0: A la hora en punto, esto es Panorama Mundial. Soy Rafael Romo, en ausencia de Gabriela Frías, titular de este programa. Reacciones de rechazo y sorpresa tras el anuncio del presidente Trump que ordenó reducir sustancialmente los ejercicios militares con Corea del Sur, un cercano aliado de Washington durante décadas. El mandatario dijo que los ejercicios son costosos y envían una señal inapropiada y hostil a Corea del Norte, país del que Trump dijo que ha sido inofensivo y respetuoso durante su administración, pese a que el líder norcoreano Kim Jong-un ha acusado a Washington de actos de terrorismo con patrocinio estatal. En tanto, el Estado Mayor Conjunto Sudcoreano dijo que ya se iniciaron los ensayos militares anuales denominados Escudo de la Paz Ulchi. El Servicio de Inmigración y Control de Aduanas de Estados Unidos, ICE por sus siglas en inglés, promueve un plan que brindaría protección frente a posibles consecuencias financieras a los agentes de policía locales que hagan detenciones migratorias en caso de que se les acuse de mala conducta durante el ejercicio de sus funciones. El seguro de responsabilidad civil para los agentes estatales y locales capacitados y autorizados para hacer cumplir las leyes federales de inmigración sería subvencionado por el ICE, según un reporte de la agencia AP, la primera en reportar sobre ese seguro. De acuerdo con AP, que refiere un documento de planeación publicado el viernes pasado, los agentes contratarían un seguro con cobertura por hasta $500,000 en responsabilidad civil personal, con lo que podrían cubrir gastos legales, gastos extrajudiciales e indemnizaciones derivadas de sentencias judiciales. En llamada telefónica, el presidente de Turquía, Recep Tayyip Erdogan, instó al presidente Donald Trump de Estados Unidos a buscar nuevas conversaciones con Irán para reducir las tensiones entre ambas naciones y ofreció el apoyo de Ankara para apoyar los esfuerzos de paz, según informó la presidencia de Turquía en las primeras horas de este martes, hora local. Turquía, nación que cuenta con el segundo ejército más grande de la OTAN y comparte frontera con Irán, ha insistido en que se termine con el conflicto. Ankara ha mantenido comunicación cercana con Estados Unidos, Irán y con los mediadores como Pakistán y Qatar, al tiempo que ha actuado como intermediario entre las partes. La llamada llega luego de que un alto funcionario iraní declaró que Irán adoptaría una postura militar totalmente ofensiva como respuesta al estancamiento de las negociaciones para poner fin definitivamente a la guerra. Colombia cumple 7 días del mortal y devastador terremoto que marcó la primera semana del presidente Abelardo de la Espriella. Son casi 300 personas muertas y casi 200 siguen desaparecidas, pero las afectaciones se extienden a más de 120,000 familias. Muchas de ellas han tenido que refugiarse en albergues temporales. Con las decenas de miles de viviendas dañadas y otras pérdidas materiales, en muchos casos de pertenencias personales que ahora representan dolor para los damnificados. De la Espriella dijo que pronto presentará un plan de reconstrucción luego de que infraestructura diversa resultó dañada y en algunos casos totalmente destruida. Y sí, ya pasó una semana del terremoto en Colombia. Algunos datos según el balance más reciente para dimensionar la tragedia. 5 capitales departamentales quedaron en alerta roja por los daños. La cifra oficial de muertos bajó por segunda vez y quedó en 287, 287 víctimas fatales desde las 294 reportadas el sábado. Este ajuste se dio una vez que fueron consolidados los reportes, un conteo complejo que tardó días en unificarse. Entre los 472 municipios afectados, la Unidad Nacional para la Gestión del Riesgo de Desastres contabiliza 127,608 viviendas averiadas, 26,392 destruidas y 197 edificios colapsados. Además, son más de 120,000 familias afectadas. Hay al menos 4,147 heridos y más de 190 personas que todavía no han sido localizadas. También quedaron afectados más de 300 centros de salud, más de 3,200 centros educativos y más de 4,000 centros comunitarios, así como 410 vías, 95 acueductos, 48 puentes vehiculares, 13 puentes peatonales y 5 aeropuertos. Junto a las donaciones de varios países, el Banco Mundial puso a disposición 200 millones de dólares para apoyar la respuesta inmediata y la recuperación. Este devastador terremoto ocurrió durante la primera semana del gobierno del nuevo presidente Abelardo de la Espriella. Lejos de la frialdad de las cifras, los ciudadanos siguen luchando por recuperar algo de lo perdido, más aún cuando se trata de las memorias de toda una vida compartida con un ser querido que tal vez ya no está. Wilson Barco conversó en Cali con un colega en un momento tan doloroso como especial.
1: Tal vez este va a ser el reportaje más doloroso que he hecho.
2: Te quiero porque soy mi maestro, men. Tú sabes eso. Esto es lo que he recuperado de mi casa, Wilson. Y para nadie es importante esto, solamente para mí. Las fotos de mi infancia, las fotos de mi niñez, las fotos con mi padre. Esto tiene un valor único para nosotros. Mira esto. Mira esto. Mi padre, mano, tocando su guitarra. Mi infancia. Esto tiene un valor enorme y creo que no solamente recoger el asfalto, Wilson. Sí. Los recuerdos, porque esto para las personas que perdieron todo acá es lo único que tiene, ¿me entiendes?
0: Mientras tanto, en Manizales, otras de las ciudades más impactadas por el terremoto en el departamento de Caldas, se mantienen a resguardo mientras tratan de reconstruir sus vidas y luego perder seres queridos, sus hogares y en algunos casos hasta sus medios de subsistencia. Las necesidades son muchas, pero también lo es la disposición para apoyarles desde diferentes flancos. Este es el informe que nos envió desde la zona nuestro enviado especial, Fernando Ramos.
3: ¿Alguna vez se ha preguntado cómo es perder la seguridad de un techo, la calidez de una habitación propia, tener todo a su alrededor, su familia, sus amigos, y de un momento a otro perderlo todo? Pues estas personas están viviendo eso, justamente después del sismo registrado en Colombia el pasado lunes.
4: Muy difícil, la verdad es muy difícil porque pues siempre pensamos que nunca vamos a perder las cosas, ¿cierto? Y eso es pues, algo que uno no se espera. Eso fue algo repentino y que uno no se espera, pero de ahí aprendemos mucho, de que la vida es solamente un segundo.
3: Solamente aquí, en la ciudad de Manizales, son cerca de 5.000 las personas afectadas. Y en este coliseo hay al menos 47 familias que están siendo atendidas en sus necesidades básicas.
5: Aquí llegan las familias con sus perros, sus gatos, sus animales de compañía. Unas personas vienen solas. Hay niños, hay adultos mayores, y lo que propiciamos aquí, aparte de brindar dónde pernoctar, es comida, salud, aquí tenemos médico permanentemente, donde estamos haciendo un recorrido intentando mejorar el bienestar de las personas.
3: En este tipo de emergencias no solamente se necesitan de insumos, de alimentos, de aseo personal, de medicinas, sino quizá algo más profundo, el afecto. Y este es un consultorio móvil para atender a las personas que han sido víctimas de este terremoto. Carlos, están ustedes aquí porque la gente necesita, más allá de comida y de un techo, afecto.
6: Es cierto, Fernando. Lo que queremos es que es muy importante estas necesidades primarias. Un techo, comida, agua, pero ¿dónde está la nutrición afectiva? Hay gente que está destrozada, sin casa, sin nada, y por más que a veces quieren comer, a veces logran comer y no quieren. Quieren es un abrazo.
3: La música sana las heridas y este grupo así lo sabe y por eso han venido de forma voluntaria a este albergue para darle un rato, aunque sea de momento, de alegría a estas familias.
7: Tenemos que dar un poco porque nosotros en pandemia fuimos artistas que salimos a calle y mucha de esta gente que está aquí damnificada nos aportó. Es decir, estamos retribuyendo esto sin costo alguno. Tenemos que alegrarle el alma a la gente. La música aliviana la carga.
3: Por lo menos uno o dos meses estarán estas personas en albergues, en Manizales, en Pereira, en Cali, Buenaventura y Quibdó, en el Chocó, las regiones más afectadas por el sismo. Luego tendrán que salir a rehacer sus vidas. ¿Lo lograrán? Solo el tiempo lo dirá. Para CNN, Fernando Ramos, Manizales, Colombia.
0: El enviado especial de Estados Unidos, Jared Kushner, afirmó que podría haber avances muy pronto en Gaza si ambas partes cooperan, incluyendo que Hamas entregue voluntariamente las armas en los próximos 60 a 90 días, lo que significaría eliminar una enorme amenaza para la seguridad de Israel. Aunque afirmó en entrevista con Fox News, tras su reunión con el primer ministro israelí, Benjamin Netanyahu, que Estados Unidos apoyaría nuevas acciones militares de Israel si Hamas no cumple con el desarme. Mientras tanto, desde Teherán insisten en que Estados Unidos no ha ganado la guerra y que el control del estrecho de Hormuz sigue en manos iraníes, como nos informa a continuación Saleh Mergi desde Jerusalén.
8: Tras expirar hoy el memorando de entendimiento que firmaron hace exactamente 2 meses, Irán y Estados Unidos entran en una nueva fase más incierta, pero con las mismas advertencias, amenazas y proclamas. Hoy el régimen iraní ha contestado al presidente Trump afirmando, por un lado, que tiene el control del estrecho de Hormuz y, por otro, según palabras del jefe negociador iraní y presidente del Parlamento, Mohammed Baqir Khalibaf, la victoria de la guerra pertenece a Irán y, por tanto, dice, sus enemigos, Estados Unidos e Israel, no lograron sus objetivos durante la guerra que lanzaron el pasado 28 de febrero. Mientras tanto, Irán confirma que continúa las negociaciones con Omán sobre la gestión del estrecho de Hormuz. Eso sí, reconocen que son negociaciones complejas. Un país, Omán, que ha visto hoy una vez más cómo el presidente Trump ha amenazado con atacarles si, dice, se pone en su camino sobre sus exigencias, básicamente sobre el estrecho de Hormuz. Y a todo esto, el enviado especial de Trump, su yerno, Jared Kushner, se encuentra ahora mismo en Israel tras completar una larga reunión con el primer ministro israelí, Benjamin Netanyahu, después de hacerla también con los líderes de Hamas y los mediadores Egipto, Qatar y Turquía en Egipto. El objetivo es el mismo, impulsar el plan de paz sobre la franja de Gaza. En la reunión con Netanyahu, Kushner ha pedido que haga todo lo posible para avanzar en el plan de paz y también que no haya obstáculos para ello. Han acordado, según diversas fuentes, que Israel

Eso, hablaremos del sorpresivo viraje de la política de Donald Trump hacia su aliado Corea del Sur al anunciar la reducción de ejercicios militares conjuntos. Y más adelante, arranca oficialmente la campaña presidencial en Brasil, en la que el presidente Luis Inácio Lula da Silva buscará reelegirse ante su rival, el senador derechista Flávio Bolsonaro, hijo del expresidente Jair Bolsonaro.

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1: El presidente de Estados Unidos, Donald Trump, anunció que su país reducirá los ejercicios militares con su aliado Corea del Sur. Como razones, Trump citó su buena relación con el líder norcoreano Kim Jong-un, así como la falta de ayuda de Seúl con Irán. Yone Molinares nos informa ahora desde Washington sobre las posibles repercusiones y reacción a las declaraciones del presidente.
2: Horas antes de que comenzaran estos ejercicios militares con Corea del Sur, que tienen una duración de unos 10 días aproximadamente, el presidente, a través de las redes sociales, indicó que había ordenado la reducción sustancial de estos ejercicios militares conjuntos con Corea del Sur, en parte diciendo que tenía que ver con la muy buena relación que tiene Trump con el líder de Corea del Norte, Kim Jong-un, pero además porque dice que estos ejercicios militares son muy caros para un país que no reconoce esa importancia, según el presidente, y que además estos ejercicios militares envían un mensaje hostil para un país como Corea del Norte, que lo ha tratado respetuosamente. Además, en la oficina Oval, el presidente también contó la historia de una conversación que tuvo con el presidente de Corea del Sur después de que le hubiera preguntado, le había pedido que asistiera en la guerra que está adelante.

0: estando Estados Unidos en Irán. Y este fue el relato.
1: Kim Jong-un siempre me ha tratado con un gran respeto y nos hemos reunido en numerosas ocasiones. En realidad, en dos ocasiones principales. Hemos hablado y pasado tiempo juntos. Yo lo entiendo, él me entiende a mí. Ellos están haciendo juegos de guerra y yo me llevo bien con él.
0: Unos ejercicios que se hacen de forma frecuente, que en esta ocasión se tenía planeado para que durara 10 días, y entre otros asuntos tradicionales de estas maniobras conjuntas se iban a tratar asuntos antidrones, también ejercicios de ciberataques y también de intercepciones de GPS, además con la presencia de unos 18.000 soldados de Corea del Sur. La oposición aquí en el Congreso está preocupada. Los demócratas de la Comisión de Relaciones Exteriores de la Cámara de Representantes emitieron un comunicado molestos por lo que dicen es un peligro para los intereses internacionales y especialmente para los intereses de los Estados Unidos en esa región que se reduzca este tipo de maniobras militares.
1: La guerra que Trump eligió en Irán está fracasando tan gravemente que ahora está reduciendo los ejercicios conjuntos con un aliado de 70 años horas antes de que comenzaran, porque Corea del Sur no quiso ayudar en su esfuerzo bélico ilegal. Nuestra alianza con Corea del Sur hace que Estados Unidos sea más seguro y Trump la está socavando.
0: Pues no está claro cómo la oposición puede hacer sentir su voz de molestia, aunque sí hay quienes están preocupados de que esta maniobra pueda afectar los intereses de Estados Unidos en la región, con tener a rivales como el mismo Corea del Norte y como China, y especialmente el liderazgo que pueda seguir manteniendo Estados Unidos en esa región. Yone Molinares, CNN, Washington.
2: Las contradicciones del presidente Trump ya sorprenden a muy pocos, pero sigue siendo desconcertante su actitud amenazante para ejercer presión sobre sus aliados al tiempo que se muestra afable y cordial con quienes podrían considerarse sus adversarios. Una política exterior que causa incertidumbre y a veces abierto rechazo entre sus aliados, mientras que no parece rendir fruto alguno en sus relaciones con los enemigos. Analizamos los efectos de esta política con el profesor Héctor Herrera, responsable del Observatorio de Análisis Global Anáhuac de la Universidad del mismo nombre, la Universidad Anáhuac de la Ciudad de México. Bienvenido a Panorama Mundial, profesor. Gracias por estar con nosotros. Algo que me llama la atención de los comentarios tan halagadores que hizo hoy Trump sobre Kim Jong-un es que el presidente parece haber olvidado o ignora que Teherán ha colaborado en el desarrollo de tecnología de misiles de los años 90 con Irán, el mismísimo país con el que ahora Estados Unidos está en guerra. Profesor, ¿qué nos dice esto sobre la forma como piensa el presidente de Estados Unidos y cómo explica usted esta aparente contradicción? Bienvenido y muy buenas noches.
3: ¿Qué tal, Rafael? Muy buenas noches. Gracias por el espacio. Efectivamente, parece una contradicción, dos maneras diferentes de tratar un caso que parece similar. En el caso concreto de Irán, lo que vemos es un endurecimiento de las medidas, particularmente lo vimos sobre todo con este fin del plazo de 60 días que Estados Unidos e Irán habían suscrito, y por lo tanto una retórica más beligerante, mucho más agresiva, e incluso la propuesta de bombardear a Omán en caso de que Omán asistiera a Irán, nos despierta una reacción mucho más agresiva. Y con Corea del Norte parece completamente un caso diferente en la medida en que nos dice que hay una buena comunicación con el presidente norcoreano, que lo va a resolver a base del diálogo y que las tres reuniones que han tenido han sido muy productivas. Lo cierto es que también tenemos un Estados Unidos que llega a un escenario diferente con Corea del Norte. El conflicto de Irán cambia también la posición de Estados Unidos en el tablero global. Y además Corea del Norte es un aliado muy cercano a Rusia y a China, de manera que también Estados Unidos sabe que es un conflicto que involucra de manera mucho más directa a estos actores. Diría que sí es una contradicción si analizamos estos dos casos, Irán y Corea del Norte, pero no parece una contradicción, sobre todo con la primera versión de Donald Trump que conocimos en 2018 y 2019, que creía que a base del diálogo y una relación personal con Kim Jong-un iba a poder resolver el conflicto, ¿no? En ese sentido, parece muy congruente con su primera administración y también con el discurso de MAGA al interior de Estados Unidos de no más intervencionismo militar y concentrarse en asuntos internos, ¿no?
2: Sí, ciertamente la contradicción está ahí muy abierta y muy clara, y creo que el tema va más allá. Hoy fueron Corea del Sur y Omán. Desde que regresó al poder, Canadá, México y otros países han estado en la mirilla de Donald Trump. ¿Cuál ha sido el impacto, profesor, de esta política de ir en contra de países aliados que han pasado la prueba del tiempo y favorecer a naciones gobernadas por regímenes autoritarios como ya lo habíamos discutido anteriormente, Corea del Norte y bueno, también me gustaría incluir Arabia Saudita, ¿no?
3: Sin duda, digamos que es congruente con el discurso de MAGA y con el cual hizo elección en la primera campaña, un Estados Unidos menos intervencionista y que al mismo tiempo comparte sus responsabilidades con los aliados tradicionales. Trump había sido muy crítico del abuso que supuestamente Estados Unidos recibía de aliados tradicionales como México y Canadá en lo económico, pero los miembros de la OTAN en lo militar y también el caso de Corea del Sur y Japón frente al caso de Corea del Norte. Entonces, en esos términos, recupera un tanto esta idea de responsabilidad compartida, de asumir la carga para que no sea Estados Unidos el único que carga con los costos militares. Pero desde luego esto ha dejado a Estados Unidos mucho más debilitado. No ha habido un acercamiento con los enemigos tradicionales, digamos, con Irán sigue habiendo una relación conflictiva, con Rusia, a pesar de la buena sintonía personal entre Putin y Trump, tampoco hemos visto una relación muy cercana, y con China ha sido mucho más cordial. Y al mismo tiempo le provoca, en el caso de los aliados tradicionales, un fuerte distanciamiento. Una OTAN que se siente abandonada en el frente europeo, que ha decidido incluso actuar de manera más unilateral, evitando a Estados Unidos. Y una América del Norte incierta en materia económica. Diría que esto debilita completamente a Estados Unidos porque es una política muy errática que castiga por igual a enemigos que aliados tradicionales y deja a Estados Unidos en una posición muy sola en un contexto de múltiple rivalidad internacional con muchos polos surgiendo en lo económico, en lo político y en lo militar.
2: Ciertamente, profesor, y aquí quiero regresar a algo que discutíamos al principio. El presidente dijo hoy que Estados Unidos tiene 39,000 soldados en Corea del Sur y sugirió que como el país asiático se negó a apoyar la guerra de Washington en Irán, su gobierno podría retirar a esos soldados, dejando a los sudcoreanos a merced de Kim Jong-un y su arsenal militar. Parecería, profesor, y aquí quiero preguntarle que me dé su opinión, parecería que el presidente está actuando por despecho y no con base en una política exterior basada en la geopolítica. ¿Qué nos dicen sus declaraciones de hoy?
3: Concuerdo completamente con tu visión, Rafael. De hecho, es una declaración que también en su momento John Bolton, que fue asesor de seguridad de Trump en su primera administración, también observaba. Él decía, Donald Trump considera que la diplomacia opera como los bienes raíces de Nueva York, que basta con amenazar, con mostrar fuerza para conseguir mejores precios, que son las relaciones personales de amistad las que cambian la política internacional. Y no entiende que de fondo los estados no se rigen por relaciones personales o amistad, no hay amigos ni enemigos en el plano internacional, sino que hay intereses que pueden generar aliados particularmente o actores rivales. Y parece que entonces Trump no entiende esa lógica de la política internacional a diferencia de Vladimir Putin o de Xi Jinping, por ejemplo, que sí actúan con base en los intereses. Por eso el fracaso de la cumbre de Alaska, en la que Trump quería conseguir con una breve conversación con Putin un intercambio en Ucrania. Por eso también el fracaso en la primera reunión con Kim en 2018 en Singapur, donde también no fue la relación personal lo que modificó los intereses de Corea del Norte, perdón, y su programa nuclear. Así que en esa lógica tenemos a un político que actúa por intereses personales, por emociones, más bajo la lógica de crear lazos que van a cambiar la política internacional que de intereses concretos que son lo que guían y mueven las relaciones internacionales.
2: Ciertamente, profesor, desafortunadamente se nos acaba el tiempo. Quiero agradecerle el hecho de que haya estado con nosotros en el programa. Profesor Héctor Herrera, responsable del Observatorio de Análisis Global Anáhuac de la Universidad de Anáhuac en la Ciudad de México. Gracias, profesor. Muy buenas noches.
3: Muchas gracias. Buenas noches. Un placer.
2: Bien, marcamos una nueva pausa y regresamos con más aquí a Panorama Mundial.

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1: Golpe de suerte en el trabajo. Eso es lo que vivieron 8 trabajadores de la construcción en Bélgica, quienes, según las autoridades, encontraron monedas y lingotes de oro por un valor de 10 millones y medio de dólares el martes pasado. El descubrimiento ocurrió en los cimientos de una antigua fábrica de cerveza en la ciudad de Dendermonde, ubicada a unos 30 kilómetros de Bruselas. Tras el hallazgo, los trabajadores contactaron al propietario del inmueble, quien a su vez llamó a la policía. La fiscalía local le dijo a CNN que el dinero está en un lugar seguro y vigilado, y que aunque ya aparecieron algunas personas queriendo reclamar la fortuna, hay una investigación policial en curso para determinar si el caso tiene algún componente delictivo.

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1: Estas son algunas de las noticias más importantes a esta hora. En un nuevo capítulo de la controversial saga de la FIFA, este lunes el organismo informó que uno de los ejecutivos de más alto rango y crítico del presidente Gianni Infantino dejó de ser parte del organismo que rige al fútbol mundial. Kevin Lamour, quien era director de operaciones, dejó el cargo semanas después de haber expresado públicamente su desacuerdo con el fallido plan de Infantino de crear una subsidiaria para manejar comercialmente los eventos de la FIFA que contaría con un 20% de participación privada. Un plan que fue desechado en la misma semana en que se dio a conocer en medios. En un comunicado, la FIFA dijo que le desea éxito a Lamour y que no habría más comentarios al respecto. El secretario general de la FIFA, Matthias Grafström, aseguró a los miembros del Consejo que ambas partes acordaron la separación. Cuando estalló el escándalo, Lamour declaró públicamente que la asociación había sido engañada sobre el plan y que se trataba del proyecto de una sola persona que buscaba favorecer sus intereses personales y no los del fútbol, en alusión a Infantino. La Corte Suprema de Estados Unidos rechazó hoy el intento del presidente Donald Trump de evitar el pago de $5,600,000 que le ordenó realizar 3 años después de que un jurado lo declarara culpable de abusar sexualmente y difamar a la excolumnista de revista E. Jean Carroll. La Corte ya había rechazado en junio la apelación del presidente, pero los abogados de Trump le pidieron al tribunal reconsiderar, algo que los jueces se negaron a hacer. En cumplimiento a una orden de un tribunal inferior, Trump ya pagó a Carroll los más de 5 millones, mismos que, según los abogados de la mujer, se depositaron en una cuenta que genera intereses hasta que se rechazara la petición del demandado. Esta es la derrota más reciente, legalmente hablando, de Trump en su prolongada batalla judicial contra Carroll. Fue sustituido como economista jefe del Banco Nacional de Desarrollo de Rusia, Andrei Klepach, luego de que se hiciera público un discurso en el que habría afirmado que la economía del país está siendo afectada por la guerra en Ucrania. La agencia estatal rusa de noticias TASS confirmó su salida, pero no dio detalles sobre los motivos y dijo que un nuevo funcionario será nombrado. La noticia llegó solo 2 días después de que el periódico independiente The Moscow Times publicara extractos del discurso que Klepach pronunció en mayo en un foro de economistas en el que habría dicho que Rusia está perdiendo la competencia tecnológica y económica y que no ganaría una guerra de desgaste mientras Ucrania cuente con apoyo financiero de potencias occidentales. CNN se ha puesto en contacto con el banco para obtener comentarios. Una mujer detenida en Washington cuando intentaba viajar a Texas para asistir al funeral de su padre. Un sobrecargo capturado mientras estaba trabajando en el aeropuerto internacional de Nashville. Y una niñera de Argentina detenida cuando se disponía a viajar a Kansas City para ver un partido del Mundial de Fútbol. Lo que tienen en común estas personas es que las tres fueron detenidas por inmigración y control de aduanas, ICE por sus siglas en inglés, en aeropuertos de Estados Unidos. Dos de estas personas estaban en proceso de asilo en este país y, por lo tanto, en estatus legal. Las detenciones en aeropuertos parecen ser una nueva parte de la política de mano dura del gobierno del presidente Donald Trump contra los inmigrantes, sean legales o no. Un portavoz del Departamento de Seguridad Nacional declaró a CNN que el propósito es, y cito, garantizar que los extranjeros que se encuentran ilegalmente en nuestro país, dijo, garantizar que los extranjeros que se encuentran ilegalmente en nuestro país, dijo, ya no puedan volar a menos que sea para deportarse voluntariamente. Jeff Joseph, presidente de la Asociación Americana de Abogados de Inmigración, dijo a CNN que las detenciones de inmigrantes en aeropuertos es algo que nunca antes se había visto. En un aeropuerto, los viajeros están en un ambiente controlado y restringido y los agentes de ICE saben que es mucho más fácil detener inmigrantes ahí que en las calles. Y tras los reportajes de CNN y otros medios de comunicación sobre el uso de maquinaria pesada para excavar partes del Parque Nacional Big Bend en el marco de los controversiales proyectos de la administración Trump en el lugar. Rodney Scott, comisionado del Servicio de Aduanas y Protección Fronteriza, anunció hoy la suspensión temporal de todas las obras de construcción relacionadas con la seguridad fronteriza en el parque, cuyo costo total podría superar los 7 mil millones de dólares. En un video publicado en X, Scott afirmó que había aterrizado en Texas y que se dirigía a visitar el lugar para hablar con las fuerzas del orden locales y otras partes interesadas con el fin de realizar una evaluación personal de la situación. Los opositores al proyecto dijeron a CNN sentir satisfacción por la pausa anunciada por Scott, pero se dijeron cautos respecto al resultado final de la visita. En Brasil empieza la carrera rumbo a la presidencia con dos bloques bien marcados, la derecha de Jair y Flavio Bolsonaro y el oficialismo izquierdista de Luis Inácio Lula da Silva, quien busca su segundo mandato consecutivo y cuarto suyo en total. Darío Klein con el informe.
2: El dominio de Estados Unidos en el hemisferio occidental nunca volverá a ser cuestionado.
3: En un escenario de tensión geopolítica, el mayor bastión de la izquierda sudamericana comienza a vivir su prueba de fuego. El gobierno estadounidense de Donald Trump no oculta su deseo y apoyo al candidato de la derecha brasileña, Flavio Bolsonaro. Es el hijo de Jair Bolsonaro, quien gobernó Brasil entre 2019 y 2023 y que está inhabilitado de participar en los comicios en prisión domiciliario desde fines de 2025, condenado por intento de golpe de Estado tras las elecciones del 22.
2: En un viaje como precandidato hicimos más por Brasil y por la seguridad de los brasileños que el Partido de los Trabajadores y Lula en sus 17 años de mandato.
3: Dos meses después de ese viaje, Washington impuso un arancel del 25% a productos brasileños. El gobierno de Brasil calculó que esto afecta al 18% de sus exportaciones a Estados Unidos. Washington también revocó a principios de agosto el visado de la embajadora brasileña en Washington, en respuesta a la supuesta demora en otorgar la aprobación diplomática al candidato para embajador de Estados Unidos en Brasilia. Lejos de intimidarse, el presidente brasileño y candidato a la reelección, Luis Inácio Lula da Silva, quien intenta mostrarse en forma a sus 80 años, toma este castigo a la producción brasileña como una carta electoral a jugar, apelando a convertirse en el defensor de la independencia y soberanía del gigante sudamericano.
2: Yo quiero estar preparado para que nadie invada este país y se lleve al presidente. Quiero estar preparado para la paz. Quiero estar preparado para la paz, no para la guerra. Quiero estar preparado para que nadie se atreva a tomarnos por tontos.
3: Pero la participación extranjera en las elecciones de Brasil no solo llega desde el norte, también desde el oeste.
4: Confiamos en ti, Flavio, para lograr parar a la basura socialista. Por eso, considero que Flavio es la persona que hoy puede parar a Lula y ponerse al frente de un verdadero cambio para todos los brasileros.
3: Las declaraciones del presidente argentino Javier Milei en un acto de campaña de Bolsonaro tensaron las relaciones diplomáticas entre ambos países, con Brasil llamando a consultas a su embajador, aunque las buenas relaciones comerciales entre ambos socios del Mercosur no parecen haberse visto modificadas. Brasil sigue siendo el principal comprador y socio comercial de Argentina. A diferencia de lo sucedido en Europa, en Canadá o en Australia, en América Latina las intervenciones del gobierno de Trump han sido exitosas hasta ahora. En Argentina, en Honduras, en Chile o en Colombia, ganaron siempre los candidatos que apoyaba, además de la intervención militar en Venezuela. En el caso de Brasil, sin embargo, la historia se está escribiendo. Darío Klein, CNN.
1: Paramount quiere que los estados que han presentado una demanda por el acuerdo con Warner Brothers Discovery depositen una fianza de 1.900 millones de dólares. La empresa presentó la solicitud este lunes afirmando que después del 30 de septiembre, cada día que pase sin concretarse la fusión con Warner Brothers Discovery, empresa matriz de CNN, Paramount deberá pagar unos 7 millones de dólares, como dije anteriormente, por día, por gastos de gestión a los accionistas de Warner, entre otros gastos. por lo que pide que se pida fianza a los estados y el Sindicato de Guionistas de Estados Unidos, que es el otro demandante, y que si gana el juicio antimonopolio previsto para marzo, se le pague la fianza para compensar los gastos de tramitación, entre otros. La oficina del fiscal general de California, Rob Bonta, quien lidera la coalición, dijo que la empresa ya sabía que la fusión sería sometida a revisión regulatoria y en el pasado ha rechazado la idea.

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1: La actriz Hayden Panettiere, conocida por sus papeles en Heroes y Nashville, murió a los 36 años tras ser hallada inconsciente el domingo en un complejo de apartamentos en Carolina del Sur. Según informó la policía, su representante confirmó el fallecimiento. Hoy se realizó una autopsia para determinar la causa de la muerte, según indicó Shelton England, jefe adjunto del forense del condado de Greenville. Y aunque su oficina planea difundir más información, hoy mismo determinar la causa y la manera del fallecimiento podría llevar semanas a la espera de los resultados de las pruebas toxicológicas, un procedimiento habitual en muchas investigaciones de este tipo. Panettiere comenzó su carrera en comerciales de televisión cuando era una bebé de 11 meses, pero alcanzó el estrellato a principios de la década de los 2000 antes de alejarse de la vida pública mientras lidiaba con problemas de adicción y salud mental. Recientemente publicó unas memorias en las que describe sus dificultades y habla públicamente sobre el dolor de perder a su hermano. Descanse en paz. En Manila, capital de Filipinas, las lluvias monzónicas, conocidas por los locales como Habagat, dejaron severas inundaciones tanto en viviendas como en carreteras. Algunos de los residentes dijeron a Reuters que el agua les llegó hasta el pecho y que las inundaciones cubrieron hasta el segundo piso de algunas viviendas. En Luzón, una isla al norte del país, las lluvias dejaron un tren inundado. La tormenta tropical Lala se aleja de Hawái luego de haber dejado a su paso inundaciones destructivas y vientos fuertes este fin de semana. Las autoridades reportan al menos 100 viviendas dañadas y decenas de miles de personas sin electricidad. El impacto de las lluvias provocó deslaves en las montañas de la Isla Grande, dejando carreteras completamente destrozadas y una vivienda que fue arrancada de sus cimientos. Cristiano Ronaldo dio a conocer este fin de semana algunos detalles de su boda y de paso hizo un anuncio que sacudió al mundo del deporte. De esto y más os habla Elizabeth Pérez desde Miami. ¿Cómo estás? Qué gusto saludarte, Eli. Adelante.
2: Igualmente, Rafa, un gusto saludarte. Y sí, la leyenda viva del balompié Cristiano Ronaldo tuvo un fin de semana muy activo y dio una campanada que, aunque era esperada por muchos, los amantes del balompié nunca quisieron que llegara. Y es que el lusitano aseguró en una entrevista sobre su matrimonio con Georgina Rodríguez para la revista Vogue que la que está por comenzar va a ser para él su última temporada como jugador profesional de fútbol. Ronaldo lo dijo en esta entrevista junto a su nueva esposa mientras entregaban los detalles de lo que fue ese íntimo casamiento que vimos en redes sociales en su casa de verano en Cascais, en Portugal. Dijo que está listo para dejar de jugar al fútbol al final de este contrato que tiene con el club árabe Al Nassr, que culmina precisamente en junio de 2027. Él dijo textualmente, este va a ser mi último año en el fútbol y quiero irme dejando un gran legado. El maderense añadió que tiene bien planificado su futuro, que va a darse tiempo para disfrutar más, para viajar más, jugar y ver más pádel, que es un deporte que le gusta mucho, y sobre todo disfrutar de lo que ha cosechado durante 25 años de carrera. El portugués tiene todavía como meta principal intentar llegar a la cifra de los 1,000 goles anotados, aparte de buscar ganar todos los títulos que dispute con el Al Nassr, tanto en la Liga Saudí como en la Champions League asiática. Y continúa el mercado de fichajes y el Barcelona logró amarrar a uno de los jugadores que más se esperaba en esta nueva temporada y es el capitán de la selección española, campeona del mundo en el pasado mundial, Rodri, que se va a incorporar al cuadro catalán a partir de esta misma semana tras el acuerdo sellado entre el club español y el dueño del pase del jugador, que es el Manchester City. El pase del jugador de 30 años se terminó acordando por 88 millones y medio de dólares, lo que serían unos 76 millones y medio de euros, en una negociación que fue muy dura entre los Citizens y el equipo culé y que habría comenzado con el Barça ofreciendo 50 millones de euros por Rodri y con el City requiriendo 90 para liberarlo. Llegaron a un punto medio y así Rodri ha llegado ya a Barcelona, donde se espera que este martes pues pase las pruebas médicas y luego sea presentado formalmente como jugador blaugrana. Ahora sí tienen mucha ilusión los aficionados del Barcelona para lo que va a ser esta nueva campaña y ver si consiguen una Champions League que no levantan desde el 2015. Así está la información deportiva, pero en breve les tendremos mucho más. Rafa.
1: Gracias, Eli. Vamos a ver qué es lo que pasa en esta nueva temporada. Eli Pérez desde Miami con los deportes. Una breve pausa, regresamos con más aquí en Panorama Mundial.

0: Hola, buenas noches. Bienvenidos a Conclusiones. Les saluda Iván Pérez Armenti por Fernando del Rincón. Hoy aquí en Conclusiones, a una semana del terremoto en Colombia, que dejó casi 290 personas muertas y daños estructurales en toda la zona del Chocó, ¿cuál es el balance del manejo de la emergencia? Además, el presidente de Estados Unidos, Donald Trump, reduce ejercicios militares con Corea del Sur y dice que confía en su relación personal con el líder norcoreano Kim Jong-un. La decisión genera dudas entre los aliados de Washington. Pero también Trump amenaza con atacar a Omán, uno de sus aliados en Medio Oriente, si interfiere en el Estrecho de Hormuz, luego de que Irán informó que estaban en negociaciones sobre el tránsito comercial en la vía. Mientras, vence el plazo de negociación establecido en el pacto de Estados Unidos e Irán de junio, sin un acuerdo. Comenzamos. Les pido que a partir de este momento me acompañen utilizando la etiqueta ConcluTerremotoCol, numeral ConcluTerremotoCol. Como siempre, recuerden que recibo todos sus comentarios en mi cuenta en X, en arroba IvánPZS. Ha pasado unas semanas del terremoto de magnitud 7,4 que sacudió a Colombia. Y la emergencia entra en la fase de reconstrucción, que tendrán que encarar tanto el gobierno nacional como las autoridades locales. Mientras, los equipos de rescate todavía trabajan entre los escombros, aunque la posibilidad de encontrar sobrevivientes se reduce con cada hora que pasa. El balance más reciente habla de 289 personas muertas, más de 4.100 heridas, así como 190 que permanecen como desaparecidas. Y una semana después del terremoto, muchos empiezan a dimensionar, además, la magnitud de los daños materiales. Según la Unidad Nacional para la Gestión del Riesgo de Desastres, 472 municipios resultaron afectados, más de 300 centros de salud, unos 3.200 centros educativos y más de 4.000 centros comunitarios sufrieron daños. También hay 127.608 viviendas averiadas, otras 26.392 completamente destruidas y 197 edificios que colapsaron, dejando a miles de personas en albergues. Ejemplo de esto son las víctimas afectadas en Manizales, familias enteras que se quedaron sin nada más que la fuerza para seguir adelante. Veamos el reporte de nuestro compañero Fernando Ramos.
1: ¿Alguna vez se ha preguntado cómo es perder la seguridad de un techo, la calidez de una habitación propia, tener todo a su alrededor, su familia, sus amigos, y de un momento a otro perderlo todo? Pues estas personas están viviendo eso, justamente después del sismo registrado en Colombia el pasado lunes.
2: Muy difícil, la verdad es muy difícil, porque pues siempre pensamos que nunca vamos a perder las cosas, ¿cierto? Y eso es pues algo que uno no se espera. Eso fue algo repentino y que uno no se espera, pero de ahí aprendemos mucho, de que la vida es solamente un segundo.
1: Solamente aquí, en la ciudad de Manizales, son cerca de 5.000 las personas afectadas. Y en este coliseo hay al menos 47 familias que están siendo atendidas en sus necesidades básicas.
3: Aquí llegan las familias con sus perros, sus gatos, sus animales de compañía. Unas personas vienen solas, hay niños, hay adultos mayores. Y lo que propiciamos aquí, aparte de brindar dónde pernoctar, es comida, salud. Aquí tenemos médico permanentemente, donde estamos haciendo un recorrido intentando mejorar el bienestar de las personas.
1: En este tipo de emergencias no solamente se necesitan de insumos, de alimentos, de aseo personal, de medicinas, sino quizá algo más profundo, el afecto. Y este es un consultorio móvil para atender a las personas que han sido víctimas de este terremoto. Carlos, están ustedes aquí porque la gente necesita, más allá de comida y de un techo, afecto.
4: Es cierto, Fernando. Lo que queremos es que es muy importante estas necesidades primarias. Un techo, comida, agua, pero ¿dónde está la nutrición afectiva? Hay gente que está destrozada, sin casa, sin nada. Y por más que a veces quieran comer, a veces logran comer y no quieren. Quieren es un abrazo.
1: La música sana las heridas y este grupo así lo sabe y por eso han venido de forma voluntaria a este albergue para darle un rato, aunque sea de momento, de alegría a estas familias.
5: Tenemos que dar un poco porque nosotros en pandemia fuimos artistas que salimos a calle y mucha de esta gente que está aquí damnificada nos aportó Es decir, estamos retribuyendo esto sin costo alguno. Tenemos que alegrarle el alma a la gente. La música aliviana la carga.
1: Por lo menos uno o dos meses estarán estas personas en albergues en Manizales, en Pereira, en Cali, Buenaventura y Quibdó, en el Chocó, las regiones más afectadas por el sismo. Luego tendrán que salir a rehacer sus vidas. ¿Lo lograrán? Solo el tiempo lo dirá. Para CNN, Fernando Ramos, Manizales, Colombia.
0: La emergencia también abrió un debate sobre la ayuda internacional. Estados Unidos y varios países de América Latina como Ecuador, El Salvador, México y Perú ofrecieron equipos especializados y asistencia humanitaria, mientras el gobierno colombiano evaluaba qué tipo de apoyo podía recibir y cómo coordinarlo. Según el vicepresidente José Manuel Restrepo, se han recibido 1.300 millones de dólares en cooperación de distinto tipo. El desafío ha cambiado. Ahora, para el gobierno, también es reconstruir el país. Expertos señalan que el costo para la economía de Colombia podría superar el 1% del Producto Interno Bruto. Y esa tarea pone en riesgo una de las grandes promesas con las que asumió el presidente Abelardo de la Espriella: bajar el déficit y sanear las cuentas públicas. El mandatario por ahora destaca la creación de un fondo para encarar la emergencia.
6: Por ello, le informo al país que he decidido hacer uso de la emergencia económica, mecanismo que contempla nuestra Constitución, para poder enfrentar esta crisis como corresponde. La emergencia que propongo va a crear un fondo milagro, una entidad que va a canalizar los aportes nacionales e internacionales.
0: De la Espriella también solicitó al presidente de Estados Unidos, Donald Trump, suspender temporalmente los aranceles a los productos colombianos para aliviar la presión sobre la economía del país y ayudar a los empresarios colombianos. Y de parte de su equipo de ministros han tenido que asumir la respuesta a la tragedia junto a funcionarios de la administración anterior, mientras toman posesión los nuevos servidores públicos que se encargarán de atender la catástrofe. Los desencuentros entre Gustavo Petro y Abelardo de la Espriella también alcanzaron al organismo de respuesta de desastres. Javier Pava estaba al frente de la institución cuando ocurrió el terremoto. Días después asumió el nuevo director, David Tamayo Roldán. El cambio se produjo mientras las autoridades todavía intentaban organizar rescates, distribuir ayuda y establecer un balance confiable de los daños. Y luego de una semana, ¿cómo podemos calificar el balance de respuesta a esta emergencia? ¿Cómo han sido utilizados los recursos? Vamos a hablar de todo esto con mi primer invitado. Le doy ya la bienvenida a Eduardo Vélez Soto, experto en gestión de riesgo de desastres y protección civil. Gracias por estar con nosotros, Eduardo. Comienzo haciéndole la pregunta que nos hacíamos al comienzo. ¿Cómo podemos calificar el balance de respuesta a esta emergencia a una semana?
7: Gracias. Primero que todo, muy buenas noches. Un saludo fraterno de solidaridad con las víctimas de este terremoto. El balance lo podemos calificar positivo. El gobierno se movilizó de una manera muy proactiva, a pesar de que era su primer día hábil después de la posesión. Se movilizó de una manera muy proactiva hacia las regiones, gestionó recursos, decretó la emergencia nacional, el desastre nacional, lo que permite abrir algunos sistemas de adquisición rápida de ayudas y también gestionó con un financiamiento multilateral con el Banco Mundial, con el BID y con la asistencia humanitaria. Se movilizaron al principio, de los primeros días, de los primeros dos días de la emergencia, hubo algún problema con temas de solicitud de ayuda de cuerpos de rescate, que era lo que se trabó una vez se nombró el nuevo director de la Unidad Nacional de Gestión de Riesgo de Desastres, y empezaron a fluir las ayudas internacionales, como también los grupos de respuesta. Estados Unidos, Israel, llegó con equipos, con personas altamente calificadas, Ecuador y El Salvador, brigadas USAR, las Naciones Unidas, USA, OCHA, INDRAT, activaron sus equipos UNDAT y se volcaron todos a salvar vidas. La primera instrucción del presidente de la República fue salvar vidas. Y durante esta semana, toda la semana se trabajó en la búsqueda y rescate precisamente de esas personas y simultáneamente en recibir esa ayuda internacional para asistencia humanitaria a todas las personas que se encuentran damnificadas en estos municipios, que son bastantes. Así que el balance es un balance positivo en cuanto a la respuesta del gobierno nuevo y un balance desafortunadamente negativo para las víctimas y los desaparecidos que en este momento no encontramos.
0: Usted recién mencionaba un punto que tiene que ver con el recambio de autoridades. ¿En cuánto dificultó o retrasó esta respuesta, esta falta de empalme entre el gobierno saliente y el gobierno entrante? Esto de que De la Espriella haya juramentado con funcionarios que fueron nombrados por Petro y que se han cambiado en medio de la respuesta de lo que han sido estos terremotos.
7: Sí, evidentemente el presidente De la Espriella tuvo un liderazgo inmediato. Tan pronto ocurrió el sismo, él se desplazó hacia la Unidad Nacional de Gestión de Riesgo y convocó el Comité Nacional para poder tomar unas medidas inmediatas, a pesar de que los funcionarios no estaban nombrados, ni el director de la Unidad Nacional, ni los subdirectores de cada uno de los procesos de la Unidad Nacional. El presidente en primera instancia tomó ese liderazgo, un liderazgo político, y fue hacia los territorios a organizar el primer día de una manera muy rápida para que iniciaran las operaciones de búsqueda y rescate. Evidentemente, pues, un liderazgo político no reemplaza a un liderazgo técnico. A medida que la emergencia fue avanzando, se fueron incorporando los técnicos del nuevo gobierno ya a la emergencia y empezaron a trabajar de una manera más coordinada, de una manera más unificada, pero hago un especial reconocimiento a ese liderazgo del primer momento del presidente de la República.
0: Ahora, este liderazgo del nuevo presidente, que políticamente uno lo valora y para la población también, digamos, que el primer mandatario se ponga delante a liderar todo esto, obviamente trae tranquilidad para la población. Ahora, desde el punto de vista de gestión, ¿es lo correcto? ¿Tiene que estar una persona? ¿Tendría que haberse una persona nombrada que supiese lo que tenía que hacer y que ya tuviese previsiones y que se supiese desde el primer momento lo que había que hacer? Digo, ¿es el presidente el que tiene que ocupar ese lugar más allá de que quede bien para la foto y para la población, si lo hablamos en cuestiones técnicas?
7: Claro, el presidente no ocupa un rol operativo. La política de gestión de riesgo en Colombia está alineada con la ley 1523 del 2012 y ahí tiene una estructura, hay un sistema nacional de gestión de riesgo donde hay unos pasos, unos coordinadores nacionales, unos coordinadores territoriales en departamentos y municipios. Allí fue donde estuvo el desfase. Y es por eso que

0: porque estamos hablando de salvar vidas. Entonces, en una primera instancia, en un primer momento, ese liderazgo operativo lo trató de ocupar el presidente de la República con su liderazgo técnico. No había otra forma de hacerlo en ese momento. Por eso es valioso ese aporte. No había otra forma. Él tomó las riendas de todo y organizó, mientras que se podía nombrar la parte técnica y podían empezar a funcionar la parte técnica. Fíjate que si el presidente no hace eso, en los primeros momentos de la emergencia hubieran sido de pérdidas absolutas. Él personalmente lideró y logró sacar adelante la situación, por lo menos operativa en un primer momento, darle un primer empuje. Lo otro que pudimos resaltar es el fenómeno del respondiente comunitario. La mayoría de las primeras estaciones fueron ejecutadas por vecinos, por comerciantes. Aunque esa respuesta es vital y espontánea, expuso a esos voluntarios a riesgos de aplastamientos por réplicas, a descargas eléctricas, a explosiones a gas, porque no tenemos una comunidad formada. Es importante que tengamos estos dos temas en cuenta. Primero, una parte técnica de las personas que son encargadas del manejo de la gestión del riesgo de desastre en Colombia. Y segundo, una organización comunitaria. Esas son dos lecciones aprendidas que nos deja en
1: Sí.
0: primera instancia este desastre.
1: Eduardo, vamos a hacer un punto aquí, vamos a hacer una pausa y cuando volvamos seguimos hablando y profundizando justamente en este tema, en la previsión, en los presupuestos que hay y en cuanto se está pensando en que algo como esto puede suceder y qué respuesta hay que dar. Hacemos una pausa y enseguida continúo conversando con Eduardo Vélez Soto, experto en gestión de riesgos y desastres y protección civil, sobre lo que ha sucedido en Colombia y sobre cómo se puede prevenir más adelante.

0: Una semana del terremoto en Colombia y estamos en diálogo con Eduardo Vélez Soto, experto en gestión de riesgo de desastres y protección civil. Eduardo, usted recién estaba dando cuenta del trabajo de los vecinos, que fueron los primeros que llegaron a las zonas de desastre y que han comenzado con sus propias manos a tratar de remover escombros, rescatar gente, con el riesgo que eso supone y también con el riesgo de quizás con buena voluntad terminar complicando más la situación. Quiero meterme un poco en ¿cuánto hay de gestión de prevención para este tipo de situaciones que se saben que pueden pasar? No cuándo, si alguna vez o no, pero se sabe que Colombia es una zona sísmica, lo mismo que ha sucedido con Venezuela o que puede suceder con otros países de la región. ¿Cuánto se invierte en prevención y en formación para que la población sepa ante una situación como esta, al menos lo básico para hacer y no complicar más la situación?
1: Bueno, quiero decirle que a través de los años tenemos o vivimos una situación bastante complicada respecto a ese tema. La gestión de riesgo tiene tres procesos, pero parece que solo uno está financiado. Desde el año 2019, solamente el 2.5% del presupuesto se invierte en reducción y el 94.74% en desastre. ¿Qué quiere decir eso? Que el país gasta cuando ya hay muertos. Entonces, pues esto no debería ser lo correcto, deberíamos estar invertido, deberíamos de invertir más en conocimiento y más en reducción, porque si invertimos más en conocimiento y más en reducción, nos ahorramos mucho dinero cuando está la respuesta. Las Naciones Unidas tienen un dato actualizado que por cada dólar que se invierta en reducción, se ahorran en este momento $19 en la atención. Y es precisamente aquí es donde hay un cuello de botella en la gestión de riesgo en Colombia. No hemos pasado de ser reactivos a hacer la gestión correcta del riesgo de desastre. Este desastre no se produjo hace 8 días, el lunes. Este desastre se viene formando desde hace más de 20 o más de 25 años después del terremoto de Armenia. Porque las bases de la prevención están en el ordenamiento territorial y en la construcción segura. Sin embargo, si vamos a ver los edificios que resultaron colapsados, son edificios de antes de la norma de sismo resistencia. O sea que nunca se hizo una prevención muy puntual sobre todas estas edificaciones que estaban sin el reforzamiento estructural. Igualmente, hay una serie de controles que deben de hacer las curadurías sobre las viviendas que se construyen. Veía en Pereira reportes que los tipos de hierro, los tipos de acero no eran los indicados, no eran los certificados en las columnas que precisamente quedaron al descubierto. Todos estos temas se llaman prevención, se llama reducción, hay una parte preventiva, hay una parte correctiva, pero evidentemente ahí es donde nos tenemos que nosotros centralizar. Hemos construido a través de nuestro desarrollo los desastres. Los riesgos son una construcción social. Cuando ese riesgo se queda materializado en un desastre, porque aparece el fenómeno amenazante, como fue el día lunes que apareció el sismo que hizo detonar esa vulnerabilidad, ese riesgo que había acumulado, pues se presentan estas pérdidas. No podemos dejar que estas pérdidas sigan. Y tenemos una oportunidad de oro, que es la oportunidad de la reconstrucción. La reconstrucción no solamente son ladrillos, no es cemento, no son edificios. La reconstrucción es reconstruir tanto la parte física como también el tejido social. Y dentro del tejido social, esa cultura de la prevención, esas normativas de la prevención, ajustar esa normativa de la prevención para que pueda llegar al territorio. Dice el marco de Sendai para la gestión del riesgo de desastre que se debe reconstruir mejor. Y si no reconstruimos mejor, estamos fortaleciendo el próximo desastre muy pronto.
0: En concreto, ¿qué implica esto? Digo, para la población, ¿qué es lo que la población debería saber, capacitarse? ¿Qué deberían hacer los gobiernos? Uno piensa en principio construcciones antisísmicas y capacitación, pero calculo que hay más, más aspectos que estos dos que simplemente estoy mencionando yo. Digamos, ¿en dónde
1: Claro,
0: hay que hacer foco urgentemente?
1: hay que hacer foco en el uso del suelo. Hay que hacer foco en el ordenamiento territorial. Todos los suelos no son iguales. En todos los suelos no se activa una onda sísmica igual. pero sí debe haber un plan de ordenamiento territorial que ya está ordenado en Colombia para que los municipios tengan un ordenamiento sobre su territorio y sepan dónde construir y dónde no construir. La gran mayoría de casos ocurre que han construido donde no debían de haber construido, pero tampoco hay una autoridad que haga ese seguimiento, esa prevención sobre ese tipo de temas. Aquí lo que hay que mejorar definitivamente es la cultura de la prevención. Si logramos una cultura fuerte en prevención, si logramos una cultura fuerte en gestión de riesgo de desastres, muy seguramente todos estos temas se van a alinear y va a haber mucho menos víctimas cuando un fenómeno natural haga presencia. Ahora, he visto por los medios de comunicación y las autoridades que dicen un desastre natural. Desastre natural es sin culpa, nadie tuvo la culpa, pero sí, aquí hay una culpa social, aquí hay una culpa gubernamental, aquí hay una culpa de gobernanza y hay una culpa de la sociedad también, porque es una corresponsabilidad entre el proceso de gestión de riesgo que es público, privado y comunitario.
0: Eduardo, gracias por haber estado con nosotros. Era Eduardo Vélez Soto, experto en gestión de riesgo de desastres y protección civil. Nos quedamos con esto último. Hay una corresponsabilidad de todos. Hay que aprovechar esta oportunidad de, luego de este desastre, que esto sirva para reconstruir y que la próxima vez que pase haya muchas menos víctimas y mucho menos destrozos de los que realmente hubo. Gracias por haber estado con nosotros aquí esta noche. Vamos a hacer una pausa aquí en Conclusiones.
1: Muy buenas a todos.
0: Por favor, muchas gracias. Hacemos una pausa, pero al regresar hablaremos del presidente de Estados Unidos, Donald Trump, que suspende ejercicios militares en Corea del Sur por respeto al líder de Corea del Norte, Kim Jong-un. Breve pausa y volvemos con este tema.

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1: El presidente Donald Trump amenazó de nuevo con atacar a Omán si considera que las negociaciones de este país con Irán interfieren con los esfuerzos de Estados Unidos en el estratégico Estrecho de Hormuz. No es la primera vez que lo hace. A pesar de ser aliados, ya en mayo Trump amenazó con atacarlos. La advertencia llega cuando vence un plazo de 60 días para negociar con Irán sin un acuerdo claro para poner fin a la guerra. Trump además confirmó que Washington mantiene un canal secreto de comunicación con la Guardia Revolucionaria iraní, algo que esta corporación niega. Desde CNN nos comunicamos con la Casa Blanca en busca de un comentario, pero no hemos recibido respuesta.

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1: Les pido que a partir de este momento me acompañen utilizando la etiqueta Conclu Trump Kim, numeral Conclu Trump Kim. Recibo todos sus comentarios en mi cuenta en X, como siempre, en @IvanPZS. El presidente de Estados Unidos, Donald Trump, ordenó reducir las maniobras militares conjuntas con Corea del Sur con el argumento de que Corea del Norte ha sido inofensiva y respetuosa con su administración. Y esto no es una simple decisión sobre ejercicios militares. El asunto podría tener implicaciones más profundas en toda Asia. Las maniobras que Trump redujo tienen un objetivo central. Preparan a las fuerzas estadounidenses y surcoreanas para responder ante una posible agresión de Corea del Norte, un país que mantiene un programa nuclear y que técnicamente sigue en guerra con Corea del Sur. Y aquí aparece un elemento fundamental para entender esta decisión: la relación personal de Trump con el líder de Corea del Norte, Kim Jong-un. Trump dice que siempre lo ha tratado con mucho respeto. Hay entendimiento entre ambos y llevan una buena relación. Escúchelo.
2: Kim Jong-un siempre me ha tratado con un gran respeto y nos hemos reunido en numerosas ocasiones. En realidad, en dos ocasiones principales. Hemos hablado y pasado tiempo juntos. Yo lo entiendo, él me entiende a mí. Ellos están haciendo juegos de guerra y yo me llevo bien con él.
1: Parece que para Kim Jong-un la decisión de Trump representa una ventaja importante, ya que Corea del Norte lleva años exigiendo el fin o la reducción de estos ejercicios militares. Ahora obtiene precisamente eso, sin haber anunciado una concesión a cambio. Pero Estados Unidos también enfrenta una limitación real. La guerra con Irán está consumiendo recursos militares. Washington incluso trasladó interceptores de misiles desde la península coreana hacia Medio Oriente. En parte, es por eso la preocupación de los aliados. Estados Unidos tiene unos 30.000 militares en Corea del Sur y más de 50.000 en Japón. Los ejercicios sirven para mantener su preparación. Si Washington reduce esa preparación para concentrarse en otras regiones, Seúl puede preguntarse cuánto puede depender de Estados Unidos. De hecho, en Corea del Sur ya crece el debate sobre desarrollar una capacidad nuclear propia. Trump ya tuvo una relación inédita con Kim durante su primer mandato. Se reunieron, negociaron, pero Corea del Norte nunca abandonó su programa nuclear. Ahora Trump parece querer volver a esa fórmula y dice que Kim respondió a sus recientes acercamientos. La pregunta entonces no es solamente si habrá otra reunión, es qué obtiene Estados Unidos a cambio de estas concesiones. Porque si Trump confía en que su relación personal con Kim puede hacer más segura la región, sus críticos temen que esté debilitando la disuasión y, sobre todo, la confianza de sus propios aliados. Entonces, ¿qué pesa más para Trump? ¿La alianza histórica con Corea del Sur o su relación personal con Kim Jong-un? Lo hablamos con mi próximo invitado. Recibo a Evan Ellis, profesor del Colegio de Guerra del Ejército de Estados Unidos. Evan, gracias por estar con nosotros. Comienzo preguntándole cómo tenemos que entender esta decisión de Trump de suspender, de reducir estos ejercicios militares y que habla de una buena relación con Kim Jong-un. ¿Por qué Trump hace esto y lo hace ahora?
3: Bueno, no tenemos las motivaciones reales, pero según lo que ha dicho el presidente Trump, parece una combinación de factores. Parece, por un lado, había una molestia que el presidente de Corea del Sur, Lee Jae-moon, no ha hecho nada para ayudar a los Estados Unidos y en el Golfo Pérsico en esta campaña contra Irán. Pero eso solo fue el último de una tensión que empezó quizás con la nueva gestión de este líder surcoreano, que es más de centro izquierda, entonces un poco diferente del líder de anteriormente. Y también los Estados Unidos había exigido Corea del Sur de ser más con su propia defensa. Entonces parece que en cierta forma había una combinación, por un lado, de una molestia sobre este líder surcoreano y también con esta confianza que el presidente Trump siempre ha tenido que su relación personal con el líder de Corea del Norte, Kim Jong-un, podría permitir que él gestione los cosas mejores, y en esto su decisión personal por presidente Trump de suspender este ejercicio podría tener más beneficio que impacto negativo, aunque sus críticos obviamente tienen sus dudas si realmente van a ya guardar muchos costos, porque es literalmente el día antes del comienzo del ejercicio, o sea, todo ya está dado y parece el daño de esta improvisibilidad y quizás el impacto en aliados como Japón y otros como los en Europa, que han tenido dudas sobre los compromisos de los Estados Unidos de defender sus aliados. Eso solo sigue aumentando esas preocupaciones por nuestros aliados.
1: ¿Cuál es el riesgo con esta situación, teniendo en cuenta que Estados Unidos está en una guerra que no termina con Irán, donde el presidente Trump dice que no va a permitir que Irán tenga armas nucleares? Sin embargo, Corea del Norte está desarrollando armas nucleares y con ellos en principio se baja la tensión. ¿Cómo se entiende esto y cuál es el riesgo de este movimiento?
3: Bueno, por un lado, yo creo que esta lesión de Corea del Norte es, en cierta forma, una vez que ya actores obtienen armas nucleares, es muy difícil tomar los riesgos de deshacerlos de esto. O sea, que esta cosa de Corea del Norte estaba en camino desde los 90s. Y entendemos que ahora tenemos una oportunidad quizás de evitar que Irán llegue a este mismo punto, porque una vez que Irán es un actor nuclear, no solo tendrá la posibilidad de impactar el Golfo con sus drones y misiles, sino amenazar toda la región. Entonces, esto es una lección, pero quizás a veces otra lección es la confianza, si realmente un líder podría ya evitar que un país obtiene un arma nuclear basado en un acuerdo de buena fe. Y esto fue, por supuesto, esta razón por qué el presidente Trump se retiró de este acuerdo antes de su administración con Irán. Pero por otro lado, ahora ya siempre dudas que las acciones militares de los Estados Unidos en el Golfo Pérsico tampoco han eliminado por completo este programa nuclear iraní y su posibilidad de tomar su material enriquecido y dentro de poco hacer una bomba nuclear de esto.
1: Vamos a hacer una pausa ahora y enseguida vamos a seguir conversando con el profesor del Colegio de Guerra de Estados Unidos, Evan Ellis. Vamos a hablar también sobre cómo queda Corea del Sur con esta decisión de Donald Trump y cómo queda la relación también entre Corea del Sur y los Estados Unidos. Breve pausa y enseguida seguimos hablando con el profesor Evan Ellis.

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1: Seguimos en conclusiones junto a Evan Ellis, profesor del Colegio de Guerra del Ejército de Estados Unidos. Profesor, estábamos hablando antes de la pausa de en qué situación queda Corea del Sur con esta decisión de Estados Unidos. ¿Tiene que preocuparse? ¿Corea del Sur queda desprotegido? ¿Tiene capacidad de defenderse por su propia cuenta?
2: Bueno, o sea, yo creo que las cosas fundamentales en cuanto a la protección de los Estados Unidos, las obligaciones no han cambiado, pero pone a Lee Jae-myung en posición un poco incómodo. Por un lado, o sea, este presidente ha querido bajar la tensión con Kim Jong-un en Corea del Norte. Entonces, esta parte es positiva. Pero en este anuncio que ha hecho el presidente Trump, ha puesto en posición un poco ya difícil, porque indica que van a cancelar ciertos ejercicios, y así esta falta de respuesta por Corea del Sur creo que indica que ellos buscan ya evitar el daño internamente como externamente que esto podría causar. Yo creo que en este momento van a buscar ya asegurarse de realmente qué es la posición y compromiso de los Estados Unidos. También por otros actores como Japón, que también ha dependido cada vez más en este concepto de un triángulo de defensa entre Japón, Corea del Sur y los Estados Unidos contra no solo Corea del Norte, sino otros actores como China continental. Entonces, esto también crea cierta incomodidad y incertidumbre. Pero se nota que Corea, tanto como Japón, está intentando manejar esto de forma diplomática tras de las bambalinas en vez de lanzar un pelea abierto, por lo que seguramente es algo que les han incomodado muchísimo.
1: Ahora voy a meterme también con el papel de China y también de Rusia junto a Corea del Norte, porque hay que recordar que hace pocos meses se ha visto a los tres líderes en desfiles militares, a los tres juntos. Pero quiero cerrar la parte de Corea del Sur, porque hace pocos meses, desde la administración Trump, Pete Hegseth hablaba justamente cuando se quejaba de que Europa no pagaba lo suficiente por su defensa, ponía de ejemplo a Corea del Sur, que había invertido en defenderse, justamente. Entonces, ¿este giro de Donald Trump puede leerse como un reto por su posición con Irán, como algo temporal? ¿Cómo hay que interpretar esto? Porque hasta hace poco Corea del Sur era ejemplo y ahora no lo es.
2: Bueno, o sea, la realidad es que ya los Estados Unidos han hecho dos referencias. Por un lado, Europa ya ha mencionado Corea del Sur como un ejemplo positivo, pero con el mismo Corea del Sur ha presionado que Corea del Sur hace más, especialmente en contribuir a su propia defensa, dado la gran inversión que los Estados Unidos mantienen en tropas y otras cosas. Entonces, yo creo que se entiende como esta parte de presión, que es parte de la estrategia de seguridad nacional de esta administración, de exigir todos hacer más para su propia defensa o defensa de alianza. Pero también, como usted menciona, yo creo que más inmediatamente había indicaciones por los mismos comentarios del presidente Trump que esta falta abierta de cooperación por parte del Corea del Sur con los esfuerzos nuestros en el Golfo Pérsico, que quizás había añadido a esta molestia del presidente Trump, como implicar, bueno, ustedes me no van a ayudar acá, entonces, ¿por qué debemos gastar tanto en este ejercicio tan caro? Entonces, parece que hay un elemento de esto, aunque solo es leer entre las líneas.
1: Y ahora sí me quiero meter en la relación de Kim Jong-un con Vladimir Putin y también con Xi Jinping. ¿Qué implica esta buena sintonía que hay entre estos tres líderes y qué significa que justamente Estados Unidos decida bajar las tensiones o hablar también de uno de ellos?
2: Bueno, o sea, realmente tenemos que entender triángulos dentro de triángulos con esta relación, pero yo creo que los dos, o sea, que ya Vladimir Putin y también Xi Jinping, están contentos, pero un poco incómodos. O sea, que por un lado, presidente Xi, o sea, cualquier cosa que ya causa problemas y quita esta posición de los Estados Unidos en Asia, es un beneficio a China. Entonces, ya logró esto en esos comentarios. Por otro lado, cualquier acercamiento entre presidente presidente, o sea, Kim Jong-un y presidente Trump y los Estados Unidos crea cierto problema con la relación que Xi busca mantener con Corea del Norte. Por otro lado, Vladimir Putin también ha tenido un aliado fuerte en Kim Jong-un, o sea, en obtener misiles y otras cosas, o sea, esta cooperación en Ucrania hasta que Kim Jong-un ayuda a Putin con tropas contra los ucranianos. Pero por otro lado, o sea, cualquier cosa que podría causar de nuevo un acercamiento entre Kim Jong-un y presidente Trump incomoda un poco a Vladimir Putin en esta relación. Entonces, yo creo que los dos rivales de los Estados Unidos contentos, pero esperando ver qué pasa próximo.
1: Y tomando un poco esta situación que vemos ahora con Corea del Norte y también la situación con Irán, ¿China termina siendo de alguna manera el gran ganador de esta situación? Porque digo, Estados Unidos invierte recursos en atacar, en ejercicios militares que después suspende y demás, pero digo, en el estrecho de Hormuz hoy los barcos chinos tienen cierta preferencia para pasar, con Kim Jong-un China también tiene buena relación. Al final, ¿China termina siendo más beneficiada con todas estas idas y venidas de Estados Unidos?
2: Realmente, en todas esas áreas, China es el beneficiario neto. O sea, en Irán, por un lado, o sea, China está comprando el petróleo de Irán y también Irán está dando a China y los buques chinos acceso privilegiados por esas estrechas y también por el oleoducto que pasa por Asia Central. Entonces, Irán queda cada vez más dependiente también en la producción de drones. Hay cierta evidencia que quizás China hubiera entregado más drones que podría ser utilizado con entre los blancos en el Golfo Pérsico. Pero también es algo muy parecido a lo que ocurre también con Rusia. O sea, Rusia vende de forma muy barato ya comida y petróleo a China. China da, o sea, materiales de guerra a Rusia que permita, pero cada vez más, o sea, Rusia, igual como Irán, están más dependientes en China, mientras que China va enriqueciéndose, mientras que, o sea, sus rivales, los Estados Unidos especialmente, va desgastando dinero distraídos por las dos guerras y así con menos opciones para realmente ya resistir China. Si China decide acabar con la autonomía de Taiwán o actuar de otra forma en Asia. Entonces, yo creo que en todas esas dimensiones, China es el gran ganador de jugar esta de forma inteligente y callado.
1: Por último, profesor, ¿cómo se sigue después de este anuncio de Donald Trump tratando de seguir en esta senda de tener buena relación con Corea del Norte, simplemente hasta aquí y manteniéndose en esta posición y viendo a ver qué pasa? ¿Cómo cree usted que va a evolucionar este giro que ha dado a conocer el presidente Trump?
2: Bueno, yo creo que la cuestión fundamental es hasta qué punto esta diplomacia personal y el liderazgo personal improvisado del presidente Trump puede tener impactos positivos en todos esos arenas. O sea, hemos visto esta cuestión de qué realmente estamos logrando o no logrando en este Golfo Pérsico, en abrir esas estrechas, etc. Esta misma cuestión que empezó, o sea, hace años en la primera administración de Trump con la negociación personal entre el presidente Trump y Kim Jong-un, acuerdos nucleares que en el fin no logró nada. Y de nuevo damos cuenta que estamos improvisando de crear ciertas dudas de nuestros aliados con la esperanza que esto, con la diplomacia personal del presidente Trump, llegue a buenos resultados. Y bueno, por supuesto, también esto es igual como hemos visto con la diplomacia personal del presidente Trump con Vladimir Putin. En el fin, yo creo que vamos a ver qué son los resultados de este estilo nuevo de realizar la diplomacia y perseguir los intereses de los Estados Unidos en el mundo.
1: Profesor, gracias por haber estado con nosotros. Era Evan Ellis, profesor del Colegio de Guerra del Ejército de Estados Unidos, que ha estado con nosotros esta noche aquí en Conclusiones. Muchas gracias.
2: A usted.
1: Hacemos una pausa y enseguida volvemos con el final de Conclusiones.

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1: Lo que vemos son imágenes inéditas 10 años después de la captura de Joaquín El Chapo Guzmán, que los medios mexicanos Aristegui Noticias y El Universal han difundido recientemente y muestran al narcotraficante mexicano en los momentos posteriores a su detención. CNN no ha verificado de forma independiente cuándo ni dónde se grabaron las imágenes y ha contactado a la Fiscalía General de la República para solicitar comentarios y consultar si podían confirmar la autenticidad de estas imágenes. Y así llegamos al final de esta edición de Conclusiones, el programa de Fernando del Rincón. Soy Iván Pérez Armenti, gracias por su compañía. Nos vemos mañana aquí en la pantalla de CNN Español. Que tengan muy buenas noches, hasta mañana.

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1: A continuación en CNN Deportes. El Barcelona está cerca de romper el mercado y traerse a uno de los mejores mediocampistas del mundo. Rodri, campeón del mundo en el 2026 y quien fuera el Balón de Oro en el 2024, llegaría al conjunto culé como su refuerzo bomba de la temporada. También estamos mano a mano con la tenista mexicana Renata Zarazúa, quien recientemente tuvo participación en el Abierto de Toronto. Conversamos sobre su carrera y su futuro en esta disciplina. Además, la pretemporada de la NFL se hace madura y cada vez falta menos para el inicio de la campaña. Te contamos los detalles de lo que nos depara el emparrillado para la temporada 2026-27. Todo esto y mucho más en CNN Deportes. Soy Elizabeth Pérez. ¡Comenzamos! Estamos a 2 semanas del cierre del mercado de fichajes y ya son muchas las nuevas caras que tienen varios de los equipos más importantes del mundo que buscan reforzar su plantilla de cara a la próxima temporada. Mientras la Liga Española ya arrancó la acción este fin de semana, los aficionados siguen aún expectantes de quién pueda llegar y mejorar el destino de su club. Uno de ellos es el Barcelona, que ve en Rodri la esperanza de volver a la cima del fútbol mundial. Este es nuestro primer tema del día. Sin lugar a dudas, la llegada de Rodrigo Hernández, mejor conocido como Rodri al Barcelona, es un fichaje de impacto. El centrocampista español de 30 años llegó este lunes a la capital de Cataluña y firmaría un contrato por las próximas 4 campañas. Este martes, el mejor jugador del último mundial se someterá a pruebas médicas antes de formalizar su fichaje con el conjunto azulgrana. Asimismo, el Barça trabaja para que la presentación sea este martes, siempre y cuando intercambie a tiempo todos los documentos del traspaso con el club mancuniano. Una vez formalizados los trámites contractuales, el jugador madrileño podría presenciar, ya como jugador azulgrana, el trofeo Joan Gamper, que este miércoles disputarán el Barça y el Al-Ahly egipcio. Siendo el mejor mediocentro defensivo del fútbol actual, Rodri pudiera ser la pieza clave para que el Barça conquiste su primera Champions desde 2015. Y el acuerdo entre el Barcelona y el Manchester City por Rodri es total. El club catalán acordó pagar finalmente 88.500.000 dólares por el traspaso entre elementos fijos y variables para finiquitar la transacción, que no fue fácil para el equipo de Hansi Flick, después de las posturas de ambos clubes que estaban bastante distantes en lo económico. El español había llegado al Manchester City en 2019 procedente del Atlético de Madrid y fue clave en la conquista de la Liga de Campeones del año 2024 por el equipo Citizen al marcar el único tanto en la final ante el Inter de Milán que se disputó en Estambul. Repasemos el extenso palmarés de Rodri a lo largo de su carrera. El español ya entra en la selecta lista de poder presumir un campeonato del mundo. Y no solo eso, sino que también fue galardonado como el mejor jugador del certamen. También alzó la Eurocopa de 2024, lo que le permitió en gran parte ser Balón de Oro en ese mismo año. El mediocampista también cuenta con una Nations League que obtuvo en el 2023. A nivel de clubes, ya consiguió ser campeón del torneo más prestigioso que es la Champions League. Registra 4 Premier Leagues que las consiguió en la época dorada del City, 2 Supercopas de la UEFA, 1 Mundial de Clubes, 2 FA Cup, 3 Carabao Cup y también 1 Community Shield. Además de la llegada de Rodri, el Barcelona mantendrá a Joao Cancelo, quien ha dejado el Al-Hilal saudí para ponerse a las órdenes de Flick. Cancelo estuvo a préstamo en la pasada campaña y fue una buena pieza en la consecución del título. En su regreso al Barcelona, el portugués aseguró que no tenía intenciones de irse a otro club y hasta renunció, según sus declaraciones, a parte de su salario para mantenerse en el club blaugrana. Cancelo, de 32 años, ahora es agente libre y estaría firmando un contrato por 3 años. Su primer paso por el Barça fue en 2023-24 y su flexibilidad por las bandas le permite jugar en ambos extremos de la cancha. En Italia también el mercado de fichajes se sacude y el defensa colombiano John Lucumí ahora es nuevo jugador de la Juventus de Turín. El central de 27 años llega procedente del Bolonia y tendrá un contrato de larga duración hasta junio de 2030. Lucumí, de gran desempeño en la pasada Copa del Mundo con Colombia, cierra una etapa de 4 temporadas con el Bolonia, donde disputó la Liga de Campeones y se consolidó como uno de los mejores zagueros del fútbol italiano. Y un portero que no tiene claro su futuro es el argentino Emiliano Dibu Martínez. Esto luego de que el Aston Villa, el club con el que Martínez firmó un nuevo contrato de 5 años en 2024, fichara al portero del Parma, Sion Suzuki, a quien el club considera su primera opción para la temporada 2026-27. Pese a que había conversaciones con la Juventus, la operación se cayó. La vecchia signora, que habría negociado la diferencia económica entre las partes, no seguirá adelante con la operación y centrará ahora su atención en otros objetivos. Hay que recordar que el Dibu también estuvo muy cerca de marcharse el verano pasado. En Manchester United mantuvo conversaciones con él y presentó una oferta de cesión en la recta final del mercado de fichajes, la cual fue rechazada. No obstante, volvió a ser una pieza clave para el Villa la temporada pasada, disputando 44 partidos en una campaña en la que el equipo de Unai Emery terminó cuarto en la Liga Premier y ganó la Europa League. Ahora el Aston Villa contará con Suzuki independientemente de lo que ocurra con Martínez. Veamos los números de Emiliano Martínez. Con el Aston Villa y la selección argentina, en su club disputó un total de 256 partidos en los que recibió 305 goles y dejó 80 porterías en cero. Además, fue amonestado en 26 ocasiones y una vez recibió la tarjeta roja. Mientras que con la selección argentina, que ya sabe lo que es ser campeón del mundo y de la Copa América, ha jugado 67 partidos donde ha recibido 33 anotaciones, ha dejado su portería imbatida en 42 y solo ha recibido el cartón preventivo 2 veces y 0 expulsiones. Tras la muy probable salida del Dibu Martínez del Aston Villa, los villanos ya respondieron y se espera que en las próximas horas se haga oficial, como les decía, el fichaje del japonés Sion Suzuki, proveniente del Parma italiano. El guardameta, que el próximo 21 de agosto cumple 24 años, viene o ha sido uno de los jugadores más destacados en su posición en la Serie A. Se hablaba de que el Paris Saint-Germain ya tenía cerrado su fichaje, sin embargo, las negociaciones colapsaron de último momento y el Villa desembolsaría cerca de 40 millones de dólares por él. También en la Premier, el Ipswich Town confirmó el fichaje del atacante paraguayo Julio Enciso por cerca de 35 millones de dólares. El jugador de 22 años, procedente del Estrasburgo de Francia, tendrá un contrato por las próximas 5 temporadas con el conjunto inglés, donde se reencontrará con el entrenador Gary O'Neill, quien ya lo dirigió la pasada campaña en el fútbol francés. Enciso, con el pasado que tuvo en el Brighton, no es ajeno a la Premier y menos al Ipswich, donde estuvo en 2025. Ahora su retorno se da con un conjunto recién ascendido a la máxima categoría del fútbol inglés. Y este fin de semana comienza la Liga Premier con un menú de partidos más que interesante. El campeón Arsenal se estrena en casa contra el Coventry City en el duelo que inaugura el torneo este viernes. Para el sábado, Hull City recibe al remozado Manchester United, mientras que el Everton jugará contra el Crystal Palace el domingo. Vamos a ver un par de platos fuertes con los partidos entre Manchester City y Bournemouth y el duelo de la fecha entre el Newcastle y el Liverpool. Para el lunes, un duelo con algo de morbo, con el duelo de ex técnicos del Real Madrid, el Chelsea de Xavi Alonso, que se estrena como visitante ante el Fulham de Álvaro Arbeloa.
2: Abriendo hacia el costado de Chimo Navarro.
1: Regresó la Liga de los Campeones del Mundo. Este fin de semana dio inicio a una nueva temporada de la Liga en España, con el Real Madrid y el Barcelona como claros favoritos, aunque los clásicos rivales españoles no debutarán hasta este próximo fin de semana. En una jornada 1 extendida, igual ya saltaron a la cancha la mayoría de los clubes, y entre ellos un histórico que regresa en esta temporada a la primera división española. Me refiero al Deportivo.
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1: Regresó después de una larga ausencia de 8 años fuera de la primera división. Y el estadio Riazor, en la localidad gallega, estaba a reventar para recibir al cuadro blanquiazul ante el Elche. Y todo parecía encaminarse de la mejor manera para los dueños de casa cuando a los 20 minutos Pierre-Emerick Aubameyang controló un balón en el borde del área y remató con su pierna izquierda para darle la ventaja al conjunto deportivista en su regreso a la máxima categoría. Sin embargo, el Elche no se rindió y a los 76, Marc Aguado igualó las acciones para la visita. El Depor celebró su regreso a primera, pero la fiesta no fue completa. El Deportivo La Coruña y el Elche se quedaron igualados 1-1. En otros resultados de la primera fecha de la Liga, el Alavés superó al Getafe por 3-0. El Sevilla venció 2-1 al Rayo Vallecano. El Racing Club de Santander, otro histórico que regresa a la primera división, y el Villarreal empataron 2-2. Y el Español de Barcelona superó por 3-0 al Levante. Es momento de dejar el fútbol europeo e instalarnos en el continente americano, porque la Liga MX continúa en marcha y tras 4 jornadas, el América y el Tijuana son los únicos equipos que se mantienen invictos en el Apertura 2026. Ambos tienen 10 puntos, pero las Águilas son líderes por mejor diferencia de gol. Vamos a comenzar hablando precisamente de estos equipos que tuvieron actuaciones destacadas esta pasada jornada. El América goleó 3-0 al Atlético de San Luis en casa, mientras que los Xolos de Tijuana vencieron 2-1 a Cruz Azul, con gol incluido de su estrella Gilberto Mora. Por su parte, Chivas empieza a levantar y venció a domicilio al Santos Laguna. Pumas sigue estancándose y no pasó del empate sin goles frente al Querétaro en su casa. El Toluca no pudo contra el Atlante y también empataron sin anotaciones en el Estadio Azteca. Los equipos de Nuevo León, Tigres y Monterrey viven por los opuestos, y es que los felinos siguen sin poder ganar y son antepenúltimos en el torneo, mientras que los Rayados golearon 6-1 a Juárez y siguen mostrando poderío ofensivo. Pero veamos cómo marcha la tabla de posiciones en este inicio del torneo en la Liga MX. Como decía, el América es líder del certamen con 10 puntos, los mismos que tienen los Xolos de Tijuana en el segundo lugar, pero con mejor diferencia de gol. El Monterrey es tercero con 9 unidades, luego de 3 victorias y una derrota. Mismo caso para los rojinegros del Atlas, que son cuartos. Finalmente, Toluca y Pumas, quinto y sexto puesto respectivamente, con 7 puntos cada uno. Y más temas de la Liga MX, Armando La Hormiga González, según reportan medios griegos, ya tendría un acuerdo para jugar con el Olympiacos de ese país. El delantero mexicano de las Chivas ha destacado en el torneo local desde hace un par de temporadas y su rendimiento no ha pasado desapercibido. Terminó yendo al Mundial con México y es una de las figuras de la Liga. Por su parte, el técnico argentino Gabriel Milito mencionó que no le dio minutos a La Hormiga en el último partido para que tenga tiempo de aclarar su mente con los rumores que lo colocan en Grecia. La Copa Libertadores y la Copa Sudamericana comienzan a definir sus clasificados a los cuartos de final esta semana, y con un pequeño retraso para completarse el cuadro por el terremoto en Colombia que impactó el desarrollo de algunos de los partidos en la ida de los octavos de final. Uno de esos encuentros de la Libertadores marcará el regreso del fútbol en Colombia luego de esta tragedia. Y va a ser el partido de ida entre el Deportes Tolima e Independiente del Valle. El conjunto colombiano ha convocado a su hinchada a llevar víveres y elementos de primera necesidad para apoyar a los damnificados. En lo deportivo, el Tolima llega tras 10 días sin actividad a medida

0: Llaves, Coquimbo frente a Platense, Cerro Porteño ante el Palmeiras y el Flamengo ante el Cruzeiro. El jueves, el Corinthians va contra Rosario Central y la Liga de Quito lo hará frente a Mirasol. En la Sudamericana, Boca Juniors defenderá este martes un 3-1 ante Recoleta, mientras que Sao Paulo y Bolívar definen su serie tras el 1-1 de la ida. El miércoles, el Atlético Mineiro recibe a Bragantino con la ventaja de un gol y Torque busca sellar su pase tras ganarle 1-0 a Tigre. El Santa Fe de Colombia y River Plate de Argentina apenas disputarán la ida tras reprogramarse por el sismo en Colombia. El jueves, el Santos visita a Macará, liderando por 2-1. Olimpia y Vasco da Gama romperán el cero en Asunción, mientras que Cienciano defiende un enorme 6-1 ante Botafogo. La Federación Escocesa de Fútbol ha retirado su apoyo a Gianni Infantino y no votará por él en las próximas elecciones a la presidencia de la FIFA. Esta decisión llega tras el polémico intento de Infantino de privatizar la Copa del Mundo, un movimiento que causó gran rechazo por parte de grandes actores del fútbol y que posteriormente Infantino y la FIFA descartaron. El presidente de la Federación Escocesa, Ian Maxwell, aseguró que están totalmente alineados con la UEFA, sumándose a las posturas similares de Inglaterra, Gales y la República de Irlanda. A pesar de la crisis, ningún otro candidato se ha presentado oficialmente para competir por el cargo. La fecha límite para inscribir candidaturas será el próximo 18 de noviembre. Y tras un fin de semana de grandes anuncios por parte de Cristiano Ronaldo, donde se casó con su pareja de una década, Georgina Rodríguez, y reveló que esta va a ser su última temporada, la mayor incógnita para el Al Nassr es su debut en la Saudi Pro League. El delantero portugués regresó a los entrenamientos tras sus vacaciones y su boda, pero no sumó minutos en el arranque de la liga. Todo indica que el cuerpo técnico optará por seguir administrando su puesta a punto física y podría ser el viernes. Veamos a continuación los 7 mejores momentos de Cristiano Ronaldo.
1: Cristiano Ronaldo ha convertido su carrera en una colección de momentos que parecen sacados de una película, y entre tantos hay algunos icónicos que quedaron grabados en la historia. En 2009, cuando militaba en el Manchester United, apareció ante el Porto con un misil desde más de 30 metros. Aquel gol le dio el primer premio Puskás y hasta el momento el único que ha conseguido. 7 años después, llegó uno de los grandes sueños, levantar la Eurocopa de 2016. Portugal se coronó campeón y aunque Cristiano tuvo que abandonar la final por lesión, levantó su primer gran trofeo con la selección mayor y el primero de la historia de los lusos. En Rusia 2018, ante España, firmó un partido para el recuerdo en la historia de los mundiales con un triplete, siendo su último tanto un golazo de tiro libre en los últimos minutos para el 3-3. Ese mismo año, con el Real Madrid, llegó una imagen inolvidable. Una chilena ante la Juventus, nada más y nada menos que ante Gianluigi Buffon, que hizo que hasta los aficionados rivales se rindieran ante el portugués. En 2019, ahora con la camiseta de la Juventus, desafió a la gravedad y se elevó 2.56 metros para marcar de cabeza ante la Sampdoria. Sin duda, el gol que más se le recuerda con la Vecchia Signora. Pero sus hazañas van mucho más allá. Se podría mencionar que es el máximo goleador histórico de la Champions League, del fútbol internacional de selecciones y un sinfín de récords. Sin embargo, en 2026 agregó un hito hecho a un jugador de su calibre. Se convirtió en el primer y único jugador en marcar en 6 mundiales distintos, desde Alemania 2006 hasta Estados Unidos, México y Canadá 2026. El retiro está cerca, su adiós de las canchas parece inminente, pero su legado es imborrable.
0: Pero el recuerdo más impactante de una carrera hasta ahora brillante para el jugador luso será sin dudas el mano a mano que sostuvo con Lionel Messi en un duelo épico que posiblemente no volvamos a ver en la historia del fútbol. Cristiano Ronaldo registra 976 goles a 24 de llegar a los 1000, mientras que el argentino suma 921 goles al momento. Aunque cabe destacar que Messi tiene casi 2 años y medio menos que el portugués. Parece solo cuestión de tiempo para que ambas leyendas lleguen a esa cifra y sean enmarcados como los únicos futbolistas en pasar esa cantidad de anotaciones. En una batalla tan ardua, Ronaldo empujó a Messi a cuidarse más y mejor y el crack de Rosario impulsó a CR7 a elaborar distintos caminos para llegar al gol.

Precisamente Lionel Messi atraviesa el que tal vez sea el momento más difícil que le ha tocado pasar desde que llegó al Inter Miami en agosto de 2023. No solamente por el momento personal tras el fallecimiento de su padre, Jorge Messi, hace un par de semanas atrás, sino también porque en lo deportivo al equipo le ha costado encontrar el ritmo ganador que traía antes del Mundial. La derrota por goleada 4-1 ante el Nashville, el actual líder de la Conferencia del Este de la MLS, el astro rosarino falló un penalti, su tercero consecutivo, algo que no había ocurrido nunca en su trayectoria como futbolista. Y en medio de los esfuerzos para ayudar a la reconstrucción de La Guaira en Venezuela, tras el doble sismo que azotó la zona costera de ese país el 24 pasado de junio de este año, ¿sabían ustedes que Telasco Segovia, jugador de la Vinotinto y del Inter Miami, está participando en una subasta muy especial para recaudar fondos? Sí, el venezolano se unió a la Fundación Inter Miami para subastar una camiseta firmada por toda la plantilla del conjunto rosa del sur de Florida. Entre las rúbricas de la camiseta se encuentran, además de la del propio Segovia, las de futbolistas de la talla de Luis Suárez, Casemiro, Rodrigo De Paul y, por supuesto, Lionel Messi. Lo recaudado en la subasta de la camiseta será donado enteramente para ayudar a los damnificados del sismo en el país sudamericano. Hacemos una primera pausa y al volver estamos mano a mano con la tenista mexicana Renata Zarazúa, que nos habla del circuito femenino del tenis y de lo que significa trabajar en familia.

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1: Renata Zarazúa se ha convertido en una de las principales figuras del tenis mexicano. En enero de 2024 ingresó por primera vez al top 100 de la WTA, convirtiéndose en apenas la segunda mexicana en lograrlo después de Angélica Gabaldón en los 90s. Visité a Renata en Boca Raton, Florida, un lugar en el que se ha convertido en su hogar, en su segundo hogar en la última década, donde entrena también para competir al más alto nivel. Y esta es parte de la entrevista. ¿Cómo ves el panorama de la WTA? Porque ciertamente hemos visto a Aryna Sabalenka por mucho tiempo en el ranking como número uno, pero ha habido movimientos, vamos a decir, pocos, pero ha habido movimientos, digamos, en la primera parte, en el top 10. Claro. Cuando tú miras el panorama completo, ya siendo parte del top 100, ¿cómo lo ves?
2: Obviamente, sí, yo creo que el top 10, por ejemplo, te diría que sí es como, no otro nivel, pero como que ellas pareciera como que están como en otra vida un poquito. Después de ahí al top 100, la competencia es súper igualada, yo siento. O sea, siento que cualquiera podría ganar cualquier torneo si te mantienes firme mentalmente, si haces las cosas bien. Confío mucho en que cualquiera puede ganar. Yo creo que lo que cambia mucho es, por ejemplo, Aryna, la forma, o sea, no tanto la forma en que entrena, pero la forma en que ella como que, se tiene mucha confianza, siento. O sea, como que literal sabe que le va a salir, que va a ganar. O sea, como que esa confianza siento que no es fácil tenerla. Y ella también es como un ejemplo para nosotras. Yo creo que hay muchas oportunidades. No creo que el ranking defina mucho como la buena tenista que eres, pero estando top 10, como te digo, obviamente deben de tener como un extra mentalmente que les haga ganar esos partidos duros.
1: ¿Te quita el sueño ser top 10?
2: Yo, a mí me encantaría estar top 10. Yo creo que, como te digo, de ranking sería increíble. Sería con algo que me podría retirar tranquilamente. Pero sí sé que es mucho trabajo, es mucho esfuerzo y sobre todo como te explico, como que tienes que ganar torneos para estar ahí, o sea, torneos grandes, ¿no? Grand Slams o torneos muy, muy grandes. O sea, no con ganar ciertos partidos vas a poder llegar ahí. Entonces, yo creo que el ganar torneos y todo también influye mucho en cómo te preparas, cómo estés tenísticamente.
1: Para una persona que está fuera de lo que es la competencia profesional del tenis y ve los torneos de afuera, ¿qué tan difícil es vivir esta vida de viajes constantes, de horarios, de torneos, la presión de entrenar, de dar lo mejor en la cancha? ¿Cómo es?
2: Es difícil en ciertos sentidos, como por ejemplo los viajes y todo, que te tienes que ir acoplando a diferentes circunstancias o a diferentes horarios o hoteles. A veces llegas a un hotel y, no sé, a lo mejor no te gusta tu cuarto y tienes que dormir ahí y al día siguiente jugar y luego sabes que regresas a ese hotel y no te gusta. Y esas son las cositas que quizá fuera de la cancha no se ven, porque obviamente la gente prende la tele y te ve en la cancha jugando. Y yo creo que cuando juegas, al menos nosotras o yo, se me olvida como todo lo externo. O sea, al final yo estoy ahí tratando de ganar. Pero, por ejemplo, te tienes que acoplar como a la comida de esa ciudad, los hoteles, los transportes, los horarios. En el tenis hay veces que no tienes un horario fijo de que vas a jugar, entonces tienes que ir como adaptando tu día a que para esa hora que te toque, o sea, que te toque jugar, estés bien comida, bien calentada, como que bien recuperada y todo eso, que son como lo extra que quizá la gente no se entera tanto. Pero no te puedes, la verdad yo siempre digo, no me puedo quejar. O sea, ahí son ciertas cosas, pero hay otras cosas que también la gente que trabaja o tiene otros trabajos sufre o pasa por esas cosas también, como que es algo que te tienes que acoplar, acomodar, pero siento que no te puedes quejar.
1: Le ganaste a Madison Keys. ¿Qué otra tenista te gustaría ganarle?
2: Ay, nunca he jugado contra Iga. Świątek sería alguien contra la que me gustaría jugar. No sé si ganarle, o sea, es alguien muy dura. Obviamente, como que estar en una cancha con ella, siento que su intensidad y la forma en que ella sí siento que trabaja súper duro. O sea, todo el día cuando la veo en los torneos está como o en el gym o entrenando, como que veo que es súper perfeccionista y es algo que yo admiro mucho de ella.
1: ¿Se hacen amigas en el circuito?
2: Yo creo que es difícil ser amigas, amigas, o sea, amigas como que vayamos, no sé, por ejemplo, a salir a cenar y te cuento yo toda mi vida. Creo que no tan amigas como así, pero, por ejemplo, si hay una fiesta del torneo o así, nos reunimos, o sea, platicamos y todo, pero ya de ahí a considerar como mejores amigas, creo que no.
1: ¿Por qué?
2: Yo siento que al final la competencia es como muy personal, o sea, tú ves a todas en los torneos y cuando están, no sé, en el comedor o descansando, siempre están ellas con su equipo, no tanto ella con otra jugadora, o sea, está como todo muy como separado de equipos, equipos, pero definitivamente hay amigas, o sea, yo tengo amigas, sobre todo las latinas, que me llevo muy bien con ellas y de repente decimos, ay, vamos por un helado o cenar o así, o sea, de que hay amigas, sí hay amigas, pero no sé si mejores amigas como las que yo tengo como de México, de mi escuela o así, ¿me entiendes? Es diferente.
1: Cuando tú empezaste a jugar, tú vienes de una familia en la que ha habido tenistas. De hecho, tu abuelo jugó en unos Juegos Olímpicos, ¿no?
2: Sí, sí. Ganó una medalla de oro, creo,
1: en el 60 y
2: en dobles.
1: En dobles. Sí. Cuando tú decidiste ser tenista, ¿tuvo algo que ver esa historia familiar o fue algo que tú decidiste porque lo viste en televisión, porque se te ocurrió, porque tomaste una raqueta y te vino la inspiración? ¿Por qué?
2: Sí, buena pregunta. Yo antes de chiquita hacía mucha gimnasia. Me acuerdo que hacía gimnasia, atletismo y tenis. Y llegó un momento que tuve que decidir cuál de los deportes lo quería tomar en serio. Y me fui por el tenis, más que nada por mi hermano. Cuando jugaba, o sea, en México jugábamos juntos, él y yo, y entrenábamos mucho. Y siento que era como, es un deporte como difícil porque estás allá adentro sola y tienes que resolver todo el tiempo. Y a mí eso me llamó mucho la atención. Entonces yo creo que, o sea, obviamente también un poco por mi familia, pero yo creo que fue una decisión más personal de lo que quería hacer.
1: Hacemos una breve pausa en CNN Deportes, pero al volver tenemos la actividad más destacada del Abierto de Cincinnati. Ya regresamos.
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1: Abrimos este bloque hablando nuevamente de tenis y del Abierto de Cincinnati que continúa en marcha. En la rama femenina este lunes, la vigente campeona del torneo y campeona en Toronto la semana pasada, Iga Świątek, se enfrentó a María Sakkari buscando extender su racha de victorias. El arranque del partido no fue uno fácil para la polaca ante su habitual rival y es que la griega se llevó el primer parcial por 6-4. Aún así, la cabeza de serie número 7 dio vuelta al partido rápidamente. Świątek remontó ese set en contra y rompió el servicio de su rival en 5 ocasiones y salvó 7 de los 8 puntos de rotura a los que se enfrentó para continuar con la defensa de su título, avanzando a la cuarta ronda con un marcador de 4-6, 6-1 y 6-1 en 1 hora y 58 minutos. Con este triunfo extiende a 8 su racha de victorias, una mejora en su estado de forma durante la gira de pista dura de este año. Świątek se enfrentará a continuación a Diane Perry, quien derrotó a Louis Buisson. Por su parte, Elena Rybakina necesitó 2 horas de juego efectivo, además de 2 interrupciones de 1 hora por lluvia, para vencer a Magdalena Frech por 6-4 y 7-6 y así alcanzar la ronda, la cuarta ronda del Masters de Cincinnati. La tenista kazaja, segunda cabeza de serie, reconoció que le costó cerrar un partido que se prolongó durante gran parte de la tarde. Y tras un comienzo adverso en su debut en el Abierto de Cincinnati, Rafael Jódar recuperó su mejor versión y una gran precisión en su juego este lunes. El español de 19 años conectó una serie de golpes ganadores para vencer a Alejandro Tabilo por 6-2 y 6-1 en apenas 75 minutos. Con este triunfo, Jódar alcanzó la cuarta ronda, dando continuidad a su extraordinaria temporada y se unió a Carlos Alcaraz y Ben Shelton como los únicos tenistas adolescentes en llegar a los octavos de final en Cincinnati durante esta década. Nueva pausa en CNN Deportes y al volver, el inicio de la temporada 2026 está cada vez más cerca en la NFL y te contamos los movimientos más destacados de esta nueva campaña.

0: Este fin de semana se inició la pretemporada de la NFL y los equipos comenzaron a hacer sus respectivas pruebas para quedar a tono para el puntapié inicial de la campaña que se va a dar el 9 de septiembre en Seattle, con la reedición del último Super Bowl entre Seahawks de Seattle y los Patriots de Nueva Inglaterra. Pero esto no solamente son dos equipos que parten como candidatos, sobre todo después de un intenso receso entre campañas. Veamos algunos de los movimientos más importantes de este receso entre temporadas en la NFL. Miles Garrett llegó a los Rams de Los Ángeles, AJ Brown terminó en los Patriots de New England, Kyler Murray jugará en los Vikings de Minnesota, Mike Evans será ahora parte de los 49ers de San Francisco, y Kirk Cousins y Fernando Mendoza llegaron a los Raiders de Las Vegas. Y para hablar del tema, le doy la bienvenida a mi colega y amigo Pablo García Escorihuela. Pablo, un gusto que estés acá con nosotros para hablar de el que parece ser el movimiento más importante de toda la temporada baja de la liga, Miles Garrett, este jugador que vino de los Browns de Cleveland y fue nombrado como jugador defensivo del año en 2025. Se viene a los Rams de Los Ángeles, que también recibieron a Jalen Watson, siendo el equipo que va a ser sede del Super Bowl. Y cabe preguntarse algo, Pablo. ¿Crees tú que pueden los Rams jugar ese partido por el título el 14 de febrero del año que viene en el SoFi Stadium? ¿Están listos?
1: Pareciera, Eli, que sí, que tienen todas las herramientas. Bueno, con el gusto de estar contigo una vez más acá. Los Rams tienen prácticamente la tarea hecha en cuanto a nombres. Luego habrá que ver cómo Sean McVay hace que este equipo funcione. Pero la sola presencia del jugador defensivo del año, Miles Garrett, con el récord a cuestas de más capturas para un mariscal de campo durante la temporada pasada, con 22 y media más capturas en una sola temporada, ya te da la idea de que este es un equipo que va a meter mucha presión al mariscal rival y que de paso va a tener una defensiva secundaria reforzada, como bien decías. Pero es que además se nos olvida que este es un equipo que ya cuenta con un ataque donde tiene a Davante Adams como receptor principal y nada más y nada menos que al más valioso de la temporada pasada, Matthew Stafford. Así es que es un equipo que parece completo, redondo, bien estructurado en todas sus líneas para poder estar el 14 de febrero allí en ese partido por el título. Ahora, habrá que ver si no es un tema de amor y si los acompaña alguna otra cosa más, pero también tiene que tener mucha suerte este equipo, lógicamente, para poder llegar hasta allí, pero en cuanto a nombres, parecieran estar perfectamente bien estructurados para llegar al partido por el título. ¿Les dará? Bueno, habrá que ver cómo evoluciona la temporada también y si las lesiones lo respetan.
0: Una fecha muy simbólica y muy bonita en la que se va a estar jugando, decidiendo quién va a ser el próximo campeón.
1: Primera vez en la historia que pasa, además.
0: Así es, así es. Y bueno, y todo apunta que vamos a estar allí nosotros. Amén, ojalá. Haciendo la cobertura.
1: Ojalá.
0: Vamos a ver qué pasa. Pero un equipo que no quiso quedarse atrás y que ya acarició la gloria, sí. Pero se quedó corto el año pasado, fueron los Patriots de Nueva Inglaterra. Este año incorporaron a AJ Brown desde los Eagles de Filadelfia a su cuerpo de receptores. ¿Cuánto crees tú, Pablo, va a ayudar Brown a Drake May para mejorar esta ofensiva de los Patriots? ¿Cómo tú crees que lo va a ayudar?
1: A ver, si te acuerdas de ese último partido del año pasado, que estuvimos ahí en San Francisco, al equipo de los Patriots les costó mucho poder generar jugadas por aire. Se sostuvieron en el juego mientras su defensa no se quebró, pero al equipo le costó muchísimo poder generar otras ocasiones distintas con Drake May con el balón en la mano y tratando de lanzarlo a los diferentes blancos que tenían el equipo. No tenía un receptor de las características de AJ Brown. ¿Qué te aporta AJ Brown? Rapidez, mucha solidez con las manos, es un receptor de manos muy seguras y que además es un veterano en la liga, que ya conoce cómo se juega en postemporada, ganó también con los Eagles de Filadelfia en su momento, así es que es una garantía, digamos, de que va a tener un buen blanco al que lanzarle, como lo tuvo en su momento Tom Brady también, cuando le buscaron distintas alternativas. Siempre se generaba uno del propio equipo y cuando no lo tenía, llegó, por ejemplo, Terrell Owens a jugar con él ahí en Nueva Inglaterra. Así es que es un poco la misma filosofía del equipo de los Patriots que se va pasando de generación en generación, aunque los técnicos sean distintos, aunque las formas sean diferentes, pero es un equipo que ahora parece estar bien estructurado también y bastante completo para una AFC donde va a tener mucha pelea con los Bills, con los propios Chiefs de Kansas City que van a reaparecer por ahí y van a estar metidos en la pelea seguramente con Patrick Mahomes y Travis Kelce. En fin, pareciera que lo de A.J. Brown va a ser mucho mejores a estos Patriots de Nueva Inglaterra. Quizás para ganar el título, bueno, ya lo sabremos, ¿no?
0: Ya lo sabremos y yo creo que va a haber definitivamente mucha afición de los Patriots, que se quedó con las ganas, sí, obviamente, de ver a su equipo levantar el título. Pero hay que hablar también de Kyler Murray, que llegó a los Vikings de Minnesota para tratar de hacer llave con Justin Jefferson y llevar lejos al equipo en una conferencia norte que luce muy complicada. ¿Crees tú, Pablo, que será Murray la respuesta que buscaba Minnesota?
1: Pasa que Minnesota viene de una serie de quarterbacks que hacían muy buena junta, como bien dices, con Justin Jefferson, que es su arma ofensiva principal, este receptor récord dentro de la liga, que además es de los mejores que tiene el campeonato. Y Kyler Murray tiene una característica, él jugó en los Cardinals de Arizona, terminó perdiendo la titularidad en la temporada pasada por inconsistente. Era una gran apuesta del equipo de los Cardinals en su momento, fue seleccionado como primera escogencia en el draft. Tuvo, digamos, un tiempo para desarrollarse dentro del equipo y no terminó de cuajar porque tenía actuaciones muy buenas, como un mariscal de campo que se mueve fuera de la bolsa de protección, que tiene buen brazo para lanzar, que tiene algunas características interesantes, pero que terminaba siendo eso, muy inconsistente. Y si logra encontrar esa madurez en un territorio, digamos, difícil, por no solamente porque Minnesota con su invierno se hacen muy duros, sino que además tiene un par de rivales, bueno, no un par, tres rivales muy duros en esa NFC Norte, donde están los Bears, los Packers y los Lions. Va digamos, a ser un primer año rocoso, complicado, pero si lo logra sortear bien y muestra madurez, Kyler Murray pareciera ser haber encontrado el sitio indicado, insisto, porque tiene a Justin Jefferson y a un grupo de receptores jóvenes que lo pueden hacer brillar con el balón en las manos.
0: Hacemos la última pausa en CNN Deportes, pero al volver, Otani podría volver muy pronto al montículo y les tenemos todos los detalles, así como la actividad de las grandes ligas.
2: Ya volvemos.

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1: Para cerrar, hablemos de béisbol de las grandes ligas. Los Dodgers de Los Ángeles sacudieron el mercado con la adquisición de Tarik Skubal, pensando en la posibilidad de que Shohei Ohtani no volviera a lanzar durante esta temporada. Pero ahora el japonés ha mostrado indicios de una rápida recuperación de sus problemas de rodilla y se puede sumar a tiempo a la rotación del equipo californiano en su lucha por amarrar el puesto como primer sembrado en la Liga Nacional. De hecho, se estima que Ohtani pueda volver a la lomita a principios del mes de septiembre. La noticia cae como un alivio para los Dodgers, que este fin de semana sufrieron una durísima caída contra los Brewers de Milwaukee al ceder en 2 de los 3 encuentros de la serie entre ambos, lo que le permitió al equipo lupuloso llevarse el pulso particular entre ambos esta temporada. ¿Y por qué es tan importante esto? A la hora de un eventual desempate por ver quién se queda con el puesto como primer sembrado, Milwaukee tiene la prioridad por encima de los Dodgers, tras haberle ganado la serie particular este año. Los Dodgers, líderes de la división oeste, están ahora mismo con 2 juegos de desventaja por detrás de los Brewers, quienes comandan la división central de la Liga Nacional. Y ya en la acción de este lunes, los Rays de Tampa Bay recibieron a los Orioles de Baltimore con la misión de seguir extendiendo su ventaja en la cima de la división este de la Americana. Pero la visita los puso contra las cuerdas, llegando arriba en el marcador 6-4 en la parte baja del séptimo episodio. En ese tramo, y con las bases llenas, Johnny DeLuca conectó un sencillo que remolcó 3 anotaciones para que los Rays le dieran la vuelta al marcador y terminaran superando, viniendo de atrás por 7-6 a los Orioles en casa. Con esta victoria, los Rays suman ya 75 victorias y tienen la segunda mejor marca de todas las grandes ligas. Y así llegamos al final de esta edición de CNN Deportes. Como siempre, muchísimas gracias por la sintonía. Les recuerdo que nos pueden dejar sus mensajes y sus comentarios en las redes sociales. Allí nos encuentran como @DeportesCNN, mi cuenta personal @ElyPérezCNN. Hasta la próxima.

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1: Hola, bienvenidos, bienvenidas a Perspectivas. Les saluda Mario González desde la Ciudad de México. Se cumple una semana del terremoto de 7,4 grados en Colombia. La cifra oficial de muertos hasta este momento es de al menos 287 personas, pero hay 190 todavía ciudadanos, todavía personas que no han sido localizadas, están reportadas como desaparecidas. Esta mañana, por cierto, el gobierno de México confirmó la muerte de dos mexicanos tras el terremoto. Se trataría de una pareja de turistas que había sido reportada como desaparecida en Pereira. El presidente Donald Trump amenazó este lunes con atacar Omán si se interpone en su camino de tener el control del estrecho de Hormuz. Las declaraciones de Trump se dan justo al expirar el plazo del memorándum de entendimiento suscrito con Irán para intentar poner fin a la guerra, que era de 60 días. Y el enviado especial de Estados Unidos a Israel, Jared Kushner, dijo que pronto habrá avances en Gaza si Hamás cumple con el desarme total. Kushner se reunió con el primer ministro de Israel, Benjamín Netanyahu. Bienvenidos, bienvenidas a Perspectivas. Comenzamos con toda la información en esta semana.

0: Tal vez este va a ser el reportaje más doloroso que he hecho.
1: Te quiero porque sos mi maestro, men. Tú sabes eso. Esto es lo que he recuperado de mi casa, Wilson. Y para nadie es importante esto, solamente para mí. Las fotos de mi infancia, las fotos de mi niñez, las fotos con mi padre. Esto tiene un valor único para nosotros. Mira esto. Mira esto. Mi padre, mano, tocando su guitarra. Mi infancia. Esto tiene un valor enorme y creo que no solamente recoger el asfalto, Wilson. Sí. Los recuerdos, porque esto para las personas que perdieron todo acá es lo único que tiene, ¿me entiendes?
2: Es el testimonio de un colega periodista colombiano, José Fernando Patiño, quien perdió a su padre en el terremoto hace una semana. Nuestro colaborador, Wilson Barco, estaba junto a él, acompañó a su colega a buscar entre los escombros. Encontraron esa maleta llena de recuerdos. Al cumplirse una semana del terremoto que sacudió Colombia, la cifra oficial de muertos, ya la adelantaba, es de 287. Además, hay más de 120 mil familias afectadas, 4.147 heridos y más de 190 personas que no han sido localizadas y 355 que fueron rescatadas. En cuanto a la infraestructura, las autoridades reportan 127.608 viviendas averiadas, 26.392 destruidas y 197 edificios completamente colapsados. Fernando Ramos, mi compañero, visitó en la ciudad de Manizales uno de los albergues que recibe a damnificados que se han quedado sin techo y que necesitan el apoyo material y moral para rehacer sus vidas.
3: ¿Alguna vez se ha preguntado cómo es perder la seguridad de un techo, la calidez de una habitación propia, tener todo a su alrededor, su familia, sus amigos, y de un momento a otro perderlo todo? Pues estas personas están viviendo eso justamente después del sismo registrado en Colombia el pasado lunes.
4: Muy difícil, la verdad es muy difícil porque pues siempre pensamos que nunca vamos a perder las cosas, ¿cierto? Y eso es pues, algo que uno no se espera. Eso fue algo repentino y que uno no se espera, pero de ahí aprendemos mucho, de que la vida es solamente un segundo.
3: Solamente aquí en la ciudad de Manizales son cerca de 5.000 las personas afectadas. Y en este coliseo hay al menos 47 familias que están siendo atendidas en sus necesidades básicas.
5: Aquí llegan las familias con sus perros, sus gatos, sus animales de compañía. Unas personas vienen solas, hay niños, hay adultos mayores. Y lo que propiciamos aquí, aparte de brindar donde pernoctar, es comida, salud. Aquí tenemos médico permanentemente, donde estamos haciendo un recorrido intentando mejorar el bienestar de las personas.
3: En este tipo de emergencias no solamente se necesitan de insumos, de alimentos, de aseo personal, de medicinas, sino quizá algo más profundo, el afecto. Y este es un consultorio móvil para atender a las personas que han sido víctimas de este terremoto. Carlos, están ustedes aquí porque la gente necesita, más allá de comida y de un techo, afecto.
6: Es cierto, Fernando. Lo que queremos es que es muy importante estas necesidades primarias. Un techo, comida, agua, pero ¿dónde está la nutrición afectiva? Hay gente que está destrozada, sin casa, sin nada, y por más que a veces quieren comer, a veces logran comer y no quieren. Quieren es un abrazo.
3: La música sana las heridas, y este grupo así lo sabe, y por eso han venido de forma voluntaria a este albergue para darle un rato, aunque sea de momento, de alegría a estas familias.
7: Tenemos que dar un poco porque nosotros en pandemia fuimos artistas que salimos a calle y mucha de esta gente que está aquí damnificada nos aportó. Es decir, estamos retribuyendo esto sin costo alguno. Tenemos que alegrarle el alma a la gente. La música aliviana la carga.
3: Por lo menos uno o dos meses estarán estas personas en albergues en Manizales, en Pereira, en Cali, Buenaventura y Quibdó, en el Chocó, las regiones más afectadas por el sismo. Luego tendrán que salir a rehacer sus vidas. ¿Lo lograrán? Solo el tiempo lo dirá. Para CNN, Fernando Ramos, Manizales, Colombia.
2: Y un concierto benéfico internacional se llevó a cabo este domingo en Miami para recaudar fondos y brindar ayuda a los damnificados por los terremotos en Venezuela y en Colombia. Este espectáculo se realizó en Miami con la presencia de muy destacados artistas latinos. Carolina Peguero estuvo ahí, tiene los detalles.
8: Unidos por los Nuestros es el nombre del concierto que reunió a más de una docena de artistas con la meta de recaudar donaciones para las personas afectadas por los devastadores terremotos. Los fondos recaudados a través de la venta de boletos, así como las donaciones en línea y por teléfono, se destinarán a ayudar a reconstruir comunidades y viviendas, proporcionar alimentos y medicinas a los desplazados y brindar apoyo de salud mental a los adultos y a los niños impactados.
9: Y ahora, familia, que ese silencio se convierta en música, pero no música para festejar, música para dar fe, para dar esperanza.
8: El evento, que originalmente fue organizado para ayudar a Venezuela después de que dos terremotos azotaran el país el pasado 24 de junio y dejó a más de 6.000 fallecidos, luego fue ampliado también para brindar ayuda a Colombia después del terremoto de magnitud 7.4 que sacudió esa nación el pasado 10 de agosto, causando también más de 250 muertes.
10: Estoy conmovida de este evento. Es primera vez que Venezuela le pasa algo como esto. Yo estaba en Venezuela, porque estoy allá, y que le haya pasado a los hermanos colombianos duele profundamente también.
8: Artistas latinos de talla internacional como Marc Anthony, Chayanne, Luis Fonsi y otros donaron su talento y sus esfuerzos para esta gran causa. La iniciativa fue hecha posible gracias a la colaboración de varias organizaciones sin fines de lucro, entre ellas Global Empowerment Mission, World Central Kitchen, la Fundación Maestro Cares y la Fundación Univisión. Aficionados llegaron de distintos lugares del país para aportar su granito de arena y compartir sus pensamientos y oraciones con quienes fueron afectados por estos desastres naturales.
11: Es algo lamentable lo que pasó, pero este es un buen momento para unirnos, para saber que hay una hermandad no solo por parte de los venezolanos, de los colombianos, sino todo el pueblo latino, estamos con ellos.
12: No se rindan porque somos unos guerreros de Dios.
13: Tenemos todos que sentirlo, ¿entiendes? Porque somos hermanos. Y hoy, el día de hoy, todos somos Colombia y Venezuela.
8: Esta iniciativa surge en un momento crucial de necesidad, mientras que las familias que lo han perdido todo, incluyendo a seres queridos, tanto en Venezuela como en Colombia, reconstruyen lentamente sus vidas y enfrentan el largo camino que tienen por delante. Carolina Peguero, CNN, Miami.
2: El presidente Donald Trump anunció la reducción de ejercicios militares en Corea del Sur. El mandatario criticó a Seúl por su supuesta falta de apoyo a la guerra contra Irán. Pero Trump además destacó la muy buena relación que él dice tener con el líder del régimen de Corea del Norte, Kim Jong-un. ¿Qué busca con esto, con este mensaje, Donald Trump? Vamos con mi compañera Yone Molinares hasta Washington. ¿Cómo estás, Yone?
14: ¿Cómo estás, Mario? Pues inicialmente pues un sacudón y unas reacciones realmente muy preocupantes por lo que el presidente está actuando y la forma como el presidente está actuando, por lo menos de parte de la oposición. Porque horas antes de que comenzaran estos ejercicios militares que se hacen frecuentemente, pero que debían comenzar este lunes, ya a través de su cuenta social, de las redes sociales, pues ordenó que iban a hacer una reducción sustancial y que además... Esto venía en respuesta también, además, por la gran amistad que tiene con Kim Jong-un, en algún momento el líder de Corea del Norte, pero además dijo que no estaba contento y que lo que pasaba con estos, digamos, estos ejercicios era que estaban llevando un mensaje que no era hostil con un país que lo había tratado muy respetuosamente como había sido Corea del Norte. Mientras tanto, el presidente hoy, esto fue parte de lo que había dicho el mensaje en las redes sociales cuando generó esta controversia, pero también hoy en la oficina Oval, el presidente explicó un poco más y relató una conversación que tuvo con el presidente de Corea del Sur relacionado con una posible asistencia de parte de Corea del Sur para Estados Unidos en la guerra con Irán. Y ahí dice el presidente que no le gustó la respuesta del presidente de Corea del Sur. Y además, pues también, como dices tú, se refirió a su gran relación con el líder de Corea del Norte, Kim Jong-un. Mira, aquí está.
15: We have 39,000 soldiers over there.
16: Le dije, tengo 39,000 soldados allá protegiéndote de Kim Jong-un, tu vecino de al lado. ¿Y tú no vas a ayudarnos en una operación militar muy fácil en Irán? Eso es extraño. Y dijo, no, preferimos no involucrarnos. Yo digo, bueno, ¿por qué estamos involucrados nosotros en ayudarte? Kim Jong-un siempre me ha tratado con un gran respeto y nos hemos reunido en numerosas ocasiones. En realidad, en dos ocasiones principales. Hemos hablado y pasado tiempo juntos. Yo lo entiendo, él me entiende a mí. Ellos están haciendo juegos de guerra y yo me llevo bien con él.
14: También dijo el presidente Donald Trump que estos ejercicios militares eran muy caros, pero además, pues esto generó también por años una reacción, estos ejercicios militares de parte de Corea del Norte, que siempre había criticado este trabajo militar conjunto entre Estados Unidos y Corea del Norte. Corea del Sur, en uno de los países que tiene la base militar estadounidense más grande de todo el mundo, se encuentra precisamente en Corea del Sur. Mira, acá hay un gráfico para que nos acompañe sobre qué son estos ejercicios. Normalmente se hace de forma frecuente. En esta ocasión iban a durar 10 días, alrededor de 10 días es que más o menos duran estos ejercicios militares. En esta ocasión, además de lo ya tradicional de los ejercicios militares, también se estaba pensando adelantar algunos ejercicios que tienen que ver con asuntos antidrones, otros también que tienen que ver con ciberataques y además la interrupción, por ejemplo, las posibles interrupciones de los GPS. Eso, obviamente, más que el resto de las tareas militares que se adelantan de forma conjunta, pero además es un trabajo en el donde participan por lo menos unos 18,000 soldados surcoreanos. Y esto es importante porque esto ha ocurrido por más de 70 años y es precisamente lo que molestó a los demócratas de la Comisión de Relaciones Exteriores de la Cámara de Representantes, que ya en un mensaje desde el Congreso le enviaron al presidente su molestia por este cambio fundamental en lo que es el interés geopolítico de Estados Unidos en la región. Este fue el mensaje que enviaron hoy en las redes sociales los demócratas de la comisión en la Cámara de Representantes.
16: La guerra que Trump eligió en Irán está fracasando tan gravemente que ahora está reduciendo los ejercicios conjuntos con un aliado de 70 años, horas antes de que comenzaran, porque Corea del Sur no quiso ayudar en su esfuerzo bélico ilegal. Nuestra alianza con Corea del Sur hace que Estados Unidos sea más seguro y Trump la está socavando.
14: Toda esta región asiática ha sido muy importante también para el presidente, entonces el gobierno del presidente Joe Biden. También el mismo presidente Donald Trump había intentado y había indicado que era muy importante para los intereses de Estados Unidos, pero ahora ha cambiado también. Y entonces parte de lo que la oposición se pregunta es, ¿qué va a pasar de aquí en adelante? ¿Cómo se va a afectar esto? Los intereses de Estados Unidos, el hecho de que estos ejercicios militares habían logrado contener no solamente rivales como Corea del Norte, sino también a otros como también el mismo China. Y para muchos, el presidente Donald Trump está desbaratando algo que es importantísimo en los intereses geopolíticos en la región.

0: El gobierno de México anunció que realizará una consulta entre maestros de educación básica sobre el uso de dispositivos electrónicos, principalmente los teléfonos celulares, en el aula. La presidenta Claudia Sheinbaum explicó que el foco será debatir sobre las redes sociales y sus efectos en la salud mental de los niños e incluso evitar la comisión de abusos sexuales y otros delitos. Agregó que la intención es sensibilizar a los padres de familia y posteriormente ampliar la discusión a nivel nacional, al señalar que es un asunto que requiere regularse de alguna manera. La mandataria recordó que en países como Estados Unidos el asunto incluso ha llegado hasta las cortes. Bueno, vamos a seguir hablando de educación y nuevas tecnologías, pero de la UNAM. La Universidad Nacional Autónoma de México, la UNAM, sigue realizando de forma presencial las pruebas de control, así le llamó, del examen de admisión virtual que aplicó de manera virtual primero, entre mayo y junio, en el que la propia institución detectó que varios solicitantes hicieron trampa. Las jornadas concluirán este miércoles en la Ciudad de México, tras haberse iniciado ya hace una semana en León, Guanajuato. De las 158,000 personas que hicieron la prueba originalmente, se espera que este examen de control se aplique a distintas sedes en alrededor de 58,000 personas.
1: Pues siento que estuvo mejor porque así lo pudimos hacer presencial y ya no hubo riesgo de hacer trampa y volverlo a hacer otra vez.
2: Con este nuevo examen actualizaron las lecturas y pues yo siento que eso también disparó los aciertos porque el primer examen era muy repetitivo años anteriores y el nuevo examen pues cambiaron todo.
3: Cuando dijeron del examen de control dije pues voy a ver si me toca y me tocó y seguí estudiando y todo, pero aún así sí estuvo complicado.

0: como dije, yo sí estudié y pues todo esto se pudo haber evitado con el examen presencial. O sea, van a ver que desde aquí muchos, los que no se presentaron fue porque hicieron trampa.
1: Hay un buen número de alumnos que fueron convocados en las distintas sedes y que no acudieron ya a presentar este examen de control. Vamos a conversar, acaba de terminar su examen Rodrigo Cus, acaba de salir de esta prueba y me acompaña desde la capital mexicana donde está llevando a cabo en el Palacio de los Deportes. Rodrigo, qué gusto saludarte, ¿cómo estás? Espero que todo bien. ¿Cómo te sentiste primero?
2: Bueno, pues la verdad es que me sentí tranquilo. Yo, afortunadamente, bueno, yo sí le eché ganas, estudié. Y en el examen que hice más o menos aproximadamente 2 meses, sí quedé seleccionado. Y pues con eso de que la UNAM suspendió todo de golpe fue como muy raro, pero al final pues se dio la noticia de que examen de control. Y yo lo sentí más que nada, pues un examen más. Más que nada, no era el mismo que hicimos, pero venían a lo mejor un poquito con un más grado de dificultad.
1: O sea, ¿tú crees y tú piensas que con lo que contestaste el primero, aunque no era el mismo, estabas preparado, vaya?
2: Sí. Yo estuve estudiando prácticamente desde septiembre y pues la verdad es que me fue bien y yo pues confié en lo que estudié y obviamente repasé esta semana lo mismo que estudié, pero sí en algunas cosas un poquillo más específicas, algunas preguntas medio capciosas.
1: Ya. Oye, tú ya habías aplicado a este. ¿Cuánto te sacaste en el examen virtual, el que se hizo en primera instancia?
2: Yo saqué 100 aciertos. Y pues la verdad es que lo sentí bien. Ya,
1: ¿Y cuántos necesitabas para ingresar a la licenciatura?
2: Bueno, la que yo apliqué fue enfermería. Digo, yo estoy interesado en la carrera indirecta en neurociencias, pero independientemente de eso, la de enfermería pedía 99. Y pues la verdad es que yo dije, oye, pasé por un puntito, ¿no? Pero viendo ahorita la convocatoria del examen de control, los aciertos subieron demasiado. Si no me equivoco, los aciertos mínimos para enfermería eran de 85, entonces subieron casi 15 aciertos.
1: Ahora, pero con el de control podría bajar, ¿no? Según entiendo.
2: Sí, probablemente sí, porque pues a lo mejor hubo gente que no fue al examen y pues con el control, más que nada yo creo que a lo mejor examen de control para no copiar, porque pues así a lo mejor los aciertos ya no son los mismos que fue cuando fue ese examen virtual pues en casas.
1: Sí. Oye, ¿tú era la primera vez que aplicabas el examen el que fue virtual? ¿No, en años anteriores no lo habías aplicado?
2: No, es primera vez, sí, yo recientemente, tengo 18 años, recientemente salí de la prepa.
1: Ah, ya. Sí, pero muchas personas lo han repetido, algunos pasaron, sí, algunos sí. No, y bueno, así es. ¿Tienes algún plan B?
2: Pues la verdad ahorita no sé si plan B, por lo mismo de que a lo mejor muchas escuelas ya iniciaron, y mi plan original era entrar aquí, y digo, en un inicio sí se pudo, y ahorita pues, ojalá esta semana, creo que el miércoles terminan de dar terminan de aplicar el examen y el viernes a lo mejor dan resultados, no sé, algún día en la semana, porque según esto inician clases el 31 de agosto.
1: Ya, ya. Entonces sí, notaste un cambio entre el primero y el segundo, entre el virtual y a la hora, pero vaya, no algo sustancial, ya lo habías estudiado, quiero entender todo lo que te preguntaron finalmente.
2: Sí, la mayoría sí, o sea, ahora sí que pues es un examen igual, fue de 120 preguntas, dieron la duración de 3 horas. Uh-huh. Lo sentí muy parecido y en cuanto a temas de organización, pues la verdad es que muy puntuales y nos sentaron en sillas, uno sí y uno no. Nos dieron 2 hojas, y yo llevé un lápiz y ahí hice procedimientos, pero la verdad es que fue un procedimiento pues ordenado.
1: Bueno, pues qué bien, porque te tenía que demostrar un que puede hacerlo, porque fue la verdad, una muy mala experiencia la que tuvieron que pasar todos ustedes con esa cancelación del primer examen. Pues te agradezco mucho, Rodrigo, mucha suerte, ojalá que haya éxito y que pronto ya estés ingresando a la máxima casa de estudios, como se le conoce. Gracias, Rodrigo.
2: Gracias.
1: Gracias, suerte. Vamos a marcar una pausa y al volver, el huracán Lala deja serios estragos en Hawái. Volvemos.

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1: ¿Se imaginan llegar a trabajar pensando en cemento, polvo, ladrillo y terminar encontrando una verdadera fortuna? Bueno, esto le pasó a 8 trabajadores de la construcción en Bélgica. Descubrieron nada menos que 40 lingotes de oro y unas 4,000 monedas también de oro con un valor estimado en 10 millones de dólares, porque el oro está carísimo. El hallazgo ocurrió debajo de un antiguo edificio que estaban remodelando en la ciudad de Dendermonde. Fue un estudiante que trabajaba a tiempo parcial en la construcción quien encontró el tesoro. Los obreros avisaron al dueño del inmueble, quien llamó a la policía. Ahora el oro está bajo custodia en un lugar seguro y la policía dijo que de inmediato empezaron a presentarse diferentes ciudadanos diciendo que son los dueños. ¿De repente no se le perdió a usted? Vaya a reclamarlo.

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1: Vamos con la información más importante hasta ahora aquí en Perspectivas. Paramount presentó una moción este lunes para que los estados que presentaron una demanda contra la adquisición de Warner Brothers Discovery, empresa matriz de CNN, depositen una fianza de $1,900 millones. El pedido tiene que ver con los recargos que Paramount debe pagar a los accionistas de Warner Brothers, porque cada día que pase sin concretarse la compra a partir de octubre, según la empresa de medios, este es un caso de manual para exigir la fianza. Aún falta que la jueza que lleva el caso acceda a la petición, que es considerada como absurda por parte de los demandantes. El enviado especial de Estados Unidos a Israel, Jared Kushner, dijo que podría haber avances muy pronto en Gaza si ambas partes cooperan. Sin embargo, aceptó que Estados Unidos apoyaría nuevas acciones militares israelíes en el territorio si Hamás no se desarma por completo durante los próximos 60 a 90 días. Previamente, Kushner se reunió con el primer ministro Benjamin Netanyahu. La FIFA destituyó a su director de operaciones, Kevin Lamour, tras las críticas que este directivo lanzó contra el proyecto de Gianni Infantino, presidente del organismo, de vender parte de la Copa del Mundo a firmas privadas. Así lo informó Sky News. La FIFA habría confirmado que Lamour finalizó su relación laboral este lunes sin explicar los motivos. El conflicto entre Estados Unidos e Irán permanece en un limbo. Al vencer el plazo de 60 días que ambos países habían acordado de cese de hostilidades para avanzar en las negociaciones, el régimen de Teherán asegura que no existe ningún contacto con Washington y que el Estrecho de Hormuz está bajo su control. Mientras que la Casa Blanca dice todo lo contrario, que están negociando y que el Estrecho de Hormuz está bajo su control. Sale Mergui desde Jerusalén, tiene el reporte.
2: Tras expirar hoy el memorando de entendimiento que firmaron hace exactamente 2 meses, Irán y Estados Unidos entran en una nueva fase más incierta, pero con las mismas advertencias, amenazas y proclamas. Hoy el régimen iraní ha contestado al presidente Trump afirmando, por un lado, que tiene el control del estrecho de Hormuz y, por otro, según palabras del jefe negociador iraní y presidente del Parlamento, Mohammed Baqir Khalibaf, la victoria de la guerra pertenece a Irán y, por tanto, dice, sus enemigos, Estados Unidos e Israel, no lograron sus objetivos durante la guerra que lanzaron el pasado 28 de febrero. Mientras tanto, Irán confirma que continúa las negociaciones con Omán sobre la gestión del estrecho de Hormuz. Eso sí, reconocen que son negociaciones complejas. Un país, Omán, que ha visto hoy una vez más cómo el presidente Trump ha amenazado con atacarles si, dice, se pone en su camino sobre sus exigencias, básicamente sobre el estrecho de Hormuz. Y a todo esto, el enviado especial de Trump, su yerno, Jared Kushner, se encuentra ahora mismo en Israel tras completar una larga reunión con el primer ministro israelí, Benjamin Netanyahu, después de hacerla también con los líderes de Hamás y los mediadores Egipto, Qatar y Turquía en Egipto. El objetivo es el mismo, impulsar el plan de paz sobre la Franja de Gaza. En la reunión con Netanyahu, Kushner ha pedido que haga todo lo posible para avanzar en el plan de paz y también que no haya obstáculos para ello. Han acordado, según diversas fuentes, que Israel no se replegará de la Franja de Gaza si antes Hamás no acepta el desarme de forma completa. Israel afirma que continuará actuando a nivel militar para, dice, desbaratar las amenazas inmediatas. El objetivo de Kushner es evidente, que el frente de Gaza no vuelva a encenderse. Para CNN, Salem Ergi, Jerusalén.

Es la tormenta tropical Lala que se aleja hoy de Hawái, pero deja una estela de destrucción después de haber golpeado la isla grande como huracán el fin de semana. Más de 100.000 clientes siguen sin electricidad y más de 100 viviendas resultaron dañadas o destruidas. En la isla grande, las inundaciones y deslizamientos arrastraron carreteras y puentes, dejando comunidades aisladas. Las autoridades mantienen la alerta por líneas eléctricas caídas, inundaciones y otros peligrosos pasos durante las labores de limpieza. Las lluvias monzónicas han causado importantes inundaciones en Manila y en otras ciudades y regiones de Filipinas este lunes. Las fuertes lluvias dejaron viviendas bajo el agua e inundaron calles. Una de las zonas más afectadas fue la isla de Luzon, en el norte de Filipinas. Las lluvias han obligado a cancelar las clases en muchas escuelas y han dificultado el transporte por las carreteras principales. En Indonesia continúa la búsqueda de sobrevivientes tras el terremoto de magnitud 7,7 que sacudió el país este fin de semana. Al menos 53 personas han muerto, muchas resultaron heridas y miles han sido desplazadas de sus hogares, según informaron las autoridades. Se registraron además importantes daños materiales en oficinas gubernamentales, centros de salud y viviendas. Cientos de réplicas siguieron el terremoto inicial. Este lunes comenzaron los alegatos del juicio contra Duane Kate Davis, a quien se le acusa de orquestar el asesinato de Tupac Shakur, la leyenda del hip hop. Esto después de que el rapero y su comitiva se pelearan con un sobrino de Davis tras asistir a un evento del boxeador Mike Tyson en Las Vegas. Se han necesitado casi 30 años para que Davis se sentara en el banquillo. Los fiscales no alegan que Davis disparó el arma, sí argumentan que fue él quien lo planeó y el ataque se suministró y también quien habría proporcionado el arma. Tupac tenía 25 años cuando fue asesinado en 1996 y el juicio vuelve a poner el foco en su legado. Davis se ha declarado inocente. La actriz Hayden Panettiere, conocida por sus papeles en Héroes y Nashville, murió a los 36 años. Fue encontrada inconsciente el domingo en un complejo de apartamentos en Carolina del Sur. La policía dijo que no hay indicios de violencia ni circunstancias sospechosas. Se esperan los resultados de la autopsia. La actriz alcanzó la fama desde niña y en años recientes habló abiertamente sobre sus problemas de adicción y salud mental. Pausa, regresamos con más en Perspectivas.

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1: Esta historia es, pues, motivante. Lucas Tomasi es un joven argentino de 19 años con síndrome de Down que se abre paso con una de sus grandes pasiones, el automovilismo. Desde hace un año compite en karting, y recientemente se convirtió en el primer piloto con esta condición en obtener una licencia para competir oficialmente. Iván Pérez Almenti nos tiene la historia.
2: A casi 90 kilómetros por hora, sobre el asfalto no hay diferencias ni prejuicios. Solo jóvenes pilotos concentrados en su carrera. Él es Lucas Tomasi, tiene 19 años y acaba de marcar un hito histórico en el deporte argentino. Es el primer piloto con síndrome de Down en obtener una licencia oficial de automovilismo.
3: Todo arrancó como un hobby, intentando de que él se pudiese divertir, pero cuando nos encontramos con la sorpresa que iba progresando día a día y que iba mejorando, intenté charlar con las autoridades de la federación, de la CDA y demás, como para tramitar el tema de las licencias oficiales, y ahí nos encontramos con un panorama de que no había antecedentes en el automovilismo argentino y en el automovilismo mundial. Y después de quedar en la historia como el primer piloto con síndrome de Down en el automovilismo.
2: En estos momentos, Lucas está realizando sus pruebas clasificatorias para participar de la carrera aquí en el Kartódromo Internacional de la ciudad de Zárate, ubicado a unos 80 kilómetros de la capital argentina. Ahora Lucas ya cuenta con su licencia habilitante, con lo cual esta situación comenzará a repetirse en los distintos kartódromos de todo el país y quizás en un futuro también del exterior. Crecido entre autos y carreras, para Lucas el automovilismo es mucho más que velocidad.
4: Lo vemos tan feliz y en este año que él lleva corriendo, lo que ha madurado, lo que lo ha hecho crecer, se siente importante, se siente más responsable, o sea, tomó la responsabilidad de prepararse todo su equipo, de comer bien, de dormir bien. Y bueno, lo vemos tan feliz que no nos queda otra que apoyar.
2: Lo curioso es que Lucas jamás había manejado un vehículo de verdad.
3: Sorprendió de cómo salió manejando un karting, siendo que él nunca había manejado nada.
5: ¿Y de dónde crees que viene ese instinto, esa confianza para manejar?
3: De los videojuegos. Él tiene, como todo chico, tiene las consolas de videojuegos cuando tiene los juegos de autos de carrera, los maneja y los lleva bien.
2: Pero la meta final no son los podios.
3: Que lo disfrute, que aprenda, que pueda estar la mayor cantidad de años posible arriba de un karting y corriendo. Él se baja del karting y se saluda con todos los chicos. Con todos los pilotos de grandes, camina por los boxes y todo el mundo lo saluda, todo el mundo le da un abrazo, todo el mundo le da un beso.
2: Lucas demuestra que los prejuicios quedan en boxes y que, con acompañamiento, todos pueden correr.
3: Y hoy por hoy no llego a tomar por ahí la dimensión de lo que hemos logrado, pero en un corto plazo, donde veamos 4, 5, 6, 10 chicos que tengan condiciones o capacidades diferentes, y estén compitiendo, nos vamos a dar cuenta que en algún momento fuimos pioneros de todo esto.
2: Iván Pérez Armenti, CNN, Buenos Aires.
1: Cristiano Ronaldo está en un momento de grandes anuncios y este fin de semana, además de dar a conocer los detalles de su boda, hizo un anuncio que sacudió al mundo del deporte y nos lo cuenta Elizabeth Pérez. ¿Cómo estás, Eli? Cuéntanos, adelante.
6: Un gusto saludarte, Mario. Feliz inicio de semana. Y sí, ha sido un fin de semana de noticias por parte de Cristiano Ronaldo, esta leyenda viva del balompié que dio una campanada que, aunque era esperada, los amantes del fútbol nunca quisieron que llegara. Y es que el lusitano aseguró en una entrevista sobre su matrimonio con Georgina Rodríguez para la revista Vogue que está por comenzar la que va a ser su última temporada como jugador profesional de fútbol. Cristiano dijo en esa entrevista junto a su nueva esposa que mientras entregaban los detalles de ese íntimo casamiento en su casa de verano en Cascais, en Portugal, que está listo para dejar de jugar al fútbol al final de este contrato con el Al Nassr, que culmina precisamente en junio de 2027. Y cito textualmente sus palabras: "Este va a ser mi último año en el fútbol y quiero irme dejando un gran legado". aseguró Cristiano en la entrevista. El maderense añadió que tiene muy bien planificado su futuro, que va a darse tiempo para disfrutar más, viajar más, jugar y ver más pádel, que es un deporte que le gusta mucho, y sobre todo disfrutar todo lo que ha cosechado durante 25 años de carrera. El portugués tiene todavía como meta principal intentar llegar a la cifra de los 1,000 goles anotados, aparte de buscar ganar todos los títulos que dispute con el Al Nassr, tanto en la Liga Saudí como en la Champions League Asiática. Pero repasemos los números que tiene Cristiano Ronaldo hasta ahora y que ha conseguido a lo largo de su exitosa carrera, tomando en cuenta clubes. Con su selección nacional, el portugués suma un total de 1.324 partidos, en los cuales ha marcado 976 goles, repartidos en 146 anotados con su país y 830 en los equipos que ha militado. Hay que destacar que está a solo 24 dianas de llegar a la cifra de las 1,000 anotaciones y muy probablemente llegue a ese reto a final de temporada. También registra 307 asistencias y un total de 35 títulos, en los que destacan múltiples Champions League y la Eurocopa con Portugal en 2016. También cuenta con 17 títulos individuales y sus 5 balones de oro son las distinciones de mayor renombre en las vitrinas de Cristiano. Y continúa el mercado de fichajes, que ha estado muy movido. En más o menos 2 semanas se cierra y el Barcelona logró amarrar uno de los fichajes que más esperaba para esta nueva temporada, y se trata del capitán de la selección española del mundo, del pasado mundial de la campeona, Rodri, quien se va a incorporar al cuadro catalán a partir de esta misma semana, tras el acuerdo sellado entre el club español y el dueño del pase del jugador, que es el Manchester City. El futbolista aseguró en una entrevista aseguró que está muy contento para llegar al Barcelona. Llegó este lunes a su flamante club con ese sueño de vestir la camiseta azulgrana. El pase del jugador de 30 años se terminó acordando por 88 millones y medio de dólares y unos 76 millones y medio de euros en una dura negociación entre lo que los Citizens y el equipo culé, que había comenzado con el Barça ofreciendo 50 millones de euros por el pase del jugador y el City requiriendo 90 para liberarlo. Rodri llega al Barça convaleciente de una operación que se hizo hace muy poco en su rodilla. Sin embargo, va a presentarse este martes para los exámenes físicos y posteriormente, si todo está bien, firmará su nuevo contrato como jugador del equipo blaugrana que dirige Hansi Flick. Y por supuesto, nosotros en breve les tendremos muchas más noticias de este mercado de fichajes, así como de la actualidad deportiva mundial en CNN Deportes. Mario.
1: Bueno, hay mucha información, ya que, estaremos en la cita de esta noche allá en CNN Deportes. Gracias, Eli. Nosotros vamos a la pausa, pero le vamos a traer una imagen, a ver qué le parece. Porque eligieron al perro más feo del mundo. Yo sé que la belleza es subjetiva, pero en este caso, pues sí hay unos muy feos. Volvemos.

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2: Disney presentó con la presentación, bueno, sorprendió este fin de semana con grandes revelaciones sobre sus próximas películas y también videojuegos. Entre ellas, las películas, Robert Downey Jr., Chris Evans y Hayley Atwell se reunieron para presentar el nuevo tráiler de Avengers, Doomsday, una de las producciones más esperadas de Marvel. El adelanto promete más acción, grandes regresos y nuevos detalles sobre el futuro del universo de los superhéroes. Y este fin de semana fue seleccionado el perro más feo del mundo. Y la competencia estuvo muy reñida, ¿eh? Había perros muy, muy feos, despeinados, temblorosos, sin pelo, con lenguas por fuera. Había de todo, además de ser un evento simpático, la mayoría son historias de rescate y se premia el ser diferente. Por supuesto, la belleza no está en el exterior de estos perros. Todos son unos perrazos amorosos. ¿Cuál fue el ganador? Fue esta perrita Pug de 6 años llamada Ginny Lu, quien lucía un collar de perlas. El evento anual celebrado en California busca promover la adopción. Llegamos al final. Gracias por su compañía. Lo esperamos mañana aquí en Perspectivas.

0: Noticias.
1: 17 de agosto. Veamos qué ocurre en Estados Unidos. A una semana del terremoto en Colombia avanzan las labores de rescate y recuperación, aunque esa ventana se cierra. Ya son más de 120 mil familias las afectadas por la tragedia. Y se venció el memorando promulgado por Trump para las negociaciones con Irán, que emitió hace 60 días. El conflicto no cesa, pero el mandatario amenazó de nuevo a Omán, aliado de Estados Unidos y cuyo territorio bordea el Estrecho de Hormuz, con bombardearlos si interfieren en sus contactos con Irán. Además, atacó a otro aliado, a Corea del Sur. Dijo que no podía suspender ejercicios militares conjuntos con ese país, pero con respeto al dictador de Corea del Norte, Kim Jong-un, ordenó reducir su alcance porque dijo que el gobierno de Seúl se negó a ayudarle a enfrentar a Irán. Y ahora, por supuesto, nos vamos directo a las noticias.

0: Se cumple una semana del terremoto que dejó en Colombia más de 280 muertos. La cifra iba en 287, miles de heridos, cientos de desaparecidos y pérdidas materiales que aún están siendo determinadas. Y comenzamos este recorrido con nuestro colega Fernando Ramos. Veamos el informe que nos envió sobre los albergues y sobre cómo está la solidaridad.
1: ¿Alguna vez se ha preguntado cómo es perder la seguridad de un techo, la calidez de una habitación propia, tener todo a su alrededor, su familia, sus amigos, y de un momento a otro perderlo todo? Pues estas personas están viviendo eso justamente después del sismo registrado en Colombia el pasado lunes.
2: Muy difícil, la verdad es muy difícil porque pues siempre pensamos que nunca vamos a perder las cosas, ¿cierto? Y eso es pues, algo que uno no se espera. Eso fue algo repentino y que uno no se espera, pero de ahí aprendemos mucho, de que la vida es solamente un segundo.
1: Solamente aquí, en la ciudad de Manizales, son cerca de 5.000 las personas afectadas. Y en este coliseo hay al menos 47 familias que están siendo atendidas en sus necesidades básicas.
3: Aquí llegan las familias con sus perros, sus gatos, sus animales de compañía. Unas personas vienen solas. Hay niños, hay adultos mayores, y lo que propiciamos aquí, aparte de brindar dónde pernoctar, es comida, salud. Aquí tenemos médico permanentemente, donde estamos haciendo un recorrido intentando mejorar el bienestar de las personas.
1: En este tipo de emergencias no solamente se necesitan de insumos, de alimentos, de aseo personal, de medicinas, sino quizá algo más profundo, el afecto. Y este es un consultorio móvil para atender a las personas que han sido víctimas de este terremoto. Carlos, están ustedes aquí porque la gente necesita, más allá de comida y de un techo, afecto.
4: Es cierto, Fernando. Lo que queremos es que es muy importante estas necesidades primarias. Un techo, comida, agua, pero ¿dónde está la nutrición afectiva? Hay gente que está destrozada, sin casa, sin nada, y por más que a veces quieren comer, a veces lo quieren comer y no quieren. Quieren es un abrazo.
1: La música sana las heridas y este grupo así lo sabe y por eso han venido de forma voluntaria a este albergue para darle un rato, aunque sea de momento, de alegría a estas familias.
5: Tenemos que dar un poco porque nosotros en pandemia fuimos artistas que salimos a calle y mucha de esta gente que está aquí damnificada nos aportó. Es decir, estamos retribuyendo esto sin costo alguno. Tenemos que alegrarle el alma a la gente. La música aliviana la carga.
1: Por lo menos uno o dos meses estarán estas personas en albergues en Manizales, en Pereira, en Cali, Buenaventura y Quibdó, en el Chocó, las regiones más afectadas por el sismo. Luego tendrán que salir a rehacer sus vidas. ¿Lo lograrán? Solo el tiempo lo dirá. Para CNN, Fernando Ramos, Manizales, Colombia.
0: Y se habla de resiliencia, se habla de la necesidad de salir adelante. En Cali, por ejemplo, anuncian una revisión casa por casa para determinar la magnitud de una tragedia que, por supuesto, tomó a un país por sorpresa. Pero además de las noticias positivas, de la entrega, de la generosidad, de los voluntarios y de las ayudas que muchas veces y que la gran mayoría han sido de los ciudadanos del sector privado, más aún que de las autoridades, pues se dan testimonios muy dramáticos y muy dolorosos como el que nos presenta Wilson Barco.
6: Tal vez este va a ser el reportaje más doloroso que he hecho.
7: Te quiero porque sos mi maestro, men. ¿Tú sabes eso?
8: ¿Qué pasó,
7: papi? Esto es lo que he recuperado de mi casa, Wilson. Y para nadie es importante esto, solamente para mí. Las fotos de mi infancia, las fotos de mi niñez, las fotos con mi padre. Esto tiene un valor único para nosotros. Mira esto. Mira esto. Mi padre, mano, tocando su guitarra, mi infancia. Esto tiene un valor enorme y creo que no solamente recoger el asfalto, Wilson, en los recuerdos, porque esto para las personas que perdieron todo acá es lo único que tiene, ¿me entiendes?
0: y testimonios como ese se repiten a diario. Pero veamos cómo llevan el duelo quienes enfrentan la tragedia. Una cosa es apoyar, otra cosa es ayudar, otra cosa es vivirlo en persona.
9: No, horrible. O sea, es impresionante usted tener dos personas para tapar y no alcanzar sino a tapar a una. Eso es impresionante. Y ver cómo todo se le cae a usted encima y ver a su papá debajo de los escombros rogándole que lo saque. Eso es horrible. El terremoto me llevó a mi papá. Hay gente que está peor que yo. Hay gente que realmente se quedó en la calle, se quedó sin familia, se quedó sin nada.
10: La oportunidad, Cali. Hoy la oportunidad, Valle y Colombia.
11: La estructura enseguida sufrió también daños, la familia también sufrió daños, del cuarto también lo perdieron todo, pero Dios nos guardó, Dios nos protegió por su misericordia. Alcanzamos a salir, los bienes materiales se perdieron, pero no se perdió la vida.
12: Hemos llorado mucho por la pérdida de todas las personas que ya han sacado y aún clamamos por todas las personas que aún no han encontrado, pero que sabemos de que puede ocurrir el milagro y que el Señor nos puede sacar de allí. Entonces animamos a la gente a no perder la fe, que siempre crean de que hay un Dios grande, fuerte y poderoso que puede dar el respaldo para que todas las personas que están en este momento aún desaparecidas puedan llegar.
0: Y eso es lo que ocurre en Colombia. Vamos ahora a la Florida, en donde hubo un concierto para movilizarse y conseguir ayuda para las víctimas. El informe es de Carolina Peguero.
13: La comunidad hispana sabe estar presente cuando uno de los nuestros necesita ayuda.
14: Unidos por los Nuestros es el nombre del concierto que reunió a más de una docena de artistas con la meta de recaudar donaciones para las personas afectadas por los devastadores terremotos. Los fondos recaudados a través de la venta de boletos, así como las donaciones en línea y por teléfono, se destinarán a ayudar a reconstruir comunidades y viviendas, proporcionar alimentos y medicinas a los desplazados y brindar apoyo de salud mental a los adultos y a los niños impactados.
15: Y ahora, familia, que ese silencio se convierta en música, pero no música para festejar, música para dar fe, para dar esperanza.
14: El evento, que originalmente fue organizado para ayudar a Venezuela después de que dos terremotos azotaran el país el pasado 24 de junio y dejó a más de 6.000 fallecidos, luego fue ampliado también para brindar ayuda a Colombia. Después del terremoto de magnitud 7.4 que sacudió esa nación el pasado 10 de agosto, causando también más de 250 muertes.
16: Estoy conmovida de este evento. Es primera vez que a Venezuela le pasa algo como esto. Yo estaba en Venezuela, porque estoy allá, y que le haya pasado a los hermanos colombianos duele profundamente también.
14: Artistas latinos de talla internacional como Marc Anthony, Chayanne, Luis Fonsi y otros donaron su talento y sus esfuerzos para esta gran causa. La iniciativa fue hecha posible gracias a la colaboración de varias organizaciones sin fines de lucro, entre ellas Global Empowerment Mission, World Central Kitchen, la Fundación Maestro Cares y la Fundación Univisión. Aficionados llegaron de distintos lugares del país para aportar su granito de arena y compartir sus pensamientos y oraciones con quienes fueron afectados por estos desastres naturales.
17: Es algo lamentable lo que pasó, pero este es un buen momento para unirnos, para saber que hay una hermandad no solo por parte de los venezolanos, de los colombianos, sino de todo el pueblo latino, estamos con ellos.
18: No se rindan porque somos unos guerreros de Dios.
19: Tenemos todos que sentirlo, ¿entiendes? Porque somos hermanos. Y hoy, el día de hoy, todos somos Colombia y Venezuela.
14: Esta iniciativa surge en un momento crucial de necesidad, mientras que las familias que lo han perdido todo, incluyendo a seres queridos, tanto en Venezuela como en Colombia, reconstruyen lentamente sus vidas y enfrentan el largo camino que tienen por delante. Carolina Peguero, CNN, Miami.
0: Nos vamos a la pausa. Al regresar vamos a seguir recorriendo ciudades de Colombia y ver cómo están una semana después. Ahora iremos hasta Sevilla, en el departamento del Valle, otra de las ciudades afectadas por el terremoto. Nos va a acompañar su alcalde, Manuel Felipe Quintero, para contarnos cómo va la situación a una semana de esta tragedia. Ya volvemos.

0: imágenes de Sevilla, en el Valle, en Colombia, otra de las poblaciones afectadas por el terremoto de hace una semana. Nos conectamos con su alcalde, Manuel Felipe Quintero, alcalde de Sevilla, en el Valle. Alcalde, gracias por acompañarnos. Primero, para quienes no conocen su ciudad, háblenos de Sevilla, descríbanos a Sevilla y luego vamos a hablar de la situación que vive hoy. Pero, ¿qué es lo más destacado de su ciudad?
1: Muchas gracias. Bueno, primero un abrazo muy grande a la distancia y muchas gracias a todo el pueblo latino y las personas que nos ven a través de CNN en español a nivel internacional. Sevilla es la capital cafetera del país. Ha sido un municipio productor de alta calidad, emplea miles de personas alrededor del cultivo del café, la cultura, la idiosincrasia, la arquitectura cafetera, sumamente turístico. A raíz de eso, justamente las personas las atraen mucho, ese turismo de descanso, de naturaleza. Todo el proceso productivo del café es un municipio de vida muy activa. Desde tempranas horas de la madrugada ya las personas están trabajando y sobre todo es un municipio que ha sido bastante trabajador. Nosotros siempre nos hemos caracterizado por ello. Es un municipio que se ha ido abriendo al mundo. Cada día han sido más las personas de alrededor del planeta que vienen a visitarnos y justamente por eso nos duele también ver hoy a nuestro municipio atravesando una crisis, la cual es tal vez la crisis más fuerte que hayamos nosotros tenido en nuestra historia.
0: Bueno, sí, me consta, gente muy importante ha salido de Sevilla en el Valle. Hablemos de la situación. El terremoto ocurrió hace una semana.

0: 406 con pérdida total, es decir, hoy tenemos 406 familias completas con niños, con adultos mayores, con madres, algunas gestantes inclusive, que están absolutamente en la calle, que lo perdieron todo, que cuando uno llega donde ellos a prestarles ayuda dicen, ¿qué vamos a hacer? ¿Qué sigue con nosotros? Y allí tenemos que enfocar muchos esfuerzos. Hoy la cifra también es desgarradora, ya pasamos las 11.000 personas damnificadas, eso es un número aterradoramente alto. Nosotros somos un municipio de poco más de 45.000 habitantes, por ende la afectación es más que evidente y eso justamente se hace más doloroso cuando caemos en la cuenta que otros sectores aledaños que también se vieron afectados van a empezar a generar otras crisis adicionales. Por ejemplo, en el sector comercial que hemos evaluado los daños, estimamos que ahora, con base en esta afectación del sismo, de manera directa se perderán alrededor de 1.000 empleos. Es decir, que los efectos adversos colaterales a raíz de esa catástrofe van a seguir creciendo, Dios no lo quiera, si no empezamos a tomar medidas. Y allí es donde nosotros estamos tocando muchas puertas y apelando también a la voluntad y el corazón de muchas organizaciones o entidades nacionales, transnacionales, que nos permitan ir reconstruyendo a Sevilla para ir mitigando la afectación pronta y para ir sobre todo reconstruyendo los sueños de las personas que aquí tenían su sustento y que en 90 fatídicos segundos muchos lo perdieron absolutamente todo.
1: Decía usted, 11.000 personas, una cuarta parte de la población de Sevilla está impactada de manera directa, más de 2.800 viviendas. Aquí, tal vez la pregunta que usted y quienes están en Sevilla se deben hacer es, ¿por dónde comenzar?
0: Bueno, nosotros hemos procurado estar muy cerca a las personas. Sevilla es un municipio también que es muy rural, es decir, tenemos muchas veredas, algunas de ellas están a muchas horas de distancia. Tenemos personas dentro de la jurisdicción sevillana que están a 4 horas de distancia del casco urbano. ¿Qué hemos hecho primero? Identificar muy bien todas las personas, cuál es el tipo de afectación que presentan sus viviendas. La cifra oficial de fallecidos se quedó en 3 personas, esperábamos que nadie se nos fuera, infortunadamente 3 de ellas perdieron la vida, 58 personas heridas que pudimos atender y que hoy están fuera de peligro, y nos estamos concentrando hoy es justamente en que nadie más se nos vaya. Hemos estado haciendo una evaluación dentro de nuestras posibilidades y capacidades con equipos de ingenieros, que tengo que decirlo lastimosamente es muy reducida, para atender la magnitud de la crisis y evaluar qué otras viviendas que puedan tener afectaciones y representar peligro para las familias, se deban evacuar. Le he pedido mucho a la comunidad de mi municipio y a las personas que nos enfoquemos en algo que es primero la vida, primero salvar a las personas. Por ende, eso es lo que tenemos en estos 7 días que considero que es más crítico. ¿Cómo nosotros allá afuera empezamos a salvar gente, teniendo en cuenta que hoy, por ejemplo, empezaron las lluvias? ¿Qué preocupación nos ha generado mucho eso y por eso estamos desplegados junto a Fuerzas Vivas, bomberos, Cruz Roja, Defensa Civil, voluntarios que han llegado de otras latitudes de Colombia a apoyar? Y es que allá afuera, con las lluvias, hay familias que pueden tener colapsos parciales de sus viviendas y que esa agua que hoy está cayendo pueda ocasionar, Dios no lo quiera, tragedias adicionales. Hay mucha preocupación y por eso lo que nosotros hoy estamos buscando es lograr a través de diferentes entidades y organismos gubernamentales y no gubernamentales, solidarios, sociales, civiles, la posibilidad de obtener materiales que nos permitan, dentro de nuestras posibilidades, ir mitigando esos riesgos de viviendas que hoy se puedan salvar, que le permitan a las familias estar seguras, mientras, por supuesto, esperamos lograr una reconstrucción paulatina de Sevilla, que tenemos muy claro que va a ser una reconstrucción exigente por la magnitud del desastre que nos ha dejado.
1: Hablemos precisamente de lo que viene. Hay mucha necesidad porque Sevilla está en la zona cafetera, están ciudades como Armenia, como Pereira, como Manizales, Quimbaya, muchas de una zona que está ligada, porque esta es una zona que está interconectada. Las ayudas están llegando, la coordinación está llegando, ustedes han recibido esa asistencia. ¿Y qué le dicen a quienes están encargados de repartir lo que haya?
0: Bueno, lo primero que tengo que decir es que estoy eternamente agradecido con tantas personas solidarias. Ha habido corazones muy amables que han llegado, alimentos que hoy estamos distribuyendo de una forma organizada. Estamos buscando priorizar primero las personas que tienen la afectación que hemos podido identificar. Segundo, estamos empezando a llegar a otros sectores que se afectaron colateralmente. Por ejemplo, los sectores

0: transportadores, quienes además de tener afectaciones en sus hogares o viviendas, también lógicamente afectaron todo su sector. Hoy la economía nos reporta, y lo hablábamos hace un rato con la Cámara de Comercio del municipio, que con base en la afectación directamente ya se estima una pérdida de casi 10 mil millones de pesos. Es decir, se va a resentir la economía y por ende me preocupa mucho el efecto que nos pueda generar mayor desempleo y por ende tendremos que ponerle mucha atención que esto no nos desencadene problemas de seguridad. ¿Qué hemos hecho? Hay que decirlo, la gobernación del Valle del Cauca ha estado muy atenta, lo he podido hablar directamente con la señora gobernadora del Valle, esa posibilidad de atención pronta, materiales de construcción, como se los decíamos hace un rato, y también la capacidad técnica a través de equipos de ingenieros, de arquitectos que nos permitan evaluar, establecer riesgos en viviendas y poder tomar decisiones mucho mejores de cara a la protección de la gente. Por supuesto, hemos escuchado al presidente de la República hablar de planes estratégicos sobre programas que permitan la reconstrucción. Lo que estamos es muy atentos, por supuesto, para ver cuáles son los requisitos, de qué manera nosotros podemos, ¿cierto?, como líderes de los municipios, llevar esa necesidad, establecer el mecanismo que siga y cómo poder ir reconstruyendo. Porque también tenemos claro que cada día que pase en esta situación puede ahondar la crisis y Dios no lo quiera desencadenar otro tipo de problemáticas que no queremos que suceda.
1: Bueno, una situación compleja, llevan apenas una semana, decía usted, comenzó a llover. ¿Qué le dice usted a quienes están en Colombia, pero fuera del país, sobre su ciudad, sobre lo que viene y sobre la forma más efectiva en que pueden ayudar a que Sevilla salga adelante y que siga siendo esa ciudad de gente trabajadora, de gente de una industria tan clave como es el café y de gente que no quiere que le regalen nada, sino que le ayuden, entiendo, a recuperarse?
0: Así es. Bueno, primero agradecerle mucho a ustedes, a todos los colombianos, hermanos venezolanos, a todos los hermanos latinoamericanos y demás que nos estén viendo. Hay muchas formas de ayudar. Por supuesto, siempre me lo he dicho, eso uno apela a esa voluntad solidaria que tenemos, a esa hermandad. Nosotros hemos habilitado diferentes canales. Hay personas que se han comunicado y dicen, no estamos allá, pero queremos ayudar, podemos transferir de alguna manera. Nosotros hemos establecido canales financieros a través de entidades bancarias porque queremos ir creando fondos que nos permitan ir adquiriendo los materiales para reconstrucción. Esa es una manera. Hay otras personas que nos dicen, podemos enviar directamente materiales. Por supuesto, nosotros estamos en toda la disponibilidad, desde luego, de ayudar a coordinar para traer, porque queremos poner manos a la obra. Le hemos dicho también a sociedad civil, necesitamos reconstruir entre todos Sevilla, necesitamos reconstruir a Colombia. Creo que lo mejor que podemos hacer es unirnos, es establecer que hay un camino conjunto con un interés particular que es que nuestro pueblo salga adelante. Así que también los hermanos que nos estén viendo desde allá a la distancia y que se quieran, por supuesto, unir a esta causa, son más que bienvenidos. Podemos trabajar desde materiales, desde la posibilidad financiera que nos permita comprarlos y llegar a la gente, talento humano, gente que quiera venir. Nosotros somos sumamente agradecidos y estamos abiertos a todas las posibilidades que le representen superar esta terrible crisis que hoy está viviendo el municipio de Sevilla.
1: Usted es muy activo en redes, en estas plataformas digitales. Para quienes nos ven, ¿a dónde pueden ir? ¿Dónde pueden obtener la información en donde quieran ver y vincular y ayudarles y no quedarse solo con buenos deseos?
0: Claro que sí, bueno, apelamos justamente a esa posibilidad hoy que los medios y las redes nos brindan en todas nuestras plataformas oficiales de la Alcaldía de Sevilla Valle. En Colombia, nosotros estamos constantemente colgando la información oficial para que las personas puedan ver, puedan vincularse. Hoy hay amigos que se han comunicado desde diferentes lugares del mundo diciendo, queremos ayudar, podemos ayudar. Desde luego, a mí me gusta mucho mostrarle a las personas qué se está haciendo, dónde queremos llegar, por qué estamos llegando ahí. Y por supuesto, en el marco de esa necesidad y esa crisis tan grande que hoy tenemos, cómo los corazones que hoy se están vinculando para recuperar a Sevilla están logrando su cometido. Porque cada ayuda que nos ha llegado, cada alimento que ha llegado, hoy lo estamos llevando a esos núcleos familiares que lo perdieron todo, que están afectados, que perdieron su trabajo, que hoy tienen miedo, que hoy no quieren que llueva. Y le estamos mostrando a toda la comunidad en Colombia, en Latinoamérica y en el mundo que trabajando en equipo y siendo solidarios podemos superar estas crisis tan impensadas que de la nada llegan, que cambian la vida y que nos ponen a prueba como municipio y como país.
1: Uno de ellos es, me dice si esta funciona, es www.sevilla-valle.gov.co.
0: Es correcto. Esa es la página oficial que tenemos.
1: Eso, vayan ahí que ahí encuentran la información. Alcalde Manuel Felipe Quintero de Sevilla, en el Valle, ciudad de gente muy importante. Gracias, alcalde, por estar en Directo USA.
0: Muchas gracias a ustedes. Que Dios los llene de bendiciones. Y bueno, estaremos para trabajar. De esta salimos trabajando muy fuerte, con mucha fe y haciendo equipo. Un abrazo grande.
1: El café que tomaron hoy, de pronto, si era del bueno, venía de Sevilla. Muchas gracias, alcalde.
0: Con seguridad. Y estaremos trabajando para llevarles más.
1: Nos vamos a la pausa. Ya regresamos con más.

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1: En instantes, Ione Molinares con las más recientes amenazas de Trump contra aliados, no contra enemigos, sino contra aliados históricos

0: Esto es lo que ocurre a esta hora en Directo USA. Una semana ya se cumple del terremoto en Colombia. Hay esperanzas todavía de algunos rescates, pero esa ventana se cierra. Por ahora crece el número de familias damnificadas y se va conociendo la magnitud de la tragedia y el tiempo que demorará la recuperación. El presidente Trump comenzó la semana haciendo amenazas no a los enemigos de Estados Unidos, sino a los aliados. Se cumplieron 60 días del memorando que emitió para las negociaciones con Irán, que no avanzan. La guerra sigue. Pero ahora Trump dice que si Omán, que ocupa uno de los dos lados del estrecho de Hormuz, interfiere en sus negociaciones con Irán, los bombardeará a pesar de ser aliados de Washington. Pero no solo amenazó a Omán. También tomó una medida en contra de Corea del Sur, aliado histórico estadounidense. Dijo que ya no había tiempo para suspender ejercicios militares con ese país, ejercicios conjuntos que se hacen cada año, pero que por respeto a Kim Jong-un, el dictador de Corea del Norte, país totalitario, iba a reducir la presencia militar estadounidense. La explicación es que él dice que aunque Corea del Sur aceptó pagar 3,000 millones de dólares por la presencia militar estadounidense, cuando él les pidió ayuda para enfrentar a Irán, se negaron a hacerlo y que por eso quiere ahora tratar con respeto a Kim Jong-un. Eso es lo que ocurre hasta ahora en Directo USA. El presidente Trump, como les contábamos, molesto de un momento a otro con Corea del Sur, aliado estratégico de Estados Unidos, país en el que hay una presencia muy importante de fuerzas militares de este país. De buenas a primeras, Trump anunció un castigo para su aliado y un premio para Kim Jong-un, de quien llegó a decir en su primer mandato que se habían enamorado el uno del otro. Voy con Yone Molinares, quien está siguiendo las declaraciones de Trump hoy, Yone, explicando por qué decidió castigar a Corea del Sur.
1: Y lo hizo precisamente horas antes de que comenzaran estos ejercicios militares que llevan décadas en un esfuerzo conjunto entre Estados Unidos y Corea del Norte. En parte es un asunto geopolítico que le conviene también a Estados Unidos, pero el presidente decidió ordenar la reducción sustancial de estos ejercicios militares que duran varios días. Y en parte, dice, también lo hizo a través de su cuenta de redes sociales True Social, aquí en este gráfico, como ven ustedes en esta imagen, en donde el presidente pues simplemente dice que no estaba contento con estos ejercicios y que teniendo en cuenta la buena relación de Estados Unidos, o de él, de Donald Trump, con Kim Jong-un, pues está pidiendo la reducción de estos ejercicios militares. Dice el presidente en su red social que esto lo que hace es que muestra un mensaje hostil contra un país como Corea del Norte que ha sido muy respetuoso con él. Pues el presidente Donald Trump en la oficina Oval hoy habló de una conversación previa que ya tuvo con el presidente de Corea del Sur y además habla sobre la petición para que Corea del Sur ayudara con Irán, en la guerra con Irán. Y esto fue lo como el presidente lo relató, además de su relación con Kim Jong-un. Mira.
2: We have 39,000 soldiers over there.
3: Le dije, tengo 39,000 soldados allá protegiéndote de Kim Jong-un, tu vecino de al lado. ¿Y tú no vas a ayudarnos en una operación militar muy fácil en Irán? Eso es extraño. Y dijo, no, preferimos no involucrarnos. Yo digo, bueno, ¿por qué estamos involucrados nosotros en ayudarte?
2: Kim Jong-un has always treated me with great respect.
3: Kim Jong-un siempre me ha tratado con un gran respeto y nos hemos reunido en numerosas ocasiones. En realidad, en dos ocasiones principales. Hemos hablado y pasado tiempo juntos. Yo lo entiendo. Él me entiende a mí. Ellos están haciendo juegos de guerra y yo me llevo bien con él.
1: Bueno, Corea del Norte siempre ha criticado este tipo de ejercicios que ocurren en Corea del Sur, que es donde Estados Unidos tiene una de las bases militares más grandes, tal vez la más grande en todo el mundo, y son ejercicios que ocurren frecuentemente, además en un lugar en donde también hay una fuerte presencia estadounidense. Mira, básicamente acá hay un gráfico para también nos acompañen. ¿De qué se tratan estos ejercicios militares? Son unos ejercicios que ocurren de forma frecuente, varias veces meses, incluso en el año, dura 10 días. Y en esta ocasión de lo que se trataba también era de, por ejemplo, hacer algunos ejercicios relacionados con defensa antidrones, también con ataques cibernéticos e incluso con asuntos como interrupción de GPS. Eso entre obviamente otros asuntos importantes. Pero aquí también iba a tener la presencia de unos 18,000 soldados que hacían parte también de estos ejercicios. Como sea, hoy los demócratas de la Comisión de Relaciones Exteriores de la Cámara de Representantes fustigaron al presidente por este anuncio que dicen muy peligroso para Estados Unidos y para la región. Mira.
3: La guerra que Trump eligió en Irán está fracasando tan gravemente que ahora está reduciendo los ejercicios conjuntos con un aliado de 70 años, horas antes de que comenzaran, porque Corea del Sur no quiso ayudar en su esfuerzo bélico ilegal. Nuestra alianza con Corea del Sur hace que Estados Unidos sea más seguro y Trump la está socavando.
1: Y muchos también, por supuesto, que indican que esto además es no solamente es complicado también, por supuesto, para lo que tiene que ver con los intereses de Estados Unidos a nivel geopolítico, el hecho de que estos ejercicios contrarrestaban no solamente a Corea del Sur, también también a China, y generaban bastante tranquilidad con otros aliados en toda esa región. Una región que ha sido muy importante para las otras administraciones, que fue también el foco inicialmente para el gobierno del presidente Donald Trump en su primer mandato, pero que ahora, pues a la luz de cómo está contra la pared en términos de la guerra en Irán, el presidente está utilizando estas herramientas que son bastante controversiales y no necesariamente efectivas, Juan Carlos.
0: Gracias, Ione. Ione Molinares reporta desde el complejo del Capitolio. Pero las amenazas y las acciones no fueron solo en contra de Corea del Sur, aliado estratégico de Estados Unidos. También tienen que ver con lo que está ocurriendo en Medio Oriente en un día en el que el yerno del presidente, quien no tiene un cargo oficial en el gobierno, se reunió con el primer ministro israelí Benjamín Netanyahu, quien la semana pasada rechazó el plan de Trump para Gaza. Vamos a Jerusalén con Sal Emergi, quien habla de esto y de las amenazas de Trump contra otro aliado, contra Omán, país que con Irán comparte el territorio por el que pasa el Estrecho de Hormuz.
4: Tras expirar hoy el memorando de entendimiento que firmaron hace exactamente 2 meses, Irán y Estados Unidos entran en una nueva fase más incierta, pero con las mismas advertencias, amenazas y proclamas. Hoy el régimen iraní ha contestado al presidente Trump afirmando, por un lado, que tiene el control del Estrecho de Hormuz y, por otro, según palabras del jefe negociador iraní y presidente del Parlamento, Mohammed Baqir Khalibaf, la victoria de la guerra pertenece a Irán y, por tanto, dice, sus enemigos, Estados Unidos e Israel, no lograron sus objetivos durante la guerra que lanzaron el pasado 28 de febrero. Mientras tanto, Irán confirma que continúa las negociaciones con Omán sobre la gestión del Estrecho de Hormuz. Eso sí, reconocen que son negociaciones complejas. Un país, Omán, que ha visto hoy una vez más cómo el presidente Trump ha amenazado con atacarles si, dice, se pone en su camino sobre sus exigencias, básicamente sobre el Estrecho de Hormuz. Y a todo esto, el enviado especial de Trump, su yerno, Jared Kushner, se encuentra ahora mismo en Israel tras completar una larga reunión con el primer ministro israelí, Benjamin Netanyahu, después de hacerla también con los líderes de Hamas y los mediadores Egipto, Qatar y Turquía en Egipto. El objetivo es el mismo, impulsar el plan de paz sobre la Franja de Gaza. En la reunión con Netanyahu, Kushner ha pedido que haga todo lo posible para avanzar en el plan de paz y también que no haya obstáculos para ello. Han acordado, según diversas fuentes, que Israel no se replegará de la Franja de Gaza si antes Hamas no acepta el desarme de forma completa. Israel afirma que continuará actuando a nivel militar para, dice, desbaratar las amenazas inmediatas. El objetivo de Kushner es evidente, que el frente de Gaza no vuelva a encenderse. Para CNN, Salem Ergi,

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1: Y yo estoy más do que preparado.
2: Ya de lleno. Vamos primero con el informe de qué está ocurriendo a partir de ahora entre la disputa entre dos viejos rivales, por lo menos en apellido, Bolsonaro contra Lula.
3: Los candidatos a la presidencia que concentran la mayor intención de voto, Luis Ignacio Lula da Silva y Flavio Bolsonaro, iniciaron sus campañas en lugares vinculados a sus orígenes políticos. A partir de este momento, la justicia electoral permite que los candidatos pidan el voto, distribuyan material de campaña y realicen actos proselitistas. Comienza oficialmente la campaña electoral en Brasil. Lula eligió la ciudad de São Bernardo do Campo, donde alcanzó protagonismo político en el siglo pasado. Aquí, en este estadio de fútbol, lideró huelgas y se involucró en la actividad sindical. En su discurso, Lula se centró en la defensa de los derechos de las mujeres en un intento de captar el apoyo de este sector del electorado. El presidente, que busca la reelección, también habló sobre seguridad pública y pidió la aprobación de una reforma constitucional que otorgue más poder al gobierno federal en esta materia.
4: Si fue aprobada la PEC de la Seguridad Pública, yo voy a crear un Ministerio de la Seguridad Pública para dividir responsabilidad con estados y municipios, para a gente libertar o povo das vilas mais pobres e que tem quadrilha que manda na vila.
3: Por sua parte, o senador Flávio Bolsonaro iniciou sua campanha em Rio de Janeiro, onde ele e seu padre, o ex-presidente Jair Bolsonaro, desenvolveram suas trajetórias políticas. 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
5: Vamos enxugar as despesas vão voltar a caber dentro do orçamento, a taxa de juros vai cair, o Brasil vai ter um ambiente de negócio favorável para atrair investimentos e a gente vai meter o cacete em vagabundo. 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
2: Bueno, Estados Unidos está ahora con una nueva política. Hace poco el Departamento de Estado publicó un video sobre su interpretación de la doctrina Monroe, una política que tiene más de dos siglos, que decía que América, el continente, era para los estadounidenses y ahora Trump tiene su propia versión, la llama la doctrina Monroe. Darío Klein nos pone esta elección de Brasil en esa perspectiva.
6: El dominio de Estados Unidos en el hemisferio occidental nunca volverá a ser cuestionado.
7: En un escenario de tensión geopolítica, el mayor bastión de la izquierda sudamericana comienza a vivir su prueba de fuego. El gobierno estadounidense de Donald Trump no oculta su deseo y apoyo al candidato de la derecha brasileña, Flávio Bolsonaro. Es el hijo de Jair Bolsonaro, quien gobernó Brasil entre 2019 y 2023 y que está inhabilitado de participar en los comicios en prisión domiciliaria desde fines de 2025, condenado por intento de golpe de Estado tras las elecciones del 22.
8: En un viaje como precandidato hicimos más por Brasil y por la seguridad de los brasileños que el Partido de los Trabajadores y Lula en sus 17 años de mandato.
7: Dos meses después de ese viaje, Washington impuso un arancel del 25% a productos brasileños. El gobierno de Brasil calculó que esto afecta al 18% de sus exportaciones a Estados Unidos. Washington también revocó a principios de agosto el visado de la embajadora brasileña en Washington, en respuesta a la supuesta demora en otorgar la aprobación diplomática al candidato para embajador de Estados Unidos en Brasilia. Lejos de intimidarse, el presidente brasileño y candidato a la reelección, Luis Ignacio Lula da Silva, quien intenta mostrarse en forma a sus 80 años, toma este castigo a la producción brasileña como una carta electoral a jugar, apelando a convertirse en el defensor de la independencia y soberanía del gigante sudamericano.
9: Yo quiero estar preparado para que nadie invada este país y se lleve al presidente. Quiero estar preparado para la paz. Quiero estar preparado para la paz, no para la guerra. Quiero estar preparado para que nadie se atreva a tomarnos por tontos.
10: Yo soy el rey, el león.
7: Pero la participación extranjera en las elecciones de Brasil no solo llega desde el norte, también desde el oeste.
10: Confiamos en ti, Flavio, para lograr parar a la basura socialista. Por eso, considero que Flavio es la persona que hoy puede parar a Lula y ponerse al frente de un verdadero cambio para todos los brasileros.
7: Las declaraciones del presidente argentino Javier Milei en un acto de campaña de Bolsonaro tensaron las relaciones diplomáticas entre ambos países, con Brasil llamando a consultas a su embajador, aunque las buenas relaciones comerciales entre ambos socios del Mercosur no parecen haberse visto modificadas. Brasil sigue siendo el principal comprador y socio comercial de Argentina. A diferencia de lo sucedido en Europa, en Canadá o en Australia, en América Latina las intervenciones del gobierno de Trump han sido exitosas hasta ahora. En Argentina, en Honduras, en Chile o en Colombia, ganaron siempre los candidatos que apoyaba, además de la intervención militar en Venezuela. En el caso de Brasil, sin embargo, la historia se está escribiendo. Darío Klein, CNN.

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1: A la hora en punto, esto es Panorama Mundial. Soy Rafael Romo, en ausencia de Gabriela Frías, titular de este programa. Reacciones de rechazo y sorpresa tras el anuncio del presidente Trump que ordenó reducir sustancialmente los ejercicios militares con Corea del Sur, un cercano aliado de Washington durante décadas. El mandatario dijo que los ejercicios son costosos y envían una señal inapropiada y hostil a Corea del Norte, país del que Trump dijo que ha sido inofensivo y respetuoso durante su administración, pese a que el líder norcoreano Kim Jong-un ha acusado a Washington de actos de terrorismo con patrocinio estatal. En tanto, el Estado Mayor Conjunto Sudcoreano dijo que ya se iniciaron los ensayos militares anuales denominados Escudo de la Paz Ulchi. El Servicio de Inmigración y Control de Aduanas de Estados Unidos, ICE por sus siglas en inglés, promueve un plan que brindaría protección frente a posibles consecuencias financieras a los agentes de policía locales que hagan detenciones migratorias en caso de que se les acuse de mala conducta durante el ejercicio de sus funciones. El seguro de responsabilidad civil para los agentes estatales y locales capacitados y autorizados para hacer cumplir las leyes federales de inmigración sería subvencionado por el ICE, según un reporte de la agencia AP, la primera en reportar sobre este seguro. De acuerdo con AP, que refiere un documento de planeación publicado el viernes pasado, los agentes contratarían un seguro con cobertura por hasta $500,000 en responsabilidad civil personal, con lo que podrían cubrir gastos legales, gastos extrajudiciales e indemnizaciones derivadas de sentencias judiciales. En llamada telefónica, el presidente de Turquía, Recep Tayyip Erdogan, instó al presidente Donald Trump de Estados Unidos a buscar nuevas conversaciones con Irán para reducir las tensiones entre ambas naciones y ofreció el apoyo de Ankara para apoyar los esfuerzos de paz, según informó la presidencia de Turquía en las primeras horas de este martes, hora local. Turquía, nación que cuenta con el segundo ejército más grande de la OTAN y comparte frontera con Irán, ha insistido en que se termine con el conflicto. Ankara ha mantenido comunicación cercana con Estados Unidos, Irán y con los mediadores como Pakistán y Qatar, al tiempo que ha actuado como intermediario entre las partes. La llamada llega luego de que un alto funcionario iraní declaró que Irán adoptaría una postura militar totalmente ofensiva como respuesta al estancamiento de las negociaciones para poner fin definitivamente a la guerra. Colombia cumple 7 días del mortal y devastador terremoto que marcó la primera semana del presidente Abelardo de la Espriella. Son casi 300 personas muertas y casi 200 siguen desaparecidas, pero las afectaciones se extienden a más de 120,000 familias. Muchas de ellas han tenido que refugiarse en albergues temporales. Con las decenas de miles de viviendas dañadas y otras pérdidas materiales, en muchos casos de pertenencias personales que ahora representan dolor para los damnificados. De la Espriella dijo que pronto presentará un plan de reconstrucción luego de que infraestructura diversa resultó dañada y en algunos casos totalmente destruida. Y sí, ya pasó una semana del terremoto en Colombia. Algunos datos según el balance más reciente para dimensionar la tragedia. 5 capitales departamentales quedaron en alerta roja por los daños. La cifra oficial de muertos bajó por segunda vez y quedó en 287, 287 víctimas fatales desde las 294 reportadas el sábado. Este ajuste se dio una vez que fueron consolidados los reportes, un conteo complejo que tardó días en unificarse. Entre los 472 municipios afectados, la Unidad Nacional para la Gestión del Riesgo de Desastres contabiliza 127,608 viviendas averiadas, 26,392 destruidas y 197 edificios colapsados. Además, son más de 120,000 familias afectadas. Hay al menos 4,147 heridos y más de 190 personas que todavía no han sido localizadas. También quedaron afectados más de 300 centros de salud, más de 3.200 centros educativos y más de 4.000 centros comunitarios, así como 410 vías, 95 acueductos, 48 puentes vehiculares, 13 puentes peatonales y 5 aeropuertos. Junto a las donaciones de varios países, el Banco Mundial puso a disposición 200 millones de dólares para apoyar la respuesta inmediata y la recuperación. Este devastador terremoto ocurrió durante la primera semana del gobierno del nuevo presidente Abelardo de la Espriella. Lejos de la frialdad de las cifras, los ciudadanos siguen luchando por recuperar algo de lo perdido. Más aún cuando se trata de las memorias de toda una vida compartida con un ser querido que tal vez ya no está. Wilson Barco conversó en Cali con un colega en un momento tan doloroso como especial.
0: Tal vez este va a ser el reportaje más doloroso que he hecho.
2: Te quiero porque sos mi maestro, men. Tú sabes eso.
3: ¿Qué pasó,
2: papi? Esto es lo que he recuperado de mi casa, Wilson. Y para nadie es importante esto, solamente para mí. Las fotos de mi infancia, las fotos de mi niñez, las fotos con mi padre. Esto tiene un valor único para nosotros. Mira esto. Mira esto. Mi padre, mano, tocando su guitarra. Mi infancia. Esto tiene un valor enorme y creo que no solamente recoger el asfalto, Wilson. Sí. Los recuerdos, porque esto para las personas que perdieron todo acá es lo único que tienen, ¿me entiendes?
1: Mientras tanto, en Manizales, otras de las ciudades más impactadas por el terremoto en el departamento de Caldas se mantienen a resguardo mientras tratan de reconstruir sus vidas y luego perder seres queridos, sus hogares y en algunos casos hasta sus medios de subsistencia. Las necesidades son muchas, pero también lo es la disposición para apoyarles desde diferentes flancos. Este es el informe que nos envió desde la zona nuestro enviado especial, Fernando Ramos.
4: ¿Alguna vez se ha preguntado cómo es perder la seguridad de un techo, la calidez de una habitación propia, tener todo a su alrededor, su familia, sus amigos, y de un momento a otro perderlo todo? Pues estas personas están viviendo eso, justamente después del sismo registrado en Colombia el pasado lunes.
5: Muy difícil, la verdad es muy difícil porque pues siempre pensamos que nunca vamos a perder las cosas, ¿cierto? Y eso es algo que uno no se espera. Eso fue algo repentino y que uno no se espera, pero de ahí aprendemos mucho, de que la vida es solamente un segundo.
4: Solamente aquí, en la ciudad de Manizales, son cerca de 5.000 las personas afectadas. Y en este coliseo hay al menos 47 familias que están siendo atendidas en sus necesidades básicas.
6: Aquí llegan las familias con sus perros, sus gatos, sus animales de compañía. Unas personas vienen solas. Hay niños, hay adultos mayores, y lo que propiciamos aquí, aparte de brindar dónde pernoctar, es comida, salud. Aquí tenemos médico permanentemente, donde estamos haciendo un recorrido intentando mejorar el bienestar de las personas.
4: En este tipo de emergencias no solamente se necesitan de insumos, de alimentos, de aseo personal, de medicinas, sino quizá algo más profundo, el afecto. Y este es un consultorio móvil para atender a las personas que han sido víctimas de este terremoto. Carlos, están ustedes aquí porque la gente necesita, más allá de comida y de un techo, afecto.
7: Es cierto, Fernando. Lo que queremos es que es muy importante estas necesidades primarias. Un techo, comida, agua, pero ¿dónde está la nutrición afectiva? Hay gente que está destrozada, sin casa, sin nada, y por más que a veces quieran comer, a veces lo quieren comer y no quieren. Quieren es un abrazo.
4: La música sana las heridas y este grupo así lo sabe y por eso han venido de forma voluntaria a este albergue para darle un rato, aunque sea de momento, de alegría a estas familias.
8: Tenemos que dar un poco porque nosotros en pandemia fuimos artistas que salimos a calle y mucha de esta gente que está aquí damnificada nos aportó. Es decir, estamos retribuyendo esto sin costo alguno. Tenemos que alegrarle el alma a la gente. La música aliviana la carga.
4: Por lo menos uno o dos meses estarán estas personas en albergues, en Manizales, en Pereira, en Cali, Buenaventura y Quibdó, en el Chocó, las regiones más afectadas por el sismo. Luego tendrán que salir a rehacer sus vidas. ¿Lo lograrán? Solo el tiempo lo dirá. Para CNN, Fernando Ramos, Manizales, Colombia.
1: El enviado especial de Estados Unidos, Jared Kushner, afirmó que podría haber avances muy pronto en Gaza si ambas partes cooperan, incluyendo que Hamas entregue voluntariamente las armas en los próximos 60 a 90 días, lo que significaría eliminar una enorme amenaza para la seguridad de Israel. Aunque afirmó en entrevista con Fox News, tras su reunión con el primer ministro israelí, Benjamin Netanyahu, que Estados Unidos apoyaría nuevas acciones militares de Israel si Hamas no cumple con el desarme. Mientras tanto, desde Teherán insisten en que Estados Unidos no ha ganado la guerra y que el control del estrecho de Hormuz sigue en manos iraníes, como nos informa a continuación Saleh Mergi desde Jerusalén.
9: Tras expirar hoy el memorando de entendimiento que firmaron hace exactamente 2 meses, Irán y Estados Unidos entran en una nueva fase más incierta, pero con las mismas advertencias, amenazas y proclamas. Hoy el régimen iraní ha contestado al presidente Trump afirmando, por un lado, que tiene el control del estrecho de Hormuz y, por otro, según palabras del jefe negociador iraní y presidente del Parlamento, Mohammed Baqir Khalibaf, la victoria de la guerra pertenece a Irán y, por tanto, dice, sus enemigos, Estados Unidos e Israel, no lograron sus objetivos durante la guerra que lanzaron el pasado 28 de febrero. Mientras tanto, Irán confirma que continúa las negociaciones con Omán sobre la gestión del estrecho de Hormuz. Eso sí, reconocen que son negociaciones complejas. Un país, Omán, que ha visto hoy una vez más cómo el presidente Trump ha amenazado con atacarle si, dice, se pone en su camino sobre sus exigencias, básicamente sobre el estrecho de Hormuz. Y a todo esto, el enviado especial de Trump, su yerno, Jared Kushner, se encuentra ahora mismo en Israel tras completar una larga reunión con el primer ministro israelí, Benjamin Netanyahu, después de hacerla también con los líderes de Hamas y los mediadores Egipto, Qatar y Turquía en Egipto. El objetivo es el mismo, impulsar el plan de paz sobre la Franja de Gaza. En la reunión con Netanyahu, Kushner ha pedido que haga todo lo posible para avanzar en el plan de paz y también que no haya obstáculos para ello. Han acordado, según diversas fuentes, que Israel no se replegará de la Franja de Gaza si antes Hamas no acepta el desarme de forma completa. Israel afirma que continuará actuando a nivel militar para, dice, desbaratar las amenazas inmediatas. El objetivo de Kushner es evidente, que el frente de Gaza no vuelva a encenderse. Para CNN, Saleh Mergi, Jerusalén.
1: Por hacer una pausa y al regreso hablaremos del sorpresivo viraje de la política de Donald Trump hacia su aliado Corea del Sur al anunciar la reducción de ejercicios militares conjuntos. Y más adelante arranca oficialmente la campaña presidencial en Brasil, en la que el presidente Luis Inácio Lula da Silva buscará reelegirse ante su rival, el senador derechista Flávio Bolsonaro, hijo del expresidente Jair Bolsonaro.

0: Nos informa ahora desde Washington sobre las posibles repercusiones y reacción a las declaraciones del presidente.
1: Horas antes de que comenzaran estos ejercicios militares con Corea del Sur, que tienen una duración de unos 10 días aproximadamente, el presidente, a través de las redes sociales, indicó que había ordenado la reducción sustancial de estos ejercicios militares conjuntos con Corea del Sur, en parte diciendo que tenía que ver con la muy buena relación que tiene Trump con el líder de Corea del Norte, Kim Jong-un, pero además porque dice que estos ejercicios militares son muy caros para un país que no reconoce esa importancia, según el presidente, y que además estos ejercicios militares envían un mensaje hostil para un país como Corea del Norte, que lo ha tratado respetuosamente. Además, en la oficina Oval, el presidente también contó la historia de una conversación que tuvo con el presidente de Corea del Sur después de que le hubiera preguntado, le había pedido que asistiera en la guerra que está adelantando Estados Unidos en Irán. Y este fue el relato.
2: Kim Jong-un siempre me ha tratado con un gran respeto y nos hemos reunido en numerosas ocasiones. En realidad, en dos ocasiones principales. Hemos hablado y pasado tiempo juntos. Yo lo entiendo, él me entiende a mí. Ellos están haciendo juegos de guerra y yo me llevo bien con él.
1: Unos ejercicios que se hacen de forma frecuente, que en esta ocasión se tenía planeado para que durara 10 días, y entre otros asuntos tradicionales de estas maniobras conjuntas se iban a tratar asuntos antidrones, también ejercicios de ciberataques y también de intercepciones de GPS, además con la presencia de unos 18.000 soldados de Corea del Sur. La oposición aquí en el Congreso está preocupada. Los demócratas de la Comisión de Relaciones Exteriores de la Cámara de Representantes emitieron un comunicado molestos por lo que dicen es un peligro para los intereses internacionales y especialmente para los intereses de los Estados Unidos en esa región que se reduzca ese tipo de maniobras militares.
2: La guerra que Trump eligió en Irán está fracasando tan gravemente que ahora está reduciendo los ejercicios conjuntos con un aliado de 70 años horas antes de que comenzaran, porque Corea del Sur no quiso ayudar en su esfuerzo bélico ilegal. Nuestra alianza con Corea del Sur hace que Estados Unidos sea más seguro y Trump la está socavando.
1: Pues no está claro cómo la oposición puede hacer sentir su voz de molestia, aunque sí hay quienes están preocupados de que esta maniobra pueda afectar los intereses de Estados Unidos en la región, contener a rivales como el mismo Corea del Norte y como China, y especialmente el liderazgo que pueda seguir manteniendo Estados Unidos en esa región. Yone Molinares, CNN, Washington.
0: Las contradicciones del presidente Trump ya sorprenden a muy pocos, pero sigue siendo desconcertante su actitud amenazante para ejercer presión sobre sus aliados al tiempo que se muestra afable y cordial con quienes podrían considerarse sus adversarios. Una política exterior que causa incertidumbre y a veces abierto rechazo entre sus aliados, mientras que no parece rendir fruto alguno en sus relaciones con los enemigos. Analizamos los efectos de esta política con el profesor Héctor Herrera, responsable del Observatorio de Análisis Global Anáhuac de la Universidad del mismo nombre, la Universidad Anáhuac de la Ciudad de México. Bienvenido a Panorama Mundial. Profesor, gracias por estar con nosotros. Algo que me llama la atención de los comentarios tan halagadores que hizo hoy Trump sobre Kim Jong-un es que el presidente parece haber olvidado o ignora que Teherán ha colaborado en el desarrollo de tecnología de misiles de los años 90 con Irán, el mismísimo país con el que ahora Estados Unidos está en guerra. Profesor, ¿qué nos dice esto sobre la forma como piensa el presidente de Estados Unidos y cómo explica usted esta aparente contradicción? Bienvenido y muy buenas noches.
3: ¿Qué tal, Rafael? Muy buenas noches. Gracias por el espacio. Efectivamente, parece una contradicción, dos maneras diferentes de tratar un caso que parece similar. En el caso concreto de Irán, lo que vemos es un endurecimiento de las medidas, particularmente lo vimos sobre todo con este fin del plazo de 60 días que Estados Unidos e Irán habían suscrito, y por lo tanto una retórica más beligerante, mucho más agresiva, e incluso la propuesta de bombardear a Omán en caso de que Omán asistiera a Irán, nos despierta una reacción mucho más agresiva. Y con Corea del Norte parece completamente un caso diferente en la medida en que nos dice que hay una buena comunicación con el presidente norcoreano, que lo va a resolver a base del diálogo y que las tres reuniones que han tenido han sido muy productivas. Lo cierto es que también tenemos un Estados Unidos que llega.

0: a un escenario diferente con Corea del Norte. El conflicto de Irán cambia también la posición de Estados Unidos en el tablero global. Y además Corea del Norte es un aliado muy cercano a Rusia y a China, de manera que también Estados Unidos sabe que es un conflicto que involucra de manera mucho más directa a estos actores. Diría que sí es una contradicción si analizamos estos dos casos, Irán y Corea del Norte, pero no parece una contradicción, sobre todo con la primera versión de Donald Trump que conocimos en 2018 y 2019, que creía que a base del diálogo y una relación personal con Kim Jong-un iba a poder resolver el conflicto, ¿no? En ese sentido, parece muy congruente con su primera administración y también con el discurso de MAGA al interior de Estados Unidos de no más intervencionismo militar y concentrarse en asuntos internos, ¿no?
1: Sí, ciertamente la contradicción está ahí muy abierta y muy clara, y creo que el tema va más allá. Hoy fueron Corea del Sur y Omán. Desde que regresó al poder, Canadá, México y otros países han estado en la mirilla de Donald Trump. ¿Cuál ha sido el impacto, profesor, de esta política de ir en contra de países aliados que han pasado la prueba del tiempo y favorecer a naciones gobernadas por regímenes autoritarios como ya lo habíamos discutido anteriormente, Corea del Norte, y bueno, también me gustaría incluir Arabia Saudita, ¿no?
0: Sin duda, digamos que es congruente con el discurso de MAGA y con el cual hizo elección en la primera campaña, un Estados Unidos menos intervencionista y que al mismo tiempo comparte sus responsabilidades con los aliados tradicionales. Trump había sido muy crítico del abuso que supuestamente Estados Unidos recibía de aliados tradicionales como México y Canadá en lo económico, pero los miembros de la OTAN en lo militar. Y también el caso de Corea del Sur y Japón frente al caso de Corea del Norte. Entonces, en esos términos, recupera un tanto esta idea de responsabilidad compartida, de asumir la carga para que no sea Estados Unidos el único que carga con los costos militares. Pero desde luego, esto ha dejado a un Estados Unidos mucho más debilitado. No ha habido un acercamiento con los enemigos tradicionales, digamos, con Irán sigue habiendo una relación conflictiva, con Rusia, a pesar de la buena sintonía personal entre Putin y Trump, tampoco hemos visto una relación muy cercana, y con China ha sido mucho más cordial. Y al mismo tiempo le provoca, en el caso de los aliados tradicionales, un fuerte distanciamiento. Una OTAN que se siente abandonada en el frente europeo, que ha decidido incluso actuar de manera más unilateral, evitando a Estados Unidos. Y una América del Norte incierta en materia económica. Diría que esto debilita completamente a Estados Unidos porque es una política muy errática que castiga por igual a enemigos que aliados tradicionales y deja a Estados Unidos en una posición muy sola en un contexto de múltiple rivalidad internacional con muchos polos surgiendo en lo económico, en lo político y en lo militar.
1: Ciertamente, profesor, y aquí quiero regresar a algo que discutíamos al principio. El presidente dijo hoy que Estados Unidos tiene 39 mil soldados en Corea del Sur y sugirió que como el país asiático se negó a apoyar la guerra de Washington en Irán, su gobierno podría retirar a esos soldados, dejando a los sudcoreanos a merced de Kim Jong-un y su arsenal militar. Parecería, profesor, y aquí quiero preguntarle que me dé su opinión, parecería que el presidente está actuando por despecho y no con base en una política exterior basada en la geopolítica. ¿Qué nos dicen sus declaraciones de hoy?
0: Concuerdo completamente con tu visión, Rafael. De hecho, es una declaración que también en su momento John Bolton, que fue asesor de seguridad de Trump en su primera administración, también observaba. Él decía, Donald Trump considera que la diplomacia opera como los bienes raíces de Nueva York, que basta con amenazar, con mostrar fuerza para conseguir mejores precios, que son las relaciones personales de amistad las que cambian la política internacional. Y no entiende que de fondo los estados no se rigen por relaciones personales o amistad, no hay amigos ni enemigos en el plano internacional, sino que hay intereses que pueden generar aliados particularmente o actores rivales. Y parece que entonces Trump no entiende esa lógica de la política internacional a diferencia de Vladimir Putin o de Xi Jinping, por ejemplo, que sí actúan con base en los intereses. Por eso el fracaso de la cumbre de Alaska, en la que Trump quería conseguir con una breve conversación con Putin un intercambio en Ucrania. Por eso también el fracaso en la primera reunión con Kim en 2018 en Singapur, donde también no fue la relación personal lo que modificó los intereses de Corea del Norte, perdón, y su programa nuclear. Así que en esa lógica tenemos a un político que actúa por intereses personales, por emociones, más bajo la lógica de crear lazos que van a cambiar la política internacional que de intereses concretos que son lo que guían y mueven las relaciones internacionales, ¿no?
1: Ciertamente, profesor, desafortunadamente se nos acaba el tiempo. Quiero agradecerle el hecho de que haya estado con nosotros en el programa. Profesor Héctor Herrera, responsable del Observatorio de Análisis Global Anáhuac de la Universidad de Anáhuac en la Ciudad de México. Gracias, profesor. Muy buenas
0: Muchas
1: noches.
0: gracias, buenas noches, un placer.
1: Bien, marcamos una nueva pausa y regresamos con más aquí a Panorama Mundial.

0: Un niño necesita tu amor hoy.
1: Golpe de suerte en el trabajo. Eso es lo que vivieron 8 trabajadores de la construcción en Bélgica, quienes, según las autoridades, encontraron monedas y lingotes de oro por un valor de 10 millones y medio de dólares el martes pasado. El descubrimiento ocurrió en los cimientos de una antigua fábrica de cerveza en la ciudad de Dendermonde, ubicada a unos 30 kilómetros de Bruselas. Tras el hallazgo, los trabajadores contactaron al propietario del inmueble, quien a su vez llamó a la policía. La fiscalía local le dijo a CNN que el dinero está en un lugar seguro y vigilado, y que aunque ya aparecieron algunas personas queriendo reclamar la fortuna, hay una investigación policial en curso para determinar si el caso tiene algún componente delictivo.

0: Estas son algunas de las noticias más importantes a esta hora. En un nuevo capítulo de la controversial saga de la FIFA, este lunes el organismo informó que uno de los ejecutivos de más alto rango y crítico del presidente Gianni Infantino dejó de ser parte del organismo que rige al fútbol mundial. Kevin Lamour, quien era director de operaciones, dejó el cargo semanas después de haber expresado públicamente su desacuerdo con el fallido plan de Infantino de crear una subsidiaria para manejar comercialmente los eventos de la FIFA que contaría con un 20% de participación privada, un plan que fue desechado en la misma semana en que se dio a conocer en medios. En un comunicado, la FIFA dijo que le desea éxito a Lamour y que no habría más comentarios al respecto. El secretario general de la FIFA, Matthias Grafström, aseguró a los miembros del Consejo que ambas partes acordaron la separación. Cuando estalló el escándalo, Lamour declaró públicamente que la asociación había sido engañada sobre el plan y que se trataba del proyecto de una sola persona que buscaba favorecer sus intereses personales y no los del fútbol, en alusión a Infantino. La Corte Suprema de Estados Unidos rechazó hoy el intento del presidente Donald Trump de evitar el pago de $5,600,000 que le ordenó realizar 3 años después de que un jurado lo declarara culpable de abusar sexualmente y difamar a la excolumnista de revista E. Jean Carroll. La Corte ya había rechazado en junio la apelación del presidente, pero los abogados de Trump le pidieron al tribunal reconsiderar, algo que los jueces se negaron a hacer. En cumplimiento a una orden de un tribunal inferior, Trump ya pagó a Carroll los más de 5 millones, mismos que, según los abogados de la mujer, se depositaron en una cuenta que genera intereses hasta que se rechazara la petición del demandado. Esta es la derrota más reciente, legalmente hablando, de Trump en su prolongada batalla judicial contra Carroll. Fue sustituido como economista jefe del Banco Nacional de Desarrollo de Rusia, Andrei Klepach, luego de que se hiciera público un discurso en el que habría afirmado que la economía del país está siendo afectada por la guerra en Ucrania. La agencia estatal rusa de noticias TASS confirmó su salida, pero no dio detalles sobre los motivos y dijo que un nuevo funcionario será nombrado. La noticia llegó solo 2 días después de que el periódico independiente The Moscow Times publicara extractos del discurso que Klepach pronunció en mayo en un foro de economistas en el que habría dicho que Rusia está perdiendo la competencia tecnológica y económica y que no ganaría una guerra de desgaste mientras Ucrania cuente con apoyo financiero de potencias occidentales. CNN se ha puesto en contacto con el banco para obtener comentarios. Una mujer detenida en Washington cuando intentaba viajar a Texas para asistir al funeral de su padre. Un sobrecargo capturado mientras estaba trabajando en el aeropuerto internacional de Nashville. Y una niñera de Argentina detenida cuando se disponía a viajar a Kansas City para ver un partido del Mundial de Fútbol. Lo que tienen en común estas personas es que las tres fueron detenidas por inmigración y control de aduanas, ICE por sus siglas en inglés, en aeropuertos de Estados Unidos. Dos de estas personas estaban en proceso de asilo en este país y, por lo tanto, en estatus legal. Las detenciones en aeropuertos parecen ser una nueva parte de la política de mano dura del gobierno del presidente Donald Trump contra los inmigrantes, sean legales o no. Un portavoz del Departamento de Seguridad Nacional declaró a CNN que el propósito es, y cito, garantizar que los extranjeros que se encuentran ilegalmente en nuestro país, dijo, garantizar que los extranjeros que se encuentran ilegalmente en nuestro país, dijo, ya no puedan volar a menos que sea para deportarse voluntariamente. Jeff Joseph, presidente de la Asociación Americana de Abogados de Inmigración, dijo a CNN que las detenciones de inmigrantes en aeropuertos es algo que nunca antes se había visto. En un aeropuerto, los viajeros están en un ambiente controlado y restringido y los agentes de ICE saben que es mucho más fácil detener inmigrantes ahí que en las calles. Y tras los reportajes de CNN y otros medios de comunicación sobre el uso de maquinaria pesada para excavar partes del Parque Nacional Big Bend en el marco de los controversiales proyectos de la administración Trump en el lugar, Rodney Scott, comisionado del Servicio de Aduanas y Protección Fronteriza, anunció hoy la suspensión temporal de todas las obras de construcción relacionadas con la seguridad fronteriza en el parque, cuyo costo total podría superar los 7,000 millones de dólares. En un video publicado en X, Scott afirmó que había aterrizado en Texas y que se dirigía a visitar el lugar para hablar con las fuerzas del orden locales y otras partes interesadas con el fin de realizar una evaluación personal de la situación. Los opositores al proyecto dijeron a CNN sentir satisfacción por la pausa anunciada por Scott, pero se dijeron cautos respecto al resultado final de la visita. En Brasil empieza la carrera rumbo a la presidencia con dos bloques bien marcados, la derecha de Jair y Flavio Bolsonaro y el oficialismo izquierdista de Luis Inácio Lula da Silva, quien busca su segundo mandato consecutivo y cuarto suyo en total. Darío Klein con el informe.
1: El dominio de Estados Unidos en el hemisferio occidental nunca volverá a ser cuestionado.
2: En un escenario de tensión geopolítica, el mayor bastión de la izquierda sudamericana comienza a vivir su prueba de fuego. El gobierno estadounidense de Donald Trump no oculta su deseo y apoyo al candidato de la derecha brasileña, Flavio Bolsonaro. Es el hijo de Jair Bolsonaro, quien gobernó Brasil entre 2019 y 2023 y que está inhabilitado de participar en los comicios en prisión domiciliaria desde fines de 2025, condenado por intento de golpe de Estado tras las elecciones del 22.
1: En un viaje como precandidato hicimos más por Brasil y por la seguridad de los brasileños que el Partido de los Trabajadores y Lula en sus 17 años de mandato.
2: Dos meses después de ese viaje, Washington impuso un arancel del 25% a productos brasileños. El gobierno de Brasil calculó que esto afecta al 18% de sus exportaciones a Estados Unidos. Washington también revocó a principios de agosto el visado de la embajadora brasileña en Washington, en respuesta a la supuesta demora en otorgar la aprobación diplomática al candidato para embajador de Estados Unidos en Brasilia. Lejos de intimidarse, el presidente brasileño y candidato a la reelección, Luis Inácio Lula da Silva, quien intenta mostrarse en forma a sus 80 años, toma este castigo a la producción brasileña como una carta electoral a jugar, apelando a convertirse en el defensor de la independencia y soberanía del gigante sudamericano.
1: Yo quiero estar preparado para que nadie invada este país y se lleve al presidente. Quiero estar preparado para la paz. Quiero estar preparado para la paz, no para la guerra. Quiero estar preparado para que nadie se atreva a tomarnos por tontos.
2: Pero la participación extranjera en las elecciones de Brasil no solo llega desde el norte, también desde el oeste.
3: Confiamos en ti, Flavio, para lograr parar a la basura socialista. Por eso, considero que Flavio es la persona que hoy puede parar a Lula y ponerse al frente de un verdadero cambio para todos los brasileros.
2: Las declaraciones del presidente argentino Javier Milei en un acto de campaña de Bolsonaro tensaron las relaciones diplomáticas entre ambos países, con Brasil llamando a consultas a su embajador, aunque las buenas relaciones comerciales entre ambos socios del Mercosur no parecen haberse visto modificadas. Brasil sigue siendo el principal comprador y socio comercial de Argentina. A diferencia de lo sucedido en Europa, en Canadá o en Australia, en América Latina las intervenciones del gobierno de Trump han sido exitosas hasta ahora. En Argentina, en Honduras, en Chile o en Colombia, ganaron siempre los candidatos que apoyaba, además de la intervención militar en Venezuela. En el caso de Brasil, sin embargo, la historia se está escribiendo. Darío Klein, CNN.
0: Paramount quiere que los estados que han presentado una demanda por el acuerdo con Warner Brothers Discovery depositen una fianza de 1.900 millones de dólares. La empresa presentó la solicitud este lunes afirmando que después del 30 de septiembre, cada día que pase sin concretarse la fusión con Warner Brothers Discovery, empresa matriz de CNN, Paramount deberá pagar unos 7 millones de dólares, como dije anteriormente, por día, por gastos de gestión a los accionistas de Warner, entre otros gastos. Por lo que pide que se pida fianza a los estados y el sindicato de guionistas de Estados Unidos, que es el otro demandante, y que si gana el juicio antimonopolio previsto para marzo, se le pague la fianza para compensar los gastos de tramitación, entre otros. La oficina del fiscal general de California, Rob Bonta, quien lidera la coalición, dijo que la empresa ya sabía que la fusión sería sometida a revisión regulatoria y en el pasado ha rechazado la idea.

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1: La actriz Hayden Panettiere, conocida por sus papeles en Heroes y Nashville, murió a los 36 años tras ser hallada inconsciente el domingo en un complejo de apartamentos en Carolina del Sur. Según informó la policía, su representante confirmó el fallecimiento. Hoy se realizó una autopsia para determinar la causa de la muerte, según indicó Shelton England, jefe adjunto del forense del condado de Greenville. Y aunque su oficina planea difundir más información hoy mismo, determinar la causa y la manera del fallecimiento podría llevar semanas a la espera de los resultados de las pruebas toxicológicas, un procedimiento habitual en muchas investigaciones de este tipo. Panettiere comenzó su carrera en comerciales de televisión cuando era una bebé de 11 meses, pero alcanzó el estrellato a principios de la década de los 2000 antes de alejarse de la vida pública mientras lidiaba con problemas de adicción y salud mental. Recientemente publicó unas memorias en las que describe sus dificultades y habla públicamente sobre el dolor de perder a su hermano. Descanse en paz. En Manila, capital de Filipinas, las lluvias monzónicas, conocidas por los locales como Habagat, dejaron severas inundaciones tanto en viviendas como en carreteras. Algunos de los residentes dijeron a Reuters que el agua les llegó hasta el pecho y que las inundaciones cubrieron hasta el segundo piso de algunas viviendas. En Luzón, una isla al norte del país, las lluvias dejaron un tren inundado. La tormenta tropical Lala se aleja de Hawái luego de haber dejado a su paso inundaciones destructivas y vientos fuertes este fin de semana. Las autoridades reportan al menos 100 viviendas dañadas y decenas de miles de personas sin electricidad. El impacto de las lluvias provocó deslaves en las montañas de la Isla Grande, dejando carreteras completamente destrozadas y una vivienda que fue arrancada de sus cimientos. Cristiano Ronaldo dio a conocer este fin de semana algunos detalles de su boda y de paso hizo un anuncio que sacudió al mundo del deporte. De esto y más os habla Elizabeth Pérez desde Miami. ¿Cómo estás? Qué gusto saludarte, Eli. Adelante.
2: Igualmente, Rafa, un gusto saludarte. Y sí, la leyenda viva del balompié Cristiano Ronaldo tuvo un fin de semana muy activo y dio una campanada que, aunque era esperada por muchos, los amantes del balompié nunca quisieron que llegara. Y es que el lusitano aseguró en una entrevista sobre su matrimonio con Georgina Rodríguez para la revista Vogue que la que está por comenzar va a ser para él su última temporada como jugador profesional de fútbol. Ronaldo lo dijo en esta entrevista junto a su nueva esposa mientras entregaban los detalles de lo que fue ese íntimo casamiento que vimos en redes sociales en su casa de verano en Cascais, en Portugal. Dijo que está listo para dejar de jugar al fútbol al final de este contrato que tiene con el club árabe Al Nassr, que culmina precisamente en junio de 2027. Él dijo textualmente, este va a ser mi último año en el fútbol y quiero irme dejando un gran legado. El maderense añadió que tiene bien planificado su futuro, que va a darse tiempo para disfrutar más, para viajar más, jugar y ver más pádel, que es un deporte que le gusta mucho, y sobre todo disfrutar de lo que ha cosechado durante 25 años de carrera. El portugués tiene todavía como meta principal intentar llegar a la cifra de los 1,000 goles anotados, aparte de buscar ganar todos los títulos que dispute con el Al Nassr, tanto en la Liga Saudí como en la Champions League asiática. Y continúa el mercado de fichajes y el Barcelona logró amarrar a uno de los jugadores que más se esperaba en esta nueva temporada y es el capitán de la selección española, campeona del mundo en el pasado mundial, Rodri, que se va a incorporar al cuadro catalán a partir de esta misma semana, tras el acuerdo sellado entre el club español y el dueño del pase del jugador, que es el Manchester City. El pase del jugador de 30 años se terminó acordando por 88 millones y medio de dólares, lo que serían unos 76 millones y medio de euros, en una negociación que fue muy dura entre los Citizens y el equipo culé y que habría comenzado con el Barça ofreciendo 50 millones de euros por Rodri y con el City requiriendo 90 para liberarlo. Llegaron a un punto medio y así Rodri ha llegado ya a Barcelona, donde se espera que este martes pues pase las pruebas médicas y luego sea presentado formalmente como jugador blaugrana. Ahora sí tienen mucha ilusión los aficionados del Barcelona para lo que va a ser esta nueva campaña y ver si consiguen una Champions League que no levantan desde el 2015. Así está la información deportiva, pero en breve les tendremos mucho más. Rafa.
1: Gracias, Eli. Vamos a ver qué es lo que pasa en esta nueva temporada. Eli Pérez desde Miami con los deportes. Una nueva pausa, regresamos con más aquí en Panorama Mundial.

0: Hola, buenas noches, bienvenidos a Conclusiones. Les saluda Iván Pérez Armenti por Fernando del Rincón. Hoy aquí en Conclusiones, a una semana del terremoto en Colombia, que dejó casi 290 personas muertas y daños estructurales en toda la zona del Chocó, ¿cuál es el balance del manejo de la emergencia? Además, el presidente de Estados Unidos, Donald Trump, reduce ejercicios militares con Corea del Sur y dice que confía en su relación personal con el líder norcoreano Kim Jong-un. La decisión genera dudas entre los aliados de Washington. Pero también Trump amenaza con atacar a Omán, uno de sus aliados en Medio Oriente, si interfiere en el Estrecho de Hormuz, luego de que Irán informó que estaban en negociaciones sobre el tránsito comercial en la vía. Mientras, vence el plazo de negociación establecido en el Pacto de Estados Unidos e Irán de junio, sin un acuerdo. Comenzamos. Les pido que a partir de este momento me acompañen utilizando la etiqueta ConcluTerremotoCol, numeral ConcluTerremotoCol. Como siempre, recuerden que recibo todos sus comentarios en mi cuenta en X, en @IvánPZS. Ha pasado unas semanas del terremoto de magnitud 7,4 que sacudió a Colombia y la emergencia entra en la fase de reconstrucción que tendrán que encarar tanto el gobierno nacional como las autoridades locales. Mientras, los equipos de rescate todavía trabajan entre los escombros, aunque la posibilidad de encontrar sobrevivientes se reduce con cada hora que pasa. El balance más reciente habla de 289 personas muertas, más de 4.100 heridas, así como 190 que permanecen como desaparecidas. Y una semana después del terremoto, muchos empiezan a dimensionar además la magnitud de los daños materiales. Según la Unidad Nacional para la Gestión del Riesgo de Desastres, 472 municipios resultaron afectados, más de 300 centros de salud, unos 3.200 centros educativos y más de 4.000 centros comunitarios sufrieron daños. También hay 127.608 viviendas averiadas, otras 26.392 completamente destruidas y 197 edificios que colapsaron, dejando a miles de personas en albergues. Ejemplo de esto son las víctimas afectadas en Manizales, familias enteras que se quedaron sin nada más que la fuerza para seguir adelante. Veamos el reporte de nuestro compañero Fernando Ramos.
1: ¿Alguna vez se ha preguntado cómo es perder la seguridad de un techo, la calidez de una habitación propia, tener todo a su alrededor, su familia, sus amigos, y de un momento a otro perderlo todo? Pues estas personas están viviendo eso justamente después del sismo registrado en Colombia el pasado lunes.
2: Muy difícil, la verdad es muy difícil, porque pues siempre pensamos que nunca vamos a perder las cosas, ¿cierto? Y eso es pues algo que uno no se espera. Eso fue algo repentino y que uno no se espera, pero de ahí aprendemos mucho, de que la vida es solamente un segundo.
1: Solamente aquí, en la ciudad de Manizales, son cerca de 5.000 las personas afectadas. Y en este coliseo hay al menos 47 familias que están siendo atendidas en sus necesidades básicas.
3: Aquí llegan las familias con sus perros, sus gatos, sus animales de compañía. Unas personas vienen solas, hay niños, hay adultos mayores. Y lo que propiciamos aquí, aparte de brindar donde pernoctar, es comida, salud. Aquí tenemos médico permanentemente, donde estamos haciendo un recorrido intentando mejorar el bienestar de las personas.
1: En este tipo de emergencias no solamente se necesitan de insumos, de alimentos, de aseo personal, de medicinas, sino quizá algo más profundo, el afecto. Y este es un consultorio móvil para atender a las personas que han sido víctimas de este terremoto. Carlos, ¿están ustedes aquí porque la gente necesita, más allá de comida y de un techo, afecto?
4: Es cierto, Fernando. Lo que queremos es que es muy importante estas necesidades primarias. Un techo, comida, agua, pero ¿dónde está la nutrición afectiva? Hay gente que está destrozada, sin casa, sin nada. Y por más que a veces quieran comer, a veces se logran comer y no quieren. Quieren es un abrazo.
1: La música sana las heridas y este grupo así lo sabe y por eso han venido de forma voluntaria a este albergue para darle un rato, aunque sea de momento, de alegría a estas familias.
5: Tenemos que dar un poco porque nosotros en pandemia fuimos artistas que salimos a calle y mucha de esta gente que está aquí damnificada nos aportó. Es decir, estamos retribuyendo esto sin costo alguno. Tenemos que alegrarle el alma a la gente. La música aliviana la carga.
1: Por lo menos uno o dos meses estarán estas personas en albergues, en Manizales, en Pereira, en Cali, Buenaventura y Quibdó, en el Chocó, las regiones más afectadas por el sismo. Luego tendrán que salir a rehacer sus vidas. ¿Lo lograrán? Solo el tiempo lo dirá. Para CNN, Fernando Ramos, Manizales, Colombia.
0: La emergencia también abrió un debate sobre la ayuda internacional. Estados Unidos y varios países de América Latina como Ecuador, El Salvador, México y Perú ofrecieron equipos especializados y asistencia humanitaria, mientras el gobierno colombiano evaluaba qué tipo de apoyo podía recibir y cómo coordinarlo. Según el vicepresidente José Manuel Restrepo, se han recibido 1.300 millones de dólares en cooperación de distinto tipo. El desafío ha cambiado. Ahora, para el gobierno, también es reconstruir el país. Expertos señalan que el costo para la economía de Colombia podría superar el 1% del Producto Interno Bruto. Y esa tarea pone en riesgo una de las grandes promesas con las que asumió el presidente Abelardo de la Espriella: bajar el déficit y sanear las cuentas públicas. El mandatario por ahora destaca la creación de un fondo para encarar la emergencia.
6: Por ello, le informo al país que he decidido hacer uso de la emergencia económica, mecanismo que contempla nuestra Constitución, para poder enfrentar esta crisis como corresponde. La emergencia que propongo va a crear un fondo milagro, una entidad que va a canalizar los aportes nacionales e internacionales.
0: De la Espriella también solicitó al presidente de Estados Unidos, Donald Trump, suspender temporalmente los aranceles a los productos colombianos para aliviar la presión sobre la economía del país y ayudar a los empresarios colombianos. Y de parte de su equipo de ministros han tenido que asumir la respuesta a la tragedia junto a funcionarios de la administración anterior, mientras toman posesión los nuevos servidores públicos que se encargarán de atender la catástrofe. Los desencuentros entre Gustavo Petro y Abelardo de la Espriella también alcanzaron al organismo de respuesta de desastres. Javier Pava estaba al frente de la institución cuando ocurrió el terremoto. Días después asumió el nuevo director, David Tamayo Roldán. El cambio se produjo mientras las autoridades todavía intentaban organizar rescates, distribuir ayuda y establecer un balance confiable de los daños. Y luego de una semana, ¿cómo podemos calificar el balance de respuesta a esta emergencia? ¿Cómo han sido utilizados los recursos? Vamos a hablar de todo esto con mi primer invitado. Le doy ya la bienvenida a Eduardo Vélez Soto, experto en gestión de riesgo de desastres y protección civil. Gracias por estar con nosotros, Eduardo. Comienzo haciéndole la pregunta que nos hacíamos al comienzo. ¿Cómo podemos calificar el balance de respuesta a esta emergencia a una semana?
7: Gracias. Primero que todo, muy buenas noches. Un saludo fraterno de solidaridad con las víctimas de este terremoto. El balance lo podemos calificar positivo. El gobierno se movilizó de una manera muy proactiva, a pesar de que era su primer día hábil después de la posesión. Se movilizó de una manera muy proactiva hacia las regiones, gestionó recursos, decretó la emergencia nacional, el desastre nacional, lo que permite abrir algunos sistemas de adquisición rápida de ayudas y gestionó con un financiamiento multilateral con el Banco Mundial, con el BID y con la asistencia humanitaria. Se movilizaron al principio, los primeros dos días de la emergencia, hubo algún problema con temas de solicitud de ayuda de cuerpos de rescate, que era lo que se trabó una vez se nombró el nuevo director de la Unidad Nacional de Gestión de Riesgo de Desastres, y empezaron a fluir las ayudas internacionales, como también los grupos de respuesta. Estados Unidos, Israel, llegó con equipos, con personas altamente calificadas, Ecuador y El Salvador, brigadas USAR, las Naciones Unidas, USA, OCHA, INDRAT, activaron sus equipos UNDAT y se volcaron todos a salvar vidas. La primera instrucción del presidente de la República fue salvar vidas. Y durante esta semana, toda la semana, se trabajó en la búsqueda y rescate precisamente de esas personas y simultáneamente en recibir esa ayuda internacional para asistencia humanitaria a todas las personas que se encuentran damnificadas en estos municipios, que son bastantes. Así que el balance es un balance positivo en cuanto a la respuesta del gobierno nuevo y un balance desafortunadamente negativo para las víctimas y los desaparecidos que en este momento no encontramos.
0: Usted recién mencionaba un punto que tiene que ver con el recambio de autoridades. ¿En cuánto dificultó o retrasó esta respuesta, esta falta de empalme entre el gobierno saliente y el gobierno entrante? Esto de que De la Espriella haya juramentado con funcionarios que fueron nombrados por Petro y que se han cambiado en medio de la respuesta de lo que han sido estos terremotos.
7: Sí, evidentemente el presidente De la Espriella tuvo un liderazgo inmediato. Tan pronto ocurrió el sismo, él se desplazó hacia la Unidad Nacional de Gestión de Riesgo y convocó el Comité Nacional para poder tomar unas medidas inmediatas, a pesar de que los funcionarios no estaban nombrados, ni el director de la Unidad Nacional, ni los subdirectores de cada uno de los procesos de la Unidad Nacional. El presidente en primera instancia tomó ese liderazgo, un liderazgo político, y fue hacia los territorios a organizar el primer día de una manera muy rápida para que iniciaran las operaciones de búsqueda y rescate. Evidentemente, pues, un liderazgo político no reemplaza a un liderazgo técnico. A medida que la emergencia fue avanzando, se fueron incorporando los técnicos del nuevo gobierno ya a la emergencia y empezaron a trabajar de una manera más coordinada, de una manera más unificada, pero hago un especial reconocimiento a ese liderazgo del primer momento del presidente de la República.
0: Ahora, este liderazgo del nuevo presidente, que políticamente uno lo valora y para la población también, digamos, que el primer mandatario se ponga delante a liderar todo esto, obviamente trae tranquilidad para la población. Ahora, desde el punto de vista de gestión, ¿es lo correcto? ¿Tiene que estar una persona, tendría que haberse una persona nombrada que supiese lo que tenía que hacer y que ya tuviese previsiones y que se supiese desde el primer momento lo que había que hacer? Digo, ¿es el presidente el que tiene que ocupar ese lugar más allá de que quede bien para la foto y para la población, si lo hablamos en cuestiones técnicas?
7: Claro, el presidente no ocupa un rol operativo. La política de gestión de riesgo en Colombia está alineada con la ley 1523 del 2012 y ahí tiene una estructura, hay un sistema nacional de gestión de riesgo donde hay unos pasos, unos coordinadores nacionales, unos coordinadores territoriales en departamentos y municipios. Allí fue donde estuvo el desfase y es por eso que se debería despolitizar la gestión del riesgo de desastres. Deberían de nombrar técnicos y no políticos dentro de las líneas de la gestión del riesgo del desastre, dentro del sistema. Hay muchas personas técnicas que pueden ocupar posiciones sin importar el partido político, sin importar de qué lado estén, pero sí darle continuidad a este tema, especialmente porque estamos hablando de salvar vidas. Entonces, en una primera instancia, en un primer momento, ese liderazgo operativo lo trató de ocupar el presidente de la República con su liderazgo técnico. No había otra forma de hacerlo en ese momento. Por eso es valioso ese aporte. No había otra forma. Él tomó las riendas de todo y organizó, mientras que se podía nombrar la parte técnica y podían empezar a funcionar la parte técnica. Fíjate que si el presidente no hace eso, en los primeros momentos de la emergencia hubieran sido de pérdidas absolutas. Él personalmente lideró y logró sacar adelante la situación, por lo menos operativa en un primer momento, darle un primer empuje. Lo otro que pudimos resaltar es el fenómeno del respondiente comunitario. La mayoría de las primeras estaciones fueron ejecutadas por vecinos, por comerciantes. Aunque esa respuesta es vital y espontánea, expuso a esos voluntarios a riesgos de aplastamientos por réplicas, a descargas eléctricas, a explosiones a gas, porque no tenemos una comunidad formada. Es importante que tengamos estos dos temas en cuenta. Primero, una parte técnica de las personas que son encargadas del manejo de la gestión del riesgo de desastre en Colombia. Y segundo, una organización comunitaria. Esas son dos lecciones aprendidas que nos dejan en primera instancia este desastre.
0: Eduardo, vamos a hacer un punto aquí, vamos a hacer una pausa y cuando volvamos seguimos hablando y profundizando justamente en este tema, en la previsión, en los presupuestos que hay y en cuanto se está pensando en que algo como esto puede suceder y qué respuesta hay que dar. Hacemos una pausa y enseguida continúo conversando con Eduardo Vélez Soto, experto en gestión de riesgos y desastres y protección civil, sobre lo que ha sucedido en Colombia y sobre cómo se puede prevenir para la

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1: Continuamos en conclusiones a una semana del terremoto en Colombia y estamos en diálogo con Eduardo Vélez Soto, experto en gestión de riesgo de desastres y protección civil. Eduardo, usted recién estaba dando cuenta del trabajo de los vecinos, que fueron los primeros que llegaron a las zonas de desastre y que han comenzado con sus propias manos a tratar de remover escombros, rescatar gente, con el riesgo que eso supone y también con el riesgo de quizás, con buena voluntad, terminar complicando más la situación. Quiero meterme un poco en cuánto hay de gestión de prevención para este tipo de situaciones que se saben que pueden pasar, no cuándo, si alguna vez o no, pero se sabe que Colombia es una zona sísmica, lo mismo que ha sucedido con Venezuela o que puede suceder con otros países de la región. ¿Cuánto se invierte en prevención y en formación para que la población sepa, ante una situación como esta, al menos lo básico para hacer y no complicar más la situación?
2: Bueno, quiero decirle que a través de los años tenemos o vivimos una situación bastante complicada respecto a ese tema. La gestión de riesgo tiene tres procesos, pero parece que solo uno está financiado. Desde el año 2019, solamente el 2.5% del presupuesto se invierte en reducción y el 94.74% en desastre. ¿Qué quiere decir eso? Que el país gasta cuando ya hay muertos. Entonces, pues, esto no debería ser lo correcto. Deberíamos estar invertidos. Deberíamos de invertir más en conocimiento y más en reducción, porque si invertimos más en conocimiento y más en reducción, nos ahorramos mucho dinero cuando está la respuesta. Las Naciones Unidas tienen un dato actualizado que por cada dólar que se invierta en reducción, se ahorran en este momento $19 en la atención. Y es precisamente aquí es donde hay un cuello de botella en la gestión de riesgo en Colombia. No hemos pasado de ser reactivos a hacer la gestión correcta del riesgo de desastre. Este desastre no se produjo hace 8 días, el lunes. Este desastre se viene formando desde hace más de 20 o más de 25 años después del terremoto de Armenia, porque las bases de la prevención están en el ordenamiento territorial y en la construcción segura. Sin embargo, si vamos a ver, los edificios que resultaron colapsados son edificios de antes de la norma de sismo resistencia, o sea que nunca se hizo una prevención muy puntual sobre todas estas edificaciones que estaban sin el reforzamiento estructural. Igualmente, hay una serie de controles que deben de hacer las curadurías sobre las viviendas que se construyen. Veía en Pereira reportes que los tipos de hierro, los tipos de acero no eran los indicados, no eran los certificados en las columnas que precisamente quedaron al descubierto. Todos estos temas se llaman prevención, se llama reducción. Hay una parte preventiva, hay una parte correctiva, pero evidentemente ahí es donde nos tenemos que nosotros centralizar. Hemos construido a través de nuestro desarrollo los desastres. Los riesgos son una construcción social. Cuando ese riesgo se queda materializado en un desastre, porque aparece el fenómeno amenazante, como fue el día lunes que apareció el sismo, que hizo detonar esa vulnerabilidad, ese riesgo que había acumulado, pues se presentan estas pérdidas. No podemos dejar que estas pérdidas sigan. Y tenemos una oportunidad de oro, que es la oportunidad de la reconstrucción. La reconstrucción no solamente son ladrillos, no es cemento, no son edificios. La reconstrucción es reconstruir tanto la parte física como también el tejido social. Y dentro del tejido social, esa cultura de la prevención, esa normativa de la prevención, ajustar esa normativa de la prevención para que pueda llegar al territorio. Dice el marco de Sendai para la gestión del riesgo de desastre que se debe reconstruir mejor. Y si no reconstruimos mejor, estamos fortaleciendo el próximo desastre muy pronto.
1: En concreto, ¿qué implica esto? Digo, para la población, ¿qué es lo que la población debería saber, capacitarse? ¿Qué deberían hacer los gobiernos? Uno piensa en principio construcciones antisísmicas y capacitación, pero calculo que hay más aspectos.

0: que estos dos que simplemente estoy mencionando yo. Digamos, ¿en dónde
1: Claro.
0: hay que hacer foco urgentemente?
1: Hay que hacer foco en el uso del suelo, hay que hacer foco en el ordenamiento territorial. Todos los suelos no son iguales. En todos los suelos no se activa una onda sísmica igual, pero sí debe haber un plan de ordenamiento territorial que ya está ordenado en Colombia para que los municipios tengan un ordenamiento sobre su territorio y sepan dónde construir y dónde no construir. La gran mayoría de casos ocurre que han construido donde no debían de haber construido, pero tampoco hay una autoridad que haga ese seguimiento, esa prevención sobre ese tipo de temas. Aquí lo que hay que mejorar definitivamente es la cultura de la prevención. Si logramos una cultura fuerte en prevención, si logramos una cultura fuerte en gestión de riesgo de desastres, muy seguramente todos estos temas se van a alinear y va a haber mucho menos víctimas cuando un fenómeno natural haga presencia. Ahora, he visto por los medios de comunicación y las autoridades que dicen un desastre natural. Desastre natural es sin culpa, nadie tuvo la culpa, pero sí, aquí hay una culpa social. Aquí hay una culpa gubernamental, aquí hay una culpa de gobernanza y hay una culpa de la sociedad también, porque es una corresponsabilidad entre el proceso de gestión de riesgo que es público, privado y comunitario.
0: Eduardo, gracias por haber estado con nosotros. Era Eduardo Vélez Soto, experto en gestión de riesgo de desastres y protección civil. Nos quedamos con esto último. Hay una corresponsabilidad de todos. Hay que aprovechar esta oportunidad luego de este desastre, que esto sirva para reconstruir y que la próxima vez que pase haya muchas menos víctimas y mucho menos destrozos de los que realmente hubo. Gracias por haber estado con nosotros aquí esta noche. Vamos a hacer una
1: Gracias por la
0: pausa aquí en
1: invitación. Muy buena
0: conclusiones.
1: noche a todos.
0: Por favor, muchas gracias. Hacemos una pausa, pero al regresar hablaremos del presidente de Estados Unidos, Donald Trump, que suspende ejercicios militares en Corea del Sur por respeto al líder de Corea del Norte, Kim Jong-un. Breve pausa y volvemos con este tema.

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1: El presidente Donald Trump amenazó de nuevo con atacar a Omán si considera que las negociaciones de este país con Irán interfieren con los esfuerzos de Estados Unidos en el estratégico Estrecho de Hormuz. No es la primera vez que lo hace. A pesar de ser aliados, ya en mayo Trump amenazó con atacarlos. La advertencia llega cuando vence un plazo de 60 días para negociar con Irán sin un acuerdo claro para poner fin a la guerra. Trump además confirmó que Washington mantiene un canal secreto de comunicación con la Guardia Revolucionaria iraní, algo que esta corporación niega. Desde CNN nos comunicamos con la Casa Blanca en busca de un comentario, pero no hemos recibido respuesta.

0: y el control inalámbrico. ¡Llama ya!
1: Les pido que a partir de este momento me acompañen utilizando la etiqueta Conclu Trump Kim, numeral Conclu Trump Kim. Recibo todos sus comentarios en mi cuenta en X, como siempre, en @IvanPZS. El presidente de Estados Unidos, Donald Trump, ordenó reducir las maniobras militares conjuntas con Corea del Sur con el argumento de que Corea del Norte ha sido inofensiva y respetuosa con su administración. Y esto no es una simple decisión sobre ejercicios militares. El asunto podría tener implicaciones más profundas en toda Asia. Las maniobras que Trump redujo tienen un objetivo central. Preparan a las fuerzas estadounidenses y surcoreanas para responder ante una posible agresión de Corea del Norte, un país que mantiene un programa nuclear y que técnicamente sigue en guerra con Corea del Sur. Y aquí aparece un elemento fundamental para entender esta decisión: la relación personal de Trump con el líder de Corea del Norte, Kim Jong-un. Trump dice que siempre lo ha tratado con mucho respeto. Hay entendimiento entre ambos y llevan una buena relación. Escúchelo.
2: Kim Jong-un siempre me ha tratado con un gran respeto y nos hemos reunido en numerosas ocasiones. En realidad, en dos ocasiones principales. Hemos hablado y pasado tiempo juntos. Yo lo entiendo, él me entiende a mí. Ellos están haciendo juegos de guerra y yo me llevo bien con él.
1: Parece que para Kim Jong-un la decisión de Trump representa una ventaja importante, ya que Corea del Norte lleva años exigiendo el fin o la reducción de estos ejercicios militares. Ahora obtiene precisamente eso, sin haber anunciado una concesión a cambio. Pero Estados Unidos también enfrenta una limitación real. La guerra con Irán está consumiendo recursos militares. Washington incluso trasladó interceptores de misiles desde la península coreana hacia Medio Oriente. En parte, es por eso la preocupación de los aliados. Estados Unidos tiene unos 30.000 militares en Corea del Sur y más de 50.000 en Japón. Los ejercicios sirven para mantener su preparación. Si Washington reduce esa preparación para concentrarse en otras regiones, Seúl puede preguntarse cuánto puede depender de Estados Unidos. De hecho, en Corea del Sur ya crece el debate sobre desarrollar una capacidad nuclear propia. Trump ya tuvo una relación inédita con Kim durante su primer mandato. Se reunieron, negociaron, pero Corea del Norte nunca abandonó su programa nuclear. Ahora Trump parece querer volver a esa fórmula y dice que Kim respondió a sus recientes acercamientos. La pregunta entonces no es solamente si habrá otra reunión, es qué obtiene Estados Unidos a cambio de estas concesiones. Porque si Trump confía en que su relación personal con Kim puede hacer más segura la región, sus críticos temen que esté debilitando la disuasión y, sobre todo, la confianza de sus propios aliados. Entonces, ¿qué pesa más para Trump? ¿La alianza histórica con Corea del Sur o su relación personal con Kim Jong-un? Lo hablamos con mi próximo invitado. Recibo a Evan Ellis, profesor del Colegio de Guerra del Ejército de Estados Unidos. Evan, gracias por estar con nosotros. Comienzo preguntándole cómo tenemos que entender esta decisión de Trump de suspender, de reducir estos ejercicios militares y que habla de una buena relación con Kim Jong-un. ¿Por qué Trump hace esto y lo hace ahora?
3: Bueno, no tenemos, o sea, las motivaciones reales, pero según lo que ha dicho el presidente Trump, parece una combinación de factores. Parece, por un lado, había una molestia que el presidente de Corea del Sur, Lee Jae-myung, no ha hecho nada así para ayudar a los Estados Unidos y en el Golfo Pérsico en esta campaña contra Irán. Pero eso solo fue el último de una tensión que empezó quizás con la nueva gestión de este líder surcoreano, quien es más de centro izquierda, entonces un poco diferente del líder de anteriormente. Y también los Estados Unidos había exigido Corea del Sur de hacer más con su propia defensa. Entonces parece que en cierta forma había una combinación, por un lado, de una molestia sobre este líder surcoreano y también con esta confianza que el presidente Trump siempre ha tenido que su relación personal con el líder de Corea del Norte, Kim Jong-un, podría permitir que él gestione los cosas mejores, y en esto su decisión personal por presidente Trump de suspender este ejercicio podría tener más beneficio que impacto negativo, aunque sus críticos obviamente tienen sus dudas si realmente van a ya guardar muchos costos, porque es literalmente el día antes del comienzo del ejercicio, o sea, todo ya está dado y parece el daño de esta imprevisibilidad y quizás el impacto en aliados como Japón y otros como los en Europa, que han tenido dudas sobre los compromisos de los Estados Unidos de defender sus aliados. Eso solo sigue aumentando esas preocupaciones por nuestros aliados.
1: ¿Cuál es el riesgo con esta situación, teniendo en cuenta que Estados Unidos está en una guerra que no termina con Irán, donde el presidente Trump dice que no va a permitir que Irán tenga armas nucleares? Sin embargo, Corea del Norte está desarrollando armas nucleares y con ellos en principio se baja la tensión. ¿Cómo se entiende esto y cuál es el riesgo de este movimiento?
3: Bueno, por un lado, yo creo que esta lesión de Corea del Norte es, en cierta forma, una vez que ya actores obtienen armas nucleares, es muy difícil tomar los riesgos de deshacerlos de esto. O sea, que esta cosa de Corea del Norte estaba en camino desde los 90s. Y entendemos que ahora tenemos una oportunidad quizás de evitar que Irán llegue a este mismo punto, porque una vez que Irán es un actor nuclear, no solo tendrá la posibilidad de impactar el Golfo con sus drones y misiles, sino amenazar toda la región. Entonces, esto es una lección, pero quizás a veces otra lección es la confianza, si realmente un líder podría ya evitar que un país obtiene un arma nuclear basado en un acuerdo de buena fe. Y eso fue, por supuesto, esta razón por qué el presidente Trump se retiró de este acuerdo antes de su administración con Irán. Pero por otro lado, ahora ya siempre dudas que las acciones militares de los Estados Unidos en el Golfo Pérsico tampoco han eliminado por completo este programa nuclear iraní y su posibilidad de tomar material enriquecido y dentro de poco hacer una bomba nuclear de esto.
1: Vamos a hacer una pausa ahora y enseguida vamos a seguir conversando con el profesor del Colegio de Guerra de Estados Unidos, Evan Ellis. Vamos a hablar también sobre cómo queda Corea del Sur con esta decisión de Donald Trump y cómo queda la relación también entre Corea del Sur y los Estados Unidos. Breve pausa y enseguida seguimos hablando con el profesor Evan Ellis.

0: Seguimos en conclusiones junto a Evan Ellis, profesor del Colegio de Guerra del Ejército de Estados Unidos. Profesor, estábamos hablando antes de la pausa de en qué situación queda Corea del Sur con esta decisión de Estados Unidos. ¿Tiene que preocuparse? ¿Corea del Sur queda desprotegido? ¿Tiene capacidad de defenderse por su propia cuenta?
1: Bueno, o sea, yo creo que las cosas fundamentales en cuanto a la protección de los Estados Unidos, las obligaciones no han cambiado, pero pone a Lee Jae-myung en posición un poco incómodo. Por un lado, o sea, este presidente ha querido bajar la tensión con Kim Jong-un en Corea del Norte. Entonces, esta parte es positivo. Pero en este anuncio que...
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1: Y esta falta de respuesta por Corea del Sur creo que indica que ellos buscan ya evitar el daño internamente como externamente que esto podría causar. Yo creo que en este momento van a buscar ya asegurarse de realmente qué es la posición y compromiso de los Estados Unidos. También por otros actores como Japón, que también ha dependido cada vez más en este concepto de un triángulo de defensa entre Japón, Corea del Sur y los Estados Unidos contra no solo Corea del Norte, sino otros actores como China continental. Entonces, esto también crea cierta incomodidad y incertidumbre. Pero se nota que Corea, tanto como Japón, está intentando manejar esto de forma diplomática tras de las bambalinas en vez de lanzar un pelea abierto por lo que seguramente es algo que les han incomodado muchísimo.
0: Ahora voy a meterme también con el papel de China y también de Rusia junto a Corea del Norte, porque hay que recordar que hace pocos meses se ha visto a los tres líderes en desfiles militares, a los tres juntos. Pero quiero cerrar la parte de Corea del Sur, porque hace pocos meses, desde la administración Trump, Pete Hegseth hablaba justamente cuando se quejaba de que Europa no pagaba lo suficiente por su defensa, ponía de ejemplo a Corea del Sur, que había invertido en defenderse, justamente. Entonces, ¿este giro de Donald Trump puede leerse como un reto por su posición con Irán, como algo temporal? ¿Cómo hay que interpretar esto? Porque hasta hace poco Corea del Sur era ejemplo y ahora no lo es.
1: Bueno, o sea, la realidad es que ya los Estados Unidos ha hecho dos referencias. Por un lado, Europa ya ha mencionado Corea del Sur como un ejemplo positivo, pero con el mismo Corea del Sur ha presionado que Corea del Sur hace más, especialmente en contribuir a su propia defensa, dado la gran inversión que los Estados Unidos mantienen en tropas y otras cosas. Entonces, yo creo que se entiende como esta parte de presión, que es parte de la estrategia de seguridad nacional de esta administración, de exigir todos hacer más para su propia defensa o defensa de alianza. Pero también, como usted menciona, yo creo que más inmediatamente había indicaciones por los mismos comentarios del presidente Trump que esta falta abierta de cooperación por parte del Corea del Sur con los esfuerzos nuestros en el Golfo Pérsico, que quizás había añadido a esta molestia del presidente Trump, como implicar, bueno, ustedes me no van a ayudar acá, entonces, ¿por qué debemos gastar tanto en este ejercicio tan, o sea, tan caro? Entonces, parece que hay un elemento de esto, aunque solo es leer entre las líneas.
0: Uh-huh. Y ahora sí me quiero meter en la relación de Kim Jong-un con Vladimir Putin y también con Xi Jinping. ¿Qué implica esta buena sintonía que hay entre estos tres líderes y qué significa que justamente Estados Unidos decida bajar las tensiones o hablar también de uno de ellos?
1: Bueno, o sea, realmente tenemos que entender triángulos dentro de triángulos con esta relación, pero yo creo que los dos, o sea, que ya Vladimir Putin y también Xi Jinping, están contentos, pero un poco incómodos. O sea, que por un lado, presidente Xi, o sea, cualquier cosa que ya causa problemas y quita esta posición de los Estados Unidos en Asia, es un beneficio a China. Entonces ya logró esto en esos comentarios. Por otro lado, cualquier acercamiento entre presidente, o sea, Kim Jong-un y presidente Trump y los Estados Unidos crea cierto problema con la relación que Xi busca mantener con Corea del Norte. Por otro lado, Vladimir Putin también ha tenido un aliado fuerte en Kim Jong-un, o sea, en obtener misiles y otras cosas, o sea, esta cooperación en Ucrania hasta que Kim Jong-un ayuda a Putin con tropas contra los ucranianos. Pero por otro lado, o sea, cualquier cosa que podría causar de nuevo un acercamiento entre Kim Jong-un y presidente Trump incomoda un poco a Vladimir Putin en esta relación. Entonces, yo creo que los dos rivales de los Estados Unidos contentos, pero esperando ver qué pasa próximo.
0: Y tomando un poco esta situación que vemos ahora con Corea del Norte y también la situación con Irán, ¿China termina siendo de alguna manera el gran ganador de esta situación? Porque digo, Estados Unidos invierte recursos en atacar, en ejercicios militares que después suspende y demás, pero digo, en el estrecho de Hormuz hoy los barcos chinos tienen cierta preferencia para pasar, con Kim Jong-un China también tiene buena relación. Al final, ¿China termina siendo más beneficiada con todas estas idas y venidas de Estados Unidos?
1: Realmente en todas esas áreas China es el beneficiario neto. O sea, en Irán, por un lado, o sea, China está comprando el petróleo de Irán y también Irán está dando a China y los buques chinos acceso privilegiados por esas estrechas y también por el oleoducto que pasa por Asia Central. Entonces, Irán queda cada vez más dependiente también en la producción de drones. Hay cierta evidencia que quizás China hubiera entregado más drones que podría ser utilizado con entre los blancos en el Golfo Pérsico. Pero también es algo muy parecido a lo que ocurre también con Rusia. O sea, Rusia vende de forma muy barato ya comida y petróleo a China. China da, o sea, materiales de guerra a Rusia que permita, pero cada vez más, o sea, Rusia, igual como Irán, están más dependientes en China, mientras que China va enriqueciéndose, mientras que, o sea, sus rivales, los Estados Unidos especialmente, va desgastando dinero distraídos por las dos guerras y así con menos opciones para realmente ya resistir China si China decide acabar con la autonomía de Taiwán o actuar de otra forma en Asia. Entonces, yo creo que en todas esas dimensiones, China es el gran ganador de jugar esta de forma inteligente y callado.
0: Por último, profesor, ¿cómo se sigue después de este anuncio de Donald Trump tratando de seguir en esta senda de tener buena relación con Corea del Norte, simplemente hasta aquí y manteniéndose en esta posición y viendo a ver qué pasa? ¿Cómo cree usted que va a evolucionar este giro que ha dado a conocer el presidente Trump?
1: Bueno, yo creo que la cuestión fundamental es hasta qué punto esta diplomacia personal y el liderazgo personal improvisado del presidente Trump puede tener impactos positivos en todas esas arenas. O sea, que hemos visto esta cuestión de qué realmente estamos logrando o no logrando en este Golfo Pérsico, en abrir esas estrechas, etc. Esta misma cuestión que empezó, o sea, hace años en la primera administración de Trump con la negociación personal entre el presidente Trump y Kim Jong-un, acuerdos nucleares que en el fin no logró nada. Y de nuevo damos cuenta que estamos improvisando de crear ciertas dudas de nuestros aliados con la esperanza que esto, con la diplomacia personal del presidente Trump, llegue a buenos resultados. Y bueno, por supuesto, también esto es igual como hemos visto con la diplomacia personal del presidente Trump con Vladimir Putin. En el fin, yo creo que vamos a ver qué son los resultados de este estilo nuevo de realizar la diplomacia y perseguir los intereses de los Estados Unidos en el mundo.
0: Profesor, gracias por haber estado con nosotros. Era Evan Ellis, profesor del Colegio de Guerra del Ejército de Estados Unidos, que ha estado con nosotros esta noche aquí en Conclusiones. Muchas gracias.
1: A usted.
0: Hacemos una pausa y enseguida volvemos con el final de

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1: Lo que vemos son imágenes inéditas, 10 años después de la captura de Joaquín El Chapo Guzmán, que los medios mexicanos, Aristegui Noticias y El Universal, han difundido recientemente, y muestran al narcotraficante mexicano en los momentos posteriores a su detención. CNN no ha verificado de forma independiente cuándo ni dónde se grabaron las imágenes y ha contactado a la Fiscalía General de la República para solicitar comentarios y consultar si podían confirmar la autenticidad de estas imágenes. Y así llegamos al final de esta edición de Conclusiones, el programa de Fernando del Rincón. Soy Iván Pérez Armenti, gracias por su compañía. Nos vemos mañana aquí en la pantalla de CNN Español. Que tengan muy buenas noches. Hasta mañana.

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1: A continuación en CNN Deportes. El Barcelona está cerca de romper el mercado y traerse a uno de los mejores mediocampistas del mundo. Rodri, campeón del mundo en el 2026 y quien fuera el Balón de Oro en el 2024, llegaría al conjunto culé como su refuerzo bomba de la temporada. También estamos mano a mano con la tenista mexicana Renata Zarazúa, quien recientemente tuvo participación en el Abierto de Toronto. Conversamos sobre su carrera y su futuro en esta disciplina. Además, la pretemporada de la NFL se hace madura y cada vez falta menos para el inicio de la campaña. Te contamos los detalles de lo que nos depara el emparrillado para la temporada 2026-27. Todo esto y mucho más en CNN Deportes. Soy Elizabeth Pérez. ¡Comenzamos! Estamos a 2 semanas del cierre del mercado de fichajes y ya son muchas las nuevas caras que tienen varios de los equipos más importantes del mundo que buscan reforzar su plantilla de cara a la próxima temporada. Mientras la Liga Española ya arrancó la acción este fin de semana, los aficionados siguen aún expectantes de quién pueda llegar y mejorar el destino de su club. Uno de ellos es el Barcelona, que ve en Rodri la esperanza de volver a la cima del fútbol mundial. Este es nuestro primer tema del día. Sin lugar a dudas, la llegada de Rodrigo Hernández, mejor conocido como Rodri al Barcelona, es un fichaje de impacto. El centrocampista español de 30 años llegó este lunes a la capital de Cataluña y firmaría un contrato por las próximas 4 campañas. Este martes, el mejor jugador del último mundial se someterá a pruebas médicas antes de formalizar su fichaje con el conjunto azulgrana. Asimismo, el Barça trabaja para que la presentación sea este martes, siempre y cuando intercambie a tiempo todos los documentos del traspaso con el club mancuniano. Una vez formalizados los trámites contractuales, el jugador madrileño podría presenciar, ya como jugador azulgrana, el trofeo Joan Gamper, que este miércoles disputarán el Barça y el Al-Ahly egipcio. Siendo el mejor mediocentro defensivo del fútbol actual, Rodri pudiera ser la pieza clave para que el Barça conquiste su primera Champions desde 2015. Y el acuerdo entre el Barcelona y el Manchester City por Rodri es total. El club catalán acordó pagar finalmente 88.500.000 dólares por el traspaso entre elementos fijos y variables para finiquitar la transacción, que no fue fácil para el equipo de Hansi Flick, después de las posturas de ambos clubes que estaban bastante distantes en lo económico. El español había llegado al Manchester City en 2019 procedente del Atlético de Madrid y fue clave en la conquista de la Liga de Campeones del año 2024 por el equipo Citizen al marcar el único tanto en la final ante el Inter de Milán que se disputó en Estambul. Repasemos el extenso palmarés de Rodri a lo largo de su carrera. El español ya entra en la selecta lista de poder presumir un campeonato del mundo, y no solo eso, sino que también fue galardonado como el mejor jugador del certamen. También alzó la Eurocopa de 2024, lo que le permitió en gran parte ser Balón de Oro en ese mismo año. El mediocampista también cuenta con una Nations League que obtuvo en el 2023. A nivel de clubes, ya consiguió ser campeón del torneo más prestigioso que es la Champions League. Registra 4 Premier Leagues que las consiguió en la época dorada del City, 2 Supercopas de la UEFA, 1 Mundial de Clubes, 2 FA Cup, 3 Carabao Cup y también 1 Community Shield. Además de la llegada de Rodri, el Barcelona mantendrá a Joao Cancelo, quien ha dejado el Al-Hilal Saudí para ponerse a las órdenes de Flick. Cancelo estuvo a préstamo en la pasada campaña y fue una buena pieza en la consecución del título. En su regreso al Barcelona, el portugués aseguró que no tenía intenciones de irse a otro club y hasta renunció, según sus declaraciones, a parte de su salario para mantenerse en el club blaugrana. Cancelo, de 32 años, ahora es agente libre y estaría firmando un contrato por 3 años. Su primer paso por el Barça fue en 2023-24 y su flexibilidad por las bandas le permite jugar en ambos extremos de la cancha. En Italia también el mercado de fichajes se sacude y el defensa colombiano John Lucumí ahora es nuevo jugador de la Juventus de Turín. El central de 27 años llega procedente del Bologna y tendrá un contrato de larga duración hasta junio de 2030. Lucumí, de gran desempeño en la pasada Copa del Mundo con Colombia, cierra una etapa de 4 temporadas con el Bologna, donde disputó la Liga de Campeones y se consolidó como uno de los mejores zagueros del fútbol italiano. Y un portero que no tiene claro su futuro es el argentino Emiliano Dibu Martínez. Esto luego de que el Aston Villa, el club con el que Martínez firmó un nuevo contrato de 5 años en 2024, fichara al portero del Parma, Sion Suzuki, a quien el club considera su primera opción para la temporada 2026-27. Pese a que había conversaciones con la Juventus, la operación se cayó. La vecchia signora, que habría negociado la diferencia económica entre las partes, no seguirá adelante con la operación y centrará ahora su atención en otros objetivos. Hay que recordar que el Dibu también estuvo muy cerca de marcharse el verano pasado. En Manchester United mantuvo conversaciones con él y presentó una oferta de cesión en la recta final del mercado de fichajes, la cual fue rechazada. No obstante, volvió a ser una pieza clave para el Villa la temporada pasada, disputando 44 partidos en una campaña en la que el equipo de Unai Emery terminó cuarto en la Liga Premier y ganó la Europa League. Ahora el Aston Villa contará con Suzuki independientemente de lo que ocurra con Martínez. Veamos los números de Emiliano Martínez. Con el Aston Villa y la selección argentina, en su club disputó un total de 256 partidos en los que recibió 305 goles y dejó 80 porterías en cero. Además, fue amonestado en 26 ocasiones y una vez recibió la tarjeta roja. Mientras que con la selección argentina, que ya sabe lo que es ser campeón del mundo y de la Copa América, ha jugado 67 partidos donde ha recibido 33 anotaciones, ha dejado su portería imbatida en 42 y solo ha recibido el cartón preventivo 2 veces y 0 expulsiones. Tras la muy probable salida del Dibu Martínez del Aston Villa, los villanos ya respondieron y se espera que en las próximas horas se haga oficial, como les decía, el fichaje del japonés Sion Suzuki, proveniente del Parma italiano. El guardameta, que el próximo 21 de agosto cumple 24 años, viene o ha sido uno de los jugadores más destacados en su posición en la Serie A. Se hablaba de que el Paris Saint-Germain ya tenía cerrado su fichaje, sin embargo, las negociaciones colapsaron de último momento y el Villa desembolsaría cerca de 40 millones de dólares por él. También en la Premier, el Ipswich Town confirmó el fichaje del atacante paraguayo Julio Enciso por cerca de 35 millones de dólares. El jugador de 22 años, procedente del Estrasburgo de Francia, tendrá un contrato por las próximas 5 temporadas con el conjunto inglés, donde se reencontrará con el entrenador Gary O'Neill, quien ya lo dirigió la pasada campaña en el fútbol francés. Enciso, con el pasado que tuvo en el Brighton, no es ajeno a la Premier y menos al Ipswich, donde estuvo en 2025. Ahora su retorno se da con un conjunto recién ascendido a la máxima categoría del fútbol inglés. Y este fin de semana comienza la Liga Premier con un menú de partidos más que interesante. El campeón Arsenal se estrena en casa contra el Coventry City en el duelo que inaugura el torneo este viernes. Para el sábado, Hull City recibe al remozado Manchester United, mientras que el Everton jugará contra el Crystal Palace el domingo. Vamos a ver un par de platos fuertes con los partidos entre Manchester City y Bournemouth. Y el duelo de la fecha entre el Newcastle y el Liverpool para el lunes, un duelo con algo de morbo, con el duelo de ex técnicos del Real Madrid, el Chelsea de Xavi Alonso, que se estrena como visitante ante el Fulham de Álvaro Arbeloa.
0: Abriendo. Pero hacia el costado de Chimo Navarro.
1: Regresó la Liga de los Campeones del Mundo. Este fin de semana dio inicio a una nueva temporada de la Liga en España, con el Real Madrid y el Barcelona como claros favoritos, aunque los clásicos rivales españoles no debutarán hasta este próximo fin de semana. En una jornada 1 extendida, igual ya saltaron a la cancha la mayoría de los clubes, y entre ellos un histórico que regresa en esta temporada a la Primera División Española. Me refiero al Deportivo.
0: Abriendo hacia el costado de Chimo Navarro.
1: Que regresó después de una larga ausencia de 8 años fuera de la Primera División. Y el estadio Riazor, en la localidad gallega, estaba a reventar para recibir al cuadro blanquiazul ante el Elche. Y todo parecía encaminarse de la mejor manera para los dueños de casa cuando a los 20 minutos Pierre-Emerick Aubameyang controló un balón en el borde del área y remató con su pierna izquierda para darle la ventaja al conjunto deportivista en su regreso a la máxima categoría. Sin embargo, el Elche no se rindió y a los 76, Marc Aguado igualó las acciones para la visita. El Depor celebró su regreso a primera, pero la fiesta no fue completa. El Deportivo La Coruña y el Elche se quedaron igualados 1-1. En otros resultados de la primera fecha de la Liga, el Alavés superó al Getafe por 3-0. El Sevilla venció 2-1 al Rayo Vallecano. El Racing Club de Santander, otro histórico que regresa a la Primera División, y el Villarreal empataron 2-2. Y el Español de Barcelona superó por 3-0 al Levante. Es momento de dejar el fútbol europeo e instalarnos en el continente americano, porque la Liga MX continúa en marcha y tras 4 jornadas, el América y el Tijuana son los únicos equipos que se mantienen invictos en el Apertura 2026. Ambos tienen 10 puntos, pero las Águilas son líderes por mejor diferencia de gol. Vamos a comenzar hablando precisamente de estos equipos que tuvieron actuaciones destacadas esta pasada jornada. El América goleó 3-0 al Atlético de San Luis en casa, mientras que los Xolos de Tijuana vencieron 2-1 a Cruz Azul, con gol incluido de su estrella Gilberto Mora. Por su parte, Chivas empieza a levantar y venció a domicilio al Santos Laguna. Pumas sigue estancándose, no pasó del empate sin goles frente al Querétaro en su casa. El Toluca no pudo contra el Atlante y también empataron sin anotaciones en el Estadio Azteca. Los equipos de Nuevo León, Tigres y Monterrey viven polos opuestos, y es que los felinos siguen sin poder ganar y son antepenúltimos en el torneo, mientras que los Rayados golearon 6-1 a Juárez y siguen mostrando poderío ofensivo. Pero veamos cómo marcha la tabla de posiciones en este inicio del torneo en la Liga MX. Como decía, el América es líder del certamen con 10 puntos, los mismos que tienen los Xolos de Tijuana en el segundo lugar, pero con mejor diferencia de gol. El Monterrey es tercero con 9 unidades, luego de 3 victorias y una derrota. Mismo caso para los rojinegros del Atlas, que son cuartos. Finalmente, Toluca y Pumas, quinto y sexto puesto respectivamente, con 7 puntos cada uno. Y en más temas de la Liga MX, Armando La Hormiga González, según reportan medios griegos, ya tendría un acuerdo para jugar con el Olympiacos de ese país. El delantero mexicano de las Chivas ha destacado en el torneo local desde hace un par de temporadas y su rendimiento no ha pasado desapercibido. Terminó yendo al Mundial con México y es una de las figuras de la liga. Por su parte, el técnico argentino Gabriel Milito mencionó que no le dio minutos a La Hormiga en el último partido para que tenga tiempo de aclarar su mente con los rumores que lo colocan en Grecia. La Copa Libertadores y la Copa Sudamericana comienzan a definir sus clasificados a los cuartos de final esta semana, y con un pequeño retraso para completarse el cuadro por el terremoto en Colombia que impactó el desarrollo de algunos de los partidos en la ida de los octavos de final. Uno de esos encuentros de la Libertadores marcará el regreso del fútbol en Colombia luego de esta tragedia. Y va a ser el partido de ida entre el Deportes Tolima e Independiente del Valle. El conjunto colombiano ha convocado a su hinchada a llevar víveres y elementos de primera necesidad para apoyar a los damnificados. En lo deportivo, el Tolima llega tras 10 días sin actividad a medirse ante un cuadro ecuatoriano imparable que acumula una impresionante racha de 13 victorias consecutivas. El partido de vuelta del Tolima frente al Independiente del Valle será el martes 25 de agosto. Por otro lado, este martes ya comienzan a definirse el resto de las llaves de octavos, que como dato particular quedaron todas empatadas en la ida. Independiente Rivadavia espera solventar en casa su pase a los cuartos, luego de empatar en la ida 0 ante el Fluminense de Brasil, y la Universidad Católica lo hará ante Estudiantes. La ida quedó empatada a un gol. El miércoles se definen otras tres llaves: Coquimbo frente a Platense, Cerro Porteño ante el Palmeiras y el Flamengo ante el Cruzeiro. El jueves, el Corinthians va contra Rosario Central y la Liga de Quito lo hará frente a Mirasol. En la Sudamericana, Boca Juniors defenderá este martes un 3-1 ante Recoleta, mientras que Sao Paulo y Bolívar definen su serie tras el 1-1 de la ida. El miércoles, el Atlético Mineiro recibe a Bragantino con la ventaja de un gol y Torque busca sellar su pase tras ganarle 1-0 a Tigre. El Santa Fe de Colombia y River Plate de Argentina apenas disputarán la ida tras reprogramarse por el sismo en Colombia. El jueves el Santos visita a Macará, liderando por 2-1. Olimpia y Vasco da Gama romperán el cero en Asunción, mientras que Cienciano defiende un enorme 6-1 ante Botafogo. La Federación Escocesa de Fútbol ha retirado su apoyo a Gianni Infantino y no votará por él en las próximas elecciones a la presidencia de la FIFA. Esta decisión llega tras el polémico intento de Infantino de privatizar la Copa del Mundo, un movimiento que causó gran rechazo por parte de grandes actores del fútbol y que posteriormente Infantino y la FIFA descartaron. El presidente de la Federación Escocesa, Ian Maxwell, aseguró que están totalmente alineados con la UEFA, sumándose a las posturas similares de Inglaterra, Gales y la República de Irlanda. A pesar de la crisis, ningún otro candidato se ha presentado oficialmente para competir por el cargo. La fecha límite para inscribir candidaturas será el próximo 18 de noviembre. Y tras un fin de semana de grandes anuncios por parte de Cristiano Ronaldo, donde se casó con su pareja de una década, Georgina Rodríguez, y reveló que esta va a ser su última temporada, la mayor incógnita para el Al-Nassr es su debut en la Saudi Pro League. El delantero portugués regresó a los entrenamientos tras sus vacaciones y su boda, pero no sumó minutos en el arranque de la liga. Todo indica que el cuerpo técnico optará por seguir administrando su puesta a punto física y podría ser el viernes. Veamos a continuación los 7 mejores momentos de Cristiano Ronaldo.
2: Cristiano Ronaldo ha convertido su carrera en una colección de momentos que parecen sacados de una película, y entre tantos hay algunos icónicos que quedaron grabados en la historia. En 2009, cuando militaba en el Manchester United, apareció ante el Porto con un misil desde más de 30 metros. Aquel gol le dio el primer premio Puskás y hasta el momento el único que ha conseguido. 7 años después, llegó uno de los grandes sueños, levantar la Eurocopa de 2016. Portugal se coronó campeón y aunque Cristiano tuvo que abandonar la final por lesión, levantó su primer gran trofeo con la selección mayor y el primero de la historia de los lusos. En Rusia 2018, ante España, firmó un partido para el recuerdo en la historia de los mundiales con un triplete, siendo su último tanto un golazo de tiro libre en los últimos minutos para el 3-3. Ese mismo año, con el Real Madrid, llegó una imagen inolvidable. Una chilena ante la Juventus, nada más y nada menos que ante Gianluigi Buffon, que hizo que hasta los aficionados rivales se rindieran ante el portugués.

El mano a mano que sostuvo con Lionel Messi en un duelo épico que posiblemente no volvamos a ver en la historia del fútbol. Cristiano Ronaldo registra 976 goles a 24 de llegar a los 1000, mientras que el argentino suma 921 goles al momento, aunque cabe destacar que Messi tiene casi 2 años y medio menos que el portugués. Parece solo cuestión de tiempo para que ambas leyendas lleguen a esa cifra y sean enmarcados como los únicos futbolistas en pasar esa cantidad de anotaciones. En una batalla tan ardua, Ronaldo empujó a Messi a cuidarse más y mejor, y el crack de Rosario impulsó a CR7 a elaborar distintos caminos para llegar al gol. Precisamente Lionel Messi atraviesa el que tal vez sea el momento más difícil que le ha tocado pasar desde que llegó al Inter Miami en agosto de 2023. No solamente por el momento personal tras el fallecimiento de su padre, Jorge Messi, hace un par de semanas atrás, sino también porque en lo deportivo el equipo le ha costado encontrar el ritmo ganador que traía antes del Mundial. La derrota por goleada 4-1 ante el Nashville, el actual líder de la Conferencia del Este de la MLS, el astro rosarino falló un penalti, su tercero consecutivo, algo que no había ocurrido nunca en su trayectoria como futbolista. Y en medio de los esfuerzos para ayudar a la reconstrucción de La Guaira en Venezuela tras el doble sismo que azotó la zona costera de ese país el 24 pasado de junio de este año, ¿sabían ustedes que Telasco Segovia, jugador de la Vinotinto y del Inter Miami, está participando en una subasta muy especial para recaudar fondos? Sí, el venezolano se unió a la Fundación Inter Miami para subastar una camiseta firmada por toda la plantilla del conjunto rosa del sur de Florida. Entre las rúbricas de la camiseta se encuentran, además de la del propio Segovia, las de futbolistas de la talla de Luis Suárez, Casemiro, Rodrigo De Paul y, por supuesto, Lionel Messi. Lo recaudado en la subasta de la camiseta será donado enteramente para ayudar a los damnificados del sismo en el país sudamericano. Hacemos una primera pausa y al volver estamos mano a mano con la tenista mexicana Renata Zarazúa, que nos habla del circuito femenino del tenis y de lo que significa trabajar en familia.

0: Renata Zarazúa se ha convertido en una de las principales figuras del tenis mexicano. En enero de 2024 ingresó por primera vez al top 100 de la WTA, convirtiéndose en apenas la segunda mexicana en lograrlo después de Angélica Gabaldón en los 90. Visité a Renata en Boca Ratón, Florida, un lugar en el que se ha convertido en su hogar, en su segundo hogar en la última década, donde entrena también para competir al más alto nivel. Y esta es parte de la entrevista. ¿Cómo ves el panorama de la WTA? Porque ciertamente hemos visto a Aryna Sabalenka por mucho tiempo en el ranking como número uno, pero ha habido movimientos, vamos a decir, pocos, pero ha habido movimientos, digamos, en la primera parte, en el top 10.
1: Claro.
0: Cuando tú miras el panorama completo, ya siendo parte del top 100, ¿cómo lo ves?
1: Obviamente, sí, yo creo que el top 10, por ejemplo, te diría que sí es como, no otro nivel, pero como que ellas pareciera como que están como en otra vida un poquito. Después de ahí al top 100, la competencia es súper igualada, yo siento. O sea, siento que cualquiera podría ganar cualquier torneo si te mantienes firme mentalmente, si haces las cosas bien. Confío mucho en que cualquiera puede ganar. Yo creo que lo que cambia mucho es, por ejemplo, Aryna, la forma, o sea, no tanto la forma en que entrena, pero la forma en que ella, como que no sé, se tiene mucha confianza, siento. O sea, como que literal sabe que le va a salir, que va a ganar. O sea, como que esa confianza siento que no es fácil tenerla. Y ella también es como un ejemplo para nosotras. Yo creo que hay muchas oportunidades. No creo que el ranking defina mucho como la buena tenista que eres, pero estando top 10, como te digo, obviamente deben de tener como un extra mentalmente que les haga ganar esos partidos duros.
0: ¿Te quita el sueño ser top 10?
1: Yo a mí me encantaría estar top 10. Yo creo que, como te digo, de ranking sería increíble. Sería con algo que me podría retirar tranquilamente. Pero sí sé que es mucho trabajo, es mucho esfuerzo y sobre todo como, ¿cómo te explico? Como que tienes que ganar torneos para estar ahí, o sea, torneos grandes, ¿no? Grand Slams o torneos muy, muy grandes, o sea, no con ganar ciertos partidos vas a poder llegar ahí. Entonces, yo creo que el ganar torneos y todo también influye mucho en cómo te preparas, cómo estés tenísticamente.
0: Para una persona que está fuera de lo que es la competencia profesional del tenis y ve los torneos de afuera, ¿qué tan difícil es vivir esta vida de viajes constantes, de horarios, de torneos, la presión de entrenar, de dar lo mejor en la cancha? ¿Cómo es?
1: Es difícil en ciertos sentidos, como por ejemplo los viajes y todo, que te tienes que ir acoplando a diferentes circunstancias o a diferentes horarios o hoteles. A veces llegas a un hotel y, no sé, a lo mejor no te gusta tu cuarto y tienes que dormir ahí y al día siguiente jugar y luego sabes que regresas a ese hotel y no te gusta. Y esas son las cositas que quizá fuera de la cancha no se ven, porque obviamente la gente prende la tele y te ve en la cancha jugando. Y yo creo que cuando juegas, o bueno, al menos nosotras o yo, se me olvida como todo lo externo. O sea, al final yo estoy ahí tratando de ganar. Pero, por ejemplo, te tienes que acoplar como a la comida de esa ciudad, sí, como digo, los hoteles, los transportes, los horarios. En el tenis hay veces que no tienes un horario fijo de que vas a jugar, entonces tienes que ir como adaptando tu día a que para esa hora que te toque, o sea, que te toque jugar, estés bien comida, bien calentada, como que bien recuperada y todo eso, que son como lo extra que quizá la gente no se entera tanto. Pero no te puedes, la verdad yo siempre digo, no me puedo quejar, o sea, ahí son ciertas cosas, pero hay otras cosas que también la gente que trabaja o tiene otros trabajos sufre o pasa por esas cosas también, como que es algo que te tienes que acoplar, acomodar, pero siento que no te puedes quejar.
0: Le ganaste a Madison Keys. ¿Qué otra tenista te gustaría ganarle?
1: Ay, nunca he jugado contra Iga, siete, sería alguien contra la que me gustaría jugar, no sé si ganarle, o sea, es alguien muy dura, obviamente, como que estar en una cancha con ella, siento que su intensidad y la forma en que ella sí siento que trabaja súper duro, o sea, todo el día cuando la veo en los torneos está como o en el gym o entrenando, como que veo que es súper perfeccionista y es algo que yo admiro mucho de ella.
0: ¿Se hacen amigas en el circuito?
1: Yo creo que es difícil ser amigas, amigas, o sea, amigas como que vayamos, no sé, por ejemplo, a salir a cenar y te cuento yo toda mi vida. Creo que no tan amigas como así, pero por ejemplo, si hay una fiesta del torneo o así, nos reunimos, o sea, platicamos y todo, pero ya de ahí a considerar como mejores amigas, creo que no.
0: ¿Por qué?
1: Yo siento que al final la competencia es como muy personal, o sea, tú ves a todas en los torneos y cuando están, no sé, en el comedor o descansando, siempre están ellas con su equipo, no tanto ella con otra jugadora, o sea, está como todo muy como separado de equipos, pero definitivamente hay amigas, o sea, yo tengo amigas, sobre todo las latinas, que me llevo muy bien con ellas y de repente decimos, ay, vamos por un helado o cenar o así. O sea, de que hay amigas, sí hay amigas, pero no sé si mejores amigas como las que yo tengo como de México, de mi escuela o así, ¿me entiendes? Diferente.
0: Cuando tú empezaste a jugar, tú vienes de una familia en la que ha habido tenistas. De hecho, tu abuelo jugó en unos Juegos Olímpicos, ¿no?
1: Sí, ganó una medalla de oro, creo,
0: En el
1: en
0: 60 y
1: dobles.
0: en dobles.
1: Sí.
0: Cuando tú decidiste ser tenista, ¿tuvo algo que ver esa historia familiar o fue algo que tú decidiste porque lo viste en televisión, porque se te ocurrió, porque tomaste una raqueta y te vino la inspiración? ¿Por qué?
1: Sí, buena pregunta. Yo antes de chiquita hacía mucha gimnasia. Me acuerdo que hacía gimnasia, atletismo y tenis. Y llegó un momento que tuve que decidir cuál de los deportes lo quería tomar en serio. Y me fui por el tenis, más que nada por mi hermano. Cuando jugaba, o sea, en México jugábamos juntos, él y yo, y entrenábamos mucho. Y siento que era como, es un deporte como difícil porque estás ahí adentro sola y tienes que resolver todo el tiempo. Y a mí eso me llamó mucho la atención. Entonces, yo creo que, o sea, obviamente también un poco por mi familia, pero yo creo que fue una decisión más personal de lo que quería hacer.
0: Hacemos una breve pausa en CNN Deportes, pero al volver tenemos la actividad más destacada del Abierto de Cincinnati. Ya regresamos.
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Abrimos este bloque hablando nuevamente de tenis y del Abierto de Cincinnati que continúa en marcha. En la rama femenina este lunes, la vigente campeona del torneo y campeona en Toronto la semana pasada, Iga Swiatek, se enfrentó a Maria Sakkari buscando extender su racha de victorias. El arranque del partido no fue uno fácil para la polaca ante su habitual rival, y es que la griega se llevó el primer parcial por 6-4. Aún así, la cabeza de serie número 7 dio vuelta al partido rápidamente. Swiatek remontó ese set en contra y rompió el servicio de su rival en 5 ocasiones y salvó 7 de los 8 puntos de rotura a los que se enfrentó para continuar con la defensa de su título, avanzando a la cuarta ronda con un marcador de 4-6, 6-1 y 6-1 en 1 hora y 58 minutos. Con este triunfo extiende a 8 su racha de victorias, una mejora en su estado de forma durante la gira de pista dura de este año. Swiatek se enfrentará a continuación a Diane Perry, quien derrotó a Louis Boyson. Por su parte, Elena Rybakina necesitó 2 horas de juego efectivo, además de 2 interrupciones de 1 hora por lluvia, para vencer a Magdalena Frech por 6-4 y 7-6 y así alcanzar la cuarta ronda del Masters de Cincinnati. La tenista kazaja, segunda cabeza de serie, reconoció que le costó cerrar un partido que se prolongó durante gran parte de la tarde. Y tras un comienzo adverso en su debut en el Abierto de Cincinnati, Rafael Jódar recuperó su mejor versión y una gran precisión en su juego este lunes. El español de 19 años conectó una serie de golpes ganadores para vencer a Alejandro Tabilo por 6-2 y 6-1 en apenas 75 minutos. Con este triunfo, Jódar alcanzó la cuarta ronda, dando continuidad a su extraordinaria temporada, y se unió a Carlos Alcaraz y Ben Shelton como los únicos tenistas adolescentes en llegar a los octavos de final en Cincinnati durante esta década. Nueva pausa en CNN Deportes y al volver, el inicio de la temporada 2026 está cada vez más cerca en la NFL y te contamos los movimientos más destacados de esta nueva campaña.

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1: Este fin de semana se inició la pretemporada de la NFL y los equipos comenzaron a hacer sus respectivas pruebas para quedar a tono para el puntapié inicial de la campaña que se va a dar el 9 de septiembre en Seattle, con la reedición del último Super Bowl entre Seahawks de Seattle y los Patriots de Nueva Inglaterra. Pero esto no solamente son dos equipos que parten como candidatos, sobre todo después de un intenso receso entre campañas. Veamos algunos de los movimientos más importantes de este receso entre temporadas en la NFL. Myles Garrett llegó a los Rams de Los Ángeles. AJ Brown terminó en los Patriots de New England. Kyler Murray jugará en los Vikings de Minnesota. Mike Evans será ahora parte de los 49ers de San Francisco. Y Kirk Cousins y Fernando Mendoza llegaron a los Raiders de Las Vegas. Y para hablar del tema, le doy la bienvenida a mi colega y amigo Pablo García Escorihuela. Pablo, un gusto que estés acá con nosotros para hablar de el que parece ser el movimiento más importante de toda la temporada baja de la liga, Myles Garrett, este jugador que vino de los Browns de Cleveland y fue nombrado como jugador defensivo del año en 2025. Se viene a los Rams de Los Ángeles, que también recibieron a Jalen Watson, siendo el equipo que va a ser sede del Super Bowl. Y cabe preguntarse algo, Pablo. ¿Crees tú que pueden los Rams jugar ese partido por el título el 14 de febrero del año que viene en el SoFi Stadium? ¿Están listos?
2: Pareciera, Eli, que sí, que tienen todas las herramientas. Bueno, con el gusto de estar contigo una vez más acá. Los Rams tienen prácticamente la tarea hecha en cuanto a nombres. Luego habrá que ver cómo Sean McVay hace que este equipo funcione. Pero la sola presencia del jugador defensivo del año, Myles Garrett, con el récord a cuestas de más capturas para un mariscal de campo durante la temporada pasada, con 22 y media más capturas en una sola temporada, ya te da la idea de que este es un equipo que va a meter mucha presión al mariscal rival y que de paso va a tener una defensiva secundaria reforzada, como bien decías. Pero es que además se nos olvida que este es un equipo que ya cuenta con un ataque donde tiene a Davante Adams como receptor principal y nada más y nada menos que al más valioso de la temporada pasada, Matthew Stafford. Así es que es un equipo que parece completo, redondo, bien estructurado en todas sus líneas para poder estar el 14 de febrero allí en ese partido por el título. Ahora, habrá que ver si no es un tema de amor y si los acompaña alguna otra cosa más, pero también tiene que tener mucha suerte este equipo, lógicamente, para poder llegar hasta allí, pero en cuanto a nombres, parecieran estar perfectamente bien estructurados para llegar al partido por el título. ¿Les dará? Bueno, habrá que ver cómo evoluciona la temporada también y si las lesiones lo respetan.
1: Una fecha muy simbólica y muy bonita en la que se va a estar jugando, decidiendo quién va a ser el próximo campeón.
2: Primera vez en la historia que pasa, además.
1: Así es, así es. Y bueno, y todo apunta que vamos a estar allí nosotros. Amén, ojalá. Haciendo la cobertura.
2: Ojalá.
1: Vamos a ver qué pasa. Pero un equipo que no quiso quedarse atrás y que ya acarició la gloria, pero se quedó corto el año pasado, fueron los Patriots de Nueva Inglaterra. Este año incorporaron a AJ Brown desde los Eagles de Filadelfia a su cuerpo de receptores. ¿Cuánto crees tú, Pablo, va a ayudar Brown a Drake May para mejorar esta ofensiva de los Patriots? ¿Cómo tú crees que lo va a ayudar?
2: A ver, si te acuerdas de ese último partido del año pasado, que estuvimos ahí en San Francisco, al equipo de los Patriots les costó mucho poder generar jugadas por aire. Se sostuvieron en el juego mientras su defensa no se quebró, pero al equipo le costó muchísimo poder generar otras ocasiones distintas con Drake May con el balón en la mano y tratando de lanzarlo a los diferentes blancos que tenían el equipo. No tenía un receptor de las características de AJ Brown. ¿Qué te aporta AJ Brown? Rapidez, mucha solidez con las manos, es un receptor de manos muy seguras y que además es un veterano en la liga, que ya conoce cómo se juega en postemporada, ganó también con los Eagles de Filadelfia en su momento, así es que es una garantía, digamos, de que va a tener un buen blanco al que lanzarle, como lo tuvo en su momento Tom Brady también, cuando le buscaron distintas alternativas. Siempre se generaba uno del propio equipo y cuando no lo tenía, llegó, por ejemplo, Terrell Owens a jugar con él ahí en Nueva Inglaterra. Así es que es un poco la misma filosofía del equipo de los Patriots que se va pasando de generación en generación, aunque los técnicos sean distintos, otros, aunque las formas sean diferentes, pero es un equipo que ahora parece estar bien estructurado también y bastante completo para una AFC donde va a tener mucha pelea con los Bills, con los propios Chiefs de Kansas City, que van a reaparecer por ahí y van a estar metidos en la pelea seguramente con Patrick Mahomes y Travis Kelce. En fin, pareciera que lo de A.J. Brown va a ser mucho mejores a estos Patriots de Nueva Inglaterra. Quizás para ganar el título, bueno, ya lo sabremos, ¿no?
1: Ya lo sabremos y yo creo que va a haber definitivamente mucha afición de los Patriots, que se quedó con las ganas, sí, obviamente, de ver a su equipo levantar el título. Pero hay que hablar también de Kyler Murray, que llegó a los Vikings uh-huh. de Minnesota para tratar de hacer llave con Justin Jefferson y llevar lejos al equipo en una conferencia norte que luce muy complicada. ¿Crees tú, Pablo, que será Murray la respuesta que buscaba Minnesota?
2: Pasa que Minnesota viene de una serie de quarterbacks que hacían muy buena yunta, como bien dices, con Justin Jefferson, que es su arma ofensiva principal, este receptor récord dentro de la liga, que además es de los mejores que tiene el campeonato. Y Kyler Murray tiene una característica, él jugó en los Cardinals de Arizona, terminó perdiendo la titularidad en la temporada pasada por inconsistente. Era una gran apuesta del equipo de los Cardinals en su momento, fue seleccionado como primera escogencia en el draft. Tuvo, digamos, un tiempo para desarrollarse dentro del equipo y no terminó de cuajar porque tenía actuaciones muy buenas, como un mariscal de campo que se mueve fuera de la bolsa de protección, que tiene buen brazo para lanzar, que tiene algunas características interesantes, pero que terminaba siendo eso, muy inconsistente. Y si logra encontrar esa madurez en un territorio, digamos, difícil, por no solamente porque Minnesota con su invierno se hacen muy duros, sino que además tiene un par de rivales, bueno, no un par, tres rivales muy duros en esa NFC Norte, donde están los Bears, los Packers y los Lions. Va, digamos, a ser un primer año rocoso, complicado, pero si lo logra sortear bien y muestra madurez, Kyler Murray pareciera ser haber encontrado el sitio indicado, insisto, porque tiene a Justin Jefferson y a un grupo de receptores jóvenes que lo pueden hacer brillar con el balón en las manos.
1: Hacemos la última pausa en CNN Deportes, pero al volver, Otani podría volver muy pronto al montículo y les tenemos todos los detalles. Así como la actividad de las Grandes Ligas.
3: Ya volvemos.

Para cerrar, hablemos de béisbol de las grandes ligas. Los Dodgers de Los Ángeles sacudieron el mercado con la adquisición de Tarik Skubal, pensando en la posibilidad de que Shohei Ohtani no volviera a lanzar durante esta temporada. Pero ahora el japonés ha mostrado indicios de una rápida recuperación de sus problemas de rodilla y se puede sumar a tiempo a la rotación del equipo californiano en su lucha por amarrar el puesto como primer sembrado en la Liga Nacional. De hecho, se estima que Ohtani pueda volver a la lomita a principios del mes de septiembre. La noticia cae como un alivio para los Dodgers, que este fin de semana sufrieron una durísima caída contra los Brewers de Milwaukee al ceder en 2 de los 3 encuentros de la serie entre ambos, lo que le permitió al equipo lupuloso llevarse el pulso particular entre ambos esta temporada. ¿Por qué es tan importante esto? A la hora de un eventual desempate por ver quién se queda con el puesto como primer sembrado, Milwaukee tiene la prioridad por encima de los Dodgers, tras haberle ganado la serie particular este año. Los Dodgers, líderes de la división oeste, están ahora mismo con 2 juegos de desventaja por detrás de los Brewers, quienes comandan la división central de la Liga Nacional. Y ya en la acción de este lunes, los Rays de Tampa Bay recibieron a los Orioles de Baltimore con la misión de seguir extendiendo su ventaja en la cima de la división este de la Americana. Pero la visita los puso contra las cuerdas, llegando arriba en el marcador 6-4 en la parte baja del séptimo episodio. En ese tramo, y con las bases llenas, Jolly DeLuca conectó un sencillo que remolcó 3 anotaciones para que los Rays le dieran la vuelta al marcador y terminaran superando, viniendo de atrás por 7-6 a los Orioles en casa. Con esta victoria, los Rays suman ya 75 victorias y tienen la segunda mejor marca de todas las grandes ligas. Así llegamos al final de esta edición de CNN Deportes. Como siempre, muchísimas gracias por la sintonía. Les recuerdo que nos pueden dejar sus mensajes y sus comentarios en las redes sociales. Allí nos encuentran como @deportesCNN, mi cuenta personal @ElyPérezCNN. Hasta la próxima.

17 de agosto, veamos qué ocurre en Estados Unidos. A una semana del terremoto en Colombia avanzan las labores de rescate y recuperación, aunque esa ventana se cierra. Ya son más de 120 mil familias las afectadas por la tragedia. Y se venció el memorando promulgado por Trump para las negociaciones con Irán, que emitió hace 60 días. El conflicto no cesa, pero el mandatario amenazó de nuevo a Omán, aliado de Estados Unidos y cuyo territorio bordea el Estrecho de Hormuz, con bombardearlos si interfieren en sus contactos con Irán. Además, atacó a otro aliado, a Corea del Sur. Dijo que no podía suspender ejercicios militares conjuntos con ese país, pero con respeto al dictador de Corea del Norte, Kim Jong-un, ordenó reducir su alcance porque dijo que el gobierno de Seúl se negó a ayudarle a enfrentar a Irán. Y ahora, por supuesto, que nos vamos directo a las noticias.

0: Se cumple una semana del terremoto que dejó en Colombia más de 280 muertos. La cifra iba en 287, miles de heridos, cientos de desaparecidos y pérdidas materiales que aún están siendo determinadas. Y comenzamos este recorrido con nuestro colega Fernando Ramos. Veamos el informe que nos envió sobre los albergues y sobre cómo está la solidaridad.
1: ¿Alguna vez se ha preguntado cómo es perder la seguridad de un techo, la calidez de una habitación propia, tener todo a su alrededor, su familia, sus amigos, y de un momento a otro perderlo todo? Pues estas personas están viviendo eso justamente después del sismo registrado en Colombia el pasado lunes.
2: Muy difícil, la verdad es muy difícil, porque pues siempre pensamos que nunca vamos a perder las cosas, ¿cierto? Y eso es pues algo que uno no se espera. Eso fue algo repentino y que uno no se espera, pero de ahí aprendemos mucho, de que la vida es solamente un segundo.
1: Solamente aquí, en la ciudad de Manizales, son cerca de 5.000 las personas afectadas. Y en este coliseo hay al menos 47 familias que están siendo atendidas en sus necesidades básicas.
3: Aquí llegan las familias con sus perros, sus gatos, sus animales de compañía. Unas personas vienen solas. Hay niños, hay adultos mayores, y lo que propiciamos aquí, aparte de brindar dónde pernoctar, es comida, salud. Aquí tenemos médico permanentemente, donde estamos haciendo un recorrido intentando mejorar el bienestar de las personas.
1: En este tipo de emergencias no solamente se necesitan de insumos, de alimentos, de aseo personal, de medicinas, sino quizá algo más profundo, el afecto. Y este es un consultorio móvil para atender a las personas que han sido víctimas de este terremoto. Carlos, ¿están ustedes aquí porque la gente necesita, más allá de comida y de un techo, afecto?
4: Es cierto, Fernando. Lo que queremos es que es muy importante estas necesidades primarias, un techo, comida, agua, pero ¿dónde está la nutrición afectiva? Hay gente que está destrozada, sin casa, sin nada, y por más que a veces quieran comer, a veces si logran comer y no quieren, quieren es un abrazo.
1: La música sana las heridas y este grupo así lo sabe, y por eso han venido de forma voluntaria a este albergue para darle un rato, aunque sea de momento, de alegría a estas familias.
5: Tenemos que dar un poco porque nosotros en pandemia fuimos artistas que salimos a calle, y mucha de esta gente que está aquí damnificada nos aportó. Es decir, estamos retribuyendo esto sin costo alguno. Tenemos que alegrarle el alma a la gente. La música aliviana la carga.
1: Por lo menos uno o dos meses estarán estas personas en albergues en Manizales, en Pereira, en Cali, Buenaventura y Quibdó, en el Chocó, las regiones más afectadas por el sismo. Luego tendrán que salir a rehacer sus vidas. ¿Lo lograrán? Solo el tiempo lo dirá. Para CNN, Fernando Ramos, Manizales, Colombia.
0: Y se habla de resiliencia, se habla de la necesidad de salir adelante. En Cali, por ejemplo, anuncian una revisión casa por casa para determinar la magnitud de una tragedia que, por supuesto, tomó a un país por sorpresa. Pero además de las noticias positivas, de la entrega, de la generosidad, de los voluntarios y de las ayudas que muchas veces, y que la gran mayoría han sido de los ciudadanos del sector privado, más aún que de las autoridades, pues se dan testimonios muy dramáticos y muy dolorosos, como el que nos presenta Wilson Barco.
6: Tal vez este va a ser el reportaje más doloroso que he hecho.
7: Te quiero porque sos mi maestro, men. ¿Tú sabes eso?
8: ¿Qué pasó,
7: papi? Esto es lo que he recuperado de mi casa, Wilson. Y para nadie es importante esto, solamente para mí. Las fotos de mi infancia, las fotos de mi niñez, las fotos con mi padre. Esto tiene un valor único para nosotros. Mira esto. Mira esto. Mi padre, mano, tocando su guitarra, mi infancia. Esto tiene un valor enorme, y creo que no solamente recoger el asfalto, Wilson, es los recuerdos, porque esto para las personas que perdieron todo acá es lo único que tiene, ¿me entiendes?
0: y testimonios como ese se repiten a diario. Pero veamos cómo llevan el duelo quienes enfrentan la tragedia. Una cosa es apoyar, otra cosa es ayudar, otra cosa es vivirlo en persona.
8: No, horrible. O sea, es impresionante usted tener dos personas para tapar y no alcanzar sino a tapar a una. Eso es impresionante. Y ver cómo todo se le cae a usted encima y ver a su papá debajo de los escombros rogándole que lo saque. Eso es horrible. El terremoto me llevó a mi papá. Hay gente que está peor que yo. Hay gente que realmente se quedó en la calle, se quedó sin familia, se quedó sin nada.
9: La oportunidad, Cali. Hoy la oportunidad, Valle y Colombia.
10: La estructura enseguida sufrió también daños, la familia también sufrió daños, del cuarto también lo perdieron todo, pero Dios nos guardó, Dios nos protegió por su misericordia. Alcanzamos a salir, los bienes materiales se perdieron, pero no se perdió la vida.
11: Hemos llorado mucho por la pérdida de todas las personas que ya han sacado y aún clamamos por todas las personas que aún no han encontrado, pero que sabemos de que puede ocurrir el milagro y que el Señor nos puede sacar de allí. Entonces animamos a la gente a no perder la fe, que siempre crean de que hay un Dios grande, fuerte y poderoso que puede dar el respaldo para que todas las personas que están en este momento aún desaparecidas puedan llegar.
0: Y eso es lo que ocurre en Colombia. Vamos ahora a la Florida, en donde hubo un concierto para movilizarse y conseguir ayuda para las víctimas. El informe es de Carolina Peguero.
12: La comunidad hispana sabe estar presente cuando uno de los nuestros necesita ayuda.
13: Unidos por los Nuestros es el nombre del concierto que reunió a más de una docena de artistas con la meta de recaudar donaciones para las personas afectadas por los devastadores terremotos. Los fondos recaudados a través de la venta de boletos, así como las donaciones en línea y por teléfono, se destinarán a ayudar a reconstruir comunidades y viviendas, proporcionar alimentos y medicinas a los desplazados y brindar apoyo de salud mental a los adultos y a los niños impactados.
14: Y ahora, familia, que ese silencio se convierta en música, pero no música para festejar, música para dar fe, para dar esperanza.
13: El evento, que originalmente fue organizado para ayudar a Venezuela después de que dos terremotos azotaran el país el pasado 24 de junio y dejó a más de 6.000 fallecidos, luego fue ampliado también para brindar ayuda a Colombia. Después del terremoto de magnitud 7.4 que sacudió esa nación el pasado 10 de agosto, causando también más de 250 muertes.
15: Estoy conmovida de este evento. Es primera vez que Venezuela le pasa algo como esto. Yo estaba en Venezuela porque estoy allá y que le haya pasado a los hermanos colombianos duele profundamente también.
13: Artistas latinos de talla internacional como Marc Anthony, Chayanne, Luis Fonsi y otros donaron su talento y sus esfuerzos para esta gran causa. La iniciativa fue hecha posible gracias a la colaboración de varias organizaciones sin fines de lucro, entre ellas Global Empowerment Mission, World Central Kitchen, la Fundación Maestro Cares y la Fundación Univision. Aficionados llegaron de distintos lugares del país para aportar su granito de arena y compartir sus pensamientos y oraciones con quienes fueron afectados por estos desastres naturales.
16: Es algo lamentable lo que pasó, pero este es un buen momento para unirnos, para saber que hay una hermandad no solo por parte de los venezolanos y los colombianos, sino todo el pueblo latino, estamos con ellos.
17: No se rindan porque somos unos guerreros de Dios.
18: Tenemos todos que sentirlo, ¿entiendes? Porque somos hermanos. Y hoy, el día de hoy, todos somos Colombia y Venezuela.
13: Esta iniciativa surge en un momento crucial de necesidad, mientras que las familias que lo han perdido todo, incluyendo a seres queridos, tanto en Venezuela como en Colombia, reconstruyen lentamente sus vidas y enfrentan el largo camino que tienen por delante. Carolina Peguero, CNN, Miami.
0: Nos vamos a la pausa. Al regresar vamos a seguir recorriendo ciudades de Colombia y ver cómo están una semana después. Ahora iremos hasta Sevilla, en el departamento del Valle, otra de las ciudades afectadas por el terremoto. Nos va a acompañar su alcalde, Manuel Felipe Quintero, para contarnos cómo va la situación a una semana de esta tragedia. Ya volvemos.

0: imágenes de Sevilla, en el Valle, en Colombia, otra de las poblaciones afectadas por el terremoto de hace una semana. Nos conectamos con su alcalde, Manuel Felipe Quintero, alcalde de Sevilla, en el Valle. Alcalde, gracias por acompañarnos. Primero, para quienes no conocen su ciudad, háblenos de Sevilla, descríbanos a Sevilla y luego vamos a hablar de la situación que vive hoy. Pero, ¿qué es lo más destacado de su ciudad?
1: Muchas gracias. Bueno, primero un abrazo muy grande a la distancia y muchas gracias a todo el pueblo latino y las personas que nos ven a través de CNN en español a nivel internacional. Sevilla es la capital cafetera del país. Ha sido un municipio productor de alta calidad, emplea miles de personas alrededor del cultivo del café, la cultura, la idiosincrasia, la arquitectura cafetera, sumamente turístico. A raíz de eso, justamente las personas las atraen mucho ese turismo de descanso, de naturaleza. Todo el proceso productivo del café es un municipio de vida muy activa. Desde tempranas horas de la madrugada ya las personas están trabajando y sobre todo es un municipio que ha sido bastante trabajador. Nosotros siempre nos hemos caracterizado por ello. Es un municipio que se ha ido abriendo al mundo. Cada día han sido más las personas de alrededor del planeta que vienen a visitarnos y justamente por eso nos duele también ver hoy a nuestro municipio atravesando una crisis, la cual es tal vez la crisis más fuerte que hayamos nosotros tenido en nuestra historia.
0: Bueno, sí, me consta, gente muy importante ha salido de Sevilla en el Valle. Hablemos de la situación. El terremoto ocurrió hace una semana. ¿Cuál es la situación que viven ustedes hoy?
1: Bueno, una semana después yo podría resumirlo de la siguiente manera. Ha sido profundamente doloroso. La situación es muy crítica con muchas familias. El municipio hoy presenta un balance de 2.833 viviendas afectadas. De esas tenemos 406 con pérdida total. Es decir, hoy tenemos 406 familias completas con niños, con adultos mayores, con madres, algunas gestantes inclusive, que están absolutamente en la calle, que lo perdieron todo, que cuando uno llega donde ellos a prestarles ayuda dicen qué vamos a hacer, qué sigue con nosotros. Y allí tenemos que enfocar muchos esfuerzos. Hoy la cifra también es desgarradora. Ya pasamos las 11.000 personas damnificadas. Eso es un número aterradoramente alto. Nosotros somos un municipio de poco más de 45.000 habitantes. Por ende, la afectación es más que evidente y eso justamente se hace más doloroso cuando caemos en la cuenta que otros sectores aledaños que también se vieron afectados van a empezar a generar otras crisis adicionales. Por ejemplo, en el sector comercial que hemos evaluado los daños, estimamos que ahora, con base en esta afectación del sismo, de manera directa se perderán alrededor de 1.000 empleos. Es decir, que los efectos adversos colaterales a raíz de esa catástrofe van a seguir creciendo, Dios no lo quiera, si no empezamos a tomar medidas. Y allí es donde nosotros estamos tocando muchas puertas y apelando también a la voluntad y el corazón de muchas organizaciones o entidades nacionales, transnacionales, que nos permitan ir reconstruyendo a Sevilla para ir mitigando la afectación pronta y para ir sobre todo reconstruyendo los sueños de las personas que aquí tenían su sustento y que en 90 fatídicos segundos muchos lo perdieron absolutamente todo.
0: Decía usted 11.000 personas, una cuarta parte de la población de Sevilla está impactada de manera directa, más de 2.800 viviendas aquí. Tal vez la pregunta que usted y quienes están en Sevilla se deben hacer es ¿por dónde comenzar?
1: Bueno, nosotros hemos procurado estar muy cerca a las personas. Sevilla es un municipio también que es muy rural, es decir, tenemos muchas veredas, algunas de ellas están a muchas horas de distancia. Atendemos personas dentro de la jurisdicción sevillana que están a 4 horas de distancia del casco urbano. ¿Qué hemos hecho primero? Identificar muy bien todas las personas, cuál es el tipo de afectación que presentan sus viviendas. La cifra oficial de fallecidos se quedó en 3 personas. Esperábamos que nadie se nos fuera. Infortunadamente, 3 de ellas perdieron la vida. 58 personas heridas que pudimos atender y que hoy están fuera de peligro. Y nos estamos concentrando hoy es justamente en que nadie más se nos vaya. Hemos estado haciendo una evaluación dentro de nuestras posibilidades y capacidades con equipos de ingenieros, que tengo que decirlo lastimosamente es muy reducida, para atender la magnitud de la crisis y evaluar qué otras viviendas que puedan tener afectaciones y representar peligro para las familias se deban evacuar. Le he pedido mucho a la comunidad de mi municipio y a las personas que nos enfoquemos en

0: sociales, civiles, la posibilidad de obtener materiales que nos permitan, dentro de nuestras posibilidades, ir mitigando esos riesgos de viviendas que hoy se puedan salvar, que le permitan a las familias estar seguras, mientras, por supuesto, esperamos lograr una reconstrucción paulatina de Sevilla, que tenemos muy claro que va a ser una reconstrucción exigente por la magnitud del desastre que nos ha dejado.
1: Hablemos precisamente de lo que viene. Hay mucha necesidad porque Sevilla está en la zona cafetera, están ciudades como Armenia, como Pereira, como Manizales, Quimbaya, muchas de una zona que está ligada, porque esta es una zona que está interconectada. Las ayudas están llegando, la coordinación está llegando, ustedes han recibido esa asistencia. ¿Y qué le dicen a quienes están encargados de repartir lo que haya?
0: Bueno, lo primero que tengo que decir es que estoy eternamente agradecido con tantas personas solidarias. Ha habido corazones muy amables que han llegado, alimentos que hoy estamos distribuyendo de una forma organizada. Estamos buscando priorizar primero las personas que tienen la afectación que hemos podido identificar. Segundo, estamos empezando a llegar a otros sectores que se afectaron colateralmente. Por ejemplo, los sectores transportadores, quienes además de tener afectaciones en sus hogares o viviendas, también lógicamente afectaron todo su sector. Hoy la economía nos reporta, y lo hablábamos hace un rato con la Cámara de Comercio del municipio, que con base en la afectación directamente ya se estima una pérdida de casi 10 mil millones de pesos. Es decir, se va a resentir la economía y por ende me preocupa mucho el efecto que nos pueda generar mayor desempleo y por ende tendremos que ponerle mucha atención que esto no nos desencadene problemas de seguridad. ¿Qué hemos hecho? Hay que decirlo, la gobernación del Valle del Cauca ha estado muy atenta, lo he podido hablar directamente con la señora gobernadora del Valle, esa posibilidad de atención pronta, materiales de construcción, como se los decíamos hace un rato, y también la capacidad técnica a través de equipos de ingenieros, de arquitectos que nos permitan evaluar, establecer riesgos en viviendas y poder tomar decisiones mucho mejores de cara a la protección de la gente. Por supuesto, hemos escuchado al presidente de la República hablar de planes estratégicos sobre programas que permitan la reconstrucción. Lo que estamos es muy atentos, por supuesto, para ver cuáles son los requisitos, de qué manera nosotros podemos, ¿cierto?, como líderes de los municipios, llevar esa necesidad, establecer el mecanismo que siga y cómo poder ir reconstruyendo. Porque también tenemos claro que cada día que pase en esta situación puede ahondar la crisis y Dios no lo quiera desencadenar otro tipo de problemáticas que no queremos que suceda.
1: Bueno, una situación compleja, llevan apenas una semana, decía usted, comenzó a llover. ¿Qué le dice usted a quienes están en Colombia, pero fuera del país, sobre su ciudad, sobre lo que viene y sobre la forma más efectiva en que pueden ayudar a que Sevilla salga adelante y que siga siendo esa ciudad de gente trabajadora, de gente de una industria tan clave como es el café y de gente que no quiere que le regalen nada, sino que le ayuden, entiendo, a recuperarse?
0: Así es. Bueno, primero agradecerle mucho a ustedes, a todos los colombianos, hermanos venezolanos, a todos los hermanos latinoamericanos y demás que nos estén viendo. Hay muchas formas de ayudar. Por supuesto, siempre me lo he dicho, eso uno apela a esa voluntad solidaria que tenemos, a esa hermandad. Nosotros hemos habilitado diferentes canales. Hay personas que se han comunicado y dicen, no estamos allá, pero queremos ayudar, podemos transferir de alguna manera. Nosotros hemos establecido canales financieros a través de entidades bancarias porque queremos ir creando fondos que nos permitan ir adquiriendo los materiales para reconstrucción. Esa es una manera. Hay otras personas que nos dicen, podemos enviar directamente materiales. Por supuesto, nosotros estamos en toda la disponibilidad, desde luego, de ayudar a coordinar para traer, porque queremos poner manos a la obra. Le hemos dicho también a sociedad civil, necesitamos reconstruir entre todos Sevilla, necesitamos reconstruir a Colombia. Creo que lo mejor que podemos hacer es unirnos, es establecer que hay un camino conjunto con un interés particular que es que nuestro pueblo salga adelante. Así que también los hermanos que nos estén viendo desde allá a la distancia y que se quieran, por supuesto, unir a esta causa, son más que bienvenidos. Podemos trabajar desde materiales, desde la posibilidad financiera que nos permita comprarlos y llegar a la gente, talento humano, gente que quiera venir. Nosotros somos sumamente agradecidos y estamos abiertos a todas las posibilidades que le representen superar esta terrible crisis que hoy está viviendo el municipio de Sevilla.
1: Usted es muy activo en redes, en estas plataformas digitales. Para quienes nos ven, ¿a dónde pueden ir? ¿Dónde pueden obtener la información en donde quieran ver y vincular y ayudarles y no quedarse solo con buenos deseos?
0: Claro que sí. Bueno, apelamos justamente a esa posibilidad hoy que los medios y las redes nos

0: brindan en todas nuestras plataformas oficiales de la Alcaldía de Sevilla Valle. En Colombia, nosotros estamos constantemente colgando la información oficial para que las personas puedan ver, puedan vincularse. Hoy hay amigos que se han comunicado desde diferentes lugares del mundo diciendo, queremos ayudar, podemos ayudar. Desde luego, a mí me gusta mucho mostrarle a las personas qué se está haciendo, dónde queremos llegar, por qué estamos llegando ahí. Y por supuesto, en el marco de esa necesidad y esa crisis tan grande que hoy tenemos, cómo los corazones que hoy se están vinculando para recuperar a Sevilla están logrando su cometido. Porque cada ayuda que nos ha llegado, cada alimento que ha llegado, hoy lo estamos llevando a esos núcleos familiares que lo perdieron todo, que están afectados, que perdieron su trabajo, que hoy tienen miedo, que hoy no quieren que llueva. Y le estamos mostrando a toda la comunidad en Colombia, en Latinoamérica y en el mundo, que trabajando en equipo y siendo solidarios podemos superar estas crisis tan impensadas que de la nada llegan, que cambian la vida y que nos ponen a prueba como municipio y como país.
1: Uno de ellos es, me dice si esta funciona, es www.sevilla-valle.gov.co.
0: Es correcto. Esa es
1: Bueno, y
0: la
1: tienen
0: página
1: una.
0: oficial que tenemos.
1: Eso, vayan ahí que ahí encuentran la información. Alcalde Manuel Felipe Quintero de Sevilla en el Valle, ciudad de gente muy importante. Gracias, alcalde, por estar en Directo USA.
0: Muchas gracias a ustedes, que Dios los llene de bendiciones y bueno, estaremos para trabajar. De esta salimos trabajando muy fuerte, con mucha fe y haciendo equipo. Un
1: Sí,
0: abrazo grande.
1: el café que tomaron hoy de pronto, si era del bueno, venía de Sevilla. Muchas gracias, alcalde.
0: Con seguridad y estaremos trabajando para llevarles más.
1: Nos vamos a la pausa. Ya regresamos con más.

0: 2926-7409.
1: En instantes, Ione Molinares con las más recientes amenazas de Trump contra aliados, no contra enemigos, sino contra aliados históricos

0: Esto es lo que ocurre a esta hora en Directo USA. Una semana ya se cumple del terremoto en Colombia. Hay esperanzas todavía de algunos rescates, pero esa ventana se cierra. Por ahora, crece el número de familias damnificadas y se va conociendo la magnitud de la tragedia y el tiempo que demorará la recuperación. El presidente Trump comenzó la semana haciendo amenazas no a los enemigos de Estados Unidos, sino a los aliados. Se cumplieron 60 días del memorando que emitió para las negociaciones con Irán, que no avanzan, la guerra sigue, pero ahora Trump dice que si Omán, que ocupa uno de los dos lados del estrecho de Hormuz, interfiere en sus negociaciones con Irán, los bombardeará a pesar de ser aliados de Washington. Pero no solo amenazó a Omán, también tomó una medida en contra de Corea del Sur, aliado histórico estadounidense. Dijo que ya no había tiempo para suspender ejercicios militares con ese país, ejercicios conjuntos que se hacen cada año, pero que por respeto a Kim Jong-un, el dictador de Corea del Norte, país totalitario, iba a reducir la presencia militar estadounidense. La explicación es que él dice que aunque Corea del Sur aceptó pagar 3,000 millones de dólares por la presencia militar estadounidense, cuando él les pidió ayuda para enfrentar a Irán, se negaron a hacerlo y que por eso quiere ahora tratar con respeto a Kim Jong-un. Eso es lo que ocurre hasta ahora en Directo USA. El presidente Trump, como les contábamos, molesto de un momento a otro con Corea del Sur, aliado estratégico de Estados Unidos, país en el que hay una presencia muy importante de fuerzas militares de este país. De buenas a primeras, Trump anunció un castigo para su aliado y un premio para Kim Jong-un, de quien llegó a decir en su primer mandato que se habían enamorado el uno del otro. Voy con Yone Molinares, quien está siguiendo las declaraciones de Trump hoy, Yone, explicando por qué decidió castigar a Corea del Sur.
1: Y lo hizo precisamente horas antes de que comenzaran estos ejercicios militares que llevan décadas en un esfuerzo conjunto entre Estados Unidos y Corea del Norte. En parte es un asunto geopolítico que le conviene también a Estados Unidos, pero el presidente decidió ordenar la reducción sustancial de estos ejercicios militares que duran varios días. Y en parte, dice, también lo hizo a través de su cuenta de redes sociales True Social, aquí en este gráfico, como ven ustedes en esta imagen, donde el presidente pues simplemente dice que no estaba contento con estos ejercicios y que teniendo en cuenta la buena relación de Estados Unidos o de él, de Donald Trump, con Kim Jong-un, pues está pidiendo la reducción de estos ejercicios militares. Dice el presidente en su red social que esto lo que hace es que muestra un mensaje hostil contra un país como Corea del Norte que ha sido muy respetuoso con él. Pues el presidente Donald Trump en la oficina Oval hoy habló de una conversación previa que ya tuvo con el presidente de Corea del Sur y además habla sobre la petición para que Corea del Sur ayudara con Irán, en la guerra con Irán. Y esto fue como el presidente lo relató, además de su relación con Kim Jong-un. Mira.
2: We have 39,000 soldiers over there.
3: Le dije, tengo 39,000 soldados allá protegiéndote de Kim Jong-un, tu vecino de al lado. ¿Y tú no vas a ayudarnos en una operación militar muy fácil en Irán? Eso es extraño. Y dijo, no, preferimos no involucrarnos. Yo digo, bueno, ¿por qué estamos involucrados nosotros en ayudarte?
2: Kim Jong-un has always treated me with great respect.
3: Kim Jong-un siempre me ha tratado con un gran respeto y nos hemos reunido en numerosas ocasiones. En realidad, en dos ocasiones principales. Hemos hablado y pasado tiempo juntos. Yo lo entiendo, él me entiende a mí. Ellos están haciendo juegos de guerra y yo me llevo bien con él.
1: Bueno, Corea del Norte siempre ha criticado este tipo de ejercicios que ocurren en Corea del Sur, que es donde Estados Unidos tiene una de las bases militares más grandes, tal vez la más grande en todo el mundo, y son ejercicios que ocurren frecuentemente, además en un lugar en donde también hay una fuerte presencia estadounidense. Mira, básicamente acá hay un gráfico para también nos acompañen. ¿De qué se tratan estos ejercicios militares? Son unos ejercicios que ocurren de forma frecuente, varias veces veces incluso en el año, dura 10 días y en esta ocasión de lo que se trataba también era de, por ejemplo, hacer algunos ejercicios relacionados con defensa antidrones, también con ataques cibernéticos e incluso con asuntos como interrupción de GPS. Eso entre obviamente otros asuntos importantes. Pero aquí también iba a tener la presencia de unos 18,000 soldados que hacían parte también de estos ejercicios. Como sea, hoy los demócratas de la Comisión de Relaciones Exteriores de la Cámara de Representantes fustigaron al presidente por este anuncio que dicen muy peligroso para Estados Unidos y para la región. Mira.
3: La guerra que Trump eligió en Irán está fracasando tan gravemente que ahora está reduciendo los ejercicios conjuntos con un aliado de 70 años, horas antes de que comenzaran, porque Corea del Sur no quiso ayudar en su esfuerzo bélico ilegal. Nuestra alianza con Corea del Sur hace que Estados Unidos sea más seguro y Trump la está socavando.
1: Y muchos también, por supuesto, que indican que esto además es no solamente es complicado también, por supuesto, para lo que tiene que ver con los intereses de Estados Unidos a nivel geopolítico, el hecho de que estos ejercicios contrarrestaban no solamente a Corea del Sur, también también a China, y generaban bastante tranquilidad con otros aliados en toda esa región. Una región que ha sido muy importante para las otras administraciones, que fue también el foco inicialmente para el gobierno del presidente Donald Trump en su primer mandato, pero que ahora, pues a la luz de cómo está contra la pared en términos de la guerra en Irán, el presidente está utilizando estas herramientas que son bastante controversiales y no necesariamente efectivas, Juan Carlos.
0: Muchas gracias, Ione. Ione Molinares reporta desde el complejo del Capitolio. Pero las amenazas y las acciones no fueron solo en contra de Corea del Sur, aliado estratégico de Estados Unidos. También tienen que ver con lo que está ocurriendo en Medio Oriente en un día en el que el yerno del presidente, quien no tiene un cargo oficial en el gobierno, se reunió con el primer ministro israelí Benjamín Netanyahu, quien la semana pasada rechazó el plan de Trump para Gaza. Vamos a Jerusalén con Sal Emergi, quien habla de esto y de las amenazas de Trump contra otro aliado, contra Omán, país que con Irán comparte el territorio por el que pasa el Estrecho de Hormuz.
4: Tras expirar hoy el memorando de entendimiento que firmaron hace exactamente 2 meses, Irán y Estados Unidos entran en una nueva fase más incierta, pero con las mismas advertencias, amenazas y proclamas. Hoy el régimen iraní ha contestado al presidente Trump afirmando, por un lado, que tiene el control del Estrecho de Hormuz y, por otro, según palabras del jefe negociador iraní y presidente del Parlamento, Mohammed Baqir Khalibaf, la victoria de la guerra pertenece a Irán y, por tanto, dice, sus enemigos, Estados Unidos e Israel, no lograron sus objetivos durante la guerra que lanzaron el pasado 28 de febrero. Mientras tanto, Irán confirma que continúa las negociaciones con Omán sobre la gestión del Estrecho de Hormuz. Eso sí, reconocen que son negociaciones complejas. Un país, Omán, que ha visto hoy una vez más cómo el presidente Trump ha amenazado con atacarles si, dice, se pone en su camino sobre sus exigencias, básicamente sobre el Estrecho de Hormuz. Y a todo esto, el enviado especial de Trump, su yerno, Jared Kushner, se encuentra ahora mismo en Israel tras completar una larga reunión con el primer ministro israelí, Benjamin Netanyahu, después de hacerla también con los líderes de Hamas y los mediadores Egipto, Qatar y Turquía en Egipto. El objetivo es el mismo, impulsar el plan de paz sobre la Franja de Gaza. En la reunión con Netanyahu, Kushner ha pedido que haga todo lo posible para avanzar en el plan de paz y también que no haya obstáculos para ello. Han acordado, según diversas fuentes, que Israel no se replegará de la Franja de Gaza si antes Hamas no acepta el desarme de forma completa. Israel afirma que continuará actuando a nivel militar para, dice, desbaratar las amenazas inmediatas. El objetivo de Kushner es evidente, que el frente de Gaza no vuelva a encenderse. Para CNN, Salem Ergi,

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1: Y yo estoy más do que preparado.
2: Ya de lleno. Vamos primero con el informe de qué está ocurriendo a partir de ahora entre la disputa entre dos viejos rivales, por lo menos en apellido, Bolsonaro contra Lula.
3: Los candidatos a la presidencia que concentran la mayor intención de voto, Luis Ignacio Lula da Silva y Flavio Bolsonaro, iniciaron sus campañas en lugares vinculados a sus orígenes políticos. A partir de este momento, la justicia electoral permite que los candidatos pidan el voto, distribuyan material de campaña y realicen actos proselitistas. Comienza oficialmente la campaña electoral en Brasil. Lula eligió la ciudad de São Bernardo do Campo, donde alcanzó protagonismo político en el siglo pasado. Aquí, en este estadio de fútbol, lideró huelgas y se involucró en la actividad sindical. En su discurso, Lula se centró en la defensa de los derechos de las mujeres en un intento de captar el apoyo de este sector del electorado. El presidente, que busca la reelección, también habló sobre seguridad pública y pidió la aprobación de una reforma constitucional que otorgue más poder al gobierno federal en esta materia.
4: Si fue aprobada la PEC de Seguridad Pública, yo voy a crear un Ministerio de Seguridad Pública para dividir responsabilidad con estados y municipios, para a gente libertar o povo das vilas más pobres y que tem quadrilha que manda la vila.
3: Por su parte, el senador Flávio Bolsonaro inició su campaña en Rio de Janeiro, donde él y su padre, el expresidente Jair Bolsonaro, desarrollaron sus trayectorias políticas. En su discurso, Flávio afirmó que reforzará la lucha contra la corrupción en Brasil y mencionó casos que son objetos de investigación en el país, incluyendo uno que involucra al hijo mayor del presidente, Fábio Luiz Lula da Silva.
5: Vamos enxugar despesas, as despesas vão voltar a caber dentro do orçamento, a taxa de juros vai cair, o Brasil vai ter um ambiente de negócio favorável para atrair investimentos e a gente vai meter o cacete em vagabundo. PCC e CV vai ser classificado como terrorista, vamos fazer redução da maioridade penal, estuprador de mulher vai ter que sofrer castração química e é daí para frente, porque quem tem que andar seguro na rua é o brasileiro de bem e não os bandidos.
2: Bueno, Estados Unidos está ahora con una nueva política. Hace poco el Departamento de Estado publicó un video sobre su interpretación de la doctrina Monroe, una política que tiene más de dos siglos, que decía que América, el continente, era para los estadounidenses y ahora Trump tiene su propia versión, la llama la doctrina Monroe. Darío Klein nos pone esta elección de Brasil en esa perspectiva.
6: El dominio de Estados Unidos en el hemisferio occidental nunca volverá a ser cuestionado.
7: En un escenario de tensión geopolítica, el mayor bastión de la izquierda sudamericana comienza a vivir su prueba de fuego. El gobierno estadounidense de Donald Trump no oculta su deseo y apoyo al candidato de la derecha brasileña, Flavio Bolsonaro. Es el hijo de Jair Bolsonaro, quien gobernó Brasil entre 2019 y 2023 y que está inhabilitado de participar en los comicios en prisión domiciliario desde fines de 2025, condenado por intento de golpe de Estado tras las elecciones del 22.
8: En un viaje como precandidato hicimos más por Brasil y por la seguridad de los brasileños que el Partido de los Trabajadores y Lula en sus 17 años de mandato.
7: Dos meses después de ese viaje, Washington impuso un arancel del 25% a productos brasileños. El gobierno de Brasil calculó que esto afecta al 18% de sus exportaciones a Estados Unidos. Washington también revocó a principios de agosto el visado de la embajadora brasileña en Washington, en respuesta a la supuesta demora en otorgar la aprobación diplomática al candidato para embajador de Estados Unidos en Brasilia. Lejos de intimidarse, el presidente brasileño y candidato a la reelección, Luis Ignacio Lula da Silva, quien intenta mostrarse en forma a sus 80 años, toma este castigo a la producción brasileña como una carta electoral a jugar, apelando a convertirse en el defensor de la independencia y soberanía del gigante sudamericano.
9: Yo quiero estar preparado para que nadie invada este país y se lleve al presidente. Quiero estar preparado para la paz. Quiero estar preparado para la paz, no para la guerra. Quiero estar preparado para que nadie se atreva a tomarnos por tontos.
10: Yo soy el rey, el león.
7: Pero la participación extranjera en las elecciones de Brasil no solo llega desde el norte, también desde el oeste.
10: Confiamos en ti, Flavio, para lograr parar a la basura socialista. Por eso, considero que Flavio es la persona que hoy puede parar a Lula y ponerse al frente de un verdadero cambio para todos los brasileros.
7: Las declaraciones del presidente argentino Javier Milei en un acto de campaña de Bolsonaro tensaron las relaciones diplomáticas entre ambos países, con Brasil llamando a consultas a su embajador, aunque las buenas relaciones comerciales entre ambos socios del Mercosur no parecen haberse visto modificadas. Brasil sigue siendo el principal comprador y socio comercial de Argentina. A diferencia de lo sucedido en Europa, en Canadá o en Australia, en América Latina las intervenciones del gobierno de Trump han sido exitosas hasta ahora. En Argentina, en Honduras, en Chile o en Colombia, ganaron siempre los candidatos que apoyaba, además de la intervención militar en Venezuela. En el caso de Brasil, sin embargo, la historia se está escribiendo. Darío Klein, CNN.

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1: Hola, bienvenidos, bienvenidas a Perspectivas. Les saluda Mario González desde la Ciudad de México. Se cumple una semana del terremoto de 7,4 grados en Colombia. La cifra oficial de muertos hasta este momento es de al menos 287 personas, pero hay 190 todavía ciudadanos, todavía personas que no han sido localizadas, están reportadas como desaparecidas. Esta mañana, por cierto, el gobierno de México confirmó la muerte de dos mexicanos tras el terremoto. Se trataría de una pareja de turistas que había sido reportada como desaparecida en Pereira. El presidente Donald Trump amenazó este lunes con atacar a Omán si se interpone en su camino de tener el control del Estrecho de Hormuz. Las declaraciones de Trump se dan justo al expirar el plazo del memorándum de entendimiento suscrito con Irán para intentar poner fin a la guerra, que era de 60 días. Y el enviado especial de Estados Unidos a Israel, Jared Kushner, dijo que pronto habrá avances en Gaza si Hamás cumple con el desarme total. Kushner se reunió con el primer ministro de Israel, Benjamín Netanyahu. Bienvenidos, bienvenidas a Perspectivas. Comenzamos con toda la información en esta semana.

0: Tal vez este va a ser el reportaje más doloroso que he hecho.
1: Te quiero porque sos mi maestro, men. Tú sabes eso.
2: ¿Qué pasó,
1: papi? Esto es lo que he recuperado de mi casa, Wilson. Y para nadie es importante esto, solamente para mí. Las fotos de mi infancia, las fotos de mi niñez, las fotos con mi padre. Esto tiene un valor único para nosotros. Mira esto. Mira esto. Mi padre, mano, tocando su guitarra. Mi infancia. Esto tiene un valor enorme. Y creo que no solamente recoger el asfalto, Wilson.
0: Sí.
1: Los recuerdos, porque esto para las personas que perdieron todo acá es lo único que tiene, ¿me entiendes?
3: Es el testimonio de un colega periodista colombiano, José Fernando Patiño, quien perdió a su padre en el terremoto hace una semana. Nuestro colaborador, Wilson Barco, estaba junto a él, acompañó a su colega a buscar entre los escombros. Encontraron esa maleta llena de recuerdos. Al cumplirse una semana del terremoto que sacudió Colombia, la cifra oficial de muertos ya la adelantaba, es de 287. Además, hay más de 120 mil familias afectadas, 4.147 heridos y más de 190 personas que no han sido localizadas y 355 que fueron rescatadas. En cuanto a la infraestructura, las autoridades reportan 127.608 viviendas averiadas, 26.392 destruidas y 197 edificios completamente colapsados. Fernando Ramos, mi compañero, visitó en la ciudad de Manizales uno de los albergues que recibe a damnificados que se han quedado sin techo y que necesitan el apoyo material y moral para rehacer sus vidas.
4: ¿Alguna vez se ha preguntado cómo es perder la seguridad de un techo, la calidez de una habitación propia, tener todo a su alrededor, su familia, sus amigos, y de un momento a otro perderlo todo? Pues estas personas están viviendo eso justamente después del sismo registrado en Colombia el pasado lunes.
5: Muy difícil, la verdad es muy difícil porque pues siempre pensamos que nunca vamos a perder las cosas, ¿cierto? Y eso es pues, algo que uno no se espera. Eso fue algo repentino y que uno no se espera, pero de ahí aprendemos mucho, de que la vida es solamente un segundo.
4: Solamente aquí en la ciudad de Manizales son cerca de 5.000 las personas afectadas. Y en este coliseo hay al menos 47 familias que están siendo atendidas en sus necesidades básicas.
6: Aquí llegan las familias con sus perros, sus gatos, sus animales de compañía. Unas personas vienen solas, hay niños, hay adultos mayores. Y lo que propiciamos aquí, aparte de brindar dónde pernoctar, es comida, salud. Aquí tenemos médico permanentemente, donde estamos haciendo un recorrido intentando mejorar el bienestar de las personas.
4: En este tipo de emergencias no solamente se necesitan de insumos, de alimentos, de aseo personal, de medicinas, sino quizá algo más profundo, el afecto. Y este es un consultorio móvil para atender a las personas que han sido víctimas de este terremoto. Carlos, están ustedes aquí porque la gente necesita, más allá de comida y de un techo, afecto.
7: Es cierto, Fernando. Lo que queremos es que es muy importante estas necesidades primarias. Un techo, comida, agua, pero ¿dónde está la nutrición afectiva? Hay gente que está destrozada, sin casa, sin nada, y por más que a veces quieran comer, a veces se logran comer y no quieren. Quieren es un abrazo.
4: La música sana las heridas, y este grupo así lo sabe, y por eso han venido de forma voluntaria a este albergue para darle un rato, aunque sea de momento, de alegría a estas familias.
8: Tenemos que dar un poco porque nosotros en pandemia fuimos artistas que salimos a calle y mucha de esta gente que está aquí damnificada nos aportó. Es decir, estamos retribuyendo esto sin costo alguno. Tenemos que alegrarle el alma a la gente. La música aliviana la carga.
4: Por lo menos uno o dos meses estarán estas personas en albergues en Manizales, en Pereira, en Cali, Buenaventura y Quibdó, en el Chocó, las regiones más afectadas por el sismo. Luego tendrán que salir a rehacer sus vidas. ¿Lo lograrán? Solo el tiempo lo dirá. Para CNN, Fernando Ramos, Manizales, Colombia.
3: Y un concierto benéfico internacional se llevó a cabo este domingo en Miami para recaudar fondos y brindar ayuda a los damnificados por los terremotos en Venezuela y en Colombia. Ese espectáculo se realizó en Miami con la presencia de muy destacados artistas latinos. Carolina Peguero estuvo ahí, tienen los detalles.
9: Unidos por los Nuestros es el nombre del concierto que reunió a más de una docena de artistas con la meta de recaudar donaciones para las personas afectadas por los devastadores terremotos. Los fondos recaudados a través de la venta de boletos, así como las donaciones en línea y por teléfono, se destinarán a ayudar a reconstruir comunidades y viviendas, proporcionar alimentos y medicinas a los desplazados y brindar apoyo de salud mental a los adultos y a los niños impactados.
10: Y ahora, familia, que ese silencio se convierta en música, pero no música para festejar, música para dar fe, para dar esperanza.
9: El evento, que originalmente fue organizado para ayudar a Venezuela después de que dos terremotos azotaran el país el pasado 24 de junio y dejó a más de 6,000 fallecidos, luego fue ampliado también para brindar ayuda a Colombia después del terremoto de magnitud 7.4 que sacudió esa nación el pasado 10 de agosto, causando también más de 250 muertes.
11: Estoy conmovida de este evento. Es primera vez que a Venezuela le pasa algo como esto. Yo estaba en Venezuela, porque estoy allá, y que le haya pasado a los hermanos colombianos duele profundamente también.
9: Artistas latinos de talla internacional como Marc Anthony, Chayanne, Luis Fonsi y otros donaron su talento y sus esfuerzos para esta gran causa. La iniciativa fue hecha posible gracias a la colaboración de varias organizaciones sin fines de lucro, entre ellas Global Empowerment Mission, World Central Kitchen, la Fundación Maestro Cares y la Fundación Univisión. Aficionados llegaron de distintos lugares del país para aportar su granito de arena y compartir sus pensamientos y oraciones con quienes fueron afectados por estos desastres naturales.
12: Es algo lamentable lo que pasó, pero este es un buen momento para unirnos, para saber que hay una hermandad no solo por parte de los venezolanos, de los colombianos, sino todo el pueblo latino, estamos con ellos.
13: No se rindan porque somos unos guerreros de Dios.
14: Tenemos todos que sentirlo, ¿entiendes? Porque somos hermanos. Y hoy, el día de hoy, todos somos Colombia y Venezuela.
9: Esta iniciativa surge en un momento crucial de necesidad, mientras que las familias que lo han perdido todo, incluyendo a seres queridos, tanto en Venezuela como en Colombia, reconstruyen lentamente sus vidas y enfrentan el largo camino que tienen por delante. Carolina Peguero, CNN, Miami.
3: El presidente Donald Trump anunció la reducción de ejercicios militares en Corea del Sur. El mandatario criticó a Seúl por su supuesta falta de apoyo a la guerra contra Irán. Pero Trump además destacó la muy buena relación que él dice tener con el líder del régimen de Corea del Norte, Kim Jong-un. ¿Qué busca con esto, con este mensaje, Donald Trump? Vamos con mi compañera Yone Molinares hasta Washington. ¿Cómo estás, Yone?
15: ¿Cómo estás, Mario? Pues inicialmente pues un sacudón y unas reacciones realmente muy preocupantes por lo que el presidente está actuando, de la forma como el presidente está actuando, por lo menos de parte de la oposición. Porque horas antes de que comenzaran estos ejercicios militares que se hacen frecuentemente, pero que debían comenzar este lunes, ya a través de su cuenta social, de las redes sociales, pues ordenó que iban a hacer una reducción sustancial y que además... Esto venía en respuesta también, además, por la gran amistad que tiene con Kim Jong-un, en algún momento el líder de Corea del Norte, pero además dijo que no estaba contento y que lo que pasaba con estos, digamos, estos ejercicios era que estaban llevando un mensaje que no era hostil, con un país que lo había tratado muy respetuosamente, como había sido Corea del Norte. Mientras tanto, el presidente hoy, esto fue parte de lo que había dicho el mensaje en las redes sociales cuando generó esta controversia, pero también hoy en la oficina Oval, el presidente explicó un poco más y relató una conversación que tuvo con el presidente de Corea del Sur relacionado con una posible asistencia de parte de Corea del Sur para Estados Unidos en la guerra con Irán. Y ahí dice el presidente que no le gustó la respuesta del presidente de Corea del Sur. Y además, pues también, como dices tú, se refirió a su gran relación con el líder de Corea del Norte, Kim Jong-un. Mira, aquí está.
16: We have 39,000 soldiers over there.
17: Le dije, tengo 39,000 soldados allá protegiéndote de Kim Jong-un, tu vecino de al lado. ¿Y tú no vas a ayudarnos en una operación militar muy fácil en Irán? Eso es extraño. Y dijo, no, preferimos no involucrarnos. Yo digo, bueno, ¿por qué estamos involucrados nosotros en ayudarte? Kim Jong-un siempre me ha tratado con un gran respeto y nos hemos reunido en numerosas ocasiones. En realidad, en dos ocasiones principales. Hemos hablado y pasado tiempo juntos. Yo lo entiendo, él me entiende a mí. Ellos están haciendo juegos de guerra y yo me llevo bien con él.
15: También dijo el presidente Donald Trump que estos ejercicios militares eran muy caros, pero además, pues esto generó también por años una reacción, estos ejercicios militares de parte de Corea del Norte, que siempre había criticado ese trabajo militar conjunto entre Estados Unidos y Corea del Norte. Corea del Sur, en uno de los países que tiene la base militar estadounidense más grande de todo el mundo, se encuentra precisamente en Corea del Sur. Mira, acá hay un gráfico para que nos acompañe sobre qué son estos ejercicios. Normalmente se hace de forma frecuente. En esta ocasión iban a durar 10 días, alrededor de 10 días es que más o menos duran estos ejercicios militares. En esta ocasión, además de lo ya tradicional de los ejercicios militares, también se estaba pensando adelantar algunos ejercicios que tienen que ver con asuntos antidrones, otros también que tienen que ver con ciberataques y además la interrupción, por ejemplo, las posibles interrupciones de los GPS. Eso, obviamente, más que el resto de las tareas militares que se adelantan de forma conjunta, pero además es un trabajo en donde participan por lo menos unos 18,000 soldados surcoreanos. Y esto es importante porque esto ha ocurrido por más de 70 años y es precisamente lo que molestó a los demócratas de la Comisión de Relaciones Exteriores de la Cámara de Representantes, que ya en un mensaje desde el Congreso le enviaron al presidente su molestia por este cambio fundamental en lo que es el interés geopolítico de Estados Unidos en la región. Este fue el mensaje que enviaron hoy en las redes sociales los demócratas de la comisión en la Cámara de Representantes.
17: La guerra que Trump eligió en Irán está fracasando tan gravemente que ahora está reduciendo los ejercicios conjuntos con un aliado de 70 años horas antes de que comenzaran, porque Corea del Sur no quiso ayudar en su esfuerzo bélico ilegal. Nuestra alianza con Corea del Sur hace que Estados Unidos sea más seguro y Trump la está socavando.
15: Toda esta región asiática ha sido muy importante también para el presidente, entonces el gobierno del presidente Joe Biden. También el mismo presidente Donald Trump había indicado que era muy importante para los intereses de Estados Unidos, pero ahora ha cambiado también. Y entonces parte de lo que la oposición se pregunta es, ¿qué va a pasar de aquí en adelante? ¿Cómo se va a afectar esto? Los intereses de Estados Unidos, el hecho de que estos ejercicios militares habían logrado contener no solamente rivales como Corea del Norte, sino también a otros como también el mismo China. Y para muchos, el presidente Donald Trump está desbaratando algo que es importantísimo en los intereses geopolíticos en la región para Estados Unidos. Mario.
3: Bueno, es que otro frente abierto, Yone, cuando no se esperaba realmente. Bueno, estaremos pendientes, por supuesto. Gracias, Yone. Gracias. Y nosotros regresamos. Vamos a hablar de la UNAM, el examen de ingreso a la UNAM por parte de algunos estudiantes que está realizando en este momento. Regresamos con eso.

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1: El gobierno de México anunció que realizará una consulta entre maestros de educación básica sobre el uso de dispositivos electrónicos, principalmente los teléfonos celulares, en el aula. La presidenta Claudia Sheinbaum explicó que el foco será debatir sobre las redes sociales y sus efectos en la salud mental de los niños e incluso evitar la comisión de abusos sexuales y otros delitos. Agregó que la intención es sensibilizar a los padres de familia y posteriormente ampliar la discusión a nivel nacional, al señalar que es un asunto que requiere regularse de alguna manera. La mandataria recordó que en países como Estados Unidos el asunto incluso ha llegado hasta las cortes. Bueno, vamos a seguir hablando de educación y nuevas tecnologías, pero de la UNAM. La Universidad Nacional Autónoma de México, la UNAM, sigue realizando de forma presencial las pruebas de control, así le llamó, del examen de admisión virtual que aplicó de manera virtual primero entre mayo y junio, en el que la propia institución detectó que varios solicitantes hicieron trampa. Las jornadas concluirán este miércoles en la Ciudad de México, tras haberse iniciado ya hace una semana en León, Guanajuato. De las 158 mil personas que hicieron la prueba originalmente, se espera que este examen de control se aplique a distintas sedes en alrededor de 58 mil personas.
2: Pues siento que estuvo mejor porque así lo pudimos hacer presencial y ya no hubo riesgo de hacer trampa y volverlo a hacer otra vez.
3: Con este nuevo examen actualizaron las lecturas y pues yo siento que eso también disparó los aciertos porque el primer examen era muy repetitivo años anteriores y el nuevo examen pues cambiaron todo.
4: Cuando dijeron del examen de control dije pues voy a ver si me toca y me tocó y seguí estudiando y todo.

0: Hay un buen número de alumnos que fueron convocados en las distintas sedes y que no acudieron ya a presentar este examen de control. Vamos a conversar, acaba de terminar su examen Rodrigo Cus, acaba de salir de esta prueba y me acompaña desde la capital mexicana donde está llevando a cabo en el Palacio de los Deportes. Rodrigo, qué gusto saludarte, ¿cómo estás? Espero que todo bien. ¿Cómo te sentiste primero?
1: Bueno, pues la verdad es que me sentí tranquilo. Yo, afortunadamente, bueno, yo sí le eché ganas, estudié. Y en el examen que hice más o menos aproximadamente 2 meses, sí quedé seleccionado. Y pues con eso de que la UNAM suspendió todo de golpe fue como muy raro, pero al final pues se dio la noticia de que examen de control. Y yo lo sentí más que nada, pues un examen más que nada no era el mismo que hicimos, pero venían a lo mejor un poquito con un más grado de dificultad.
0: O sea, tú crees y tú piensas que con lo que contestaste el primero, aunque no era el mismo, estabas preparado, vaya.
1: Sí. Yo estuve estudiando prácticamente desde septiembre y pues la verdad es que me fue bien y yo pues confié en lo que estudié y obviamente repasé esta semana lo mismo que estudié, pero sí en algunas cosas un poquillo más específicas, algunas preguntas medio capciosas.
0: Ya. Oye, tú ya habías aplicado a este. ¿Cuánto te sacaste en el examen virtual, el que se hizo en primera instancia?
1: Yo saqué 100 aciertos. Y pues la verdad es que lo sentí bien. Ya,
0: ¿Y cuántos necesitabas para ingresar a la licenciatura?
1: Bueno, la que yo apliqué fue enfermería. Digo, yo estoy interesado en la carrera indirecta neurociencias, pero independientemente de eso, la de enfermería pedía 99. Y pues la verdad es que yo dije, oye, pasé por un puntito, ¿no? Pero viendo ahorita la convocatoria del examen de control, los aciertos subieron demasiado. Si no me equivoco, los aciertos mínimos para enfermería eran de 85, entonces subieron casi 15 aciertos.
0: Ahora, pero con el de control podría bajar, ¿no? Según entiendo.
1: Sí, probablemente sí, porque pues a lo mejor hubo gente que no fue al examen y pues con el control, más que nada yo creo que a lo mejor examen de control para no copiar, porque pues así a lo mejor los aciertos ya no son los mismos que fue cuando fue ese examen virtual pues en casas.
0: Sí. Oye, ¿tú era la primera vez que aplicabas el examen el que fue virtual? ¿No, en años anteriores no lo habías aplicado?
1: No, es primera vez, sí, yo recientemente, tengo 18 años, recientemente salí de la prepa.
0: Ah, ya. Sí, pero muchas personas lo han repetido, algunos pasaron, sí, algunos sí. No, y bueno, así es. ¿Tienes algún plan B?
1: Pues la verdad ahorita no sé si plan B, por lo mismo de que a lo mejor muchas escuelas ya iniciaron y mi plan original era entrar aquí, y digo, en un inicio sí se pudo, y ahorita pues ojalá esta semana, creo que el miércoles terminan de aplicar el examen y el viernes a lo mejor dan resultados, no sé, algún día en la semana, porque según esto inician clases el 31 de agosto.
0: Ya, ya. Entonces sí, notaste un cambio entre el primero y el segundo, entre el virtual y el ahora, pero vaya, no algo sustancial, ya lo habías estudiado, quiero entender todo lo que te preguntaron finalmente.
1: Sí, la mayoría sí, o sea, ahora sí que pues es un examen igual, fue de 120 preguntas, dieron la duración de 3 horas. Uh-huh. Lo sentí muy parecido y en cuanto a temas de organización, pues la verdad es que muy puntuales y nos sentaron en sillas, uno sí y uno no. Nos dieron 2 hojas, y yo llevé un lápiz y ahí hice procedimientos, pero la verdad es que fue un procedimiento pues ordenado.
0: Bueno, pues qué bien, fue porque tenía que demostrar UNAM que puede hacerlo, porque fue pues la verdad, una muy mala experiencia la que tuvieron que pasar todos ustedes con esa cancelación del primer examen. Pues te agradezco mucho, Rodrigo, mucha suerte, ojalá que haya éxito y que pronto ya estés ingresando a la máxima casa de estudios como se le conoce. Gracias, Rodrigo.
1: Gracias.
0: Gracias, suerte. Vamos a marcar una pausa y al volver, el huracán Lala deja serios estragos en Hawái. Volvemos.

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1: ¿Se imaginan llegar a trabajar pensando en cemento, polvo, ladrillo y terminar encontrando una verdadera fortuna? Bueno, esto le pasó a 8 trabajadores de la construcción en Bélgica. Descubrieron nada menos que 40 lingotes de oro y unas 4,000 monedas también de oro, con un valor estimado en 10 millones de dólares, porque el oro está carísimo. El hallazgo ocurrió debajo de un antiguo edificio que estaban remodelando en la ciudad de Dendermonde. Fue un estudiante que trabajaba a tiempo parcial en la construcción quien encontró el tesoro. Los obreros avisaron al dueño del inmueble, quien llamó a la policía. Ahora el oro está bajo custodia en un lugar seguro y la policía dijo que de inmediato empezaron a presentarse diferentes ciudadanos diciendo que son los dueños. ¿De repente no se le perdió a usted? Vaya a reclamarlo.

Vamos con la información más importante hasta ahora aquí en Perspectivas. Paramount presentó una moción este lunes para que los estados que presentaron una demanda contra la adquisición de Warner Brothers Discovery, empresa matriz de CNN, depositen una fianza de $1,900 millones. El pedido tiene que ver con los recargos que Paramount debe pagar a los accionistas de Warner Brothers, porque cada día que pase sin concretarse la compra a partir de octubre, según la empresa de medios, este es un caso de manual para exigir la fianza. Aún falta que la jueza que lleva el caso acceda a la petición, que es considerada como absurda por parte de los demandantes. El enviado especial de Estados Unidos a Israel, Jared Kushner, dijo que podría haber avances muy pronto en Gaza si ambas partes cooperan. Sin embargo, aceptó que Estados Unidos apoyaría nuevas acciones militares israelíes en el territorio si Hamás no se desarma por completo durante los próximos 60 a 90 días. Previamente, Kushner se reunió con el primer ministro Benjamin Netanyahu. La FIFA destituyó a su director de operaciones, Kevin Lamour, tras las críticas que este directivo lanzó contra el proyecto de Gianni Infantino, presidente del organismo, de vender parte de la Copa del Mundo a firmas privadas. Así lo informó Sky News. La FIFA habría confirmado que Lamour finalizó su relación laboral este lunes sin explicar los motivos.

0: El conflicto entre Estados Unidos e Irán permanece en un limbo. Al vencer el plazo de 60 días que ambos países habían acordado de cese de hostilidades para avanzar en las negociaciones, el régimen de Teherán asegura que no existe ningún contacto con Washington y que el Estrecho de Hormuz está bajo su control. Mientras que la Casa Blanca dice todo lo contrario, que están negociando y que el Estrecho de Hormuz está bajo su control. Sale Mergui desde Jerusalén, tiene el reporte.
1: Tras expirar hoy el memorando de entendimiento que firmaron hace exactamente 2 meses, Irán y Estados Unidos entran en una nueva fase más incierta, pero con las mismas advertencias, amenazas y proclamas. Hoy el régimen iraní ha contestado al presidente Trump afirmando, por un lado, que tiene el control del estrecho de Hormuz y, por otro, según palabras del jefe negociador iraní y presidente del Parlamento, Mohammed Baqir Khalibaf, la victoria de la guerra pertenece a Irán y, por tanto, dice, sus enemigos, Estados Unidos e Israel, no lograron sus objetivos durante la guerra que lanzaron el pasado 28 de febrero. Mientras tanto, Irán confirma que continúa las negociaciones con Omán sobre la gestión del estrecho de Hormuz. Eso sí, reconocen que son negociaciones complejas. Un país, Omán, que ha visto hoy una vez más cómo el presidente Trump ha amenazado con atacarles si, dice, se pone en su camino sobre sus exigencias, básicamente sobre el estrecho de Hormuz. Y a todo esto, el enviado especial de Trump, su yerno, Jared Kushner, se encuentra ahora mismo en Israel tras completar una larga reunión con el primer ministro israelí, Benjamin Netanyahu, después de hacerla también con los líderes de Hamas y los mediadores Egipto, Qatar y Turquía en Egipto. El objetivo es el mismo, impulsar el plan de paz sobre la Franja de Gaza. En la reunión con Netanyahu, Kushner ha pedido que haga todo lo posible para avanzar en el plan de paz y también que no haya obstáculos para ello. Han acordado, según diversas fuentes, que Israel no se replegará de la Franja de Gaza si antes Hamas no acepta el desarme de forma completa. Israel afirma que continuará actuando a nivel militar para, dice, desbaratar las amenazas inmediatas. El objetivo de Kushner es evidente, que el frente de Gaza no vuelve a encenderse. Para CNN, Salem Ergi, Jerusalén.

Es la tormenta tropical Lala que se aleja hoy de Hawái, pero deja una estela de destrucción después de haber golpeado la isla grande como huracán el fin de semana. Más de 100.000 clientes siguen sin electricidad y más de 100 viviendas resultaron dañadas o destruidas. En la isla grande, las inundaciones y deslizamientos arrastraron carreteras y puentes, dejando comunidades aisladas. Las autoridades mantienen la alerta por líneas eléctricas caídas, inundaciones y otros peligrosos pasos durante las labores de limpieza. Las lluvias monzónicas han causado importantes inundaciones en Manila y en otras ciudades y regiones de Filipinas este lunes. Las fuertes lluvias dejaron viviendas bajo el agua e inundaron calles. Una de las zonas más afectadas fue la isla de Luzon, en el norte de Filipinas. Las lluvias han obligado a cancelar las clases en muchas escuelas y han dificultado el transporte por las carreteras principales. En Indonesia continúa la búsqueda de sobrevivientes tras el terremoto de magnitud 7,7 que sacudió el país este fin de semana. Al menos 53 personas han muerto, muchas resultaron heridas y miles han sido desplazadas de sus hogares, según informaron las autoridades. Se registraron además importantes daños materiales en oficinas gubernamentales, centros de salud y viviendas. Cientos de réplicas siguieron el terremoto inicial. Este lunes comenzaron los alegatos del juicio contra Duane Kate Davis, a quien se le acusa de orquestar el asesinato de Tupac Shakur, la leyenda del hip hop. Esto después de que el rapero y su comitiva se pelearan con un sobrino de Davis tras asistir a un evento del boxeador Mike Tyson en Las Vegas. Se han necesitado casi 30 años para que Davis se sentara en el banquillo. Los fiscales no alegan que Davis disparó el arma, sí argumentan que fue él quien lo planeó y el ataque se suministró y también quien habría proporcionado el arma. Tupac tenía 25 años cuando fue asesinado en 1996 y el juicio vuelve a poner el foco en su legado. Davis se ha declarado inocente. La actriz Hayden Panettiere, conocida por sus papeles en Héroes y Nashville, murió a los 36 años. Fue encontrada inconsciente el domingo en un complejo de apartamentos en Carolina del Sur. La policía dijo que no hay indicios de violencia ni circunstancias sospechosas. Se esperan los resultados de la autopsia. La actriz alcanzó la fama desde niña y en años recientes habló abiertamente sobre sus problemas de adicción y salud mental. Pausa, regresamos con más en Perspectivas.

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1: Esta historia es, pues, motivante. Lucas Tomasi es un joven argentino de 19 años con síndrome de Down que se abre paso con una de sus grandes pasiones, el automovilismo. Desde hace un año compite en karting, y recientemente se convirtió en el primer piloto con esta condición en obtener una licencia para competir oficialmente. Iván Pérez Almenti nos tiene la historia.
2: A casi 90 kilómetros por hora, sobre el asfalto no hay diferencias ni prejuicios. Solo jóvenes pilotos concentrados en su carrera. Él es Lucas Tomasi, tiene 19 años y acaba de marcar un hito histórico en el deporte argentino. Es el primer piloto con síndrome de Down en obtener una licencia oficial de automovilismo.
3: Todo arrancó como un hobby, intentando de que él se pudiese divertir, pero cuando nos encontramos con la sorpresa que iba progresando día a día y que iba mejorando, intenté charlar con las autoridades de la federación, de la CDA y demás, como para tramitar el tema de las licencias oficiales. Y ahí nos encontramos con un panorama de que no había antecedentes en el automovilismo argentino y en el automovilismo mundial. Y después de quedar en la historia como el primer piloto con síndrome de Down en el automovilismo.
2: En estos momentos, Lucas está realizando sus pruebas clasificatorias para participar de la carrera aquí en el Kartódromo Internacional de la ciudad de Zárate, ubicado a unos 80 kilómetros de la capital argentina. Ahora Lucas ya cuenta con su licencia habilitante, con lo cual esta situación comenzará a repetirse en los distintos kartódromos de todo el país y quizás en un futuro también del exterior. Crecido entre autos y carreras, para Lucas el automovilismo es mucho más que velocidad.
4: Lo vemos tan feliz y en este año que él lleva corriendo, lo que ha madurado, lo que lo ha hecho crecer, se siente importante, se siente más tomó la responsabilidad de prepararse todo su equipo, de comer bien, de dormir bien. Y bueno, lo vemos tan feliz que no nos queda otra que apoyar.
2: Lo curioso es que Lucas jamás había manejado un vehículo de verdad.
3: Sorprendió de cómo salió manejando un karting, siendo que él nunca había manejado nada.
5: ¿Y de dónde crees que viene ese instinto, esa confianza para manejar?
3: De los videojuegos. Él tiene, como todo chico, tiene las consolas de videojuegos cuando tiene los juegos de autos de carrera, los maneja y los lleva bien.
2: Pero la meta final no son los podios.
3: Que lo disfrute, que aprenda, que pueda estar la mayor cantidad de años posible arriba de un karting y corriendo. Él se baja del karting y se saluda con todos los chicos. Con todos los pilotos de grandes, camina por los boxes y todo el mundo lo saluda, todo el mundo le da un abrazo, todo el mundo le da un beso.
2: Lucas demuestra que los prejuicios quedan en boxes y que, con acompañamiento, todos pueden correr.
3: Y hoy por hoy no llego a tomar por ahí la dimensión de lo que hemos logrado, pero en un corto plazo, donde veamos 4, 5, 6, 10 chicos que tengan condiciones o capacidades diferentes, y estén compitiendo, nos vamos a dar cuenta que en algún momento fuimos pioneros de todo esto.
2: Iván Pérez Armenti, CNN, Buenos Aires.
1: Cristiano Ronaldo está en un momento de grandes anuncios y este fin de semana, además de dar a conocer los detalles de su boda, hizo un anuncio que sacudió al mundo del deporte y nos lo cuenta Elizabeth Pérez. ¿Cómo estás, Eli? Cuéntanos, adelante.
6: Un gusto saludarte, Mario. Feliz inicio de semana. Y sí, ha sido un fin de semana de noticias por parte de Cristiano Ronaldo, esta leyenda viva del balompié que dio una campanada que, aunque era esperada, los amantes del fútbol nunca quisieron que llegara. Y es que el lusitano aseguró en una entrevista sobre su matrimonio con Georgina Rodríguez para la revista Vogue que está por comenzar la que va a ser su última temporada como jugador profesional de fútbol. Cristiano dijo en esa entrevista junto a su nueva esposa que mientras entregaban los detalles de ese íntimo casamiento en su casa de verano en Cascais, en Portugal, que está listo para dejar de jugar al fútbol al final de este contrato con el Al-Nassr, que culmina precisamente en junio de 2027. Y cito textualmente sus palabras: "Este va a ser mi último año en el fútbol y quiero irme dejando un gran legado". aseguró Cristiano en la entrevista. El maderense añadió que tiene muy bien planificado su futuro, que va a darse tiempo para disfrutar más, viajar más, jugar y ver más pádel, que es un deporte que le gusta mucho, y sobre todo disfrutar todo lo que ha cosechado durante 25 años de carrera. El portugués tiene todavía como meta principal intentar llegar a la cifra de los 1,000 goles anotados, aparte de buscar ganar todos los títulos que dispute con el Al Nassr, tanto en la Liga Saudí como en la Champions League Asiática. Pero repasemos los números que tiene Cristiano Ronaldo hasta ahora y que ha conseguido a lo largo de su exitosa carrera tomando en cuenta clubes. Con su selección nacional, el portugués suma un total de 1.324 partidos, en los cuales ha marcado 976 goles, repartidos en 146 anotados con su país y 830 en los equipos que ha militado. Hay que destacar que está a solo 24 dianas de llegar a la cifra de las 1,000 anotaciones y muy probablemente llega a ese reto a final de temporada. También registra 307 asistencias y un total de 35 títulos, en los que destacan múltiples Champions League y la Eurocopa con Portugal en 2016. También cuenta con 17 títulos individuales y sus 5 balones de oro son las distinciones de mayor renombre en las vitrinas de Cristiano. Y continúa el mercado de fichajes, que ha estado muy movido. En más o menos 2 semanas se cierra y el Barcelona logró amarrar uno de los fichajes que más esperaba para esta nueva temporada, y se trata del capitán de la selección española del mundo del pasado Mundial de la Campeona, Rodri, quien se va a incorporar al cuadro catalán a partir de esta misma semana, tras el acuerdo sellado entre el club español y el dueño del pase del jugador, que es el Manchester City. El futbolista aseguró en una entrevista aseguró que está muy contento para llegar al Barcelona. Llegó este lunes a su flamante club con ese sueño de vestir la camiseta azulgrana. El pase del jugador de 30 años se terminó acordando por 88 millones y medio de dólares y unos 76 millones y medio de euros en una dura negociación entre lo que los Citizens y el equipo culé, que había comenzado con el Barça ofreciendo 50 millones de euros por el pase del jugador y el City requiriendo 90 para liberarlo. Rodri llega al Barça convaleciente de una operación que se hizo hace muy poco en su rodilla. Sin embargo, va a presentarse este martes para los exámenes físicos y posteriormente, si todo está bien, firmará su nuevo contrato como jugador del equipo blaugrana que dirige Hansi Flick. Y por supuesto, nosotros en breve les tendremos muchas más noticias de este mercado de fichajes, así como de la actualidad deportiva mundial en CNN Deportes. Mario.
1: Bueno, hay mucha información ya que, estaremos en la cita de esta noche allá en CNN Deportes. Gracias, Eli. Nosotros vamos a la pausa, pero le vamos a traer una imagen, a ver qué le parece. Porque eligieron al perro más feo del mundo. Yo sé que la belleza es subjetiva, pero en este caso, pues sí hay unos muy feos. Volvemos.

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2: Disney presentó con la presentación, bueno, sorprendió este fin de semana con grandes revelaciones sobre sus próximas películas y también videojuegos. Entre ellas, las películas Robert Downey Jr., Chris Evans y Hayley Atwell se reunieron para presentar el nuevo tráiler de Avengers, Doomsday, una de las producciones más esperadas de Marvel. El adelanto promete más acción, grandes regresos y nuevos detalles sobre el futuro del universo de los superhéroes. Y este fin de semana fue seleccionado el perro más feo del mundo. Y la competencia estuvo muy reñida, ¿eh? Había perros muy, muy feos, despeinados, temblorosos, sin pelo, con lenguas por fuera. Había de todo, además de ser un evento simpático, la mayoría son historias de rescate y se premia el ser diferente. Por supuesto, la belleza no está en el exterior de estos perros. Todos son unos perrazos amorosos. ¿Cuál fue el ganador? Fue esta perrita Pug de 6 años llamada Ginny Lu, quien lucía un collar de perlas. El evento anual celebrado en California busca promover la adopción. Llegamos al final. Gracias por su compañía. Lo esperamos mañana aquí en Perspectivas.

0: A la hora en punto, esto es Panorama Mundial. Soy Rafael Romo, en ausencia de Gabriela Frías, titular de este programa. Reacciones de rechazo y sorpresa tras el anuncio del presidente Trump que ordenó reducir sustancialmente los ejercicios militares con Corea del Sur, un cercano aliado de Washington durante décadas. El mandatario dijo que los ejercicios son costosos y envían una señal inapropiada y hostil a Corea del Norte, país del que Trump dijo que ha sido inofensivo y respetuoso durante su administración, pese a que el líder norcoreano Kim Jong-un ha acusado a Washington de actos de terrorismo con patrocinio estatal. En tanto, el Estado Mayor Conjunto Sudcoreano dijo que ya se iniciaron los ensayos militares anuales denominados Escudo de la Paz Ulchi. El Servicio de Inmigración y Control de Aduanas de Estados Unidos, ICE por sus siglas en inglés, promueve un plan que brindaría protección frente a posibles consecuencias financieras a los agentes de policía locales que hagan detenciones migratorias en caso de que se les acuse de mala conducta durante el ejercicio de sus funciones. El seguro de responsabilidad civil para los agentes estatales y locales capacitados y autorizados para hacer cumplir las leyes federales de inmigración sería subvencionado por el ICE, según un reporte de la agencia AP, la primera en reportar sobre este seguro. De acuerdo con AP, que refiere un documento de planeación publicado el viernes pasado, los agentes contratarían un seguro con cobertura por hasta $500,000 en responsabilidad civil personal, con lo que podrían cubrir gastos legales, gastos extrajudiciales e indemnizaciones derivadas de sentencias judiciales. En llamada telefónica, el presidente de Turquía, Recep Tayyip Erdogan, instó al presidente Donald Trump de Estados Unidos a buscar nuevas conversaciones con Irán para reducir las tensiones entre ambas naciones y ofreció el apoyo de Ankara para apoyar los esfuerzos de paz, según informó la presidencia de Turquía en las primeras horas de este martes, hora local. Turquía, nación que cuenta con el segundo ejército más grande de la OTAN y comparte frontera con Irán, ha insistido en que se termine con el conflicto. Ankara ha mantenido comunicación cercana con Estados Unidos, Irán y con los mediadores como Pakistán y Qatar, al tiempo que ha actuado como intermediario entre las partes. La llamada llega luego de que un alto funcionario iraní declaró que Irán adoptaría una postura militar totalmente ofensiva como respuesta al estancamiento de las negociaciones para poner fin definitivamente a la guerra. Colombia cumple 7 días del mortal y devastador terremoto que marcó la primera semana del presidente Abelardo de la Espriella. Son casi 300 personas muertas y casi 200 siguen desaparecidas, pero las afectaciones se extienden a más de 120,000 familias. Muchas de ellas han tenido que refugiarse en albergues temporales. Con las decenas de miles de viviendas dañadas y otras pérdidas materiales, en muchos casos de pertenencias personales que ahora representan dolor para los damnificados. De la Espriella dijo que pronto presentará un plan de reconstrucción luego de que infraestructura diversa resultó dañada y en algunos casos totalmente destruida. Y sí, ya pasó una semana del terremoto en Colombia. Algunos datos según el balance más reciente para dimensionar la tragedia. 5 capitales departamentales quedaron en alerta roja por los daños. La cifra oficial de muertos bajó por segunda vez y quedó en 287, 287 víctimas fatales desde las 294 reportadas el sábado. Este ajuste se dio una vez que fueron consolidados los reportes, un conteo complejo que tardó días en unificarse. Entre los 472 municipios afectados, la Unidad Nacional para la Gestión del Riesgo de Desastres contabiliza 127,608 viviendas averiadas, 26,392 destruidas y 197 edificios colapsados. Además, son más de 120,000 familias afectadas. Hay al menos 4,147 heridos y más de 190 personas que todavía no han sido localizadas. También quedaron afectados más de 300 centros de salud, más de 3,200 centros educativos y más de 4,000 centros comunitarios, así como 410 vías, 95 acueductos, 48 puentes vehiculares, 13 puentes peatonales y 5 aeropuertos. Junto a las donaciones de varios países, el Banco Mundial puso a disposición 200 millones de dólares para apoyar la respuesta inmediata y la recuperación. Este devastador terremoto ocurrió durante la primera semana del gobierno del nuevo presidente Abelardo de la Espriella. Lejos de la frialdad de las cifras, los ciudadanos siguen luchando por recuperar algo de lo perdido, más aún cuando se trata de las memorias de toda una vida compartida con un ser querido que tal vez ya no está. Wilson Barco conversó en Cali con un colega en un momento tan doloroso como especial.
1: Tal vez este va a ser el reportaje más doloroso que he hecho.
2: Te quiero porque sos mi maestro, men. Tú sabes eso. Esto es lo que he recuperado de mi casa, Wilson. Y para nadie es importante esto, solamente para mí. Las fotos de mi infancia, las fotos de mi niñez, las fotos con mi padre. Esto tiene un valor único para nosotros. Mira esto. Mira esto. Mi padre, mano, tocando su guitarra, mi infancia. Esto tiene un valor enorme y creo que no solamente recoger el asfalto, Wilson, sí, los recuerdos, porque esto para las personas que perdieron todo acá es lo único que tiene, ¿me entiendes?
0: Mientras tanto, en Manizales, otras de las ciudades más impactadas por el terremoto en el departamento de Caldas se mantienen a resguardo mientras tratan de reconstruir sus vidas y luego perder seres queridos, sus hogares y en algunos casos hasta sus medios de subsistencia. Las necesidades son muchas, pero también lo es la disposición para apoyarles desde diferentes flancos. Este es el informe que nos envió desde la zona nuestro enviado especial, Fernando Ramos.
3: ¿Alguna vez se ha preguntado cómo es perder la seguridad de un techo, la calidez de una habitación propia, tener todo a su alrededor, su familia, sus amigos, y de un momento a otro perderlo todo? Pues estas personas están viviendo eso justamente después del sismo registrado en Colombia el pasado lunes.
4: Muy difícil, la verdad es muy difícil porque pues siempre pensamos que nunca vamos a perder las cosas, ¿cierto? Y eso es pues, algo que uno no se espera. Eso fue algo repentino y que uno no se espera, pero de ahí aprendemos mucho, de que la vida es solamente un segundo.
3: Solamente aquí, en la ciudad de Manizales, son cerca de 5.000 las personas afectadas. Y en este coliseo hay al menos 47 familias que están siendo atendidas en sus necesidades básicas.
5: Aquí llegan las familias con sus perros, sus gatos, sus animales de compañía. Unas personas vienen solas, hay niños, hay adultos mayores. Y lo que propiciamos aquí, aparte de brindar dónde pernoctar, es comida, salud. Aquí tenemos médico permanentemente, donde estamos haciendo un recorrido intentando mejorar el bienestar de las personas.
3: En este tipo de emergencias no solamente se necesitan de insumos, de alimentos, de aseo personal, de medicinas, sino quizá algo más profundo, el afecto. Y este es un consultorio móvil para atender a las personas que han sido víctimas de este terremoto. Carlos, están ustedes aquí porque la gente necesita, más allá de comida y de un techo, afecto.
6: Es cierto, Fernando. Lo que queremos es que es muy importante estas necesidades primarias. Un techo, comida, agua, pero ¿dónde está la nutrición afectiva? Hay gente que está destrozada, sin casa, sin nada. Y por más que a veces quieran comer, a veces lo quieren comer y no quieren. Quieren es un abrazo.
3: La música sana las heridas y este grupo así lo sabe y por eso han venido de forma voluntaria a este albergue para darle un rato, aunque sea de momento, de alegría a estas familias.
7: Tenemos que dar un poco porque nosotros en pandemia fuimos artistas que salimos a calle y mucha de esta gente que está aquí damnificada nos aportó. Es decir, estamos retribuyendo esto sin costo alguno. Tenemos que alegrarle el alma a la gente. La música aliviana la carga.
3: Por lo menos uno o dos meses estarán estas personas en albergues en Manizales, en Pereira, en Cali, Buenaventura y Quibdó, en el Chocó, las regiones más afectadas por el sismo. Luego tendrán que salir a rehacer sus vidas. ¿Lo lograrán? Solo el tiempo lo dirá. Para CNN, Fernando Ramos, Manizales, Colombia.
0: El enviado especial de Estados Unidos, Jared Kushner, afirmó que podría haber avances muy pronto en Gaza si ambas partes cooperan, incluyendo que Hamas entregue voluntariamente las armas en los próximos 60 a 90 días, lo que significaría eliminar una enorme amenaza para la seguridad de Israel. Aunque afirmó en entrevista con Fox News, tras su reunión con el primer ministro israelí, Benjamin Netanyahu, que Estados Unidos apoyaría nuevas acciones militares de Israel si Hamas no cumple con el desarme. Mientras tanto, desde Teherán insisten en que Estados Unidos no ha ganado la guerra y que el control del estrecho de Hormuz sigue en manos iraníes, como nos informa a continuación Salem Ergi desde Jerusalén.
8: Tras expirar hoy el memorando de entendimiento que firmaron hace exactamente 2 meses, Irán y Estados Unidos entran en una nueva fase más incierta, pero con las mismas advertencias, amenazas y proclamas. Hoy el régimen iraní ha contestado al presidente Trump afirmando, por un lado, que tiene el control del estrecho de Hormuz y, por otro, según palabras del jefe negociador iraní y presidente del Parlamento, Mohammed Baqir Khalibaf, la victoria de la guerra pertenece a Irán y, por tanto, dice, sus enemigos, Estados Unidos e Israel, no lograron sus objetivos durante la guerra que lanzaron el pasado 28 de febrero. Mientras tanto, Irán confirma que continúa las negociaciones con Omán sobre la gestión del estrecho de Hormuz. Eso sí, reconocen que son negociaciones complejas. Un país, Omán, que ha visto hoy una vez más cómo el presidente Trump ha amenazado con atacarles si, dice, se ponen su camino sobre sus exigencias, básicamente sobre el estrecho de Hormuz. Y a todo esto, el enviado especial de Trump, su yerno, Jared Kushner, se encuentra ahora mismo en Israel tras completar una larga reunión con el primer ministro israelí, Benjamin Netanyahu, después de hacerla también con los líderes de Hamas y los mediadores Egipto, Qatar y Turquía en Egipto. El objetivo es el mismo, impulsar el plan de paz sobre la franja de Gaza. En la reunión con Netanyahu, Kushner ha pedido que haga todo lo posible para avanzar en el plan de paz y también que no haya obstáculos para ello. Han acordado, según diversas fuentes, que Israel no se replegará de la franja de Gaza si antes Hamas no acepta el desarme de forma completa. Israel afirma que continuará actuando a nivel militar para, dice, desbaratar las amenazas inmediatas. El objetivo de Kushner es evidente, que el frente de Gaza no vuelva a encenderse. Para CNN, Salem Ergi, Jerusalén.
0: Por hacer una pausa y al regreso hablaremos del sorpresivo viraje de la política de Donald Trump hacia su aliado Corea del Sur al anunciar la reducción de ejercicios militares conjuntos. Y más adelante arranca oficialmente la campaña presidencial en Brasil, en la que el presidente Luis Inácio Lula da Silva buscará reelegirse ante su rival, el senador derechista Flávio Bolsonaro, hijo del expresidente Jair Bolsonaro.

0: El presidente de Estados Unidos, Donald Trump, anunció que su país reducirá los ejercicios militares con su aliado Corea del Sur. Como razones, Trump citó su buena relación con el líder norcoreano Kim Jong-un, así como la falta de ayuda de Seúl con Irán. Yone Molinares nos informa ahora desde Washington sobre las posibles repercusiones y reacción a las declaraciones del presidente.
1: Horas antes de que comenzaran estos ejercicios militares con Corea del Sur, que tienen una duración de unos 10 días aproximadamente, el presidente, a través de las redes sociales, indicó que había ordenado la reducción sustancial de estos ejercicios militares conjuntos con Corea del Sur, en parte diciendo que tenía que ver con la muy buena relación que tiene Trump con el líder de Corea del Norte, Kim Jong-un, pero además porque dice que estos ejercicios militares son muy caros para un país que no reconoce esa importancia, según el presidente, y que además estos ejercicios militares envían un mensaje hostil para un país como Corea del Norte, que lo ha tratado respetuosamente. Además, en la oficina Oval, el presidente también contó la historia de una conversación que tuvo con el presidente de Corea del Sur después de que le hubiera preguntado, le había pedido que asistiera en la guerra que está adelantando Estados Unidos en Irán. Y este fue el relato.
2: Kim Jong-un siempre me ha tratado con un gran respeto y nos hemos reunido en numerosas ocasiones. En realidad, en dos ocasiones principales. Hemos hablado y pasado tiempo juntos. Yo lo entiendo, él me entiende a mí. Ellos están haciendo juegos de guerra y yo me llevo bien con él.
1: Unos ejercicios que se hacen de forma frecuente, que en esta ocasión se tenía planeado para que durara 10 días y entre otros asuntos tradicionales de estas maniobras conjuntas se iban a tratar asuntos antidrones, también ejercicios de ciberataques y también de intercepciones de GPS. Además, con la presencia de unos 18.000 soldados de Corea del Sur. La oposición aquí en el Congreso está preocupada. Los demócratas de la Comisión de Relaciones Exteriores de la Cámara de Representantes emitieron un comunicado molestos por lo que dicen es un peligro para los intereses internacionales y especialmente para los intereses de los Estados Unidos en esa región que se reduzca ese tipo de maniobras militares.
2: La guerra que Trump eligió en Irán está fracasando tan gravemente que ahora está reduciendo los ejercicios conjuntos con un aliado de 70 años horas antes de que comenzaran, porque Corea del Sur no quiso ayudar en su esfuerzo bélico ilegal. Nuestra alianza con Corea del Sur hace que Estados Unidos sea más seguro y Trump la está socavando.
1: Pues no está claro cómo la oposición puede hacer sentir su voz de molestia, aunque sí hay quienes están preocupados de que esta maniobra pueda afectar los intereses de Estados Unidos en la región, contener a rivales como el mismo Corea del Norte y como China, y especialmente el liderazgo que pueda seguir manteniendo Estados Unidos en esa región. Yone Molinares, CNN, Washington.
0: Las contradicciones del presidente Trump ya sorprenden a muy pocos, pero sigue siendo desconcertante su actitud amenazante para ejercer presión sobre sus aliados al tiempo que se muestra afable y cordial con quienes podrían considerarse sus adversarios. Una política exterior que causa incertidumbre y a veces abierto rechazo entre sus aliados, mientras que no parece rendir fruto alguno en sus relaciones con los enemigos. Analizamos los efectos de esta política con el profesor Héctor Herrera, responsable del Observatorio de Análisis Global Anáhuac de la Universidad del mismo nombre, la Universidad Anáhuac de la Ciudad de México. Bienvenido a Panorama Mundial. Profesor, gracias por estar con nosotros. Algo que me llama la atención de los comentarios tan halagadores que hizo hoy Trump sobre Kim Jong-un es que el presidente parece haber olvidado o ignora que Teherán ha colaborado en el desarrollo de tecnología de misiles de los años 90 con Irán, el mismísimo país con el que ahora Estados Unidos está en guerra. Profesor, ¿qué nos dice esto sobre la forma como piensa el presidente de Estados Unidos y cómo explica usted esta aparente contradicción? Bienvenido y muy buenas noches.
3: ¿Qué tal, Rafael? Muy buenas noches. Gracias por el espacio. Efectivamente, parece una contradicción, dos maneras diferentes de tratar un caso que parece similar. En el caso concreto de Irán, lo que vemos es un

0: despierta una reacción mucho más agresiva. Y con Corea del Norte parece completamente un caso diferente en la medida en que nos dice que hay una buena comunicación con el presidente norcoreano, que lo va a resolver a base del diálogo y que las tres reuniones que han tenido han sido muy productivas. Lo cierto es que también tenemos un Estados Unidos que llega a un escenario diferente con Corea del Norte. El conflicto de Irán cambia también la posición de Estados Unidos en el tablero global. Y además Corea del Norte es un aliado muy cercano a Rusia y a China, de manera que también Estados Unidos sabe que es un conflicto que involucra de manera mucho más directa a estos actores. Diría que sí es una contradicción si analizamos estos dos casos, Irán y Corea del Norte. Pero no parece una contradicción, sobre todo con la primera versión de Donald Trump que conocimos en 2018 y 2019, que creía que a base del diálogo y una relación personal con Kim Jong-un iba a poder resolver el conflicto, ¿no? En ese sentido, parece muy congruente con su primera administración y también con el discurso de MAGA al interior de Estados Unidos de no más intervencionismo militar y concentrarse en asuntos internos, ¿no?
1: Sí, ciertamente, la contradicción está ahí muy abierta y muy clara, y creo que el tema va más allá. Hoy fueron Corea del Sur y Omán, desde que regresó al poder Canadá, México y otros países han estado en la mirilla de Donald Trump. ¿Cuál ha sido el impacto, profesor, de esta política de ir en contra de países aliados que han pasado la prueba del tiempo y favorecer a naciones gobernadas por regímenes autoritarios como ya lo habíamos discutido anteriormente, Corea del Norte, y bueno, también me gustaría incluir Arabia Saudita, ¿no?
0: Sin duda, digamos que es congruente con el discurso de MAGA y con el cual hizo elección en la primera campaña, un Estados Unidos menos intervencionista y que al mismo tiempo comparte sus responsabilidades con los aliados tradicionales. Trump había sido muy crítico del abuso que supuestamente Estados Unidos recibía de aliados tradicionales como México y Canadá en lo económico, pero los miembros de la OTAN en lo militar. Y también el caso de Corea del Sur y Japón frente al caso de Corea del Norte. Entonces, en esos términos, recupera un tanto esta idea de responsabilidad compartida, de asumir la carga para que no sea Estados Unidos el único que carga con los costos militares. Pero desde luego esto ha dejado a un Estados Unidos mucho más debilitado. No ha habido un acercamiento con los enemigos tradicionales, digamos, con Irán sigue habiendo una relación conflictiva, con Rusia, a pesar de la buena sintonía personal entre Putin y Trump, tampoco hemos visto una relación muy cercana, y con China ha sido mucho más cordial. Y al mismo tiempo le provoca, en el caso de los aliados tradicionales, un fuerte distanciamiento. Una OTAN que se siente abandonada en el frente europeo, que ha decidido incluso actuar de manera más unilateral, evitando a Estados Unidos. Y una América del Norte incierta en materia económica. Diría que esto debilita completamente a Estados Unidos porque es una política muy errática que castiga por igual a enemigos que aliados tradicionales y deja a Estados Unidos en una posición muy sola en un contexto de múltiple rivalidad internacional con muchos polos surgiendo en lo económico, en lo político y en lo militar.
1: Ciertamente, profesor, y aquí quiero regresar a algo que discutíamos al principio. El presidente dijo hoy que Estados Unidos tiene 39 mil soldados en Corea del Sur y sugirió que como el país asiático se negó a apoyar la guerra de Washington en Irán, su gobierno podría retirar a esos soldados, dejando a los sudcoreanos a merced de Kim Jong-un y su arsenal militar. Parecería, profesor, y aquí quiero preguntarle que me dé su opinión, parecería que el presidente está actuando por despecho y no con base en una política exterior basada en la geopolítica. ¿Qué nos dicen sus declaraciones de hoy?
0: Concuerdo completamente con tu visión, Rafael. De hecho, es una declaración que también en su momento John Bolton, que fue asesor de seguridad de Trump en su primera administración, también observaba. Él decía, Donald Trump considera que la diplomacia opera como los bienes raíces de Nueva York, que basta con amenazar, con mostrar fuerza para conseguir mejores precios, que son las relaciones personales de amistad las que cambian la política internacional. Y no entiende que de fondo los estados no se rigen por relaciones personales o amistad, no hay amigos ni enemigos en el plano internacional, sino que hay intereses que pueden generar aliados particularmente o actores rivales. Y parece que entonces Trump no entiende esa lógica de la política internacional a diferencia de Vladimir Putin o de Xi Jinping, por ejemplo, que sí actúan con base en los intereses. Por eso el fracaso de la cumbre de Alaska, en la que Trump quería conseguir con una breve conversación con Putin un intercambio en Ucrania. Por eso también el fracaso en la primera reunión con Kim en 2018 en Singapur, donde también no fue la relación personal lo que modificó los intereses de Corea del Norte, perdón, y su programa nuclear. Así que en esa lógica tenemos a un político que actúa por intereses personales.

0: por emociones, más bajo la lógica de crear lazos que van a cambiar la política internacional que de intereses concretos que son lo que guían y mueven las relaciones internacionales, ¿no?
1: Ciertamente, profesor, desafortunadamente se nos acaba el tiempo. Quiero agradecerle el hecho de que haya estado con nosotros en el programa. Profesor Héctor Herrera, responsable del Observatorio de Análisis Global Anáhuac de la Universidad de Anáhuac en la Ciudad de México. Gracias, profesor. Muy buenas
0: Muchas
1: noches.
0: gracias, buenas noches, un placer.
1: Bien, marcamos una nueva pausa y regresamos con más aquí a Panorama Mundial.

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1: Golpe de suerte en el trabajo, eso es lo que vivieron 8 trabajadores de la construcción en Bélgica, quienes, según las autoridades, encontraron monedas y lingotes de oro por un valor de 10 millones y medio de dólares el martes pasado. El descubrimiento ocurrió en los cimientos de una antigua fábrica de cerveza en la ciudad de Dendermonde, ubicada a unos 30 kilómetros de Bruselas. Tras el hallazgo, los trabajadores contactaron al propietario del inmueble, quien a su vez llamó a la policía. La fiscalía local le dijo a CNN que el dinero está en un lugar seguro y vigilado, y que aunque ya aparecieron algunas personas queriendo reclamar la fortuna, hay una investigación policial en curso para determinar si el caso tiene algún componente delictivo.

0: Estas son algunas de las noticias más importantes a esta hora. En un nuevo capítulo de la controversial saga de la FIFA, este lunes el organismo informó que uno de los ejecutivos de más alto rango y crítico del presidente Gianni Infantino dejó de ser parte del organismo que rige al fútbol mundial. Kevin Lamour, quien era director de operaciones, dejó el cargo semanas después de haber expresado públicamente su desacuerdo con el fallido plan de Infantino de crear una subsidiaria para manejar comercialmente los eventos de la FIFA que contaría con un 20% de participación privada, un plan que fue desechado en la misma semana en que se dio a conocer en medios. En un comunicado, la FIFA dijo que le desea éxito a Lamour y que no habría más comentarios al respecto. El secretario general de la FIFA, Matthias Grafström, aseguró a los miembros del Consejo que ambas partes acordaron la separación. Cuando estalló el escándalo, Lamour declaró públicamente que la asociación había sido engañada sobre el plan y que se trataba del proyecto de una sola persona que buscaba favorecer sus intereses personales y no los del fútbol, en alusión a Infantino. La Corte Suprema de Estados Unidos rechazó hoy el intento del presidente Donald Trump de evitar el pago de $5,600,000 que le ordenó realizar 3 años después de que un jurado lo declarara culpable de abusar sexualmente y difamar a la excolumnista de revista E. Jean Carroll. La Corte ya había rechazado en junio la apelación del presidente, pero los abogados de Trump le pidieron al tribunal reconsiderar, algo que los jueces se negaron a hacer. En cumplimiento a una orden de un tribunal inferior, Trump ya pagó a Carroll los más de 5 millones, mismos que, según los abogados de la mujer, se depositaron en una cuenta que genera intereses hasta que se rechazara la petición del demandado. Esta es la derrota más reciente, legalmente hablando, de Trump en su prolongada batalla judicial contra Carroll. Fue sustituido como economista jefe del Banco Nacional de Desarrollo de Rusia, Andrei Klepach, luego de que se hiciera público un discurso en el que habría afirmado que la economía del país está siendo afectada por la guerra en Ucrania. La agencia estatal rusa de noticias TASS confirmó su salida, pero no dio detalles sobre los motivos y dijo que un nuevo funcionario será nombrado. La noticia llegó solo 2 días después de que el periódico independiente The Moscow Times publicara extractos del discurso que Klepach pronunció en mayo en un foro de economistas en el que habría dicho que Rusia está perdiendo la competencia tecnológica y económica y que no ganaría una guerra de desgaste mientras Ucrania cuente con apoyo financiero de potencias occidentales. CNN se ha puesto en contacto con el banco para obtener comentarios. Una mujer detenida en Washington cuando intentaba viajar a Texas para asistir al funeral de su padre. Un sobrecargo capturado mientras estaba trabajando en el aeropuerto internacional de Nashville. Y una niñera de Argentina detenida cuando se disponía a viajar a Kansas City para ver un partido del Mundial de Fútbol. Lo que tienen en común estas personas es que las tres fueron detenidas por inmigración y control de aduanas, ICE por sus siglas en inglés, en aeropuertos de Estados Unidos. Dos de estas personas estaban en proceso de asilo en este país y, por lo tanto, en estatus legal. Las detenciones en aeropuertos parecen ser una nueva parte de la política de mano dura del gobierno del presidente Donald Trump contra los inmigrantes, sean legales o no. Un portavoz del Departamento de Seguridad Nacional declaró a CNN que el propósito es, y cito, garantizar que los extranjeros que se encuentran ilegalmente en nuestro país, dijo, garantizar que los extranjeros que se encuentran ilegalmente en nuestro país, dijo, ya no puedan volar a menos que sea para deportarse voluntariamente. Jeff Joseph, presidente de la Asociación Americana de Abogados de Inmigración, dijo a CNN que las detenciones de inmigrantes en aeropuertos es algo que nunca antes se había visto. En un aeropuerto, los viajeros están en un ambiente controlado y restringido y los agentes de ICE saben que es mucho más fácil detener inmigrantes ahí que en las calles. Y tras los reportajes de CNN y otros medios de comunicación sobre el uso de maquinaria pesada para excavar partes del Parque Nacional Big Bend en el marco de los controversiales proyectos de la administración Trump en el lugar, Rodney Scott, comisionado del Servicio de Aduanas y Protección Fronteriza, anunció hoy la suspensión temporal de todas las obras de construcción relacionadas con la seguridad fronteriza en el parque, cuyo costo total podría superar los 7 mil millones de dólares. En un video publicado en X, Scott afirmó que había aterrizado en Texas y que se dirigía a visitar el lugar para hablar con las fuerzas del orden locales y otras partes interesadas con el fin de realizar una evaluación personal de la situación. Los opositores al proyecto dijeron a CNN sentir satisfacción por la pausa anunciada por Scott, pero se dijeron cautos respecto al resultado final de la visita. En Brasil empieza la carrera rumbo a la presidencia con dos bloques bien marcados, la derecha de Jair y Flavio Bolsonaro y el oficialismo izquierdista de Luis Inácio Lula da Silva, quien busca su segundo mandato consecutivo y cuarto suyo en total. Darío Klein con el informe.
1: El dominio de Estados Unidos en el hemisferio occidental nunca volverá a ser cuestionado.
2: En un escenario de tensión geopolítica, el mayor bastión de la izquierda sudamericana comienza a vivir su prueba de fuego. El gobierno estadounidense de Donald Trump no oculta su deseo y apoyo al candidato de la derecha brasileña, Flavio Bolsonaro. Es el hijo de Jair Bolsonaro, quien gobernó Brasil entre 2019 y 2023 y que está inhabilitado de participar en los comicios en prisión domiciliario desde fines de 2025, condenado por intento de golpe de Estado tras las elecciones del 22.
1: En un viaje como precandidato hicimos más por Brasil y por la seguridad de los brasileños que el Partido de los Trabajadores y Lula en sus 17 años de mandato.
2: Dos meses después de ese viaje, Washington impuso un arancel del 25% a productos brasileños. El gobierno de Brasil calculó que esto afecta al 18% de sus exportaciones a Estados Unidos. Washington también revocó a principios de agosto el visado de la embajadora brasileña en Washington, en respuesta a la supuesta demora en otorgar la aprobación diplomática al candidato para embajador de Estados Unidos en Brasilia. Lejos de intimidarse, el presidente brasileño y candidato a la reelección, Luis Inácio Lula da Silva, quien intenta mostrarse en forma a sus 80 años, toma este castigo a la producción brasileña como una carta electoral a jugar, apelando a convertirse en el defensor de la independencia y soberanía del gigante sudamericano.
1: Yo quiero estar preparado para que nadie invada este país y se lleve al presidente. Quiero estar preparado para la paz. Quiero estar preparado para la paz, no para la guerra. Quiero estar preparado para que nadie se atreva a tomarnos por tontos.
2: Pero la participación extranjera en las elecciones de Brasil no solo llega desde el norte, también desde el oeste.
3: Confiamos en ti, Flavio, para lograr parar a la basura socialista. Por eso, considero que Flavio es la persona que hoy puede parar a Lula y ponerse al frente de un verdadero cambio para todos los brasileros.
2: Las declaraciones del presidente argentino Javier Milei en un acto de campaña de Bolsonaro tensaron las relaciones diplomáticas entre ambos países, con Brasil llamando a consultas a su embajador, aunque las buenas relaciones comerciales entre ambos socios del Mercosur no parecen haberse visto modificadas. Brasil sigue siendo el principal comprador y socio comercial de Argentina. A diferencia de lo sucedido en Europa, en Canadá o en Australia, en América Latina las intervenciones del gobierno de Trump han sido exitosas hasta ahora. En Argentina, en Honduras, en Chile o en Colombia, ganaron siempre los candidatos que apoyaba, además de la intervención militar en Venezuela. En el caso de Brasil, sin embargo, la historia se está escribiendo. Darío Klein, CNN.
0: Paramount quiere que los estados que han presentado una demanda por el acuerdo con Warner Brothers Discovery depositen una fianza de 1.900 millones de dólares. La empresa presentó la solicitud este lunes afirmando que después del 30 de septiembre, cada día que pase sin concretarse la fusión con Warner Brothers Discovery, empresa matriz de CNN, Paramount deberá pagar unos 7 millones de dólares, como dije anteriormente, por día, por gastos de gestión a los accionistas de Warner, entre otros gastos, por lo que pide que se pida fianza a los estados y el sindicato de guionistas de Estados Unidos, que es el otro demandante, y que si gana el juicio antimonopolio previsto para marzo, se le pague la fianza para compensar los gastos de tramitación, entre otros. La oficina del fiscal general de California, Rob Bonta, quien lidera la coalición, dijo que la empresa ya sabía que la fusión sería sometida a revisión regulatoria y en el pasado ha rechazado la idea.

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1: La actriz Hayden Panettiere, conocida por sus papeles en Heroes y Nashville, murió a los 36 años tras ser hallada inconsciente el domingo en un complejo de apartamentos en Carolina del Sur. Según informó la policía, su representante confirmó el fallecimiento. Hoy se realizó una autopsia para determinar la causa de la muerte, según indicó Shelton England, jefe adjunto del forense del condado de Greenville. Y aunque su oficina planea difundir más información hoy mismo, determinar la causa y la manera del fallecimiento podría llevar semanas a la espera de los resultados de las pruebas toxicológicas, un procedimiento habitual en muchas investigaciones de este tipo. Panettiere comenzó su carrera en comerciales de televisión cuando era una bebé de 11 meses, pero alcanzó el estrellato a principios de la década de los 2000 antes de alejarse de la vida pública mientras lidiaba con problemas de adicción y salud mental. Recientemente publicó unas memorias en las que describe sus dificultades y habla públicamente sobre el dolor de perder a su hermano. Descanse en paz. En Manila, capital de Filipinas, las lluvias monzónicas, conocidas por los locales como Habagat, dejaron severas inundaciones tanto en viviendas como en carreteras. Algunos de los residentes dijeron a Reuters que el agua les llegó hasta el pecho y que las inundaciones cubrieron hasta el segundo piso de algunas viviendas. En Luzon, una isla al norte del país, las lluvias dejaron un tren inundado. La tormenta tropical Lala se aleja de Hawái luego de haber dejado a su paso inundaciones destructivas y vientos fuertes este fin de semana. Las autoridades reportan al menos 100 viviendas dañadas y decenas de miles de personas sin electricidad. El impacto de las lluvias provocó deslaves en las montañas de la Isla Grande, dejando carreteras completamente destrozadas y una vivienda que fue arrancada de sus cimientos. Cristiano Ronaldo dio a conocer este fin de semana algunos detalles de su boda y de paso hizo un anuncio que sacudió al mundo del deporte. De esto y más os habla Elizabeth Pérez desde Miami. ¿Cómo estás? Qué gusto saludarte, Eli. Adelante.
2: Igualmente, Rafa, un gusto saludarte. Y sí, la leyenda viva del balompié Cristiano Ronaldo tuvo un fin de semana muy activo y dio una campanada que, aunque era esperada por muchos, los amantes del balompié nunca quisieron que llegara. Y es que el lusitano aseguró en una entrevista sobre su matrimonio con Georgina Rodríguez para la revista Vogue que la que está por comenzar va a ser para él su última temporada como jugador profesional de fútbol. Ronaldo lo dijo en esta entrevista junto a su nueva esposa mientras entregaban los detalles de lo que fue ese íntimo casamiento que vimos en redes sociales en su casa de verano en Cascais, en Portugal. Dijo que está listo para dejar de jugar al fútbol al final de este contrato que tiene con el club árabe Al Nassr, que culmina precisamente en junio de 2027. Él dijo textualmente, este va a ser mi último año en el fútbol y quiero irme dejando un gran legado. El maderense añadió que tiene bien planificado su futuro, que va a darse tiempo para disfrutar más, para viajar más, jugar y ver más pádel, que es un deporte que le gusta mucho, y sobre todo disfrutar de lo que ha cosechado durante 25 años de carrera. El portugués tiene todavía como meta principal intentar llegar a la cifra de los 1,000 goles anotados, aparte de buscar ganar todos los títulos que dispute con el Al Nassr, tanto en la Liga Saudí como en la Champions League asiática. Y continúa el mercado de fichajes y el Barcelona logró amarrar a uno de los jugadores que más se esperaba en esta nueva temporada y es el capitán de la selección española, campeona del mundo en el pasado mundial, Rodri, que se va a incorporar al cuadro catalán a partir de esta misma semana tras el acuerdo sellado entre el club español y el dueño del pase del jugador, que es el Manchester City. El pase del jugador de 30 años se terminó acordando por 88 millones y medio de dólares, lo que serían unos 76 millones y medio de euros, en una negociación que fue muy dura entre los Citizens y el equipo culé y que habría comenzado con el Barça ofreciendo 50 millones de euros por Rodri y con el City requiriendo 90 para liberarlo. Llegaron a un punto medio y así Rodri ha llegado ya a Barcelona, donde se espera que este martes pues pase las pruebas médicas y luego sea presentado formalmente como jugador blaugrana. Ahora sí tienen mucha ilusión los aficionados del Barcelona para lo que va a ser esta nueva campaña y ver si consiguen una Champions League que no levantan desde el 2015. Así está la información deportiva, pero en breve les tendremos mucho más. Rafa.
1: Gracias, Eli. Vamos a ver qué es lo que pasa en esta nueva temporada. Eli Pérez desde Miami con los deportes. Una nueva pausa, regresamos con más aquí en Panorama Mundial.

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1: A continuación en CNN Deportes. El Barcelona está cerca de romper el mercado y traerse a uno de los mejores mediocampistas del mundo. Rodri, campeón del mundo en el 2026 y quien fuera el Balón de Oro en el 2024, llegaría al conjunto culé como su refuerzo bomba de la temporada. También estamos mano a mano con la tenista mexicana Renata Zarazúa, quien recientemente tuvo participación en el Abierto de Toronto. Conversamos sobre su carrera y su futuro en esta disciplina. Además, la pretemporada de la NFL se hace madura y cada vez falta menos para el inicio de la campaña. Te contamos los detalles de lo que nos depara el emparrillado para la temporada 2026-27. Todo esto y mucho más en CNN Deportes. Soy Elizabeth Pérez. ¡Comenzamos! Estamos a 2 semanas del cierre del mercado de fichajes y ya son muchas las nuevas caras que tienen varios de los equipos más importantes del mundo que buscan reforzar su plantilla de cara a la próxima temporada. Mientras la Liga Española ya arrancó la acción este fin de semana, los aficionados siguen aún expectantes de quién pueda llegar y mejorar el destino de su club. Uno de ellos es el Barcelona, que ve en Rodri la esperanza de volver a la cima del fútbol mundial. Este es nuestro primer tema del día. Sin lugar a dudas, la llegada de Rodrigo Hernández, mejor conocido como Rodri al Barcelona, es un fichaje de impacto. El centrocampista español de 30 años llegó este lunes a la capital de Cataluña y firmaría un contrato por las próximas 4 campañas. Este martes, el mejor jugador del último mundial se someterá a pruebas médicas antes de formalizar su fichaje con el conjunto azulgrana. Asimismo, el Barça trabaja para que la presentación sea este martes, siempre y cuando intercambie a tiempo todos los documentos del traspaso con el club mancuniano. Una vez formalizados los trámites contractuales, el jugador madrileño podría presenciar, ya como jugador azulgrana, el trofeo Joan Gamper, que este miércoles disputarán el Barça y el Al-Ahly egipcio. Siendo el mejor mediocentro defensivo del fútbol actual, Rodri pudiera ser la pieza clave para que el Barça conquiste su primera Champions desde 2015. Y el acuerdo entre el Barcelona y el Manchester City por Rodri es total. El club catalán acordó pagar finalmente 88.500.000 dólares por el traspaso entre elementos fijos y variables para finiquitar la transacción, que no fue fácil para el equipo de Hansi Flick, después de las posturas de ambos clubes que estaban bastante distantes en lo económico. El español había llegado al Manchester City en 2019 procedente del Atlético de Madrid y fue clave en la conquista de la Liga de Campeones del año 2024 por el equipo Citizen al marcar el único tanto en la final ante el Inter de Milán que se disputó en Estambul. Repasemos el extenso palmarés de Rodri a lo largo de su carrera. El español ya entra en la selecta lista de poder presumir un campeonato del mundo. Y no solo eso, sino que también fue galardonado como el mejor jugador del certamen. También alzó la Eurocopa de 2024, lo que le permitió en gran parte ser Balón de Oro en ese mismo año. El mediocampista también cuenta con una Nations League que obtuvo en el 2023. A nivel de clubes, ya consiguió ser campeón del torneo más prestigioso que es la Champions League. Registra 4 Premier Leagues que las consiguió en la época dorada del City, 2 Supercopas de la UEFA, 1 Mundial de Clubes, 2 FA Cup, 3 Carabao Cup y también 1 Community Shield. Además de la llegada de Rodri, el Barcelona mantendrá a Joao Cancelo, quien ha dejado el Al-Hilal saudí para ponerse a las órdenes de Flick. Cancelo estuvo a préstamo en la pasada campaña y fue una buena pieza en la consecución del título. En su regreso al Barcelona, el portugués aseguró que no tenía intenciones de irse a otro club y hasta renunció, según sus declaraciones, a parte de su salario para mantenerse en el club blaugrana. Cancelo, de 32 años, ahora es agente libre y estaría firmando un contrato por 3 años. Su primer paso por el Barça fue en 2023-24 y su flexibilidad por las bandas le permite jugar en ambos extremos de la cancha. En Italia también el mercado de fichajes se sacude y el defensa colombiano John Lucumí ahora es nuevo jugador de la Juventus de Turín. El central de 27 años llega procedente del Bologna y tendrá un contrato de larga duración hasta junio de 2030. Lucumí, de gran desempeño en la pasada Copa del Mundo con Colombia, cierra una etapa de cuatro temporadas con el Bologna, donde disputó la Liga de Campeones y se consolidó como uno de los mejores zagueros del fútbol italiano. Y un portero que no tiene claro su futuro es el argentino Emiliano Dibu Martínez. Esto luego de que el Aston Villa, el club con el que Martínez firmó un nuevo contrato de 5 años en 2024, fichara al portero del Parma, Sion Suzuki, a quien el club considera su primera opción para la temporada 2026-27. Pese a que había conversaciones con la Juventus, la operación se cayó. La vecchia signora, que habría negociado la diferencia económica entre las partes, no seguirá adelante con la operación y centrará ahora su atención en otros objetivos. Hay que recordar que el Dibu también estuvo muy cerca de marcharse el verano pasado. En Manchester United mantuvo conversaciones con él y presentó una oferta de cesión en la recta final del mercado de fichajes, la cual fue rechazada. No obstante, volvió a ser una pieza clave para el Villa la temporada pasada, disputando 44 partidos en una campaña en la que el equipo de Unai Emery terminó cuarto en la Liga Premier y ganó la Europa League. Ahora el Aston Villa contará con Suzuki independientemente de lo que ocurra con Martínez. Veamos los números de Emiliano Martínez. Con el Aston Villa y la selección argentina, en su club disputó un total de 256 partidos en los que recibió 305 goles y dejó 80 porterías en cero. Además, fue amonestado en 26 ocasiones y una vez recibió la tarjeta roja. Mientras que con la selección argentina, que ya sabe lo que es ser campeón del mundo y de la Copa América, ha jugado 67 partidos donde ha recibido 33 anotaciones. Ha dejado su portería imbatida en 42 y solo ha recibido el cartón preventivo 2 veces y 0 expulsiones. Tras la muy probable salida del Dibu Martínez del Aston Villa, los villanos ya respondieron y se espera que en las próximas horas se haga oficial, como les decía, el fichaje del japonés Sion Suzuki, proveniente del Parma italiano. El guardameta, que el próximo 21 de agosto cumple 24 años, viene o ha sido uno de los jugadores más destacados en su posición en la Serie A. Se hablaba de que el Paris Saint-Germain ya tenía cerrado su fichaje, sin embargo, las negociaciones colapsaron de último momento y el Villa desembolsaría cerca de 40 millones de dólares por él. También en la Premier, el Ipswich Town confirmó el fichaje del atacante paraguayo Julio Enciso por cerca de 35 millones de dólares. El jugador de 22 años, procedente del Estrasburgo de Francia, tendrá un contrato por las próximas 5 temporadas con el conjunto inglés, donde se reencontrará con el entrenador Gary O'Neill, quien ya lo dirigió la pasada campaña en el fútbol francés. Enciso, con el pasado que tuvo en el Brighton, no es ajeno a la Premier y menos al Ipswich, donde estuvo en 2025. Ahora su retorno se da con un conjunto recién ascendido a la máxima categoría del fútbol inglés. Y este fin de semana comienza la Liga Premier con un menú de partidos más que interesante. El campeón Arsenal se estrena en casa contra el Coventry City en el duelo que inaugura el torneo este viernes. Para el sábado, Hull City recibe al remozado Manchester United, mientras que el Everton jugará contra el Crystal Palace el domingo. Vamos a ver un par de platos fuertes con los partidos entre Manchester City y Bournemouth y el duelo de la fecha entre el Newcastle y el Liverpool. Para el lunes, un duelo con algo de morbo, con el duelo de ex técnicos del Real Madrid, el Chelsea de Xavi Alonso, que se estrena como visitante ante el Fulham de Álvaro Arbeloa. Regresa Madrid y el Barcelona como claros favoritos, aunque los clásicos rivales españoles no debutarán hasta este próximo fin de semana. En una jornada 1 extendida, igual ya saltaron a la cancha la mayoría de los clubes, y entre ellos un histórico que regresa en esta temporada a la Primera División Española. Me refiero al Deportivo
0: abriendo hacia el costado de Chimo Navarro.
1: Que regresó después de una larga ausencia de 8 años fuera de la Primera División. Y el estadio Riazor en la localidad gallega estaba a reventar para recibir al cuadro blanquiazul ante el Elche. Y todo parecía encaminarse de la mejor manera para los dueños de casa cuando a los 20 minutos Pierre-Emerick Aubameyang controló un balón en el borde del área y remató con su pierna izquierda para darle la ventaja al conjunto deportivista en su regreso a la máxima categoría. Sin embargo, el Elche no se rindió y a los 76, Marc Aguado igualó las acciones para la visita. El Depor celebró su regreso a primera, pero la fiesta no fue completa. El Deportivo La Coruña y el Elche se quedaron igualados 1-1. En otros resultados de la primera fecha de la Liga, el Alavés superó al Getafe por 3-0. El Sevilla venció 2-1 al Rayo Vallecano. El Racing Club de Santander, otro histórico que regresa a la Primera División, y el Villarreal empataron 2-2. Y el Español de Barcelona superó por 3-0 al Levante. Es momento de dejar el fútbol europeo e instalarnos en el continente americano porque la Liga MX continúa en marcha y tras 4 jornadas, el América y el Tijuana son los únicos equipos que se mantienen invictos en el Apertura 2026. Ambos tienen 10 puntos, pero las Águilas son líderes por mejor diferencia de gol. Vamos a comenzar hablando precisamente de estos equipos que tuvieron actuaciones destacadas esta pasada jornada. El América goleó 3-0 al Atlético de San Luis en casa, mientras que los Xolos de Tijuana vencieron 2-1 a Cruz Azul, con gol incluido de su estrella Gilberto Mora. Por su parte, Chivas empieza a levantar y venció a domicilio al Santos Laguna. Pumas sigue estancándose, no pasó del empate sin goles frente al Querétaro en su casa. El Toluca no pudo contra el Atlante y también empataron sin anotaciones en el Estadio Azteca. Los equipos de Nuevo León, Tigres y Monterrey viven polos opuestos y es que los felinos siguen sin poder ganar y

0: son antepenúltimos en el torneo, mientras que los Rayados golearon 6-1 a Juárez y siguen mostrando poderío ofensivo. Pero veamos cómo marcha la tabla de posiciones en este inicio del torneo en la Liga MX. Como decía, el América es líder del certamen con 10 puntos, los mismos que tienen los Xolos de Tijuana en el segundo lugar, pero con mejor diferencia de gol. El Monterrey es tercero con 9 unidades, luego de 3 victorias y una derrota. Mismo caso para los rojinegros del Atlas, que son cuartos. Finalmente, Toluca y Pumas, quinto y sexto puesto respectivamente, con 7 puntos cada uno. Y más temas de la Liga MX, Armando La Hormiga González, según reportan medios griegos, ya tendría un acuerdo para jugar con el Olympiacos de ese país. El delantero mexicano de las Chivas ha destacado en el torneo local desde hace un par de temporadas y su rendimiento no ha pasado desapercibido. Terminó yendo al Mundial con México y es una de las figuras de la Liga. Por su parte, el técnico argentino Gabriel Milito mencionó que no le dio minutos a La Hormiga en el último partido para que tenga tiempo de aclarar su mente con los rumores que lo colocan en Grecia. La Copa Libertadores y la Copa Sudamericana comienzan a definir sus clasificados a los cuartos de final esta semana y con un pequeño retraso para completarse el cuadro por el terremoto en Colombia que impactó el desarrollo de algunos de los partidos en la ida de los octavos de final. Uno de esos encuentros de la Libertadores marcará el regreso del fútbol en Colombia luego de esta tragedia. Y va a ser el partido de ida entre el Deportes Tolima e Independiente del Valle. El conjunto colombiano ha convocado a su hinchada a llevar víveres y elementos de primera necesidad para apoyar a los damnificados. En lo deportivo, el Tolima llega tras 10 días sin actividad a medirse ante un cuadro ecuatoriano imparable que acumula una impresionante racha de 13 victorias consecutivas. El partido de vuelta del Tolima frente al Independiente del Valle será el martes 25 de agosto. Por otro lado, este martes ya comienzan a definirse el resto de las llaves de octavos que, como dato particular, quedaron todas empatadas en la ida. Independiente Rivadavia espera solventar en casa su pase a los cuartos luego de empatar en la ida 0 ante el Fluminense de Brasil y la Universidad Católica lo hará ante Estudiantes. La ida quedó empatada a un gol. El miércoles se definen otras 3 llaves, Coquimbo frente a Platense, Cerro Porteño ante el Palmeiras y el Flamengo ante el Cruzeiro. El jueves, el Corinthians va contra Rosario Central y la Liga de Quito lo hará frente a Mirasol. En la Sudamericana, Boca Juniors defenderá este martes un 3-1 ante Recoleta, mientras que Sao Paulo y Bolívar definen su serie tras el 1-1 de la ida. El miércoles, el Atlético Mineiro recibe a Bragantino con la ventaja de un gol y Torque busca sellar su pase tras ganarle 1-0 a Tigre. El Santa Fe de Colombia y River Plate de Argentina apenas disputarán la ida tras reprogramarse por el sismo en Colombia. El jueves el Santos visita a Macará, liderando por 2-1. Olimpia y Vasco da Gama romperán el cero en Asunción, mientras que Cienciano defiende un enorme 6-1 ante Botafogo. La Federación Escocesa de Fútbol ha retirado su apoyo a Gianni Infantino y no votará por él en las próximas elecciones a la presidencia de la FIFA. Esta decisión llega tras el polémico intento de Infantino de privatizar la Copa del Mundo, un movimiento que causó gran rechazo por parte de grandes actores del fútbol y que posteriormente Infantino y la FIFA descartaron. El presidente de la Federación Escocesa, Ian Maxwell, aseguró que están totalmente alineados con la UEFA, sumándose a las posturas similares de Inglaterra, Gales y la República de Irlanda. A pesar de la crisis, ningún otro candidato se ha presentado oficialmente para competir por el cargo. La fecha límite para inscribir candidaturas será el próximo 18 de noviembre. Y tras un fin de semana de grandes anuncios por parte de Cristiano Ronaldo, donde se casó con su pareja de una década, Georgina Rodríguez, y reveló que esta va a ser su última temporada, la mayor incógnita para el Al Nassr es su debut en la Saudi Pro League. El delantero portugués regresó a los entrenamientos tras sus vacaciones y su boda, pero no sumó minutos en el arranque de la liga. Todo indica que el cuerpo técnico optará por seguir administrando su puesta a punto física y podría ser el viernes. Veamos a continuación los 7 mejores momentos de Cristiano Ronaldo.
1: Cristiano Ronaldo ha convertido su carrera en una colección de momentos que parecen sacados de una película, y entre tantos hay algunos icónicos que quedaron grabados en la historia. En 2009, cuando militaba en el Manchester United, apareció ante el Porto con un misil desde más de 30 metros. Aquel gol le dio el primer premio Puskás y hasta el momento el único que ha conseguido. 7 años después, llegó uno de los grandes sueños, levantar la Eurocopa de 2016. Portugal se coronó campeón y aunque Cristiano tuvo que abandonar la final por lesión, levantó su primer gran trofeo con la selección mayor y el primero de la historia de los lusos. En Rusia 2018, ante España, firmó un partido para el recuerdo en la historia de los mundiales con un triplete, siendo su último tanto un golazo de tiro libre en los últimos minutos para el 3-3. Ese mismo año, con el Real Madrid, llegó una imagen inolvidable. Una chilena ante la Juventus, nada más y nada menos que ante Gianluigi Buffon, que hizo que hasta los aficionados rivales se rindieran ante el portugués. En 2019, ahora con la camiseta de la Juventus, desafió a la gravedad y se elevó 2.56 metros para marcar de cabeza ante la Sampdoria. Sin duda, el gol que más se le recuerda con la Vecchia Signora. Pero sus hazañas van mucho más allá. Se podría mencionar que es el máximo goleador histórico de la Champions League, del fútbol internacional de selecciones y un sinfín de récords. Sin embargo, en 2026 agregó un hito hecho a un jugador de su calibre. Se convirtió en el primer y único jugador en marcar en 6 mundiales distintos, desde Alemania 2006 hasta Estados Unidos, México y Canadá 2026. El retiro está cerca, su adiós de las canchas parece inminente, pero su legado es imborrable.
0: Pero el recuerdo más impactante de una carrera hasta ahora brillante para el jugador luso será sin dudas el mano a mano que sostuvo con Lionel Messi en un duelo épico que posiblemente no volvamos a ver en la historia del fútbol. Cristiano Ronaldo registra 976 goles a 24 de llegar a los 1.000, mientras que el argentino suma 921 goles al momento, aunque cabe destacar que Messi tiene casi 2 años y medio menos que el portugués. Parece solo cuestión de tiempo para que ambas leyendas lleguen a esa cifra y sean enmarcados como los únicos futbolistas en pasar esa cantidad de anotaciones. En una batalla tan ardua, Ronaldo empujó a Messi a cuidarse más y mejor, y el crack de Rosario impulsó a CR7 a elaborar distintos caminos para llegar al gol. Precisamente Lionel Messi atraviesa el que tal vez sea el momento más difícil que le ha tocado pasar desde que llegó al Inter Miami en agosto de 2023. No solamente por el momento personal tras el fallecimiento de su padre, Jorge Messi, hace un par de semanas atrás, sino también porque en lo deportivo el equipo le ha costado encontrar el ritmo ganador que traía antes del Mundial. La derrota por goleada 4-1 ante el Nashville, el actual líder de la Conferencia del Este de la MLS, el astro rosarino falló un penalti, su tercero consecutivo, algo que no había ocurrido nunca en su trayectoria como futbolista. Y en medio de los esfuerzos para ayudar a la reconstrucción de La Guaira en Venezuela, tras el doble sismo que azotó la zona costera de ese país el 24 pasado de junio de este año, ¿sabían ustedes que Telasco Segovia, jugador de la Vinotinto y del Inter Miami, está participando en una subasta muy especial para recaudar fondos? Sí, el venezolano se unió a la Fundación Inter Miami para subastar una camiseta firmada por toda la plantilla del conjunto rosa del sur de Florida. Entre las rúbricas de la camiseta se encuentran, además de la del propio Segovia, las de futbolistas de la talla de Luis Suárez, Casemiro, Rodrigo De Paul y, por supuesto, Lionel Messi. Lo recaudado en la subasta de la camiseta será donado enteramente para ayudar a los damnificados del sismo en el país sudamericano. Hacemos una primera pausa y al volver estamos mano a mano con la tenista mexicana Renata Zarazúa, que nos habla del circuito femenino del tenis y de lo que significa trabajar en familia.

0: Renata Zarazúa se ha convertido en una de las principales figuras del tenis mexicano. En enero de 2024 ingresó por primera vez al top 100 de la WTA, convirtiéndose en apenas la segunda mexicana en lograrlo después de Angélica Gabaldón en los 90. Visité a Renata en Boca Ratón, Florida, un lugar en el que se ha convertido en su hogar, en su segundo hogar en la última década, donde entrena también para competir al más alto nivel. Y esta es parte de la entrevista. ¿Cómo ves el panorama de la WTA? Porque ciertamente hemos visto a Aryna Sabalenka por mucho tiempo en el ranking como número uno, pero ha habido movimientos, vamos a decir, pocos, pero ha habido movimientos, digamos, en la primera parte, en el top 10.
1: Claro.
0: Cuando tú miras el panorama completo, ya siendo parte del top 100, ¿cómo lo ves?
1: Obviamente, sí, yo creo que el top 10, por ejemplo, te diría que sí es como, no otro nivel, pero como que ellas pareciera como que están como en otra vida un poquito. Después de ahí al top 100, la competencia es súper igualada, yo siento, o sea, siento que cualquiera podría ganar cualquier torneo si te mantienes firme mentalmente, si haces las cosas bien, confío mucho en que cualquiera puede ganar. Yo creo que lo que cambia mucho es, por ejemplo, Aryna, la forma, o sea, no tanto la forma en que entrena, pero la forma en que ella como que, no sé, se tiene mucha confianza, siento, o sea, como que literal sabe que le va a salir, que va a ganar, o sea, como que esa confianza siento que no es fácil tenerla. Y ella también es como un ejemplo para nosotras. Yo creo que hay muchas oportunidades. No creo que el ranking defina mucho como la buena tenista que eres, pero estando top 10, como te digo, obviamente deben de tener como un extra mentalmente que les haga ganar esos partidos duros.
0: ¿Te quita el sueño ser top 10?
1: Yo a mí me encantaría estar top 10. Yo creo que, como te digo, de ranking sería increíble. Sería con algo que me podría retirar tranquilamente. Pero sí sé que es mucho trabajo, es mucho esfuerzo y sobre todo como te explico, como que tienes que ganar torneos para estar ahí, o sea, torneos grandes, ¿no? Grand Slams o torneos muy, muy grandes, o sea, no con ganar ciertos partidos vas a poder llegar ahí. Entonces, yo creo que el ganar torneos y todo también influye mucho en cómo te preparas, cómo estés tenísticamente.
0: Para una persona que está fuera de lo que es la competencia profesional del tenis y ve los torneos de afuera, ¿qué tan difícil es vivir esta vida?

0: de viajes constantes, de horarios, de torneos, la presión de entrenar, de dar lo mejor en la cancha. ¿Cómo es?
1: Es difícil en ciertos sentidos, como por ejemplo los viajes y todo, que te tienes que ir acoplando a diferentes circunstancias o a diferentes horarios o hoteles. A veces llegas a un hotel y, no sé, a lo mejor no te gusta tu cuarto y tienes que dormir ahí y al día siguiente jugar y luego sabes que regresas a ese hotel y no te gusta. Y esas son las cositas que quizá fuera de la cancha no se ven porque obviamente la gente prende la tele y te ve en la cancha jugando y yo creo que cuando juegas, o bueno, al menos nosotras o yo, se me olvida como todo lo externo, o sea, al final yo estoy ahí tratando de ganar, pero por ejemplo, te tienes que acoplar como a la comida de esa ciudad, a los, sí, como digo, los hoteles, los transportes, los horarios. En el tenis hay veces que no tienes un horario fijo de que vas a jugar, entonces tienes que ir como adaptando tu día a que para esa hora que te toque, o sea, que te toque jugar, estés bien comida, bien calentada, como que bien recuperada y todo eso, que son como lo extra que quizá la gente no se entera tanto. Pero no te puedes, la verdad yo siempre digo, no me puedo quejar, o sea, ahí son ciertas cosas, pero hay otras cosas que también la gente que trabaja o tiene otros trabajos sufre o pasa por esas cosas también, como que es algo que te tienes que acoplar, acomodar, pero siento que no te puedes quejar.
0: Le ganaste a Madison Keys. ¿Qué otra tenista te gustaría ganarle?
1: Ay, nunca he jugado contra Iga. Siate, sería alguien contra la que me gustaría jugar. No sé si ganarle. O sea, es alguien muy dura. Obviamente, como que estar en una cancha con ella, siento que su intensidad y la forma en que ella sí siento que trabaja súper duro. O sea, todo el día cuando la veo en los torneos está como o en el gym o entrenando, como que veo que es súper perfeccionista y es algo que yo admiro mucho de ella.
0: ¿Se hacen amigas en el circuito?
1: Yo creo que es difícil ser amigas, amigas, o sea, amigas como que vayamos, no sé, por ejemplo, a salir a cenar y te cuento yo toda mi vida. Creo que no tan amigas como así, pero por ejemplo, si hay una fiesta del torneo o así, nos reunimos, o sea, platicamos y todo, pero ya de ahí a considerar como mejores amigas, creo que no.
0: ¿Por qué?
1: Yo siento que al final la competencia es como muy personal, o sea, tú ves a todas en los torneos y cuando están, no sé, en el comedor o descansando, siempre están ellas con su equipo, no tanto ella con otra jugadora, o sea, está como todo muy como separado de equipos, equipos, pero definitivamente hay amigas, o sea, yo tengo amigas, sobre todo las latinas, que me llevo muy bien con ellas y de repente decimos, ay, vamos por un helado o cenar o así. O sea, de que hay amigas, sí hay amigas, pero no sé si mejores amigas como las que yo tengo como de México, de mi escuela o así, ¿me entiendes? Diferente.
0: Cuando tú empezaste a jugar, tú vienes de una familia en la que ha habido tenistas. De hecho, tu abuelo jugó en unos Juegos Olímpicos, ¿no?
1: Sí, ganó una medalla de oro, creo,
0: En el
1: en
0: 60 y
1: dobles.
0: en dobles.
1: Sí.
0: Cuando tú decidiste ser tenista, ¿tuvo algo que ver esa historia familiar o fue algo que tú decidiste porque lo viste en televisión, porque se te ocurrió, porque tomaste una raqueta y te vino la inspiración? ¿Por qué?
1: Sí, buena pregunta. Yo antes de chiquita hacía mucha gimnasia. Me acuerdo que hacía gimnasia, atletismo y tenis. Y llegó un momento que tuve que decidir cuál de los deportes lo quería tomar en serio. Y me fui por el tenis, más que nada por mi hermano. Cuando jugaba, o sea, en México jugábamos juntos, él y yo, y entrenábamos mucho. Y siento que era como, es un deporte como difícil porque estás allá adentro sola y tienes que resolver todo el tiempo. Y a mí eso me llamó mucho la atención. Entonces, yo creo que, o sea, obviamente también un poco por mi familia, pero yo creo que fue una decisión más personal de lo que quería hacer.
0: Hacemos una breve pausa en CNN Deportes, pero al volver tenemos la actividad más destacada del Abierto de Cincinnati. Ya regresamos.
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Abrimos este bloque hablando nuevamente de tenis y del Abierto de Cincinnati que continúa en marcha. En la rama femenina este lunes, la vigente campeona del torneo y campeona en Toronto la semana pasada, Iga Swiatek, se enfrentó a Maria Sakkari buscando extender su racha de victorias. El arranque del partido no fue uno fácil para la polaca ante su habitual rival y es que la griega se llevó el primer parcial por 6-4. Aún así, la cabeza de serie número 7 dio vuelta al partido rápidamente. Swiatek remontó ese set en contra y rompió el servicio de su rival en 5 ocasiones y salvó 7 de los 8 puntos de rotura a los que se enfrentó para continuar con la defensa de su título, avanzando a la cuarta ronda con un marcador de 4-6, 6-1 y 6-1 en 1 hora y 58 minutos. Con este triunfo extiende a 8 su racha de victorias, una mejora en su estado de forma durante la gira de pista dura de este año. Swiatek se enfrentará a continuación a Diane Perry, quien derrotó a Louis Boyson. Por su parte, Elena Rybakina necesitó 2 horas de juego efectivo, además de 2 interrupciones de 1 hora por lluvia, para vencer a Magdalena Frech por 6-4 y 7-6 y así alcanzar la cuarta ronda del Masters de Cincinnati. La tenista kazaja, segunda cabeza de serie, reconoció que le costó cerrar un partido que se prolongó durante gran parte de la tarde. Y tras un comienzo adverso en su debut en el Abierto de Cincinnati, Rafael Jódar recuperó su mejor versión y una gran precisión en su juego este lunes. El español de 19 años conectó una serie de golpes ganadores para vencer a Alejandro Tabilo por 6-2 y 6-1 en apenas 75 minutos. Con este triunfo, Jódar alcanzó la cuarta ronda dando continuidad a su extraordinaria temporada y se unió a Carlos Alcaraz y Ben Shelton como los únicos tenistas adolescentes en llegar a los octavos de final en Cincinnati durante esta década. Nueva pausa en CNN Deportes y al volver, el inicio de la temporada 2026 está cada vez más cerca en la NFL y te contamos los movimientos más destacados de esta nueva campaña.

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1: Este fin de semana se inició la pretemporada de la NFL y los equipos comenzaron a hacer sus respectivas pruebas para quedar a tono para el puntapié inicial de la campaña que se va a dar el 9 de septiembre en Seattle, con la reedición del último Super Bowl entre Seahawks de Seattle y los Patriots de Nueva Inglaterra. Pero esto no solamente son dos equipos que parten como candidatos, sobre todo después de un intenso receso entre campañas. Veamos algunos de los movimientos más importantes de este receso entre temporadas en la NFL. Myles Garrett llegó a los Rams de Los Ángeles. AJ Brown terminó en los Patriots de New England. Kyler Murray jugará en los Vikings de Minnesota. Mike Evans será ahora parte de los 49ers de San Francisco. Y Kirk Cousins y Fernando Mendoza llegaron a los Raiders de Las Vegas. Y para hablar del tema, le doy la bienvenida a mi colega y amigo Pablo García Escorihuela. Pablo, un gusto que estés acá con nosotros para hablar de el que parece ser el movimiento más importante de toda la temporada baja de la liga, Myles Garrett, este jugador que vino de los Browns de Cleveland y fue nombrado como jugador defensivo del año en 2025. Se viene a los Rams de Los Ángeles, que también recibieron a Jalen Watson, siendo el equipo que va a ser sede del Super Bowl. Y cabe preguntarse algo, Pablo. ¿Crees tú que pueden los Rams jugar ese partido por el título el 14 de febrero del año que viene en el SoFi Stadium? ¿Están listos?
2: Pareciera, Eli, que sí, que tienen todas las herramientas. Bueno, con el gusto de estar contigo una vez más acá. Los Rams tienen prácticamente la tarea hecha en cuanto a nombres. Luego habrá que ver cómo Sean McVay hace que este equipo funcione. Pero la sola presencia del jugador defensivo del año, Myles Garrett, con el récord a cuestas de más capturas para un mariscal de campo durante la temporada pasada, con 22 y media más capturas en una sola temporada, ya te da la idea de que este es un equipo que va a meter mucha presión al mariscal rival y que de paso va a tener una defensiva secundaria reforzada, como bien decías. Pero es que además se nos olvida que este es un equipo que ya cuenta con un ataque donde tiene a Davante Adams como receptor principal y nada más y nada menos que al más valioso de la temporada pasada, Matthew Stafford. Así es que es un equipo que parece completo, redondo, bien estructurado en todas sus líneas para poder estar el 14 de febrero allí en ese partido por el título. Ahora, habrá que ver si no es un tema de amor y si los acompaña alguna otra cosa más, pero también tiene que tener mucha suerte este equipo, lógicamente, para poder llegar hasta allí, pero en cuanto a nombres, parecieran estar perfectamente bien estructurados para llegar al partido por el título. ¿Les dará? Bueno, habrá que ver cómo evoluciona la temporada también y si las lesiones lo respetan.
1: Una fecha muy simbólica y muy bonita en la que se va a estar jugando, decidiendo quién va a ser el próximo campeón.
2: Primera vez en la historia que pasa, además.
1: Así es, así es. Y bueno, y, sí, y todo apunta que vamos a estar allí nosotros. Amén, ojalá. Haciendo la cobertura.
2: Ojalá.
1: Vamos a ver qué pasa. Pero un equipo que no quiso quedarse atrás y que ya acarició la gloria, pero se quedó corto el año pasado, fueron los Patriots de Nueva Inglaterra. Este año incorporaron a AJ Brown desde los Eagles de Filadelfia a su cuerpo de receptores. ¿Cuánto crees tú, Pablo, va a ayudar Brown a Drake May para mejorar esta ofensiva de los Patriots? ¿Cómo tú crees que lo va a ayudar?
2: A ver, si te acuerdas de ese último partido del año pasado que estuvimos ahí en San Francisco, al equipo de los Patriots les costó mucho poder generar jugadas por aire. Se sostuvieron en el juego mientras su defensa no se quebró, pero al equipo le costó muchísimo poder generar otras ocasiones distintas con Drake May con el balón en la mano y tratando de lanzarlo a los diferentes blancos que tenían el equipo. No tenía un receptor de las características de AJ Brown. ¿Qué te aporta AJ Brown? Rapidez, mucha solidez con las manos, es un receptor de manos muy seguras y que además es un veterano en la liga, que ya conoce cómo se juega en postemporada, ganó también con los Eagles de Filadelfia en su momento, así es que es una garantía, digamos, de que va a tener un buen blanco al que lanzarle, como lo tuvo en su momento Tom Brady también, cuando le buscaron distintas alternativas. Siempre se generaba uno del propio equipo y cuando no lo tenía, llegó, por ejemplo, Terrell Owens a jugar con él ahí en Nueva Inglaterra. Así es que es un poco la misma filosofía del equipo de los Patriots que se va pasando de generación en generación, aunque los técnicos sean distintos, aunque las formas sean diferentes, pero es un equipo que ahora parece estar bien estructurado también y bastante completo para una AFC donde va a tener mucha pelea con los Bills, con los propios Chiefs de Kansas City, que van a reaparecer por ahí y van a estar metidos en la pelea seguramente con Patrick Mahomes y Travis Kelce. En fin, pareciera que lo de A.J. Brown va a ser mucho mejores a estos Patriots de Nueva Inglaterra. Quizás para ganar el título, bueno, ya lo sabremos, ¿no?
1: Ya lo sabremos y yo creo que va a haber definitivamente mucha afición de los Patriots, que se quedó con las ganas, sí, obviamente, de ver a su equipo levantar el título. Pero hay que hablar también de Kyler Murray, que llegó a los Vikings de Minnesota para tratar de hacer llave con Justin Jefferson y llevar lejos al equipo en una conferencia norte que luce muy complicada. ¿Crees tú, Pablo, que será Murray la respuesta que buscaba Minnesota?
2: Pasa que Minnesota viene de una serie de quarterbacks que hacían muy buena yunta, como bien dices, con Justin Jefferson, que es su arma ofensiva principal, este receptor récord dentro de la liga, que además es de los mejores que tiene el campeonato. Y Kyler Murray tiene una característica, él jugó en los Cardinals de Arizona, terminó perdiendo la titularidad en la temporada pasada por inconsistente. Era una gran apuesta del equipo de los Cardinals en su momento, fue seleccionado como primera escogencia en el draft, tuvo, digamos, un tiempo para desarrollarse dentro del equipo y no terminó de cuajar porque tenía actuaciones muy buenas, como un mariscal de campo que se mueve fuera de la bolsa de protección, que tiene buen brazo para lanzar, que tiene algunas características interesantes, pero que terminaba siendo eso, muy inconsistente. Y si logra encontrar esa madurez en un territorio, digamos, difícil, por no solamente porque Minnesota con su invierno se hacen muy duros, sino que además tiene un par de rivales, bueno, no un par, tres rivales muy duros en esa NFC Norte, donde están los Bears, los Packers y los Lions. Va digamos, a ser un primer año rocoso, complicado, pero si lo logra sortear bien y muestra madurez, Kyler Murray pareciera ser haber encontrado el sitio indicado, insisto, porque tiene a Justin Jefferson y a un grupo de receptores jóvenes que lo pueden hacer brillar con el balón en las manos.
1: Hacemos la última pausa en CNN Deportes, pero al volver, Otani podría volver muy pronto al montículo y les tenemos todos los detalles, así como la actividad de las Grandes Ligas.
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1: Para cerrar, hablemos de béisbol de las grandes ligas. Los Dodgers de Los Ángeles sacudieron el mercado con la adquisición de Tarik Skubal, pensando en la posibilidad de que Shohei Ohtani no volviera a lanzar durante esta temporada. Pero ahora el japonés ha mostrado indicios de una rápida recuperación de sus problemas de rodilla y se puede sumar a tiempo a la rotación del equipo californiano en su lucha por amarrar el puesto como primer sembrado en la Liga Nacional. De hecho, se estima que Ohtani pueda volver a la lomita a principios del mes de septiembre. La noticia cae como un alivio para los Dodgers, que este fin de semana sufrieron una durísima caída contra los Brewers de Milwaukee al ceder en 2 de los 3 encuentros de la serie entre ambos, lo que le permitió al equipo lupuloso llevarse el pulso particular entre ambos esta temporada. ¿Y por qué es tan importante esto? A la hora de un eventual desempate por ver quién se queda con el puesto como primer sembrado, Milwaukee tiene la prioridad por encima de los Dodgers, tras haberle ganado la serie en particular este año. Los Dodgers, líderes de la división oeste, están ahora mismo con 2 juegos de desventaja por detrás de los Brewers, quienes comandan la división central de la Liga Nacional. Y ya en la acción de este lunes, los Rays de Tampa Bay recibieron a los Orioles de Baltimore con la misión de seguir extendiendo su ventaja en la cima de la división este de la Americana. Pero la visita los puso contra las cuerdas, llegando arriba en el marcador 6-4 en la parte baja del séptimo episodio. En ese tramo, y con las bases llenas, Jolly DeLuca conectó un sencillo que remolcó 3 anotaciones para que los Rays le dieran la vuelta al marcador y terminaran superando, viniendo de atrás por 7-6 a los Orioles en casa. Con esta victoria, los Rays suman ya 75 victorias y tienen la segunda mejor marca de todas las grandes ligas. Así llegamos al final de esta edición de CNN Deportes. Como siempre, muchísimas gracias por la sintonía. Les recuerdo que nos pueden dejar sus mensajes y sus comentarios en las redes sociales. Allí nos encuentran como @deportescnn, mi cuenta personal @ElyPérezCNN. Hasta la próxima.

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1: Estas imágenes que semejan una bola de fuego en el aire llegan desde Palovsky Posad, una ciudad rusa situada a unos 50 kilómetros de Moscú. Se trata del momento en que la defensa aérea intercepta un ataque con drones durante una ofensiva ucraniana nocturna. Los primeros momentos parecen mostrar una detonación en el aire, lo que causó una estela de fuego como la que usted puede ver en pantalla que cruzó en el cielo. En el segundo video parece verse un edificio en llamas en la misma zona donde ocurrió la explosión del dron. El Ministerio de Defensa de Rusia afirmó que sus defensas interceptaron 791 drones ucranianos durante toda la noche. ¿Qué tal? Muy buenos días. Mi nombre es Rebecca Kelly y esto es CNN. Comenzamos. A una década de la captura de Joaquín El Chapo Guzmán, medios mexicanos, bueno, han difundido imágenes inéditas de los momentos posteriores a la detención del narcotraficante. Y abogados de inmigración de Estados Unidos alertan que los arrestos de ICE en aeropuertos ocurren cada vez con más frecuencia. El Departamento de Seguridad Nacional afirma que trabaja para que los extranjeros ilegalmente en el país no puedan volar salvo que sea para autodeportarse. Y la oficina forense del condado de Greenville indicó que la investigación sobre la muerte de la actriz Hayden Panettiere permanece activa y en curso. Ya se completó la autopsia y esperan estudios adicionales.

0: Iniciamos con el conflicto en Medio Oriente y la situación específicamente en el Estrecho de Hormuz. El presidente Trump generó una nueva polémica al difundir en Truth Social una imagen del Estrecho de Hormuz como territorio de Estados Unidos, mientras la Dirección de Operaciones de Comercio Marítimo del Reino Unido, bueno, informó haber recibido un aviso de que un buque fue alcanzado por un proyectil desconocido en el Estrecho de Hormuz el lunes, causando una víctima mortal a bordo. En ese momento, el buque, bueno, estaba realizando un tránsito de salida por esta vía fluvial crítica. El incidente se produjo en un momento en que el tráfico sigue siendo escaso en el estrecho. Y también el presidente Donald Trump advirtió de nuevos ataques contra Omán si se interpone en los esfuerzos de reabrir el Estrecho de Hormuz. Hemos venido viendo esta retórica a lo largo de estos días. Omán no ha respondido a la amenaza y me voy directamente con Sal Emergi, quien se encuentra en Israel. Sal, ¿por qué se están dando estas nuevas amenazas hacia Omán, quien, recordemos, es un aliado de Estados Unidos?
1: Hola, Rebeca. Es un aliado de Estados Unidos, pero ahora mismo está negociando directamente con Irán sobre el Estrecho de Hormuz. Irán espera que, o también Qatar ha dicho hace unos minutos, que si hay un acuerdo entre Omán y después con Irán, es posible que haya una ampliación con Estados Unidos. Pero Estados Unidos, según estas amenazas de Trump, la idea sería que no estarían muy contentos con lo que se puede acordar, aunque sea temporalmente, sobre el Estrecho de Hormuz. Como tú lo decías, es sin duda ahora mismo el punto principal después de este mensaje del presidente Trump diciendo que es territorio de Estados Unidos. Esto llega horas después de que el jefe negociador iraní, presidente del Parlamento, Mohammed Bakr Khalibaf, afirmaba que no van a reabrir el Estrecho de Hormuz hasta que Estados Unidos cumpla con los compromisos adquiridos en el acuerdo, este acuerdo interino que expiró ayer. Y es más, añadió exigencias ya conocidas, como por ejemplo el levantamiento del bloqueo de Estados Unidos a los puertos iraníes, el levantamiento de las sanciones al petróleo de Irán y también la liberación, el liberamiento de los fondos, los activos iraníes que están congelados por parte de Irán. Y por último, también una nueva exigencia que es el fin, dice, de las amenazas de Estados Unidos y también algo más ambiguo y general como el cese de las hostilidades en otras zonas, como por ejemplo en Líbano. Rebeca.
0: Bueno, sí, es interesante cómo se está fraccionando más y más esta situación. En una situación donde ya no hablamos ni siquiera de armamento nuclear, que fue el motivo por el que se inició este conflicto principalmente. Ahora, Sal, ¿qué dejó finalmente la reunión entre Benjamín Netanyahu y Jared Kushner, enviado especial y yerno del presidente Trump? ¿Hubo algún avance real para destrabar el plan para Gaza o siguen lejos las posiciones sobre el desarme, por supuesto, de Hamas y la retirada de las fuerzas israelíes?
1: Bueno, pues ahora mismo es muy pronto para concluir si tuvo un éxito esta mini misión, mini gira de dos días de Jared Kushner, acompañado por el director ejecutivo de la Junta de Paz, Nikolai Vladimov, y Tony Blair, un importante directivo de esta junta. Kushner se reunió el domingo con Hamas, ayer por la tarde con Netanyahu, unas largas reuniones y según Kushner fueron productivas. Con Netanyahu acordaron, se sabe que acordaron que Israel no se va a replegar de la franja de Gaza, ni van a permitir tampoco Estados Unidos la reconstrucción del devastado enclave hasta que Hamas no se desarme de forma completa. Lo ha dicho también el propio Kushner en una entrevista a la Fox News anoche diciendo que Estados Unidos tiene un plan para reconstruir la franja de Gaza, pero que no van a permitirlo llevarlo a cabo hasta que Hamas no se desarme completamente, porque dice que no van a poner dinero, no van a invertir dinero en una zona que va a volver a ser bombardeada y va a volver a ser regida, dice, por terroristas. Kushner también resumió la reunión con Netanyahu diciendo que fue productiva, que escuchó las estimaciones de Netanyahu, básicamente en lo relativo al desarme, que Israel no se cree. Y también puedo decirte, Rebeca, que Netanyahu se quejó o lamentó que Kushner se reuniera directamente con Khalil Yahya, el líder de Hamas, a que consideren los planificadores del ataque del 7 de octubre. En ese sentido, Kushner dijo a Fox que la reunión con Hamas fue cordial, que los funcionarios de Hamas dijeron lo que tenían que decir de forma correcta, pero, dice Kushner, lo importante son los hechos y no las palabras. Rebeca.
0: Bueno, es interesante. Hemos hablado, Sal, en múltiples ocasiones cómo los objetivos de Israel y de Estados Unidos, bueno, se han diversificado desde el inicio de este conflicto y parece que estamos viendo uno principal en estos momentos, que es el desarme de Hamas, y para ello tiene que haber conversaciones, tiene que haber negociaciones, pero es tal Hamas enemigo de Israel que pareciera que para Netanyahu solo la reunión para poder llevar a un acuerdo, llegar a un acuerdo de diplomático pareciera que está fuera de la mesa.
1: Sí, para Netanyahu sabe que Hamas es un punto clave para Israel. Evidentemente, Netanyahu durante casi 3 años ha prometido la victoria total, acabar con Hamas completamente tras ataques sin precedentes de octubre en esta guerra en la que ha acabado la guerra, hubo el intercambio de rehenes por presos palestinos y después Hamas sigue en pie, sigue controlando el 40% de la franja de Gaza, el resto está bajo control israelí. A Estados Unidos le ha pedido a Netanyahu que tome medidas, aunque sean pequeñas, pero medidas para permitir, pues, permitir, diríamos, examinar si Hamas realmente va a desarmarse o no. Por ejemplo, armas ligeras, armas pesadas. Israel ha conseguido que, por ejemplo, el desarme sea supervisado por un general de Estados Unidos al frente de la Fuerza Internacional de Despliegue y no a través de la Policía Palestina Nueva o de este nuevo gobierno técnico palestino. Es evidente que Estados Unidos tiene más interés en hacer avanzar este plan, mientras Netanyahu tiene menos interés porque eso implicaría retirarse la franja de Gaza, algo que ahora mismo no podría, él diría desde el punto de vista militar, pero sobre todo también, no solo seguridad, sino también político. Rebeca.
0: Claro, porque sabemos que bueno, las elecciones están a la vuelta de la esquina, primero para Israel, pero después para las elecciones intermedias en Estados Unidos. Ahora, mientras se intenta avanzar por la vía diplomática con Irán, con Hamas en Gaza, los hutíes bueno, siguen escalando sus ataques. Ayer nos mencionabas que hubo actividad por parte de los hutíes, o ataques, debo decir. ¿Hasta qué punto puede hablarse de una negociación real en estos momentos? Pues cuando continúan activos y siguen escalando los grupos aliados de Teherán en la región.
1: Pues estamos viendo realmente este tablero regional, diversas direcciones, diversas piezas, porque el conflicto entre los hutíes, que es un grupo proiraní, y Arabia Saudita, en teoría empezó antes, ¿no? Empezó antes de la guerra de Estados Unidos con Irán, aunque todo está relacionado, por supuesto, pero es evidente que ahí es un asunto también del tema del bloqueo saudí al ente que domina los hutíes en el norte del Yemen. También ahora mismo estamos, ahí hablamos del tema de Kurdistán. Hoy Irán ha negado la acusación de Kurdistán iraquí de que atacaron drones iraníes, atacaron la oficina del primer ministro Mardani. Es decir, hay muchos frentes y tallando uno más, y es que esta mañana Siria ha acusado a Israel de atacar una pista de una base militar en una zona en Siria cerca de Turquía, lo que ha provocado la condena del enviado especial y embajador de Estados Unidos en Turquía, Tom Barrack. Así que, como ves, hay muchos frentes, muchas piezas, y todas ellas, por supuesto, están relacionadas, pero también tienen cada una su vida y sus intereses propios.
0: Y su identidad independiente como conflicto particular. También estamos hablando de Hezbollah en el Líbano, ¿no? Otro frente que también está abierto. Ahora, Sal, antes de despedirnos, ¿cuál es el sentir dentro de Israel? ¿Hay tensión dentro de los israelíes porque parece que se están activando fuegos en contra de Israel?
1: Hasta hace unos días había una tensión clara de que era muy posible, porque habían rumores y filtraciones de una nueva ofensiva militar de Estados Unidos contra Irán y quizás también con Israel. Y esto, por ejemplo, llevó aquí a muchas cancelaciones de vuelos, muchos cambios, diríamos, de planes, porque veían que es posible que Israel volvería a la guerra, diríamos, a gran escala contra Irán. Ahora mismo este temor se ha reducido, pero aquí los israelíes están pendientes constantemente de lo que pasa en el sur del Líbano, porque cualquier ataque de Hezbollah, si mata a soldados, provoca la respuesta masiva de Israel y ahí entramos en la guerra del norte. Y, por supuesto, está pendiente de cualquier mensaje, cualquier tuit, cualquier cosa de Trump, que eso puede llevar a Israel también a la guerra. En la franja de Gaza ahora mismo está todo más caliente, más tranquilo, básicamente por la presión de Estados Unidos. Están las elecciones, por tanto, es una época, como todas, muy sensible, pero en esos momentos, en comparación con otros meses, hay más tranquilidad en este país, en Israel.
0: Y también debo decirlo, y creo que es justo decirlo, y basado en la verdad, muchas amenazas. Ahora, pues la gente ya se acostumbró a las amenazas por parte del presidente Trump. Entonces, que pudiera haber una escalada no necesariamente quiere decir que se va a llevar a cabo, porque lo hemos escuchado ya en diferentes ocasiones. Entonces, pues al final del día, el ser humano se acostumbra a muchas cosas, inclusive a ver estas declaraciones por parte del presidente. Pero, pues, es por supuesto, estamos muy al pendiente de lo que está ocurriendo allá en el Medio Oriente, Sal, y nos enlazamos contigo más adelante. Y por supuesto, los precios mundiales del petróleo volvieron a tener un impacto. Ahora ya estamos sobre los $90 por barril. Esto sobre el referente mundial, me refiero al crudo Brent, sobre los $91 en estos momentos, un equivalente a la alza del 0.20%. Ayer estaba sobre los $89. Y bueno, este precio, por supuesto, está fluctuando. El crudo WTI, que es el referente en los Estados Unidos, se encuentra sobre los $85.28 por barril, un equivalente a la alza del 0.92%. Y en más sobre Israel, el primer ministro Benjamín Netanyahu incluyó al alcalde de Nueva York, Zoran Mandani, en una campaña de reelección. CNN explica los motivos detrás de este anuncio. Ve usted.
2: Is the mayor of New York starring in Prime Minister Benjamin Netanyahu's re-election campaign. 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
0: Bueno, pues ahí lo tiene. Y mientras los ataques con misiles rusos se duplican, Ucrania se ha quedado casi sin interceptores para su sistema Patriot. CNN muestra en exclusiva los lanzadores vacíos y explica la desesperada búsqueda de aliados por parte del presidente Volodymyr Zelensky.
5: Ukraine's never shown the media this before, and it is a Patriot missile battery, a key part of their air defenses through years of the war, but they brought us here because they're in a moment of acute crisis. They're out of the interceptors that make these work. And if you look up the empty launch canisters there, that's a horrifying sight for ordinary Ukrainians. These US-designed, mostly US-built interceptors and launchers are so key to taking down the Russian ballistic missile threat. President Zelensky told me that they've seen the number of missile attacks double from Russia, but they have half as many interceptors. And he says every morning he's on the phone to allies, simply begging, making all sorts of deals to try and get interceptors to fill these tubes. These are really the only kind of device that can take the Russian ballistic missile threat out of the skies. And so this itself is a key high-value target for Russia. We can't be here long. And they brought us to this empty cornfield to emphasize the point of how desperate the situation has indeed got for them. Ukraine wants to build it themselves. President Trump initially said they could have a license to do that. He's wobbled on that. The White House has said there's no decision or guarantee of anything, and they want to protect US technological security foremost. But looking here, it's so clear how desperate they are bringing us here to show the empty launch canisters, this inactive, where every night it should be defending Ukraine's skies, the capital Kiev, a place people used to walk calmly but now rush to the subway and shelter each time they hear the siren, because this is unable to do its job.
0: Y la decisión de Donald Trump de reducir los ejercicios militares con Corea del Sur, citando el hecho de que Seúl se negó a participar en la guerra contra Irán, bueno, sigue generando repercusiones y abre interrogantes sobre el alcance del compromiso de Washington con uno de sus principales aliados en Asia. Esta medida llega en un momento de alta tensión regional y también provoca reacciones dentro y fuera de Estados Unidos. Ione Molinares nos hace un favor y nos explica esta información.
6: Horas antes de que comenzaran estos ejercicios militares con Corea del Sur, que tienen una duración de unos 10 días aproximadamente, el presidente, a través de las redes sociales, indicó que había ordenado la reducción sustancial de estos ejercicios militares conjuntos con Corea del Sur, en parte diciendo que tenía que ver con la muy buena relación que tiene Trump con el líder de Corea del Norte, Kim Jong-un, pero además porque dice que estos ejercicios militares son muy caros para un país que no reconoce esa importancia, según el presidente, y que además estos ejercicios militares envían un mensaje hostil para un país como Corea del Norte, que lo ha tratado respetuosamente. Además, en la oficina Oval, el presidente también contó la historia de una conversación que tuvo con el presidente de Corea del Sur después de que le hubiera preguntado, le había pedido que asistiera en la guerra que está adelantando Estados Unidos en Irán. Y este fue el relato.
7: Kim Jong-un siempre me ha tratado con un gran respeto y nos hemos reunido en numerosas ocasiones. En realidad, en dos ocasiones principales. Hemos hablado y pasado tiempo juntos. Yo lo entiendo, él me entiende a mí. Ellos están haciendo juegos de guerra y yo me llevo bien con él.
6: Unos ejercicios que se hacen de forma frecuente, que en esta ocasión se tenía planeado para que durara 10 días y entre otros asuntos tradicionales de estas maniobras conjuntas se iban a tratar asuntos antidrones, también ejercicios de ciberataques y también de intercepciones de GPS. Además, con la presencia de unos 18,000 soldados de Corea del Sur. La oposición aquí en el Congreso está preocupada. Los demócratas de la Comisión de Relaciones Exteriores de la Cámara de Representantes emitieron un comunicado molestos por lo que dicen es un peligro para los intereses internacionales y especialmente para los intereses de los Estados Unidos en esa región que se reduzca ese tipo de maniobras militares.
7: La guerra que Trump eligió en Irán está fracasando tan gravemente que ahora está reduciendo los ejercicios conjuntos con un aliado de 70 años horas antes de que comenzaran, porque Corea del Sur no quiso ayudar en su esfuerzo bélico ilegal. Nuestra alianza con Corea del Sur hace que Estados Unidos sea más seguro y Trump la está socavando.
6: Pues no está claro cómo la oposición puede hacer sentir su voz de molestia, aunque sí hay quienes están preocupados de que esta maniobra pueda afectar los intereses de Estados Unidos en la región, contener a rivales como el mismo Corea del Norte y como China, y especialmente el liderazgo que pueda seguir manteniendo Estados Unidos en esa región. Ione Molinares, CNN, Washington.
0: 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Al regresar aquí en CNN América. ¿Cómo sigue la situación en Colombia? Una semana después del terremoto que redujo a escombros miles de viviendas y causó más de 280 muertos. Bueno, le tengo las imágenes al regresar.

0: semana. Durante su recorrido, la cantante anunció su compromiso para apoyar la reconstrucción de al menos 10 escuelas y de la Universidad Tecnológica del Chocó, afectadas también por el sismo. Shakira, cuya fundación Pies Descalzos trabaja desde hace más de 2 décadas en la región, bueno, hizo además un llamado a la comunidad internacional y al sector privado para sumarse a la reconstrucción de la zona. Y también residentes de Cali participaron en una vigilia en homenaje a las víctimas del terremoto que golpeó al país. Las imágenes publicadas muestran que durante el acto los asistentes encendieron velas para recordar a los que murieron en esta tragedia y también transmitir un mensaje de esperanza, pues mientras el país continúa con los esfuerzos de recuperación y reconstrucción en las zonas más dañadas. Y la magnitud del terremoto que golpeó a Colombia sigue creciendo a medida que las investigaciones y las evaluaciones avanzan. El gobierno confirma hasta el momento 289 fallecidos y asegura que la emergencia ya alcanza a cientos de municipios en gran parte del país. Anticipa también una recuperación que demandará esfuerzos a largo plazo. Escuchemos lo que dijo el presidente Abelardo de la Espriella.
1: La tragedia se extiende a 450 municipios en 15 departamentos. Esto significa que una tercera parte de la patria se vio afectada por el terremoto. Hasta este momento se reportan 289 compatriotas fallecidos, 4.187 heridos y 143 desaparecidos.
0: Y mientras tanto crece la polémica en Colombia luego de que congresistas opositores impulsaran una moción de censura contra el ministro de Vivienda, Jaime Andrés Beltrán. Las críticas surgieron tras la difusión de imágenes que lo muestran en un balneario en la ciudad de Santa Marta mientras el país se enfrenta a la reconstrucción por el terremoto. El funcionario asegura que nunca descuidó sus responsabilidades. Y en Pereira y Cali, dos de las ciudades más afectadas e impactadas, muchos de sus residentes lidian con el luto de haber perdido a sus seres queridos, mientras otros, bueno, se acogen a la fe y ruegan por un milagro para quienes aún están dentro de los escombros.
2: No, horrible. O sea, es impresionante usted tener dos personas para tapar y no alcanzar sino a tapar a una. Eso es impresionante. Y ver cómo todo se le cae a usted encima y ver a su papá debajo de los escombros rogándole que lo saque. Eso es horrible.
3: El terremoto me llevó a mi papá. Hay gente que está peor que yo. Hay gente que realmente se quedó en la calle, se quedó sin familia, se quedó sin nada.
4: La oportunidad, Cali. Hoy la oportunidad, Valle y Colombia.
5: La estructura enseguida sufrió también daños, la familia también sufrió daños, del cuarto también, lo perdieron todo, pero Dios nos guardó, Dios nos protegió por su misericordia. Alcanzamos a salir, los bienes materiales se perdieron, pero no se perdió la vida.
6: Hemos llorado mucho por la pérdida de todas las personas que ya han sacado y aún clamamos por todas las personas que aún no han encontrado, pero que sabemos de que puede ocurrir el milagro y que el Señor nos puede sacar de allí. Entonces animamos a la gente a no perder la fe, que siempre crean de que hay un Dios grande, fuerte y poderoso que puede dar el respaldo para que todas las personas que están en este momento aún desaparecidas puedan llegar.

0: 10 años después de la captura de Joaquín El Chapo Guzmán, los medios mexicanos, Aristegui Noticias y El Universal divulgaron imágenes inéditas que mostrarían al ex líder del cártel de Sinaloa momentos después de su arresto en el 2016. Entre los videos difundidos aparecen escenas de un aparente interrogatorio. CNN no ha verificado de forma independiente cuándo ni dónde se grabaron estas imágenes y se ha comunicado con la Fiscalía General de la República y el gobierno mexicano por mensaje de texto para tratar de obtener comentarios. Y continuamos en México, pero ahora voy con la controversia tras los exámenes virtuales que se dieron en la UNAM. Recordemos que la UNAM es la universidad pública más grande del país y una de las más grandes de Latinoamérica y sigue realizando un examen de control presencial a miles de aspirantes a algunas de sus licenciaturas, luego de las numerosas irregularidades detectadas en la prueba realizada entre mayo y junio. Esto opinan estudiantes y padres de esta situación.
1: Es una situación como impotente, ya que pues, como dije, yo sí estudié y pues todo esto se pudo haber evitado con el examen presencial. O sea, van a ver que desde aquí muchos, los que no se presentaron fue porque hicieron trampa y a lo mejor muchos vinieron estudiados, los que sí estudiaron, y muchos igual vinieron tramposos, que pues evidentemente cuando los resultados se den, pues se va a ver cómo van a bajar los aciertos.
2: Pues a repetir el examen, pues yo creo que también a mí se me hace, tanto para mí como para todos los que ya habían quedado seleccionados, yo creo que una injusticia, ¿no? Pero yo creo también pues, en la capacidad de mi hijo, por eso está nuevamente aquí para presentarlo y igual esperamos que vuelva a quedar, ¿no?
3: Sí, la verdad sí está muy mal, porque si desde un principio hubiese sido presencial, no estuviera pasando esto, pero yo no sé por qué se les ocurrió hacerlo así. Pero a ver, desgraciadamente ahorita por unos pagan todos. Y por ejemplo, yo hablo por mi hija. Mi hija, la verdad, ella llegaba de la prepa a estudiar, se dormía hasta la 1 de la mañana. Ella muy emocionada, ella salió con un promedio muy bueno para que pasara esto.
4: Pero pues digo, pues ni modo, es lo que toca, ¿no? O sea, varios hicieron protesta y todo y no les hicieron caso. Entonces, pues ¿qué se puede hacer?
0: Pues ahí lo tiene. Y la mayoría de los estudiantes llevan una mochila a la escuela cada día. Nos tocó a nosotros, me acuerdo cuando llegaba a la escuela cargando una mochila casi de mi tamaño. Y muchas veces, efectivamente, por tantos útiles, las mochilas son tan grandes como el niño. Pues ahora los expertos dicen que llevar demasiado peso o usar la mochila de forma incorrecta puede provocar dolores musculares. Y en el Minuto de Salud del día de hoy, bueno, Angie Castillo nos cuenta cómo llevar correctamente una mochila para que no se convierta en un problema.
5: Desde libros y carpetas hasta computadoras portátiles y loncheras, los estudiantes suelen meter muchas cosas en sus mochilas.
6: Queremos ser cuidadosos de no sobrecargarlas porque, al igual que los adultos, si llevan demasiado peso en la espalda, pueden estar en riesgo de sufrir dolor de cuello, de espalda o ese tipo de molestias.
5: La doctora Skyler Kennedy del Hospital Infantil Nationwide dice que los padres pueden ayudar a prevenir dolores ayudando a sus hijos a usar la mochila como fue diseñada. Eso significa usar ambas correas en lugar de colgarla de un solo hombro. Ella dice que la mochila no debe colgar demasiado bajo, sino que debe llegar a la parte baja de la espalda. Si tiene una correa para ajustar, eso también ayudará a asegurarla y no sobrecargar la mochila. Kennedy dice que no debe exceder el 10% del peso corporal del niño.
6: Así que si pesan 45 kilos, no deben ser más de 4.5 kilos en total si llevan una mochila. Y eso debería reducir el riesgo de lesiones leves o dolores.
5: Y si su hijo se queja de dolores o molestias persistentes, Kennedy dice que debe ser evaluado por un pediatra.
6: Mientras esperan ser atendidos, les recomendaría que no levanten nada en la espalda, que dejen de usar la mochila y en general pueden usar, ya sabe, el hielo siempre es bueno para probar una distensión y hablar con su pediatra sobre si pueden usar algún medicamento antiinflamatorio también.
5: Para el Minuto de Salud, soy Angie Castillo.
0: Y Carla dice que también es una buena idea hacer que los estudiantes, bueno, adquieran el hábito de limpiar sus mochilas al final de cada día para ayudarles a evitar acumular útiles que no necesitan. Y estas son las noticias más destacadas a esta hora en CNN. En una década después de la captura de Joaquín El Chapo Guzmán, ex líder del cártel de Sinaloa, medios mexicanos han difundido imágenes inéditas de la detención del narcotraficante. CNN no ha podido verificar de manera independiente la fecha ni el lugar de la grabación de estas imágenes. La Fiscalía General y el Gobierno de México no han respondido aún a las solicitudes de comentarios. Y abogados de inmigración de Estados Unidos alertan que los arrestos de ICE en aeropuertos ocurren con más frecuencia. El Departamento de Seguridad Nacional afirma que trabaja para que los extranjeros ilegalmente en el país no puedan volar, salvo que sea para autodeportarse. En un comunicado a CNN, un portavoz de Seguridad Nacional se negó a confirmar un aumento en los arrestos de ICE en aeropuertos. Y la oficina del forense del condado de Greenville informó que la investigación sobre la muerte de la actriz Hayden Panettiere sigue activa y en curso. La autopsia ya fue completada, pero aún se esperan estudios adicionales. La expareja de Panettiere y su padre y el padre de su hija también emitió un comunicado en el que pidió respeto por la privacidad de la familia y recordó con cariño a la actriz.

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1: Y los abogados de inmigración en Estados Unidos están en alerta por lo que consideran un aumento de las detenciones de ICE en aeropuertos y dan cuenta de una serie de incidentes en los que pasajeros han sido detenidos abruptamente. La agencia federal sigue bajo presión para cumplir la agenda de deportación de Trump. Eso incluye la meta de alrededor de 2,000 arrestos por día. Para saber más de esta modalidad de detención y qué pueden hacer quienes se encuentran en esta situación difícil, me contacto ahora con Ángel Leal, abogado especializado en inmigración. Ángel, gracias por estar con nosotros. Buenos días.
2: Buenos días, Rebeca. Un placer saludarlo.
1: Primero que nada, actualmente hay una cuota para el número de deportaciones a las que tienen o de arrestos a los que tienen que llegar agentes de ICE.
2: 2,000 arrestos al día es la presunta meta. Y parte del operativo para tratar de llegar a esa meta es precisamente los arrestos lastimosamente en los aeropuertos con vuelos domésticos.
1: Ahora, ayúdanos a entender cómo se pueden dar estos vuelos. Sé que hay muchísimas personas que se encuentran en estos momentos en el limbo, Ángel. Me refiero a que tienen seguro social, tienen permiso de trabajo, pero hemos visto que eso no evita que haya arrestos y no evita que tengan a personas en centros de detención por muchos meses. Entonces, muchas personas piensan que porque tienen licencia o tienen un Social Security, pueden volar. Pero ¿dónde se rompe la línea de mando? Porque yo presumiría que si tengo esos documentos, entonces tengo derecho a estar en este país.
2: Excelente pregunta, y ahí es donde está la confusión. El hecho de que usted tenga un permiso de trabajo, el hecho de que usted tenga una licencia de conducir, inclusive que cumpla con el Real ID Act, eso no quiere decir que usted mantiene un estatus legal migratorio en el país. El ejemplo clásico es aquí quien ha entrado con visa de turista, con una estadía autorizada de 6 meses, se quedó más tiempo de los 6 meses, de pronto presenta un asilo, de pronto presenta una residencia por matrimonio, por ejemplo, y tienes una residencia pendiente, tienes un asilo pendiente. Entonces, mientras que tengas el asilo o la residencia pendiente, no estás acumulando permanencia ilegal, pero no hay que confundir el hecho de que no estás acumulando permanencia ilegal con estar dentro de un estatus válido migratorio. Literalmente tienes que estar dentro de la estadía autorizada por inmigración, aduanas y protección fronteriza en el formulario I-94. Y es ahí, si usted se encuentra fuera del estatus autorizado por inmigración, a pesar de que tengas un trámite pendiente que pudiera ser sujeto a la detención.
1: Ok, entonces ahí es donde se rompe la línea. Me refiero a que si no tienen un estatus en este país, aunque tengan documentos de identificación otorgados por ciertas oficinas de este país, no quiere decir que tienen... Bueno, en teoría tienen derecho a estar aquí, pero no tienen un estatus, lo que los hace vulnerables para poder ser arrestados.
2: Es correcto. Estás con un trámite pendiente, pero no necesariamente estás dentro de un estatus legal. Y por el hecho de que tengas un trámite pendiente, eso no lo escuda de la posible detención, que esto eran casos que anteriormente nunca sucedía. Aquí quien tenía un trámite pendiente se le permitía seguir con su proceso, pero ahora con la detención es una forma de agilizar esos procesos para que no sigan estos casos pendientes y prácticamente forzar a la persona a determinar, bueno, estoy dispuesto a pasar por una detención migratoria, califico para fianza, cuánto me pondrán para fianza, qué tiempo estaré detenido hasta que tenga la oportunidad de presentar la moción para una fianza. Entonces ahí se complica enormemente el caso y esa presión es lo que lleva a muchas personas a firmar documentos donde prácticamente se autodeportan por no pasar por ese tipo de procesos.
1: Ahora, Ángel, acabas de decir algo muy interesante, que antes eso no se utilizaba. ¿No se utilizaba por respeto al proceso migratorio o no se utilizaba porque antes no estaba dentro de la ley o ahora está la administración Trump haciendo uso de la ley de diferentes formas para su beneficio? ¿Qué está pasando?
2: No eran casos prioritarios. Alguien quien entró legal, alguien quien pasó de una estadía autorizada a un trámite pendiente con inmigración, no era considerado un caso prioritario. Los casos prioritarios anteriormente eran aquellas personas quien constituían un peligro a la seguridad nacional, a la seguridad pública, quien hayan constituido un peligro a la frontera, a la seguridad fronteriza, personas con antecedentes penales, cosas así, personas con órdenes finales de deportación. Esos eran casos prioritarios, pero alguien quien no tenga una orden final de deportación, quien entró legal, que se encontraba dentro de un proceso migratorio válido, esperando la oportunidad de ser entrevistado por un funcionario de inmigración, inclusive alguien quien estaba pendiente de corte de inmigración, esos no eran casos prioritarios. Ahí generalmente se enfocaba en personas que presentaban un peligro a la seguridad nacional o a la seguridad pública.
1: Ahora, mencionas casos prioritarios y ahora quisiera que me ayudes a explicar también dónde se rompió la línea. En administraciones, por ejemplo, como las de Obama, ¿no? Que se hablan de que hubo muchísimas deportaciones, aunque fuera deportaciones en frontera, en frontera no necesariamente a través de aeropuertos, sino me refiero en frontera terrestre, se daban muchos casos, y corrígeme si estoy equivocada, porque las prisiones llamaban a ICE y decimos, tenemos a esta persona aquí. ICE decidía si iba por estas personas o no y si eran deportadas. Entonces, la mayoría de los deportados en esos momentos fueron personas que tenían un antecedente penal. Entonces, ahora estamos viendo que es todo tipo de personas, aunque la administración Trump dice que va por personas con antecedentes, pero hemos visto en realidad que hay muchísimos casos que no es el uso que se está haciendo. Ahora, ¿dónde se rompió y por qué decidieron ir hacia la población y hacer uso de estas personas que se encuentran vulnerables con un proceso en curso en lugar de ir solo por personas con antecedentes penales?
2: Por política, para hacer cumplir la promesa que se hizo durante la campaña electoral y porque básicamente es la única forma que se pueden, de alguna manera decirlo, deshacerse de todos estos casos que están pendientes. Había o hay 1.4 millones de casos de asilo afirmativo pendientes con el Servicio de Inmigración. A nivel de Corte de Inmigración estamos hablando de millones de personas también. Entonces, están tratando de buscar la manera de deportar a las personas sin debido proceso legal a través de estas detenciones, en mi opinión, indebidas, en algunos casos ilegales, y por eso estamos viendo tantos recursos de habeas corpus. Pero es básicamente la estrategia para bajar el volumen de casos pendientes con inmigración.
1: Ángel, y por último, si me puedes decir brevemente, ¿qué sigue?
2: Bueno, básicamente el litigio federal a nivel de los recursos de habeas corpus, y hay un detalle muy importante ahora. ¿Quién está sujeto y quién no está sujeto a una detención mandatoria? Hay una nueva interpretación del Código de Inmigración que hace que un sinnúmero de personas pudieran ser sujetos a detención mandatoria. La mayoría de los circuitos como solicitantes de admisión al país, a pesar de que son arrestados en el interior del país. La mayoría de los circuitos federales de apelación han determinado que verdaderamente estas personas no son sujetas a detención mandatoria. El quinto circuito ha determinado que sí, y este es un tema que va a llegar a la Corte Suprema, y de la forma que decide la Corte Suprema, este tema de la detención mandatoria en gran parte va a determinar si estas detenciones masivas a nivel nacional seguirán ocurriendo o no. Y lo otro que también tenemos que pelear mucho es que hasta qué punto hay un derecho real de pedir fianza a nivel de Corte de Inmigración, porque presuntamente muchas fianzas están siendo negadas porque la persona constituye un peligro a la comunidad o un peligro de huir cuando en realidad tiene un antecedente mínimo, si es que tenga antecedente penal de algún tipo. Entonces, en realidad, esa decisión de quién está sujeto o no a la detención mandatoria y seguir luchando a nivel de Corte Federal, el tema de las fianzas es lo que va a determinar si va a seguir esta avalancha de detenciones a nivel nacional.
1: Bueno, Ángel, entre que son peras y son manzanas, hemos visto que ha habido, y dicen organizaciones de inmigración, que ha habido muchísimas violaciones a los derechos humanos. Entonces, pues por eso está el miedo y por eso te agradezco que estés con nosotros aquí en CNN América. Muchísimas gracias.
2: A la orden siempre. Muchísimas gracias.
1: Gracias. Y nosotros hacemos una breve pausa y regresamos con más aquí en CNN América.

0: Y este lunes, pues ayer le contaba de la triste noticia de la muerte de esta actriz Hayden Panettiere, apenas a sus 36 años. Durante el día, la oficina forense precisó que la artista falleció después de ser encontrada en paro cardíaco el domingo en una vivienda en Greenville, en Carolina del Sur, luego de que personal de emergencia respondiera a una llamada de 911. Además, un audio de los servicios de emergencia obtenido por Broadcastify.com menciona una posible sobredosis en la escena, aunque las autoridades no han confirmado esa hipótesis. La autopsia que se realizó el lunes no reveló signos de trauma, pero la causa y forma oficial de muerte aún están pendientes de los resultados de pruebas adicionales. Y Hayden Panettiere hizo públicas sus luchas personales en sus memorias y también en algunas entrevistas. Juan Carlos Arciniegas nos amplía desde Hollywood.
1: Además de sus actuaciones en películas como Duelo de Titanes o en su última serie Nashville, Panettiere deja a su público sus más íntimas reflexiones sobre el precio de la fama, que en su caso llegó a temprana edad. En mayo pasado, la también cantante publicaba sus memorias bajo el título This Is Me, A Reckoning, un libro donde describió sus luchas personales, incluyendo la depresión postparto, la violencia doméstica y las adicciones. También compartió momentos de felicidad. De hecho, en el prólogo celebraba el largo tiempo que en ese momento llegó a disfrutar en casa de su padre y su madrastra. Eso sí, un hogar marcado por el infortunio, pues hace 3 años había fallecido su único hermano, 5 años menor que ella y debido a problemas de salud. La complicada relación con su madre también fue abordada en este relato, como también el haber cedido la custodia de su única hija, a quien, en sus palabras, tuvo que criar a través de FaceTime. Todo esto, según su testimonio, la llenaron de tristeza, resentimiento e ira. En el podcast On Purpose de Jay Shetty, Panettiere también compartió el contenido de sus memorias y allí leyó un escrito suyo donde explicaba cómo durante la última década encontró similitudes entre el comportamiento abusivo de su madre con el de una de sus parejas. Me di cuenta de que tenía más miedo a quedarme sola que al ser abusada, confesó. Para soportar ese tipo de comportamiento, agregaba la actriz, tuvo que anestesiarse con sustancias y así apagar la voz de la razón. De nuevo, queda su trabajo, pero también el testimonio de una mujer que, habiendo sufrido en silencio, al final quiso compartir con su público esa lucha, pero no para ser definida por sus tragedias, sino por ese constante ciclo de crecimiento que la ocuparía hasta el último suspiro de vida, como explicó en este libro. Juan Carlos Arciniegas, CNN, Hollywood.
0: Y le mandamos nuestro más sentido pésame a la familia de Hayden, por supuesto, a su pequeñita y a su ex esposo. De esta forma llegamos al final de esta hora. Mi nombre es Rebecca Kelly. Como todas las mañanas, gracias por acompañarnos.

Este video difundido por la policía de Filadelfia, bueno, muestra a un hombre, ahí lo tiene en pantalla, enmascarado, persiguiendo a una mujer que corría cerca del ayuntamiento el pasado miércoles por la mañana. Bueno, las autoridades buscan a este sospechoso que está acusado de amenazar a varias mujeres en el centro de la ciudad. Una de ellas logró defenderse y alertar a otra víctima. Todas lograron escapar ilesas, afortunadamente. La policía cree que el joven tiene entre 16 y 20 años y advierten que podría estar armado. ¿Qué tal? Muy buenos días. Mi nombre es Rebecca Kelly y esto es CNN América. Comenzamos.

0: El presidente Donald Trump generó una nueva polémica al difundir en Truth Social una imagen en la que presenta el Estrecho de Hormuz como territorio de Estados Unidos, en medio de la creciente disputa por el control de esta estratégica vía marítima. Y la tensión en la zona sigue aumentando. La Dirección de Operaciones de Comercio Marítimo del Reino Unido, bueno, informó que un buque fue alcanzado por un proyectil desconocido mientras salía del estrecho. El impacto dañó la sala de máquinas y también dejó un tripulante sin vida. Las autoridades investigan quién estuvo detrás del ataque. El incidente también ocurre cuando el tráfico comercial por el estrecho sigue siendo muy reducido y las negociaciones para normalizar el paso de las embarcaciones, bueno, continúa sin una solución definitiva. Y el presidente Donald Trump también advirtió de nuevos ataques contra Omán si se interpone en los esfuerzos de reabrir el estrecho de Hormuz. Me voy directamente con Sal Emergi, quien se encuentra en Israel. Sal, por un lado, Omán no ha respondido a la amenaza. Por el otro, bueno, Trump sigue amenazando y también está amenazando a un aliado de él. ¿Por qué se están dando estas nuevas amenazas?
1: Hola, Rebeca. Pues Estados Unidos teme que haya un acuerdo inminente entre Omán e Irán sobre el estrecho de Hormuz que perjudique los intereses del presidente Trump, que ayer decía que el estrecho de Hormuz está en situación bien, que va a estar reabierto y que está bajo control de Estados Unidos. De hecho, hemos visto este mensaje último que tú mencionabas de Trump declarándolo de forma oficial en las redes sociales como nuevo territorio de Estados Unidos. Y ya tenemos la primera reacción de Irán a este nuevo proclama de Trump, y es el viceministro de Exteriores de Irán, Kazem Ghari Babaldi, que ha afirmado que van a corregir lo que llama exactamente el delirio de Trump sobre el estrecho de Hormuz y le ha definido como iluso. Estamos viendo ahora mismo cómo hay una nueva escalada también de las amenazas, el cruce de ataques de uno a otro. El jefe negociador de Irán, que es también el presidente del Parlamento, Mohammed Bakr Khalibaf, ha dejado claro hoy que, desde el punto de vista del régimen iraní, el estrecho de Hormuz es suyo. Si te parece, escuchemos lo que decía Khalibaf sobre las condiciones que pone para la reapertura del estrecho de Hormuz.
2: And let me make it clear, until America implements its commitments under the Memorandum of Understanding, including lifting the blockade on the release of frozen assets, lifting the oil sanctions, ending threats and military operations on all fronts, and other conditions that America has agreed to under the understanding, the strait will not be reopened.
1: Según los datos de Marine Traffic, en las últimas 24 horas solo 3 buques comerciales han estado en esa zona del estrecho de Hormuz. Es realmente una cifra muy, muy pequeña. Tenemos en cuenta que antes de la guerra, el promedio de esta, diríamos, de los buques que pasaban por esta estratégica vía marítima era de 110, Rebeca.
0: Wow, solo 3 comparado con 110. Sí, es un número significativo. Finalmente, ¿qué dejó la reunión entre Benjamin Netanyahu y Jared Kushner? Porque es importante para el presidente Trump llegar a un acuerdo de paz entre Hamas en la Franja de Gaza e Israel. ¿Qué pasó en esta reunión entre Kushner y Netanyahu? Recordemos que Kushner, aunque no tiene una representación dentro de la presidencia, bueno, es el yerno del presidente Trump. ¿Hubo algún avance real para destrabar este plan para llevar a Gaza a un estado de paz?
1: Sí, bueno, Kushner llegó sobre todo en su calidad de, diríamos, importante arquitecto o funcionario de la Junta de Paz, este ente creado por el presidente Trump tras el acuerdo de tregua entre Israel y Hamas en octubre, y llegó también evidentemente con el peso de que es asesor de Trump, yerno de Trump, y por eso llegó acompañado de Nikolai Mladenov, el director ejecutivo de la Junta de Paz, Tony Blair y otros funcionarios, y llegó básicamente en primer lugar a Egipto para unirse con los mediadores y con Hamas, y luego ayer con el primer ministro israelí Benjamín Netanyahu, para salvar el proceso, para intentar garantizar el paso a la segunda fase, sobre todo después de que hace 9 días el primer ministro Netanyahu rechazara este documento de 15 puntos de la Junta de Paz, que es una forma de articular los 20 puntos del presidente Trump, basados básicamente en el desarme de Hamas, la retirada de israelí y la reconstrucción. Tanto Kushner como Netanyahu dicen que la reunión fue muy productiva, larga, productiva, y que acordaron, por ejemplo, que no va a haber ningún tipo de reconstrucción en la Franja de Gaza si antes Hamas no acepta y de forma práctica lo cumple el desarme total de sus armas, también de los túneles, armas pesadas, armas ligeras, que era una condición básica de Israel. Y la otra también, que Netanyahu dice que Israel no se va a retirar de la Franja de Gaza hasta que Hamas cumpla el desarme que los dirigentes de Hamas dijeron a Kushner en Egipto, que están aún dispuestos a ello. Rebeca.
0: Bueno, Sal, pues estamos muy al pendiente de todo lo que está ocurriendo en estos momentos, principalmente lo que está ocurriendo en Omán y estas negociaciones que pudiera tener con Irán. Y antes de despedirme, Sal, corrígeme si estoy equivocada, Omán se ofreció a llevar a cabo estas negociaciones en representación de Estados Unidos, ¿no es correcto?
1: Muy confuso, es una respuesta confusa. Es verdad que Omán, no solo Omán en primer lugar, eran unos países o mediadores, ¿no?, entre Irán y Estados Unidos, y luego con el paso del tiempo y al ver que el memorándum de entendimiento no llegaba a ningún buen puerto, mejor dicho, en este caso, y tampoco se avanzaba en el tema del Estrecho de Hormuz con un doble bloqueo de nuevo instalado, pues Omán e Irán dialogaron de forma directa otra vez. Pero yo creo, si tu pregunta, veo muy difícil que Omán llegue a un acuerdo con Irán sin antes hablarlo con Estados Unidos, porque si no se puede arriesgar a una reacción muy dura de Estados Unidos.
0: Sí, como ya la hemos visto con otras naciones. Muchísimas gracias, Sal. Ahora sí, me despido. Solo me generó esta duda cuando estábamos hablando de Omán en un principio y de Irán, y si Omán e Irán podrían llegar a una negociación sin Estados Unidos. Bueno, eso estaría por verse. Gracias, Sal. Nos enlazamos más adelante. Y ahora paso a otro conflicto, y es que mientras los ataques con misiles rusos se duplican, Ucrania se ha quedado casi sin interceptores para su sistema Patriot. CNN muestra en exclusiva los lanzadores vacíos y explica la desesperada búsqueda de aliados por parte del presidente ucraniano Volodymyr Zelensky.
3: Ukraine's never shown the media this before, and it is a Patriot missile battery, a key part of their air defenses through years of the war, but they brought us here because they're in a moment of acute crisis. They're out of the interceptors that make these work. And if you look up the empty launch canisters there, that's a horrifying sight for ordinary Ukrainians. These US-designed, mostly US-built interceptors and launchers are so key to taking down the Russian ballistic missile threat. President Zelensky told me that they've seen the number of missile attacks double from Russia, but they have half as many interceptors. And he says every morning he's on the phone to allies, simply begging, making all sorts of deals to try and get interceptors to fill these tubes. These are really the only kind of device that can take the Russian ballistic missile threat out of the skies. And so this itself is a key high-value target for Russia. We can't be here long. And they brought us to this empty cornfield to emphasize the point of how desperate the situation has indeed got for them. Ukraine wants to build it themselves. President Trump initially said they could have a license to do that. He's wobbled on that. The White House has said there's no decision or guarantee of anything, and they want to protect US technological security foremost. But looking here, it's so clear how desperate they are bringing us here to show the empty launch canisters, this inactive, where every night it should be defending Ukraine's skies, the capital, Kiev, a place people used to walk calmly but now rush to the subway and shelter each time they hear the siren, because this is unable to do its job.
0: Y ahora quisiera mostrarles imágenes en vivo de la caminata espacial número 97 de la NASA fuera de la Estación Espacial Internacional. Bueno, los astronautas Anil Menon y Sophie Adenor reemplazan una antena de comunicaciones espacio-tierra en el exterior de la Estación Espacial Internacional, y se espera que la caminata espacial dure aproximadamente 6 horas y media. Increíble. Vamos a una breve pausa, pero al regresar aquí en CNN América recibimos a alguien que supo fusionar sus raíces hispanas con la música country. La cantante Ana Cristina Cash nos visita.

0: Y los abogados de inmigración en Estados Unidos están en alerta por lo que consideran un aumento de las detenciones de ICE en aeropuertos y dan cuenta de una serie de incidentes en los que pasajeros han sido detenidos abruptamente. La agencia federal sigue bajo presión para cumplir la agenda de deportación de Trump. Eso incluye la meta de alrededor de 2,000 arrestos por día. Para saber más de esta modalidad de detención y qué pueden hacer quienes se encuentran en esta situación difícil, me contacto ahora con Ángel Leal, abogado especializado en inmigración. Ángel, gracias por estar con nosotros. Buenos días.
1: Buenos días, Rebeca. Un placer saludarlo.
0: Primero que nada, actualmente hay una cuota para el número de deportaciones a las que tienen o de arrestos a los que tienen que llegar agentes de ICE.
1: 2,000 arrestos al día es la presunta meta. Y parte del operativo para tratar de llegar a esa meta es precisamente los arrestos lastimosamente en los aeropuertos con vuelos domésticos.
0: Ahora, ayúdanos a entender cómo se pueden dar estos vuelos. Sé que hay muchísimas personas que se encuentran en estos momentos en el limbo, Ángel. Me refiero a que tienen seguro social, tienen permiso de trabajo, pero hemos visto que eso no evita que haya arrestos y no evita que tengan a personas en centros de detención por muchos meses. Entonces, muchas personas piensan que porque tienen licencia o tienen un Social Security, pueden volar. Pero ¿dónde se rompe la línea de mando? Porque yo presumiría que si tengo esos documentos, entonces tengo derecho a estar en este país.
1: Excelente pregunta, y ahí es donde está la confusión. El hecho de que usted tenga un permiso de trabajo, el hecho de que usted tenga una licencia de conducir, inclusive que cumpla con el Real ID Act, eso no quiere decir que usted mantiene un estatus legal migratorio en el país. El ejemplo clásico es aquí quien ha entrado con visa de turista, con una estadía autorizada de 6 meses, se quedó más tiempo de los 6 meses, de pronto presenta un asilo, de pronto presenta una residencia por matrimonio, por ejemplo, y tienes una residencia pendiente, tienes un asilo pendiente. Entonces, mientras que tengas el asilo o la residencia pendiente, no estás acumulando permanencia ilegal, pero no hay que confundir el hecho de que no estás acumulando permanencia ilegal con estar dentro de un estatus válido migratorio. Literalmente tienes que estar dentro de la estadía autorizada por inmigración, aduanas y protección fronteriza en el formulario I-94. Y es ahí, si usted se encuentra fuera del estatus autorizado por inmigración, a pesar de que tengas un trámite pendiente que pudiera ser sujeto a la detención.
0: Ok, entonces ahí es donde se rompe la línea. Me refiero a que si no tienen un estatus en este país, aunque tengan documentos de identificación otorgados por ciertas oficinas de este país, no quiere decir que tienen... Bueno, en teoría tienen derecho a estar aquí, pero no tienen un estatus, lo que los hace vulnerables para poder ser arrestados.
1: Es correcto. Estás con un trámite pendiente, pero no necesariamente estás dentro de un estatus legal. Y por el hecho de que tengas un trámite pendiente, eso no lo escuda de la posible detención, que esto eran casos que anteriormente nunca sucedía. Aquí quien tenía un trámite pendiente se le permitía seguir con su proceso, pero ahora con la detención es una forma de agilizar esos procesos para que no sigan estos casos pendientes y prácticamente forzar a la persona a determinar, bueno, estoy dispuesto a pasar por una detención migratoria, califico para fianza, cuánto me pondrán para fianza, qué tiempo estaré detenido hasta que tenga la oportunidad de presentar la moción para una fianza. Entonces ahí se complica enormemente el caso y esa presión es lo que lleva a muchas personas a firmar documentos donde prácticamente se autodeportan por no pasar por ese tipo de proceso.
0: Ahora, Ángel, acabas de decir algo muy interesante, que antes eso no se utilizaba. ¿No se utilizaba por respeto al proceso migratorio o no se utilizaba porque antes no estaba dentro de la ley o ahora está la administración Trump haciendo uso de la ley de diferentes formas para su beneficio? ¿Qué está pasando?
1: No eran casos prioritarios. Alguien quien entró legal, alguien quien pasó de una estadía autorizada a un trámite pendiente con inmigración, no era considerado un caso prioritario. Los casos prioritarios anteriormente eran aquellas personas quien constituían un peligro a la seguridad nacional, a la seguridad pública, quien hayan constituido un peligro a la frontera, a la seguridad fronteriza, personas con antecedentes penales, cosas así, personas con órdenes finales de deportación. Esos eran casos prioritarios, pero alguien quien no tenga una orden final de deportación, quien entró legal, que se encontraba dentro de un proceso migratorio válido, esperando la oportunidad de ser entrevistado por un funcionario de inmigración, inclusive alguien quien estaba pendiente de corte de inmigración, esos no eran casos prioritarios. Ahí generalmente se enfocaba en personas que presentaban un peligro a la seguridad nacional o a la seguridad pública.
0: Ahora, mencionas casos prioritarios y ahora quisiera que me ayudes a explicar también dónde se rompió la línea. En administraciones, por ejemplo, como las de Obama, ¿no?, que se hablan de que hubo muchísimas deportaciones, aunque fuera deportaciones en frontera, en frontera no necesariamente a través de aeropuertos, sino me refiero en frontera terrestre, se daban muchos casos, y corrígeme si estoy equivocada, porque las prisiones llamaban a ICE y decimos, tenemos a esta persona aquí. ICE decidía si iba por estas personas o no y si eran deportadas. Entonces, la mayoría de los deportados en esos momentos fueron personas que tenían un antecedente penal. Entonces, ahora estamos viendo que es todo tipo de personas, aunque la administración Trump dice que va por personas con antecedentes, pero hemos visto en realidad que hay muchísimos casos que no es el uso que se está haciendo. Ahora, ¿dónde se rompió y por qué decidieron ir hacia la población y hacer uso de estas personas que se encuentran vulnerables con un proceso en curso en lugar de ir solo por personas con antecedentes penales?
1: Por política, para hacer cumplir la promesa que se hizo durante la campaña electoral y porque básicamente es la única forma que se pueden de alguna manera decirlo, deshacerse de todos estos casos que están pendientes. Había o hay 1.4 millones de casos de asilo afirmativo pendientes con el Servicio de Inmigración. A nivel de Corte de Inmigración estamos hablando de millones de personas también. Entonces, están tratando de buscar la manera de deportar a las personas sin debido proceso legal a través de estas detenciones, en mi opinión, indebidas, en algunos casos ilegales, y por eso estamos viendo tantos recursos de habeas corpus. Pero es básicamente la estrategia para bajar el volumen de casos pendientes con inmigración.
0: Ángel, y por último, si me puedes decir brevemente, ¿qué sigue?
1: Bueno, básicamente el litigio federal a nivel de los recursos de habeas corpus, y hay un detalle muy importante ahora. ¿Quién está sujeto y quién no está sujeto a una detención mandatoria? Hay una nueva interpretación del Código de Inmigración que hace que un sinnúmero de personas pudieran ser sujetos a detención mandatoria. La mayoría de los circuitos como solicitantes de admisión al país, a pesar de que son arrestados en el interior del país. La mayoría de los circuitos federales de apelación han determinado que verdaderamente estas personas no son sujetas a detención mandatoria. El quinto circuito ha determinado que sí, y este es un tema que va a llegar a la Corte Suprema, y de la forma que decide la Corte Suprema, este tema de la detención mandatoria en gran parte va a determinar si estas detenciones masivas a nivel nacional seguirán ocurriendo o no. Y lo otro que también tenemos que pelear mucho es que hasta qué punto hay un derecho real de pedir fianza a nivel de Corte de Inmigración, porque presuntamente muchas fianzas están siendo negadas porque la persona constituye un peligro a la comunidad o un peligro de huir cuando en realidad tiene un antecedente mínimo, si es que tenga antecedente penal de algún tipo. Entonces, en realidad, esa decisión de quién está sujeto o no a la detención mandatoria y seguir luchando a nivel de Corte Federal, el tema de las fianzas es lo que va a determinar si va a seguir esta avalancha de detenciones a nivel nacional.
0: Bueno, Ángel, entre que son peras y son manzanas, hemos visto que ha habido, y dicen organizaciones de inmigración, que ha habido muchísimas violaciones a los derechos humanos. Entonces, pues por eso está el miedo y por eso te agradezco que estés con nosotros aquí en CNN América. Muchísimas gracias.
1: A la orden siempre. Muchísimas gracias.
0: Gracias. Y nosotros hacemos una breve pausa y regresamos con más aquí en CNN América.

0: Y vea usted, le tengo pues devastadoras imágenes que vienen desde Lima, la capital de Perú. Casas, automóviles, calles, todo quedó bajo el agua tras las intensas lluvias que colapsaron, además sistemas de agua y desagües, y también obligaron a suspender inclusive las clases. Algunos residentes dijeron haberlo perdido todo mientras la reciente asumida presidenta Keiko Fujimori visitaba los lugares afectados. En otras ciudades como Arequipa y Moquegua, los desbordes y deslizamientos provocaron cierres de carreteras.
1: Perdimos todo, la verdad. Yo soy madre soltera con mis dos niñas y como poder haber estoy perdiendo todo, ¿no? Yo llegaba a trabajar y tal vez no he podido, como los vecinos, resguardar algunas cosas porque pues yo soy sola con mis chiquitas. Gracias a Dios no han estado, pero pues igual, ¿no? Tocará empezar de cero.
0: Y en Colombia, la cantante Shakira visitó este lunes Quibdó, en el departamento del Chocó, una de las zonas más afectadas por el terremoto. Ahí anunció apoyo para reconstruir 10 instituciones educativas y también recuperar la Universidad Tecnológica de Chocó, según dijo la oficina de la gobernadora del departamento de la zona. Y ahora los llevo a Colombia, también donde residentes de Cali participaron en una vigilia en homenaje a las víctimas del terremoto que golpeó al país hace una semana. Las imágenes publicadas pues muestran que durante el acto los asistentes encendieron velas para recordar a los que perdieron la vida en esta tragedia y también transmitir un mensaje de esperanza mientras el país continúa los esfuerzos de recuperación y reconstrucción en las zonas más dañadas. Y la magnitud de este terremoto que golpeó a Colombia sigue creciendo a medida que las evaluaciones avanzan. El gobierno confirma hasta el momento 289 fallecidos y asegura que la emergencia ya que alcanza a cientos de municipios en gran parte del país. Anticipa también una recuperación que demandará un largo plazo. Escuchemos lo que dijo el presidente Abelardo de la Espriella.
2: La tragedia se extiende a 450 municipios en 15 departamentos. Esto significa que una tercera parte de la patria se vio afectada por el terremoto. Hasta este momento se reportan 289 compatriotas fallecidos, 4.187 heridos y 143 desaparecidos.
0: Y mientras tanto, crece.

0: La polémica en Colombia luego de que congresistas opositores impulsaran una moción de censura contra el ministro de Vivienda, Jaime Andrés Beltrán. Las críticas surgieron tras la difusión de imágenes que lo muestran en un balneario en la ciudad de Santa Marta mientras el país pues enfrenta la reconstrucción por el terremoto. El funcionario asegura que nunca descuidó sus responsabilidades. Y en Pereira y Cali, también dos ciudades impactadas, muchos de sus residentes lidian con el luto de haber perdido a sus seres queridos, mientras otros pues se acogen a la fe y ruegan por un milagro para encontrar a quienes aún están con vida bajo los escombros.
1: No, horrible. O sea, es impresionante usted tener dos personas para tapar y no alcanzar sino a tapar a uno. Eso es impresionante. Y ver cómo todo se le cae a usted encima y ver a su papá debajo de los escombros rogándole que lo saque. Eso es horrible.
2: El terremoto me llevó a mi papá. Hay gente que está peor que yo. Hay gente que realmente se quedó en la calle, se quedó sin familia, se quedó sin nada.
3: Hoy la oportunidad, Cali. Hoy la oportunidad, Valle y Colombia. La estructura enseguida sufrió también daños, la familia también sufrió daños. Del cuarto también lo perdieron todo, pero Dios nos guardó, Dios nos protegió por su misericordia. Alcanzamos a salir, los bienes materiales se perdieron, pero no se perdió la vida.
4: Hemos llorado mucho por la pérdida de todas las personas que ya han sacado y aún clamamos por todas las personas que aún no han encontrado, pero que sabemos de que puede ocurrir el milagro y que el Señor nos puede sacar de allí. Entonces animamos a la gente a no perder la fe, que siempre crean de que hay un Dios grande, fuerte y poderoso que puede dar el respaldo para que todas las personas que están en este momento aún desaparecidas puedan llegar.

0: Ciudad de Pereira, en Colombia, somos CNN.
1: Muchísimas gracias por continuar con nosotros y este martes vamos a hablar de esas canciones que con el paso del tiempo, bueno, se convierten en verdaderos clásicos, temas que marcan generaciones y que siguen vivos a través de nuevas voces, nuevos idiomas y también nuevas versiones. Una de ellas es el caso de How Do I Live, la canción que hace casi 3 décadas hizo que una pequeñita de apenas 11 años, Ana Cristina Cash, se enamorara de la música country. Hoy aquella niña convertida en artista, bueno, regresa a la canción que marcó su historia, cómo vivir sin verte, un homenaje bilingüe a un tema inolvidable. Gracias por estar con nosotros, gracias, Ana Cristina.
2: Rebeca, muchas gracias.
1: Qué gusto tenerte por aquí.
2: Sí.
1: No sabía que ella es born and raised
2: en Miami. Sí, exacto.
1: Son muy poquitas ya. Sí. You're like a weird species now, sí. De esas personas que nacieron y crecieron en Miami. Bienvenida, qué gusto.
2: Gracias, cubana-americana.
1: ¿Tus papás son cubanos?
2: Son cubanos, vinieron en los años 60. Ok. Básicamente, y los visité ayer. Comimos ayer, cenamos muy bien. ¿Qué cenaron? Mi familia está aquí.
1: ¿Comida cubana o...?
2: No, mi mamá hizo espagueti.
1: Ah, ok. Italiana. Ok, italiana. Muy bien. Ana Cristina, cuéntame, How Do I Live acaba de salir. ¿Qué te llevó? Es una canción que tú escuchaste cuando tenías apenas 11 añitos. ¿Qué te llevó 30 años después a querer hacerla?
2: Bueno, ya viene el aniversario, ¿verdad? Uh-huh. Escuché a la versión de Leanne Rimes y de Trisha Yearwood y me enamoré de la música country. Ahora lo que yo hago es una fusión en Nashville entre la música country y la música latina. Entonces tengo varias versiones en inglés y español. Y esta canción siempre me encantó porque me enamoré de esas voces de la música country y, uh-huh, y quise hacer mi propia versión en, uh-huh, los dos idiomas.
1: Mira, yo crecí entre México y Inglaterra, pero nunca había estado expuesta hasta a la música country hasta que vine a Estados Unidos hace 10 años. Cuando la escuché me enamoré, porque tiene siempre una historia.
2: Sí, tienen historias auténticas.
1: Auténticas.
2: Las voces preciosas.
1: Sí, sí, sí.
2: Y me enamoré de esa música. Y también soy latina, culturalmente latina, muy latina.
1: Porque la música country es como... Bueno, creo que ahora se está popularizando. No sé si Taylor Swift tuvo ese efecto,
2: sí, sí,
1: o a qué se lo atribuyes, no sé.
2: Me encanta,
1: dime,
2: ella.
1: Pero algo que ha logrado muchos, o que han logrado muchos artistas, es hacer que la música country viaje y,
2: sí,
1: y lleve a diferentes fronteras, inclusive Asia, ¿no?
2: Sí.
1: Y ahora creo que están logrando eso muchos artistas. ¿Qué es lo que te gusta de la música country?
2: Lo que me gusta es un ambiente muy familiar, se hace muchas colaboraciones en Nashville. Yo he vivido en Nashville por 12 años. Me encanta la música sencilla, auténtica, que quiere decir algo, que tenga un mensaje. Y también me encantan los instrumentos y las melodías también.
1: Oh, my God. Bueno, es una canción que mueve mucho. ¿Qué te movió a ti, How Do I Live? ¿Qué fue lo que te gustó, además de las voces? ¿Es la letra?
2: Es la letra, el mensaje. Está escrita por Diane Warren, que es una escritora, un ícono, uh-huh, honestamente, que ha escrito tantas canciones que ha nominado al Oscar. Y también la letra en español la hizo en los 90 mi amigo Rudy Pérez.
1: Uh-huh.
2: Entonces, para mí significa mucho la letra, porque es como uno piensa cómo va a vivir sin una persona. Puede ser un miembro de la familia. ¿Qué haría sin esta persona? O puede ser un esposo o alguien que uno quiera mucho.
1: Mm.
2: Entonces, es pensar en esa cuestión, honestamente, ¿cómo voy a vivir sin esta persona? ¿Qué haría con mi vida? Es un poco triste, pero también...
1: Sí, en caso de que esa persona fallezca.
2: Sí, bueno, se puede tomar de esa manera.
1: O
2: también
1: divorcio.
2: O divorcio de cualquier manera. Si esta persona ya no está en mi vida, ¿qué voy a hacer con mi vida? Es algo un poquito triste, pero a la misma vez hace uno pensar.
1: De autoidentificación, ¿no?
2: Sí, sí, sí.
1: Me encanta. Exacto. Y cuando decides... porque ahora la estás haciendo en inglés y en español,
2: sí,
1: ¿correcto?
2: Sí, sí.
1: Cuando decides hacerla, ¿te da miedo o te dio miedo o dudaste en algún momento de meter la música latina dentro de música country? ¿O es algo que sabías que es lo correcto?
2: Bueno, yo lo hago caso por caso. Cuando hago mis canciones originales, tengo mucho cuidado con las traducciones porque no se traduce literalmente, pero Rudy Pérez, en este caso, hizo muy buen trabajo con la traducción.
1: Uh-huh.
2: Y con la instrumentación, suena bien, es la instrumentación que tiene mucho piano y instrumentos de country, pero funciona en español, es interesante.
1: Es
2: la fusión.
1: Me encanta, sí. Te escuché y me encantó. Nunca pensé, tal vez estás abriendo un nuevo género.
2: Bueno, sí, tú, sí. O sea, actualmente hay varios artistas de música country en Texas, en Nashville también, que tienen diferentes estilos, o son mexicanos, o son de Brasil también.
1: Uh-huh. Oh,
2: tienen sertaneja, la música, así que es un movimiento ahora.
1: Ahora es un movimiento. Sí. ¿Y qué es lo que te gustaría? ¿Dónde te gustaría llegar con tu música?
2: Para mí, yo quiero hacer más álbumes, quiero hacer un disco en inglés ahora y español, quiero hacer algo muy rítmico en español ahora. Quiero seguir haciendo versiones de la música country en inglés y español. Yo canto mucho en el Grand Ole Opry. Uh-huh. Yo voy a cantar en septiembre 10 en Billy Bob's en uh-huh. Texas, que es el honky tonk más grande que existe.
1: Sí, sí,
2: en
1: sí, claro, claro, lo he escuchado.
2: Con Louis the Singer uh-huh. y también mi amigo Chris Pérez, que yo hice una versión de La Llorona en Spanglish con Chris Pérez, que es de Selena
1: Los
2: Dinos.
1: Me encanta.
2: Y también septiembre 11 voy a cantar en el Opry otra vez y siempre me estoy presentando, haciendo apariencias y grabando, trabajando.
1: ¿Qué significa para ti llevar el apellido que llevas?
2: Para mí es un honor, honestamente. Yo le tengo mucho respeto al padre de mi esposo, Johnny Cash, y también a la mamá, uh-huh. básicamente June Carter Cash, que ha trabajado también en la industria de la música country desde chiquitica. Mm. Y honestamente trabajaron bien duro y es interesante ser parte de una familia musical porque mis padres no cantaban, siempre me apoyaron, pero ahora sí tengo, familia
1: en la industria.
2: En la industria, sí. Pero
1: es muy chistoso cómo es la vida, ¿no?
2: Es chistoso porque cuando empecé solamente era yo, pero ahora claro. Mis sobrinas tocan instrumentos, cantan, pero es interesante porque mi esposo también canta, él es escritor y nos llevamos muy bien en el estudio, es productor mío también y es súper cool vivir allá y colaborar de esa manera.
1: Y cuando hablas de música particularmente estadounidense como es el country, y llevarla a español. Si yo te pregunto a ti, ¿eres americana o cubana? ¿Qué eres?
2: Yo digo, soy cubana-americana.
1: ¡Me encanta! Estaba también, esperando que dijeras eso.
2: Y también española, de parte de mi papá. Donde grabamos el video fue en Asturias. Mis bisabuelos paternos son asturianos. Entonces, filmamos ese video en Calavedo. El director es Juan Martínez y me divertí mucho. Honestamente,
1: oh my God,
2: me siento igualmente cubana y española. Y tengo varios primos en España también.
1: ¡Me encanta!
2: Sí.
1: Una ciudadana del mundo, sin duda.
2: Del
1: y
2: mundo.
1: Que creo que está representando muchísimas generaciones. He tenido muchas personas que entrevisto que son de muchos lugares
2: sí.
1: y absorben esa identidad de siendo de todos esos lugares.
2: Sí.
1: Yo creo que las fronteras, aunque son territoriales, ya no existen
2: no
1: dentro
2: existen
1: en este nuevo
2: mí,
1: mundo.
2: No existen para mí en la música ni en nada, honestamente. Para mí la música es universal.
1: Totalmente. Y lo es.
2: Sí.
1: Y bueno, enhorabuena, te deseo todo lo mejor.
2: Muchas
1: a ti
2: gracias.
1: Y a tu esposo, que es tu productor en este proyecto. Y me encanta tenerte aquí.
2: Gracias,
1: Ana
2: Rebeca.
1: Cristina.
2: Gracias.
1: Que estés muy bien. Un gusto tenerte. Nosotros vamos a una breve pausa y regresamos con más.

0: 1-800-227-5764.
1: Y la actriz Hayden Panettiere falleció a los 36 años, según informó la policía. Su relación con el campeón de boxeo ucraniano Vladimir Klitschko, con quien tuvo una hija, la vinculó estrechamente con Ucrania, país al que apoyó públicamente y donde fundó Hoplon International para financiar kits médicos y equipos de protección tras la invasión a gran escala de Rusia. Vea usted.
2: 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While she is best known for her roles in Heroes and Nashville, she will also be remembered as a staunch advocate for the people of Ukraine during times of conflict.
3: It's gut-wrenching knowing that the people of Ukraine and people I call my friends and family are desperately trying to defend their way of life and the country that they love.
2: Her connection to Ukraine was personal. 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The two share an 11-year-old daughter, Kaya, who lives in Ukraine with her father. 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After Russia launched its full-scale invasion in 2022, Panettiere founded Hoplon International.
4: Thank you to Hoplon International for all the help and support that we have received here in Ukraine.
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3: I can't continue to sit on the sidelines just watching as this disaster rages on. 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
1: Y su expareja y padre de su hija, Vladimir, compartió una foto familiar en X en homenaje a la estrella fallecida. La acompañó con un mensaje en el que decía que la trágica muerte de Hayden lo entristece profundamente y que era una importante persona en su vida, aunque ya no estaban juntos. Klitschko también aseguró además que siempre le hablará a su hija de su madre con respeto y se asegurará que sepa la clase de persona que fue. Y Hayden hizo públicas sus luchas personales en sus memorias y también en algunas entrevistas. Juan Carlos Arciniegas nos amplía desde Hollywood.
5: Además de sus actuaciones en películas como Duelo de Titanes o en su última serie Nashville, Panettiere deja a su público sus más íntimas reflexiones sobre el precio de la fama, que en su caso llegó a temprana edad. En mayo pasado, la también cantante publicaba sus memorias bajo el título This Is Me, A Reckoning, un libro donde describió sus luchas personales, incluyendo la depresión postparto, la violencia doméstica y las adicciones. También compartió momentos de felicidad. De hecho, en el prólogo celebraba el largo tiempo que en ese momento llegó a disfrutar en casa de su padre y su madrastra. Eso sí, un hogar marcado por el infortunio, pues hace 3 años había fallecido su único hermano, 5 años menor que ella y debido a problemas de salud. La complicada relación con su madre también fue abordada en este relato, como también el haber cedido la custodia de su única hija, a quien, en sus palabras, tuvo que criar a través de FaceTime. Todo esto, según su testimonio, la llenaron de tristeza, resentimiento e ira. En el podcast On Purpose de Jay Shetty, Panettiere también compartió el contenido de sus memorias y allí leyó un escrito suyo donde explicaba cómo durante la última década encontró similitudes entre el comportamiento abusivo de su madre con el de una de sus parejas. Me di cuenta de que tenía más miedo a quedarme sola que al ser abusada, confesó. Para soportar ese tipo de comportamiento, agregaba la actriz, tuvo que anestesiarse con sustancias y así apagar la voz de la razón. De nuevo, queda su trabajo, pero también el testimonio de una mujer que, habiendo sufrido en silencio, al final quiso compartir con su público esa lucha, pero no para ser definida por sus tragedias, sino por ese constante ciclo de crecimiento que la ocuparía hasta el último suspiro de vida, como explicó en este libro. Juan Carlos Arciniegas, CNN, Hollywood.
1: Y el mundo del fútbol está consternado. El portugués Cristiano Ronaldo dijo a la revista Vogue que es probable que para el término de esta temporada deje el fútbol profesional. En noviembre del 2025 ya había adelantado que la Copa del Mundo 2026 podía ser su última y que tal vez le quedaban un par de años más para jugar al fútbol. Veamos a continuación los 7 mejores momentos de Cristiano Ronaldo.
0: Cristiano Ronaldo ha convertido su carrera en una colección de momentos que parecen sacados de una película, y entre tantos hay algunos icónicos que quedaron grabados en la historia. En 2009, cuando militaba en el Manchester United, apareció ante el Porto con un misil desde más de 30 metros. Aquel gol le dio el primer premio Puskás y hasta el momento el único que ha conseguido. 7 años después, llegó uno de los grandes sueños, levantar la Eurocopa de 2016. Portugal se coronó campeón y aunque Cristiano tuvo que abandonar la final por lesión, levantó su primer gran trofeo con la selección mayor y el primero de la historia de los lusos. En Rusia 2018, ante España, firmó un partido para el recuerdo en la historia de los mundiales con un triplete, siendo su último tanto un golazo de tiro libre en los últimos minutos para el 3-3. Ese mismo año, con el Real Madrid, llegó una imagen inolvidable. Una chilena ante la Juventus, nada más y nada menos que ante Gianluigi Buffon, que hizo que hasta los aficionados rivales se rindieran ante el portugués. En 2019, ahora con la camiseta de la Juventus, desafió a la gravedad y se elevó 2.56 metros para marcar de cabeza ante la Sampdoria. Sin duda, el gol que más se le recuerda con la Vecchia Signora. Pero sus hazañas van mucho más allá. Se podría mencionar que es el máximo goleador histórico de la Champions League, del fútbol internacional de selecciones y un sinfín de récords. Sin embargo, en 2026 agregó un hito hecho a un jugador de su calibre. Se convirtió en el primer y único jugador en marcar en 6 mundiales distintos, desde Alemania 2006 hasta Estados Unidos, México y Canadá 2026. El retiro está cerca, su adiós de las canchas parece inminente, pero su legado es imborrable.
1: Y viajamos a Nueva York, donde el alcalde Soran Mamdani llamó a la atención a los usuarios de redes sociales por un inusual video en el que habla en mandarín. El mensaje tenía un destino claro: llegar a todos los estudiantes con la promoción de un sorteo que impulsa su administración para regalar entradas a espectáculos de Broadway y alumnos de preparatoria.
6: How? 我的名字是 Mayor Zoran Mamdani.
7: New York City Mayor Zoran Mamdani is turning heads for something you might not expect: speaking Mandarin.
6: 我不知道中文,可是我想试一下.
7: The video's grabbing the attention of millions of people on social media, and many are surprised by his skill. People took to TikTok to weigh in on Mamdani's Mandarin, with some saying it shows he's trying to connect with his constituents.
8: That's what we should be expecting of our leaders.
9: Honestly, his Chinese is better than yours.
10: When did Mamdani learn how to speak Mandarin?
7: Mamdani, who is known for his social media savvy, used the video to promote a lottery giving New York City high school students free tickets to shows on and off Broadway. He also made a version of the video in Spanish.
11: La ciudad está regalando más de 2,000 entradas gratis para shows de Broadway.
7: In addition to his original post in English. According to New York City Public Schools, 42.3% of students enrolled in the 2024-25 school year were Hispanic, and 18.7% were Asian and Pacific Islander. 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
1: Y ahora nos vamos hasta el norte de Irán, donde una entusiasta de la naturaleza, bueno, captó en cámara un raro avistamiento del llamado gato de payas. Vea.
12: Wild animal is rarely caught on camera. This might look like an extremely grumpy house cat. It's actually one of Iran's least studied wild cats. It's called a palace cat, and they're known to be highly secretive. This one was filmed by nature enthusiast Majid Batebi high in the mountains of Mazandaran, northern Iran. These elusive cats mostly roam Central Asia, so its appearance in northern Iran is quite uncommon, says Batebi. Sightings are so rare that scientists still don't know how many live in Iran. Its favorite meal? Pikas. No, that's not a Pokemon. They're a tiny hare-like creature that play an important role in the palace cat's survival. Researchers say the palace cat's mountain habitat is being degraded as overgrazing, mining, and herding dogs push higher into the slopes.
1: ¡Ay, qué hermosura de gatito! Me encantó. Y es la primera vez que lo veo, ¿eh? De esta forma, llegamos al final de esta hora. Mi nombre es Rebecca Kelly y como todas las mañanas, gracias de verdad por acompañarnos.

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1: Estas imágenes que semejan una bola de fuego en el aire llegan desde Falovsky Posad, una ciudad rusa situada a unos 50 kilómetros de Moscú. Se trata del momento en que la defensa aérea intercepta un ataque con drones durante una ofensiva ucraniana nocturna. Los primeros momentos parecen mostrar una detonación en el aire, lo que causó una estela de fuego como la que usted puede ver en pantalla que cruzó en el cielo. En el segundo video parece verse un edificio en llamas en la misma zona donde ocurrió la explosión del dron. El Ministerio de Defensa de Rusia afirmó que sus defensas interceptaron 791 drones ucranianos durante toda la noche. ¿Qué tal? Muy buenos días. Mi nombre es Rebecca Kelly y esto es CNN. Comenzamos. A una década de la captura de Joaquín El Chapo Guzmán, medios mexicanos, han difundido imágenes inéditas de los momentos posteriores a la detención del narcotraficante. Y abogados de inmigración de Estados Unidos alertan que los arrestos de ICE en aeropuertos ocurren cada vez con más frecuencia. El Departamento de Seguridad Nacional afirma que trabaja para que los extranjeros ilegalmente en el país no puedan volar salvo que sea para autodeportarse. Y la oficina forense del condado de Greenville indicó que la investigación sobre la muerte de la actriz Hayden Panettiere permanece activa y en curso. Ya se completó la autopsia y esperan estudios adicionales.

0: Iniciamos con el conflicto en Medio Oriente y la situación específicamente en el Estrecho de Hormuz. El presidente Trump generó una nueva polémica al difundir en Truth Social una imagen del Estrecho de Hormuz como territorio de Estados Unidos, mientras la Dirección de Operaciones de Comercio Marítimo del Reino Unido, bueno, informó haber recibido un aviso de que un buque fue alcanzado por un proyectil desconocido en el Estrecho de Hormuz el lunes, causando una víctima mortal a bordo. En ese momento, el buque, bueno, estaba realizando un tránsito de salida por esta vía fluvial crítica. El incidente se produjo en un momento en que el tráfico sigue siendo escaso en el estrecho. Y también el presidente Donald Trump advirtió de nuevos ataques contra Omán si se interpone en los esfuerzos de reabrir el Estrecho de Hormuz. Hemos venido viendo esta retórica a lo largo de estos días. Omán no ha respondido a la amenaza y me voy directamente con Sal Emergi, quien se encuentra en Israel. Sal, ¿por qué se están dando estas nuevas amenazas hacia Omán, quien, recordemos, es un aliado de Estados Unidos?
1: Hola, Rebeca. Es un aliado de Estados Unidos, pero ahora mismo está negociando directamente con Irán sobre el Estrecho de Hormuz. Irán espera que, o también Qatar ha dicho hace unos minutos, que si hay un acuerdo entre Omán y después con Irán, es posible que haya una ampliación con Estados Unidos. Pero Estados Unidos, según estas amenazas de Trump, la idea sería que no estarían muy contentos con lo que se puede acordar, aunque sea temporalmente, sobre el Estrecho de Hormuz. Como tú lo decías, es sin duda ahora mismo el punto principal después de este mensaje del presidente Trump diciendo que es territorio de Estados Unidos. Esto llega horas después de que el jefe negociador iraní, presidente del Parlamento, Mohammed Bakr Khalibaf, afirmaba que no van a reabrir el Estrecho de Hormuz hasta que Estados Unidos cumpla con los compromisos adquiridos en el acuerdo, este acuerdo interino que expiró ayer. Y es más, añadió exigencias ya conocidas, como por ejemplo el levantamiento del bloqueo de Estados Unidos a los puertos iraníes, el levantamiento de las sanciones al petróleo de Irán y también la liberación, el liberamiento de los fondos, los activos iraníes que están congelados por parte de Irán. Y por último, también una nueva exigencia que es el fin, dice, de las amenazas de Estados Unidos y también algo más ambiguo y general como el cese de las hostilidades en otras zonas, como por ejemplo en Líbano. Rebeca.
0: Bueno, sí, es interesante cómo se está fraccionando más y más esta situación. En una situación donde ya no hablamos ni siquiera de armamento nuclear, que fue el motivo por el que se inició este conflicto principalmente. Ahora, Sal, ¿qué dejó finalmente la reunión entre Benjamín Netanyahu y Jared Kushner, enviado especial y yerno del presidente Trump? ¿Hubo algún avance real para destrabar el plan para Gaza o siguen lejos las posiciones sobre el desarme, por supuesto, de Hamas y la retirada de las fuerzas israelíes?
1: Bueno, pues ahora mismo es muy pronto para concluir si tuvo o no éxito esta mini misión, mini gira de dos días de Jared Kushner, acompañado por el director ejecutivo de la Junta de Paz, Nikolai Vladimov, y Tony Blair, un importante directivo de esta junta. Kushner se reunió el domingo con Hamas, ayer por la tarde con Netanyahu, unas largas reuniones y según Kushner fueron productivas. Con Netanyahu acordaron, se sabe que acordaron que Israel no se va a replegar de la franja de Gaza, ni van a permitir tampoco Estados Unidos la reconstrucción del devastado enclave hasta que Hamas no se desarme de forma completa. Lo ha dicho también el propio Kushner en una entrevista a la Fox News anoche diciendo que Estados Unidos tiene un plan para reconstruir la franja de Gaza, pero que no van a permitirlo llevarlo a cabo hasta que Hamas no se desarme completamente, porque dice que no van a poner dinero, no van a invertir dinero en una zona que va a volver a ser bombardeada y va a volver a ser regida, dice, por terroristas. Kushner también resumió la reunión con Netanyahu diciendo que fue productiva, que escuchó las estimaciones de Netanyahu, básicamente en relativo al desarme, que Israel no se cree. Y también puedo decirte, Rebeca, que Netanyahu se quejó o lamentó que Kushner se reuniera directamente con Khalil Yahya, el líder de Hamas, a quien consideran los planificadores del ataque del 7 de octubre. En ese sentido, Kushner dijo a Fox que la reunión con Hamas fue cordial, que los funcionarios de Hamas dijeron lo que tenían que decir de forma correcta, pero, dice Kushner, lo importante son los hechos y no las palabras. Rebeca.
0: Bueno, es interesante. Hemos hablado, Sal, en múltiples ocasiones cómo los objetivos de Israel y de Estados Unidos, bueno, se han diversificado desde el inicio de este conflicto y parece que estamos viendo uno principal en estos momentos, que es el desarme de Hamas, y para ello tiene que haber conversaciones, tiene que haber negociaciones, pero ¿es tal Hamas enemigo de Israel que pareciera que para Netanyahu solo la reunión para poder llevar a un acuerdo, llegar a un acuerdo de diplomático pareciera que está fuera de la mesa?
1: Sí, para Netanyahu sabe que Hamas es un punto clave para Israel. Evidentemente, Netanyahu durante casi 3 años ha prometido la victoria total, acabar con Hamas completamente tras ataques sin precedentes de octubre en esta guerra, en la que ha acabado la guerra, hubo el cambio, el intercambio de rehenes por presos palestinos y después Hamas sigue en pie, sigue controlando el 40% de la franja de Gaza, el resto está bajo control israelí. A Estados Unidos le ha pedido a Netanyahu que tome medidas, aunque sean pequeñas, pero medidas para permitir, pues, permitir, diríamos, examinar si Hamas realmente va a desarmarse o no. Por ejemplo, armas ligeras, armas pesadas. Israel ha conseguido que, por ejemplo, el desarme sea supervisado por un general de Estados Unidos al frente de la Fuerza Internacional de Despliegue y no a través de la Policía Palestina Nueva o de este nuevo gobierno técnico palestino. Es evidente que Estados Unidos tiene más interés en hacer avanzar este plan, mientras Netanyahu tiene menos interés porque eso implicaría retirarse la franja de Gaza, algo que ahora mismo no podría, él diría desde el punto de vista militar, pero sobre todo también, no solo seguridad, sino también político. Rebeca.
0: Claro, porque sabemos que bueno, las elecciones están a la vuelta de la esquina, primero para Israel, pero después para las elecciones intermedias en Estados Unidos. Ahora, mientras se intenta avanzar por la vía diplomática con Irán, con Hamas en Gaza, los hutíes, bueno, siguen escalando sus ataques. Ayer nos mencionabas que hubo actividad por parte de los hutíes, o ataques, debo decir. ¿Hasta qué punto puede hablarse de una negociación real en estos momentos? Pues cuando continúan activos y siguen escalando los grupos aliados de Teherán en la región.
1: Pues estamos viendo realmente este tablero regional, diversas direcciones, diversas piezas, porque el conflicto entre los hutíes, que es un grupo proiraní, y Arabia Saudita, en teoría empezó antes, ¿no? Empezó antes de la guerra de Estados Unidos con Irán, aunque todo está relacionado, por supuesto, pero es evidente que ahí es un asunto también del tema del bloqueo saudí al ente que domina los hutíes en el norte del Yemen. También ahora mismo estamos, ahí hablamos del tema de Kurdistán. Hoy Irán ha negado la acusación de Kurdistán iraquí de que atacaron drones iraníes, atacaron la oficina del primer ministro Mardani. Es decir, hay muchos frentes y te añado uno más, y es que esta mañana Siria ha acusado a Israel de atacar una pista de una base militar en una zona en Siria cerca de Turquía, lo que ha provocado la condena del enviado especial y embajador de Estados Unidos en Turquía, Tom Barrack. Así que, como ves, hay muchos frentes, muchas piezas, y todas ellas, por supuesto, están relacionadas, pero también tienen cada una su vida y sus intereses propios.
0: Y su identidad independiente como conflicto particular. También estamos hablando de Hezbollah en el Líbano, ¿no? Otro frente que también está abierto. Ahora, Sal, antes de despedirnos, ¿cuál es el sentir dentro de Israel? ¿Hay tensión dentro de los israelíes porque parece que se están activando fuegos en contra de Israel?
1: Hasta hace unos días había una tensión clara de que era muy posible, porque habían rumores y filtraciones de una nueva ofensiva militar de Estados Unidos contra Irán y quizás también con Israel. Y esto, por ejemplo, llevó aquí a muchas cancelaciones de vuelos, muchos cambios, diríamos, de planes, porque veían que es posible que Israel volvería a la guerra, diríamos, a gran escala contra Irán. Ahora mismo este temor se ha reducido, pero aquí los israelíes están pendientes constantemente de lo que pasa en el sur del Líbano, porque cualquier ataque de Hezbollah, si mata a soldados, puede provocar la respuesta masiva de Israel y ahí entramos en la guerra del norte. Y, por supuesto, está pendiente de cualquier mensaje, cualquier tuit, cualquier cosa de Trump, que eso puede llevar a Israel también a la guerra. En la franja de Gaza ahora mismo está todo más caliente, más tranquilo, básicamente por la presión de Estados Unidos. Están las elecciones, por tanto, es una época, como todas, muy sensible, pero en esos momentos, en comparación con otros meses, hay más tranquilidad en este país, en Israel.
0: Y también debo decirlo, y creo que es justo decirlo, y basado en la verdad, muchas amenazas. Ahora, pues la gente ya se acostumbró a las amenazas por parte del presidente Trump. Entonces, que pudiera haber una escalada no necesariamente quiere decir que se va a llevar a cabo, porque lo hemos escuchado ya en diferentes ocasiones. Entonces, pues al final del día, el ser humano se acostumbra a muchas cosas, inclusive a ver estas declaraciones por parte del presidente. Pero, pues, es por supuesto, estamos muy al pendiente de lo que está ocurriendo allá en el Medio Oriente, Sal, y nos enlazamos contigo más adelante. Y por supuesto, los precios mundiales del petróleo volvieron a tener un impacto. Ahora ya estamos sobre los $90 por barril. Esto sobre el referente mundial, me refiero al crudo Brent, sobre los $91 en estos momentos, un equivalente a la alza del 0.20%. Ayer estaba sobre los $89. Y bueno, este precio, por supuesto, está fluctuando. El crudo WTI, que es el referente en los Estados Unidos, se encuentra sobre los $85.28 por barril, un equivalente a la alza del 0.92%. Y en más sobre Israel, el primer ministro Benjamín Netanyahu incluyó al alcalde de Nueva York, Zoran Mandani, en una campaña de reelección. CNN explica los motivos detrás de este anuncio. Ve usted.
2: Is the mayor of New York starring in Prime Minister Benjamin Netanyahu's re-election campaign? Zoran Mamdani is on this billboard overlooking the main highway in Tel Aviv alongside Iran's supreme leader, the Turkish president, and the leader of Hezbollah. And now there's a video to match. The slogan, they want Netanyahu to lose, don't let them win. 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
4: 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I'm going to speak the truth in front of this. 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
0: Bueno, pues ahí lo tiene. Y mientras los ataques con misiles rusos se duplican, Ucrania se ha quedado casi sin interceptores para su sistema Patriot. CNN muestra en exclusiva los lanzadores vacíos y explica la desesperada búsqueda de aliados por parte del presidente Volodymyr Zelensky.
5: Ukraine's never shown the media this before, and it is a Patriot missile battery, a key part of their air defenses through years of the war, but they've brought us here because they're in a moment of acute crisis. They're out of the interceptors that make these work. And if you look up the empty launch canisters there, that's a horrifying sight for ordinary Ukrainians. These US-designed, mostly US-built interceptors and launchers are so key to taking down the Russian ballistic missile threat. President Zelensky told me that they've seen the number of missile attacks double from Russia, but they have half as many interceptors. And he says every morning he's on the phone to allies, simply begging, making all sorts of deals to try and get interceptors to fill these tubes. These are really the only kind of device that can take the Russian ballistic missile threat out of the skies. And so this itself is a key high-value target for Russia. We can't be here long. And they've brought us to this empty cornfield to emphasize the point of how desperate the situation has indeed got for them. Ukraine wants to build it themselves. President Trump initially said they could have a license to do that. He's wobbled on that. The White House has said there's no decision or guarantee of anything, and they want to protect US technological security foremost. But looking here, it's so clear how desperate they are, bringing us here to show the empty launch canisters, this inactive, where every night it should be defending Ukraine's skies, the capital Kiev, a place people used to walk calmly but now rush to the subway and shelter each time they hear the siren, because this is unable to do its job.
0: Y la decisión de Donald Trump de reducir los ejercicios militares con Corea del Sur, citando el hecho de que Seúl se negó a participar en la guerra contra Irán, bueno, sigue generando repercusiones y abre interrogantes sobre el alcance del compromiso de Washington con uno de sus principales aliados en Asia. Esta medida llega en un momento de alta tensión regional y también provoca reacciones dentro y fuera de Estados Unidos. Ione Molinares nos hace un favor y nos explica esta información.
6: Horas antes de que comenzaran estos ejercicios militares con Corea del Sur, que tienen una duración de unos 10 días aproximadamente, el presidente, a través de las redes sociales, indicó que había ordenado la reducción sustancial de estos ejercicios militares conjuntos con Corea del Sur, en parte diciendo que tenía que ver con la muy buena relación que tiene Trump con el líder de Corea del Norte, Kim Jong-un, pero además porque dice que estos ejercicios militares son muy caros para un país que no reconoce esa importancia, según el presidente, y que además estos ejercicios militares envían un mensaje hostil para un país como Corea del Norte, que lo ha tratado respetuosamente. Además, en la oficina Oval, el presidente también contó la historia de una conversación que tuvo con el presidente de Corea del Sur después de que le había pedido que asistiera en la guerra que está adelantando Estados Unidos en Irán. Y este fue el relato.
7: Kim Jong-un siempre me ha tratado con un gran respeto y nos hemos reunido en numerosas ocasiones. En realidad, en dos ocasiones principales. Hemos hablado y pasado tiempo juntos. Yo lo entiendo, él me entiende a mí. Ellos están haciendo juegos de guerra y yo me llevo bien con él.
6: Unos ejercicios que se hacen de forma frecuente, que en esta ocasión se tenía planeado para que durara 10 días, y entre otros asuntos tradicionales de estas maniobras conjuntas se iban a tratar asuntos antidrones, también ejercicios de ciberataques y también de intercepciones de GPS, además con la presencia de unos 18.000 soldados de Corea del Sur. La oposición aquí en el Congreso está preocupada. Los demócratas de la Comisión de Relaciones Exteriores de la Cámara de Representantes emitieron un comunicado molestos por lo que dicen es un peligro para los intereses internacionales y especialmente para los intereses de los Estados Unidos en esa región que se reduzca ese tipo de maniobras militares.
7: La guerra que Trump eligió en Irán está fracasando tan gravemente que ahora está reduciendo los ejercicios conjuntos con un aliado de 70 años horas antes de que comenzaran, porque Corea del Sur no quiso ayudar en su esfuerzo bélico ilegal. Nuestra alianza con Corea del Sur hace que Estados Unidos sea más seguro y Trump la está socavando.
6: Pues no está claro cómo la oposición puede hacer sentir su voz de molestia, aunque sí hay quienes están preocupados de que esta maniobra pueda afectar los intereses de Estados Unidos en la región, contener a rivales como el mismo Corea del Norte y como China, y especialmente el liderazgo que pueda seguir manteniendo Estados Unidos en esa región. Ione Molinares, CNN, Washington.
0: 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Al regresar aquí en CNN América. ¿Cómo sigue la situación en Colombia? Una semana después del terremoto que redujo a escombros miles de viviendas y causó más de 280 muertos. Bueno, le tengo las imágenes al regresar.

0: Y en Colombia, Shakira visitó este lunes Quibdó, en el departamento del Chocó, una de las regiones más golpeadas por este devastador terremoto de hace una semana. Durante su recorrido, la cantante anunció su compromiso para apoyar la reconstrucción de al menos 10 escuelas y de la Universidad Tecnológica del Chocó, afectadas también por el sismo. Shakira, cuya fundación Pies Descalzos trabaja desde hace más de 2 décadas en la región, bueno, hizo además un llamado a la comunidad internacional y al sector privado para sumarse a la reconstrucción de la zona. Y también residentes de Cali participaron en una vigilia en homenaje a las víctimas del terremoto que golpeó al país. Las imágenes publicadas muestran que durante el acto los asistentes encendieron velas para recordar a los que murieron en esta tragedia y también transmitir un mensaje de esperanza, pues mientras el país continúa con los esfuerzos de recuperación y reconstrucción en las zonas más dañadas. Y la magnitud del terremoto que golpeó a Colombia sigue creciendo a medida que las investigaciones y las evaluaciones avanzan. El gobierno confirma hasta el momento 289 fallecidos y asegura que la emergencia ya alcanza a cientos de municipios en gran parte del país. Anticipa también una recuperación que demandará esfuerzos a largo plazo. Escuchemos lo que dijo el presidente Abelardo de la Espriella.
1: La tragedia se extiende a 450 municipios en 15 departamentos. Esto significa que una tercera parte de la patria se vio afectada por el terremoto. Hasta este momento se reportan

0: De que congresistas opositores impulsaran una moción de censura contra el ministro de Vivienda, Jaime Andrés Beltrán. Las críticas surgieron tras la difusión de imágenes que lo muestran en un balneario en la ciudad de Santa Marta mientras el país enfrenta la reconstrucción por el terremoto. El funcionario asegura que nunca descuidó sus responsabilidades. Y en Pereira y Cali, dos de las ciudades más afectadas e impactadas, muchos de sus residentes lidian con el luto de haber perdido a sus seres queridos, mientras otros, bueno, se acogen a la fe y ruegan por un milagro para quienes aún están dentro de los escombros.
1: No, horrible. O sea, es impresionante usted tener dos personas para tapar y no alcanzar sino a tapar a una. Eso es impresionante. Y ver cómo todo se le cae a usted encima y ver a su papá debajo de los escombros rogándole que lo saque. Eso es horrible. El terremoto me llevó a mi papá. Hay gente que está peor que yo. Hay gente que realmente se quedó en la calle, se quedó sin familia, se quedó sin nada.
2: La oportunidad, Cali. Hoy la oportunidad, Valle y Colombia. La estructura enseguida sufrió también daños, la familia también sufrió daños, del cuarto también lo perdieron todo, pero Dios nos guardó, Dios nos protegió por su misericordia. Alcanzamos a salir, los bienes materiales se perdieron, pero no se perdió la vida.
3: Hemos llorado mucho por la pérdida de todas las personas que ya han sacado y aún clamamos por todas las personas que aún no han encontrado, pero que sabemos de que puede ocurrir el milagro y que el Señor nos puede sacar de allí. Entonces animamos a la gente a no perder la fe, que siempre crean de que hay un Dios grande, fuerte y poderoso que puede dar el respaldo para que todas las personas que están en este momento aún desaparecidas puedan llegar.

0: 10 años después de la captura de Joaquín El Chapo Guzmán, los medios mexicanos, Aristegui Noticias y El Universal divulgaron imágenes inéditas que mostrarían al ex líder del cártel de Sinaloa momentos después de su arresto en el 2016. Entre los videos difundidos aparecen escenas de un aparente interrogatorio. CNN no ha verificado de forma independiente cuándo ni dónde se grabaron estas imágenes y se ha comunicado con la Fiscalía General de la República y el gobierno mexicano por mensaje de texto para tratar de obtener comentarios. Y continuamos en México, pero ahora voy con la controversia tras los exámenes virtuales que se dieron en la UNAM. Recordemos que la UNAM es la universidad pública más grande del país y una de las más grandes de Latinoamérica y sigue realizando un examen de control presencial a miles de aspirantes a algunas de sus licenciaturas, luego de las numerosas irregularidades detectadas en la prueba realizada entre mayo y junio. Esto opinan estudiantes y padres de esta situación.
1: Es una situación como impotente, ya que pues, como dije, yo sí estudié y pues todo esto se pudo haber evitado con el examen presencial. O sea, van a ver que desde aquí muchos, los que no se presentaron fue porque hicieron trampa y a lo mejor muchos vinieron estudiados, los que sí estudiaron, y muchos igual vinieron tramposos, que pues evidentemente cuando los resultados se den, pues se va a ver cómo van a bajar los aciertos.
2: Pues a repetir el examen, pues yo creo que también a mí se me hace, tanto para mí como para todos los que ya habían quedado seleccionados, yo creo que una injusticia, ¿no? Pero yo creo también pues, en la capacidad de mi hijo, por eso está nuevamente aquí para presentarlo y igual esperamos que vuelva a quedar, ¿no?
3: Sí, la verdad sí está muy mal, porque si desde un principio hubiese sido presencial, no estuviera pasando esto, pero yo no sé por qué se les ocurrió hacerlo así. Pero a ver, desgraciadamente ahorita por unos pagan todos. Y por ejemplo, yo hablo por mi hija. Mi hija, la verdad, ella llegaba de la prepa a estudiar, se dormía hasta la 1 de la mañana. Ella muy emocionada, ella salió con un promedio muy bueno para que pasara esto.
4: Pero pues digo, pues ni modo, es lo que toca, ¿no? O sea, varios hicieron protesta y todo y no les hicieron caso. Entonces, pues ¿qué se puede hacer?
0: Se lo tiene. Y la mayoría de los estudiantes llevan una mochila a la escuela cada día. Nos tocó a nosotros, me acuerdo cuando llegaba a la escuela cargando una mochila casi de mi tamaño y muchas veces efectivamente por tantos útiles las mochilas son tan grandes como el niño. Pues ahora los expertos dicen que llevar demasiado peso o usar la mochila de forma incorrecta puede provocar dolores musculares. Y en el Minuto de Salud del día de hoy, bueno, Angie Castillo nos cuenta cómo llevar correctamente una mochila para que no se convierta en un problema.
5: Desde libros y carpetas hasta computadoras portátiles y loncheras, los estudiantes suelen meter muchas cosas en sus mochilas.
6: Queremos ser cuidadosos de no sobrecargarlas porque, al igual que los adultos, si llevan demasiado peso en la espalda, pueden estar en riesgo de sufrir dolor de cuello, de espalda o ese tipo de molestias.
5: La doctora Skyler Kennedy del Hospital Infantil Nationwide dice que los padres pueden ayudar a prevenir dolores ayudando a sus hijos a usar la mochila como fue diseñada. Eso significa usar ambas correas en lugar de colgarla de un solo hombro. Ella dice que la mochila no debe colgar demasiado bajo, sino que debe llegar a la parte baja de la espalda. Si tiene una correa para ajustar, eso también ayudará a asegurarla y no sobrecargar la mochila. Kennedy dice que no debe exceder el 10% del peso corporal del niño.
6: Así que si pesan 45 kilos, no deben ser más de 4.5 kilos en total si llevan una mochila. Y eso debería reducir el riesgo de lesiones leves o dolores.
5: Y si su hijo se queja de dolores o molestias persistentes, Kennedy dice que debe ser evaluado por un pediatra.
6: Mientras esperan ser atendidos, les recomendaría que no levanten nada en la espalda, que dejen de usar la mochila y en general pueden usar, ya sabe, el hielo siempre es bueno para probar una distensión y hablar con su pediatra sobre si pueden usar algún medicamento antiinflamatorio también.
5: Para el Minuto de Salud, soy Angie Castillo.
0: Y Carla dice que también es una buena idea hacer que los estudiantes, bueno, adquieran el hábito de limpiar sus mochilas al final de cada día para ayudarles a evitar acumular útiles que no necesitan. Y estas son las noticias más destacadas a esta hora en CNN. En una década después de la captura de Joaquín El Chapo Guzmán, ex líder del cártel de Sinaloa, medios mexicanos han difundido imágenes inéditas de la detención del narcotraficante. CNN no ha podido verificar de manera independiente la fecha ni el lugar de la grabación de estas imágenes. La Fiscalía General y el Gobierno de México no han respondido aún a las solicitudes de comentarios. Y abogados de inmigración de Estados Unidos alertan que los arrestos de ICE en aeropuertos ocurren con más frecuencia. El Departamento de Seguridad Nacional afirma que trabaja para que los extranjeros ilegalmente en el país no puedan volar, salvo que sea para autodeportarse. En un comunicado a CNN, un portavoz de Seguridad Nacional se negó a confirmar un aumento en los arrestos de ICE en aeropuertos. Y la oficina del forense del condado de Greenville informó que la investigación sobre la muerte de la actriz Hayden Panettiere sigue activa y en curso. La autopsia ya fue completada, pero aún se esperan estudios adicionales. La expareja de Panettiere y su padre y el padre de su hija también emitió un comunicado en el que pidió respeto por la privacidad de la familia y recordó con cariño a la actriz.

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1: Y los abogados de inmigración en Estados Unidos están en alerta por lo que consideran un aumento de las detenciones de ICE en aeropuertos y dan cuenta de una serie de incidentes en los que pasajeros han sido detenidos abruptamente. La agencia federal sigue bajo presión para cumplir la agenda de deportación de Trump. Eso incluye la meta de alrededor de 2,000 arrestos por día. Para saber más de esta modalidad de detención y qué pueden hacer quienes se encuentran en esta situación difícil, me contacto ahora con Ángel Leal, abogado especializado en inmigración. Ángel, gracias por estar con nosotros. Buenos días.
2: Buenos días, Rebeca. Un placer saludarlo.
1: Primero que nada, actualmente hay una cuota para el número de deportaciones a las que tienen o de arrestos a los que tienen que llegar agentes de ICE.
2: 2,000 arrestos al día es la presunta meta. Y parte del operativo para tratar de llegar a esa meta es precisamente los arrestos lastimosamente en los aeropuertos con vuelos domésticos.
1: Ahora, ayúdanos a entender cómo se pueden dar estos vuelos. Sé que hay muchísimas personas que se encuentran en estos momentos en el limbo, Ángel. Me refiero a que tienen seguro social, tienen permiso de trabajo, pero hemos visto que eso no evita que haya arrestos y no evita que tengan a personas en centros de detención por muchos meses. Entonces, muchas personas piensan que porque tienen licencia o tienen un Social Security, pueden volar. Pero ¿dónde se rompe la línea de mando? Porque yo presumiría que si tengo esos documentos, entonces tengo derecho a estar en este país.
2: Excelente pregunta, y ahí es donde está la confusión. El hecho de que usted tenga un permiso de trabajo, el hecho de que usted tenga una licencia de conducir, inclusive que cumpla con el Real ID Act, eso no quiere decir que usted mantiene un estatus legal migratorio en el país. El ejemplo clásico es alguien quien ha entrado con visa de turista, una estadía autorizada de 6 meses, se quedó más tiempo de los 6 meses, de pronto presenta un asilo, de pronto presenta una residencia por matrimonio, por ejemplo, y tienes una residencia pendiente, tienes un asilo pendiente. Entonces, mientras que tengas el asilo o la residencia pendiente, no estás acumulando permanencia ilegal, pero no hay que confundir el hecho de que no estás acumulando permanencia ilegal con estar dentro de un estatus válido migratorio. Literalmente tienes que estar dentro de la estadía autorizada por inmigración, aduanas y protección fronteriza en el formulario I-94. Y es ahí, si usted se encuentra fuera del estatus autorizado por inmigración, a pesar de que tengas un trámite pendiente que pudiera ser sujeto a la detención.
1: Ok, entonces ahí es donde se rompe la línea. Me refiero a que si no tienen un estatus en este país, aunque tengan documentos de identificación otorgados por ciertas oficinas de este país, no quiere decir que tienen... Bueno, en teoría tienen derecho a estar aquí, pero no tienen un estatus, lo que hace los hace vulnerables para poder ser arrestados.
2: Es correcto. Estás con un trámite pendiente, pero no necesariamente estás dentro de un estatus legal. Y por el hecho de que tengas un trámite pendiente, eso no lo escuda de la posible detención, que esto eran casos que anteriormente nunca sucedía. Aquí quien tenía un trámite pendiente se le permitía seguir con su proceso, pero ahora con la detención es una forma de agilizar esos procesos para que no sigan estos casos pendientes y prácticamente forzar a la persona a determinar, bueno, estoy dispuesto a pasar por una detención migratoria, califico para fianza, cuánto me pondrán para fianza, qué tiempo estaré detenido hasta que tenga la oportunidad de presentar la moción para una fianza. Entonces ahí se complica enormemente el caso y esa presión es lo que lleva a muchas personas a firmar documentos donde prácticamente se autodeportan por no pasar por ese tipo de proceso.
1: Ahora, Ángel, acabas de decir algo muy interesante, que antes eso no se utilizaba. ¿No se utilizaba por respeto al proceso migratorio o no se utilizaba porque antes no estaba dentro de la ley o ahora está la administración Trump haciendo uso de la ley de diferentes formas para su beneficio? ¿Qué está pasando?
2: No era el caso prioritario. Alguien quien entró legal, alguien quien pasó de una estadía autorizada a un trámite pendiente con inmigración, no era considerado un caso prioritario. Los casos prioritarios anteriormente eran aquellas personas quien constituían un peligro a la seguridad nacional, a la seguridad pública, quien hayan constituido un peligro a la frontera, a la seguridad fronteriza, personas con antecedentes penales, cosas así, personas con órdenes finales de deportación. Esos eran casos prioritarios, pero alguien quien no tenga una orden final de deportación, quien entró legal, que se encontraba dentro de un proceso migratorio válido, esperando la oportunidad de ser entrevistado por un funcionario de inmigración, inclusive alguien quien estaba pendiente de corte de inmigración, esos no eran casos prioritarios. Ahí generalmente se enfocaba en personas que presentaban un peligro a la seguridad nacional o a la seguridad pública.
1: Ahora, mencionas casos prioritarios y ahora quisiera que me ayudes a explicar también dónde se rompió la línea. En administraciones, por ejemplo, como las de Obama, ¿no?, que se hablan de que hubo muchísimas deportaciones, aunque fuera deportaciones en frontera, en frontera no necesariamente a través de aeropuertos, sino me refiero en frontera terrestre, se daban muchos casos, y corrígeme si estoy equivocada, porque las prisiones llamaban a ICE y decimos, tenemos a esta persona aquí. ICE decidía si iba por estas personas o no y si eran deportadas. Entonces, la mayoría de los deportados en esos momentos fueron personas que tenían un antecedente penal. Entonces, ahora estamos viendo que es todo tipo de personas, aunque la administración Trump dice que va por personas con antecedentes, pero hemos visto en realidad que hay muchísimos casos que no es el uso que se está haciendo. Ahora, ¿dónde se rompió y por qué decidieron ir hacia la población y hacer uso de estas personas que se encuentran vulnerables con un proceso en curso en lugar de ir solo por personas con antecedentes penales?
2: Por política, para hacer cumplir la promesa que se hizo durante la campaña electoral, y porque básicamente es la única forma que se pueden de alguna manera decirlo, deshacerse de todos estos casos que están pendientes. Había o hay 1.4 millones de casos de asilo afirmativo pendientes con el Servicio de Inmigración. A nivel de corte de inmigración estamos hablando de millones de personas también. Entonces, están tratando de buscar la manera de deportar a las personas sin debido proceso legal a través de estas detenciones, en mi opinión, indebidas, en algunos casos ilegales, y por eso estamos viendo tantos recursos de habeas corpus. Pero es básicamente la estrategia para bajar el volumen de casos pendientes con inmigración.
1: Ángel, y por último, si me puedes decir brevemente, ¿qué sigue?
2: Bueno, básicamente el litigio federal a nivel de los recursos de habeas corpus, y hay un detalle muy importante ahora. ¿Quién está sujeto y quién no está sujeto a una detención mandatoria? Hay una nueva interpretación del Código de Inmigración que hace que un sinnúmero de personas pudieran ser sujetos a detención mandatoria. La mayoría de los circuitos como solicitantes de admisión al país, a pesar de que son arrestados en el interior del país. La mayoría de los circuitos federales de apelación han determinado que verdaderamente estas personas no son sujetas a detención mandatoria. El quinto circuito ha determinado que sí, y este es un tema que va a llegar a la Corte Suprema, y de la forma que decide la Corte Suprema, este tema de la detención mandatoria en gran parte va a determinar si estas detenciones masivas a nivel nacional seguirán ocurriendo o no. Y lo otro que también tenemos que pelear mucho es que hasta qué punto hay un derecho real de pedir fianza a nivel de Corte de Inmigración, porque presuntamente muchas fianzas están siendo negadas porque la persona constituye un peligro a la comunidad o un peligro de huir cuando en realidad tiene un antecedente mínimo, si es que tenga antecedente penal de algún tipo. Entonces, en realidad, esa decisión de quién está sujeto o no a la detención mandatoria y seguir luchando a nivel de Corte Federal, el tema de las fianzas es lo que va a determinar si va a seguir esta avalancha de detenciones a nivel nacional.
1: Bueno, Ángel, entre que son peras y son manzanas, hemos visto que ha habido, y dicen organizaciones de inmigración, que ha habido muchísimas violaciones a los derechos humanos. Entonces, pues por eso está el miedo y por eso te agradezco que estés con nosotros aquí en CNN América. Muchísimas gracias.
2: A la orden siempre. Muchísimas gracias.
1: Gracias. Y nosotros hacemos una breve pausa y regresamos con más aquí en CNN América.

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1: Y este lunes, pues ayer le contaba de la triste noticia de la muerte de esta actriz Hayden Panettiere, apenas a sus 36 años. Durante el día, la oficina forense precisó que la artista falleció después de ser encontrada en paro cardíaco el domingo en una vivienda en Greenville, en Carolina del Sur, luego de que personal de emergencia respondiera a una llamada de 911. Además, un audio de los servicios de emergencia obtenido por Broadcastify.com menciona una posible sobredosis en la escena, aunque las autoridades no han confirmado esa hipótesis. La autopsia que se realizó el lunes no reveló signos de trauma, pero la causa y forma oficial de muerte aún están pendientes de los resultados de pruebas adicionales. Y Hayden Panettiere hizo públicas sus luchas personales en sus memorias y también en algunas entrevistas. Juan Carlos Arciniegas nos amplía desde Hollywood.
2: Además de sus actuaciones en películas como Duelo de Titanes o en su última serie Nashville, Panettiere deja a su público sus más íntimas reflexiones sobre el precio de la fama, que en su caso llegó a temprana edad. En mayo pasado, la también cantante publicaba sus memorias bajo el título This Is Me, A Reckoning, un libro donde describió sus luchas personales, incluyendo la depresión postparto, la violencia doméstica y las adicciones. También compartió momentos de felicidad. De hecho, en el prólogo celebraba el largo tiempo que en ese momento llegó a disfrutar en casa de su padre y su madrastra. Eso sí, un hogar marcado por el infortunio, pues hace 3 años había fallecido su único hermano, 5 años menor que ella y debido a problemas de salud. La complicada relación con su madre también fue abordada en este relato, como también el haber cedido la custodia de su única hija, a quien, en sus palabras, tuvo que criar a través de FaceTime. Todo esto, según su testimonio, la llenaron de tristeza, resentimiento e ira. En el podcast On Purpose de Jay Shetty, Panettiere también compartió el contenido de sus memorias y allí leyó un escrito suyo donde explicaba cómo durante la última década encontró similitudes entre el comportamiento abusivo de su madre con el de una de sus parejas. Me di cuenta de que tenía más miedo a quedarme sola que al ser abusada, confesó. Para soportar este tipo de comportamiento, agregaba la actriz, tuvo que anestesiarse con sustancias y así apagar la voz de la razón. De nuevo, queda su trabajo, pero también el testimonio de una mujer que, habiendo sufrido en silencio, al final quiso compartir con su público esa lucha, pero no para ser definida por sus tragedias, sino por ese constante ciclo de crecimiento que la ocuparía hasta el último suspiro de vida, como explicó en este libro. Juan Carlos Arciniegas, CNN, Hollywood.
1: Y le mandamos nuestro más sentido pésame a la familia de Hayden, por supuesto, a su pequeñita y a su ex esposo. De esta forma llegamos al final de esta hora. Mi nombre es Rebecca Kelly. Como todas las mañanas, gracias por acompañarnos.

0: Hola, buenas noches. Bienvenidos a Conclusiones. Les saluda Iván Pérez Armenti por Fernando del Rincón. Hoy aquí en Conclusiones, a una semana del terremoto en Colombia, que dejó casi 290 personas muertas y daños estructurales en toda la zona del Chocó, ¿cuál es el balance del manejo de la emergencia? Además, el presidente de Estados Unidos, Donald Trump, reduce ejercicios militares con Corea del Sur y dice que confía en su relación personal con el líder norcoreano Kim Jong-un. La decisión genera dudas entre los aliados de Washington. Pero también Trump amenaza con atacar a Omán, uno de sus aliados en Medio Oriente, si interfiere en el Estrecho de Hormuz, luego de que Irán informó que estaban en negociaciones sobre el tránsito comercial en la vía. Mientras, vence el plazo de negociación establecido en el Pacto de Estados Unidos e Irán de junio, sin un acuerdo. Comenzamos. Les pido que a partir de este momento me acompañen utilizando la etiqueta Conclu Terremoto Call, numeral Conclu Terremoto Call. Como siempre, recuerden que recibo todos sus comentarios en mi cuenta en X, en arroba Iván PZS. Ha pasado unas semanas del terremoto de magnitud 7,4 que sacudió a Colombia. Y la emergencia entra en la fase de reconstrucción, que tendrán que encarar tanto el gobierno nacional como las autoridades locales. Mientras, los equipos de rescate todavía trabajan entre los escombros, aunque la posibilidad de encontrar sobrevivientes se reduce con cada hora que pasa. El balance más reciente habla de 289 personas muertas, más de 4.100 heridas, así como 190 que permanecen como desaparecidas. Y una semana después del terremoto, muchos empiezan a dimensionar, además, la magnitud de los daños materiales. Según la Unidad Nacional para la Gestión del Riesgo de Desastres, 472 municipios resultaron afectados, más de 300 centros de salud, unos 3.200 centros educativos y más de 4.000 centros comunitarios sufrieron daños. También hay 127.608 viviendas averiadas, otras 26.392 completamente destruidas y 197 edificios que colapsaron, dejando a miles de personas en albergues. Ejemplo de esto son las víctimas afectadas en Manizales, familias enteras que se quedaron sin nada más que la fuerza para seguir adelante. Veamos el reporte de nuestro compañero Fernando Ramos.
1: ¿Alguna vez se ha preguntado cómo es perder la seguridad de un techo, la calidez de una habitación propia, tener todo a su alrededor, su familia, sus amigos, y de un momento a otro perderlo todo? Pues estas personas están viviendo eso, justamente después del sismo registrado en Colombia el pasado lunes.
2: Muy difícil, la verdad es muy difícil, porque pues siempre pensamos que nunca vamos a perder las cosas, ¿cierto? Y eso es pues algo que uno no se espera. Eso fue algo repentino y que uno no se espera, pero de ahí aprendemos mucho, de que la vida es solamente un segundo.
1: Solamente aquí, en la ciudad de Manizales, son cerca de 5.000 las personas afectadas. Y en este coliseo hay al menos 47 familias que están siendo atendidas en sus necesidades básicas.
3: Aquí llegan las familias con sus perros, sus gatos, sus animales de compañía. Unas personas vienen solas, hay niños, hay adultos mayores. Y lo que propiciamos aquí, aparte de brindar donde pernoctar, es comida, salud. Aquí tenemos médico permanentemente, donde estamos haciendo un recorrido intentando mejorar el bienestar de las personas.
1: En este tipo de emergencias no solamente se necesitan de insumos, de alimentos, de aseo personal, de medicinas, sino quizá algo más profundo, el afecto. Y este es un consultorio móvil para atender a las personas que han sido víctimas de este terremoto. Carlos, están ustedes aquí porque la gente necesita, más allá de comida y de un techo, afecto.
4: Es cierto, Fernando. Lo que queremos es que es muy importante estas necesidades primarias. Un techo, comida, agua, pero ¿dónde está la nutrición afectiva? Hay gente que está destrozada, sin casa, sin nada. Y por más que a veces quieran comer, a veces lo quieren comer y no quieren. Quieren es un abrazo.
1: La música sana las heridas y este grupo así lo sabe y por eso han venido de forma voluntaria a este albergue para darle un rato, aunque sea de momento, de alegría a estas familias.
5: Tenemos que dar un poco porque nosotros en pandemia fuimos artistas que salimos a calle y mucha de esta gente que está aquí damnificada nos aportó Es decir, estamos retribuyendo esto sin costo alguno, tenemos que alegrarle el alma a la gente. La música aliviana la carga.
1: Por lo menos uno o dos meses estarán estas personas en albergues, en Manizales, en Pereira, en Cali, Buenaventura y Quibdó, en el Chocó, las regiones más afectadas por el sismo. Luego tendrán que salir a rehacer sus vidas. ¿Lo lograrán? Solo el tiempo lo dirá. Para CNN, Fernando Ramos, Manizales, Colombia.
0: La emergencia también abrió un debate sobre la ayuda internacional. Estados Unidos y varios países de América Latina como Ecuador, El Salvador, México y Perú ofrecieron equipos especializados y asistencia humanitaria, mientras el gobierno colombiano evaluaba qué tipo de apoyo podía recibir y cómo coordinarlo. Según el vicepresidente José Manuel Restrepo, se han recibido 1.300 millones de dólares en cooperación de distinto tipo. El desafío ha cambiado. Ahora, para el gobierno, también es reconstruir el país. Expertos señalan que el costo para la economía de Colombia podría superar el 1% del Producto Interno Bruto. Y esa tarea pone en riesgo una de las grandes promesas con las que asumió el presidente Abelardo de la Espriella: bajar el déficit y sanear las cuentas públicas. El mandatario por ahora destaca la creación de un fondo para encarar la emergencia.
6: Por ello, le informo al país que he decidido hacer uso de la emergencia económica, mecanismo que contempla nuestra Constitución, para poder enfrentar esta crisis como corresponde. La emergencia que propongo va a crear un fondo milagro, una entidad que va a canalizar los aportes nacionales e internacionales.
0: De la Espriella también solicitó al presidente de Estados Unidos, Donald Trump, suspender temporalmente los aranceles a los productos colombianos para aliviar la presión sobre la economía del país y ayudar a los empresarios colombianos. Y de parte de su equipo de ministros, han tenido que asumir la respuesta a la tragedia junto a funcionarios de la administración anterior, mientras toman posesión los nuevos servidores públicos que se encargarán de atender la catástrofe. Los desencuentros entre Gustavo Petro y Abelardo de la Espriella también alcanzaron al organismo de respuesta de desastres. Javier Pava estaba al frente de la institución cuando ocurrió el terremoto. Días después, asumió el nuevo director, David Tamayo Roldán. El cambio se produjo mientras las autoridades todavía intentaban organizar rescates, distribuir ayuda y establecer un balance confiable de los daños. Y luego de una semana, ¿cómo podemos calificar el balance de respuesta a esta emergencia? ¿Cómo han sido utilizados los recursos? Vamos a hablar de todo esto con mi primer invitado. Le doy ya la bienvenida a Eduardo Vélez Soto, experto en gestión de riesgo de desastres y protección civil. Gracias por estar con nosotros, Eduardo. Comienzo haciéndole la pregunta que nos hacíamos al comienzo. ¿Cómo podemos calificar el balance de respuesta a esta emergencia a una semana?
7: Gracias. Primero que todo, buenas noches. Un saludo fraterno de solidaridad con las víctimas de este terremoto. El balance lo podemos calificar positivo. El gobierno se movilizó de una manera muy proactiva, a pesar de que era su primer día hábil después de la posesión. Se movilizó de una manera muy proactiva hacia las regiones, gestionó recursos, decretó la emergencia nacional, el desastre nacional, lo que permite abrir algunos sistemas de adquisición rápida de ayudas y gestionó con un financiamiento multilateral con el Banco Mundial, con el BID y con la asistencia humanitaria. Se movilizaron al principio, de los primeros días, de los primeros dos días de la emergencia, hubo algún problema con temas de solicitud de ayuda de cuerpos de rescate, que era lo que se trabó una vez se nombró el nuevo director de la Unidad Nacional de Gestión de Riesgo de Desastres, y empezaron a fluir las ayudas internacionales, como también los grupos de respuesta. Estados Unidos, Israel, llegó con equipos, con personas altamente calificadas, Ecuador y El Salvador, brigadas USAR, las Naciones Unidas, USA, OCHA, INDALAT, activaron sus equipos UNDAT y se volcaron todos a salvar vidas. La primera instrucción del presidente de la República fue salvar vidas. Y durante esta semana, toda la semana se trabajó en la búsqueda y rescate precisamente de esas personas y simultáneamente en recibir esa ayuda internacional para asistencia humanitaria a todas las personas que se encuentran damnificadas en estos municipios, que son bastantes. Así que el balance es un balance positivo en cuanto a la respuesta del gobierno nuevo y un balance desafortunadamente negativo para las víctimas y los desaparecidos que en este momento no encontramos.
0: Usted recién mencionaba un punto que tiene que ver con el recambio de autoridades. ¿En cuánto dificultó o retrasó esta respuesta, esta falta de empalme entre el gobierno saliente y el gobierno entrante? Esto de que De la Espriella haya juramentado con funcionarios que fueron nombrados por Petro y que se han cambiado en medio de la respuesta de lo que han sido estos terremotos.
7: Sí, evidentemente el presidente De la Espriella tuvo un liderazgo inmediato. Tan pronto ocurrió el sismo, él se desplazó hacia la Unidad Nacional de Gestión de Riesgo y convocó el Comité Nacional para poder tomar unas medidas inmediatas, a pesar de que los funcionarios no estaban nombrados, ni el director de la Unidad Nacional, ni los subdirectores de cada uno de los procesos de la Unidad Nacional. El presidente en primera instancia tomó ese liderazgo, un liderazgo político, y fue hacia los territorios a organizar el primer día de una manera muy rápida para que iniciaran las operaciones de búsqueda y rescate. Evidentemente, pues, un liderazgo político no reemplaza a un liderazgo técnico. A medida que la emergencia fue avanzando, se fueron incorporando los técnicos del nuevo gobierno ya a la emergencia y empezaron a trabajar de una manera más coordinada, de una manera más unificada, pero hago un especial reconocimiento a ese liderazgo del primer momento del presidente de la República.
0: Ahora, este liderazgo del nuevo presidente, que políticamente uno lo valora y para la población también, digamos, que el primer mandatario se ponga delante a liderar todo esto, obviamente trae tranquilidad para la población. Ahora, desde el punto de vista de gestión, ¿es lo correcto? ¿Tiene que estar una persona? ¿Tendría que haberse una persona nombrada que supiese lo que tenía que hacer y que ya tuviese previsiones y que se supiese desde el primer momento lo que había que hacer? Digo, ¿es el presidente el que tiene que ocupar ese lugar más allá de que quede bien para la foto y para la población, si lo hablamos en cuestiones técnicas?
7: Claro, el presidente no ocupa un rol operativo. La política de gestión de riesgo en Colombia está alineada con la ley 1523 del 2012 y ahí tiene una estructura, hay un sistema nacional de gestión de riesgo donde hay unos pasos, unos coordinadores nacionales, unos coordinadores territoriales en departamentos y municipios. Allí fue donde estuvo el desfase. Y es por eso que se debería despolitizar la gestión del riesgo de desastres. Deberían de nombrar técnicos y no políticos dentro de las líneas de la gestión de riesgo del desastre, dentro del sistema. Hay muchas personas técnicas que pueden ocupar posiciones sin importar el partido político, sin importar de qué lado estén, pero sí darle continuidad a este tema, especialmente porque estamos hablando de salvar vidas. Entonces, en una primera instancia, en un primer momento, ese liderazgo operativo lo trató de ocupar el presidente de la República con su liderazgo técnico. No había otra forma de hacerlo en ese momento, por eso es valioso ese aporte, no había otra forma. Él tomó las riendas de todo y organizó, mientras que se podía nombrar la parte técnica y podían empezar a funcionar la parte técnica. Fíjate que si el presidente no hace eso, en los primeros momentos de la emergencia hubieran sido de pérdidas absolutas. Él personalmente lideró y logró sacar adelante la situación, por lo menos operativa en un primer momento, darle un primer empuje. Lo otro que pudimos resaltar es el fenómeno del respondiente comunitario. La mayoría de las primeras estaciones fueron ejecutadas por vecinos, por comerciantes. Aunque esa respuesta es vital y espontánea, expuso a esos voluntarios a riesgos de aplastamientos por réplicas, a descargas eléctricas, a explosiones a gas, porque no tenemos una comunidad formada. Es importante que tengamos estos dos temas en cuenta. Primero, una parte técnica de las personas que son encargadas del manejo de la gestión del riesgo de desastre en Colombia y segundo, una organización comunitaria. Esas son dos lecciones aprendidas que nos dejan en primera instancia este desastre.
0: Eduardo, vamos a hacer un punto aquí, vamos a hacer una pausa y cuando volvamos seguimos hablando y profundizando justamente en este tema, en la previsión, en los presupuestos que hay y en cuanto se está pensando en que algo como esto puede suceder y qué respuesta hay que dar. Hacemos una pausa y enseguida continúo conversando con Eduardo Vélez Soto, experto en gestión de riesgos y desastres y protección civil, sobre lo que ha sucedido en Colombia y sobre cómo se puede prevenir para la

0: Continuamos en conclusiones a una semana del terremoto en Colombia y estamos en diálogo con Eduardo Vélez Soto, experto en gestión de riesgo de desastres y protección civil. Eduardo, usted recién estaba dando cuenta del trabajo de los vecinos, que fueron los primeros que llegaron a las zonas de desastre y que han comenzado con sus propias manos a tratar de remover escombros, rescatar gente, con el riesgo que eso supone y también con el riesgo de quizás, con buena voluntad, terminar complicando más la situación. Quiero meterme un poco en cuánto hay de gestión de prevención para este tipo de situaciones que se saben que pueden pasar, no cuándo, si alguna vez o no, pero se sabe que Colombia es una zona sísmica, lo mismo que ha sucedido con Venezuela o que puede suceder con otros países de la región. ¿Cuánto se invierte en prevención y en formación para que la población sepa, ante una situación como esta, al menos lo básico para hacer y no complicar más la situación?
1: Bueno, quiero decirle que a través de los años tenemos o vivimos una situación bastante complicada respecto a ese tema. La gestión de riesgo tiene tres procesos, pero parece que solo uno está financiado. Desde el año 2019, solamente el 2.5% del presupuesto se invierte en reducción y el 94.74% en desastre. ¿Qué quiere decir eso? Que el país gasta cuando ya hay muertos. Entonces, pues, esto no debería ser lo correcto, debería ser, deberíamos estar invertido, deberíamos de invertir más en conocimiento y más en reducción, porque si invertimos más en conocimiento y más en reducción, nos ahorramos mucho dinero cuando está la respuesta. Las Naciones Unidas tienen un dato actualizado que por cada dólar que se invierta en reducción, se ahorra en este momento $19 en la atención. Y es precisamente aquí es donde hay un cuello de botella en la gestión de riesgo en Colombia. No hemos pasado de ser reactivos a hacer la gestión correcta del riesgo de desastre. Este desastre no se produjo hace 8 días, el lunes. Este desastre se viene formando desde hace más de 20 o más de 25 años después del terremoto de Armenia. Porque las bases de la prevención están en el ordenamiento territorial y en la construcción segura. Sin embargo, si vamos a ver los edificios que resultaron colapsados, son edificios de antes de la norma de sismo resistencia. O sea que nunca se hizo una prevención muy puntual sobre todas estas edificaciones que estaban sin el reforzamiento estructural. Igualmente, hay una serie de controles que deben de hacer las curadurías sobre las viviendas que se construyen. Veía en Pereira reportes que los tipos de hierro, los tipos de acero no eran los indicados, no eran los certificados en las columnas que precisamente quedaron al descubierto. Todos estos temas se llaman prevención, se llama reducción. Hay una parte preventiva y una parte correctiva, pero evidentemente ahí es donde nos tenemos que nosotros centralizar. Hemos construido a través de nuestro desarrollo los desastres. Los riesgos son una construcción social. Cuando ese riesgo se queda materializado en un desastre, porque aparece el fenómeno amenazante, como fue el día lunes que apareció el sismo, que hizo detonar esa vulnerabilidad, ese riesgo que había acumulado, pues se presentan estas pérdidas. No podemos dejar que estas pérdidas sigan. Y tenemos una oportunidad de oro, que es la oportunidad de la reconstrucción. La reconstrucción no solamente son ladrillos, no es cemento, no son edificios. La reconstrucción es reconstruir tanto la parte física como también el tejido social. Y dentro del tejido social, esa cultura de la prevención, esa normativa de la prevención, ajustar esa normativa de la prevención para que pueda llegar al territorio. Dice el marco de Sendai para la gestión del riesgo de desastre que se debe reconstruir mejor. Y si no reconstruimos mejor, estamos fortaleciendo el próximo desastre muy pronto.
0: En concreto, ¿qué implica esto? Digo, para la población, ¿qué es lo que la población debería saber, capacitarse? ¿Qué deberían hacer los gobiernos? Uno piensa en principio construcciones antisísmicas y capacitación, pero calculo que hay más, más aspectos que estos dos que simplemente estoy mencionando yo. Digamos, ¿en claro, dónde hay que hacer foco urgentemente?
1: Hay que hacer foco en el uso del suelo. Hay que hacer foco en el ordenamiento territorial. Todos los suelos no son iguales. En todos los suelos no se activa una onda sísmica igual. pero sí debe haber un plan de ordenamiento territorial que ya está ordenado en Colombia para que los municipios tengan un ordenamiento sobre su territorio y sepan dónde construir y dónde no construir. La gran mayoría de casos ocurre que han construido donde no debían de haber construido, pero tampoco hay una autoridad que haga ese seguimiento, esa prevención sobre ese tipo de temas. Aquí lo que hay que mejorar definitivamente es la cultura de la prevención. Si logramos una cultura fuerte en prevención, si logramos una cultura fuerte en gestión de riesgo de desastres, muy seguramente todos estos temas se van a alinear y va a haber mucho menos víctimas cuando un fenómeno natural haga presencia. Ahora, he visto por los medios de comunicación y las autoridades que dicen un desastre natural. Desastre natural es sin culpa, nadie tuvo la culpa, pero sí, aquí hay una culpa social, aquí hay una culpa gubernamental, aquí hay una culpa de gobernanza y hay una culpa de la sociedad también, porque es una corresponsabilidad entre el proceso de gestión de riesgo que es público, privado y comunitario.
0: Eduardo, gracias por haber estado con nosotros. Era Eduardo Vélez Soto, experto en gestión de riesgo de desastres y protección civil. Nos quedamos con esto último. Hay una corresponsabilidad de todos. Hay que aprovechar esta oportunidad de, luego de este desastre, que esto sirva para reconstruir y que la próxima vez que pase haya muchas menos víctimas y mucho menos destrozos de los que realmente hubo. Gracias por haber estado con nosotros aquí esta noche. Vamos a hacer una pausa aquí en Conclusiones. Por favor, muchas gracias. Hacemos una pausa, pero al regresar hablaremos del presidente de Estados Unidos, Donald Trump, que suspende ejercicios militares en Corea del Sur por respeto al líder de Corea del Norte, Kim Jong-un. Breve pausa y volvemos con este tema.

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1: El presidente Donald Trump amenazó de nuevo con atacar a Omán si considera que las negociaciones de este país con Irán interfieren con los esfuerzos de Estados Unidos en el estratégico Estrecho de Hormuz. No es la primera vez que lo hace. A pesar de ser aliados, ya en mayo Trump amenazó con atacarlos. La advertencia llega cuando vence un plazo de 60 días para negociar con Irán sin un acuerdo claro para poner fin a la guerra. Trump además confirmó que Washington mantiene un canal secreto de comunicación con la Guardia Revolucionaria iraní, algo que esta corporación niega. Desde CNN nos comunicamos con la Casa Blanca en busca de un comentario, pero no hemos recibido respuesta.

0: Les pido que a partir de este momento me acompañen utilizando la etiqueta Conclu Trump Kim, numeral Conclu Trump Kim. Recibo todos sus comentarios en mi cuenta en X, como siempre, en @IvanPZS. El presidente de Estados Unidos, Donald Trump, ordenó reducir las maniobras militares conjuntas con Corea del Sur con el argumento de que Corea del Norte ha sido inofensiva y respetuosa con su administración. Y esto no es una simple decisión sobre ejercicios militares. El asunto podría tener implicaciones más profundas en toda Asia. Las maniobras que Trump redujo tienen un objetivo central. Preparan a las fuerzas estadounidenses y surcoreanas para responder ante una posible agresión de Corea del Norte, un país que mantiene un programa nuclear y que técnicamente sigue en guerra con Corea del Sur. Y aquí aparece un elemento fundamental para entender esta decisión: la relación personal de Trump con el líder de Corea del Norte, Kim Jong-un. Trump dice que siempre lo ha tratado con mucho respeto. Hay entendimiento entre ambos y llevan una buena relación. Escúchelo.
1: Kim Jong-un siempre me ha tratado con un gran respeto y nos hemos reunido en numerosas ocasiones. En realidad, en dos ocasiones principales. Hemos hablado y pasado tiempo juntos. Yo lo entiendo, él me entiende a mí. Ellos están haciendo juegos de guerra y yo me llevo bien con él.
0: Parece que para Kim Jong-un la decisión de Trump representa una ventaja importante, ya que Corea del Norte lleva años exigiendo el fin o la reducción de estos ejercicios militares. Ahora obtiene precisamente eso, sin haber anunciado una concesión a cambio. Pero Estados Unidos también enfrenta una limitación real. La guerra con Irán está consumiendo recursos militares. Washington incluso trasladó interceptores de misiles desde la península coreana hacia Medio Oriente. En parte, es por eso la preocupación de los aliados. Estados Unidos tiene unos 30.000 militares en Corea del Sur y más de 50.000 en Japón. Los ejercicios sirven para mantener su preparación. Si Washington reduce esa preparación para concentrarse en otras regiones, Seúl puede preguntarse cuánto puede depender de Estados Unidos. De hecho, en Corea del Sur ya crece el debate sobre desarrollar una capacidad nuclear propia. Trump ya tuvo una relación inédita con Kim durante su primer mandato. Se reunieron, negociaron, pero Corea del Norte nunca abandonó su programa nuclear. Ahora Trump parece querer volver a esa fórmula y dice que Kim respondió a sus recientes acercamientos. La pregunta entonces no es solamente si habrá otra reunión, es qué obtiene Estados Unidos a cambio de estas concesiones. Porque si Trump confía en que su relación personal con Kim puede hacer más segura la región, sus críticos temen que esté debilitando la disuasión y, sobre todo, la confianza de sus propios aliados. Entonces, ¿qué pesa más para Trump? ¿La alianza histórica con Corea del Sur o su relación personal con Kim Jong-un? Lo hablamos con mi próximo invitado. Recibo a Evan Ellis, profesor del Colegio de Guerra del Ejército de Estados Unidos. Evan, gracias por estar con nosotros. Comienzo preguntándole cómo tenemos que entender esta decisión de Trump de suspender, de reducir estos ejercicios militares y que habla de una buena relación con Kim Jong-un. ¿Por qué Trump hace esto y lo hace ahora?
2: Bueno, no tenemos, o sea, las motivaciones reales, pero según lo que ha dicho el presidente Trump, parece una combinación de factores. Parece, por un lado, había una molestia que el presidente de Corea del Sur, Lee Jae-myung, no ha hecho nada así, para ayudar a los Estados Unidos y en el Golfo Pérsico en esta campaña contra Irán. Pero eso solo fue el último de una tensión que empezó quizás con la nueva gestión de este líder surcoreano, quien es más de centro izquierda, entonces un poco diferente del líder de anteriormente. Y también los Estados Unidos había exigido Corea del Sur de hacer más con su propia defensa. Entonces parece que en cierta forma había una combinación, por un lado, de una molestia sobre este líder surcoreano y también con esta confianza que el presidente Trump siempre ha tenido que su relación personal con el líder de Corea del Norte, Kim Jong-un, podría permitir que él gestione los cosas mejores, y en esto su decisión personal por presidente Trump de suspender este ejercicio podría tener más beneficio que impacto negativo, aunque sus críticos obviamente tienen sus dudas si realmente van a ya guardar muchos costos, porque es literalmente el día antes del comienzo del ejercicio, o sea, todo ya está dado y parece el daño de esta imprevisibilidad y quizás el impacto en aliados como Japón y otros como los en Europa, que han tenido dudas sobre los compromisos de los Estados Unidos de defender sus aliados. Eso solo sigue aumentando esas preocupaciones por nuestros aliados.
0: ¿Cuál es el riesgo con esta situación, teniendo en cuenta que Estados Unidos está en una guerra que no termina con Irán, donde el presidente Trump dice que no va a permitir que Irán tenga armas nucleares? Sin embargo, Corea del Norte está desarrollando armas nucleares y con ellos en principio se baja la tensión. ¿Cómo se entiende esto y cuál es el riesgo de este movimiento?
2: Bueno, por un lado, yo creo que esta lesión de Corea del Norte es, en cierta forma, una vez que ya actores obtienen armas nucleares, es muy difícil tomar los riesgos de deshacerlos de esto. O sea, que esta cosa de Corea del Norte estaba en camino desde los 90s. Y entendemos que ahora tenemos una oportunidad quizás de evitar que Irán llegue a este mismo punto, porque una vez que Irán es un actor nuclear, no solo tendrá la posibilidad de impactar el Golfo con sus drones y misiles, sino amenazar toda la región. Entonces, esto es una lección, pero quizás a veces otra lección es la confianza, si realmente un líder podría ya evitar que un país obtiene un arma nuclear basado en un acuerdo de buena fe. Y eso fue, por supuesto, esta razón por qué el presidente Trump se retiró de este acuerdo antes de su administración con Irán. Pero por otro lado, ahora ya siempre dudas que las acciones militares de los Estados Unidos en el Golfo Pérsico tampoco han eliminado por completo este programa nuclear iraní y su posibilidad de tomar material enriquecido y dentro de poco hacer una bomba nuclear de esto.
0: Vamos a hacer una pausa ahora y enseguida vamos a seguir conversando con el profesor del Colegio de Guerra de Estados Unidos, Evan Ellis. Vamos a hablar también sobre cómo queda Corea del Sur con esta decisión de Donald Trump y cómo queda la relación también entre Corea del Sur y los Estados Unidos. Breve pausa y enseguida seguimos hablando con el profesor Evan Ellis.

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1: Seguimos en conclusiones junto a Evan Ellis, profesor del Colegio de Guerra del Ejército de Estados Unidos. Profesor, estábamos hablando antes de la pausa de en qué situación queda Corea del Sur con esta decisión de Estados Unidos. ¿Tiene que preocuparse? ¿Corea del Sur queda desprotegido? ¿Tiene capacidad de defenderse por su propia cuenta?
2: Bueno, o sea, yo creo que las cosas fundamentales en cuanto a la protección de los Estados Unidos, las obligaciones no han cambiado, pero pone a Lee Jae-myung en posición un poco incómoda. Por un lado, o sea, este presidente ha querido bajar la tensión con Kim Jong-un en Corea del Norte. Entonces, esta parte es positiva. Pero en este anuncio que ha hecho el presidente Trump, ha puesto en posición un poco ya difícil, porque indica que van a cancelar ciertos ejercicios y así esta falta de respuesta por Corea del Sur, creo que indica que ellos buscan ya evitar el daño internamente como externamente que esto podría causar. Yo creo que en este momento van a buscar ya asegurarse de realmente qué es la posición y compromiso de los Estados Unidos. También por otros actores como Japón, que también ha dependido cada vez más en este concepto de un triángulo de defensa entre Japón, Corea del Sur y los Estados Unidos contra no solo Corea del Norte, sino otros actores como China continental. Entonces, esto también crea cierta incomodidad y incertidumbre. Pero se nota que Corea tanto como Japón está intentando manejar esto de forma diplomática tras de las bambalinas en vez de lanzar un pelea abierto por lo que seguramente es algo que les han incomodado muchísimo.
1: Ahora voy a meterme también con el papel de China y también de Rusia junto a Corea del Norte, porque hay que recordar que hace pocos meses se ha visto a los tres líderes en desfiles militares, a los tres juntos. Pero quiero cerrar la parte de Corea del Sur, porque hace pocos meses, desde la administración Trump, Pete Hegseth hablaba justamente cuando se quejaba de que Europa no pagaba lo suficiente por su defensa, ponía de ejemplo a Corea del Sur, que había invertido en defenderse, justamente. Entonces, ¿este giro de Donald Trump puede leerse como un reto por su posición con Irán, como algo temporal? ¿Cómo hay que interpretar esto? Porque hasta hace poco Corea del Sur era ejemplo y ahora no lo es.
2: Bueno, o sea, la realidad es que ya los Estados Unidos ha hecho dos referencias. Por un lado, Europa ya ha mencionado Corea del Sur como un ejemplo positivo, pero con el mismo Corea del Sur ha presionado que Corea del Sur hace más, especialmente en contribuir a su propia defensa, dado la gran inversión que los Estados Unidos mantienen en tropas y otras cosas. Entonces, yo creo que se entiende como esta parte de presión que es parte de la estrategia de seguridad nacional de esta administración, de exigir todos hacer más para su propia defensa o defensa de alianza. Pero también, como usted menciona, yo creo que más inmediatamente había indicaciones por los mismos comentarios del presidente Trump que esta falta abierta de cooperación por parte del Corea del Sur con los esfuerzos nuestros en el Golfo Pérsico, que quizás había añadido a esta molestia del presidente Trump, como implicar, bueno, ustedes me no van a ayudar acá, entonces, ¿por qué debemos gastar tanto en este ejercicio tan, o sea, tan caro? Entonces, parece que hay un elemento de esto, aunque solo es leer entre las líneas.
1: Y ahora sí me quiero meter en la relación de Kim Jong-un con Vladimir Putin y también con Xi Jinping. ¿Qué implica esta buena sintonía que hay entre estos tres líderes y qué significa que justamente Estados Unidos decida bajar las tensiones o hablar también de uno de ellos?
2: Bueno, o sea, realmente tenemos que entender triángulos y dentro de triángulos con esta relación, pero yo creo que los dos, o sea, que ya Vladimir Putin y también Xi Jinping, están contentos, pero un poco incómodos. O sea, que por un lado, presidente Xi, o sea, cualquier cosa que ya causa problemas y quita esta posición de los Estados Unidos en Asia, es un beneficio a China. Entonces ya logró esto en esos comentarios. Por otro lado, cualquier acercamiento entre presidente presidente, o sea, Kim Jong-un y presidente Trump y los Estados Unidos crea cierto problema con la relación que Xi busca mantener con Corea del Norte. Por otro lado, Vladimir Putin también ha tenido un aliado fuerte en Kim Jong-un, o sea, en obtener misiles y otras cosas, o sea, esta cooperación en Ucrania hasta que Kim Jong-un ayuda a Putin con tropas contra los ucranianos. Pero por otro lado, o sea, cualquier cosa que podría causar de nuevo un acercamiento entre Kim Jong-un y presidente Trump incomoda un poco a Vladimir Putin en esta relación. Entonces, yo creo que los dos rivales de los Estados Unidos contentos, pero esperando ver qué pasa próximo.
1: Y tomando un poco esta situación que vemos ahora con Corea del Norte y también la situación con Irán, ¿China termina siendo de alguna manera el gran ganador de esta situación? Porque digo, Estados Unidos invierte recursos en atacar, en ejercicios militares que después suspende y demás, pero digo, en el Estrecho de Hormuz hoy los barcos chinos tienen cierta preferencia para pasar, con Kim Jong-un China también tiene buena relación. Al final, ¿China termina siendo más beneficiada con todas estas idas y venidas de Estados Unidos?
2: Realmente en todas esas áreas China es el beneficiario neto. O sea, en Irán, por un lado, o sea, China está comprando el petróleo de Irán y también Irán está dando a China y los buques chinos acceso privilegiados por esas estrechas y también por el oleoducto que pasa por Asia Central. Entonces, Irán queda cada vez más dependiente también en la producción de drones. Hay cierta evidencia que quizás China hubiera entregado más drones que podría ser utilizado con entre los blancos en el Golfo Pérsico. Pero también es algo muy parecido a lo que ocurre también con Rusia. O sea, Rusia vende de forma muy barata ya comida y petróleo a China. China da, o sea, materiales de guerra a Rusia que permita, pero cada vez más, o sea, Rusia, igual como Irán, están más dependientes en China, mientras que China va enriqueciéndose, mientras que, o sea, sus rivales, los Estados Unidos especialmente, va desgastando dinero distraídos por las dos guerras y así con menos opciones para realmente ya resistir China. Si China decide acabar con la autonomía de Taiwán o actuar de otra forma en Asia. Entonces, yo creo que en todas esas dimensiones, China es el gran ganador de jugar esta de forma inteligente y callado.
1: Por último, profesor, ¿cómo se sigue después de este anuncio de Donald Trump? ¿Tratando de seguir en esta senda de tener buena relación con Corea del Norte, simplemente hasta aquí y manteniéndose en esta posición y viendo a ver qué pasa? ¿Cómo cree usted que va a evolucionar este giro que ha dado a conocer el presidente Trump?
2: Bueno, yo creo que la cuestión fundamental es hasta qué punto esta diplomacia personal y el liderazgo personal improvisado del presidente Trump puede tener impactos positivos en todas esas arenas. O sea, que hemos visto esta cuestión de qué realmente estamos logrando o no logrando en este Golfo Pérsico, en abrir esas estrechas, etc. Esta misma cuestión que empezó, o sea, hace años en la primera administración de Trump con la negociación personal entre el presidente Trump y Kim Jong-un, acuerdos nucleares que en el fin no logró nada. Y de nuevo damos cuenta que estamos improvisando de crear ciertas dudas de nuestros aliados con la esperanza que esto, con la diplomacia personal del presidente Trump, llegue a buenos resultados. Y bueno, por supuesto, también esto es igual como hemos visto con la diplomacia personal del presidente Trump con Vladimir Putin. En el fin, yo creo que vamos a ver qué son los resultados de este estilo nuevo de realizar la diplomacia y perseguir los intereses de los Estados Unidos en el mundo.
1: Profesor, gracias por haber estado con nosotros. Era Evan Ellis, profesor del Colegio de Guerra del Ejército de Estados Unidos, que ha estado con nosotros esta noche aquí en Conclusiones. Muchas gracias.
2: A usted.
1: Hacemos una pausa y enseguida volvemos con el final de Conclusiones.

Lo que vemos son imágenes inéditas 10 años después de la captura de Joaquín El Chapo Guzmán, que los medios mexicanos Aristegui Noticias y El Universal han difundido recientemente y muestran al narcotraficante mexicano en los momentos posteriores a su detención. CNN no ha verificado de forma independiente cuándo ni dónde se grabaron las imágenes y ha contactado a la Fiscalía General de la República para solicitar comentarios y consultar si podían confirmar la autenticidad de estas imágenes. Y así llegamos al final de esta edición de Conclusiones, el programa de Fernando del Rincón. Soy Iván Pérez Sarmenti, gracias por su compañía. Nos vemos mañana aquí en la pantalla de CNN Español. Que tengan muy buenas noches, hasta mañana.

0: Hola, bienvenidos, bienvenidas a México Opina. Es un gusto saludarle. En esta ocasión vamos a abordar un tema que nos preocupa absolutamente a todos en América Latina. La situación que se ha vivido muy recientemente en Venezuela, en Colombia, sismos de muy alta impacto, de muy alto impacto, de terremotos. Evidentemente hemos cubierto cantidad de terremotos en los últimos años, no solamente en estos países, sino en prácticamente todo el territorio de nuestro continente, desde México hasta Chile, hasta Argentina, prácticamente todo el continente comprometido con esta situación. Somos una zona sísmica, pero además de muchos otros fenómenos naturales que nos ha tocado enfrentar en medio de tormentas, de incendios forestales, cambio climático. Bueno, pues es la realidad. ¿Qué tan preparados estamos para esto? Creo que es una pregunta importante. ¿Qué tan preparados están los reglamentos de construcción? ¿Qué tanto se están cumpliendo? ¿Cómo estamos diseñando nuestras urbes ante esta situación que nos ha golpeado y muy dolorosamente? Vamos a abordar el tema con especialistas en la materia y me da mucho gusto saludar esta mañana a Isaac Luna, integrante de Topos Tlatelolco. Qué gusto saludarte, Isaac. Bienvenido. Gracias por estar aquí con nosotros. Al doctor Carlos Valdés González, jefe del Departamento de Sismología. Doctor, un gusto. Bienvenido.
1: Realmente, gracias.
0: Y Frausto Lugo, consultor y exsecretario de Protección Civil de la capital mexicana. Gracias por estar con nosotros.
2: ¿Qué tal?
0: Bienvenido.
2: Buenos días.
0: Doctor, ¿por dónde entrarle al tema? Estamos, pues prácticamente es ya parte de la agenda el cubrir este tipo de tragedias. Estamos en un continente sísmico. Así lo tenemos que entender.
1: Sí, en efecto, vivimos en un planeta activo y hay parte del continente en donde hay actividad sísmica y volcánica. A lo largo principalmente del Pacífico, todos los países que colindan con el Pacífico, si hablamos de México, los países en Centroamérica, después llegamos a Colombia, Ecuador, Perú y Chile, en todos estos países y Venezuela, en la parte norte, tienen actividad sísmica.
0: Es la parte del Pacífico, fundamentalmente.
1: Principalmente, y lo que tiene que ver ahí es el límite de placas. Interactúan una gran placa que se conoce como la placa del Pacífico, que en el sur, en la parte de Sudamérica, se conoce como la placa de Nazca. Y la placa, por ejemplo, del Caribe, que ha sido importante recientemente porque la relación entre la placa del Caribe y Sudamérica, en donde está Venezuela, en donde está Colombia.
0: Ese fue el caso de Venezuela.
1: Fue el caso, ¿verdad?, en particular de Venezuela. Entonces, estas placas se van moviendo y presentan esta sismicidad. En estos países, Venezuela y Colombia, ha temblado, han habido sismos importantes. Por ejemplo, poca gente conoce que en Colombia han llegado a haber sismos de magnitud 8.8 en la costa del Pacífico.
0: 8.8, los más altos que han
1: registrado. Así es, sismos muy importantes en la costa Pacífico. Entonces, parte de la sierra y ve uno la topografía del país y son parte de planicies y después una serie de sierras en donde está densamente poblado y ahí es en donde se generan este tipo de actividad, ¿no? La formación de las sierras tiene que ver con la parte de la actividad tectónica que produce estos movimientos. Entonces es algo a lo que debemos de aceptar, es parte de nuestros
0: y
1: países
0: prepararnos,
1: y prepararnos.
0: Ahora, doctor, es que me comentaba el doctor antes de entrar al aire de este sismo que casi pasó, bueno, no inadvertido, pero sí no provocó tanto, muy fuerte, de entre el de Venezuela y el de Colombia hubo un sismo en el sur de México.
1: Sí, de magnitud 7.4.
0: 7.4 igual.
1: Que es la misma magnitud que el que tiene Colombia. Es correcto.
0: Ahora, ahí no hubo tanto daño porque, pues, obviamente la zona no era tan poblada o no tan densamente
1: bueno,
0: poblada.
1: Bueno, estaba Tapachula a 100 kilómetros de distancia, pero varios elementos tienen que ver, ¿no?, en técnicas constructivas, qué tipo de estructuras hay en estos lugares. Lo que hemos visto vulnerable en la parte tanto de Venezuela como de Colombia son estos edificios altos. Y, por ejemplo, en Tapachula sí hay edificios de 8 o 10 pisos, pero no de mayores pisos y tal cantidad. Entonces, esto también ayuda a que no haya tenido ese tipo de daños como los que hemos visto en Colombia y en Venezuela.
0: Sí, lo que vimos en Colombia, además, bueno, en Venezuela, pues obviamente también una zona muy poblada, y en Colombia, pues una zona donde hay muchas ciudades importantes alrededor. Entonces, eso fue el impacto fuerte, ¿no?
1: Y algo importante, los sismos de Venezuela, los dos, son muy someros, alrededor de 10 kilómetros.
0: ¿Fueron dos sismos? Dos, siempre sí, se dice, ¿fueron dos sí, independientes? O sea, ¿no fue una réplica sí, del otro?
1: No, de hecho, el primero es un 7.2 y el segundo es un 7.5.
0: Que no es una réplica.
1: En esto sería un premonitor, ¿no? Ese es el término que utilizamos. Y por la magnitud también se les conoce como dobletes. Aquí un elemento que sí fue crítico fue que la separación entre la ocurrencia de uno y otro fueron 40 segundos. Entonces todavía se estaban sintiendo la vibración del primer sismo, movía los edificios y llega uno con mayor intensidad debido a su magnitud y eso prolonga el movimiento. Entonces hay elementos en donde un edificio puede resistir 10 segundos, por ejemplo, desplazándose, pero si yo lo someto a 20 segundos de ese desplazamiento, ya no tiene capacidad de resistencia.
0: Claro.
1: Entonces, eso fue desafortunado. Nosotros hemos tenido en México dobletes sísmicos, en Ometepec, en esta zona de Guerrero, y la diferencia entre los dos sismos, uno fue 6.9 y el otro fue 7, fueron de 4 horas. Entonces ahí, aunque están literalmente en el mismo epicentro y con la misma magnitud, funcionan como sismos diferentes. Si hubieran pasado 4 o 5 minutos entre los sismos de Venezuela, yo me atrevería a decir que las consecuencias hubieran sido diferentes.
0: Aquí fue incluso segundos.
1: Aquí fueron segundos, 40 segundos entre uno y otro. Entonces, se prolongó demasiado la vibración y eso tiene que ver con el comportamiento de los edificios.
0: Parte de nuestra cotidianidad, Fausto.
2: Todos los días tiembla en México y eso no lo podemos evitar ni va a cambiar. Lo que obviamente debemos es de cada día estar más preparados. La Ciudad de México, no necesariamente todos los sismos para la Ciudad de México, son percibidos en la Ciudad de México, uh-huh. Pero lo cierto es que toda la franja del Pacífico está activa. Y entonces vivimos en un planeta totalmente activo.
0: Así es.
2: Se manifiesta.
0: Y están cambiando también, ¿no? Es decir, antes no hablábamos, no, tal vez estoy equivocado, pero digo, no hablábamos de microsismos que tengan pues epicentro en la propia capital mexicana. Ya hablamos de eso. Antes
2: pero no. Siempre los ha habido.
0: Bueno, eso pues.
2: Siempre los ha habido. El tema es que no se registraban o no se comunicaban tan rápido. Y alguna vez, incluso creo que fue el doctor el que me hizo la pequeña aclaración de los microsismos, son sismos con magnitud más pequeña, ¿qué? Pero no existe el tema de microsismo, no. Simplemente es un sismo de menor magnitud.
1: Se oye interesante.
2: Se oye a nivel de obviamente de la prensa, se escucha muy bien, pero no son igual sismos con una magnitud inferior.
0: Ya. Son, siempre han existido también, con epicentro sí. En la capital mexicana.
1: Sí, lo que comenta Fausto es cierto. En los 80 se había registrado una secuencia y probablemente lo que pasaba es que se sentía el movimiento. Como son tan pequeños, la duración del movimiento son 2 o 3 segundos. Entonces, en lo que se mueve, yo creo que la gente decía, ¿qué pasó? Y uno pensaba, yo creo que algo me pasó a mí, yo me sentí mal. Y como no había esta comunicación, sí. Como lo hay ahora con redes sí. Sociales, y
2: se
1: no
2: quedaban,
1: se reportaba porque
2: se
1: no había
2: en el olvido.
1: Así es. Y en cambio ahora, mal se acaba de sentir el sismo y hay mensajes, el sismo se sintió... Incluso gente que ni lo sintió empieza...
0: O que era similar a un camión que pasó o la obra que están haciendo,
2: es
0: que se podía confundir con ese tipo
2: y se confunde pero, completamente con eso, porque sí. Parece que van tronando piedras por abajo en sí. Los sismos totalmente locales.
1: Pero lo que dice Fausto, lo importante es que han ocurrido y que hay que ver qué relación o hasta qué magnitud podrían ocurrir y qué daños podrían provocar correcto. Y entonces estar prevenido.
2: Ahí tenemos un problema.
0: ¿Estamos preparados para eso? Bueno, vamos a estar hablando a lo largo del programa de esto, pero ¿cómo lo ves?
3: Pues yo creo que sí estamos preparados, pero eso podría ser más. O sea, y yo creo que eso es más enfocado a la conciencia personal y de la población civil. Porque muchas veces la juventud o hasta personas adultas no le toman ni la seriedad ni la importancia para tomar, por ejemplo, ahorita que se están haciendo dos simulacros al año nacionales.
0: Sí, ya viene uno el próximo 19 de septiembre.
3: Pero desgraciadamente muchas personas a nuestro alrededor lo siguen tomando sin seriedad. Y eso significa mucho, ¿no? O sea, puede ser una situación hasta de vida o muerte.
0: ¿Tú crees que sí, que no hay seriedad o sirven los simulacros?
3: Sí, claro que sí sirven.
0: ¿Sí?
3: Sí, simplemente para hacernos conscientes, que para eso son también los sismos, simulacros de los sismos es ver qué mejoras puedes hacer. O sea, no nada más es bajarte, pero ver. O tengo una persona con capacidades diferentes, ¿qué voy a hacer con él?
0: Sí.
3: Que no siempre vamos a estar esperando, es que ya en 5 minutos va a ser, mejor me quedo sentado. si te pasa algo en el baño, si te pasa algo yendo en los elevadores, como que debes de contemplar varias opción, bueno, situaciones de los que te puedes encontrar, y eso también viene contemplado, por ejemplo, en la ley, ¿no? Que tienes que cumplir en hacer en tu casa tu plan familiar y en un edificio, pues hacer tu
0: creo plan. Que ya todas las, bueno, deberíamos las familias tener un plan familiar, como bien lo dices, pero yo creo que todavía, a pesar de que llevo muchos años haciendo simulacros, pues como ciudadano, tengo muchas dudas. Como que no me han sido aclaradas todas las dudas de si estoy en tal lugar, porque todos los seres humanos nos movemos. Es decir, estoy en mi casa, pero a lo mejor el sismo generalmente me ha agarrado fuera de mi casa. ¿Qué hago en este edificio? ¿Qué hago? ¿Quién es el responsable? Ese tipo de dudas. Vamos a hablar del tema en un momento. Creo que viene bien para todos los que vivimos en este continente, al menos. Regresamos en un momento.

0: Continuamos en México Vina hablando de desastres naturales y particularmente de sismos después de lo sucedido en Venezuela, en Colombia y lo que ha sucedido en todo el continente. Y pasa todos los días, ya lo han hablado aquí. Vivimos en un continente sísmico, México lo es también, por supuesto. Ahora, yo les decía, a pesar de que llevo años haciendo simulacros, hay muchas dudas que prevalecen, porque uno se mueve. Es decir, tal vez en tu casa sabes qué hacer, pero en el edificio tal, no, en el consultorio al que vas y te agarra ahí el sismo tampoco, en tal escuela tampoco. ¿Qué pasa ahí? Es decir, ¿nos hace falta todavía profundizar un poco más en la cultura de la protección civil, doctor?
1: Sí, yo tendría la sugerencia de que necesitamos más simulacros por año. Y diferentes situaciones, lo comentó bien Isaac, por ejemplo, en esta época de lluvias, ¿en qué lugar me resguardo? Si tengo yo personas mayores, ¿en dónde los voy a sentar? Si tengo una mochila de emergencia que me voy a llevar de inmediato. Y ponerle atención, hay una hipótesis de simulacro, y la gente dice como que hipótesis.
0: ¿Por qué de 8 grados?
1: Y además el lugar, ¿no? Este sismo, curiosamente, tiene una magnitud de 7.4, va a ser en la zona de Tehuacán, en Puebla, en donde en 1999 ocurrió un sismo de magnitud 7 que dañó a profundidad de 60 kilómetros. Este también será el simulacro, un sismo profundo. Y ese sismo de 1999 dañó estructuras coloniales en Puebla, iglesias, y fue fuertemente sentido en la Ciudad de México. Fue como a las 3 y cuarto de la tarde. Entonces, es diferente. El movimiento es violento, es fuerte, es intenso, no dura tanto que si es un sismo que venga de la costa de Guerrero, que puede tener una mayor magnitud, y lo que va a pasar es que su movimiento suave pero prolongado, que puede estar 2 minutos moviéndose el edificio, los dos tienen consecuencias y también tiene un impacto en qué debemos de hacer, ¿no? Por eso de inmediato ya haber ubicado un sitio de seguridad en donde colocar.
0: A ver, antes existía la costumbre de decir fue un movimiento sísmico trepidatorio o oscilatorio. ¿Esto existe o es un sismo que se siente de diferente manera según el terreno?
1: Sí, es un poco la interpretación de lo que siente la gente. Todos los sismos tienen una componente tridimensional. O sea, tanto se mueven verticalmente como lateralmente y en diferentes formas. Pero cuando estamos nosotros encima del epicentro y cerca, lo que va a prevalecer es el componente vertical, y entonces es trepidatorio. Y cuando provienen de lejos, se va perdiendo la componente vertical, es mucho menor, y lo que perdura es el movimiento oscilatorio. Y ambos tienen un impacto diferente en los edificios. Y curiosamente, el movimiento trepidatorio, uno dice, si un edificio brinca, se va a caer. Y no, es más bien, si a un edificio yo lo desplazo unos cuantos centímetros, lo puedo comenzar a fracturar. Y en ese caso son, para el caso de México, estos son los sismos más comunes. Hay más sismos y más grandes los que provienen de la costa,
0: claro,
1: que los que están dentro del continente, como el de 1999, como el del 19 de septiembre de 2017. Entonces, esto requiere de que reflexionemos un poco en por qué la diferencia y qué es lo que deberíamos hacer como personas y qué deberíamos revisar también en nuestras construcciones.
0: Oye, además de entender en esta cultura de protección civil, debemos también convertirnos un poquito, pues no digo en especialistas, sino asumir personalmente la protección civil, ¿no? Ya decía el doctor hace un momento, el llegar a un edificio y no te toma mucho tiempo el investigar un poco el entorno y los señalamientos que hay. Todos los edificios en México están obligados a tener señalamientos de protección civil.
2: Claro, sí, y si tú estás acostumbrado, haces en tu casa tu plan familiar, pues también el plan familiar te enseña a ver situaciones de peligro o de riesgo. Entonces, si tú ya también vas entrenado, también en un lugar ya también vas a tener un ojo más clínico, le diría yo, ¿no? O, entonces, aquí se puede caer. O digo, no soy un experto, pero esta se ve que es una columna, ahí me tengo que resguardar. Si estoy en un cuarto o quinto piso, pues no bajar. Mejor me repliego en una posición pues, la más cómoda, pero pues, también protegiéndome pues, mi cabeza. Y ya en el momento de que en el edificio que hay una brigada, hay alguien encargado en mi edificio que se va a encargar de ayudarme para que no me pase nada o si me pasa algo puedan hacer algo por mí, ¿no?
0: Sí, y educar a nuestros hijos en esa, uh-huh, en esa materia, ¿no?
2: ¿Sí?
0: En la cultura de la protección civil. Ahora, quisiera referirme a algunos de los o mitos o información. Hace poco entrevistaba, hace un día, a un funcionario colombiano que nos nos hablaba, era alcalde de una de las ciudades afectadas, nos decía, es que estábamos esperando el sismo a las 9 de la mañana porque estaba programado. Una información así que me parece que, bueno, creo que quedó claro que no se pueden predecir los sismos, ¿no? Eso, hasta ahora no.
3: Hasta hoy en día, y tomando la consideración de todos los elementos que se han presentado como posibles orientadores para predecir un sismo, la realidad es que ninguno de ellos funciona. Entonces, lo único que te puedo decir, va a haber otro sismo, pero ya no te puedo decir cuándo, ni a dónde, ni de dónde.
0: Sí, sabemos que va a haber otro sismo.
3: Entonces, todos le van a atinar al decir que va a haber otro sismo, pero nadie le atina en saber exactamente de dónde, y obviamente la magnitud menos. Entonces, todavía no hay forma de pronosticar o predecir sismos. Obviamente, las condiciones a veces geológicas indican actividad, y eso da la probabilidad de ocurrencia de un sismo. O sea, la preocupación para la Ciudad de México siempre ha sido la brecha de Guerrero. Y es ahí donde está la preocupación más importante, más allá de incluso de la que nos sucedió en 2017.
0: Pero esa vino no de Guerrero, esa creo que nos agarró todos, por supuesto, también.
3: Esa es la preocupación, pero la realidad es que todo el tiempo debemos de estar atentos. O sea, porque no sabemos, nadie nos va a decir, está bien de Guerrero, está bien de Oaxaca, está bien de Chiapas, no te preocupes, está lejos y... Pero no, o sea, todo lo que lleguemos a sentir, porque esa es otra, a veces ya hemos condicionado a que tenga que sonar la alerta sísmica, y eso es un factor que nos debe de ayudar, pero no nos debe de condicionar. Entonces, parte de estos simulacros, el despliegue es cómo lo voy a funcionar, por ejemplo, sin alerta sísmica, y cómo lo voy a hacer con alerta sísmica. En teoría, la alerta te debe de dar segundos previos de ventaja, pero en el 2017 nos quedó claro que no nos dio ni un segundo de ventaja. La alerta sonó cuando ya estaba el sismo, por la cercanía del sismo. O sea, no funcionan las alertas tempranas cuando los sismos son próximos a la Ciudad de México. Y la misma condición tienen algunas ciudades de las costas, donde los sismos se presentan, llegan tan rápido que los equipos informáticos toman un poquito más de tiempo para hacer todo el mecanismo de difusión. Entonces, debemos de ir desplegando ese tema, porque todo el tiempo, por ejemplo, en la Ciudad de México, acostumbramos a los niños a no corro, no grito, no empujo, y con ese mecanismo hicieran el proceso de evacuación. Pero hoy en día nos queda claro que no corro, no grito y no empujo no es lo mejor. Los tenemos que resguardar, esperar a que concluya el sismo y después hacer el procedimiento de evacuación. Porque el Repsamen nos dejó la lectura de que fallecieron en el trayecto al salir, justamente cuando estaba presentando el sismo, colapsó el inmueble. Si se hubieran quedado en su salón, probablemente estaríamos platicando otra historia, e igual de muchas escenas que tuvimos en el 2017. Entonces debemos de aprender, y yo creo que esa es parte de los simulacros, es parte de saber en dónde estoy, si realmente existen condiciones para que yo pueda evacuar el inmueble o no.
0: Sí, o sea, también adaptarnos nosotros mismos al entorno que estamos viendo, ¿no? Porque no hay una regla.
3: No existe, o sea, la regla es repliégate. Uh-huh. Esa tendría que ser la regla, repliégate, busca la zona más segura, espera que pase.
0: Que no hay estructuras que puedan caer.
3: Espera que pase el sismo y después haz el procedimiento de evacuación si existen las condiciones para evacuar. Porque normalmente una de las estructuras más débiles de un edificio, en teoría, es todo el tema de escaleras.
0: Claro, sí, es muy mala idea bajar las escaleras o subirlas en un sismo.
3: Bajarlas cuando está el sismo es lo peor que pueda suceder, sí, porque va a haber daños. O sea, te caes, te resbalas.
0: Estadísticamente está, muchas de las muertes del 85 al menos.
3: Han estado en trayectorias. Escaleras. Han estado en trayectorias. La casa de Repsamen, no de la calle Repsamen, igual la persona que encontramos fallecida estaba en trayectoria de salida, quedó aplastada abajo. Si se hubiera quedado en su cuarto, no le pasa absolutamente nada a la persona.
0: Qué interesante. Bueno, vamos a la pausa de regreso porque hay mucho más que conversar. Volvemos.

0: Continuamos en México Opina hablando de sismos a propósito de lo pasado en Venezuela, en Colombia, que pues siguen esta situación de emergencia. ¿Hay diferencias entre lo pasado en Venezuela? Ya hablábamos, un doble sismo muy poco común que se dé con tan pocos segundos de diferencia. No se alcanzaba ni siquiera a acomodar la tierra. Yo cuando vino el otro y eso complicó mucho las cosas. Al de Colombia, ¿hubo diferencias, digamos, científicas o un sismo?
1: Sí, el de Colombia es un sismo profundo. Y tiene, al ser profundo, hay mayor capacidad de que el sismo sea sentido en una zona más amplia y de manera intensa. En cambio, en el otro estaba enfocado más a la parte cercana y como es una falla, un rompimiento lateral, parecido a lo que pensaríamos que ocurre en la falla de San Andrés, todo el mundo asume se está separando la península de Baja California. Este sismo de Venezuela tenía una componente particular. Entonces, también científicamente son diferentes por lo que ocurre, y algo importante, en los sismos someros generan réplicas, y en cambio el sismo de Colombia no, son muy pocas las réplicas y la capacidad para generar una réplica grande es muy baja. Y esto se debe a que tenemos una columna de 100 kilómetros de roca, es demasiado peso, entonces hay un fracturamiento porque se acumularon muchos esfuerzos, pero todo este peso hace que literalmente esa fractura literal
0: ya está liberada sellada. Toda la energía.
1: Se liberó la energía y quedó ya sellada. Y cuando está en la superficie, continúa este reacomodo, que es lo que provoca lo que llamamos réplicas. Nosotros las réplicas. Entonces, ahí es diferente porque inclusive las labores de rescate, yo estoy seguro que nos lo podría comentar Isaac, cuando hay una réplica y están ellos metidos en un edificio, pues debe de ser algo muy difícil. Y en lo que pasa en Colombia, no lo podemos garantizar, pero la posibilidad de réplicas es muy baja y más mayor. Y a medida que ya ha pasado tiempo, también disminuye. Eso es particular. Interesante, a mí se me hace que el sismo haya ocurrido a los pocos días que el presidente de Colombia haya tomado posesión, el Spriella, ¿no?
0: En su primer día hábil.
1: Literal. Y también ya ha ocurrido, dice uno, ¿pero en dónde? En México. Madero, cuando entra triunfante a la Ciudad de México, el 7 de junio de 1911, ocurre un sismo de magnitud 7.8 en la costa de Michoacán. Entonces, ¿qué es lo que pasa? Y empezamos a mezclar la parte social y la parte política. Un gobierno tiene un plan, ¿qué es lo que va a hacer? Y de repente el plan se detiene, porque hay que atender, por supuesto, la emergencia. Entonces, están cambiando gente, están literalmente un gobierno.
0: Los mandos no están todavía en sus funciones, es complicado.
1: Es difícil, y lo que vemos es que los escenarios que se nos ocurran, de alguna manera ya han pasado.
0: Ahora,
1: hay que estar prevenidos para todos.
0: Sí, luego la política se mezcla. También en México el 85 fue un ejemplo también de despertar a la sociedad civil, porque se dijo mucho tiempo, y creo que está documentado, el gobierno se quedó corto en su capacidad de reacción. Y ahí vino el despertar a la sociedad civil, surgieron muchas organizaciones como Topos, por ejemplo, y fue un poco también entender que la protección civil es de los ciudadanos, finalmente, ¿no? O sea, están los gobiernos que pueden guiar y que pueden organizar, pero finalmente los ciudadanos son, lo hemos visto tanto en Venezuela como en Colombia, los ciudadanos tienen que asumir también gran parte del...
2: Pues yo opino que más bien la protección civil es de todos. Y una responsabilidad corresponsabilidad. Entonces sí debe de haber más comunicación, lo vuelvo a repetir, con la academia, con el gobierno, con organismos no gubernamentales y la sociedad. O sea, es la cultura de la protección.

0: civiles de todos.
1: Y mencionaba el doctor una parte interesante, ¿no? De las réplicas, lo difícil que es trabajar en medio de réplicas, y si son fuertes, pues peor. Y las condiciones climáticas también, ¿no?
0: Claro.
1: En Venezuela era muy complicado también
0: Sí.
1: por el calor, había un calor
0: Sí.
1: intensísimo.
0: Sí, de hecho, lo que más nos preocupa, ocupa en cuestión de rescate son las réplicas. O sea, estamos conscientes de que puede venir una y lo que primero tenemos que tener en cuenta es nuestra seguridad. Entonces, con nuestros ingenieros, digo, yo no soy un experto, pero sí puedo opinar, pero ya le preguntamos al ingeniero, oye, ¿cómo es esa estructura? Visualiza en dónde podemos entrar sin causar tanto daño, pero también asegura, hay que hacer apeo apuntalamiento, entonces encárgate primero de eso y ya podemos entrar. Porque muchas veces, Insarac no lo permite, pero y está bien, pero muchas veces, que fue el caso de Venezuela en específico y también en Turquía, que la gente se vuelca para ayudar. Entonces también de alguna u otra manera nosotros hemos servido para contener ese ímpetu y que se cumpla la seguridad. Entonces ya con eso ya a veces o nos dejan trabajar o quieren trabajar con nosotros, pero también en sus límites. ¿Sabes qué? Nada más ayúdanos a cargar piedras y hasta ahí, y nosotros ya haremos lo siguiente. Y también hacerle entender que hay situaciones límite en donde no podemos pasarla porque corremos riesgos. O sea, eso
1: Claro.
0: es y eso lo decimos desde el principio. ¿Por qué? Porque pues, primero está nuestra seguridad. Entonces, digo, es manejar esa situación, hablar con la gente, siempre decir la verdad, se puede hacer o no se puede hacer. ¿Y ya?
1: Sí, es complicado, ¿no? Porque pues, hay
0: Sí.
1: muchas emociones de por medio
0: Sí,
1: también.
0: y tener en cuenta las réplicas. Eso sí es lo que, ¿sabes qué? Cuidado con las réplicas.
1: Sí.
0: Porque yo sí he quedado atorado y sí
1: No,
0: es
1: bueno.
0: muy complicado, ¿no?
1: Sí, ya me puedo imaginar. Ahora, queda también. En México hubo un cambio en el reglamento de construcción después de sismos tremendos. Esto uno presumiría que podría, ya con la ciencia que hay, pero pues la verdad es que en América Latina vivimos en una situación muy complicada, es decir, donde hay asentamientos no regulares o irregulares, donde se aprovechan. En La Guaira lo vimos, es decir, también construcciones allá en Venezuela. En quebradas, en lugares no recomendables para construir. Eso lo vemos en todo nuestro continente.
2: Son dos de los elementos que están ocultos, porque obviamente a ojos de Protección Civil, pues no es un elemento, un factor que analices de riesgo, porque no sabes en dónde está la corrupción y la negligencia, pero que al final del día causan daños y tiran edificios. Y lo hemos vivido ya en la Ciudad de México y en general en todo el país. El problema de eso es que no se cumple con. Puede haber un reglamento que se exija, y si se cumple, obviamente hay garantía de que al menos va a resistir el sismo para el cual está diseñado. Pero si ahí hubo corrupción o negligencia en la evaluación o en el seguimiento, pues eso no va a funcionar y lo
1: En las
2: vimos.
1: estructuras que se cayeron en la Ciudad de México, digamos, ya después del 85, cuando ya hay un nuevo reglamento,
2: 2017
1: 2017,
2: hubo edificios que fueron modificados sin
1: ¿fue el
2: permisos.
1: denominador común? O sea, corrupción,
2: Donde hubo mayores muertes, sí. Sí, y ahí está marcado, y por eso hay procesos judiciales contra las personas que no le dieron cumplimiento a la
1: El
2: normativa vigente.
1: Colegio Repsamen es un
2: Colegio
1: ejemplo.
2: Repsamen, Álvaro Obregón 286, que también tenían ambos un criterio de haber sido modificados
1: Modificados.
2: estructuralmente, obviamente no con las condiciones que el reglamento exigía. Y lo mismo tenemos en todo el proceso autoconstructivo, porque tengo mi terrenito, nada más contrato un albañil y empiezo a construir, y de repente ya tengo tres pisos sin ningún proceso constructivo, sin ni siquiera un apego al reglamento, ya no se diga la calidad de materiales. Entonces, también eso no está ni supervisado ni regulado.
1: Y lo hemos visto en Colombia también, en algunos multifamiliares que quedaron intactos, o sea,
2: Sí.
1: pero el de al lado sí tuvo fallas. Vamos
2: Sí.
1: a volver con esa pregunta para ver qué nos responden los especialistas aquí en México. Volvemos.

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1: Continuamos en México Opina hablando de sismos, qué tan preparados estamos para recibirlos. Y sí, lo hemos visto, es decir, hay edificaciones que se mantienen bien y al lado ahí se produce el problema. ¿Qué es lo que pasa ahí si uno asume que más o menos fueron construidos con las mismas características?
2: Sí, bueno, en Tlalpan lo que tuvimos precisamente es que la orientación de los edificios era de cierta forma y el sismo les pegó con cierta dirección. El edificio que colapsó justamente tenía otra orientación. Entonces ahí el comportamiento de la estructura fue diferente a los otros. No es que los otros no se hayan dañado, se dañaron, pero no al grado de colapsar como el que tuvimos que tener ahí rescate de
1: personas. Esos eran edificios ya
2: antiguos, ya de muchos años, que incluso habían sido revisados a través del reglamento de construcciones del 85. Habían sido actualizados, pero obviamente ya también tenemos que aprender en que no solo importa la intensidad, no solo importa la magnitud, sino también la orientación del sismo.
1: Eso es interesante. ¿Tienen ahorita cómo se comporta un sismo? Porque
3: los edificios están diseñados para moverse a lo largo de sus ejes. Si la construcción no está bien, el edificio tiende a comenzar a rotar. Y estos movimientos rotacionales, podemos ver nosotros, está la parte de la losa y está en la parte de las columnas, y si empiezo yo a rotar, en esa unión comienzan a fallar. Entonces, el no apegarse a los reglamentos de manera correcta, la parte de la direccionalidad del sismo puede tener un impacto. Además que ciertas fallas, ahí entraríamos en otros procesos interesantes, la dirección, hay una dirección en donde la amplificación del sismo es mayor, con lo que se conoce como efecto Doppler. El efecto Doppler, estoy parado yo en la calle y viene una ambulancia y viene sonando la sirena y le siento muy, muy fuerte el sonido.
1: Pero pasa enfrente
3: de mí y una vez que pasa disminuye. También se ha dado ese tipo de condiciones. Todo eso debe de estar tomado en cuenta y, de nuevo, insistiendo con lo que dice Fausto, es el cumplir con los reglamentos. Otra cosa que los reglamentos no pueden hacer o que la ley no puede hacer es, si surgieron, el del 86, un año después del 85, surge y es muy estricto, todas las construcciones anteriores no se les puede aplicar, no es retroactiva la ley. Entonces ahí entra el criterio de uno, los dueños, y decir, voy a revisar si mi edificio cumpliría con el reglamento vigente, que es más estricto. Si no lo cumple, ¿qué necesito hacer yo? ¿Qué partes debo de reforzar para que esté a tono y pueda funcionar de manera correcta? Y una cosa que exige el reglamento es, la estructura no debe colapsar. Lo que no pide es que no haya daños. Y ahí es donde a veces vemos un edificio que queda muy lastimado, los muros de carga actúan como fusibles, esa es parte del diseño, se van fracturando en X y se pueden caer, pero contienen, al tener yo en esta estructura el muro de carga y comenzar a moverse, hay estos fracturamientos y funciona bien, pero yo veo el edificio y se quedó en ruinas, pero no se colapsó.
1: Claro.
3: Esa es la parte que a veces se nos olvida.
1: Sí. Por ejemplo, creo que hablemos de Tlatelolco, lo que sucedió en el 85, uno de los edificios colapsó por completo en Nuevo León, ¿verdad? Fue y los otros edificios tuvieron tal vez algún daño, pero no tan grande. ¿Qué pasó con ese edificio, por ejemplo? También estaba con una distinta sentido de construcción. ¿O fue ahí una falla estructural? ¿De qué estamos hablando?
3: Podía haber, otra vez, parte de lo que ha mencionado Fausto, si no se siguieron las técnicas constructivas adecuadas por querer ahorrarle o por brincarse, o muchas veces porque dicen, están los maestros acereros haciendo la parte del acero y le dicen, mañana llega el camión con el concreto. Lo terminas, y dice, no me da tiempo, y dice, lo terminas, ponen la parte de madera y ya la forma en que dejaron, le llamamos el detallado de la estructura, está mal, colocamos el concreto y ya no lo vemos. Entonces, estas exigencias, o se me termina parte del acero y dice, déjalo así, porque ni modo que yo detenga el concreto. Todos tienen responsabilidad, desde el albañil, el arquitecto, el director de obra, los funcionarios, todos. Debemos de ser, esto está mal, no lo cumplo, no lo acepto, no se permite.
4: Y es que ahí lo extraño, bueno, lo que se sale de lo común es de que en la mayoría de eventos que hemos ido o que se han visto afectados, por ejemplo, en unidades habitacionales, son varios edificios. Aquí fue uno. Sí. Entonces, yo creo que se tendría que hacer un estudio para ver de la cadena de construcción, de ver qué fue lo que falló. Porque nada más fue uno. Y de hecho, pues, fue muy icónico y por eso el nombre de ahí de nuestra brigada, sí, porque se quedó mucho la gente. Ah, bueno, los que se meten a rescatar, ¿en dónde estuvieron? En Tlatelolco, y más por la imagen de Plácido Domingo, que estuvo ahí con porque en ese edificio estuvo en los familiares. Bueno, de ahí surgió el nombre, ¿no? Por los hombres topo que se meten, y en Tlatelolco por la imagen de Plácido Domingo. Y ahí lo fuera de lo común es que nada más fue un edificio. Sí. ¿Qué pasó? Bueno, pues hay que...
1: Hubo muchos
4: casos. Algo tendría que haber pasado para que suceda eso. Yo creo que sería bueno estudiarlo, ¿no?
1: Sí, también los multifamiliares Juárez, también que sufrieron, bueno, colapsados por completo, sí. ¿No? También.
2: Ahí tenemos que tener claro, Tlatelolco fue, bueno, el 85 fue un golpe, digamos, que a la población muy duro, población que se decía de clase media, media baja, pero en el 2017 nos pegó parejo. Y entonces, a partir de ahí, tenemos que aprender que nos pega a todos,
1: sí.
2: No solo a la gente que pensábamos que era la más vulnerable a nivel económico. Debemos de entender que los sismos no respetan clase.
1: Sí, ahora, pero sí hay, por ejemplo, desafortunadamente golpean generalmente los fenómenos naturales. Ya cada vez es peor, ya cada vez es más parejo. Se ha democratizado con efectos como, pues hemos visto incendios gigantescos en California llevándose las
2: casas de Malibu,
1: en Canadá, o lluvias torrenciales, tornados, en fin, y también los sismos. Pero por lo general, en América Latina lo que ha pasado es que golpean más aquellas estructuras construidas en lugares irregulares.
2: Sí.
1: Eso es.
2: Sí, precisamente porque incluso en los procesos constructivos, la gente que tiene un arquitecto, que tiene un ingeniero civil que puede contratar, pues hace un proceso constructivo un poco más apegado a un reglamento, pero quien parte de una construcción donde él mismo pone el tabique y pone el bloque sin mayor ciencia, pues obviamente las condiciones son muy diferentes, independientemente si el terreno es irregular o no. Entonces, todos los procesos constructivos requieren de dinero. El que tiene más dinero le va a emplear un poco más a la seguridad estructural. El que no tiene va a sacrificar eso a cambio de su casa, sin saberlo a veces, pero está poniendo en riesgo a su familia.
1: Se construye diferente. Le voy a dejar esta pregunta para el siguiente bloque y también una reflexión ya, porque estamos llegando al final. ¿En la Ciudad de México que en Cali, o que en Bogotá, o que quizás en Venezuela? Depende de Venezuela, qué lugar, pero tiene que verse el reglamento de acuerdo a cada región. Donde está el suelo, digamos, regresamos con eso.

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1: Continuamos en México Opina y les preguntaba, ¿tiene que haber una forma de construir para cada lugar, para cada ciudad, para cada lugar donde cambia el suelo,
2: digamos? Sí, justamente esa es la condición. Dependiendo del tipo de suelo, de los tipos de subsuelos que se tienen en las diferentes regiones, a partir de ahí es el proceso constructivo. En la Ciudad de México tenemos diferentes, incluso mismo dentro de la Ciudad de México hay diferentes tipos de suelos. Hay suelos blandos, suelos de transición y suelos duros.
1: Como el Pedregal, por ejemplo.
2: Como el Pedregal, exactamente.
1: Bastante duro.
2: Donde el proceso constructivo es muy diferente a decir aquí en la Cuauhtémoc, donde tenemos una zona gelatinosa. ¿Por qué? Porque históricamente a alguien se le ocurrió construir sobre un lago.
1: Tendríamos que hablar con los mexicas.
2: A alguien se le ocurrió mala idea para las construcciones, porque pues hay que hacer todo un esfuerzo para precisamente mantener en estabilidad un inmueble, y que además cuando llega un sismo tiene una especie de amplificación en ese suelo.
1: Claro.
2: Entonces tiene dos componentes que hacen un mayor ejercicio de requerimientos, procesos constructivos para este tipo de suelo, no así para el suelo duro.
1: Quisiera pedirles una reflexión, Isaac, por favor.
3: Pues, como ya lo hemos mencionado, la protección civil somos todos, hay que prepararse más y tomar en serio los simulacros para que podamos aprender y mejorar sobre ellos.
1: Ya viene otro.
3: Y digo, resulta, va a venir, pero no sabemos cuándo.
1: Bueno, para el auditorio, que en México tembló en 1985 un 19 de septiembre. Uh-huh. Años después, en 2017, todos los años, es el Día Nacional de Protección Civil justo por ese día, 19 de septiembre. En 2017 estábamos preparados para un simulacro, lo hicimos, pero ese mismo día volvió a temblar un terremoto. Volvió un terremoto el mismo día. Casual, han explicado no tienen fecha los terremotos, pero resultó casual y resultó pues más que un simulacro, un ensayo general. Yo creo que era más para prepararnos a lo que venía. No la esperábamos, por supuesto, y esperemos que este 19 de septiembre no vaya a temblar, por supuesto, ¿no? Obviamente. A ver, Fausto, por favor, una reflexión.
2: No esperamos que suceda absolutamente nada. Confiamos en que todo marche bien, pero la realidad es que hay que estar preparados. Sí. Porque podemos tener cualquier sismo en cualquier fecha, en cualquier momento, y que nos impacte en todo México, no solo en la Ciudad de México.
1: Ahora, pero si no solo para el 19 de septiembre otra vez, ahí sí ya voy a empezar a sospechar de algo divino.
2: Mira, la historia del planeta puede ser que si tuviéramos una forma de regresar en el tiempo, seguramente ya ha pasado el 19 de septiembre.
1: Varias veces.
2: Varias veces. No es la primera.
1: Es un mito, ¿verdad? De que tiembla más tal mes, tal.
4: No, porque curiosamente en otros países hay coincidencia en otros meses y en otros días, ¿no? Pero queda muy claro y vale la pena recordarlo. La temporada de sismos existe. Es del 1 de enero al 31 de diciembre. Este año empezamos el 2 de enero. Uh-huh. Al 10 para las 8 hubo un sismo importante en San Marcos, en Guerrero, un sismo de magnitud 6.5. Entonces, ¿qué hay que hacer? Bueno, ponernos a actuar. Sugeriría yo estructuralmente conocer cuándo fue construida nuestra casa, en qué zona sísmica está. Eso se puede ver a través del Atlas Nacional de Riesgos. El revisarla, ver si hay pequeñas fisuras, fracturas, marcarlas, poner la fecha, cuándo la vi, de dónde a dónde va y qué grosor tiene esa fisura. Si es del tamaño de un cabello o si es del tamaño de la punta de un lápiz, porque esto nos va a permitir conocer zonas de debilidad. Y después de un sismo o después de 6 meses, si yo regreso, anoto en una libreta en dónde están, puedo ver si esas grietas se han movido. Y si se han movido y no hay sismos, quiere decir que puede ser por hundimientos o por otras cosas. Pero nos está indicando que nuestra estructura tiene ciertas debilidades. Entonces, conocer eso, actuarlo, ver si tenemos un seguro que proteja contra sismos, cuánto cuesta,
1: cuál es la letra chiquita de los seguros.
4: ¿Cuál es el lugar en donde debemos de resguardarnos, cómo debemos de actuar. Todo esto son cosas que tenemos que hacer ya, porque cualquier día puede ocurrir un sismo. Lo de la mochila de emergencia, que debe de contener cosas
2: como
4: sencillas como alimentos, una linterna, agua, un radio de pilas, un USB que tenga escaneados los documentos como las actas de nacimiento, el INE, el pasaporte, las facturas, las escrituras de la casa, medicina si alguien la requiere, una lista escrita con los teléfonos, porque si los guardamos en el celular no va a haber celular, o se nos va a acabar la batería, unos pequeños impermeables que ahora se doblan así como hoja, sí. Y también estas cobijas como de aluminio muy delgadito, con las lluvias y todo lo demás, pensar qué es lo que debemos de tener en este lugar, fotografías de los que integramos la familia, inclusive las mascotas, si alguien se nos pierde, podemos decir, ha visto esta persona. Uh-huh. Entonces, reflexionar y hacerlo, ¿no? Ahora que viene la oportunidad del simulacro, hacer estas cosas.
1: Bien, es la otra parte de prepararnos.
2: Eso es lo más importante, de estar preparados, hay que invertirle a la prevención.
1: Sí.
2: Y entre más le podamos invertir a la prevención como ciudadanos y también como gobierno, nos vamos a ahorrar mucho de rescate y de auxilio. Casi por cada peso que le invierto a la prevención, evito gastar 7 pesos en la emergencia. Entonces, el ciudadano exactamente puede invertirle, revisar su casa, contratar si ve que hay algo raro en su construcción, no se quede con la duda, vaya con un experto. Cuando no hay emergencias, hay gente disponible para que puedan hacer revisiones en las viviendas, para que puedan darme una inspección.
1: Sí, ya diferentes la opiniones. Ya
2: cuando está la emergencia, sí. No solo ya no hay gente, no va a haber quien te atienda y es probable que tú estés ya metido en la emergencia. Entonces, hay que apostarle a la prevención, seguir insistiendo en que es la mejor ruta y es la más económica y es la que más nos va a permitir salvar vidas.
1: Claro. Gracias a ustedes por estar con nosotros, gracias a ustedes por acompañarnos. Por supuesto, un abrazo solidario a nuestros hermanos latinoamericanos en Venezuela y en Colombia. Que pase una excelente noche.

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1: Sube la tensión entre Estados Unidos e Irán por el estrecho de Hormuz. Esta mañana el presidente Donald Trump publicó una imagen mostrando el estrecho como nuevo territorio de Estados Unidos, después de que Teherán reiterara demandas clave para su reapertura, entre ellas el levantamiento del bloqueo estadounidense a los puertos iraníes. Y ya la situación repercutió porque el precio del petróleo volvió a subir. Hoy se llevan a cabo las primarias en los estados de Florida, Alaska y Wyoming. Con el foco puesto en el estado del Sol, Florida, donde se vota por gobernador del estado y sus representantes al Congreso de Estados Unidos. Destacadas figuras ofrecen una visión reveladora de la dinámica interna de los dos partidos. La empresa de Mark Zuckerberg, Meta, se enfrenta a partir de este martes a su mayor batalla legal hasta la fecha en materia de seguridad infantil y juvenil. En 2023, un grupo de 29 fiscales estatales presentó una demanda acusando a la compañía propietaria de Facebook, Instagram y otras aplicaciones de diseñar intencionalmente sus plataformas para generar adicción. La magnitud del terremoto que golpeó a Colombia sigue creciendo a medida que avanzan las evaluaciones. El gobierno confirma hasta el momento 289 fallecidos y asegura que la emergencia ya alcanza a cientos de municipios en gran parte del país. Hola a todos, bienvenidos. Yo soy Ana María Mejía y esto es CNN Redacción. Y como cada día, les tenemos toda la actualidad que tienen que conocer sobre nuestra región. Así que comencemos. Esta mañana, Trump publicó una imagen mostrando el estrecho de Hormuz como nuevo territorio de Estados Unidos, después de que Irán reiterara demandas clave para su reapertura. Las tensiones siguen siendo altas luego de que un buque fuera alcanzado por un proyectil desconocido, según la Agencia Marítima del Reino Unido. Además, Trump dijo hoy que no hay conversaciones en curso ni programadas con Irán, un día después de afirmar que su administración había establecido un canal secreto con el cuerpo de la Guardia Revolucionaria Islámica. En Medio Oriente está nuestro compañero Sal Emergi con toda la información. Sal, ¿cómo está la situación en este momento allá en la zona?
2: Hola Ana, pues en esos momentos la última hora podría ser en los Emiratos Árabes Unidos, que ha confirmado que ha detectado el disparo de dos misiles desde Irán. No han impactado en territorio emiratí, sino en las aguas, y por tanto no hay víctimas de este ataque bastante inusual, si se confirmara, porque hacía tiempo que no había un ataque contra Emiratos Árabes Unidos. Y a todo esto, por supuesto, la gran pregunta es qué pasa el día después de que expiró el memorándum de entendimiento entre Irán y Estados Unidos. Y curiosamente, si hace unos días escuchábamos a dirigentes iraníes, por un lado decir que no hay negociación con Estados Unidos, pero por otro, confirmar que sí que hay intercambio de mensajes, como tú decías ahora, el presidente Trump, pocas horas después de confirmar este canal secreto, diríamos, con la Guardia Revolucionaria, que lo negó, pues ahora dice que no hay negociaciones y lo más importante, que no están programadas, es decir, que no está programada la intención de ampliar el memorándum de entendimiento y por tanto entramos en un limbo que afecta sobre todo al estrecho de Hormuz. Y sobre el estrecho de Hormuz ha hablado el jefe negociador iraní y el presidente del Parlamento, Khalibaf, en un claro mensaje a Estados Unidos. Escuchémosle.
3: And let me make it clear, until America implements its commitments under the Memorandum of Understanding, including lifting the blockade on the release of frozen assets, lifting the oil sanctions, ending threats and military operations on all fronts, and other conditions that America has agreed to under the understanding, the strait will not be reopened.
2: Otro punto de atención ahora mismo es Omán. Por un lado, negocia con Irán, según el ministro de Qatar, de portavoz del Ministerio de Exteriores de Qatar. Es posible que si hay un acuerdo entre Omán e Irán, podría llenar el camino hacia un acuerdo más amplio con Estados Unidos. Pero por otro lado, estamos escuchando del propio Trump amenazas a Omán por si hace un acuerdo con Irán que está en contra de los intereses de Estados Unidos sobre el estrecho de Hormuz, que recordemos, según Trump, está en manos de Estados Unidos, que decide si está abierto o no, mientras que, como acabamos de escuchar, desde el punto de vista iraní, es un asunto casi casi interno iraní con ciertos, digamos, toques de Omán. Ana.
1: Sal, y los ojos estaban puestos en la reunión entre Kushner y Netanyahu. ¿En qué quedaron estas conversaciones?
2: Bueno, en la última hora es que ha habido un nuevo ataque israelí contra Hamas en la Franja de Gaza. Él confirma que no hay veto de momento de Estados Unidos a los ataques israelíes contra cabecillas de Hamas o que participaban el 7 de octubre y, por tanto, era un aspecto clave que Hamas había exigido para seguir avanzando en el plan de paz y en este desarme que Hamas se ha comprometido y que Israel no se fía. Así que ahora mismo lo que se sabe de esa reunión de Kushner con Netanyahu es que se acordó, en primer lugar, que toda reconstrucción de la Franja de Gaza o retirada israelí de la Franja de Gaza, ahora mismo ocupa el 60%, pues debe pasar antes por un desarme completo. Es decir, de momento no hemos visto ningún tipo de avance importante en este plan de la Junta de Paz, pese a la llegada y pese a las gestiones de Kushner, ya sea en la reunión con líder de Hamas, Khalil Haya, el domingo en Egipto, o ayer en la reunión con Netanyahu en Jerusalén. Ana.
1: Ya veremos entonces qué queda de esta reunión y lo que viene a futuro. Muchas gracias. Era nuestro compañero Salem Ergi desde Jerusalén. Y tras una escalada de las hostilidades entre Estados Unidos e Irán, los precios del petróleo subieron este martes al mayor nivel desde julio. Los futuros del crudo Brent, la referencia mundial del petróleo, subieron un 0,1% hasta los $91 por barril. Este aumento se presenta a medida que se desvanecen las esperanzas de los operadores de una pronta resolución del conflicto. Mientras tanto, los futuros del WTI, de la referencia estadounidense, aumentaron un 0,7% hasta los $85. Y veamos los costos de la gasolina en Estados Unidos, que han vuelto a superar el promedio de $4 por galón. Este martes, el precio del combustible regular se ubicó en $4.06, según la Asociación Estadounidense del Automóvil, la AAA. Dijo que hace un año, en esta misma fecha, el galón de la regular estaba en $3.13. Y este martes, la incertidumbre en la situación entre Estados Unidos e Irán vuelve a influir en los mercados. Veamos cómo se encuentran a esta hora los principales indicadores en Wall Street. Bueno, lo veremos enseguida. Seguimos hablando de la guerra con Irán desde otro ángulo, porque la Marina de Estados Unidos, desplegada en la zona, reporta inconvenientes. Por una parte, el portaaviones USS Abraham Lincoln ya va a cumplir 9 meses desplegado, con denuncias de preocupación de familiares de la tripulación. Por otra parte, el caso del destructor de misiles guiados, que pasó 4 días con problemas serios en el mar de China Meridional. Vamos con nuestra compañera Ione Molinares, quien se encuentra en Washington. Y vamos a preguntarle a Ione, muy buenas tardes, ¿qué es lo que dice el presidente Donald Trump acerca de esta situación, Ione?
4: Pues ese es lo que más llama la atención, que el presidente no, por lo menos, valida siquiera algo de lo que ha sido ya reportado, porque fíjate que nada más esta misma, hace unos días nada más, el comandante mayor, el que está encargado de la supervisión de todas estas flotillas, sí estuvo presente en el portaaviones USS Lincoln, y también sin reconocer exactamente un problema endémico, sí dijo que era importante estar pendientes de lo que se conoce como, digamos, estrés y problemas de salud mental, derivado de muchos asuntos. Obviamente, un despliegue tan largo de más de 240 días toma un esfuerzo importante. Tiene una repercusión también grande emocional para aquellas personas que estén encerrados en un barco desde noviembre, como el USS Lincoln, pero el presidente simplemente sigue desestimando este tipo de reacciones o consecuencias. ¿Por qué? Bueno, porque esto han sido decisiones que se han venido tomando de una guerra que iba a durar de 4 a 6 semanas, como dijo él, que se ha extendido, que terminó de ser un ataque directo a Irán, ahora para defender y buscar cómo abrir un estrecho de Hormuz, que el estrecho de Hormuz se volvió el arma, la herramienta número uno de Irán para tener influencia, no solamente a nivel precisamente de esta guerra, sino además de una influencia económica importante, donde puede pues ahogar o por lo menos quitarle un espacio de acción a las economías del mundo, solamente con complicar la situación del el paso de estos barcos petroleros a través del estrecho de Hormuz. O sea, todo esto ha cambiado de una forma que ha obligado al presidente a mantener a la flotilla pendiente alrededor de la región del Medio Oriente. Pero además, ya pasó el marco de 60 días que se habían logrado en el acuerdo inicial, el acuerdo este que inicialmente o preliminar que daba paso a una serie de negociaciones, y ahora con el fin de esos 60 días, pues algo que terminó incluso hace más de 60 días, ahora esto está complicando más la situación y poniendo en tela de juicio cuánto tiempo podrán permanecer estos portaaviones, de estos mismos soldados. Toda la tripulación tendrá que esperar mucho tiempo. No está claro porque tiene que reaccionar en cualquier momento. Entonces, eso ha complicado muchos asuntos. Pero también las denuncias de las familias. Falta de higiene, problemas en las plomerías, también problemas en las cocinas, falta de abastecimiento. Y especialmente el hecho de que, fíjate, son 5,000 y más soldados que están en ese carguero específicamente y que están creando problemas de turnos de dormida, espacios que la gente no puede mantener como individuales, no han visto sino mar en 250 días, todo eso crea un gran problema. Es difícil pensar que eso no haya generado por lo menos algunas situaciones de intento o por lo menos pensamientos suicidas. Y eso es lo que tiene preocupado al gobierno, que tiene preocupado a las familias, que tiene preocupado a otros sectores, menos al presidente Donald Trump, que sigue insistiendo que un despliegue tan largo no es necesariamente un gran problema. Obviamente, lo que está causando en las familias también es un estrés importante. Y mira que todo lo que dice el presidente simplemente está sembrado solamente en lo que le dicen a él y lo que él simplemente ya es una tendencia, no quiere reconocer cuando hay algo que no está funcionando bien en una estrategia que él mismo está aprobando o que está diseñando. Mire, eso fue lo que dijo el presidente en la Casa Blanca ayer, nada más aquí en la Oficina Oval.
5: Y un almirante vino a verme durante el fin de semana. Y fue en un grupo grande y resultó que era un almirante retirado. Y él dijo, he estado en barcos mucho más tiempo que eso, señor, y conozco gente en el Lincoln. Dicen que está bellamente bien mantenido y cuidado. Y otras personas fueron hasta allá y vieron que era verdad. Fueron noticias falsas reportadas por CNN.
1: Yone, pero esto es solamente un asunto puntual del portaaviones Lincoln, ¿o es que hay más denuncias en otros cargueros?
4: Sí, hay más denuncias, aunque no es el Lincoln el único portaaviones que ha tenido un despliegue tan largo. El Gerald Ford tuvo ya casi que batió el récord de 326 días, casi un año entero, en medio de las operaciones que incluyó además el traspaso, el traslado hacia las costas del Caribe cerca de Venezuela a comienzos de año. Pero hay otros, ya van apareciendo más denuncias, especialmente de las familias que tienen o poca comunicación o la comunicación que tienen no es lo que están recibiendo cuando escuchan cosas muy difíciles en términos de lo que le está pasando, cómo se sienten estos soldados. Hay otra cosa importante, Ana María, estos soldados son gente muy joven, son muchachos de 16, 17, 18 años, la mayoría pues están comenzando su carrera militar y es muy difícil para una persona mayor, más madura. Ahora imagínate una persona que está todavía en el proceso de madurez. Por eso era importante que se atendiera lo que está pasando en el Lincoln y por eso para la familia fue importante que comenzaran a salir estas denuncias. Recuerda también que en CNN estuvo en el USS Lincoln y nuestra compañera de CNN, Pamela Brown, logró hablar con varios de estos soldados que hablaban, sí, de la baja moral que estaban viendo en algunos de sus compañeros. Eso no es sencillo. Imagínate tú quedarte en un solo espacio por 240 días y más. Por supuesto que en algún momento eso va a tener alguna repercusión emocional en tu cuerpo. Y eso está pasando también en otros cargueros. Esta política de fuerza, de poder bajo la fuerza, liderazgo por la fuerza, como dice el presidente, paz por la fuerza, como dice el presidente Donald Trump y el Pentágono, tiene también consecuencias importantes. Y si eso no se toma en consideración y no se toman los correctivos necesarios, esto va a terminar simplemente creando más problemas en desempeño de la misma tripulación cuando venga un momento para reaccionar como quiere el presidente. Ana María.
1: Y es que es imposible no pensar en la edad de nuestros hijos y pensar en tanto tiempo allí desplegados. Bueno, ya veremos entonces qué ocurre con estas denuncias. Muchas gracias. Era nuestra compañera Yone Molinares desde Washington. Y más adelante veremos cómo avanzan las elecciones primarias que se realizan este martes en tres estados de Florida, Alaska y Wyoming.

0: Y hoy se están realizando las primarias en los estados de Florida, Alaska y Wyoming. El foco de atención está puesto en el estado del sol en Florida, en los comicios para gobernador y también para la Cámara de Representantes. Destacadas figuras ofrecen una visión reveladora de la dinámica interna de los dos partidos. Es por eso que vamos con nuestra compañera Carolina Peguero en Miami para que nos diga cómo se están desarrollando estas primarias. Hola Carolina, muy buenas tardes. Cuéntanos cómo va la jornada.
1: Buenas tardes, Ana María. Bueno, a esta hora hay poca participación, pero aún así siguen llegando los residentes del condado de Miami-Dade, aquí en la ciudad de Miami, en el estado de Florida, uno de los estados más importantes y que tiene varias contiendas en juicio, es decir, y en duelo de muchas personas, y los votantes están exigiendo cambios en el estado y que están en favor a republicanos, tanto como demócratas, y en uno de los más importantes es la gobernación del estado, que va a reemplazar al gobernador actual, a Ron DeSantis. Estamos hablando de Brian Donalds y también Jay Collins, quien es el vicegobernador. Esto por parte de los republicanos, que hay por lo menos 11 candidatos, mientras que del lado demócrata hay también David Hawley y otros que están en esa contienda buscando hacer cambios aquí en el estado. Y otra posición que está en juicio es el de el anterior senador y ahora actual secretario de Estado, Marco Rubio. Ahora mismo quien está en el lado republicano es Ashley Moody, y quien en contra de ella están los demócratas Angie Nixon y Alex Vindman. Mientras tanto, nosotros llegamos aquí a este centro de votación conocido como el Miami-Dade Elections Office, el centro de elecciones donde las personas pueden dejar sus boletas, al igual que pueden ejercer su derecho al voto. Nosotros hablamos con algunos de los residentes del área que han tomado su hora de almuerzo para venir acá y que se espera que aumente la participación en lo que vaya del transcurso del día, pero quiero que escuchen ustedes lo que algunos residentes me comentaron.
2: Era muy importante la transparencia y que cumplieran con lo que ellos dicen mientras están en campaña. Desafortunadamente, en muchas áreas de nuestra nación han caído en declive porque no han cumplido con lo que han dicho. Nosotros queremos tener la esperanza de que las personas que sean elegidas por los votantes rectifiquen un poquitico ese rumbo norte que han tenido en la política y piensen más no en los partidos políticos, sino más bien en la necesidad del pueblo americano y sobre todo a la familia.
0: Carolina, ¿a qué se debe entonces la baja participación?
1: Bueno, a esta hora, como sabemos, hay muchas personas trabajando, también en la escuela, en la universidad, y más en la tarde, alrededor de las 5 de la tarde, es que vienen llegando personas que salen del trabajo para ejercer su derecho al voto. Pero también hay que mencionar que en las últimas 2 semanas, las personas, los residentes del estado, tenían la opción para votar a través de correo anticipadamente, que también pueden venir y traer esa boleta y dejarla aquí en este centro de votación, al igual que en su centro que es asignado. Mientras tanto, nosotros estaremos a la espera de la jornada del día de hoy. Aquí estarán abiertos hasta las 7 hora del este, al igual que en otras urnas, y nosotros estaremos muy pendientes de esos resultados ya para esta noche y mañana en la mañana. Ana María.
0: Y estaremos muy atentos a los resultados, como dices tú, para ver esas contiendas en qué terminan y cómo se encaminan de aquí también hacia las elecciones de medio término. Muchas gracias. Era nuestra compañera Carolina Peguero desde Miami. Y el Servicio de Inmigración y Control de Aduanas, ICE, por sus siglas en inglés, busca proteger a agentes de policía estatales locales en operaciones de arrestos migratorios. Propone un plan para ayudar a proteger económicamente a los agentes si son acusados de conducta indebida en el ejercicio de sus funciones. Según este plan, que fue publicado el pasado viernes, los agentes contratarían tendrían un seguro que cubriría hasta $500,000 de responsabilidad personal. A los agentes se les reembolsarían hasta unos $250 al año, que es aproximadamente lo que se prevé que cueste el seguro. Las alianzas de ICE con departamentos de policía locales han aumentado desde que el presidente Donald Trump regresó a la Casa Blanca con el ofrecimiento de generosos incentivos financieros. Y Meta, propietaria de Facebook, Instagram y otras aplicaciones, se enfrenta a partir de hoy a su mayor batalla legal hasta la fecha en materia de seguridad infantil y juvenil. En 2023, un grupo de 29 fiscales estatales presentó una demanda acusando a la compañía de diseñar intencionalmente sus plataformas para generar adicción. El juicio se realiza en Oakland, California. Los fiscales argumentan que esas plataformas de Meta perjudican la salud mental de niños y adolescentes en sus estados. Aseguran además que Meta engañó al público sobre los riesgos de dichas aplicaciones y acusan a la compañía de recopilar datos de menores en violación de la Ley Federal de Protección de la Privacidad Infantil en Internet. Meta ha negado las acusaciones de perder el caso. Meta podría cambiar el funcionamiento de las plataformas de redes sociales de la compañía. Los estados demandantes reclaman en conjunto $1,400 millones en concepto de daños y perjuicios, casi el equivalente a la valoración total de Meta en Wall Street. Más adelante, justo a una semana del mortal sismo que impactó Colombia, el Chocó recibió la visita de Shakira, mientras los habitantes de Cali honraron a las víctimas con una vigilia.

0: y el control inalámbrico. ¡Llama ya!
1: Y estas son las noticias más destacadas a esta hora en CNN. Sube la tensión entre Estados Unidos e Irán por el estrecho de Hormuz. Esta mañana el presidente Donald Trump publicó una imagen mostrando el estrecho como nuevo territorio de Estados Unidos, después de que Teherán reiterara demandas clave para su reapertura, entre ellas el levantamiento del bloqueo estadounidense a los puertos iraníes. Y ya la situación repercutió porque el precio del petróleo volvió a subir. Hoy se llevan a cabo las primarias en los estados de Florida, Alaska y Wyoming, con el foco puesto en el estado del Sol, Florida, donde se vota por gobernador del estado y sus representantes en el Congreso de Estados Unidos. Destacadas figuras ofrecen una visión reveladora de la dinámica interna de los dos partidos. La empresa de Mark Zuckerberg, Meta, se enfrenta a partir de este martes a su mayor batalla legal hasta la fecha en materia de seguridad infantil y juvenil. En 2023, un grupo de 29 fiscales estatales presentó una demanda acusando a la compañía propietaria de Facebook, Instagram y otras aplicaciones de diseñar intencionalmente sus plataformas para generar adicción. Meta las niega. En Colombia, Shakira visitó este lunes Quibdó, en el departamento del Chocó, una de las regiones más golpeadas por el devastador terremoto. Durante su recorrido, la cantante anunció su compromiso para apoyar la reconstrucción de al menos 10 escuelas y de la Universidad Tecnológica del Chocó afectadas por el sismo. Shakira, cuya fundación Pies Descalzos trabaja desde hace más de 2 décadas en la región, hizo además un llamado a la comunidad internacional y al sector privado para sumarse a la reconstrucción de la zona.
2: 10 escuelas vamos a construir en el Chocó, por eso era tan importante traerlo y por eso era tan importante venir hoy. Así que estamos luchando con todas nuestras fuerzas para conseguir compromiso, tanto del sector privado como de fundaciones como la de Howard Buffett, como de gobiernos. Y uno de los motivos por los que quería venir hoy también es para hacer ese llamado a los gobiernos, al gobierno de Canadá, al gobierno de Japón, al gobierno del Reino Unido, para que nos acompañen en la reconstrucción de nuestro país.
1: Esto en el Chocó, pero también residentes de Cali estuvieron participando de una vigilia en homenaje a las víctimas del terremoto que golpeó al país hace una semana. Las imágenes publicadas muestran que durante el acto los asistentes encendieron velas para recordar a los que murieron en la tragedia y transmitir un mensaje de esperanza, mientras el país continúa los esfuerzos de recuperación y reconstrucción en las zonas más dañadas. Y es que la magnitud del terremoto que golpeó a Colombia sigue creciendo a medida que avanzan las evaluaciones. El gobierno confirma hasta el momento 289 fallecidos y asegura que la emergencia ya alcanza a cientos de municipios en gran parte del país. Anticipa también una recuperación que demandará esfuerzos a largo plazo. Escuchemos lo que dijo el presidente.
3: La tragedia se extiende a 450 municipios en 15 departamentos. Esto significa que una tercera parte de la patria se vio afectada por el terremoto. Hasta este momento se reportan 289 compatriotas fallecidos, 4.187 heridos y 143 desaparecidos.
1: Y mientras tanto, crece la polémica en Colombia luego de que congresistas opositores impulsaran una moción de censura contra el ministro de Vivienda, Jaime Andrés Beltrán. Las críticas surgieron luego de la difusión

0: de unas imágenes que lo muestran en una playa en la ciudad de Santa Marta, mientras el país enfrenta la reconstrucción por el terremoto. El funcionario asegura que nunca descuidó sus responsabilidades. Y en Pereira y Cali, dos de las ciudades más impactadas, muchos de sus residentes lidian con el luto de haber perdido a sus seres queridos, mientras que otros se acogen a la fe y ruegan por un milagro para quienes aún están en los escombros.
1: No, horrible. O sea, es impresionante usted tener dos personas para tapar y no alcanzar sino a tapar a uno. Eso es impresionante. Y ver cómo todo se le cae a usted encima y ver a su papá debajo de los escombros rogándole que lo saque. Eso es horrible.
2: El terremoto me llevó a mi papá. Hay gente que está peor que yo. Hay gente que realmente se quedó en la calle, se quedó sin familia, se quedó sin nada.
3: Hoy la oportunidad, Cali. Hoy la oportunidad, Valle y Colombia.
4: La estructura enseguida sufrió también daños, la familia también sufrió daños. Del cuarto también lo perdieron todo, pero Dios nos guardó, Dios nos protegió por su misericordia. Alcanzamos a salir, los bienes materiales se perdieron, pero no se perdió la vida.
5: Hemos llorado mucho por la pérdida de todas las personas que ya han sacado y aún clamamos por todas las personas que aún no han encontrado, pero que sabemos de que puede ocurrir el milagro y que el Señor nos puede sacar de allí. Entonces animamos a la gente a no perder la fe, que siempre crean de que hay un Dios grande, fuerte y poderoso que puede dar el respaldo para que todas las personas que están en este momento aún desaparecidas puedan llegar.
0: En otras noticias, 10 años después de la captura de Joaquín El Chapo Guzmán, los medios mexicanos Aristegui Noticias y El Universal difundieron imágenes descritas como inéditas que muestran al notorio narcotraficante mexicano en los momentos posteriores a su detención, incluyendo grabaciones de lo que parece ser un interrogatorio. CNN no ha verificado de forma independiente cuándo ni dónde se grabaron las imágenes y ha contactado a autoridades mexicanas. Vamos a saludar a esta hora a nuestro compañero Reyr Rodríguez, quien está allí en Ciudad de México, para contarnos qué se sabe de estas imágenes. Rey, muy buenas tardes.
6: Gusto en saludarte, Ana María, como siempre. Y bueno, las imágenes, estas imágenes, como tú bien decías, que han sido publicadas, difundidas por algunos medios mexicanos, muestran a El Chapo Guzmán, a este narcotraficante, lavando su rostro y su cabello en un lavabo, mientras se alcanza a observar parcialmente el que parece un funcionario uniformado. El Chapo pregunta si el jabón no le hará daño a los ojos. Ana María, posteriormente las imágenes muestran lo que parece ser un interrogatorio. Guzmán aparece luego con otra ropa, esposado y sentado en una silla mientras continúa respondiendo a preguntas de los funcionarios. Como tú bien decías, CNN no ha podido verificar de forma independiente cómo y cuándo fueron grabadas estas imágenes y ha contactado tanto al gobierno como a la Fiscalía General de México para determinar su autenticidad y conocer su contexto sin obtener hasta ahora respuesta. Ahora, Guzmán, recordarás, purga condena perpetua, una cadena perpetua, tras ser sentenciado por los 10 cargos que enfrenta en un tribunal allá en Nueva York. También recordemos que fue detenido, fue capturado en 2016 en Los Mochis, en el noroeste del país. Ana María.
0: Rey, y cambiemos de tema. ¿Qué sabemos del examen de admisión de forma presencial en la UNAM en Ciudad de México?
6: Bueno, hoy martes es el segundo día ya de la aplicación de este nuevo examen de control de ingreso a la Universidad Nacional Autónoma de México, esta casa de estudio, la principal casa de estudio del país y una de las más grandes de América Latina. Y esto se dio, Ana María, tras estas presuntas irregularidades detectadas en su primer examen de admisión de licenciatura y que se realizó de manera virtual. Algo que obligó a la casa de estudio a convocar, aparte de los jóvenes aspirantes, a una nueva prueba, que es esta, la que se está haciendo. Ayer fue el primer día, hoy el segundo y mañana será el último, pero esta vez de manera presencial. Ahora, la dirección de la UNAM ha pedido disculpas a los aspirantes afectados y también anunció que los resultados se darían a conocer a finales justo de este mes. Recordarás que tras el incidente, estas irregularidades, un fraude masivo, así se habló, la casa de estudio decidió integrar una comisión técnica que revisó el asunto y determinó realizar este examen de control presencial, una medida que al principio, por supuesto, causó malestar entre algunos aspirantes. ¿Qué dicen los aspirantes convocados? Bueno, ellos dicen que este examen de control es mucho más efectivo, más estricto, hay más vigilancia, no se cuenta con internet, no le dejan pasar, por ejemplo, dispositivos como tabletas, celulares, entre otras cosas. Pero escuchemos parte de lo que han dicho.
7: Es una situación como impotente, ya que, pues, como dije, yo sí estudié y pues todo esto se pudo haber evitado con el examen presencial. O sea, van a ver que desde aquí muchos, los que no se presentaron fue porque hicieron trampa. Y a lo mejor muchos vinieron estudiados, los que sí estudiaron, y muchos igual vinieron tramposos, que pues evidentemente cuando los resultados se dé, pues se va a ver cómo van a bajar los aciertos.
8: Pues a repetir el examen, pues yo creo que también a mí se me hace, tanto para mí como para todos los que ya habían quedado seleccionados, yo creo que una injusticia, ¿no? Pero yo creo también pues en la capacidad de mi hijo, por eso está nuevamente aquí para presentarlo y igual esperamos que vuelva a quedar, ¿no?
9: Sí, la verdad sí está muy mal, porque si desde un principio hubiese sido presencial, no estuviera pasando esto, pero yo no sé por qué se les ocurrió hacerlo así. Pero a ver, desgraciadamente ahorita por unos pagan todos. Y por ejemplo, yo hablo por mi hija, la verdad, ella llegaba de la prepa a estudiar, se dormía hasta la 1 de la mañana, ella muy emocionada, ella salió con un promedio muy bueno para que pasara esto.
10: Pero pues digo, pues ni modo, es lo que toca, ¿no? O sea, varios hicieron protesta y todo y no les hicieron caso, entonces, pues ¿qué se puede hacer?
6: Pues algo que se pudo haber evitado es lo que dicen estos aspirantes convocados, Ana María.
0: Claro que sí. Ya veremos entonces qué ocurre con estos resultados. Muchas gracias. Será nuestro compañero Rey Rodríguez desde la capital mexicana.

0: De Pereira, en Colombia, somos CNN.
1: Y aquí te mostramos algunas noticias breves del mundo. Les traigo ahora estas devastadoras imágenes de Lima, la capital de Perú. Casas, autos y calles quedaron bajo el agua tras las intensas lluvias que colapsaron además sistemas de agua y desagües y obligaron a suspender las clases. Algunos residentes dijeron haberlo perdido todo, mientras la recientemente asumida presidenta Keiko Fujimori visitaba los lugares afectados. En otras ciudades como Arequipa y Moquegua, los desbordes y deslizamientos provocaron cierres de carreteras.
2: Perdimos todo, la verdad. Yo soy madre soltera con mis dos niñas y como podrá ver estoy perdiendo todo, ¿no? Yo llegaba de trabajar y tal vez no he podido, como los vecinos, resguardar algunas cosas porque pues yo soy sola con mis chiquitas. Gracias a Dios no han estado, pero pues igual, ¿no? Tocará empezar de cero.
1: Y este lunes comenzó en la Florida el juicio por el asesinato de un gerente de Microsoft. Según la fiscalía, el asesinato de Jared Bridgen fue una emboscada planeada por su exesposa y el marido de ella como resultado de años de conflictos, incluso después de estar divorciados, sobre cómo criar a sus hijos. Aunque ahora solo se juzga al marido, ambos se han declarado inocentes. Bridgen fue abatido a tiros en Jacksonville Beach, Florida, en 2022, cuando se bajó de su vehículo para retirar un neumático de la carretera. En Estados Unidos se realiza el segundo día del juicio contra el acusado de orquestar el asesinato de la leyenda del hip hop, Tupac Shakur. El proceso judicial se lleva a cabo en Las Vegas, Nevada, casi tres décadas después de la muerte de Tupac, en septiembre de 1996. El único hombre acusado del asesinato de Tupac es Dwayne Keffi D. Davis, quien se ha declarado inocente. La muerte del rapero estuvo rodeada de teorías conspirativas sobre las rivalidades entre pandillas que salpicaron al mundo del rap.

0: Este lunes les contaba la triste noticia de la muerte de la actriz Hayden Panettiere a los 36 años. Durante el día, la oficina forense precisó que la artista falleció después de ser encontrada en paro cardíaco el domingo en una vivienda en Greenville, en Carolina del Sur, luego de que personal de emergencia respondiera a una llamada al 911. Además, un audio de los servicios de emergencia obtenido de broadcastfy.co menciona una posible sobredosis en la escena, aunque las autoridades no han confirmado esa hipótesis. La autopsia que se realizó el lunes no reveló signos de trauma, pero la causa y forma oficial de muerte aún están pendientes de los resultados de pruebas adicionales. Y su expareja y padre de su hija, Vladimir Klitschko, compartió una foto familiar en X en homenaje a la estrella fallecida. La acompañó con un mensaje en el que decía que la trágica muerte de Hayden Panettiere lo entristece profundamente y que era una parte importante de su vida, aunque ya no estaban juntos. Klitschko aseguró además que siempre le hablará a su hija de su madre con respeto y se asegurará de que sepa la clase de persona que fue. Y Hayden Panettiere hizo públicas sus luchas personales en sus memorias y también en algunas entrevistas. Juan Carlos Arciniegas nos amplía desde Hollywood.
1: Además de sus actuaciones en películas como Duelo de Titanes o en su última serie Nashville, Panettiere deja a su público sus más íntimas reflexiones sobre el precio de la fama, que en su caso llegó a temprana edad. En mayo pasado, la también cantante publicaba sus memorias bajo el título This Is Me, A Reckoning, un libro donde describió sus luchas personales, incluyendo la depresión postparto, la violencia doméstica y las adicciones. También compartió momentos de felicidad. De hecho, en el prólogo celebraba el largo tiempo que en ese momento llegó a disfrutar en casa de su padre y su madrastra. Eso sí, un hogar marcado por el infortunio, pues hace 3 años había fallecido su único hermano, 5 años menor que ella y debido a problemas de salud. La complicada relación con su madre también fue abordada en este relato, como también el haber cedido la custodia de su única hija, a quien, en sus palabras, tuvo que criar a través de FaceTime. Todo esto, según su testimonio, la llenaron de tristeza, resentimiento e ira. En el podcast On Purpose de Jay Shetty, Panettiere también compartió el contenido de sus memorias y allí leyó un escrito suyo donde explicaba cómo durante la última década encontró similitudes entre el comportamiento abusivo de su madre con el de una de sus parejas. Me di cuenta de que tenía más miedo a quedarme sola que al ser abusada, confesó. Para soportar ese tipo de comportamiento, agregaba la actriz, tuvo que anestesiarse con sustancias y así apagar la voz de la razón. De nuevo, queda su trabajo, pero también el testimonio de una mujer que, habiendo sufrido en silencio, al final quiso compartir con su público esa lucha, pero no para ser definida por sus tragedias, sino por ese constante ciclo de crecimiento que la ocuparía hasta el último suspiro de vida, como explicó en este libro. Juan Carlos Arciniegas, CNN, Hollywood.
0: Vamos a recorrer los 5 mejores bares de Asia en este 2026, según The World's 50 Best. Comenzamos con el puesto número 5, el Mo Bar en Shenzhen, ciudad central para la industria tecnológica en China. Mobar combina deslumbrantes vistas desde un piso 79 con una hospitalidad impecable. Es el lugar ideal para probar creaciones innovadoras como el Pure Tea Negroni. En el puesto número 4, Dry Wave Cocktail Studio. El vaivén del océano inspira tanto el diseño como la carta de cócteles de este establecimiento en Bangkok. Sinuosas estructuras de madera resplandecen bajo la iluminación en forma de halo, creando un ambiente sereno e inmersivo donde los cócteles se reinventan con creatividad. Y el podio comienza con el Bar Leone de Hong Kong en el tercer puesto. Se trata de un tributo a la cultura italiana de la coctelería, diseñado en torno a una filosofía de bebidas populares. El menú aparentemente sencillo revive tragos clásicos con un enfoque en la artesanía italiana. No olvides pedir las famosas aceitunas ahumadas y la focaccia de mortadela. Y viajamos hasta Seúl para conocer Zest en el puesto número 2. Zest demuestra que disfrutar de una bebida con conciencia ambiental puede ser tan emocionante como delicioso. Este elegante destino de coctelería adopta una filosofía cero residuos, produciendo todo en el lugar, desde sodas hasta licores, mientras encuentra usos creativos para cáscaras, pulpas y restos de frutas y verduras. Y en el primer lugar, Hope and Sesame, escondido detrás de un café tradicional cantonés. El pionero Speakeasy de Guangzhou combina técnicas de coctelería de vanguardia con una elegancia discreta. Infusiones y destilaciones propias sustentan el menú de bebidas en una atmósfera relajada. También tiene un segundo bar con la energía del jazz en vivo. En su 10º aniversario, Hope and Sesame fue nombrado el mejor bar de Asia 2026, siendo el primer establecimiento en la China continental en lograrlo. Y ahora nos vamos al norte de Irán, donde un entusiasta de la naturaleza captó en cámara un raro avistamiento del llamado gato de payas.
2: This wild animal is rarely caught on camera. This might look like an extremely grumpy house cat. It's actually one of Iran's least studied wild cats. It's called a palace cat, and they're known to be highly secretive. This one was filmed by nature enthusiast Majid Batebi high in the mountains of Mazandaran, northern Iran. These elusive cats mostly roam Central Asia, so its appearance in northern Iran is quite uncommon, says Batebi. Sightings are so rare that scientists still don't know how many live in Iran. Its favorite meal? Pikas. No, that's not a Pokemon. They're a tiny hare-like creature that play an important role in the palace cat's survival. Researchers say the palace cat's mountain habitat is being degraded as overgrazing, mining, and herding dogs push higher into the slopes.
0: Ay, qué hermosura. Muchas gracias por acompañarnos. Así cerramos esta hora de noticias. A nombre de todo el equipo de redacción CNN, soy Ana María Mejía desde Miami. Tenemos más, así que quédense con nosotros y con toda la información y contexto que da CNN, como siempre, en CNN en Español.

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1: Sube la tensión entre Estados Unidos e Irán por el estrecho de Hormuz. Esta mañana el presidente Donald Trump publicó una imagen mostrando el estrecho como nuevo territorio de Estados Unidos después de que Teherán reiterara demandas clave para su reapertura, entre ellas el levantamiento del bloqueo estadounidense a los puertos iraníes. Y ya la situación repercutió porque el precio del petróleo volvió a subir. Este martes se llevan a cabo las primarias en los estados de Florida, Alaska y Wyoming. Con el foco puesto en el estado del Sol, Florida, donde se vota por gobernador del estado y sus representantes al Congreso de Estados Unidos. Destacadas figuras ofrecen una visión reveladora de la dinámica interna de los dos partidos. La empresa de Mark Zuckerberg, Meta, se enfrenta a partir de este martes a su mayor batalla legal hasta la fecha en materia de seguridad infantil y juvenil. En 2023, un grupo de 29 fiscales estatales presentó una demanda acusando a la compañía propietaria de Facebook, Instagram y otras aplicaciones de diseñar intencionalmente sus plataformas para generar adicción. La magnitud del terremoto que golpeó a Colombia sigue creciendo a medida que avanzan las evaluaciones. El gobierno confirma hasta el momento 289 fallecidos y asegura que la emergencia ya alcanza a cientos de municipios en gran parte del país. Hola a todos, bienvenidos. Yo soy Ana María Mejía y esto es CNN Redacción. Y como cada día les tenemos toda la actualidad que tienen que conocer sobre nuestra región. Así que comencemos. Y es que esta mañana el presidente Donald Trump publicó una imagen mostrando el estrecho de Hormuz como nuevo territorio de Estados Unidos después de que Irán reiterara demandas clave para su reapertura. Las tensiones siguen siendo altas luego de que un buque fuera alcanzado por un proyectil desconocido, según la Agencia Marítima del Reino Unido. Además, Trump dijo hoy que no hay conversaciones en curso ni programadas con Irán, un día después de afirmar que su administración había establecido un canal secreto con el cuerpo de la Guardia Revolucionaria Islámica. En Medio Oriente está nuestro compañero Saleh Mergui con toda la información. Hola, Sal. Muy buenas tardes. Cuéntanos cómo está desarrollándose esta situación en este momento allí.
2: Pues en este momento está marcado, por un lado, por las informaciones desde Dubái, Emiratos Árabes Unidos, afirmando que detectaron hace unas horas dos misiles disparados por Irán. Es algo realmente novedoso. En las últimas semanas no hemos escuchado este tipo de anuncios. No se registran víctimas o daños en este supuesto o confirmado ataque de Irán. Veremos en las próximas horas qué dice Irán al respecto. Y, por supuesto, las reacciones del régimen iraní a este nuevo mensaje de Trump, como tú decías, considerando el estrecho de Hormuz ya como un nuevo territorio de Estados Unidos. Recordemos que hace unos días Estados Unidos, Trump, afirmaba que lo haría solo después de que derrotaría a Irán. Hoy lo ha hecho. Desde Irán hablan, como por ejemplo el viceministro de Exteriores, que es un delirio que van a corregir. Evidentemente, ahora mismo el estrecho de Hormuz es una auténtica fuente de discordia entre Estados Unidos. Trump afirma que está bajo su control y que Estados Unidos ya ha retirado todas las minas que había puesto, explosivas que había puesto Irán. Y por otro lado, Irán afirma que solo lo va a reabrir el estrecho de Hormuz si Estados Unidos cumple algunas condiciones. Condiciones que ha recordado, que ha firmado hoy el presidente del Parlamento iraní, Karibaf. Escuchémosle.
3: And let me make it clear. Until America implements its commitments under the Memorandum of Understanding, including lifting the blockade on the release of frozen assets, lifting the oil sanctions, ending threats and military operations on all fronts, and other conditions that America has agreed to under the understanding, the strait will not be reopened.
2: Y otro punto de atención y de tensión también es Omán, después de las amenazas del presidente Trump, afirmando que atacaría, que bombardearía Omán si se pone por su camino. Pero recordemos que es verdad que Omán está negociando, dialogando con Irán sobre este Hormuz, pero el punto 5 del memorándum de entendimiento, un documento de 14 puntos que ya expiró ayer, indica claramente que Omán puede dialogar con Irán para gestionar este estrecho de Hormuz. Por supuesto que si no hay este acuerdo de entendimiento entre Estados Unidos e Irán y hay un acuerdo bilateral solo con entre Omán e Irán, esto hace que el estrecho de Hormuz no vuelva a como estaba antes de la guerra del 28 de febrero. Ana.
1: Sal, y hablando de las conversaciones de ayer entre Jared Kushner y Benjamin Netanyahu, ¿en qué quedaron estas conversaciones que todo el mundo estaba muy pendiente?
2: Sí, se esperaba un avance importante en este plan de paz. Recordemos que hace unas semanas el presidente Trump afirmaba que jamás estaba dispuesto al desarme a cambio de la retirada gradual. Ahora la condición israelí que se ha impuesto es que Israel se va a retirar y se va a reconstruir Gaza solo después de que Hamas haga un desarme completo en manos de la nueva fuerza internacional. Es un argumento que ya Kushner afirma, lo ha dicho anoche, por ejemplo, en una entrevista en Fox, que no van a invertir, no van a activar lo que llama plan de reconstrucción de Gaza si Hamas no se desarma, porque dice que nadie va a invertir en un lugar donde, dice textualmente, terroristas van a regir de nuevo y va a volver el lugar a ser bombardeado. Negociaciones aún continúan, pero en el terreno, por un lado, Hamas, por supuesto, no hace ningún avance en el desarme, y por otro, Israel, como hace unos minutos, ha lanzado un nuevo ataque contra, dice, comandantes de Nukba, de la unidad de Hamas, en la zona de Shati. Ana María.
1: A todo lo que ocurre allí en tu zona. Muchas gracias. Era Sale Mergui desde Jerusalén. Y tras una escalada de las hostilidades entre Estados Unidos e Irán, los precios del petróleo subieron este martes al mayor nivel desde julio. Los futuros del crudo Brent, la referencia mundial del petróleo, subieron un 0,1% hasta los $91 por barril. Este aumento se presenta a medida que se desvanecen las esperanzas de los operadores de una pronta resolución del conflicto. Mientras tanto, los futuros del WTI, la referencia estadounidense, aumentaron un 0,7% hasta los $85. Y los costos de la gasolina en Estados Unidos han vuelto a superar el promedio de $4 por galón. Este martes, el precio del combustible regular se ubicó en $4.06, según la Asociación Estadounidense del Automóvil, la AAA. Dijo que hace un año, en esta misma fecha, el galón de la regular estaba en $3.13. Y este martes, la incertidumbre en la situación entre Estados Unidos e Irán vuelve a influir en los mercados. Veamos cómo se encuentran a esta hora los principales indicadores en Wall Street. Los tres a la baja, Dow Jones menos 0,23%, S&P 500 y Nasdaq también están a la baja, menos 0,64%, S&P 500 y Nasdaq menos 1,30%. Y estas imágenes que semejan una bola de fuego en el aire llegan desde Pavlovsky Posad, una ciudad rusa situada a unos 50 kilómetros de Moscú. Se trata del momento en que la defensa aérea intercepta un ataque con drones durante una ofensiva ucraniana nocturna. Los primeros momentos parecen mostrar una detonación en el aire, lo que causó una estela de fuego que cruzó el cielo. En el segundo video parece verse un edificio en llamas en la misma zona donde ocurrió la explosión del dron. El Ministerio de Defensa de Rusia afirmó que sus defensas interceptaron 791 drones ucranianos durante la noche. Y mientras los ataques con misiles rusos se duplican, Ucrania se quedó casi sin interceptores para su sistema Patriot. CNN muestra en exclusiva los lanzadores vacíos y explica la desesperada búsqueda de aliados por parte del presidente Volodymyr Zelensky.
4: Ukraine's never shown the media this before, and it is a Patriot missile battery, a key part of their air defenses through years of the war, but they've brought us here because they're in a moment of acute crisis. They're out of the interceptors that make these work. And if you look up the empty launch canisters there, that's a horrifying sight for ordinary Ukrainians. These US designed, mostly US built interceptors and launchers are so key to taking down the Russian ballistic missile threat. President Zelensky told me that they've seen the number of missile attacks double from Russia, but they have half as many interceptors. And he says every morning he's on the phone to allies, simply begging, making all sorts of deals to try and get interceptors to fill these tubes. These are really the only kind of device that can take the Russian ballistic missile threat out of the skies. And so this itself is a key high-value target for Russia. We can't be here long. And they brought us to this empty cornfield to emphasise the point of how desperate the situation has indeed got for them. Ukraine wants to build it themselves. President Trump initially said they could have a licence to do that. He's wobbled on that. The White House has said there's no decision or guarantee of anything, and they want to protect US technological security foremost. But looking here, it's so clear how desperate they are, bringing us here to show the empty launch canisters, this inactive, where every night it should be defending Ukraine's skies, the capital Kiev, a place people used to walk calmly but now rush to the subway and shelter each time they hear the siren, because this is unable to do its job.
1: Y más adelante veremos cómo avanzan las elecciones primarias que se realizan este martes en tres estados, Florida, Alaska y Wyoming.

0: Y hoy se están realizando las primarias en los estados de Florida, Alaska y Wyoming. El foco de atención está puesto en el estado del Sol, en Florida, en los comicios para gobernador y también para la Cámara de Representantes. Destacadas figuras ofrecen una visión reveladora de la dinámica interna de los dos partidos. Es por eso que vamos con nuestra compañera Carolina Peguero en Miami para que nos diga cómo se están desarrollando estas primarias. Hola Carolina, muy buenas tardes. Cuéntanos cómo va la jornada.
1: Buenas tardes, Ana María. Bueno, a esta hora hay poca participación, pero aún así siguen llegando los residentes del condado de Miami-Dade, aquí en la ciudad de Miami, en el estado de Florida, uno de los estados más importantes y que tiene varias contiendas en juicio, es decir, y en duelo de muchas personas, y los votantes están exigiendo cambios en el estado y que están en favor a republicanos, tanto como demócratas. Y en uno de los más importantes es la gobernación del estado, que va a reemplazar al gobernador actual, a Ron DeSantis. Estamos hablando de Brian Donalds y también Jay Collins, quien es el vicegobernador. Esto por parte de los republicanos, que hay por lo menos 11 candidatos, mientras que del lado demócrata hay también David Hawley y otros que están en esa contienda buscando hacer cambios aquí en el estado. Y otra posición que está en juicio es el de el anterior senador y ahora actual secretario de Estado, Marco Rubio. Ahora mismo quien está en el lado republicano es Ashley Moody, y quien en contra de ella están los demócratas Angie Nixon y Alex Vindman. Mientras tanto, nosotros llegamos aquí a este centro de votación conocido como el Miami-Dade Elections Office, el centro de elecciones donde las personas pueden dejar sus boletas, al igual que pueden ejercer su derecho al voto. Nosotros hablamos con algunos de los residentes del área que han tomado su hora de almuerzo para venir acá y que se espera que aumente la participación en lo que vaya del transcurso del día, pero quiero que escuchen ustedes lo que algunos residentes me comentaron.
2: Era muy importante la transparencia y que cumplieran con lo que ellos dicen mientras están en campaña. Desafortunadamente, en muchas áreas de nuestra nación han caído en declive porque no han cumplido con lo que han dicho. Nosotros queremos tener la esperanza de que las personas que sean elegidas por los votantes rectifiquen un poquitico ese rumbo norte que han tenido en la política y piensen más no en los partidos políticos, sino más bien en la necesidad del pueblo americano y sobre todo a la familia.
0: Carolina, ¿a qué se debe entonces la baja participación?
1: Bueno, a esta hora, como sabemos, hay muchas personas trabajando, también en la escuela, en la universidad, y más en la tarde, alrededor de las 5 de la tarde, es que vienen llegando personas que salen del trabajo para ejercer su derecho al voto. Pero también hay que mencionar que en las últimas 2 semanas, las personas, los residentes del estado, tenían la opción para votar a través de correo anticipadamente, que también pueden venir y traer esa boleta y dejarla aquí en este centro de votación, al igual que en su centro que es asignado. Mientras tanto, nosotros estaremos a la espera de la jornada del día de hoy. Aquí estarán abiertos hasta las 7 horas del este, al igual que en otras urnas, y nosotros estaremos muy pendientes de esos resultados ya para esta noche y mañana en la mañana. Ana María.
0: Y estaremos muy atentos a los resultados, como dices tú, para ver esas contiendas en qué terminan y cómo se encaminan de aquí también hacia las elecciones de medio término. Muchas gracias. Era nuestra compañera Carolina Peguero desde Miami. Y seguimos hablando de la guerra con Irán desde otro ángulo, porque la Marina de Estados Unidos desplegada en la zona reporta inconvenientes. Por una parte, el portaaviones USS Abraham Lincoln ya va a cumplir 9 meses desplegado, con denuncias de preocupación de familiares de la tripulación. Por otra parte, el caso del destructor de misiles guiados, que pasó 4 días con problemas serios en el mar de China Meridional. Vamos a saludar a nuestra compañera Ione Molinares, quien está en Washington. Ione, muy buenas tardes. Y cuéntanos, ¿qué es lo que está diciendo el presidente Donald Trump acerca de esta situación?
3: Pues está minimizando realmente cualquier efecto que tenga una larga, la consecuencia, digamos, de cualquier largo despliegue. Más de 240 días no es el récord máximo, pero sí es bastante largo. Desde noviembre, este portaaviones, que es uno de los más importantes, USS Lincoln, tuvo que desviarse para el Medio Oriente y desde entonces ha estado ahí atendiendo las necesidades de esta guerra en Irán. Y eso ha generado consecuencias importantes. Hay denuncias no solamente de los mismos soldados, de las familias que hablan con sus con los miembros de la tripulación. Recuerda que a comienzos de agosto un hombre, uno de estos soldados, se lanzó por la borda y lo rescataron en menos de una hora. Después lo trataron médicamente y lo que dice la Marina es que estaba siendo tratado como un episodio de salud mental. Ese estrés que están recibiendo los soldados parece que es más notorio, más frecuente que lo que trascendió precisamente con este mismo soldado. Y es una cosa que va creciendo porque obviamente hay también algunos problemas dentro de lo que es convivir en un barco de 5.000 personas, que puede ser muy grande, pero no, obviamente todavía tienen turnos para dormir, turnos para comer, no hay espacio para salir. Y por más que estos soldados estén entrenados a vivir momentos, digamos, con bastantes rigidez, es cierto que también finalmente son seres humanos y en algún momento van a comenzar a demostrar esto. Además son bastante jóvenes, entre otras cosas. Estos soldados normalmente están alrededor de los 18 hasta los 23 o 24 años. Y eso también genera otro asunto, obviamente en medio de su desarrollo, o sea, la madurez. Todavía son relativamente muy jóvenes. Así que todo esto se ha unido para que se generen estas denuncias. Y recuerda también que CNN también tuvo la oportunidad de estar en el USS Lincoln. Allí nuestra colega Pamela Brown logró hablar con algunos de los soldados. Algunos le hablaban de sus objetivos, otros sí le dijeron que hay una moral baja realmente en algunos de los soldados. Hay problemas con comidas, con la plomería, con problemas de higiene, falta de algunos suministros. Y es entendible porque obviamente ellos no están en tierra donde puede llegar rápidamente lo que necesitan para poder suplirlo. El mismo tipo de comidas, etcétera. Todo eso en algunas personas va creando mucho más estrés que en otras. Y eso es entendible. Ahora, lo que es difícil entender es que el presidente Donald Trump simplemente lo minimice. Él insiste que no ha sido un despliegue inicialmente muy largo, pero además hay una gran incertidumbre porque no está claro qué va a pasar de aquí en adelante. Lo que sí es cierto es que va a haber un reemplazo, pero mientras tanto hay otros barcos, otros portaaviones que también están reportando ese tipo de problemas, si no problemas físicos y problemas ya materiales dentro de cada uno de estos cargueros o portaaviones. Siempre, obviamente, están generando mucho más dificultad. Hay este presidente que inicialmente prometió ningún tipo de guerras y salirse de todas las guerras. Ahora resulta que ha tenido por lo menos 7 o 9 intervenciones aproximadamente y esto ha generado cambios muy largos, muy grandes dentro de los propios soldados. El Pentágono también está adelantando lo que se conoce la estrategia del presidente de paz por la fuerza y eso significa un despliegue mucho más alto de soldados, más de estos cargueros que tienen que desplegarse por más tiempo. Estos son barcos que duran mucho tiempo en desplazarse. Entonces es una situación muy grande. Sin embargo, el presidente sigue insistiendo que no es así, que a él le han dicho que por el contrario, este tipo de despliegues son normales. Mira.
4: Y un almirante vino a verme durante el fin de semana y fue en un grupo grande y resultó que era un almirante retirado. Y él dijo, he estado en barcos mucho más tiempo que eso, señor, y conozco gente en el Lincoln. Dicen que está bellamente bien mantenido y cuidado. Y otras personas fueron hasta allá y vieron que era verdad. Fueron noticias falsas reportadas por CNN.
0: Yone, ¿y con estas denuncias habrá interés de recortar el tiempo de despliegue de estos portaaviones?
3: Pues uno de los comandantes que supervisa el trabajo de todos estos portaaviones visitó el USS Lincoln. Sí dice, además, sin reconocer completamente, que hay que atender necesidades de salud mental, estrés, ansiedad, ese tipo de cosas que se generan con vivir por tanto tiempo en alta mar. Pero no está claro realmente qué puede pasar. Inicialmente, el USS Lincoln ya tenía programado un reemplazo y entonces viene el USS, otro portaaviones, George Washington, a reemplazarlo. Pero las capacidades que tienen todos estos barcos son diferentes y también, mientras no esté claro qué va a pasar con esta guerra, eso todavía tiene una gran interrogante. El presidente había dicho que esto duraba entre 4 y 6 semanas, se ha extendido en varias ocasiones, se ha tratado de adelantar un cese al fuego, uno medio comenzó a tener frutos, pero tenía que pasar 60 días para poder lograr un acuerdo. Ya pasaron, acaban de terminar los 60 días y resulta que todavía no hay un acuerdo. Todo eso está creando un serio problema en la capacidad del Pentágono de poder planear dentro de lo que se pueda planear, porque hay cosas que pasan, hay situaciones de crisis, violencia, etcétera, donde Estados Unidos tiene que reaccionar, pero cuando se trata de este tipo de guerras, donde el presidente ni siquiera ha podido encontrar la salida y lo ha dicho que ya está a punto de resolverse una y otra vez para que simplemente termine siendo algo diferente, y tener ahora que lidiar con otro aspecto de toda esta guerra después de los ataques a Irán, ahora es qué hacer con el estrecho de Hormuz, donde Irán ha encontrado también una herramienta importante para ejercer cierto tipo de influencia económica y también política, ¿por qué no? Ahora que tiene el control y decidir a qué barcos ataca y qué no. Entonces, todo eso ha terminado por complicar el asunto. Por eso el presidente ni el Pentágono ha podido cambiar el rumbo de este USS Lincoln. ¿Quién sabe qué va a pasar? Pero estos soldados ya está claro que deberían comenzar su regreso a casa. La gran pregunta es, con cada vez menos municiones, con estrés en los soldados, con otros asuntos internacionales en el mapa geopolítico que Estados Unidos tiene que lidiar, ahora acusando o por lo menos advirtiéndole a Omán que va a atacarlo si es que no permite rápidamente una resolución en el estrecho de Hormuz. Ahora también quiere reducir los juegos, o por lo menos los ejercicios militares con Corea del Sur. Con todos estos movimientos es muy difícil que el Pentágono pueda planear. La pregunta inicial, sí, el USS Washington va a reemplazar al USS Lincoln, pero eso no soluciona la situación de los tripulantes en muchos de estos cargueros. Ana María.
0: Bueno, ya veremos entonces qué ocurre, Ione, con esta situación. Estaremos muy atentos. Muchas gracias. Era nuestra compañera Ione Molinares desde Washington. Y el Servicio de Inmigración y Control de Aduanas, ICE por sus siglas en inglés, busca proteger a agentes de policía estatales, locales, en operaciones de arrestos migratorios. Propone un plan para ayudar a proteger económicamente a los agentes si son acusados de conducta indebida en el ejercicio de sus funciones. Según este plan, que fue publicado el pasado viernes, los agentes contratarían un seguro que cubriría hasta $500,000 de responsabilidad personal. A los agentes se les reembolsarían hasta unos $250 al año, que es aproximadamente lo que se prevé que cueste el seguro. Las alianzas de ICE con departamentos de policía locales han aumentado desde que el presidente Donald Trump regresó a la Casa Blanca con el ofrecimiento de generosos incentivos financieros. Y Meta, propietaria de Facebook, Instagram y otras aplicaciones, se enfrenta a partir de hoy a su mayor batalla legal hasta la fecha en materia de seguridad infantil y juvenil. En 2023, un grupo de 29 fiscales estatales presentó una demanda acusando a la compañía de diseñar intencionalmente sus plataformas para generar adicción. El juicio se realiza en Oakland, California. Los fiscales argumentan que esas plataformas de Meta perjudican la salud mental de niños y adolescentes en sus estados. Aseguran además que Meta engañó al público sobre los riesgos de dichas aplicaciones y acusan a la compañía de recopilar datos de menores en violación de

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1: Y estas son las noticias más destacadas a esta hora en CNN. Sube la tensión entre Estados Unidos e Irán por el estrecho de Hormuz. Esta mañana el presidente Donald Trump publicó una imagen mostrando el estrecho como nuevo territorio de Estados Unidos después de que Teherán reiterara demandas clave para su reapertura, entre ellas el levantamiento del bloqueo estadounidense a los puertos iraníes, y la situación ya repercutió porque el precio del petróleo volvió a subir. Este martes se llevan a cabo las primarias en los estados de Florida, Alaska y Wyoming. Con el foco puesto en el estado del Sol, Florida, donde se vota por gobernador del estado y sus representantes en el Congreso de Estados Unidos. Destacadas figuras ofrecen una visión reveladora.

0: de la dinámica interna de los dos partidos. Y la empresa de Mark Zuckerberg, Meta, se enfrenta a partir de este martes a su mayor batalla legal hasta la fecha en materia de seguridad infantil y juvenil. En 2023, un grupo de 29 fiscales estatales presentó una demanda acusando a la compañía propietaria de Facebook, Instagram y otras aplicaciones de diseñar intencionalmente sus plataformas para generar adicción. Meta las niega. Y en Colombia, Shakira visitó este lunes Quibdó, en el departamento del Chocó, una de las regiones más golpeadas por el devastador terremoto. Durante su recorrido, la cantante anunció su compromiso para apoyar la reconstrucción de al menos 10 escuelas y de la Universidad Tecnológica del Chocó afectadas por el sismo. Shakira, cuya fundación Pies Descalzos trabaja desde hace más de 2 décadas en la región, hizo además un llamado a la comunidad internacional y al sector privado para sumarse a la reconstrucción de la zona.
1: 10 escuelas vamos a construir en el Chocó, por eso era tan importante traerlo y por eso era tan importante venir hoy. Así que estamos luchando con todas nuestras fuerzas para conseguir compromiso, tanto del sector privado como de fundaciones como la de Howard Buffett, como de gobiernos. Y uno de los motivos por los que quería venir hoy también es para hacer ese llamado a los gobiernos, al gobierno de Canadá, al gobierno de Japón, al gobierno del Reino Unido, para que nos acompañen en la reconstrucción de nuestro país.
0: Y residentes de Cali participaron de una vigilia en homenaje a las víctimas del terremoto que golpeó al país hace una semana. Estas imágenes publicadas muestran que durante el acto los asistentes encendieron velas para recordar a los que murieron en la tragedia y transmitir un mensaje de esperanza, mientras el país continúa los esfuerzos de recuperación y reconstrucción en las zonas más dañadas. Y la magnitud del terremoto que golpeó a Colombia sigue creciendo a medida que avanzan las evaluaciones. El gobierno confirma hasta el momento 289 fallecidos y asegura que la emergencia ya alcanza a cientos de municipios en gran parte del país. Anticipa también una recuperación que demandará esfuerzos a largo plazo. Escuchemos lo que dijo el presidente Abelardo de la Espriella.
2: La tragedia se extiende a 450 municipios en 15 departamentos. Esto significa que una tercera parte de la patria se vio afectada por el terremoto. Hasta este momento se reportan 289 compatriotas fallecidos, 4.187 heridos y 143 desaparecidos.
0: Vamos a cambiar de tema. 10 años después de la captura de Joaquín El Chapo Guzmán, los medios mexicanos Aristegui Noticias y El Universal difundieron imágenes descritas como inéditas que muestran al notorio narcotraficante mexicano en los momentos posteriores a su detención, incluyendo grabaciones de lo que parece ser un interrogatorio. CNN aún no ha verificado de forma independiente cuándo ni dónde se grabaron las imágenes y ha contactado a autoridades mexicanas. Saludamos a esta hora a nuestro compañero Rey Rodríguez, quien se encuentra en la capital mexicana. Rey, muy buenas tardes. Cuéntanos un poco sobre estas imágenes que se conocen ahora.
3: Empecemos, claro, Ana María, hablando de qué muestran estas imágenes. Bueno, muestran al narcotraficante Joaquín El Chapo Guzmán lavando su rostro y su cabello en un lavabo, mientras se alcanza a observar parcialmente el que parece ser un funcionario uniformado. El Chapo le pregunta a Ana María si el jabón no le haría daño a sus ojos. También hay imágenes que muestran lo que parece ser un interrogatorio. Guzmán aparece luego con otra ropa, esposado y también sentado en una silla mientras continúa respondiendo a preguntas de los funcionarios. Como bien decía, CNN pues no ha podido verificar de forma independiente cómo y cuándo fueron grabadas estas imágenes y ha contactado, Ana María, tanto al gobierno como a la Fiscalía General de México para determinar su autenticidad y conocer su contexto sin obtener hasta este momento una respuesta. Recordarás, Ana María, Guzmán fue capturado o recapturado en 2016. purga ahora, hoy día, una cadena perpetua tras ser sentenciado por los 10 cargos que enfrentaba en un tribunal de Nueva York. Así las cosas, hay muchas reacciones en este momento, pero bueno, algunos esperaban que hoy en la conferencia mañanera de la presidenta se hablara de ello, sin embargo, no se comentó nada, Ana María.
0: Bueno, Rey, y en otro tema, ¿qué sabemos del examen de admisión de forma presencial en la UNAM en Ciudad de México?
3: Siguen llegando. Hoy es el segundo día de la aplicación, como bien decías, de este nuevo examen de control de ingreso a la Universidad Nacional Autónoma de México, la UNAM, la principal casa de estudios del país y una de las más grandes de América Latina. Y esto, Ana María, recordarás, tras estas presuntas irregularidades, un supuesto fraude masivo detectados en el primer examen de admisión que se hizo y que fue realizado de manera virtual, algo que obligó a la casa de estudio pues a convocar nuevamente a parte de estos jóvenes aspirantes a una nueva prueba, pero esta vez, por supuesto, presencial. La dirección de la UNAM ha pedido disculpas a los aspirantes afectados y anunció que los resultados se darían a conocer a finales ya de este mes. Ahora, recordemos que después del incidente, la casa de estudio decidió formar una comisión técnica que revisó el asunto y al final lo que recomendó o decidió fue realizar un examen de control presencial, una medida que en un principio causó malestar entre algunos aspirantes. Aspirantes que hoy, que han estado llegando a este segundo día, pues dicen que este examen es mucho más estricto, hay mucha más vigilancia, no cuentan con internet y otras cosas más, pero escuchemos parte de algunas de las opiniones de estos aspirantes convocados.
4: Es una situación como impotente, ya que pues, como dije, yo sí estudié y pues todo esto se pudo haber evitado con el examen presencial. O sea, van a ver que desde aquí muchos, los que no se presentaron fue porque hicieron trampa y a lo mejor muchos vinieron estudiados, los que sí estudiaron, y muchos igual vinieron tramposos, que pues evidentemente cuando los resultados se dé, pues se va a ver cómo van a bajar los aciertos.
5: Pues a repetir el examen, pues yo creo que también a mí se me hace, tanto para mí como para todos los que ya habían quedado seleccionados, yo creo que una injusticia, ¿no? Pero yo creo también pues en la capacidad de mi hijo, por eso está nuevamente aquí para presentarlo y igual esperamos que vuelva a quedar, ¿no?
6: Sí, la verdad sí está muy mal, porque si desde un principio hubiese sido presencial, no estuviera pasando esto, pero yo no sé por qué se les ocurrió hacerlo así. Pero a ver, desgraciadamente ahorita por unos pagan todos. Y por ejemplo, yo hablo por mi hija, la verdad, ella llegaba de la prepa a estudiar, se dormía hasta la 1 de la mañana, ella muy emocionada, ella salió con un promedio muy bueno para que pasara esto.
7: Pero pues digo, pues ni modo, es lo que toca, ¿no? O sea, varios hicieron protesta y todo y no les hicieron caso, entonces, pues ¿qué se puede hacer?
3: Si hubiera hecho presencial desde un inicio y no hubiera pasado esto, no hubieran tenido que pasar por este momento, es lo que dicen la mayoría de los aspirantes y sus padres. Ana María.
0: Así es, muchas veces pagan justos por pecadores, dice la frase. Muchas gracias. Será nuestro compañero Rey Rodríguez desde la capital mexicana.

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1: Y les traigo ahora estas devastadoras imágenes de Lima, la capital de Perú. Casas, autos y calles quedaron bajo el agua tras las intensas lluvias que colapsaron además sistemas de agua y desagües y obligaron a suspender las clases. Algunos residentes dijeron haberlo perdido todo, mientras la recientemente asumida presidenta Keiko Fujimori visitaba los lugares afectados. En otras ciudades como Arequipa y Moquegua, los desbordes y deslizamientos provocaron cierres de carreteras.
2: Perdimos todo, la verdad. Yo soy madre soltera con mis dos niñas y como pudiera ver estoy perdiendo todo, ¿no? Yo llegaba a trabajar y tal vez no he podido, como los vecinos, resguardar algunas cosas porque pues yo soy sola con mis chiquitas. Gracias a Dios no han estado, pero pues igual, ¿no? Tocará empezar de cero.
3: Hemos perdido mis muebles, no tengo mi frigidez, recién mis hijos me han regalado por el Día de la Madre. Está toditito malogrado. La cocina, todo, son nuevos mis artefactos que recién me los han regalado. Para mi santo y me han regalado para el Día de la Madre, están toditito malogrado. Se ha metido hasta adentro, todo está, no tengo nada para ponerme porque todo está mojado.
1: Y este lunes comenzó en la Florida el juicio por el asesinato de un gerente de Microsoft. Según la fiscalía, el asesinato de Jared Bridgen fue una emboscada planeada por su exesposa y el marido de ella como resultado de años de conflictos, incluso después de estar divorciados, sobre cómo criar a sus hijos. Aunque ahora solo se juzga al marido, ambos se han declarado inocentes. Bridgen fue abatido a tiros en Jacksonville Beach, Florida, en 2022, cuando se bajó de su vehículo para retirar un neumático de la carretera. En Estados Unidos se realiza el segundo día del juicio contra el acusado de orquestar el asesinato de la leyenda del hip hop, Tupac Shakur. El proceso judicial se lleva a cabo en Las Vegas, Nevada, casi tres décadas después de la muerte de Tupac, en septiembre de 1996. El único hombre acusado del crimen de Tupac es Dwayne Kefidi Davis, quien se ha declarado inocente. La muerte del rapero estuvo rodeada de teorías conspirativas sobre las rivalidades entre pandillas que salpicaron el mundo del rap.

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1: Este lunes les conté la triste noticia de la muerte de la actriz Hayden Panettiere a los 36 años. Durante el día, la oficina forense precisó que la artista falleció después de ser encontrada en paro cardíaco el domingo en una vivienda en Greenville, en Carolina del Sur, luego de que personal de emergencia respondiera a una llamada 911. Además, un audio de los servicios de emergencia obtenido de BroadcastFi.com menciona una posible sobredosis en la escena, aunque las autoridades no han confirmado esa hipótesis. La autopsia, que se le realizó el lunes, no reveló signos de trauma, pero la causa, forma oficial de muerte, aún están pendientes de los resultados de pruebas adicionales. Y Hayden Panettiere hizo públicas sus luchas personales en sus memorias y también en algunas entrevistas. Juan Carlos Arciniegas nos amplía desde Hollywood.
2: Además de sus actuaciones en películas como Duelo de Titanes o en su última serie Nashville, Panettiere deja a su público sus más íntimas reflexiones sobre el precio de la fama, que en su caso llegó a temprana edad. En mayo pasado, la también cantante publicaba sus memorias bajo el título This Is Me, A Reckoning, un libro donde describió sus luchas personales, incluyendo la depresión postparto, la violencia doméstica y las adicciones. También compartió momentos de felicidad. De hecho, en el prólogo celebraba el largo tiempo que en ese momento llegó a disfrutar en casa de su padre y su madrastra. Eso sí, un hogar marcado por el infortunio, pues hace 3 años había fallecido su único hermano, 5 años menor que ella y debido a problemas de salud. La complicada relación con su madre también fue abordada en este relato, como también el haber cedido la custodia de su única hija, a quien, en sus palabras, tuvo que criar a través de FaceTime. Todo esto, según su testimonio, la llenaron de tristeza, resentimiento e ira. En el podcast On Purpose de Jay Shetty, Panettiere también compartió el contenido de sus memorias y allí leyó un escrito suyo donde explicaba cómo durante la última década encontró similitudes entre el comportamiento abusivo de su madre con el de una de sus parejas. Me di cuenta de que tenía más miedo a quedarme sola que al ser abusada, confesó. Para soportar ese tipo de comportamiento, agregaba la actriz, tuvo que anestesiarse con sustancias y así apagar la voz de la razón. De nuevo, queda su trabajo, pero también el testimonio de una mujer que, habiendo sufrido en silencio, al final quiso compartir con su público esa lucha, pero no para ser definida por sus tragedias, sino por ese constante ciclo de crecimiento que la ocuparía hasta el último suspiro de vida, como explicó en este libro. Juan Carlos Arciniegas, CNN, Hollywood.
1: Y ahora nos vamos al norte de Irán, donde un entusiasta de la naturaleza captó en cámara un raro avistamiento del llamado gato de payas.
3: This wild animal is rarely caught on camera. This might look like an extremely grumpy house cat. 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
1: Ay, hermoso, ¿no? Muchas gracias por acompañarnos. Así cerramos esta hora de noticias. A nombre del equipo de redacción CNN, soy Ana María Mejía desde Miami. Tenemos más, así que quédense con nosotros y con toda la información y contexto que da CNN, como siempre, en CNN en Español. Feliz tarde.

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1: Sube la tensión entre Estados Unidos e Irán por el estrecho de Hormuz. Esta mañana el presidente Donald Trump publicó una imagen mostrando el estrecho como nuevo territorio de Estados Unidos después de que Teherán reiterara demandas clave para su reapertura, entre ellas el levantamiento del bloqueo estadounidense a los puertos iraníes. Y ya la situación repercutió porque el precio del petróleo volvió a subir. Este martes se llevan a cabo las primarias en los estados de Florida, Alaska y Wyoming. Con el foco puesto en el estado del Sol, Florida, donde se vota por gobernador del estado y sus representantes al Congreso de Estados Unidos. Destacadas figuras ofrecen una visión reveladora de la dinámica interna de los dos partidos. La empresa de Mark Zuckerberg, Meta, se enfrenta a partir de este martes a su mayor batalla legal hasta la fecha en materia de seguridad infantil y juvenil. En 2023, un grupo de 29 fiscales estatales presentó una demanda acusando a la compañía propietaria de Facebook, Instagram y otras aplicaciones de diseñar intencionalmente sus plataformas para generar adicción. La magnitud del terremoto que golpeó a Colombia sigue creciendo a medida que avanzan las evaluaciones. El gobierno confirma hasta el momento 289 fallecidos y asegura que la emergencia ya alcanza a cientos de municipios en gran parte del país. Hola a todos, bienvenidos. Yo soy Ana María Mejía y esto es CNN Redacción. Y como cada día les tenemos toda la actualidad que tienen que conocer sobre nuestra región. Así que comencemos. Y es que esta mañana el presidente Donald Trump publicó una imagen mostrando el estrecho de Hormuz como nuevo territorio de Estados Unidos después de que Irán reiterara demandas clave para su reapertura. Las tensiones siguen siendo altas luego de que un buque fuera alcanzado por un proyectil desconocido, según la Agencia Marítima del Reino Unido. Además, Trump dijo hoy que no hay conversaciones en curso ni programadas con Irán, un día después de afirmar que su administración había establecido un canal secreto con el cuerpo de la Guardia Revolucionaria Islámica. En Medio Oriente está nuestro compañero Saleh Mergui con toda la información. Hola, Sal. Muy buenas tardes. Cuéntanos cómo está desarrollándose esta situación en este momento allí.
2: Pues en este momento está marcado, por un lado, por las informaciones desde Dubái, Emiratos Árabes Unidos, afirmando que detectaron hace unas horas dos misiles disparados por Irán. Es algo realmente novedoso. En las últimas semanas no hemos escuchado este tipo de anuncios. No se registran víctimas o daños en este supuesto o confirmado ataque de Irán. Veremos en las próximas horas qué dice Irán al respecto. Y, por supuesto, las reacciones del régimen iraní a este nuevo mensaje de Trump, como tú decías, considerando el estrecho de Hormuz ya como un nuevo territorio de Estados Unidos. Recordemos que hace unos días Estados Unidos, Trump, afirmaba que lo haría solo después de que derrotaría a Irán. Hoy lo ha hecho. Desde Irán hablan, como por ejemplo el viceministro de Exteriores, que es un delirio que van a corregir. Evidentemente, ahora mismo el estrecho de Hormuz es una auténtica fuente de discordia entre Estados Unidos. Trump afirma que está bajo su control y que Estados Unidos ya ha retirado todas las minas que había puesto, explosivas que había puesto Irán. Y por otro lado, Irán afirma que solo lo va a reabrir el estrecho de Hormuz si Estados Unidos cumple algunas condiciones. Condiciones que ha recordado, que ha firmado hoy el presidente del Parlamento iraní, Karibaf. Escuchémosle.
3: And let me make it clear. Until America implements its commitments under the Memorandum of Understanding, including lifting the blockade on the release of frozen assets, lifting the oil sanctions, ending threats and military operations on all fronts, and other conditions that America has agreed to under the understanding, the strait will not be reopened.
2: Y otro punto de atención y de tensión también es Omán, después de las amenazas del presidente Trump, afirmando que atacaría, que bombardearía Omán si se pone por su camino. Pero recordemos que es verdad que Omán está negociando, dialogando con Irán sobre este Hormuz, pero el punto 5 del memorándum de entendimiento, un documento de 14 puntos que ya expiró ayer, indica claramente que Omán puede dialogar con Irán para gestionar este estrecho de Hormuz. Por supuesto que si no hay este acuerdo de entendimiento entre Estados Unidos e Irán y hay un acuerdo bilateral solo con entre Omán e Irán, esto hace que el estrecho de Hormuz no vuelva a como estaba antes de la guerra del 28 de febrero. Ana.
1: Sal, y hablando de las conversaciones de ayer entre Jared Kushner y Benjamín Netanyahu, ¿en qué quedaron estas conversaciones que todo el mundo estaba muy pendiente?
2: Sí, se esperaba un avance importante en este plan de paz. Recordemos que hace unas semanas el presidente Trump afirmaba que jamás estaba dispuesto al desarme a cambio de la retirada gradual. Ahora la condición israelí que se ha impuesto es que Israel se va a retirar y se va a reconstruir Gaza solo después de que Hamas haga un desarme completo en manos de la nueva fuerza internacional. Es un argumento que ya Kushner afirma, lo ha dicho anoche, por ejemplo, en una entrevista en Fox, que no van a invertir, no van a activar lo que llama plan de reconstrucción de Gaza si Hamas no se desarma, porque dice que nadie va a invertir en un lugar donde, dice textualmente, terroristas van a regir de nuevo y va a volver el lugar a ser bombardeado. Negociaciones aún continúan, pero en el terreno, por un lado, Hamas, por supuesto, no hace ningún avance en el desarme, y por otro, Israel, como hace unos minutos, ha lanzado un nuevo ataque contra, dice, comandantes de Nujba, de la unidad de Hamas, en la zona de Shati. Ana María.
1: A todo lo que ocurre allí en tu zona. Muchas gracias. Era Sale Mergui desde Jerusalén. Y tras una escalada de las hostilidades entre Estados Unidos e Irán, los precios del petróleo subieron este martes al mayor nivel desde julio. Los futuros del crudo Brent, la referencia mundial del petróleo, subieron un 0,1% hasta los $91 por barril. Este aumento se presenta a medida que se desvanecen las esperanzas de los operadores de una pronta resolución del conflicto. Mientras tanto, los futuros del WTI, la referencia estadounidense, aumentaron un 0,7% hasta los $85. Y los costos de la gasolina en Estados Unidos han vuelto a superar el promedio de $4 por galón. Este martes, el precio del combustible regular se ubicó en $4.06, según la Asociación Estadounidense del Automóvil, la AAA. Dijo que hace un año, en esta misma fecha, el galón de la regular estaba en $3.13. Y este martes, la incertidumbre en la situación entre Estados Unidos e Irán vuelve a influir en los mercados. Veamos cómo se encuentran a esta hora los principales indicadores en Wall Street. Los tres a la baja, Dow Jones menos 0,23%, S&P 500 y Nasdaq también están a la baja, menos 0,64%, S&P 500 y Nasdaq menos 1,30%. Y estas imágenes que semejan una bola de fuego en el aire llegan desde Pavlovsky Posad, una ciudad rusa situada a unos 50 kilómetros de Moscú. Se trata del momento en que la defensa aérea intercepta un ataque con drones durante una ofensiva ucraniana nocturna. Los primeros momentos parecen mostrar una detonación en el aire, lo que causó una estela de fuego que cruzó el cielo. En el segundo video parece verse un edificio en llamas en la misma zona donde ocurrió la explosión del dron. El Ministerio de Defensa de Rusia afirmó que sus defensas interceptaron 791 drones ucranianos durante la noche. Y mientras los ataques con misiles rusos se duplican, Ucrania se quedó casi sin interceptores para su sistema Patriot. CNN muestra en exclusiva los lanzadores vacíos y explica la desesperada búsqueda de aliados por parte del presidente Volodymyr Zelensky.
4: Ukraine's never shown the media this before, and it is a Patriot missile battery, a key part of their air defenses through years of the war, but they've brought us here because they're in a moment of acute crisis. They're out of the interceptors that make these work. And if you look up the empty launch canisters there, that's a horrifying sight for ordinary Ukrainians. These US-designed, mostly US-built interceptors and launchers are so key to taking down the Russian ballistic missile threat. President Zelensky told me that they've seen the number of missile attacks double from Russia, but they have half as many interceptors. And he says every morning he's on the phone to allies, simply begging, making all sorts of deals to try and get interceptors to fill these tubes. These are really the only kind of device that can take the Russian ballistic missile threat out of the skies. And so this itself is a key high-value target for Russia. We can't be here long. And they've brought us to this empty cornfield to emphasise the point of how desperate the situation has indeed got for them. Ukraine wants to build it themselves. President Trump initially said they could have a licence to do that. He's wobbled on that. The White House has said there's no decision or guarantee of anything, and they want to protect US technological security foremost. But looking here, it's so clear how desperate they are, bringing us here to show the empty launch canisters, this inactive, where every night it should be defending Ukraine's skies, the capital, Kiev, a place people used to walk calmly but now rush to the subway and shelter each time they hear the siren, because this is unable to do its job.
1: Y más adelante veremos cómo avanzan las elecciones primarias que se realizan este martes en tres estados, Florida, Alaska y Wyoming.

0: Y hoy se están realizando las primarias en los estados de Florida, Alaska y Wyoming. El foco de atención está puesto en el estado del sol en Florida, en los comicios para gobernador y también para la Cámara de Representantes. Destacadas figuras ofrecen una visión reveladora de la dinámica interna de los dos partidos. Es por eso que vamos con nuestra compañera Carolina Peguero en Miami para que nos diga cómo se están desarrollando estas primarias. Hola Carolina, muy buenas tardes. Cuéntanos cómo va la jornada.
1: Buenas tardes, Ana María. Bueno, a esta hora hay poca participación, pero aún así siguen llegando los residentes del condado de Miami-Dade, aquí en la ciudad de Miami, en el estado de Florida, uno de los estados más importantes y que tiene varias contiendas en juicio, es decir, y en duelo de muchas personas, y los votantes están exigiendo cambios en el estado y que están en favor a republicanos, tanto como demócratas, y en uno de los más importantes es la gobernación del estado, que va a reemplazar al gobernador actual, a Ron DeSantis. Estamos hablando de Brian Donalds y también Jay Collins, quien es el vicegobernador. Esto por parte de los republicanos, que hay por lo menos 11 candidatos, mientras que del lado demócrata hay también David Hawley y otros que están en esa contienda buscando hacer cambios aquí en el estado. Y otra posición que está en juicio es el de el anterior senador y ahora actual secretario de Estado Marco Rubio. Ahora mismo quien está en el lado republicano es Ashley Moody, y quien en contra de ella están los demócratas Angie Nixon y Alex Vindman. Mientras tanto, nosotros llegamos aquí a este centro de votación conocido como el Miami-Dade Elections Office, el centro de elecciones donde las personas pueden dejar sus boletas, al igual que pueden ejercer su derecho al voto. Nosotros hablamos con algunos de los residentes del área que han tomado su hora de almuerzo para venir acá y que se espera que aumente la participación en lo que vaya del transcurso del día, pero quiero que escuchen ustedes lo que algunos residentes me comentaron.
2: Era muy importante la transparencia y que cumplieran con lo que ellos dicen mientras están en campaña. Desafortunadamente, en muchas áreas de nuestra nación han caído en declive porque no han cumplido con lo que han dicho. Nosotros queremos tener la esperanza de que las personas que sean elegidas por los votantes rectifiquen un poquitico ese rumbo norte que han tenido en la política y piensen más no en los partidos políticos, sino más bien la necesidad del pueblo americano y sobre todo a la familia.
0: Carolina, ¿a qué se debe entonces la baja participación?
1: Bueno, a esta hora, como sabemos, hay muchas personas trabajando, también en la escuela, en la universidad, y más en la tarde, alrededor de las 5 de la tarde, es que vienen llegando personas que salen del trabajo para ejercer su derecho al voto. Pero también hay que mencionar que en las últimas 2 semanas, las personas, los residentes del estado, tenían la opción para votar a través de correo anticipadamente, que también pueden venir y traer esa boleta y dejarla aquí en este centro de votación, al igual que en su centro que es asignado. Mientras tanto, nosotros estaremos a la espera de la jornada del día de hoy. Aquí estarán abiertos hasta las 7 horas del este, al igual que en otras urnas, y nosotros estaremos muy pendientes de esos resultados ya para esta noche y mañana en la mañana. Ana María.
0: Y estaremos muy atentos a los resultados, como dices tú, para ver esas contiendas en qué terminan y cómo se encaminan de aquí también hacia las elecciones de medio término. Muchas gracias. Era nuestra compañera Carolina Peguero desde Miami. Y seguimos hablando de la guerra con Irán desde otro ángulo, porque la Marina de Estados Unidos desplegada en la zona reporta inconvenientes. Por una parte, el portaaviones USS Abraham Lincoln ya va a cumplir 9 meses desplegado, con denuncias de preocupación de familiares de la tripulación. Por otra parte, el caso del destructor de misiles guiados, que pasó 4 días con problemas serios en el mar de China Meridional. Vamos a saludar a nuestra compañera Ione Molinares, quien está en Washington. Ione, muy buenas tardes. Y cuéntanos, ¿qué es lo que está diciendo el presidente Donald Trump acerca de esta situación?
3: Pues está minimizando realmente cualquier efecto que tenga una larga, la consecuencia, digamos, de cualquier largo despliegue. Más de 240 días no es el récord máximo, pero sí es bastante largo. Desde noviembre, este portaaviones, que es uno de los más importantes, USS Lincoln, tuvo que desviarse para el Medio Oriente y desde entonces ha estado ahí atendiendo las necesidades de esta guerra en Irán. Y eso ha generado consecuencias importantes. Hay denuncias no solamente de los mismos soldados, de las familias que hablan con sus miembros de la tripulación. Recuerda que a comienzos de agosto uno de estos soldados se lanzó por la borda y lo rescataron en menos de una hora. Después lo trataron médicamente y lo que dice la Marina es que estaba siendo tratado como un episodio de salud mental. Ese estrés que están recibiendo los soldados parece que es más notorio, más frecuente que lo que trascendió precisamente con este mismo soldado. Y es una cosa que va creciendo porque obviamente hay también algunos problemas dentro de lo que es convivir en un barco de 5.000 personas, que puede ser muy grande, pero no, obviamente todavía tienen turnos para dormir, turnos para comer, no hay espacio para salir. Y por más que estos soldados estén entrenados a vivir momentos, digamos, con bastantes rigidez, es cierto que también finalmente son seres humanos y en algún momento van a comenzar a demostrar esto. Además son bastante jóvenes, entre otras cosas. Estos soldados normalmente están alrededor de los 18 hasta los 23 o 24 años. Y eso también genera otro asunto, obviamente en medio de su desarrollo, o sea, la madurez. Todavía son relativamente muy jóvenes. Así que todo esto se ha unido para que se generen estas denuncias. Y recuerda también que CNN también tuvo la oportunidad de estar en el USS Lincoln. Allí nuestra colega Pamela Brown logró hablar con algunos de los soldados, algunos le hablaban de sus objetivos, otros sí le dijeron que hay una moral baja realmente en algunos de los soldados. Hay problemas con comidas, con la plomería, con problemas de higiene, falta de algunos suministros, y es entendible porque obviamente ellos no están en tierra donde puede llegar rápidamente lo que necesitan para poder suplirlo, el mismo tipo de comidas, etcétera. Todo eso en algunas personas va creando mucho más estrés que en otras, y eso es entendible. Ahora, lo que es difícil entender es que el presidente Donald Trump simplemente lo minimice. Él insiste que no ha sido un despliegue inicialmente muy largo, pero además hay una gran incertidumbre porque no está claro qué va a pasar de aquí en adelante. Lo que sí es cierto es que va a haber un reemplazo, pero mientras tanto hay otros barcos, otros portaaviones que también están reportando ese tipo de problemas, si no problemas físicos y problemas ya materiales dentro de cada uno de estos cargueros o portaaviones, siempre obviamente están generando mucho más dificultad. Hay este presidente que inicialmente prometió ningún tipo de guerras y salirse de todas las guerras. Ahora resulta que ha tenido por lo menos 7 o 9 intervenciones aproximadamente, y esto ha generado cambios muy largos, muy grandes dentro de los propios soldados. El Pentágono también está adelantando lo que se conoce la estrategia del presidente de paz por la fuerza, y eso significa un despliegue mucho más alto de soldados, más de estos cargueros que tienen que desplegarse por más tiempo. Estos son barcos que duran mucho tiempo en desplazarse. Entonces es una situación muy grande. Sin embargo, el presidente sigue insistiendo que no es así, que a él le han dicho que por el contrario, este tipo de despliegues son normales. Mira.
4: Y un almirante vino a verme durante el fin de semana y fue en un grupo grande y resultó que era un almirante retirado. Y él dijo, he estado en barcos mucho más tiempo que eso, señor, y conozco gente en el Lincoln. Dicen que está bellamente bien mantenido y cuidado. Y otras personas fueron hasta allá y vieron que era verdad. Fueron noticias falsas reportadas por CNN.
0: Yone, ¿y con estas denuncias habrá interés de recortar el tiempo de despliegue de estos portaaviones?
3: Pues uno de los comandantes que supervisa el trabajo de todos estos portaaviones visitó el USS Lincoln. Sí dice, además, sin reconocer completamente, que hay que atender necesidades de salud mental, estrés, ansiedad, ese tipo de cosas que se generan con vivir por tanto tiempo en alta mar. Pero no está claro realmente qué puede pasar. Inicialmente, el USS Lincoln ya tenía programado un reemplazo y entonces viene el USS, otro portaaviones, George Washington, a reemplazarlo. Pero las capacidades que tienen todos estos barcos son diferentes y también, mientras no esté claro qué va a pasar con esta guerra, eso todavía tiene una gran interrogante. El presidente había dicho que esto duraba entre 4 y 6 semanas, se ha extendido en varias ocasiones, se ha tratado de adelantar un cese al fuego, medio comenzó a tener frutos, pero tenía que pasar 60 días para poder lograr un acuerdo. Ya pasaron, acaban de terminar los 60 días y resulta que todavía no hay un acuerdo. Todo eso está creando un serio problema en la capacidad del Pentágono de poner, de poder planear dentro de lo que se pueda planear, porque hay cosas que pasan, hay situaciones de crisis, violencia, etcétera, donde Estados Unidos tiene que reaccionar. Pero cuando se trata de este tipo de guerras, donde el presidente ni siquiera ha podido encontrar la salida y lo ha dicho que ya está a punto de resolverse una y otra vez para que simplemente termine siendo algo diferente, y tener ahora que lidiar con otro aspecto de toda esta guerra después de los ataques a Irán, ahora es qué hacer con el estrecho de Hormuz, donde Irán ha encontrado también una herramienta importante para ejercer cierto tipo de influencia económica y también política, ¿por qué no? Ahora que tiene el control y decidir a qué barcos ataca y qué no. Entonces, todo eso ha terminado por complicar el asunto. Por eso el presidente ni el Pentágono ha podido cambiar el rumbo de este USS Lincoln. ¿Quién sabe qué va a pasar? Pero estos soldados ya está claro que deberían comenzar su regreso a casa. La gran pregunta es, con cada vez menos municiones, con estrés en los soldados, con otros asuntos internacionales en el mapa geopolítico que Estados Unidos tiene que lidiar, ahora acusando o por lo menos advirtiéndole a Omán que va a atacarlo si es que no permite rápidamente una resolución en el estrecho de Hormuz. Ahora también quiere reducir los juegos, o por lo menos los ejercicios militares con Corea del Sur. Con todos estos movimientos es muy difícil que el Pentágono pueda planear. La pregunta inicial, sí, el USS Washington va a reemplazar al USS Lincoln, pero eso no soluciona la situación de los tripulantes en muchos de estos cargueros. Ana María.
0: Bueno, ya veremos entonces qué ocurre, Ione, con esta situación. Estaremos muy atentos. Muchas gracias. Era nuestra compañera Ione Molinares desde Washington. Y el Servicio de Inmigración y Control de Aduanas, ICE por sus siglas en inglés, busca proteger a agentes de policía estatales, locales, en operaciones de arrestos migratorios. Propone un plan para ayudar a proteger económicamente a los agentes si son acusados de conducta indebida en el ejercicio de sus funciones. Según este plan, que fue publicado el pasado viernes, los agentes contratarían un seguro que cubriría hasta $500,000 de responsabilidad personal. A los agentes se les reembolsarían hasta unos $250 al año, que es aproximadamente lo que se prevé que cueste el seguro. Las alianzas de ICE con departamentos de policía locales han aumentado desde que el presidente Donald Trump regresó a la Casa Blanca con el ofrecimiento de generosos incentivos financieros. Y Meta, propietaria de Facebook, Instagram y otras aplicaciones, se enfrenta a partir de hoy a su mayor batalla legal hasta la fecha en materia de seguridad infantil y juvenil. En 2023, un grupo de 29 fiscales estatales presentó una demanda acusando a la compañía de diseñar intencionalmente sus plataformas para generar adicción. El juicio se realiza en Oakland, California. Los fiscales argumentan que esas plataformas de Meta perjudican la salud mental de niños y adolescentes en sus estados. Aseguran además que Meta engañó al público sobre los riesgos de dichas aplicaciones y acusan a la compañía de recopilar datos de menores en violación de la Ley Federal de Protección de la Privacidad Infantil en Internet. Meta ha negado las acusaciones, pero de perder el caso, Meta podría cambiar el funcionamiento de las plataformas de redes sociales de la compañía. Los estados demandantes reclaman en conjunto $1,400 millones en concepto de daños y perjuicios, casi el equivalente a la valoración total de Meta en Wall Street. Y más adelante, justo a una semana del mortal sismo que impactó Colombia, el Chocó recibió la visita de Shakira, mientras los habitantes de Cali honraron a las víctimas con una vigilia.

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1: Y estas son las noticias más destacadas a esta hora en CNN. Sube la tensión entre Estados Unidos e Irán por el estrecho de Hormuz. Esta mañana el presidente Donald Trump publicó una imagen mostrando el estrecho como nuevo territorio de Estados Unidos, después de que Teherán reiterara demandas clave para su reapertura, entre ellas el levantamiento del bloqueo estadounidense a los puertos iraníes, y la situación ya repercutió porque el precio del petróleo volvió a subir. Este martes se llevan a cabo las primarias en los estados de Florida, Alaska y Wyoming. Con el foco puesto en el estado del Sol, Florida, donde se vota por gobernador del estado y sus representantes en el Congreso de Estados Unidos. Destacadas figuras ofrecen una visión reveladora de la dinámica interna de los dos partidos. Y la empresa de Mark Zuckerberg, Meta, se enfrenta a partir de este martes a su mayor batalla legal hasta la fecha en materia de seguridad infantil y juvenil. En 2023, un grupo de 29 fiscales estatales presentó una demanda acusando a la compañía propietaria de Facebook, Instagram y otras aplicaciones de diseñar intencionalmente sus plataformas para generar adicción. Meta las niega. Y en Colombia, Shakira visitó este lunes Quibdó, en el departamento del Chocó, una de las regiones más golpeadas por el devastador terremoto. Durante su recorrido, la cantante anunció su compromiso para apoyar la reconstrucción de al menos 10 escuelas y de la Universidad Tecnológica del Chocó afectadas por el sismo. Shakira, cuya fundación Pies Descalzos trabaja desde hace más de 2 décadas en la región, hizo además un llamado a la comunidad internacional y al sector privado para sumarse a la reconstrucción de la zona.
2: 10 escuelas vamos a construir en el Chocó, por eso era tan importante traerlo y por eso era tan importante venir hoy, así que estamos luchando.

0: con todas nuestras fuerzas para conseguir compromiso, tanto del sector privado como de fundaciones como la de Howard Buffett, como de gobiernos. Y uno de los motivos por los que quería venir hoy también es para hacer ese llamado a los gobiernos, al gobierno de Canadá, al gobierno de Japón, al gobierno del Reino Unido, para que nos acompañen en la reconstrucción de nuestro país.
1: Y residentes de Cali participaron de una vigilia en homenaje a las víctimas del terremoto que golpeó al país hace una semana. Estas imágenes publicadas muestran que durante el acto los asistentes encendieron velas para recordar a los que murieron en la tragedia y transmitir un mensaje de esperanza, mientras el país continúa los esfuerzos de recuperación y reconstrucción en las zonas más dañadas. Y la magnitud del terremoto que golpeó a Colombia sigue creciendo a medida que avanzan las evaluaciones. El gobierno confirma hasta el momento 289 fallecidos y asegura que la emergencia ya alcanza a cientos de municipios en gran parte del país. Anticipa también una recuperación que demandará esfuerzos a largo plazo. Escuchemos lo que dijo el presidente Abelardo de la Espriella.
2: La tragedia se extiende a 450 municipios en 15 departamentos. Esto significa que una tercera parte de la patria se vio afectada por el terremoto. Hasta este momento se reportan 289 compatriotas fallecidos, 4.187 heridos y 143 desaparecidos.
1: Vamos a cambiar de tema. 10 años después de la captura de Joaquín El Chapo Guzmán, los medios mexicanos Aristegui Noticias y El Universal difundieron imágenes descritas como inéditas que muestran al notorio narcotraficante mexicano en los momentos posteriores a su detención, incluyendo grabaciones de lo que parece ser un interrogatorio. CNN aún no ha verificado de forma independiente cuándo ni dónde se grabaron las imágenes y ha contactado a autoridades mexicanas. Saludamos a esta hora a nuestro compañero Rey Rodríguez, quien se encuentra en la capital mexicana. Rey, muy buenas tardes. Cuéntanos un poco sobre estas imágenes que se conocen ahora.
3: Empecemos, claro, Ana María, hablando de qué muestran estas imágenes. Bueno, muestran al narcotraficante Joaquín El Chapo Guzmán lavando su rostro y su cabello en un lavabo, mientras se alcanza a observar parcialmente el que parece ser un funcionario uniformado. El Chapo le pregunta a Ana María si el jabón no le haría daño a sus ojos. También hay imágenes que muestran lo que parece ser un interrogatorio. Guzmán aparece luego con otra ropa, esposado y también sentado en una silla mientras continúa respondiendo a preguntas de los funcionarios. Como bien decía, CNN pues no ha podido verificar de forma independiente cómo y cuándo fueron grabadas estas imágenes y ha contactado, Ana María, tanto al gobierno como a la Fiscalía General de México para determinar su autenticidad y conocer su contexto sin obtener hasta este momento una respuesta. Recordarás, Ana María, Guzmán fue capturado o recapturado en 2016. Purga ahora, hoy día, una cadena perpetua tras ser sentenciado por los 10 cargos que enfrentaba en un tribunal de Nueva York. Así las cosas, hay muchas reacciones en este momento, pero bueno, algunos esperaban que hoy en la conferencia mañanera de la presidenta se hablara de ello, sin embargo, no se comentó nada, Ana María.
1: Bueno, Rey, y en otro tema, ¿qué sabemos del examen de admisión de forma presencial en la UNAM en Ciudad de México?
3: Siguen llegando. Hoy es el segundo día de la aplicación, como bien decías, de este nuevo examen de control de ingreso a la Universidad Nacional Autónoma de México, la UNAM, la principal casa de estudios del país y una de las más grandes de América Latina. Y esto, Ana María, recordarás, tras estas presuntas irregularidades, un supuesto fraude masivo detectados en el primer examen de admisión que se hizo y que fue realizado de manera virtual, algo que obligó a la casa de estudio pues a convocar nuevamente a parte de estos jóvenes aspirantes a una nueva prueba, pero esta vez, por supuesto, presencial. La dirección de la UNAM ha pedido disculpas a los aspirantes afectados y anunció que los resultados se darían a conocer a finales ya de este mes. Ahora, recordemos que después del incidente, la Casa de Estudio decidió formar una comisión técnica que revisó el asunto y al final lo que recomendó o decidió fue realizar un examen de control presencial, una medida que en un principio causó malestar entre algunos aspirantes. Aspirantes que hoy, que han estado llegando a este segundo día, pues dicen que este examen es mucho más estricto, hay mucha más vigilancia, no cuentan con internet y otras cosas más. Pero escuchemos parte de algunas de las opiniones de estos aspirantes convocados.
4: Es una situación como impotente, ya que pues, como dije, yo sí estudié y pues todo esto se pudo haber evitado con el examen presencial. O sea, van a ver que desde aquí muchos, los que no se presentaron fue porque hicieron trampa. Y a lo mejor muchos vinieron estudiados, los que sí estudiaron, y muchos igual vinieron tramposos, que pues evidentemente cuando los resultados se dé, pues se va a ver cómo van a bajar los aciertos.
5: Pues a repetir el examen, pues yo creo que también a mí se me hace, tanto para mí como para todos los que ya habían quedado seleccionados, yo creo que una injusticia, ¿no? Pero yo creo también pues en la capacidad de mi hijo, por eso está nuevamente aquí para presentarlo y igual esperamos que vuelva a quedar, ¿no?
6: Sí, la verdad sí está muy mal, porque si desde un principio hubiese sido presencial, no estuviera pasando esto, pero yo no sé por qué se les ocurrió hacerlo así. Pero a ver, desgraciadamente ahorita por unos pagan todos. Y por ejemplo, yo hablo por mi hija. Mi hija, la verdad, ella llegaba de la prepa a estudiar, se dormía hasta la 1 de la mañana. Ella muy emocionada, ella salió con un promedio muy bueno para que pasara esto.
7: Pero pues digo, pues ni modo, es lo que toca, ¿no? O sea, varios hicieron protesta y todo y no les hicieron caso. Entonces, pues, ¿qué se puede hacer?
3: Si hubiera hecho presencial desde un inicio y no hubiera pasado esto, no hubieran tenido que pasar por este momento, es lo que dicen la mayoría de los aspirantes y sus padres. Ana María.
1: Así es, muchas veces pagan justos por pecadores, dice la frase. Muchas gracias. Será nuestro compañero Rey Rodríguez desde la capital mexicana.

0: De Pereira, en Colombia, somos CNN.
1: Y les traigo ahora estas devastadoras imágenes de Lima, la capital de Perú. Casas, autos y calles quedaron bajo el agua tras las intensas lluvias que colapsaron además sistemas de agua y desagües y obligaron a suspender las clases. Algunos residentes dijeron haberlo perdido todo, mientras la recientemente asumida presidenta Keiko Fujimori visitaba los lugares afectados. En otras ciudades como Arequipa y Moquegua, los desbordes y deslizamientos provocaron cierres de carreteras.
2: Perdimos todo, la verdad. Yo soy madre soltera con mis dos niñas y como podrá ver estoy perdiendo todo, ¿no? Yo llegaba a trabajar y tal vez no he podido, como los vecinos, resguardar algunas cosas porque pues yo soy sola con mis chiquitas. Gracias a Dios no han estado, pero pues igual, ¿no? Tocará empezar de cero.
3: Hemos perdido de mis muebles. No tengo mi frigidez. Recién mis hijos me han regalado por el Día de la Madre. Está toditito malogrado. La cocina, todo son nuevos mis artefactos que recién me los han regalado. Para mi santo y me han regalado para el Día de la Madre. Están toditito malogrado. Se ha metido hasta adentro. Todo está, no tengo nada para ponerme porque todo está mojado.
1: Y este lunes comenzó en la Florida el juicio por el asesinato de un gerente de Microsoft. Según la fiscalía, el asesinato de Jared Bridgen fue una emboscada planeada por su exesposa y el marido de ella como resultado de años de conflictos, incluso después de estar divorciados, sobre cómo criar a sus hijos. Aunque ahora solo se juzga al marido, ambos se han declarado inocentes. Bridgen fue abatido a tiros en Jacksonville Beach, Florida, en 2022, cuando se bajó de su vehículo para retirar un neumático de la carretera. En Estados Unidos se realiza el segundo día del juicio contra el acusado de orquestar el asesinato de la leyenda del hip hop, Tupac Shakur. El proceso judicial se lleva a cabo en Las Vegas, Nevada, casi tres décadas después de la muerte de Tupac, en septiembre de 1996. El único hombre acusado del crimen de Tupac es Dwayne Kefidi Davis, quien se ha declarado inocente. La muerte del rapero estuvo rodeada de teorías conspirativas sobre las rivalidades entre pandillas que salpicaron el mundo del rap.

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1: Este lunes les conté la triste noticia de la muerte de la actriz Hayden Panettiere a los 36 años. Durante el día, la oficina forense precisó que la artista falleció después de ser encontrada en paro cardíaco el domingo en una vivienda en Greenville, en Carolina del Sur, luego de que personal de emergencia respondiera a una llamada al 911. Además, un audio de los servicios de emergencia obtenido de BroadcastFi.com menciona una posible sobredosis en la escena, aunque las autoridades no han confirmado esa hipótesis. La autopsia, que se le realizó el lunes, no reveló signos de trauma, pero la causa, forma oficial de muerte, aún están pendientes de los resultados de pruebas adicionales. Y Hayden Panettiere hizo públicas sus luchas personales en sus memorias y también en algunas entrevistas. Juan Carlos Arciniegas nos amplía desde Hollywood.
2: Además de sus actuaciones en películas como Duelo de Titanes o en su última serie Nashville, Panettiere deja a su público sus más íntimas reflexiones sobre el precio de la fama, que en su caso llegó a temprana edad. En mayo pasado, la también cantante publicaba sus memorias bajo el título This Is Me, A Reckoning, un libro donde describió sus luchas personales, incluyendo la depresión postparto, la violencia doméstica y las adicciones. También compartió momentos de felicidad. De hecho, en el prólogo celebraba el largo tiempo que en ese momento llegó a disfrutar en casa de su padre y su madrastra. Eso sí, un hogar marcado por el infortunio, pues hace 3 años había fallecido su único hermano, 5 años menor que ella y debido a problemas de salud. La complicada relación con su madre también fue abordada en este relato, como también el haber cedido la custodia de su única hija, a quien, en sus palabras, tuvo que criar a través de FaceTime. Todo esto, según su testimonio, la llenaron de tristeza, resentimiento e ira. En el podcast On Purpose de Jay Sherry, Panettiere también compartió el contenido de sus memorias y allí leyó un escrito suyo donde explicaba cómo durante la última década encontró similitudes entre el comportamiento abusivo de su madre con el de una de sus parejas. Me di cuenta de que tenía más miedo a quedarme sola que al ser abusada, confesó. Para soportar ese tipo de comportamiento, agregaba la actriz, tuvo que anestesiarse con sustancias y así apagar la voz de la razón. De nuevo, queda su trabajo, pero también el testimonio de una mujer que, habiendo sufrido en silencio, al final quiso compartir con su público esa lucha, pero no para ser definida por sus tragedias, sino por ese constante ciclo de crecimiento que la ocuparía hasta el último suspiro de vida, como explicó en este libro. Juan Carlos Arciniegas, CNN, Hollywood.
1: Y ahora nos vamos al norte de Irán, donde un entusiasta de la naturaleza captó en cámara un raro avistamiento del llamado gato de payas.
3: This wild animal is rarely caught on camera. This might look like an extremely grumpy house cat. It's actually one of Iran's least studied wild cats. It's called a palace cat, and they're known to be highly secretive. This one was filmed by nature enthusiast Majid Batebi high in the mountains of Mazandaran, northern Iran. These elusive cats mostly roam Central Asia, so its appearance in northern Iran is quite uncommon, says Batebi. Sightings are so rare that scientists still don't know how many live in Iran. Its favorite meal? Pikas. No, that's not a Pokemon. They're a tiny hare-like creature that play an important role in the palace cat's survival. Researchers say the palace cat's mountain habitat is being degraded as overgrazing, mining, and herding dogs push higher into the slopes.
1: Ay, hermoso, ¿no? Muchas gracias por acompañarnos. Así cerramos esta hora de noticias. A nombre del equipo de redacción CNN, soy Ana María Mejía desde Miami. Tenemos más, así que quédense con nosotros y con toda la información y contexto que da CNN, como siempre, en CNN en Español. Feliz tarde.

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1: A continuación en CNN Deportes. El Barcelona está cerca de romper el mercado y traerse a uno de los mejores mediocampistas del mundo. Rodri, campeón del mundo en el 2026 y quien fuera el Balón de Oro en el 2024, llegaría al conjunto culé como su refuerzo bomba de la temporada. También estamos mano a mano con la tenista mexicana Renata Zarazúa, quien recientemente tuvo participación en el Abierto de Toronto. Conversamos sobre su carrera y su futuro en esta disciplina. Además, la pretemporada de la NFL se hace madura y cada vez falta menos para el inicio de la campaña. Te contamos los detalles de lo que nos depara el emparrillado para la temporada 2026-27. Todo esto y mucho más en CNN Deportes. Soy Elizabeth Pérez. ¡Comenzamos! Estamos a 2 semanas del cierre del mercado de fichajes y ya son muchas las nuevas caras que tienen varios de los equipos más importantes del mundo que buscan reforzar su plantilla de cara a la próxima temporada. Mientras la Liga Española ya arrancó la acción este fin de semana, los aficionados siguen aún expectantes de quién pueda llegar y mejorar el destino de su club. Uno de ellos es el Barcelona, que ve en Rodri la esperanza de volver a la cima del fútbol mundial. Este es nuestro primer tema del día. Sin lugar a dudas, la llegada de Rodrigo Hernández, mejor conocido como Rodri al Barcelona, es un fichaje de impacto. El centrocampista español de 30 años llegó este lunes a la capital de Cataluña y firmaría un contrato por las próximas 4 campañas. Este martes, el mejor jugador del último mundial se someterá a pruebas médicas antes de formalizar su fichaje con el conjunto azulgrana. Asimismo, el Barça trabaja para que la presentación sea este martes, siempre y cuando intercambie a tiempo todos los documentos del traspaso con el club mancuniano. Una vez formalizados los trámites contractuales, el jugador madrileño podría presenciar, ya como jugador azulgrana, el trofeo Joan Gamper, que este miércoles disputarán el Barça y el Al-Ahly egipcio. Siendo el mejor mediocentro defensivo del fútbol actual, Rodri pudiera ser la pieza clave para que el Barça conquiste su primera Champions desde 2015. Y el acuerdo entre el Barcelona y el Manchester City por Rodri es total. El club catalán acordó pagar finalmente 88.500.000 dólares por el traspaso entre elementos fijos y variables para finiquitar la transacción, que no fue fácil para el equipo de Hansi Flick, después de las posturas de ambos clubes que estaban bastante distantes en lo económico. El español había llegado al Manchester City en 2019 procedente del Atlético de Madrid y fue clave en la conquista de la Liga de Campeones del año 2024 por el equipo Citizen al marcar el único tanto en la final ante el Inter de Milán que se disputó en Estambul. Repasemos el extenso palmarés de Rodri a lo largo de su carrera. El español ya entra en la selecta lista de poder presumir un campeonato del mundo, y no solo eso, sino que también fue galardonado como el mejor jugador del certamen. También alzó la Eurocopa de 2024, lo que le permitió en gran parte ser Balón de Oro en ese mismo año. El mediocampista también cuenta con una Nations League que obtuvo en el 2023. A nivel de clubes, ya consiguió ser campeón del torneo más prestigioso que es la Champions League. Registra 4 Premier Leagues que las consiguió en la época dorada del City, 2 Supercopas de la UEFA, 1 Mundial de Clubes, 2 FA Cup, 3 Carabao Cup y también 1 Community Shield. Además de la llegada de Rodri, el Barcelona mantendrá a Joao Cancelo, quien ha dejado el Al-Hilal Saudí para ponerse a las órdenes de Flick. Cancelo estuvo a préstamo en la pasada campaña y fue una buena pieza en la consecución del título. En su regreso al Barcelona, el portugués aseguró que no tenía intenciones de irse a otro club y hasta renunció, según sus declaraciones, a parte de su salario para mantenerse en el club blaugrana. Cancelo, de 32 años, ahora es agente libre y estaría firmando un contrato por 3 años. Su primer paso por el Barça fue en 2023-24 y su flexibilidad por las bandas le permite jugar en ambos extremos de la cancha. En Italia también el mercado de fichajes se sacude y el defensa colombiano John Lucumí ahora es nuevo jugador de la Juventus de Turín. El central de 27 años llega procedente del Bolonia y tendrá un contrato de larga duración hasta junio de 2030. Lucumí, de gran desempeño en la pasada Copa del Mundo con Colombia, cierra una etapa de 4 temporadas con el Bolonia, donde disputó la Liga de Campeones y se consolidó como uno de los mejores zagueros del fútbol italiano. Y un portero que no tiene claro su futuro es el argentino Emiliano Dibu Martínez. Esto luego de que el Aston Villa, el club con el que Martínez firmó un nuevo contrato de 5 años en 2024, fichara al portero del Parma, Sion Suzuki, a quien el club considera su primera opción para la temporada 2026-27. Pese a que había conversaciones con la Juventus, la operación se cayó. La vecchia señora, que habría negociado la diferencia económica entre las partes, no seguirá adelante con la operación y centrará ahora su atención en otros objetivos. Hay que recordar que el Dibu también estuvo muy cerca de marcharse el verano pasado. En Manchester United mantuvo conversaciones con él y presentó una oferta de cesión en la recta final del mercado de fichajes, la cual fue rechazada. No obstante, volvió a ser una pieza clave para el Villa la temporada pasada, disputando 44 partidos en una campaña en la que el equipo de Unai Emery terminó cuarto en la Liga Premier y ganó la Europa League. Ahora el Aston Villa contará con Suzuki independientemente de lo que ocurra con Martínez. Veamos los números de Emiliano Martínez. Con el Aston Villa y la selección argentina, en su club disputó un total de 256 partidos en los que recibió 305 goles y dejó 80 porterías en cero. Además, fue amonestado en 26 ocasiones y una vez recibió la tarjeta roja. Mientras que con la selección argentina, que ya sabe lo que es ser campeón del mundo y de la Copa América, ha jugado 67 partidos donde ha recibido 33 anotaciones, ha dejado su portería imbatida en 42 y solo ha recibido el cartón preventivo 2 veces y 0 expulsiones. Tras la muy probable salida del Dibu Martínez del Aston Villa, los villanos ya respondieron y se espera que en las próximas horas se haga oficial, como les decía, el fichaje del japonés Sion Suzuki, proveniente del Parma italiano. El guardameta, que el próximo 21 de agosto cumple 24 años, tiene o ha sido uno de los jugadores más destacados en su posición en la Serie A. Se hablaba de que el Paris Saint-Germain ya tenía cerrado su fichaje, sin embargo, las negociaciones colapsaron de último momento y el Villa desembolsaría cerca de 40 millones de dólares por él. También en la Premier, el Ipswich Town confirmó el fichaje del atacante paraguayo Julio Enciso por cerca de 35 millones de dólares. El jugador de 22 años, procedente del Estrasburgo de Francia, tendrá un contrato por las próximas 5 temporadas con el conjunto inglés, donde se reencontrará con el entrenador Gary O'Neill, quien ya lo dirigió la pasada campaña en el fútbol francés. Enciso, con el pasado que tuvo en el Brighton, no es ajeno a la Premier y menos al Ipswich, donde estuvo en 2025. Ahora su retorno se da con un conjunto recién ascendido a la máxima categoría del fútbol inglés. Y este fin de semana comienza la Liga Premier con un menú de partidos más que interesante. El campeón Arsenal se estrena en casa contra el Coventry City en el duelo que inaugura el torneo este viernes. Para el sábado, Hull City recibe al remozado Manchester United, mientras que el Everton jugará contra el Crystal Palace el domingo. Vamos a ver un par de platos fuertes con los partidos entre Manchester City y Bournemouth y el duelo de la fecha entre el Newcastle y el Liverpool. Para el lunes, un duelo con algo de morbo, con el duelo de ex técnicos del Real Madrid, el Chelsea de Xavi Alonso, que se estrena como visitante ante el Fulham de Álvaro Arbeloa.
0: Abriendo. pelota hacia el costado de Chimo Navarro.
1: Regresó la Liga de los Campeones del Mundo. Este fin de semana dio inicio a una nueva temporada de la Liga en España, con el Real Madrid y el Barcelona como claros favoritos, aunque los clásicos rivales españoles no debutarán hasta este próximo fin de semana. En una jornada 1 extendida, igual ya saltaron a la cancha la mayoría de los clubes, y entre ellos un histórico que regresa en esta temporada a la Primera División Española. Me refiero al Deportivo
0: abriendo hacia el costado de Chimo Navarro.
1: Que regresó después de una larga ausencia de 8 años fuera de la Primera División. Y el estadio Riazor, en la localidad gallega, estaba a reventar para recibir al cuadro blanquiazul ante el Elche. Y todo parecía encaminarse de la mejor manera para los dueños de casa cuando a los 20 minutos Pierre-Emerick Aubameyang controló un balón en el borde del área y remató con su pierna izquierda para darle la ventaja al conjunto deportivista en su regreso a la máxima categoría. Sin embargo, el Elche no se rindió y a los 76, Marc Aguado igualó las acciones para la visita. El Depor celebró su regreso a primera, pero la fiesta no fue completa. El Deportivo La Coruña y el Elche se quedaron igualados 1-1. En otros resultados de la primera fecha de la Liga, el Alavés superó al Getafe por 3-0. El Sevilla venció 2-1 al Rayo Vallecano. El Racing Club de Santander, otro histórico que regresa a la Primera División, y el Villarreal empataron 2-2. Y el Español de Barcelona superó por 3-0 al Levante. Es momento de dejar el fútbol europeo e instalarnos en el continente americano, porque la Liga MX continúa en marcha y tras 4 jornadas, el América y el Tijuana son los únicos equipos que se mantienen invictos en el Apertura 2026. Ambos tienen 10 puntos, pero las Águilas son líderes por mejor diferencia de gol. Vamos a comenzar hablando precisamente de estos equipos que tuvieron actuaciones destacadas esta pasada jornada. El América goleó 3-0 al Atlético de San Luis en casa, mientras que los Xolos de Tijuana vencieron 2-1 a Cruz Azul, con gol incluido de su estrella Gilberto Mora. Por su parte, Chivas empieza a levantar y venció a domicilio al Santos Laguna. Pumas sigue estancándose y no pasó del empate sin goles frente al Querétaro en su casa. El Toluca no pudo contra el Atlante y también empataron sin anotaciones en el Estadio Azteca. Los equipos de Nuevo León, Tigres y Monterrey viven por los opuestos, y es que los felinos siguen sin poder ganar y son antepenúltimos en el torneo, mientras que los Rayados golearon 6-1 a Juárez y siguen mostrando poderío ofensivo. Pero veamos cómo marcha la tabla de posiciones en este inicio del torneo en la Liga MX. Como decía, el América es líder del certamen con 10 puntos, los mismos que tienen los Xolos de Tijuana en el segundo lugar, pero con mejor diferencia de gol. El Monterrey es tercero con 9 unidades, luego de 3 victorias y una derrota. Mismo caso para los rojinegros del Atlas, que son cuartos. Finalmente, Toluca y Pumas, quinto y sexto puesto respectivamente, con 7 puntos cada uno. Y en más temas de la Liga MX, Armando La Hormiga González, según reportan medios griegos, ya tendría un acuerdo para jugar con el Olympiacos de ese país. El delantero mexicano de las Chivas ha destacado en el torneo local desde hace un par de temporadas y su rendimiento no ha pasado desapercibido. Terminó yendo al Mundial con México y es una de las figuras de la liga. Por su parte, el técnico argentino Gabriel Milito mencionó que no le dio minutos a La Hormiga en el último partido para que tenga tiempo de aclarar su mente con los rumores que lo colocan en Grecia. La Copa Libertadores y la Copa Sudamericana comienzan a definir sus clasificados a los cuartos de final esta semana, y con un pequeño retraso para completarse el cuadro por el terremoto en Colombia que impactó el desarrollo de algunos de los partidos en la ida de los octavos de final. Uno de esos encuentros de la Libertadores marcará el regreso del fútbol en Colombia luego de esta tragedia. Y va a ser el partido de ida entre el Deportes Tolima e Independiente del Valle. El conjunto colombiano ha convocado a su hinchada a llevar víveres y elementos de primera necesidad para apoyar a los damnificados. En lo deportivo, el Tolima llega tras 10 días sin actividad a medirse ante un cuadro ecuatoriano imparable que acumula una impresionante racha de 13 victorias consecutivas. El partido de vuelta del Tolima frente al Independiente del Valle será el martes 25 de agosto. Por otro lado, este martes ya comienzan a definirse el resto de las llaves de octavos, que como dato particular quedaron todas empatadas en la ida. Independiente Rivadavia espera solventar en casa su pase a los cuartos, luego de empatar en la ida 0 ante el Fluminense de Brasil, y la Universidad Católica lo hará ante Estudiantes. La ida quedó empatada a un gol. El miércoles se definen otras tres llaves: Coquimbo frente a Platense, Cerro Porteño ante el Palmeiras y el Flamengo ante el Cruzeiro. El jueves, el Corinthians va contra Rosario Central y la Liga de Quito lo hará frente a Mirasol. En la Sudamericana, Boca Juniors defenderá este martes un 3-1 ante Recoleta, mientras que Sao Paulo y Bolívar definen su serie tras el 1-1 de la ida. El miércoles, el Atlético Mineiro recibe a Bragantino con la ventaja de un gol y Torque busca sellar su pase tras ganarle 1-0 a Tigre. El Santa Fe de Colombia y River Plate de Argentina apenas disputarán la ida tras reprogramarse por el sismo en Colombia. El jueves el Santos visita a Macará, liderando por 2-1. Olimpia y Vasco da Gama romperán el cero en Asunción, mientras que Cienciano defiende un enorme 6-1 ante Botafogo. La Federación Escocesa de Fútbol ha retirado su apoyo a Gianni Infantino y no votará por él en las próximas elecciones a la presidencia de la FIFA. Esta decisión llega tras el polémico intento de Infantino de privatizar la Copa del Mundo, un movimiento que causó gran rechazo por parte de grandes actores del fútbol y que posteriormente Infantino y la FIFA descartaron. El presidente de la Federación Escocesa, Ian Maxwell, aseguró que están totalmente alineados con la UEFA, sumándose a las posturas similares de Inglaterra, Gales y la República de Irlanda. A pesar de la crisis, ningún otro candidato se ha presentado oficialmente para competir por el cargo. La fecha límite para inscribir candidaturas será el próximo 18 de noviembre. Y tras un fin de semana de grandes anuncios por parte de Cristiano Ronaldo, donde se casó con su pareja de una década, Georgina Rodríguez, y reveló que esta va a ser su última temporada, la mayor incógnita para el Al-Nassr es su debut en la Saudi Pro League. El delantero portugués regresó a los entrenamientos tras sus vacaciones y su boda, pero no sumó minutos en el arranque de la liga. Todo indica que el cuerpo técnico optará por seguir administrando su puesta a punto física y podría ser el viernes. Veamos a continuación los 7 mejores momentos de Cristiano Ronaldo.
2: Cristiano Ronaldo ha convertido su carrera en una colección de momentos que parecen sacados de una película, y entre tantos hay algunos icónicos que quedaron grabados en la historia. En 2009, cuando militaba en el Manchester United, apareció ante el Porto con un misil desde más de 30 metros. Aquel gol le dio el primer premio Puskás y hasta el momento el único que ha conseguido. 7 años después, llegó uno de los grandes sueños, levantar la Eurocopa de 2016. Portugal se coronó campeón y aunque Cristiano tuvo que abandonar la final por lesión, levantó su primer gran trofeo con la selección mayor y el primero de la historia de los lusos. En Rusia 2018, ante España, firmó un partido para el recuerdo en la historia de los mundiales con un triplete, siendo su último tanto un golazo de tiro libre en los últimos minutos para el 3-3. Ese mismo año, con el Real Madrid, llegó una imagen inolvidable. Una chilena ante la Juventus, nada más y nada menos que ante Gianluigi Buffon, que hizo que hasta los aficionados rivales se rindieran ante el portugués. En 2019, ahora con la camiseta de la Juventus, desafió a la gravedad y se elevó 2.56 metros para marcar de cabeza ante la Sampdoria. Sin duda, el gol que más se le recuerda con la Vecchia Signora. Pero sus hazañas van mucho más allá. Se podría mencionar que es el máximo goleador histórico de la Champions League, del fútbol internacional de selecciones y un sinfín de récords. Sin embargo, en 2026 agregó un hito hecho a un jugador de su calibre. Se convirtió en el primer y único jugador en marcar en 6 mundiales distintos, desde Alemania 2006 hasta Estados Unidos, México y Canadá 2026. El retiro está cerca, su adiós de las canchas parece inminente, pero su legado es imborrable.
1: Pero el recuerdo más impactante de una carrera hasta ahora brillante para el jugador luso será sin dudas el mano a mano que sostuvo con Lionel Messi en un duelo épico que posiblemente no volvamos a ver en la historia del fútbol. Cristiano Ronaldo registra 976 goles a 24 de llegar a los 1000, mientras que el argentino suma 921 goles al momento, aunque cabe destacar que Messi tiene casi 2 años y medio menos que el portugués. Parece solo cuestión de tiempo para que ambas leyendas lleguen a esa cifra y sean enmarcados como los únicos futbolistas en pasar esa cantidad de anotaciones. En una batalla tan ardua, Ronaldo empujó a Messi a cuidarse más y mejor, y el crack de Rosario impulsó a CR7 a elaborar distintos caminos para llegar al gol. Precisamente Lionel Messi atraviesa el que tal vez sea el momento más difícil que le ha tocado pasar desde que llegó al Inter Miami en agosto de 2023. No solamente por el momento personal tras el fallecimiento de su padre, Jorge Messi, hace un par de semanas atrás, sino también porque en lo deportivo el equipo le ha costado encontrar el ritmo ganador que traía antes del Mundial. La derrota por goleada 4-1 ante el Nashville, el actual líder de la Conferencia del Este de la MLS, el astro rosarino falló un penalti, su tercero consecutivo, algo que no había ocurrido nunca en su trayectoria como futbolista. Y en medio de los esfuerzos para ayudar a la reconstrucción de La Guaira en Venezuela tras el doble sismo que azotó la zona costera de ese país el 24 pasado de junio de este año, ¿sabían ustedes que Telasco Segovia, jugador de la Vinotinto y del Inter Miami, está participando en una subasta muy especial para recaudar fondos? Sí, el venezolano se unió a la Fundación Inter Miami para subastar una camiseta firmada por toda la plantilla del conjunto rosa del sur de Florida. Entre las rúbricas de la camiseta se encuentran, además de la del propio Segovia, las de futbolistas de la talla de Luis Suárez, Casemiro, Rodrigo De Paul y, por supuesto, Lionel Messi. Lo recaudado en la subasta de la camiseta será donado enteramente para ayudar a los damnificados del sismo en el país sudamericano. Hacemos una primera pausa y al volver estamos mano a mano con la tenista mexicana Renata Zarazúa, que nos habla del circuito femenino del tenis y de lo que significa trabajar en familia.

0: Renata Zarazúa se ha convertido en una de las principales figuras del tenis mexicano. En enero de 2024 ingresó por primera vez al top 100 de la WTA, convirtiéndose en apenas la segunda mexicana en lograrlo después de Angélica Gabaldón en los 90s. Visité a Renata en Boca Ratón, Florida, un lugar en el que se ha convertido en su hogar, en su segundo hogar en la última década, donde entrena también para competir al más alto nivel. Y esta es parte de la entrevista. ¿Cómo ves el panorama de la WTA? Porque ciertamente hemos visto a Aryna Sabalenka por mucho tiempo en el ranking, como número uno, pero ha habido movimientos, vamos a decir, pocos, pero ha habido movimientos, digamos, en la primera parte, en el top 10. Claro. Cuando tú miras el panorama completo, ya siendo parte del top 100, ¿cómo lo ves?
1: Obviamente, sí, yo creo que el top 10, por ejemplo, te diría que sí es como, no otro nivel, pero como que ellas pareciera como que están como en otra vida un poquito. Después de ahí al top 100, la competencia es súper igualada, yo siento. O sea, siento que cualquiera podría ganar cualquier torneo si te mantienes firme mentalmente, si haces las cosas bien. Confío mucho en que cualquiera puede ganar. Yo creo que lo que cambia mucho es, por ejemplo, Aryna, la forma, o sea, no tanto la forma en que entrena, pero la forma en que ella como que, se tiene mucha confianza, siento, o sea, como que literal sabe que le va a salir, que va a ganar, o sea, como que esa confianza siento que no es fácil tenerla. Y ella también es como un ejemplo para nosotras. Yo creo que hay muchas oportunidades, no creo que el ranking defina mucho como la buena tenista que eres, pero estando top 10, como te digo, obviamente deben de tener como un extra mentalmente que les haga ganar esos partidos duros.
0: ¿Te quita el sueño ser top 10?
1: Yo, a mí me encantaría estar top 10. Yo creo que, como te digo, de ranking sería increíble. Sería con algo que me podría retirar tranquilamente. Pero sí sé que es mucho trabajo, es mucho esfuerzo y sobre todo como te explico, como que tienes que ganar torneos para estar ahí, o sea, torneos grandes, ¿no? Grand Slams o torneos muy, muy grandes, o sea, no con ganar ciertos partidos vas a poder llegar ahí. Entonces, yo creo que el ganar torneos y todo también influye mucho en cómo te preparas, cómo estés tenísticamente.
0: Para una persona que está fuera de lo que es la competencia profesional del tenis y ve los torneos de afuera, ¿qué tan difícil es vivir esta vida de viajes constantes, de horarios, de torneos, la presión de entrenar, de dar lo mejor en la cancha? ¿Cómo es?
1: Es difícil en ciertos sentidos, como por ejemplo los viajes y todo, que te tienes que ir acoplando a diferentes circunstancias o a diferentes horarios o hoteles. A veces llegas a un hotel y, no sé, a lo mejor no te gusta tu cuarto y tienes que dormir ahí y al día siguiente jugar y luego sabes que regresas a ese hotel y no te gusta. Y esas son las cositas que quizá fuera de la cancha no se ven, porque obviamente la gente prende la tele y te ve en la cancha jugando. Y yo creo que cuando juegas, bueno, al menos nosotras o yo, se me olvida como todo lo externo. O sea, al final yo estoy ahí tratando de ganar. Pero, por ejemplo, te tienes que acoplar como a la comida de esa ciudad, los hoteles, los transportes, los horarios. En el tenis hay veces que no tienes un horario fijo de que vas a jugar, entonces tienes que ir como adaptando tu día a que para esa hora que te toque, o sea, que te toque jugar, estés bien comida, bien calentada, como que bien recuperada y todo eso, que son como lo extra que quizá la gente no se entera tanto. Pero no te puedes, la verdad yo siempre digo, no me puedo quejar, o sea, ahí son ciertas cosas, pero hay otras cosas que también la gente que trabaja o tiene otros trabajos sufre o pasa por esas cosas también, como que es algo que te tienes que acoplar, acomodar, pero siento que no te puedes quejar.
0: Le ganaste a Madison Keys, ¿qué otra tenista te gustaría ganarle?
1: Ay, nunca he jugado contra Iga Świątek, sería alguien contra la que me gustaría jugar, no sé si ganarle, o sea, es alguien muy dura, obviamente, como que estar en una cancha con ella, siento que su intensidad y la forma en que, ella sí siento que trabaja súper duro, o sea, todo el día cuando la veo en los torneos está como o en el gym o entrenando, como que veo que es súper perfeccionista y es algo que yo admiro mucho de ella.
0: ¿Se hacen amigas en el circuito?
1: Yo creo que es difícil ser amigas, amigas, o sea, amigas como que vayamos, no sé, por ejemplo, a salir a cenar y te cuento yo toda mi vida. Creo que no tan amigas como así, pero por ejemplo, si hay una fiesta del torneo o así, nos reunimos, o sea, platicamos y todo, pero ya de ahí a considerar como...

0: personal, o sea, tú ves a todas en los torneos y cuando están, no sé, en el comedor o descansando, siempre están ellas con su equipo, no tanto ella con otra jugadora, o sea, está como todo muy como separado de equipos, pero definitivamente hay amigas, o sea, yo tengo amigas, sobre todo las latinas, que me llevo muy bien con ellas y de repente decimos, ay, vamos por un helado o cenar o así. O sea, de que hay amigas, sí hay amigas, pero no sé si mejores amigas como las que yo tengo como de México, de mi escuela o así, ¿me entiendes? Diferente.
1: Cuando tú empezaste a jugar, tú vienes de una familia en la que ha habido tenistas. De hecho, tu abuelo jugó en unos Juegos Olímpicos, ¿no?
0: Sí, ganó una medalla de oro, creo,
1: En el
0: en
1: 60
0: dobles.
1: en dobles.
0: Sí.
1: Cuando tú decidiste ser tenista, ¿tuvo algo que ver esa historia familiar o fue algo que tú decidiste porque lo viste en televisión, porque se te ocurrió, porque tomaste una raqueta y te vino la inspiración? ¿Por qué?
0: Sí, buena pregunta. Yo antes de chiquita hacía mucha gimnasia. Me acuerdo que hacía gimnasia, atletismo y tenis. Y llegó un momento que tuve que decidir cuál de los deportes lo quería tomar en serio. Y me fui por el tenis, más que nada por mi hermano. Cuando jugaba, o sea, en México jugábamos juntos, él y yo, y entrenábamos mucho. Y siento que era como. Es un deporte como difícil porque estás allá adentro sola y tienes que resolver todo el tiempo. Y a mí eso me llamó mucho la atención. Entonces, yo creo que. O sea, obviamente también un poco por mi familia, pero yo creo que fue una decisión más personal de lo que quería hacer.
1: Hacemos una breve pausa en CNN Deportes, pero al volver tenemos la actividad más destacada del Abierto de Cincinnati. Ya regresamos.
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Abrimos este bloque hablando nuevamente de tenis y del Abierto de Cincinnati que continúa en marcha. En la rama femenina este lunes, la vigente campeona del torneo y campeona en Toronto la semana pasada, Iga Swiatek, se enfrentó a Maria Sakkari buscando extender su racha de victorias. El arranque del partido no fue uno fácil para la polaca ante su habitual rival, y es que la griega se llevó el primer parcial por 6-4. Aún así, la cabeza de serie número 7 dio vuelta al partido rápidamente. Swiatek remontó ese set en contra y rompió el servicio de su rival en 5 ocasiones y salvó 7 de los 8 puntos de rotura a los que se enfrentó para continuar con la defensa de su título, avanzando a la cuarta ronda con un marcador de 4-6, 6-1 y 6-1 en 1 hora y 58 minutos. Con este triunfo extiende a 8 su racha de victorias, una mejora en su estado de forma durante la gira de pista dura de este año. Swiatek se enfrentará a continuación a Diane Perry, quien derrotó a Louis Buisson. Por su parte, Elena Rybakina necesitó 2 horas de juego efectivo, además de 2 interrupciones de 1 hora por lluvia, para vencer a Magdalena Frech por 6-4 y 7-6 y así alcanzar la cuarta ronda del Masters de Cincinnati. La tenista kazaja, segunda cabeza de serie, reconoció que le costó cerrar un partido que se prolongó durante gran parte de la tarde. Y tras un comienzo adverso en su debut en el Abierto de Cincinnati, Rafael Jódar recuperó su mejor versión y una gran precisión en su juego este lunes. El español de 19 años conectó una serie de golpes ganadores para vencer a Alejandro Tabilo por 6-2 y 6-1 en apenas 75 minutos. Con este triunfo, Jódar alcanzó la cuarta ronda, dando continuidad a su extraordinaria temporada, y se unió a Carlos Alcaraz y Ben Shelton como los únicos tenistas adolescentes en llegar a los octavos de final en Cincinnati durante esta década. Nueva pausa en CNN Deportes y al volver, el inicio de la temporada 2026 está cada vez más cerca en la NFL y te contamos los movimientos más destacados de esta nueva campaña.

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1: Este fin de semana se inició la pretemporada de la NFL y los equipos comenzaron a hacer sus respectivas pruebas para quedar a tono para el puntapié inicial de la campaña que se va a dar el 9 de septiembre en Seattle, con la reedición del último Super Bowl entre Seahawks de Seattle y los Patriots de Nueva Inglaterra. Pero esto no solamente son dos equipos que parten como candidatos, sobre todo después de un intenso receso entre campañas. Veamos algunos de los movimientos más importantes de este receso entre temporadas en la NFL. Myles Garrett llegó a los Rams de Los Ángeles, AJ Brown terminó en los Patriots de New England, Kyler Murray jugará en los Vikings de Minnesota, Mike Evans será ahora parte de los 49ers de San Francisco, y Kirk Cousins y Fernando Mendoza llegaron a los Raiders de Las Vegas. Y para hablar del tema, le doy la bienvenida a mi colega y amigo Pablo García Escorihuela. Pablo, un gusto que estés acá con nosotros para hablar de el que parece ser el movimiento más importante de toda la temporada baja de la liga, Myles Garrett, este jugador que vino de los Browns de Cleveland y fue nombrado como jugador defensivo del año en 2025. Se viene a los Rams de Los Ángeles, que también recibieron a Jalen Watson, siendo el equipo que va a ser sede del Super Bowl. Y cabe preguntarse algo, Pablo. ¿Crees tú que pueden los Rams jugar ese partido por el título el 14 de febrero del año que viene en el SoFi Stadium? ¿Están listos?
2: Pareciera, Eli, que sí, que tienen todas las herramientas. Bueno, con el gusto de estar contigo una vez más acá. Los Rams tienen prácticamente la tarea hecha en cuanto a nombres. Luego habrá que ver cómo Sean McVay hace que este equipo funcione. Pero la sola presencia del jugador defensivo del año, Myles Garrett, con el récord a cuestas de más capturas para un mariscal de campo durante la temporada pasada, con 22 y media más capturas en una sola temporada, ya te da la idea de que este es un equipo que va a meter mucha presión al mariscal rival y que de paso va a tener una defensiva secundaria reforzada, como bien decías. Pero es que además se nos olvida que este es un equipo que ya cuenta con un ataque donde tiene a Davante Adams como receptor principal y nada más y nada menos que al más valioso de la temporada pasada, Matthew Stafford. Así es que es un equipo que parece completo, redondo, bien estructurado en todas sus líneas para poder estar el 14 de febrero allí en ese partido por el título. Ahora, habrá que ver si no es un tema de amor y si los acompaña alguna otra cosa más, pero también tiene que tener mucha suerte este equipo, lógicamente, para poder llegar hasta allí, pero en cuanto a nombres, parecieran estar perfectamente bien estructurados para llegar al partido por el título. ¿Les dará? Bueno, habrá que ver cómo evoluciona la temporada también y si las lesiones lo respetan.
1: Una fecha muy simbólica y muy bonita en la que se va a estar jugando, decidiendo quién va a ser el próximo campeón.
2: Primera vez en la historia que pasa, además.
1: Así es, así es. Y bueno, y todo apunta que vamos a estar allí nosotros. Amén, ojalá. Haciendo la cobertura.
2: Ojalá.
1: Vamos a ver qué pasa. Pero un equipo que no quiso quedarse atrás y que ya acarició la gloria, sí. Pero se quedó corto el año pasado, fueron los Patriots de Nueva Inglaterra. Este año incorporaron a AJ Brown desde los Eagles de Filadelfia a su cuerpo de receptores. ¿Cuánto crees tú, Pablo, va a ayudar Brown a Drake May para mejorar esta ofensiva de los Patriots? ¿Cómo tú crees que lo va a ayudar?
2: A ver, si te acuerdas de ese último partido del año pasado que estuvimos ahí en San Francisco, al equipo de los Patriots les costó mucho poder generar jugadas por aire. Se sostuvieron en el juego mientras su defensa no se quebró, pero al equipo le costó muchísimo poder generar otras ocasiones distintas con Drake May con el balón en la mano y tratando de lanzarlo a los diferentes blancos que tenían el equipo. No tenía un receptor de las características de AJ Brown. ¿Qué te aporta AJ Brown? Rapidez, mucha solidez con las manos, es un receptor de manos muy seguras y que además es un veterano en la liga, que ya conoce cómo se juega en postemporada, ganó también con los Eagles de Filadelfia en su momento, así es que es una garantía, digamos, de que va a tener un buen blanco al que lanzarle, como lo tuvo en su momento Tom Brady también, cuando le buscaron distintas alternativas, siempre se generaba uno del propio equipo y cuando no lo tenía, llegó por ejemplo Terrell Owens a jugar con él, en Nueva Inglaterra. Así es que es un poco la misma filosofía del equipo de los Patriots que se va pasando de generación en generación, aunque los técnicos sean distintos, aunque las formas sean diferentes, pero es un equipo que ahora parece estar bien estructurado también y bastante completo para una AFC donde va a tener mucha pelea con los Bills, con los propios Chiefs de Kansas City, que van a reaparecer por ahí y van a estar metidos en la pelea seguramente con Patrick Mahomes y Travis Kelce. En fin, pareciera que lo de A.J. Brown va a hacer mucho mejores a estos Patriots de Nueva Inglaterra. Quizás para ganar el título, bueno, ya lo sabremos, ¿no?
1: Ya lo sabremos y yo creo que va a haber definitivamente mucha afición de los Patriots, que se quedó con las ganas, sí, obviamente, de ver a su equipo levantar el título. Pero hay que hablar también de Kyler Murray, que llegó a los Vikings de Minnesota para tratar de hacer llave con Justin Jefferson y llevar lejos al equipo en una conferencia norte que luce muy complicada. ¿Crees tú, Pablo, que será Murray la respuesta que buscaba Minnesota?
2: Pasa que Minnesota viene de una serie de quarterbacks que hacían muy buena yunta, como bien dices, con Justin Jefferson, que es su arma ofensiva principal, este receptor récord dentro de la liga, que además es de los mejores que tiene el campeonato. Y Kyler Murray tiene una característica, él jugó en los Cardinals de Arizona, terminó perdiendo la titularidad en la temporada pasada por inconsistente. Era una gran apuesta del equipo de los Cardinals en su momento, fue seleccionado como primera escogencia en el draft, tuvo, digamos, un tiempo para desarrollarse dentro del equipo y no terminó de cuajar porque tenía actuaciones muy buenas, como un mariscal de campo que se mueve fuera de la bolsa de protección, que tiene buen brazo para lanzar, que tiene algunas características interesantes, pero que terminaba siendo eso, muy inconsistente. Y si logra encontrar esa madurez en un territorio, digamos, difícil, por no solamente porque Minnesota con su invierno se hacen muy duros, sino que además tiene un par de rivales, bueno, no un par, tres rivales muy duros en esa NFC Norte, donde están los Bears, los Packers y los Lions. Va digamos, a ser un primer año rocoso, complicado, pero si lo logra sortear bien y muestra madurez, Kyler Murray pareciera ser haber encontrado el sitio indicado, insisto, porque tiene a Justin Jefferson y a un grupo de receptores jóvenes que lo pueden hacer brillar con el balón en las manos.
1: Hacemos la última pausa en CNN Deportes, pero al volver, Otani podría volver muy pronto al montículo y les tenemos todos los detalles, así como la actividad de las grandes ligas.
3: Ya volvemos.

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1: Para cerrar, hablemos de béisbol de las grandes ligas. Los Dodgers de Los Ángeles sacudieron el mercado con la adquisición de Tarik Skubal, pensando en la posibilidad de que Shohei Ohtani no volviera a lanzar durante esta temporada. Pero ahora el japonés ha mostrado indicios de una rápida recuperación de sus problemas de rodilla y se puede sumar a tiempo a la rotación del equipo californiano en su lucha por amarrar el puesto como primer sembrado en la Liga Nacional. De hecho, se estima que Ohtani pueda volver a la lomita a principios del mes de septiembre. La noticia cae como un alivio para los Dodgers, que este fin de semana sufrieron una durísima caída contra los Brewers de Milwaukee al ceder en 2 de los 3 encuentros de la serie entre ambos, lo que le permitió al equipo lupuloso llevarse el pulso particular entre ambos esta temporada. ¿Y por qué es tan importante esto? A la hora de un eventual desempate por ver quién se queda con el puesto como primer sembrado, Milwaukee tiene la prioridad por encima de los Dodgers, tras haberle ganado la serie particular este año. Los Dodgers, líderes de la división oeste, están ahora mismo con 2 juegos de desventaja por detrás de los Brewers, quienes comandan la división central de la Liga Nacional. Y ya en la acción de este lunes, los Rays de Tampa Bay recibieron a los Orioles de Baltimore con la misión de seguir extendiendo su ventaja en la cima de la división este de la Americana. Pero la visita los puso contra las cuerdas, llegando arriba en el marcador 6-4 en la parte baja del séptimo episodio. En ese tramo, y con las bases llenas, Johnny DeLuca conectó un sencillo que remolcó 3 anotaciones para que los Rays le dieran la vuelta al marcador y terminaran superando, viniendo de atrás por 7-6 a los Orioles en casa. Con esta victoria, los Rays suman ya 75 victorias y tienen la segunda mejor marca de todas las grandes ligas. Así llegamos al final de esta edición de CNN Deportes. Como siempre, muchísimas gracias por la sintonía. Les recuerdo que nos pueden dejar sus mensajes y sus comentarios en las redes sociales. Allí nos encuentran como @DeportesCNN, mi cuenta personal @ElyPérezCNN. Hasta la próxima.

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1: Martes 18 de agosto, veamos qué ocurre en Estados Unidos. El secretario de Estado, Marco Rubio, habló con el presidente de Colombia, Abelardo de las Priellas, sobre los esfuerzos de reconstrucción tras el terremoto del 10 de agosto. Washington ofreció más de 26 millones de dólares en ayuda. Revuelo en el movimiento político del presidente Trump por declaración del senador demócrata por Georgia, John Ossoff, quien dijo que el mandatario solo quería viajar con Natalie Harp, su asistente personal, en vez de resolver los problemas del país. ¿Quién es? Informe de los Centros para el Control y Prevención de Enfermedades, CDC, reveló que se redujo el nivel de vacunación entre niños en edad preescolar en el país. Esto en medio de esfuerzos de la Casa Blanca por reducir el número de vacunas que reciben los menores, con argumentos que van en contravía de lo establecido por la ciencia. Y ahora, por supuesto, nos vamos directo a las noticias.

0: Ha sido una figura cercana al presidente Trump en los últimos años. Trabajó en una cadena conservadora, su familia está vinculada a empresas que tienen que ver con la industria hotelera, pero ahora lo acompaña, acompaña al presidente Trump para todas partes y tiene un papel clave. Pues resulta que la mención de esta mujer, quien acompañó a Trump en el avión secreto del que salió de Turquía, una mención que hizo un senador demócrata, desató la reacción no solo del presidente, sino de sus más cercanos allegados, con ataques virulentos por esa mención. Vamos con Yone Molinares. Yone, el senador John Ossoff, quien sigue con su ataque en contra del presidente, dijo que Trump solo quiere viajar con Natalie Harp. No dijo nada más, pero eso generó una muy fuerte reacción de la Casa Blanca. ¿Quién es Natalie Harp y hasta ahora por qué se entiende tanta molestia?
1: Que le hizo el senador John Ossoff a sobre este nombre de Natalie Harp, que hasta muy poco se conocía. Realmente en los últimos días es que se ha conocido, se ha hablado más de ella. Ella es una asistente, pero fue una de tres de las que viajaron, que cambiaron de avión de Turquía hacia Inglaterra cuando el presidente, en medio de esta amenaza de Irán, cambió de avión y no se fue en el Air Force One, sino en un jet militar. Ella, solamente con dos asistentes más, se fueron en este avión, más el secretario de Defensa. Pues lo que dijo John Ossoff causó mucha molestia, porque el mismo senador, que además está en campaña y que lo hizo en unas declaraciones este fin de semana, pues dejó claro que el presidente no tiene las prioridades correctas. Y esa fue la idea por la cual utilizó además el nombre de Natalie Harp. Mira, esto fue lo que dijo este fin de semana el senador.
2: And while the sailors on the Lincoln fight his war,
3: y mientras los marineros de Lincoln libran la guerra, mientras él agota inútilmente nuestras reservas de municiones y petróleo, el presidente se queda dormido en sus reuniones, juega al golf y opera en la bolsa. ¿Lo ven? Él no quiere hacer su trabajo. Lo que quiere es construir su salón de baile y viajar con Natalie en su palacio volador aparentemente indefenso.
1: Pues el singularizar a Harp ha llamado mucho la atención. ¿Por qué? Bueno, ahora se conoce quién es Natalie Harp. Aquí hay unos datos para que nos acompañen. Ella es una mujer de 35 años que actualmente es una de las asistentes más cercanas del presidente Donald Trump desde 2022. Ahora, ella acompaña al presidente con una impresora portátil. Algunos aquí en la Casa Blanca le dicen la impresora humana y le está pendiente de entregarle los artículos y muchos de la información que recibe y que es beneficiosa para el presidente en su mayoría. También ella escribe y publica lo que el presidente le pide en las redes sociales. Lo conoce tanto que ella sabe en qué momento le puede incluso escribir las mayúsculas o mantener las palabras y las frases en mayúsculas como el presidente estila. Y también escribe textos, mensajes de texto del presidente. En 2019 ella llamó la atención del presidente porque fue muy abierta en decir que una iniciativa que el presidente firmó en su primer mandato, Right to Try, o es una iniciativa para permitir que una persona pueda utilizar tratamientos que no han sido aprobados por el gobierno, pues ella dice que a eso, por esa misma razón, ella ahora logró vencer un cáncer de hueso. En la Casa Blanca, el presidente este lunes le contestó al senador Ossoff utilizando el apodo de un comediante que hizo muy famoso un personaje en los 80s y en los 90s, Pee Wee Herman. Pues eso fue lo que dijo el presidente en la Casa Blanca en relación con lo que había dicho el senador Ossoff.
4: John Ossoff dijo que usted prefiere viajar con su asistente Natalie Harp y construir el salón de baile que hacer su trabajo como presidente. ¿Cuál es su respuesta a John Ossoff?
3: ¿Usted se refiere a Pee Wee Herman, el que se parece a Pee Wee Herman? No, yo preferiría hacer otras cosas y decir que estamos construyendo una gran instalación aquí. Estamos arreglando una Casa Blanca que no ha estado bien cuidada.
1: La reacción de la Casa Blanca ha sido fuerte, ha sido virulenta. Desde el Departamento de Comunicaciones atacaron al senador John Ossoff. Ellos dicen que está atacando a una mujer que es leal, que es una de las mujeres más leales. Y en el Congreso, algunas de las mujeres republicanas están ya cuestionando al senador y preguntándose por qué una mujer que es tan capaz como para estar ayudando al presidente constantemente tiene que ser atacada de esa forma. Pues pues ahí están las cosas. Realmente la influencia de Harp es importante y también es llama la atención porque pues para muchos el presidente está muy cerca de ella y eso ha generado una cantidad de teorías. Ahora, lo que dice Ossoff, lo que dicen muchos alrededor de esta controversia es que el presidente, como Harp y otros, está siendo encasillado en un tipo de burbuja que no le permite ver la realidad y lo tienen simplemente dándole todo lo que él quiere escuchar y no necesariamente poniéndolo en la realidad, y que en esa situación misma está poniendo el país en una situación difícil, Juan Carlos.
0: Y destacar uno de los papeles que cumple Harp, la vimos en un documental donde ella redacta, escribe los mensajes que él publica, le atribuyeron la publicación de uno ofensivo sobre el expresidente Obama, pero también su trabajo es imprimir artículos favorables a Trump y llevárselos para que él los lea. Muchas gracias, Yone. Yone Molinares, desde la Casa Blanca. El precio del petróleo está ahora en su nivel más alto desde julio. Esto en medio de la confusión que generan las declaraciones del presidente Trump. Ya se vencieron 60 días de un marco de acuerdo que fue anunciado por Trump con Irán para llegar a un cese al fuego y una negociación que pusiera fin al conflicto. Ayer, el presidente Trump dijo que había negociaciones con la Guardia Roja iraní, que eran conversaciones que se estaban dando por canales diplomáticos. Eso fue interpretado como que había la posibilidad de seguir por lo menos conversando, pero hoy Trump aclaró las dudas. Después de decir que había diálogos, hoy dijo que no los hay. Este es el mensaje publicado en el que dice no hay conversaciones ni diálogos en curso ni programados con la República Islámica de Irán. El bloqueo naval sigue plenamente vigente. El estrecho de Hormuz está abierto y operativo. Todas las minas marinas han sido retiradas o detonadas. El mensaje de Trump, cuando lo que muestran los mercados internacionales de petróleo es el precio más alto desde julio, esto en medio de la incertidumbre sobre el conflicto. Saleh Mergui tiene más detalles.
5: El viceministro de Exteriores de Irán, Gari Babaldi, afirma que es un delirio que van a corregir. De hecho, hoy el jefe negociador iraní, presidente del Parlamento en Teherán, Ghalibaf, ha afirmado que el estrecho de Hormuz será abierto solo según las indicaciones de Irán y no antes de que Estados Unidos, afirma, cumpla una serie de exigencias. Una serie de exigencias que escuchamos ahora mismo.
6: And let me make it clear. Until America implements its commitments under the Memorandum of Understanding, including lifting the blockade on the release of frozen assets, lifting the oil sanctions, ending threats and military operations on all fronts, and other conditions that America has agreed to under the understanding, the strait will not be reopened.
5: Y mientras tanto, Omán recibió con silencio y temor y sobre todo sorpresa en las amenazas del presidente Trump, que ayer afirmó que bombardearía este país y se pone en medio en el sentido que negocia de forma directa con Irán sobre el estrecho de Hormuz, lo que dejaría, se puede decir, en fuera de juego a Estados Unidos sobre la gestión de esta importante vía marítima. Sin embargo, según el punto 5 del memorando de entendimiento que expiró ayer entre Irán y Estados Unidos, Omán tiene derecho a dialogar con Irán sobre la gestión del estrecho de Hormuz. El problema es que la negociación llevaría a una situación diferente a la que estaba en Hormuz antes del 28 de febrero, cuando Estados Unidos e Israel iniciaron la ofensiva. Y otro punto importante y caliente en las últimas horas es Emiratos Árabes Unidos. Después de varias semanas de relativa calma, el Ministerio de Defensa emiratí afirmaba haber detectado el disparo de dos misiles procedentes de Irán. Y a todo ello, Estados Unidos ha condenado lo que considera ataques de Israel contra una base aérea de Siria, cerca de la frontera con Turquía. Para CNN, Saleh Mergui, Jerusalén.
0: En medio de los reportes sobre las dificultades a bordo del portaaviones USS Lincoln, que el gobierno negó, que el comandante de la Marina de Guerra no aceptó, pero reconoció que tenían que enfrentar retos sobre la salud mental de los marinos. Ahora se sabe que otras embarcaciones han enfrentado situaciones complejas. Una de ellas es un destructor estadounidense que pasó 4 días en alta mar sin electricidad. Esto ocurrió en el mar del sur de China y allí este destructor misilístico pasó 4 días sin baños, sin servicio de comida, sin aire acondicionado, en el calor en esta época del año. El incidente se debió a un problema de ingeniería a bordo de la embarcación que pertenece a la séptima flota estadounidense. El comunicado dice que esto es otro de los incidentes que tienen que ver cuando hay tantos compromisos por parte de las fuerzas militares. Este buque estaba en operaciones de rutina en el Indo-Pacífico el 24 de julio cuando tuvieron este problema con los generadores. Es uno de los buques que acompaña al George Washington, el portaaviones que se encamina hacia el Medio Oriente para reemplazar al Abraham Lincoln, que todavía tiene problemas con su tripulación de más de 5.000 integrantes. Es martes y es día de elecciones en diferentes estados. Principalmente son primarias y una elección especial en California. Hay mucho interés sobre lo que puede ocurrir en el estado de la Florida, donde se definen candidaturas bajo un nuevo mapa electoral. Recuerden que hubo una batalla entre demócratas y republicanos para acomodar el mapa electoral a sus preferencias y así tratar de retener los republicanos el Congreso en noviembre y los demócratas arrebatárselo. Hoy hay primarias en Alaska, Wyoming y Florida, y en California hay una elección especial para determinar el candidato que disputará el escaño del congresista retirado Eric Swalwell. Estas son las jornadas, votación no partidista para elegir los 4 candidatos, para elegir candidatos al Senado de Alaska. Elecciones en Florida con el nuevo mapa electoral. Y recuerden que Eric Swalwell, un demócrata quien aspiraba a la candidatura de la gobernación de su estado, salió de la vida política luego de denuncias sobre presunta comportamiento sexual inapropiado. El estado de la Florida genera mucho interés, un estado clave para los republicanos. Pues veamos qué nos dice Carolina Peguero sobre esta jornada de votación.
7: Los ojos están puestos en el estado de Florida, donde se están llevando a cabo las elecciones primarias y donde los votantes van a elegir a sus candidatos que van por la gobernación del estado de Florida, como también un escaño del Senado y la Cámara de Representantes en esas elecciones de medio término. Mientras tanto, aquí llegan personas para ejercer su derecho al voto a este centro de elecciones del condado de Miami-Dade. Y una de las contiendas más importantes es la sucesión del gobernador Ron DeSantis, donde 11 republicanos buscan la nominación, entre ellos el congresista Byron Donalds, quien cuenta con el apoyo del presidente Trump y el vicegobernador Jay Collins. De los demócratas, hay 6 candidatos, entre ellos David Jolly y Gwen Graham, pero también está en duelo el escaño del anterior senador y secretario de Estado Marco Rubio. La republicana Ashley Moody fue designada al puesto por DeSantis en el 2025 y se enfrentará en noviembre al ganador demócrata. Los residentes que llegaron el día de hoy en este lugar también compartieron lo que buscan de los candidatos.
8: Fuera muy importante la transparencia y que cumplieran con lo que ellos dicen mientras están en campaña. Desafortunadamente, en muchas áreas de nuestra nación han caído en declive porque no han cumplido con lo que han dicho. Nosotros queremos tener la esperanza de que las personas que sean elegidas por los votantes rectifiquen un poquitico ese rumbo norte que han tenido en la política y piensen más no en los partidos políticos, sino más bien en la necesidad del pueblo americano y sobre todo a la familia.
9: Los temas de importancia es bajar un poco lo que son lo que es los taxes de las casas, tener mejores colegios, mejores el de luz. También han propuesto bajar los seguros. Todo eso implica que tenemos la obligación, porque si queremos exigir, tenemos que cumplir también.
7: Y este centro de votación estará abierto hasta las 7 p.m. hora del este y se espera que esta noche también se conozcan algunos resultados. Carolina Peguero, CNN, Miami.
0: Pues vamos a la pausa. Cuando regresemos, vamos a Colombia. Vigilia en Cali, la presencia de una figura muy importante con su trabajo humanitario. Tendremos eso y más al regreso.

0: imágenes de la remoción de escombros en Cali. Y hay cifras ya actualizadas por la Unidad Nacional de Gestión de Riesgos de Desastres de Colombia. Dice que hay 304 personas fallecidas tras el terremoto del lunes 10 de agosto, 4.548 personas heridas, 29.554 viviendas destruidas y 134.342 viviendas averiadas. El trabajo que se viene por delante es enorme en esa zona de Colombia. 15 de los 32 departamentos resultaron afectados. Vamos a comenzar nuestro recorrido por lo que deja este terremoto con una vigilia que ocurrió en Cali para recordar a las víctimas de esta tragedia y también para prepararse para lo que viene.
1: Estamos celebrando la vida de ellos y la fe de que la muerte no tiene la última palabra, porque tenemos la esperanza puesta en Jesús, que resucitó y que venció la muerte.
2: Si levantas esa luz, sea porque te comprometes. La vida solo cambia con voluntad.
1: Ocúpate de mis hijos. Ocúpate de mi pareja.
2: Aunque el frío queme, aunque el miedo muerda, encendimos la luz para recordar que la tragedia no tiene la última palabra en medio de la dificultad, que nosotros todavía tenemos manos para levantarnos, para volver a construir lo que se ha roto, para poder abrazarnos. ¿Por quién estamos encendiendo esta luz? Creemos en los milagros y creo que el milagro más grande que hemos visto en Colombia es ver cientos de colombianos, de caleños, de manizalitas, de pereiranos levantarse para volver a construir nuestro país.
0: De Cali nos vamos al Chocó, departamento en el que Shakira no necesita mayor presentación. Tiene presencia con su fundación Pies Descalzos desde hace más de 2 décadas. Pues la versátil cantautora y empresaria estuvo en el Chocó y se comprometió a apoyar la reconstrucción de 10 escuelas y de la Universidad Tecnológica del Chocó afectadas por el sismo. También exhortó a la comunidad internacional a colaborar en la reconstrucción de la zona.
3: Lo que más me preocupa es que después de que pase el estado de emergencia, se queden todas esas escuelas sin reconstruir y que queden todas esas viviendas sin reconstruir y que queden tantas personas en el olvido y damnificadas y que nuestros niños no puedan volver al colegio. Aquí no hay conectividad en el Chocó, entonces no es que puedan hacer escuela desde la casa.
4: Bueno. Estábamos en clase.
5: Todos estábamos en clase en el momento.
6: Y el rector sí dice cuando empiezan a salir los niños y salen y se cae la casa del lado.
7: Mira, ven, estamos aquí. Mira, esta pared, perdóname.

Muchos retos por delante. Vivienda, educación, servicios básicos. 15 de los 32 departamentos del país se vieron afectados. Mucho por hacer. Nos vamos a la pausa. Ya regresamos con más en esta edición de Directo USA de CNN.

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1: En instantes, Rey Rodríguez reporta sobre imágenes inéditas de la captura de Joaquín "El Chapo" Guzmán hace una década.

Eso es lo que ocurre a esta hora en Directo USA. El secretario de Estado Marco Rubio conversó con el presidente de Colombia, Abelardo de la Espriella, sobre la asistencia estadounidense a Colombia por el terremoto. Washington se comprometió a enviar más de 26 millones de dólares en ayuda, así como otro tipo de asistencia para el terremoto que deja ya más de 300 víctimas mortales. Hay controversia en Washington por esta mujer. Se llama Natalie Harp, es una asesora muy cercana a Trump y es parte de una discusión entre Trump y el senador demócrata por Georgia, John Ossoff, quien dijo que Trump solo quiere viajar en su avión de lujo con esta asistente y no encargarse de los problemas del país. Trump lo comparó

0: comprobado su eficacia y tardarían años en poder tener disponibles las vacunas independientes. Es la desinformación imponiéndose a la ciencia. Esto es lo que ocurre hasta ahora en Directo USA. 10 años después surgen imágenes de la captura de este hombre, Joaquín Guzmán Loera, conocido como El Chapo. Vamos a Ciudad de México con Rey Rodríguez. Rey, estas imágenes están generando mucho revuelo. ¿Qué muestran que no se conocía?
1: Muchas cosas, Juan Carlos, un gusto saludarte. Por ejemplo, vamos a empezar primero recordando que Joaquín fue capturado, Joaquín El Chapo Guzmán fue capturado en 2016, allá en Los Mochis, esto es en el noroeste del país. Y bueno, las primeras imágenes muestran al narcotraficante lavando su rostro, o sea, lavándose la cara, el cabello en un lavabo, mientras se puede ver, se puede observar parcialmente el que parece ser un funcionario uniformado. El Chapo pregunta si el jabón que estaba utilizando en ese momento no le haría daño a sus ojos. Posteriormente, Juan Carlos, las imágenes muestran lo que parece ser un interrogatorio. Guzmán aparece luego en otras imágenes con otra ropa, esposado y sentado en una silla mientras continuaba respondiendo a preguntas de los funcionarios. CNN no ha podido verificar de forma independiente cómo y cuándo fueron grabadas esas imágenes, Juan Carlos, y ha contactado tanto al gobierno como a la Fiscalía General de México para determinar su autenticidad y conocer su contexto sin obtener hasta ahora una respuesta. Guzmán, recordaremos, una cadena perpetua tras ser sentenciado por los 10 cargos que enfrentaba en un tribunal de Nueva York. Imágenes que siguen circulando y, como tú bien decías, Juan Carlos, siguen generando reacciones, por supuesto, mucho debate acá, porque, como bien decías al principio, 10 años después aparecen estas imágenes.
0: Ese debate, muchas gracias, Rey Rodríguez, desde Ciudad de México. Y regresamos con la política inmigratoria del gobierno de Donald Trump. Mi colega Rafael Romo conversó con esta mujer, Ileana Lee, que ella es argentina, estaba en Estados Unidos bajo un estatus legal, no permanente, pero legal, y ese es un debate amplio que se da en estos momentos de redadas del gobierno de Donald Trump. Se fue a ver un partido de Argentina, fue detenida, llevada a un centro de detención y ahora enfrenta un proceso de deportación. Veamos el informe de Rafael.
2: Tras un mes bajo custodia de ICE, Ileana Noelí Lick está de vuelta en su casa en Filadelfia, donde ha trabajado como niñera para dos familias durante los últimos 2 años y donde vive con su novio estadounidense. Lick me dijo que está pasando por una montaña rusa de emociones y que intentar volver a la normalidad ha sido extraño porque no deja de pensar en las demás personas que conoció mientras estaba bajo la custodia del Servicio de Inmigración y Control de Aduanas. Como informamos la semana pasada, Lick fue detenida por ICE en el Aeropuerto Internacional de Filadelfia el 11 de julio, después de que su novio la dejara allí para tomar un vuelo a Kansas City, Missouri, donde planeaba asistir a un partido del Mundial entre Argentina, su país natal, y Suiza. Lick le dijo a CNN que estuvo detenida en una cárcel de condado en Pensilvania y en 3 centros de detención diferentes en Luisiana, Texas y luego Nuevo México antes de que se le concediera la libertad bajo fianza el 10 de agosto, después de un mes completo bajo custodia. Ella describe su terrible experiencia como traumática e impactante, no solo porque no esperaba ser detenida, sino también porque, según cuenta, ella y otros detenidos estuvieron en un momento dado recluidos con la población carcelaria general.
3: O sea, tuvimos que usar el uniforme rayado blanco y negro, como se ve en las películas, y usar handcuffs y en tus tobillos, y nos han puesto cadenas alrededor de nuestro cuerpo, atado con nuestras manos, sin poder caminar, con las handcuffs en los tobillos que dolían, como criminales de alto riesgo.
2: Mientras su caso de asilo estaba pendiente, se le concedió un permiso de trabajo. En un comunicado enviado a CNN antes de la liberación de Lick, el Departamento de Seguridad Nacional describió a la

0: Niñera como una inmigrante ilegal procedente de Argentina, que fue detenida durante una operación de arresto selectiva en el Aeropuerto Internacional de Filadelfia el 11 de julio. En un nuevo comunicado enviado a CNN tras su liberación, Seguridad Nacional afirmó que el 10 de agosto Lick obtuvo la libertad bajo fianza por orden de un juez de inmigración y fue puesta en libertad con un dispositivo de rastreo GPS. Se le garantizará el debido proceso. Cabe aclarar que, dicen, la autorización de trabajo o una solicitud pendiente no otorgan estatus legal en Estados Unidos. Lick también me contó que cuando estuvo detenida en la prisión del condado de Cambria, en Pensilvania, ella y otros detenidos por ICE tuvieron que usar uniformes de cárcel a rayas blancas y negras, además de estar maniatados con grilletes en los tobillos y esposas en las muñecas sujetadas a otra cadena a la cintura. Añadió que sentía que la estaban tratando como a una delincuente común e insistió en que no deberían haberla detenido en primer lugar porque siempre ha cumplido con la ley de inmigración. Rafael Romo, CNN Atlanta.
1: Nos vamos a la pausa. Al regresar, la vacunación infantil en Estados Unidos, las cifras que revelan que menos niños en edad preescolar están siendo sometidos a las vacunas, lo que eso significa y la propuesta de Trump de dividir una vacuna que en este momento es triple en vacunas individuales. Eso tardaría una década. Hablaremos sobre el posible impacto. Nos acompañará el doctor Felipe Lovelo desde Atlanta.

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1: Un informe de los Centros para el Control y Prevención de Enfermedades, CDC, reveló que en el año escolar 2025-2026, un 4,2% de los niños en edad preescolar no se vacunaron porque recibieron una exención. Hay exenciones de tipo médico, pero también de otro tipo, como el religioso. Eso quiere decir que 157 mil niños no se vacunaron, 20 mil más que el año anterior. Vamos a hablar sobre esto, la vacunación y más. Nos acompaña desde Atlanta el doctor Felipe Lovello de la Universidad de Emory. Muchas gracias, doctor y profesor de la universidad. Gracias por acompañarnos. Primero, este informe de los CDC tiene estos datos que no fueron alertados por los centros, pero que revelan una tendencia. Hubo un decreto del presidente Trump la semana pasada, no se puede vincular con esto, pero la realidad es que cada vez hay menos niños que se vacunan. ¿Cuáles ve usted las consecuencias de esto?
2: Sí, Juan Carlos, buenas tardes. Y las consecuencias ya las estamos viendo con los brotes cada vez mayores de enfermedades infecciosas que ya teníamos controladas y que estaban incluso erradicadas, como el sarampión. Claramente hay una tendencia en donde muchas más familias están decidiendo que sus hijos no se vacunen, ya sea por razones religiosas o por otro tipo de razones, en donde eso hace que no solo esos niños estén a riesgo, sino que la comunidad en general, por la menor tasa de vacunación, vea más de estos episodios de sarampión y lamentablemente enfermedades y muertes que podrían ser evitables.
1: Se habla de la inmunidad de rebaño. Cuando un grupo grande está protegido, quien está dentro del grupo también lo está si no se vacuna. Leía que la cifra, la meta es 95% de esos niños vacunados para proteger al 5% restante. Esa cifra ya va en 92,4% y sigue bajando. Quiere decir, el riesgo de este tipo de brote va en aumento.
2: Correcto. Y tenemos que tener en cuenta que esa es la cifra promedio. Pero en muchos estados, en muchos condados, en muchos colegios, esa cifra de vacunación es mucho menor que el 95 y el 92% promedio. Y esos son los sitios en donde se están viendo los mayores brotes de sarampión. Lo vimos en Carolina del Sur, lo vimos en algunos estados del Medio Oeste. Y lamentablemente vamos a ver cada vez más brotes a medida que esas tasas de vacunación empiezan a declinar. Y la información que viene tanto de la Casa Blanca como desafortunadamente la falta de fortaleza de los CDC en esta administración ha hecho que muchas de estas guías que teníamos antes, tanto los doctores como las familias, estén cada vez más perdidas y haya más confusión entre los padres. Así que mi recomendación es que si las familias tienen preguntas, lo hablen con su médico, con su pediatra, para que entiendan la importancia de la vacunación.
1: Ahora, cuando uno explica el sistema médico estadounidense y el sistema de vacunación, aquí no hay una autoridad central que dice esto es lo que se hace. El gobierno federal hace unas recomendaciones, pero cada estado, y son 50 estados, y en muchos de ellos cada condado tiene sus propias reglas. Aquí la confusión es amplia, pero la desinformación sigue en aumento. El efecto de tener que la desinformación viene del secretario de salud, quien no es un médico ni un profesional de la salud, sino un abogado que ha difundido desinformación por años, o del mismo presidente que dice que la vacuna triple puede ser un arma muy peligrosa porque alguien se lo dijo. Esto tiene un impacto entre quienes nos ven y entre ese laberinto de reglas en todo el país.
2: Claro, hace que el proceso sea, como tú mencionas, mucho más confuso para las familias, para los padres que tienen que tomar decisiones. Nada acerca de la ciencia, de lo que sabemos acerca de la seguridad y la efectividad de las vacunas para el sarampión, para el tétano, para la rubiola, el MMWR, que es el MMR, que es la vacuna triple, ha cambiado. No se ha publicado nada nuevo. Lo único que se está viendo es un cambio en las políticas del sistema de salud y los que están a cargo del sistema de salud por temas que son básicamente ideológicos, pero no son basados en ciencia. Así que mi recomendación para los padres es que traten de evitar ese ruido que se escucha y hablen con las personas que saben acerca del tema, como son sus médicos, sus pediatras y sus personas de confianza de salud.
1: Y esa es la recomendación central. Mencionó usted la vacuna MMR en inglés. En español es la vacuna contra, y me corrige, sarampión, rubeola y paperas. En el Reino Unido, en Inglaterra ya tiene 4, entiendo que también incluye la viruela. Estados Unidos quiere equipararse a los países que tienen un nivel de un sistema de salud similar, pero aquí se da una confusión. El presidente Trump dijo en un evento que él había visto que a los niños les ponían el equivalente a una botella de gaseosa en vacunas, lo que no es cierto, no es ni siquiera una cucharada esparcida durante mucho tiempo. Pero además, si la vacuna triple son 2 dosis, son 2 inyecciones. Si se hace independiente, son 6 inyecciones, lo que quiere decir que va a haber más vacunas.
2: Exacto, más pinchazos para los niños, más citas con el pediatra para poder recibir todas esas vacunas separadas. Y lo más importante de todo es que esa vacuna separada no existe. Desde hace más de 15 años la vacuna es triple porque sabemos que es más eficiente, es más segura, disminuye, por ejemplo, los efectos de fiebre y tiene muchísimo mejor perfil de seguridad. Así que desde un punto de vista de salud, de ciencia, pero también de logística, nadie va a poder conseguir esas vacunas separadas. Y van a ser muchos años hasta que la FDA pueda aprobar un nuevo servicio de vacunas separadas. Así que, como digo, es algo ideológico, pero que no está basado ni en la realidad de lo que existe, ni en la disponibilidad de las vacunas que tenemos en Estados Unidos.
1: Decía el presidente Trump en ese evento que nada malo puede pasar por intentar hacer las cosas de otra manera. ¿Es así? ¿Nada malo puede pasar si se cambia este régimen de vacunación?
2: Seguramente eso es lo que le han dicho sus personas allegadas, pero claramente es evidente que las tasas de vacunación van a seguir bajando porque muchos niños van a perder citas, no van a tener un esquema de vacunación completo si esto se separa en el futuro. En la actualidad eso no va a suceder porque, repito, no hay vacunas separadas. Lo que va a pasar es que más personas van a declinar o más familias van a declinar esa vacunación con la vacuna triple y otras vacunaciones. Estamos hablando de 17 enfermedades que se pueden prevenir con la vacunación y muchas de estas están siendo, digamos que, atacadas por esta Casa Blanca con mecanismos ideológicos que no son basados en la ciencia. Así que hay muchos efectos secundarios negativos que ya los estamos viendo con los mayores brotes y claramente estos pueden aumentar si esto no para.
1: Solo hay 4 estados que no dan excepciones de carácter religioso, entre ellos Nueva York y California. Para terminar, doctor, usted lo ha dicho, pero me parece importante repetírselo a quienes nos ven, quienes tienen niños en edad de vacunación. En medio de tanta confusión, la fuente primaria de información debe ser su pediatra de cabecera.
2: Correcto. La Academia de Pediatría Americana tiene unos mecanismos claros de llegar a los médicos para que ellos tengan la información adecuada y esa es mi recomendación. Yo como médico tengo hijos en edad de vacunación y ellos están al tanto de todas las vacunaciones y lo que les recomiendo a las personas es que si tienen preguntas se las hagan a sus médicos y no estén pendientes muchos de este ruido que viene saliendo de políticos que claramente tienen otras intenciones.
1: Porque después de que el niño se enferma, ya es un proceso mucho más complejo. Muchas gracias al doctor Felipe Lovelo, profesor de la Universidad de Emory. Nos acompaña desde Atlanta. Gracias por estar en Directo USA.
2: Un gusto. Gracias.
1: Nosotros vamos a la pausa. Ya regresamos con más.

Si algo tiene el presidente Trump es que es persistente. Ya la Corte Suprema le había dicho que no, pero volvió a insistir con una medida de última momento para tratar de que E. Jean Carroll, la periodista quien lo denunció por agresión sexual en la década de los 90, le devolviera $5,600,000 que recibió de compensación luego de haber sido hallado responsable en un juicio de difamarla y de haberla agredido sexualmente. La palabra es clave, responsable, porque era un juicio de carácter civil. Trump se negó a entregar el dinero durante mucho tiempo acudiendo al sistema legal y fue acumulando intereses. Era de $5,300,000, terminó en $5,600,000 que le fueron entregados a E. Jean Carroll la última vez que Trump intentó que la Corte Suprema interviniera. La Corte Suprema decidió no intervenir y le tuvieron que dar el dinero, pero le habían pedido que no lo gastara porque iban a hacer todo lo posible para que ella lo tuviera que regresar. Pero ahora la Corte Suprema nuevamente decidió no intervenir, y al no intervenir, ya esos $5,600,000 son de E. Jean Carroll, los puede gastar en lo que quiera. Trump no los va a poder recuperar ni va a poder anular el fallo que determinó que él es responsable de haberla agredido sexualmente. Ella dijo que ocurrió en un almacén de cadena en Nueva York, y de haberla difamado por la forma en que negó que los hechos ocurrieron. Pero el caso no termina ahí. Trump tiene pendiente con esta misma periodista una suma mucho mayor. Otro proceso lo conmina a pagar $83,000,000 por un caso similar. Tiene que ver con esta misma denuncia de agresión sexual. Trump está apelando, él dice que eso no ocurrió, ya en el primer caso fue hallado responsable, pues ahora está esperando la respuesta de la Corte Suprema a ver si interviene en este segundo caso, del que ya a través de una póliza garantizó los $83,000,000, pero todavía no los ha entregado. Está esperando que la Corte Suprema le permita reabrir el proceso para no tener que pagarle a la mujer este segundo fallo de $83,000,000. Ya los $5,600,000 son de ella. Trump no los podrá recuperar, no podrá borrar esa decisión de hallarlo responsable de agredirla sexualmente y de difamarla. La pregunta es qué ocurrirá con el caso mayor por $83,000,000. Llegamos hacia el final de esta entrega de Directo USA. Soy Juan Carlos López y en nombre del equipo técnico y de producción de Directo USA, de CNN Washington, de nuestros colegas en Atlanta y Ciudad de México, les agradecemos su compañía. Nos vemos mañana miércoles en otra entrega de Directo USA de CNN. Hasta luego.

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1: Hola, bienvenidos, bienvenidas a Perspectivas, les saluda Mario González. La guerra en Irán está entrando en un terreno cada vez más incierto después de que este lunes se cumplieran sin acuerdo los 60 días pactados en el memorándum de entendimiento que Estados Unidos firmó con Teherán para buscar el fin de las hostilidades. Y esta incertidumbre aumenta con las recientes declaraciones del presidente Trump sobre la posibilidad de atacar Omán si interfiere con los intereses de su país sobre el Estrecho de Hormuz, o de reducir el apoyo militar a Corea del Sur en represalia porque Seúl no respaldó a Washington en su ofensiva contra Irán. A todo esto hay que sumar el costo económico de la guerra y el político, que ya cobra factura en el marco de las elecciones intermedias de noviembre. Según una encuesta de la agencia Reuters e Ipsos, Trump enfrenta el peor nivel de aprobación en todo su mandato, con solo el 33%, igualando la peor cifra de su primer mandato. Además, según la encuesta, el 80% de los entrevistados considera que la guerra en Irán se va a prolongar por tiempo considerable. En otras cosas, unos 9.500 millones de dólares sería el costo aproximado de los daños por el terremoto de 7,4 grados que azotó Colombia hace una semana. Esto según el presidente Abelardo de la Espriella. Y a más de 10 años de su detención, lo que fuera su tercera detención, se revelan imágenes inéditas de la captura de Joaquín El Chapo Guzmán, el líder del cártel de Sinaloa, que purga una condena a cadena perpetua por narcotráfico en Estados Unidos. Con todo esto, comenzamos un día cargado de información.

0: 10 años y unos meses después de la captura del narcotraficante Joaquín El Chapo Guzmán, su tercera captura y aparentemente la definitiva, bueno, los medios mexicanos Aristegui Noticias y El Universal difundieron imágenes inéditas de los momentos posteriores a la detención del ex líder del cártel de Sinaloa en 2016. Enero de 2016. Vamos con Rey Rodríguez, que tiene más información. ¿Qué muestran estas imágenes, Rey? ¿Cómo estás? Adelante.
1: ¿Qué tal, Mario? Pues han causado, por supuesto, un revuelo tanto en el ambiente político como en redes sociales, porque bien lo dices, Mario, salen a la luz 10 años después de esta captura, recaptura del Chapo Guzmán, líder del cártel de Sinaloa. Recordarás, fue en 2016, allá en Los Mochis, Mario, en el noroeste del país. Y por supuesto, muchos nos preguntamos, bueno, ¿qué traen estas imágenes? ¿Qué muestran? Muestran al narcotraficante, Mario, pues lavando su rostro, la cara, el cabello, en un lavabo, mientras se alcanza a observar, a ver parcialmente lo que parece un funcionario uniformado. El Chapo, Mario, pregunta si el jabón que está utilizando para lavarse la cara y el pelo le podría dañar los ojos. Posteriormente, las imágenes muestran lo que parece ser un interrogatorio. El Chapo aparece luego con otra ropa, esposado y sentado en una silla mientras se continuaba este interrogatorio. O sea, se le continuaban preguntando los funcionarios. Ahora, CNN, Mario, no ha podido verificar de forma independiente cómo y cuándo fueron grabadas las imágenes y ha contactado tanto al gobierno como a la Fiscalía General de México para determinar su autenticidad y conocer su contexto sin obtener hasta el momento alguna respuesta. Mario, como bien decías al principio, el Chapo Guzmán purga cadena perpetua tras ser sentenciado por los 10 cargos que enfrentaba en un tribunal de Nueva York. Por eso, Mario, por todas estas cosas, hace 10 años, pues, por supuesto que ha causado mucho, mucho revuelo y va a dar mucho que hablar, sobre todo esta semana. Mario.
0: Gracias, Rey. Gracias y seguimos aquí en Perspectivas.
1: Chao, Rey.
0: Al vencer el plazo del memorando de entendimiento con Estados Unidos, el régimen iraní acusó a la administración de Donald Trump de no cumplir con su parte del acuerdo. Teherán insistió que son ellos los que controlan el estrecho de Hormuz y que, pese a las amenazas de Trump, seguirán negociando con Omán el tráfico en esta vía tan importante. Sale Mergui, tiene el reporte.
2: El jefe negociador iraní y presidente del Parlamento en Teherán, Khalibaf, ha afirmado que el estrecho de Hormuz será abierto solo según las indicaciones de Irán y no antes de que Estados Unidos, afirma, cumpla una serie de exigencias que escuchamos ahora mismo.
3: And let me make it clear. Until America implements its commitments under the Memorandum of Understanding, including lifting the blockade on the release of frozen assets, lifting the oil sanctions, ending threats and military operations on all fronts, and other conditions that America has agreed to under the understanding, the strait will not be reopened.
2: Y mientras tanto, Omán recibió con silencio y temor y sobre todo sorpresa en las amenazas del presidente Trump, que ayer afirmó que bombardearía este país y se pone en medio en el sentido que negocia de forma directa con Irán sobre el estrecho de Hormuz, lo que dejaría, se puede decir, en fuera de juego a Estados Unidos sobre la gestión de esta importante vía marítima. Sin embargo, según el punto 5 del memorando de entendimiento que expiró ayer entre Irán y Estados Unidos, Omán tiene derecho a dialogar con Irán sobre la gestión del estrecho de Hormuz. El problema es que la negociación llevaría a una situación diferente a la que estaba en Hormuz antes del 28 de febrero, cuando Estados Unidos e Israel iniciaron la ofensiva. Y otro punto importante y caliente en las últimas horas es Emiratos Árabes Unidos. Después de varias semanas de relativa calma, el Ministerio de Defensa emiratí afirmaba haber detectado el disparo de dos misiles procedentes de Irán. Y a todo ello, Estados Unidos ha condenado lo que considera ataques de Israel contra una base aérea de Siria, cerca de la frontera con Turquía. Para CNN, Salem Ergi, Jerusalén.
0: Analizamos esta situación con la analista internacional Frida Yitis, quien nos acompaña desde Ámsterdam. Frida es colaboradora de CNN, columnista senior de World Politics Review y dirige el sitio Substack llamado Insight by Frida Yitis. A ver, se cumplieron ayer, tan solo lunes, los 60 días del acuerdo de entendimiento entre Irán y Estados Unidos. Sin mayores novedades, no hay acuerdo. Por el contrario, entramos en un terreno de mayor incertidumbre todavía, Frida.
4: Mira, el acuerdo este ya no estaba en vigencia, a pesar de que, digamos, de una forma informal seguía. Se acabaron los 60 días, ese acuerdo ya está en la historia. Lo que tenemos ahora es un presidente de Estados Unidos muy frustrado porque realmente quería encontrar una forma de salir de esta encrucijada que ha creado. Irán se siente más fuerte, se siente capaz de aguantar lo que le traiga esta guerra que está en cierto estado de limbo. Pero las nuevas figuras que están controlando a la República Islámica de Irán son más extremistas, son más inflexibles y se sienten más fortalecidas por el mero hecho de que han logrado sobrevivir este ataque y hacia el futuro, claro, la cuestión se ve muy difícil de resolver.
0: Oye, además, no sé, todos los días tenemos declaraciones de Donald Trump de que hay negociaciones, de que se está negociando, todos los días hay desmentidos a esa realidad. En realidad no se sabe muy bien quiénes están sentados en una mesa. Además, ahora amenazas a Omán, que es su intermediario. ¿Qué está pasando, Frida?
4: Mira, la cuestión de las negociaciones, yo creo que hay algún tipo de conversaciones muy, muy indirectas entre enviados de tercera mano con personas que tienen ciertas conexiones con el régimen en Irán, pero aún mismo dentro de Irán, las personas que tienen más poder no quieren negociar y hay ciertos conflictos entre las diferentes facciones dentro de Irán, pero los más poderosos definitivamente no quieren llegar a un acuerdo en este momento. Ellos quieren que Estados Unidos sufra para que no se repita una guerra como esta. Eso es lo que tenemos entendido. La cuestión con Omán es algo desconcertante. Este presidente de Estados Unidos, presidente Trump, es diferente a cualquier otro presidente que haya tenido este país. Esto de atacar, de amenazar a Omán y de hacerlo con un lenguaje tan vulgar, es desconcertante, le hace daño a Estados Unidos. Lo que está ocurriendo es que Trump está muy, muy frustrado. Estados Unidos y Omán han tenido relaciones muy buenas desde hace muchos años y Omán, ese sultanato de Omán, está utilizando su neutralidad para poder ser útil en las negociaciones y esa neutralidad parece molestarle a Trump. Omán es el país que comparte el estrecho de Hormuz con Irán. Ellos tienen, Omán está al lado sur del estrecho y Irán está al lado norte del estrecho. Entonces, Irán quiere negociar con Omán un arreglo por el cual entre los dos controlan el estrecho, una vía marítima que era de libre navegación bajo la ley internacional de los mares. Pero sí. Irán y Omán han estado negociando juntos y Trump está furioso porque los han dejado a Estados Unidos de por fuera en estas negociaciones.
0: Oye, indirectamente, bueno, no sé si directa o indirectamente, también sale en la ecuación Corea del Sur. Ayer hacía declaraciones al respecto de que les iba a retirar las bases, el apoyo. Como no me apoyas en Irán, entonces yo también te retiraría el apoyo. Dijo algo así como, incluso tengo una muy buena amistad con el líder de Norcorea. ¿Hay que tomar en serio esto? Muchos republicanos incluso pusieron, obviamente, muchas reservas.
4: republicanos y demócratas. Es un tipo de lenguaje, una forma sí. de tratar a los aliados de hace tantos años con Estados Unidos, de tratarlos tan mal, de tratar de disminuir el apoyo a un país democrático que ha sido uno de los aliados más estrechos de Estados Unidos desde hace muchas décadas, y en lugar de hacer eso, y al mismo tiempo en el que hace eso, alabar a Corea del Norte, al dictador de Corea del Norte, una de las dictaduras más crueles que existen en el mundo, y quien ha amenazado al mundo con armas nucleares, es realmente desconcertante y preocupante, no solo para Corea del Sur, que vive con la amenaza del norte todo el tiempo, pero también para los otros aliados de Estados Unidos en Asia, países como Japón, a los aliados en Taiwán, que cuentan con el apoyo, que creen que pueden contar con el apoyo de Taiwán, claro, si acaso China los ataca, y ahora esta forma de manejar la relación de Trump pone en duda todo el apoyo de Estados Unidos. Es una situación que crea un mundo más inestable. Ahora estos países están pensando que ellos también deben tratar de obtener armas nucleares si no pueden contar con el apoyo de Estados Unidos. Así que es una manera de manejar las relaciones exteriores de Estados Unidos que está causando revuelo no solo en Estados Unidos, sino en Europa, con los aliados de la OTAN, con el resto del mundo, y es muy preocupante.
0: Oye, finalmente, esto ya tiene consecuencias económicas, por supuesto, para Estados Unidos, y políticas. Estamos de cara ya al proceso electoral intermedio de noviembre. Hoy el Instituto Reuters y Ipsos presentaban una encuesta que ya mencionábamos sobre un 33% de aprobación, el nivel más bajo de la administración, de esta administración, solo comparable al nivel más bajo de la anterior administración Trump. Pero también un 80% de los ciudadanos estadounidenses consideraría que esto va para muy largo tiempo, la guerra en Irán particularmente.
4: Bueno, y tienen razones. No hay forma, no es fácil ver una salida de esta guerra. La popularidad, la aprobación de Trump se ha estado desplomando. Él ya no va a ser candidato, a menos que tengamos una gran sorpresa, pero ya no va a ser candidato, así que parece no estar muy preocupado por esos niveles de aprobación, pero esos niveles de aprobación le afectan a los otros republicanos, a los que sí están enfrentando elecciones en noviembre y en 2028, así que el Partido Republicano está muy preocupado por lo que está haciendo Trump a la imagen de los republicanos, a su propia imagen, y por ahora este nivel de aprobación sigue en picada. Veremos hasta dónde llega, pero es una situación que tiene muchas causas, y una de las principales viene de lo que está ocurriendo en Irán, por el precio de la gasolina que ha aumentado a causa de esta guerra. Y además de eso, todos recuerdan que Trump como candidato prometió no comenzar guerras. Él fue un gran crítico de las administraciones anteriores que se lanzaron a guerras en el Medio Oriente en particular, y dijo que eso no lo haría él, y aquí estamos, una guerra a la que no se le ve fin en un futuro inmediato. Sí. Le ha hecho mucho daño al presidente y está siendo manejada de tal forma que está causando inestabilidad global.
0: Frida, te agradezco mucho por estar en esta tarde con Perspectivas. Gracias.
4: Con mucho gusto.
0: Interesante el punto de vista de Frida Yitis. En otras cosas, la Corte Penal Internacional vuelve a estar en el punto de mira de los Estados Unidos. Este martes, su secretario de Estado, Marco Rubio, anunció sanciones, nuevas sanciones contra la presidenta de este organismo judicial, la japonesa Tomoko Akan, y otro magistrado de origen senegalés. Según Rubio, los sancionados se han involucrado directamente en los intentos de la Corte Penal Internacional para investigar, arrestar, detener o perseguir a funcionarios cuyos gobiernos no reconocen su jurisdicción, como es el caso de Estados Unidos e Israel. Por su parte, la Corte afirmó que las sanciones socavan el Estado de Derecho. En julio, Rubio anunció que la administración Trump incrementaría su campaña para desmantelar la Corte. Realizan una vigilia por las víctimas del terremoto en Colombia. Regresamos con esto aquí en Perspectivas.

0: Continuamos en perspectivas. En Cali se realizó una vigilia por las víctimas del terremoto del 10 de agosto. Cali junto a Pereira fueron las dos ciudades que concentraron la gran mayoría de las muertes por el sismo. La superestrella Shakira llegó a Quibdó para acompañar a las comunidades afectadas por el terremoto. Y la cantante anunció junto a su fundación Pies Descalzos y la fundación Howard G. Buffett la reconstrucción de 10 escuelas en el Chocó. También hizo un llamado a gobiernos y al sector privado para sumarse a la recuperación de Colombia.
1: And you know it. 10 escuelas vamos a construir en el Chocó. Por eso era tan importante traerlo y por eso era tan importante venir hoy. Así que estamos luchando con todas nuestras fuerzas para conseguir compromiso, tanto del sector privado como de fundaciones como la de Howard Buffett, como de gobiernos. Y uno de los motivos por los que he querido venir hoy también es para hacer ese llamado a los gobiernos, al gobierno de Canadá, al gobierno de Japón, al gobierno del Reino Unido, para que nos acompañen en la reconstrucción de nuestro país.
0: Y seguimos en Colombia. El presidente Abelardo de la Espriella afirmó que los daños a la infraestructura provocados por el terremoto podrían rondar el equivalente a 9.500 millones de dólares con base a estimaciones de una empresa privada cuyo nombre no proporcionó el mandatario. Pero resumió además el costo humano de la tragedia hasta el momento.
2: Hasta este momento se reportan 289 compatriotas fallecidos, 4.187 heridos y 143 desaparecidos. Más de 120.328 familias han sido registradas como afectadas. Hay 26.945 viviendas destruidas y más de 127.557 viviendas averiadas.
0: En medio del dolor que embarga a miles de familias colombianas, se suceden en las honras fúnebres, mientras muchos se refugian en la fe.
3: No, horrible. O sea, es impresionante usted tener dos personas para tapar y no alcanzar sino a tapar a una. Eso es impresionante. Y ver cómo todo se le cae a usted encima y ver a su papá debajo de los escombros rogándole que lo saque. Eso es horrible.
4: El terremoto de me llevó a mi papá. Hay gente que está peor que yo. Hay gente que realmente se quedó en la calle, se quedó sin familia, se quedó sin nada.
5: Hemos llorado mucho por la pérdida de todas las personas que ya han sacado y aún clamamos por todas las personas que aún no han encontrado, pero que sabemos de que puede ocurrir el milagro y que el Señor nos puede sacar de allí. Entonces animamos a la gente a no perder la fe, que siempre crean de que hay un Dios grande, fuerte y poderoso que puede dar el respaldo para que todas las personas que están en este momento aún desaparecidas puedan llegar.
0: Republicanos y demócratas acuden a las urnas en Florida y otros 12 estados para elegir a sus candidatos para los comicios de mitad del periodo de noviembre. Volvemos con esto.

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1: La línea aérea Spirit, que cerró sus operaciones, no solo está vendiendo sus aviones e instalaciones. Google le ha comprado sus datos internos por 10 millones de dólares, según documentos judiciales. La compra se realizó en una subasta del proceso de quiebra de Spirit. Según Google, el objetivo es utilizar esta información para entrenar sus modelos de inteligencia artificial. La compra incluye, entre otros, comunicaciones internas, correos electrónicos, entre otras cosas. Pero quedan por fuera, por ejemplo, los perfiles de los pasajeros. Spirit cesó sus operaciones en mayo tras declararse por segunda vez en bancarrota en menos de un año.

Vamos con la información más importante hasta ahora en perspectiva. Shakira llegó a Quibdó para acompañar a las comunidades afectadas por el terremoto. La cantante anunció junto a la Fundación Pies Descalzos, su fundación, y la Fundación Howard Buffett, la reconstrucción de 10 escuelas en Chocó. También hizo un llamado a gobiernos y al sector privado para sumarse a la recuperación. El secretario de Estado de Estados Unidos, Marco Rubio, anunció nuevas sanciones a funcionarios de la Corte Penal Internacional en el marco de su campaña para desmantelar el organismo, cuya jurisdicción coincide con Estados Unidos, no es reconocida por Estados Unidos. La presidenta de la Corte, la japonesa Tomoko Akane, y el abogado senegalés Abdoulaye Seye son los dos nuevos funcionarios sancionados por el Departamento de Estado. Según Rubio, estas personas han participado directamente en las iniciativas de la Corte para investigar, arrestar, detener o procesar a funcionarios cuyo gobierno no ha aceptado la jurisdicción de la Corte. Por su parte, la Corte Penal Internacional condenó las nuevas acciones, afirmando que socavan el Estado de Derecho. Disney acudió a los tribunales para demandar al gobierno de Estados Unidos por considerar que la administración Trump emprendió una campaña de represalias contra sus estaciones de televisión en la cadena.

0: ¿Sí? La administración desaprueba los contenidos que ABC emite, lo que viola los derechos consagrados en la primera enmienda, y esto se ha traducido en una presión de la Comisión Federal de Comunicaciones hacia sus concesiones. La demanda fue interpuesta en los tribunales de distrito de Washington, D.C. La acción legal se produce mientras el órgano regulador investiga el programa de entrevistas de ABC The View, como lo ha hecho con el programa del comediante Jimmy Kimmel. Demócratas y republicanos acuden hoy a las urnas en Florida, Alaska y Wyoming, en los comicios primarios para escoger a los candidatos en diferentes cargos locales, estatales y federales, rumbo a las elecciones intermedias de noviembre. Una de las candidatas que destacan en la primaria republicana para gobernador de Florida es Florida. Y Carolina Peguero tiene un reporte.
1: Los ojos están puestos en el estado de Florida, donde se están llevando a cabo las elecciones primarias y donde los votantes van a elegir a sus candidatos que van por la gobernación del estado de Florida, como también un escaño del Senado y la Cámara de Representantes en esas elecciones de medio término. Mientras tanto, aquí llegan personas para ejercer su derecho al voto a este centro de elecciones del condado de Miami-Dade. Y una de las contiendas más importantes es la sucesión del gobernador Ron DeSantis, donde 11 republicanos buscan la nominación, entre ellos el congresista Byron Donalds, quien cuenta con el apoyo del presidente Trump, y el vicegobernador Jay Collins. De los demócratas hay 6 candidatos, entre ellos David Jolly y Gwen Graham, pero también está en duelo el escaño del anterior senador y secretario de Estado Marco Rubio. La republicana Ashley Moody fue designada al puesto por DeSantis en el 2025 y se enfrentará en noviembre al ganador demócrata. Los residentes que llegaron el día de hoy en este lugar también compartieron lo que buscan de los candidatos.
2: Fuera muy importante la transparencia y que cumplieran con lo que ellos dicen mientras están en campaña. Desafortunadamente, en muchas áreas de nuestra nación han caído en declive porque no han cumplido con lo que han dicho. Nosotros queremos tener la esperanza de que las personas que sean elegidas por los votantes rectifiquen un poquitico ese rumbo norte que han tenido en la política y piensen más no en los partidos políticos, sino más bien la necesidad del pueblo americano y sobre todo a la familia.
3: Los temas de importancia es bajar un poco lo que son lo que es los taxes de las casas, tener mejores colegios, mejores el de luz. También han propuesto bajar los seguros. Todo eso implica que tenemos que la obligación, porque si queremos exigir, tenemos que cumplir también.
1: Y este centro de votación estará abierto hasta las 7 p.m. hora del este, y se espera que esta noche también se conozcan algunos resultados. Carolina Peguero, CNN, Miami.
4: Oh, oh my God.
0: Holy. Estas imágenes corresponden a la explosión de un tanque de combustible de un oleoducto en la ciudad de Glenpool, en el estado de Oklahoma. La fuerza expansiva fue tan potente que elevó por los aires la parte superior del tanque. Además, según la persona que filmó el video, sacudió un centro comercial cercano. De acuerdo con las autoridades, la causa de la explosión podría deberse al impacto de un rayo. En la explosión no se registraron heridos. Intensas lluvias en el sur de Perú provocaron el deslizamiento de lodo y piedras, conocido como huaico en idioma quechua. Los derrumbes ocurrieron en las regiones de Tacna e Ilo, que han afectado carreteras, viviendas y locales públicos. Perú elevó de fuerte a fuerte y extraordinario el pronóstico para el Niño costero, que causa torrenciales lluvias y que afectó tantas personas, como nos explica esta mujer.
5: Perdimos todo, la verdad. Yo soy madre soltera con mis dos niñas y, como podrá ver, estoy perdiendo todo, ¿no? Yo llegaba de trabajar y tal vez no he podido, como los vecinos, resguardar algunas cosas porque pues yo soy sola con mis chiquitas. Gracias a Dios no han estado, pero pues igual, ¿no? Tocará empezar de cero.
0: La muerte de la actriz, la muerte sorpresiva de Hayden.

0: Panettiere ha causado una profunda consternación no solamente en Hollywood, también en Ucrania. Y es que la actriz fue pareja del ex campeón mundial de boxeo ucraniano Volodymyr Klitschko, con quien tuvo una hija. Y por cierto, Klitschko pues es el alcalde de Kiev, la capital. El boxeador publicó este martes en X que su familia está atravesando un momento de profundo shock y dolor y pidió que respetaran su privacidad en este momento tan difícil. Y poco a poco sale a la luz más detalles sobre la muerte de esta joven actriz. Según el último informe policial, el novio de Panettiere y su hermano fueron quienes llamaron al 911 para decir que la actriz se encontraba inconsciente en el departamento donde residía de forma temporal en Carolina del Sur. Lo cierto es que la actriz no conoció una vida lejos de la luz pública y de la polémica, y que a lo largo de su carrera tuvo que enfrentar batallas personales que culminaron trágicamente con su muerte. Juan Carlos Arciniegas tiene más detalles.
1: Además de sus actuaciones en películas como Duelo de Titanes o en su última serie Nashville, Panettiere deja a su público sus más íntimas reflexiones sobre el precio de la fama, que en su caso llegó a temprana edad. En mayo pasado, la también cantante publicaba sus memorias bajo el título This Is Me, A Reckoning, un libro donde describió sus luchas personales, incluyendo la depresión postparto, la violencia doméstica y las adicciones. También compartió momentos de felicidad. De hecho, en el prólogo celebraba el largo tiempo que en ese momento llegó a disfrutar en casa de su padre y su madrastra. Eso sí, un hogar marcado por el infortunio, pues hace 3 años había fallecido su único hermano, 5 años menor que ella y debido a problemas de salud. La complicada relación con su madre también fue abordada en este relato, como también el haber cedido la custodia de su única hija, a quien, en sus palabras, tuvo que criar a través de FaceTime. Todo esto, según su testimonio, la llenaron de tristeza, resentimiento e ira. En el podcast On Purpose de Jay Shetty, Panettiere también compartió el contenido de sus memorias y allí leyó un escrito suyo donde explicaba cómo durante la última década encontró similitudes entre el comportamiento abusivo de su madre con el de una de sus parejas. Me di cuenta de que tenía más miedo a quedarme sola que al ser abusada, confesó. Para soportar este tipo de comportamiento, agregaba la actriz, tuvo que anestesiarse con sustancias y así apagar la voz de la razón. De nuevo, queda su trabajo, pero también el testimonio de una mujer que, habiendo sufrido en silencio, al final quiso compartir con su público esa lucha, pero no para ser definida por sus tragedias, sino por ese constante ciclo de crecimiento que la ocuparía hasta el último suspiro de vida, como explicó en este libro. Juan Carlos Arciniegas, CNN, Hollywood.
0: Tengo que hacer una corrección porque Volodymyr Klitschko, que es... Vámonos a la pausa, regreso con más. José Mourinho fue presentado oficialmente este martes por el Real Madrid. Los detalles con Hugo Mano Correa cuando regrese. Y ya le hago la corrección que quería hacerle en un momentito. Volvemos.

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1: Bueno, vamos con más información. Daniela Spala, la cantautora argentina que ha convertido el amor, perdóneme, y el desamor en su sello particular, está iniciando una nueva etapa con La Espina, una canción que nació en medio de un momento de éxito, pero también de dudas personales. Platicamos con ella sobre su nuevo material y cómo sobrevivir a la industria.
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3: Hoy una canción puede tardar años en encontrar a su público o volverse viral en cuestión de días. Daniela Spala vivió esta viralidad con Lejos de la Ciudad. Pero a diferencia de otros artistas que hoy crean pensando en la viralidad, la cantautora argentina dice que su música nace de forma diferente.
4: Yo escribo canciones muy alejada de pensar en esos 15 segundos o en esa frase esto es súper tiktokeable. Yo no construyo mi carrera en función de la viralidad, no cuento con la viralidad. Si sucede, sucede. Y bienvenida.
3: Y eso no significa que la viralidad no haya cambiado su carrera. Lejos de la Ciudad se lanzó en 2024 y meses después explotó en redes sociales, llevándola a nuevos públicos y más tarde a colaborar con Camilo.
4: Que se haya vuelto viral Lejos de la Ciudad fue una cosa mágica, porque realmente, que creo que la mayoría de las cosas virales son fortuitas.
3: Pero mantenerse vigente en una industria que pide nueva música también es una presión.
4: Es demandante porque es demandante, pero también te obliga a estar en contacto con la creatividad. En mi caso, me obliga a abrirme esos espacios para ponerme a hacer música, y eso lo disfruto mucho.
3: Y para Daniela, esos espacios no aparecen en medio de la rutina. Necesita alejarse de ella.
4: Durante algunos años me peleé con eso, porque veía que había muchos artistas que escribían en el hotel mientras estaban de gira, que todas las noches tenían una canción nueva, y yo me sentía mal porque a mí no me pasaba eso. Creo que en el 90% de mis canciones Hay pura historia personal.
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3: Así nació La Espina, una canción que escribió hace 2 años en medio de un momento de éxito, pero también de dudas.
4: Había un diálogo en mi cabeza muy nocivo. Estaba viviendo un gran momento profesional y con ese gran momento llegaban exigencias nuevas que me sobrepasaban, a las que todavía no estaba adaptada.
3: La Espina es el primer adelanto de un nuevo álbum que no solo hablará de amor y desamor, también de la necesidad de entenderse a ella misma.
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1: Vámonos con los deportes. A pesar de que ya tiene 2 meses trabajando con el Real Madrid, fue apenas este martes cuando José Mourinho fue presentado oficialmente como el nuevo entrenador del Real Madrid. Bueno, no tan nuevo, porque ya ha estado entrenando al Real Madrid. Hugo Manu Correa, desde Buenos Aires, nos cuenta los detalles de ese movimiento y también de la llegada de Rodrigo al Barcelona. ¿Cómo estás, Hugo?
5: Qué placer, Mario. Un placer, como siempre, estar en tu show. Sí, bien lo dices. Hay una revolución en el fútbol español a propósito de que han llegado 2 nombres con una carpeta realmente muy frondosa y de las buenas. Es decir, un portugués suelto en Madrid y un madrileño que anda caminando ya las calles de Barcelona, podríamos decir. José Mourinho, 63 años, un técnico realmente muy exitoso, capítulo 2 que hace en el Real Madrid con mucho éxito. Con el Chelsea principalmente, que llegó como campeón de la Champions League, luego replicó esa fórmula en el Inter de Milán y así llegó hace 13 años al Real Madrid y ganó todo menos la Champions League, donde llegó a 3 subcampeonatos. ¿Cómo es Mourinho? Un técnico de mucho carácter, de disciplina, ordenado, obsesivo con el trabajo, y este Real Madrid que viene seco en títulos y en una forma de conducir, con un plantel bastante díscolo, bastaron algunas reuniones, muy pocas, para disciplinar todo ese rebaño, y ya está dando una impronta realmente majestuosa de lo que quiere. Ha hablado muy bien de los jugadores, dice, llegué para hablar y para trabajar no en el Real Madrid, sino para el Real Madrid, y está convencido de que va a tener éxito. Por lo pronto, se le han ido 12 jugadores y han llegado algunos, como Diamondé, este chico realmente exitosísimo, muy joven, talentoso, que ha brillado en el fútbol alemán, y también Cucuré, este lateral del Chelsea, que ya fue contratado naturalmente, como algunos de los jugadores más importantes que llegan naturalmente como un cartel muy importante como para darle forma a un Real Madrid que no tiene otra cosa que, como siempre, y más ahora, luego de la sequía y del desierto futbolístico, que ser campeón. Por lo pronto van a debutar este domingo en una Liga Española que ya comenzó este último fin de semana, y ahí está Mourinho de cara a este trabajo realmente muy importante que tiene en este capítulo 2 que tiene en el Real Madrid. Otro de los nombres muy importantes que tiene el fútbol español es Rodrigo. Rodri, como se lo conoce a este madrileño de 30 años, que luego de un paso realmente excelso en el Manchester City, donde ganó absolutamente todo, llega en este capítulo 2, podríamos decir, de lo más importante que tiene su exitosa carrera futbolística, al poderoso Fútbol Club Barcelona, donde se identifica plenamente porque ha sido el mejor jugador elegido en el último Mundial, un futbolista, audiencia de CNN, que ha tenido tanto brillo en el Manchester City que cuando él brilló, se llegó a todo. Cuando él desapareció por lesión, parecía un equipo de mediana estatura, regresó y otra vez el Manchester City estuvo encumbrado lo mejor. Y así ha llegado con la selección española. Con 30 años se consagró en la Eurocopa, también en el último Mundial, donde brilló y de su pies, de su talento superlativo, la selección ibérica llegó a su segundo título del mundo. Se siente muy contento, seguramente va a debutar el próximo fin de semana, donde el equipo va a jugar frente al Elche en el capítulo 2 de esta Liga Española, donde justamente el equipo blaugrana va a estar debutando. Un jugador de excepción, elegante, de clase, de toque, un administrador realmente excelso del fútbol que seguramente va a elevar a un Barcelona, recordemos, audiencia, que viene de ser campeón de la Liga, pero la obsesión que tiene el equipo catalán es llegar a lo más alto del fútbol europeo, y para eso contrató a este jugador que es administrador de empresa como título universitario y que quiere administrar de la mejor manera este equipo de lo más importante, naturalmente, que tiene el fútbol europeo. De esto y mucho más, querido Mario, vamos a estar hablando esta noche.
1: Que por lo pronto está administrando muy bien. Por lo pronto está administrando muy bien su propia carrera, Rodrigo.
5: Sí, absolutamente. Además, Mario, con un detalle importante, que es un jugador que no tiene redes sociales, que se maneja muy bien, que es elegante, que es pulcro, que es un señor en toda la dimensión del término, y que realmente, por lo que me cuentan no pocas personas allegadas a él, que es un chico, como dicen ellos, un tío excepcional, hombre.
1: Habrá que verlo ya en la cancha con la playera del Barça. Gracias, Hugo. Marcamos una pausa, regreso con más.

0: ChatGPT está cambiando la forma en que interactúa con los adolescentes. La empresa madre de OpenAI anunció una nueva experiencia diseñada para menores de 18 años con límites de uso, horarios de descanso y estudio y mayores controles de seguridad. El lanzamiento ocurre mientras la empresa enfrenta demandas y creciente escrutinio por los riesgos de la inteligencia artificial para los jóvenes. En abril, 7 familias de víctimas de un tiroteo escolar en Tumblr, Wright, en Canadá, demandaron a OpenAI y a Sam Altman, alegando que el atacante había mantenido extensa conversación con ChatGPT sobre violencia con armas. Altman se disculpó con las familias, mientras OpenAI aseguró que ya había reforzado sus medidas de seguridad. Y vamos a terminar con esto, un gato. Captan en Irán un raro avistamiento del llamado gato de payas.
1: This wild animal is rarely caught on camera. This might look like an extremely grumpy house cat. It's actually one of Iran's least studied wild cats. It's called a palace cat, and they're known to be highly secretive. This one was filmed by nature enthusiast Majid Batebi high in the mountains of Mazandaran, northern Iran. These elusive cats mostly roam Central Asia, so its appearance in northern Iran is quite uncommon, says Batebi. Sightings are so rare that scientists still don't know how many live in Iran. Its favorite meal? Pikas. No, that's not a Pokemon. They're a tiny hare-like creature that play an important role in the palace cat's survival. Researchers say the palace cat's mountain habitat is being degraded as overgrazing, mining, and herding dogs push higher into the slopes.
0: Llegamos al final. Gracias por acompañarnos. Los espero mañana aquí en Perspectivas. Que pasen una excelente noche.

Bienvenidos a la segunda hora de Directo USA para este martes 18 de agosto. Vamos a los titulares. El primero tiene que ver con la conversación telefónica sostenida por el secretario de Estado Marco Rubio y el presidente de Colombia Abelardo de la Espriella. Esto sobre la asistencia ofrecida por Washington, más de 26 millones y medio de dólares para atender el desastre ocurrido con el terremoto del 10 de agosto. De ahí pasamos a la molestia que generó en la Casa Blanca lo que dijo un senador demócrata, John Ossoff, por Georgia, quien dijo que Trump prefiere viajar en su avión de lujo y estar acompañado de su asistente Natalie Hart que resolver los problemas del país. Eso llevó a una respuesta bastante, bastante enérgica de la Casa Blanca, de Trump y de sus seguidores. Y además les contaremos sobre un nuevo informe de los Centros para la Prevención y Control de Enfermedades, CDC, que dice que cada vez menos niños en edad preescolar están siendo vacunados. Y ahora, por supuesto, nos vamos directo a las noticias.

0: Ha sido una figura cercana al presidente Trump en los últimos años. Trabajó en una cadena conservadora, su familia está vinculada a empresas que tienen que ver con la industria hotelera, pero ahora lo acompaña, acompaña al presidente Trump para todas partes y tiene un papel clave. Pues resulta que la mención de esta mujer, quien acompañó a Trump en el avión secreto del que salió de Turquía, una mención que hizo un senador demócrata, desató la reacción no solo del presidente, sino de sus más cercanos allegados, con ataques virulentos por esa mención. Vamos con Yone Molinares. Yone, el senador John Ossoff, quien sigue con su ataque en contra del presidente, dijo que Trump solo quiere viajar con Natalie Harp. No dijo nada más, pero eso generó una muy fuerte reacción de la Casa Blanca. ¿Quién es Natalie Harp y hasta ahora por qué se entiende tanta molestia?
1: Que le hizo el senador John Ossoff a sobre este nombre de Natalie Harp, que hasta muy poco se conocía. Realmente en los últimos días es que se ha conocido, se ha hablado más de ella. Ella es una asistente, pero fue una de tres de las que viajaron, que cambiaron de avión de Turquía hacia Inglaterra cuando el presidente, en medio de esta amenaza de Irán, cambió de avión y no se fue en el Air Force One, sino en un jet militar. Ella, solamente con dos asistentes más, se fueron en este avión, más el secretario de Defensa. Pues lo que dijo John Ossoff causó mucha molestia, porque el mismo senador, que además está en campaña y que lo hizo en unas declaraciones este fin de semana, pues dejó claro que el presidente no tiene las prioridades correctas. Y esa fue la idea por la cual utilizó además el nombre de Natalie Harp. Mira, esto fue lo que dijo este fin de semana el senador.
2: And while the sailors on the Lincoln fight his war,
3: y mientras los marineros del Lincoln libran la guerra, mientras él agota inútilmente nuestras reservas de municiones y petróleo, el presidente se queda dormido en sus reuniones, juega al golf y opera en la bolsa. ¿Lo ven? Él no quiere hacer su trabajo. Lo que quiere es construir su salón de baile y viajar con Natalie en su palacio volador aparentemente indefenso.
1: Pues el singularizar a Harp ha llamado mucho la atención. ¿Por qué? Bueno, ahora se conoce quién es Natalie Harp. Aquí hay unos datos para que nos acompañen. Ella es una mujer de 35 años que actualmente es una de las asistentes más cercanas del presidente Donald Trump desde 2022. Ahora, ella acompaña al presidente con una impresora portátil. Algunos aquí en la Casa Blanca le dicen la impresora humana, y le está pendiente de entregarle los artículos y muchas de la información que recibe y que es beneficiosa para el presidente en su mayoría. También ella escribe y publica lo que el presidente le pide en las redes sociales. Lo conoce tanto que ella sabe en qué momento le puede incluso escribir las mayúsculas o mantener las palabras y las frases en mayúsculas como el presidente estila. Y también escribe textos, mensajes de texto del presidente. En 2019 ella llamó la atención del presidente porque fue muy abierta en decir que una iniciativa que el presidente firmó en su primer mandato, Right to Try, o es una iniciativa para permitir que una persona pueda utilizar tratamientos que no han sido aprobados por el gobierno, pues ella dice que a eso, por esa misma razón, ella ahora logró vencer un cáncer de hueso. En la Casa Blanca, el presidente este lunes le contestó al senador Ossoff utilizando el apodo de un comediante que hizo muy famoso un personaje en los 80s y en los 90s, Pee Wee Herman. Pues eso fue lo que dijo el presidente en la Casa Blanca en relación con lo que había dicho el senador Ossoff.
4: John Ossoff dijo que usted prefiere viajar con su asistente Natalie Harp y construir el salón de baile que hacer su trabajo como presidente. ¿Cuál es su respuesta a John Ossoff?
5: Pee-wee Herman?
3: ¿Usted se refiere a Pee-wee Herman, el que se parece a Pee-wee Herman? No, yo preferiría hacer otras cosas y decir que estamos construyendo una gran instalación aquí. Estamos arreglando una Casa Blanca que no ha estado bien cuidada.
1: La reacción de la Casa Blanca ha sido fuerte, ha sido virulenta. Desde el Departamento de Comunicaciones atacaron al senador John Ossoff. Ellos dicen que está atacando a una mujer que es leal, que es una de las mujeres más leales. Y en el Congreso, algunas de las mujeres republicanas están ya cuestionando al senador y preguntándose por qué una mujer que es tan, tan capaz como para estar ayudando al presidente constantemente tiene que ser atacada de esa forma. Pues pues ahí están las cosas. Realmente la influencia de Harp es importante y también es llama la atención porque pues para muchos el presidente está muy cerca de ella y eso ha generado una cantidad de teorías. Ahora, lo que dice Ossoff y lo que dicen muchos alrededor de esta controversia es que el presidente, como Harp y otros, está siendo encasillado en un tipo de burbuja que no le permite ver la realidad y lo tienen simplemente dándole todo lo que él quiere escuchar y no necesariamente poniéndolo en la realidad, y que en esa situación misma está poniendo el país en una situación difícil. Juan Carlos.
0: Y destacar uno de los papeles que cumple Harp, la vimos en un documental donde ella redacta, escribe los mensajes que él publica, le atribuyeron la publicación de uno ofensivo sobre el expresidente Obama, pero también su trabajo es imprimir artículos favorables a Trump y llevárselos para que él los lea. Muchas gracias, Yone. Yone Molinares, desde la Casa Blanca. El precio del petróleo está ahora en su nivel más alto desde julio. Esto en medio de la confusión que generan las declaraciones del presidente Trump. Ya se vencieron 60 días de un marco de acuerdo que fue anunciado por Trump con Irán para llegar a un cese al fuego y una negociación que pusiera fin al conflicto. Ayer, el presidente Trump dijo que había negociaciones con la Guardia Roja iraní, que eran conversaciones que se estaban dando por canales diplomáticos. Eso fue interpretado como que había la posibilidad de seguir por lo menos conversando, pero hoy Trump aclaró las dudas. Después de decir que había diálogos, hoy dijo que no los hay. Este es el mensaje publicado en el que dice: no hay conversaciones ni diálogos en curso ni programados con la República Islámica de Irán. El bloqueo naval sigue plenamente vigente. El estrecho de Hormuz está abierto y operativo. Todas las minas marinas han sido retiradas o detonadas. El mensaje de Trump, cuando lo que muestran los mercados internacionales de petróleo es el precio más alto desde julio, esto en medio de la incertidumbre sobre el conflicto. Salem Ergi tiene más detalles.
6: El viceministro de Exteriores de Irán, Gari Babaldi, afirma que es un delirio que van a corregir. De hecho, hoy el jefe negociador iraní y presidente del Parlamento en Teherán, Ghalibaf, ha afirmado que el estrecho de Hormuz será abierto solo según las indicaciones de Irán y no antes de que Estados Unidos, afirma, cumpla una serie de exigencias, que escuchamos ahora mismo.
7: And let me make it clear. Until America implements its commitments under the Memorandum of Understanding, including lifting the blockade on the release of frozen assets, lifting the oil sanctions, ending threats and military operations on all fronts, and other conditions that America has agreed to under the understanding, the strait will not be reopened.
6: Y mientras tanto, Omán recibió con silencio y temor y sobre todo sorpresa en las amenazas del presidente Trump, que ayer afirmó que bombardearía este país y se pone en medio en el sentido que negocia de forma directa con Irán sobre el estrecho de Hormuz, lo que dejaría, se puede decir, en fuera de juego a Estados Unidos sobre la gestión de esta importante vía marítima. Sin embargo, según el punto 5 del memorando de entendimiento que expiró ayer entre Irán y Estados Unidos, Omán tiene derecho a dialogar con Irán sobre la gestión del estrecho de Hormuz. El problema es que la negociación llevaría a una situación diferente a la que estaba en Hormuz antes del 28 de febrero, cuando Estados Unidos e Israel iniciaron la ofensiva. Y otro punto importante y caliente en las últimas horas es Emiratos Árabes Unidos. Después de varias semanas de relativa calma, el Ministerio de Defensa emiratí afirmaba haber detectado el disparo de dos misiles procedentes de Irán. Y a todo ello, Estados Unidos ha condenado lo que considera ataques de Israel contra una base aérea de Siria, cerca de la frontera con Turquía. Para CNN, Salem Ergi, Jerusalén.
0: En medio de los reportes sobre las dificultades a bordo del portaaviones USS Lincoln, que el gobierno negó, que el comandante de la Marina de Guerra no aceptó, pero reconoció que tenían que enfrentar retos sobre la salud mental de los marinos. Ahora se sabe que otras embarcaciones han enfrentado situaciones complejas. Una de ellas es un destructor estadounidense que pasó 4 días en alta mar sin electricidad. Esto ocurrió en el mar del sur de China y allí este destructor misilístico pasó 4 días sin baños, sin servicio de comida, sin aire acondicionado en el calor en esta época del año. El incidente se debió a un problema de ingeniería a bordo de la embarcación que pertenece a la séptima flota estadounidense. El comunicado dice que esto es otro de los incidentes que tienen que ver cuando hay tantos compromisos por parte de las fuerzas militares. Este buque estaba en operaciones de rutina en el Indo-Pacífico el 24 de julio cuando tuvieron este problema con los generadores. Es uno de los buques que acompaña al George Washington, el portaaviones que se encamina hacia el Medio Oriente para reemplazar al Abraham Lincoln, que todavía tiene problemas con su tripulación de más de 5.000 integrantes. Es martes y es día de elecciones en diferentes estados. Principalmente son primarias y una elección especial en California. Hay mucho interés sobre lo que puede ocurrir en el estado de la Florida, donde se definen candidaturas bajo un nuevo mapa electoral. Recuerden que hubo una batalla entre demócratas y republicanos para acomodar el mapa electoral a sus preferencias y así tratar de retener los republicanos el Congreso en noviembre y los demócratas arrebatárselo. Hoy hay primarias en Alaska, Wyoming y Florida, y en California hay una elección especial para determinar el candidato que disputará el escaño del congresista retirado Eric Swalwell. Estas son las jornadas, votación no partidista para elegir los 4 candidatos, para elegir candidatos al Senado de Alaska. Elecciones en Florida con el nuevo mapa electoral. Y recuerden que Eric Swalwell, un demócrata quien aspiraba a la candidatura de la gobernación de su estado, salió de la vida política luego de denuncias sobre presunta comportamiento sexual inapropiado. El estado de la Florida genera mucho interés, un estado clave para los republicanos. Pues veamos qué nos dice Carolina Peguero sobre esta jornada de votación.
8: Los ojos están puestos en el estado de Florida, donde se están llevando a cabo las elecciones primarias y donde los votantes van a elegir a sus candidatos que van por la gobernación del estado de Florida, como también un escaño del Senado y la Cámara de Representantes en esas elecciones de medio término. Mientras tanto, aquí llegan personas para ejercer su derecho al voto a este centro de elecciones del condado de Miami-Dade. Y una de las contiendas más importantes es la sucesión del gobernador Ron DeSantis, donde 11 republicanos buscan la nominación, entre ellos el congresista Byron Donalds, quien cuenta con el apoyo del presidente Trump y el vicegobernador Jay Collins. De los demócratas, hay 6 candidatos, entre ellos David Jolly y Gwen Graham, pero también está en duelo el escaño del anterior senador y secretario de Estado Marco Rubio. La republicana Ashley Moody fue designada al puesto por DeSantis en el 2025 y se enfrentará en noviembre al ganador demócrata. Los residentes que llegaron el día de hoy en este lugar también compartieron lo que buscan de los candidatos.
9: Fuera muy importante la transparencia y que cumplieran con lo que ellos dicen mientras están en campaña. Desafortunadamente, en muchas áreas de nuestra nación han caído en declive porque no han cumplido con lo que han dicho. Nosotros queremos tener la esperanza de que las personas que sean elegidas por los votantes rectifiquen un poquitico ese rumbo norte que han tenido en la política y piensen más no en los partidos políticos, sino más bien la necesidad del pueblo americano y sobre todo a la familia.
10: A los temas de importancia es bajar un poco lo que son lo que es los taxes de las casas, tener mejores colegios, mejores el de luz. También han propuesto bajar los seguros. Todo eso implica que tenemos que la obligación, porque si queremos exigir, tenemos que cumplir también.
8: Y este centro de votación estará abierto hasta las 7 p.m. hora del este y se espera que esta noche también se conozcan algunos resultados. Carolina Peguero, CNN, Miami.
0: Pues vamos a la pausa. Cuando regresemos, vamos a Colombia. Vigilia en Cali, la presencia de una figura muy importante con su trabajo humanitario. Tendremos eso y más al regreso.

0: imágenes de la remoción de escombros en Cali. Y hay cifras ya actualizadas por la Unidad Nacional de Gestión de Riesgos de Desastres de Colombia. Dice que hay 304 personas fallecidas tras el terremoto del lunes 10 de agosto, 4.548 personas heridas, 29.554 viviendas destruidas y 134.342 viviendas averiadas. El trabajo que se viene por delante es enorme en esa zona de Colombia. 15 de los 32 departamentos resultaron afectados. Vamos a comenzar nuestro recorrido por lo que deja este terremoto con una vigilia que ocurrió en Cali para recordar a las víctimas de esta tragedia y también para prepararse para lo que viene.
1: Estamos celebrando la vida de ellos y la fe de que la muerte no tiene la última palabra, porque tenemos la esperanza puesta en Jesús, que resucitó y que venció la muerte.
2: Si levantas esa luz, sea porque te comprometes. La vida solo cambia con voluntad.
1: Ocúpate de mis hijos. Ocúpate de mi pareja.
2: Aunque el frío queme, aunque el miedo muerda,
3: encendimos la luz para recordar que la tragedia no tiene la última palabra en medio de la dificultad, que nosotros todavía tenemos manos para levantarnos, para volver a construir lo que se ha roto, para poder abrazarnos.
2: ¿Por quién estamos encendiendo esta luz?
3: Creemos en los milagros y creo que el milagro más grande que hemos visto en Colombia es ver cientos de colombianos, de caleños, de manizalitas, de pereiranos levantarse para volver a construir nuestro país.
0: De Cali nos vamos al Chocó, departamento en el que Shakira no necesita mayor presentación. Tiene presencia con su fundación Pies Descalzos desde hace más de dos décadas. Pues la versátil cantautora y empresaria estuvo en el Chocó y se comprometió a apoyar la reconstrucción de 10 escuelas y de la Universidad Tecnológica del Chocó afectadas por el sismo. También exhortó a la comunidad internacional a colaborar en la reconstrucción de la zona.
4: Lo que más me preocupa es que después de que pase el estado de emergencia, se queden todas esas escuelas sin reconstruir y que queden todas esas viviendas sin reconstruir y que queden tantas personas en el olvido y también tocadas y que nuestros niños no puedan volver al colegio. Aquí no hay conectividad en el Chocó, entonces no se pueden hacer escuela desde la casa.
5: Qué bueno. Estábamos en clase. Todos estábamos en clase en el momento.
6: Y el rector dice cuando empiezan a salir los niños y salen, se cae la casa del lado.
5: Mira, venga, nos vamos aquí. Mira, esta pared, perdóname.

Muchos retos por delante. Vivienda, educación, servicios básicos. 15 de los 32 departamentos del país se vieron afectados. Mucho por hacer. Nos vamos a la pausa. Ya regresamos con más en esta edición de Directo USA de CNN.

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1: Instantes. Rey Rodríguez reporta sobre imágenes inéditas de la captura de Joaquín "El Chapo" Guzmán

0: 631.
1: Eso es lo que ocurre a esta hora en Directo USA. El secretario de Estado Marco Rubio conversó con el presidente de Colombia, Abelardo de la Espriella, sobre la asistencia estadounidense a Colombia por el terremoto. Washington se comprometió a enviar más de 26 millones de dólares en ayuda, así como otro tipo de asistencia para el terremoto que deja ya más de 300 víctimas mortales. Hay controversia en Washington por esta mujer. Se llama Natalie Harp, es una asesora muy cercana a Trump y es parte de una discusión entre Trump y el senador demócrata por Georgia, John Ossoff, quien dijo que Trump solo quiere viajar en su avión de lujo con esta asistente y no encargarse de los problemas del país. Trump lo comparó con un actor quien fue reconocido en la década de los 80 y de los 90 y también recriminó a la periodista, colega de CNN, quien le hizo la pregunta. Los Centros para el Control de Enfermedades, CDC, revelaron en un informe que cada vez hay menos niños en edad preescolar vacunados en Estados Unidos. Esto coincide con los esfuerzos del gobierno de Trump de modificar la recomendación de vacunación para niños. Trump dijo, por ejemplo, que había que separar una vacuna triple porque dijo alguien le había dicho que era muy peligrosa. La ciencia dice que, por lo contrario, es segura, está comprobado su eficacia y tardarían años en poder tener disponibles las vacunas independientes. Es la desinformación imponiéndose a la ciencia. Esto es lo que ocurre a esta hora en Directo USA. 10 años después surgen imágenes de la captura de este hombre, Joaquín Guzmán Loera, conocido como El Chapo. Vamos a Ciudad de México con Rey Rodríguez. Rey, estas imágenes están generando mucho revuelo. ¿Qué muestran que no se conocía?
2: Muchas cosas, Juan Carlos, un gusto saludarte. Por ejemplo, vamos a empezar primero recordando que Joaquín fue capturado, Joaquín El Chapo Guzmán fue capturado en 2000.

0: lavándose la cara, el cabello, en un lavabo, mientras se puede ver, se puede observar parcialmente el que parece ser un funcionario uniformado. El Chapo pregunta si el jabón que estaba utilizando en ese momento no le haría daño a sus ojos. Posteriormente, Juan Carlos, las imágenes muestran lo que parece ser un interrogatorio. Guzmán aparece luego en otras imágenes con otra ropa, esposado y sentado en una silla mientras continuaba respondiendo a preguntas de los funcionarios. CNN no ha podido verificar de forma independiente cómo y cuándo fueron grabadas esas imágenes, Juan Carlos, y ha contactado tanto al gobierno como a la Fiscalía General de México para determinar su autenticidad y conocer su contexto sin obtener hasta ahora una respuesta. Guzmán, recordaremos, una cadena perpetua tras ser sentenciado por los 10 cargos que enfrentaba en un tribunal de Nueva York. Imágenes que siguen circulando y, como tú bien decías, Juan Carlos, siguen generando reacciones, por supuesto, mucho debate acá, porque, como bien decías al principio, 10 años después aparecen estas imágenes.
1: Ese debate, muchas gracias, Rey Rodríguez, desde Ciudad de México. Y regresamos con la política inmigratoria del gobierno de Donald Trump. Mi colega Rafael Romo conversó con esta mujer, Ileana Lee, que ella es argentina, estaba en Estados Unidos bajo un estatus legal, no permanente, pero legal, y ese es un debate amplio que se da en estos momentos de redadas del gobierno de Donald Trump. Se fue a ver un partido de Argentina, fue detenida, llevada a un centro de detención y ahora enfrenta un proceso de deportación. Veamos el informe de Rafael.
2: Tras un mes bajo custodia de ICE, Ileana Noelí Lick está de vuelta en su casa en Filadelfia, donde ha trabajado como niñera para dos familias durante los últimos 2 años y donde vive con su novio estadounidense. Lick me dijo que está pasando por una montaña rusa de emociones y que intentar volver a la normalidad ha sido extraño porque no deja de pensar en las demás personas que conoció mientras estaba bajo la custodia del Servicio de Inmigración y Control de Aduanas. Como informamos la semana pasada, Lake fue detenida por ICE en el Aeropuerto Internacional de Filadelfia el 11 de julio, después de que su novio la dejara allí para tomar un vuelo a Kansas City, Missouri, donde planeaba asistir a un partido del Mundial entre Argentina, su país natal, y Suiza. Lake le dijo a CNN que estuvo detenida en una cárcel de condado en Pensilvania y en 3 centros de detención diferentes en Luisiana, Texas y luego Nuevo México, antes de que se le concediera la libertad bajo fianza el 10 de agosto, después de un mes completo bajo custodia. Ella describe su terrible experiencia como traumática e impactante, no solo porque no esperaba ser detenida, sino también porque, según cuenta, ella y otros detenidos estuvieron en un momento dado recluidos con la población carcelaria general.
3: O sea, tuvimos que usar el uniforme rayado blanco y negro, como se ve en las películas, y usar handcuffs y en tus tobillos, y nos han puesto cadenas alrededor de nuestro cuerpo, atado con nuestras manos, sin poder caminar, con las handcuffs que en los tobillos que dolían, como criminales de alto riesgo.
2: Mientras su caso de asilo estaba pendiente, se le concedió un permiso de trabajo. En un comunicado enviado a CNN antes de la liberación de Lick, el Departamento de Seguridad Nacional describió a la niñera como una inmigrante ilegal procedente de Argentina, que fue detenida durante una operación de arresto selectiva en el Aeropuerto Internacional de Filadelfia el 11 de julio. En un nuevo comunicado enviado a CNN tras su liberación, Seguridad Nacional afirmó que el 10 de agosto Lick obtuvo la libertad bajo fianza por orden de un juez de inmigración y fue puesta en libertad con un dispositivo de rastreo GPS. Se le garantizará el debido proceso. Cabe aclarar que, dicen, la autorización de trabajo o una solicitud pendiente no otorgan estatus legal en Estados Unidos. Lick también me contó que cuando estuvo detenida en la prisión del condado de Cambria, en Pensilvania, ella y otros detenidos por ICE tuvieron que usar uniformes de cárcel a rayas blancas y negras, además de estar maniatados con grilletes en los tobillos y esposas en las muñecas sujetadas a otra cadena a la cintura. Añadió que sentía que la estaban tratando

0: como a una delincuente común e insistió en que no deberían haberla detenido en primer lugar porque siempre ha cumplido con la ley de inmigración. Rafael Romo, CNN Atlanta.
1: Nos vamos a la pausa. Al regresar, la vacunación infantil en Estados Unidos, las cifras que revelan que menos niños en edad preescolar están siendo sometidos a las vacunas, lo que eso significa y la propuesta de Trump de dividir una vacuna que en este momento es triple en vacunas individuales. Eso tardaría una década. Hablaremos sobre el posible impacto. Nos acompañará el doctor Felipe Lovelo desde Atlanta.

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1: Un informe de los Centros para el Control y Prevención de Enfermedades, CDC, reveló que en el año escolar 2025-2026, un 4,2% de los niños en edad preescolar no se vacunaron porque recibieron una exención. Hay exenciones de tipo médico, pero también de otro tipo, como el religioso. Eso quiere decir que 157 mil niños no se vacunaron, 20 mil más que el año anterior. Vamos a hablar sobre esto, la vacunación y más. Nos acompaña desde Atlanta el doctor Felipe Lovello de la Universidad de Emory. Muchas gracias, doctor y profesor de la universidad. Gracias por acompañarnos. Primero, este informe de los CDC tiene estos datos que no fueron alertados por los centros, pero que revelan una tendencia. Hubo un decreto del presidente Trump la semana pasada, no se puede vincular con esto, pero la realidad es que cada vez hay menos niños que se vacunan. ¿Cuáles ve usted las consecuencias de esto?
2: Sí, Juan Carlos, buenas tardes. Y las consecuencias ya las estamos viendo con los brotes cada vez mayores de enfermedades infecciosas que ya teníamos controladas y que estaban incluso erradicadas, como el sarampión. Claramente hay una tendencia en donde muchas más familias están decidiendo que sus hijos no se vacunen, ya sea por razones religiosas o por otro tipo de razones, en donde eso hace que no solo esos niños estén a riesgo, sino que la comunidad en general, por la menor tasa de vacunación, vea más de estos episodios de sarampión y lamentablemente enfermedades y muertes que podrían ser evitables.
1: Se habla de la inmunidad de rebaño. Cuando un grupo grande está protegido, quien está dentro del grupo también lo está si no se vacuna. Leía que la cifra, la meta es 95% de esos niños vacunados para proteger al 5 restante. Esa cifra ya va en 92,4 y sigue bajando. Quiere decir, el riesgo de este tipo de brote va en aumento.
2: Correcto, y tenemos que tener en cuenta que esa es la cifra promedio, pero en muchos estados, en muchos condados, en muchos colegios, esa cifra de vacunación es mucho menor que el 95 y el 92% promedio, y esos son los sitios en donde se están viendo los mayores brotes de sarampión. Lo vimos en Carolina del Sur, lo vimos en algunos estados del Medio Oeste, y lamentablemente vamos a ver cada vez más brotes a medida que esas tasas de vacunación empiezan a declinar. Y la información que viene tanto de la Casa Blanca como desafortunadamente la falta de fortaleza de los CDC en esta administración ha hecho que muchas de estas guías que teníamos antes, tanto los doctores como las familias, estén cada vez más perdidas y haya más confusión entre los padres. Así que mi recomendación es que si las familias tienen preguntas, lo hablen con su médico, con su pediatra, para que entiendan la importancia de la vacunación.
1: Ahora, cuando uno explica el sistema médico estadounidense y el sistema de vacunación, aquí no hay una autoridad central que dice esto es lo que se hace. El gobierno federal hace unas recomendaciones, pero cada estado, y son 50 estados, y en muchos de ellos cada condado tiene sus propias reglas. Aquí la confusión es amplia, pero la desinformación sigue en aumento. El efecto de tener que la desinformación viene del secretario de salud, quien no es un médico ni un profesional de la salud, sino un abogado que ha difundido desinformación por años, o del mismo presidente que dice que la vacuna triple puede ser un arma muy peligrosa porque alguien se lo dijo. Esto tiene un impacto entre quienes nos ven y entre ese laberinto de reglas en todo el país.
2: Claro, hace que el proceso sea, como tú mencionas, mucho más confuso para las familias, para los padres que tienen que tomar decisiones. Nada acerca de la ciencia, de lo que sabemos acerca de la seguridad y la efectividad de las vacunas para el sarampión, para el tétano, para la rubiola, el MMWR, que es el MMR, que es la vacuna triple, ha cambiado. No se ha publicado nada nuevo. Lo único que se está viendo es un cambio en las políticas del sistema de salud y los que están a cargo del sistema de salud por temas que son básicamente ideológicos, pero no son basados en ciencia. Así que mi recomendación para los padres es que traten de evitar ese ruido que se escucha y hablen con las personas que saben acerca del tema, como son sus médicos, sus pediatras y sus personas de confianza de salud.
1: Y esa es la recomendación central. Mencionó usted la vacuna MMR en inglés. En español es la vacuna contra, y me corrige, sarampión, rubeola y paperas. En el Reino Unido, en Inglaterra ya tiene 4, entiendo que también incluye la viruela. Estados Unidos quiere equipararse a los países que tienen un nivel de un sistema de salud similar, pero aquí se da una confusión. El presidente Trump dijo en un evento que él había visto que a los niños les ponían el equivalente a una botella de gaseosa en vacunas, lo que no es cierto, no es ni siquiera una cucharada esparcida durante mucho tiempo. Pero además, si la vacuna triple son 2 dosis, son 2 inyecciones. Si se hace independiente, son 6 inyecciones, lo que quiere decir que va a haber más vacunas.
2: Exacto, más pinchazos para los niños, más citas con el pediatra para poder recibir todas esas vacunas separadas. Y lo más importante de todo es que esa vacuna separada no existe. Desde hace más de 15 años la vacuna es triple porque sabemos que es más eficiente, es más segura, disminuye, por ejemplo, los efectos de fiebre y tiene muchísimo mejor perfil de seguridad. Así que desde un punto de vista de salud, de ciencia, pero también de logística, nadie va a poder conseguir esas vacunas separadas. Y van a ser muchos años hasta que la FDA pueda aprobar un nuevo servicio de vacunas separadas. Así que, como digo, es algo ideológico, pero que no está basado ni en la realidad de lo que existe, ni en la disponibilidad de las vacunas que tenemos en Estados Unidos.
1: Decía el presidente Trump en ese evento que nada malo puede pasar por intentar hacer las cosas de otra manera. ¿Es así? ¿Nada malo puede pasar si se cambia este régimen de vacunación?
2: Seguramente eso es lo que le han dicho sus personas allegadas, pero claramente es evidente que las tasas de vacunación van a seguir bajando porque muchos niños van a perder citas, no van a tener un esquema de vacunación completo si esto se separa en el futuro. En la actualidad eso no va a suceder porque, repito, no hay vacunas separadas. Lo que va a pasar es que más personas van a declinar o más familias van a declinar esa vacunación con la vacuna triple y otras vacunaciones. Estamos hablando de 17 enfermedades que se pueden prevenir con la vacunación y muchas de estas están siendo, digamos que, atacadas por esta Casa Blanca con mecanismos ideológicos que no son basados en la ciencia. Así que hay muchos efectos secundarios negativos que ya los estamos viendo con los mayores brotes y claramente estos pueden aumentar si esto no para.
1: Solo hay 4 estados que no dan excepciones de carácter religioso, entre ellos Nueva York y California. Para terminar, doctor, usted lo ha dicho, pero me parece importante repetírselo a quienes nos ven, quienes tienen niños en edad de vacunación. En medio de tanta confusión, la fuente primaria de información debe ser su pediatra de cabecera.
2: Correcto. La Academia de Pediatría Americana tiene unos mecanismos claros de llegar a los médicos para que ellos tengan la información adecuada. Y esa es mi recomendación. Yo como médico tengo hijos en edad de vacunación y ellos están al tanto de todas las vacunaciones. Y lo que les recomiendo a las personas es que si tienen preguntas, se las hagan a sus médicos y no estén pendientes muchos de este ruido que viene saliendo de políticos, que claramente tienen otras intenciones.
1: Porque después de que el niño se enferma, ya es un proceso mucho más complejo. Muchas gracias al doctor Felipe Lovelo, profesor de la Universidad de Emory. Nos acompaña desde Atlanta. Gracias por estar en directo, USA.
2: Un gusto, gracias.
1: Nosotros vamos a la pausa. Ya regresamos con más.

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1: Si algo tiene el presidente Trump es que es persistente. Ya la Corte Suprema le había dicho que no, pero volvió a insistir con una medida de último momento para tratar de que E. Jean Carroll, la periodista quien lo denunció por agresión sexual en la década de los 90, le devolviera $5,600,000 que recibió de compensación luego de haber sido hallado responsable en un juicio de difamarla y de haberla agredido sexualmente. La palabra es clave, responsable, porque era un juicio de carácter civil. Trump se negó a entregar el dinero durante mucho tiempo acudiendo al sistema legal y fue acumulando intereses. Era de $5,300,000, terminó en $5,600,000 que le fueron entregados a E. Jean Carroll la última vez que Trump intentó que la Corte Suprema interviniera. La Corte Suprema decidió no intervenir y le tuvieron que dar el dinero, pero le habían pedido que no lo gastara porque iban a hacer todo lo posible para que ella lo tuviera que regresar. Pero ahora la Corte Suprema nuevamente decidió no intervenir y al no intervenir ya esos $5,600,000 son de E. Jean Carroll, los puede gastar en lo que quiera. Trump no los va a poder recuperar ni va a poder anular el fallo que determinó que él es responsable de haberla agredido sexualmente. Ella dijo que ocurrió en un almacén de cadena en Nueva York y de haberla difamado por la forma en que negó que los hechos ocurrieron. Pero el caso no termina ahí. Trump tiene pendiente con esta misma periodista una suma mucho mayor. Otro proceso lo conmina a pagar $83,000,000 por un caso similar. Tiene que ver con esta misma denuncia de agresión sexual. Trump está apelando, él dice que eso no ocurrió, ya en el primer caso fue hallado responsable, pues ahora está esperando la respuesta de la Corte Suprema a ver si interviene en este segundo caso del que ya a través de una póliza garantizó los $83,000,000, pero todavía no los ha entregado. Está esperando que la Corte Suprema le permita reabrir el proceso para no tener que pagarle a la mujer este segundo fallo de $83,000,000. Ya los $5,600,000 son de ella. Trump no los podrá recuperar, no podrá borrar esa decisión de hallarlo responsable de agredirla sexualmente y de difamarla. La pregunta es qué ocurrirá con el caso mayor por $83,000,000. Llegamos hacia el final de esta entrega de Directo USA. Soy Juan Carlos López y en nombre del equipo técnico y de producción de Directo USA, de CNN Washington, de nuestros colegas en Atlanta y Ciudad de México, les agradecemos su compañía. Nos vemos mañana miércoles en otra entrega de Directo USA, CNN. Hasta luego.